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0: ¿Nos queda algo para ver esta noche o tenemos un respiro esta mañana? No, ¿no? Esta noche.
6: Esta final. Noche no, no.
0: Bueno, porque empezó temprano el día, el partido de Chelsea se jugó en un horario inusual para Estados Unidos por ser lunes, feriado allá en Inglaterra. Vimos Arsenal, vimos Chelsea, vimos City. Tomamos un respiro y
7: un poquito mañana, Sevilla para ver el gol de Alexis Sánchez y recordar viejos tiempos.
0: Sí.
7: Bueno, Rosa se ríe.
8: No. Es hincha de Chile también.
7: No, no, el Sevilla, hay que ver al equipo andaluz. La feria de Sevilla, hombre, ¿no? ¿Qué le pasa?
0: ¿Y por qué no fue a ver el, por qué no vio ayer el Betis con Fidalgo que se quedó en el banco?
7: Porque estábamos en
0: Plena transmisión.
7: Plena transmisión.
0: Mañana estaremos aquí para contarle todo lo que pase en Champions. Gracias, chau.

0: y 8 días nos separan del comienzo de la Copa del Mundo de la FIFA 2026, que usted escuchará por Fútbol de Primera. Bienvenidos a nuestro programa. ¿Cuánto para contarle? Porque como venimos diciendo, se juega todos los días. Y hoy, hace ratito, acaba de terminar un partido clave para uno de los campeonatos que más seguimos y uno de los más vistos del mundo, la Premier League, que la va a ganar el Arsenal, porque el Manchester City dejó puntos en la cancha del Everton, rescató uno, lo empató en la última jugada con un gol de Jeremy Doku. 3-3 fue el resultado final del Everton Manchester City, lo cual deja al Arsenal con un partido más, con 5 puntos de ventaja. Game over. Tenemos mucho para contarle de lo que pasó en la liguilla del fútbol mexicano. 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No tengo ninguna duda ya que el Arsenal va a ser campeón. Hizo lo que tenía que hacer Sami, 3-0 al Fulham el sábado, y hoy, paradójicamente, la linda historia es que David Moyes, el escocés que hizo debutar a Arteta como jugador de Everton, llegado a la Premier League, hoy seguramente le dejó el título servido en bandeja como técnico de los Gunners.
1: ¿Cómo estás, Andrés? Saludos a los amigos de Fútbol de Primera. Y porque ahora ya la pelota está en cancha de los Gunners, porque con este empate ya no depende del equipo del City, es decir, el City tenía el futuro en sus manos. Es verdad que el Arsenal tiene que definir mañana si es que llega a Budapest o no a la final de la Champions, cuando reciba al Atlético de Madrid, y evidentemente tiene el interés y el foco en este partido de mañana, y después habrá que ver cómo termina mañana con el Atlético de Madrid, si clasifica o no, para encaminar luego el capítulo de la Champions. Un partido, la verdad, y además los aficionados, estos pseudos aficionados del City en el 3-1 del Everton, se empezaron a ir, y a los 20 segundos Haaland hizo el 3-2, y después vino el 3-3 con Doku,
0: y volvieron,
1: lo más bien, porque escucho, pero se perdieron el gol de Haaland.
2: Son hinchas, peor.
0: Rosa, Daniel, hoy a la mañana me tocó relatar el partido de Chelsea. Iba perdiendo 3-0 con Nottingham Forest, después del tercero el Nottingham Forest, faltaban como 25 minutos. Se empezó a vaciar el estadio, literalmente, y se perdieron un gol que será candidato al Puskás, consuelo de pocos, ¿no? Pero yo tampoco entiendo.
1: Hay que apuntarle a Andrés el número y hay que tomarle foto, eso sí. Son socios, hay que defenestrarlos del club.
2: Oye, una pregunta.
3: Digo, la gente del Chelsea, entiendo la frustración, porque el Chelsea va de mal en peor. ¿Qué estará pensando Enzo Maresca? Lo dije antes y lo sigo diciendo ahora, ¿no? Entiendo la frustración, o sea, hay que meterse dentro de la piel del hincha y darse cuenta. Cada uno lo vive de una manera distinta, pero en el caso de Manchester City, no, ahí no lo entiendo, porque el Manchester City todavía está en carrera. Digo, ¿ustedes piensan que ya el Arsenal va a ser campeón? Y no sé, por ahí no, pero no está eliminado todavía. Así que en el caso de esta gente, la gente del Manchester City, los hinchas o los aficionados truchos, no sé cómo quieran llamarlo, claro, los turistas, etcétera, puede ser, pero el hincha de verdad tiene que seguir a su equipo hasta el final, sobre todo si tiene posibilidades, ¿no?
2: Sí. Ahora, saludos a todos. Coincido que se le fue el campeonato al City con este resultado. No, iba a preguntar si Ancelotti está de productor hoy, porque ¿qué hace Neymar ahí detrás de Sami?
0: ¿Algo sabe la producción?
2: ¿Lo convocaron o qué?
0: Algo sabe la producción. Tenemos a Neymar en pantalla también, a Alfonso Davis.
2: Ese va a jugar seguro, pero digo, Neymar.
3: Yo creo que sí, Lo mimaron mucho cuando fue a Buenos Aires a jugar contra San Lorenzo, el público argentino.
0: Con el nivel que le estamos viendo, me parece que no llega. Pero bueno, en Inglaterra son muy particulares. Son lo que dicen haber inventado el fútbol, y lo están reinventando también. Porque hoy, digo, yo acá no voy a decir que el City no termina ganando su partido, que venía, estaba arriba en el marcador 1-0. Mark Gay, un zaguero central muy confiable, la selección de Inglaterra, comete un error infantil cediendo la pelota atrás sin darse cuenta que había un jugador del Everton para el 1-1. Después lo madrugan de un saque lateral de atrás de la mitad de la cancha para el 2-1. Pero hay una jugada clave, como ayer la de Bruno Fernández sobre Dominic Szoboszlai. Hoy hay una plancha de Michael Keane sobre Jeremy Doku, así, pero bravísima, que lo pudo haber roto y sacado del Mundial.
1: Pero ayer no lo expulsaron.
0: No, ayer tampoco.
1: Pero tenía que ser expulsado.
0: Estoy de acuerdo. Para mí son rojas las dos.
1: Las dos.
0: Hoy, amarilla nada más. Lo llaman al VAR, a Oliver, árbitro mundialista.
1: Qué buen árbitro.
0: Y él decide mantener su decisión de amarilla. ¿Por qué digo que son particulares? Porque después tenemos a Licha Martínez o a cualquier otro, el otro día a Ballard, que en una dividida salta a cabecear y agarra así como todos los jugadores se agarran de la camiseta, roza el pelo de un tipo que tiene la cabellera hasta la cintura, roja directa por agarrar el pelo. Y dos planchas que pudieron haber sacado a uno del Mundial y al otro no va, lamentablemente, como nos gustaría verlo a Sobo en la Copa del Mundo, amarilla. ¿Cómo es la historia?
2: Sí, me imagino a Arteta, que estaba viendo el partido en la concentración del Arsenal, que mañana juega contra el Atlético de Madrid, que dijo la semana pasada que en Inglaterra se pitaba de manera diferente, ¿no?, respecto de la Champions. Hoy lo ayudaron indirectamente, ¿no? Se quedaba Everton con 10 con esa jugada.
0: Bueno, veremos qué pasa con el América. Está reclamando Pumas una alineación indebida.
1: A la hora de un cambio de un jugador que había ingresado, se dio cuenta el auxiliar de Jardine, lo empujó, pero ya había salido el jugador sustituido y había ingresado el jugador de cambio con la paleta del árbitro.
0: Bueno, no pudieron ganar los dos locales en los partidos de ida. 3-3 fue América-Pumas en el Azteca. Y cayó sorprendentemente con gol del ecuatoriano Valencia. Toluca 0, Pachuca 1. Queda todo para las vueltas.
1: La Conca Champions.
2: Totalmente. No era el mismo Toluca. Estaba agotado.
3: Aparte le faltan dos jugadores también. No,
1: bueno, pero mira Chivas cómo le fue, que con el 50% de los goles que están de vacaciones, bueno, a ver si le fue.
2: Era previsible.
1: Era lógico. Sí. Pero.
0: Contextualicemos entonces. Estamos en las semifinales del campeonato de México, en este caso. Ustedes dicen que Toluca perdió y acaso quede eliminado por culpa de la Conca Champions, porque no pueden.
1: ¿Por qué culpa? ¿Por qué la culpa de la Conca Champions?
0: Porque decir la Conca Champions, decir que no pueden sostener el ritmo.
1: El equipo no jugando de local.
2: Ayer le costó, el otro equipo tenía más energía y se notó.
1: Porque claro, está jugando miércoles-domingo, y bueno...
3: Igual en Europa es 1-0, es remontable.
0: Los que llegan a Viena juegan 56-58 partidos.
1: Y la preparación será distinta.
2: No, sé, o sea, del rival es lo que es distinto.
1: Está.
3: Pachuca está azul. Pero es muy corto el resultado, lo puede dar vuelta Toluca.
1: Sí, la Bella Airosa.
3: No va a tener otro mal partido como este.
0: No solo que en Europa juegan 56-58 partidos los que llegan a estas mismas instancias de los campeonatos continentales con respecto a la Liga, sino que juegan un poquito más intenso que juegan
1: correcto,
0: en la Liga MX.
1: Pero además habrá que ver, Rosa, ese partido de vuelta en la Bella Airosa primero, cómo le va a Toluca con el LAFC. Está perdiendo 2-1, es verdad, la altura y todo lo que quiera.
2: Tiene que volver a poner todo,
1: De pronto es una motivación a ver que pueda llegar a la final Toluca y que vaya a por Pachuca para llegar también a la final, ¿no?
3: Sí, o sea, yo digo, es un resultado corto el 0-1 a favor de Pachuca, y Toluca tal vez vuelva a ser el que vimos a lo largo del torneo, o el bicampeón, más allá de que le falten dos jugadores importantes, ¿no? Pero bueno, Marcel Ruiz ya jugó los 90 minutos. Digo, Toluca se puede rehacer de este resultado, más allá de que ahora se tiene que enfocar en la Conca Champions.
2: Pero yo no sé qué va a pasar, si va a prosperar la protesta de Pumas respecto de la alineación indebida. Oh. Yo tengo que ver eso, que perjudiquen al América así, que perjudiquen, no, que tomen una decisión en contra del América de este tipo, pero en la cancha el arbitraje de Trivilín Santander fue terrible, terrible.
1: Bien. Bueno, el del Atlas Cruz Azul no se quedó atrás, a los penales que cobró, penalitos.
3: Ay, dos penales, sí, dos penalitos.
2: Que le cobran a Pumas, el primero de los penales. Se están agarrando Carrasquilla y otro futbolista, no recuerdo quién.
1: El segundo es peor.
2: El brasileño, el volante central.
1: Dourado,
2: correcto.
1: Pero el segundo es peor, Daniela. El que le cobran a Martín, que se choca con un jugador de... Ese es peor que el de Carrasquilla, bueno, que bueno, se vienen agarrando y tal.
0: Terminemos de contextualizar entonces. Toluca, dice Sammy, perdió de local a causa del desgaste de la Conca Champions. Chivas con un pie afuera porque sus goles están de vacaciones, o sea, un campeonato, digamos,
1: cinco titulares, sí. Andrés, olvídate del goleador, bueno, que es importante, por el 50% de los goles de Chivas los hizo la hormiga que está de vacaciones. Sin el arquero,
3: y se notó, claro, en el pero resultado, lógico, ¿no? Sí, notó, sí. Total. Es el resultado menos remontable de todos, claramente,
2: de acuerdo,
3: ¿no?
2: De acuerdo, sí.
0: Bueno. Hubo campeones en Europa. Porto salió campeón de Portugal, Inter en Italia.
1: Blackjack, vigésimo primer título con Cristian Kivu para el equipo del Inter.
0: Es interesante que no hay ningún técnico del país, del equipo que dirige, siendo campeón en las grandes ligas europeas, porque un alemán va a ser campeón de España, Barcelona, tan pronto como el próximo fin de semana, un belga fue campeón de la Bundesliga alemana, en Inglaterra va a ganar un español sí o sí, si no es Arteta será Guardiola, en Italia ganó un rumano,
2: y en Francia va a ganar un español.
0: En Francia va a ganar
2: un español
0: y sí. En Portugal ganó un italiano.
3: ¿Eh? Ah, qué loco, ¿eh? Sí, ¿no?
0: El equipo que dirigió en algún momento el ex de Cruz Azul.
1: Martín Anselmi. Anselmi. Que suenan las campanas para Anselmi.
2: El matemático.
0: Sí. Tenemos mucho para contarle en el pro... 38.
2: No, esto pasa demasiado rápido, te lo digo en serio.
0: 38 días.
2: En una semana estamos un mes, ¿eh?
0: Sí, y las cosas que todavía pasan, porque hoy Gibbs White, que con el buen momento de forma delantero del Nottingham Forest, va a ir al Mundial. Fue a buscar un centro al área, le partieron la cabeza, pero la cara, mal. Veremos si juega el jueves la revancha contra el Aston Villa para llegar a la final de la Europa League. Cosas que pasan y siguen pasando con este fútbol que se juega todos los días del año.
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0: 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Bueno, así están las cosas entonces en la liguilla cuarto de final del fútbol mexicano. Tigres 3-1 arriba de Chivas, 3-2 Cruz Azul sobre Atlas, 3-3 nada para nadie Pumas América, y Pachuca que sacó ventaja 1-0. Cierran en Toluca, en Ciudad Universitaria, en... ¿dónde juega Cruz Azul?
1: Panorte. En el Aztec, Clincaja, puede ser el último partido de la temporada.
0: Bueno, y en el Akron de Guadalajara. Vamos a escuchar al técnico campeón. Sigue siéndolo. Antonio Mohamed.
2: Bicampeón, vamos.
0: Porque dijimos que es una linda semana. Qué linda semana esta, ¿no? Conca Champions, Copa Libertadores, la vuelta de las semis de la Champions. Ya mañana dijimos Arsenal Atlético de Madrid, y el miércoles el partidazo que van a jugar, no tengo duda, Bayern Múnich y Paris Saint-Germain. Pero escuchemos al turco, a ver hacia dónde van las prioridades de Toluca.
14: Julio, que estamos en esto, dijimos que tenemos un objetivo muy claro, que es primario, que es la CONCACAF. Jugamos 9 partidos del torneo con equipo suplente, entonces fue muy claro el mensaje, y así fue. La verdad que va a ser complejo, pero también va a depender mucho de lo que hagamos el miércoles nosotros, porque el estado anímico va a ser totalmente preponderante para enfrentar esta serie. Así que estamos enfocados en el miércoles, pensamos en el miércoles, y eso a veces también juega en contra, porque a veces la intensidad no es la misma, porque todos sabemos que tenemos una semifinal en puerta, y bueno, hemos puesto más energía en una situación que en la otra, y esto a veces te pasa factura. Y bueno, hay que hacerse cargo.
0: Bueno, para mí no está abriendo el paraguas por esto que explica de los 9 partidos que jugó con equipo suplente, dándole prioridad a la CONCACAF. Quiere decir que, de verdad, desde un principio, incluso con rivales inferiores, ¿no?
1: Y está en las semifinales. Ahora, el objetivo del turco es ser campeón de la CONCACAF Champions, que le da el pase dentro de 3 años al Mundial de Clubes, y a fin de año a un mundialito, como dicen en Europa, que él dirigió y que estuvo
0: con Monterrey, que
1: con Monterrey con Liverpool.
2: Muy bien, exactamente.
1: Entonces, ¿sabe lo que significa, más allá de lo económico, que es importante, la vitrina que puede tener Toluca, uno de los equipos más ganadores del fútbol mexicano, y apunta a eso? Y si lo hizo del principio y los directivos estuvieron de acuerdo, tiene
3: que... Ahora, la pregunta es si está bien que haya hecho eso, que haya dado prioridad a un torneo.
1: Se lo blanqueó a los directivos, Rosa.
3: No sé, pero bueno.
2: Pero ¿cómo le fue a Cruz Azul y América, por ejemplo? Que quisieron jugar las dos cosas al mismo tiempo, se quedaron fuera de una. Yo no lo veo, no, sinceramente, no lo veo.
1: No.
2: Por eso.
0: Además, a ese mundialito que potencialmente clasificaría a Toluca, seguramente a ese va a llegar el turco Mohamed. Al de dentro de 3 años.
1: Antes que nazca el nieto.
0: ¿Cómo?
1: Antes que nazca el nieto, porque lo dijo él, después se va, se manda a mudar.
0: No, pero además, ¿quién le garantiza trabajo a un técnico por 3 años más?
2: No.
0: Pero
2: no.
0: Otra cosa quiero, yo sé que no podemos comparar, pero no sé si en este caso no podemos comparar. Habló del factor anímico y dijo, veremos cómo llegamos a la revancha contra Pachuca dependiendo del factor anímico por cómo le va en la CONCACAF. Y me hizo ruido y me quedé pensando... El empate de Everton contra el Manchester City, sí, ¿no será un envión anímico mañana para el Arsenal?
3: Sin duda.
0: Sabiendo, sin duda. Bueno, un problema menos.
2: Sí.
0: La tenemos en nuestra mano y tenemos, sí, la posibilidad de salir campeón y llegar a la final.
2: Sí, seguro. Uh-huh. Seguro.
3: Sin duda.
2: Uno se imagina a Arteta utilizando eso como, como elemento motivacional en la charla, ¿no?
1: Llega a caer contra el LAFC, por ejemplo, queda eliminado con el LAFC, se va con todas las canicas el fin de semana a la Bella y
2: Lo que le va a quedar, sí.
1: Y listo. Y la y otra
3: gane,
1: también, Rosa.
3: Aunque le gane al LAFC, ¿por qué no puede ir con todas las canicas a dar vuelta al resultado?
2: Y lo va a hacer también. Además que le va a quedar espacio hasta la final de la Copa Champions, ¿no?
1: Totalmente.
0: Es a fin de mes, el mismo día de la final de la Champions.
1: Exactamente.
0: 30 de mayo.
1: Más tarde, sí.
0: Bueno, vamos a escuchar del otro lado de Efraín Juárez, entrenador de los Pumas, tras el empate 3-3 de visitante contra el América de André Jardine. Atención a lo que dice.
15: Estoy feliz, orgulloso de lo que veo dentro de la cancha. Soy un tipo que, y no es la primera vez que lo digo, el resultado siempre viene a consecuencia de... Y hoy en rendimiento, aún con el 3-3, se para Robert contra el portero, se para Angulo contra el portero. Feliz, emocionado de ver lo que mi cabeza quería ver hace 6 meses, hace 4 meses, venir al Azteca. Realmente hay un equipo solo en la cancha. Después, no sé lo que pasa, no sé lo que se ve en tele, pero adentro, yo con mis ojos, que han visto mucho fútbol, que tiene 25 años en esto, que he sido campeón en este estadio, que he sido campeón en muchos lados, que he dirigido en muchos lugares, un espectáculo mi equipo. Espectáculo, estoy feliz, estoy emocionado, se los dije allá adentro hoy, levanten la cara, vamos a ir a casa con nuestra gente y pasar lo que tenga que pasar, pero jugando así es que no hay manera. ¿Están claros?
0: No está muy claro. Voy a usar una frase.
2: ¿Qué hicieron a este?
0: Voy a usar una frase del querido Bora Milutinovic. Yo respeto. ¿De qué habla este hombre? 3-3 la ida. ¿Salió campeón?
1: No, pase lo que pase, no.
0: No, puede estar feliz. Yo entiendo que puede estar feliz.
1: El equipo jugó bien.
0: El equipo está bien.
2: Está hablando para su vestuario.
3: Son formas de motivar.
2: Está hablando para su vestuario. Yo creo que sí.
3: Claro, son formas de motivar.
0: Yo no estoy seguro que esté hablando para el vestuario.
1: No, la primera vez. Es claro.
2: Pero está suavizado. Este fue del Coco Wash.
1: Este es el personaje hacia los medios de comunicación. Lo que puede decir de puertas adentro, no sé si será lo mismo, pero es el personaje Juárez, que ya lo vimos antes en Atlético Nacional, lo hemos visto a lo largo de todo este campeonato con los Pumas, y el equipo. El equipo jugó bien.
2: En
1: mi opinión, ayer jugó bien.
2: Y hace rato viene jugando bien, ¿eh? Sí. Hace rato.
1: Rápido,
0: muy
1: dinámico.
0: ¿Para qué
3: va a decir si su equipo, si los directivos de su equipo van a pedir la eliminación del América en el escritorio por esta supuesta alineación indebida?
0: Eso le corresponde a la cuestión administrativa, a los dirigentes. Si ellos piensan que hay una alineación indebida, tienen toda la potestad de reclamarlo. Pero yo me pregunto esto, lo preguntamos el otro día. Habrá que preguntarle, no a usted que nos escucha o que nos ve por el canal de YouTube, porque a todos nos gustó el partido de ida del Paris Saint-Germain Bayern Múnich. Fue uno de los mejores partidos para ver del año, o en mucho tiempo. Hay que ir a preguntarle cuán felices están los hinchas del Paris Saint-Germain, que ganando 5-2 de local, terminaron sufriendo 5-4 y Pacho saca el 5-5 de la línea. Si mañana o el miércoles el Bayern Múnich los elimina, van a estar felices porque jugaron, fuimos al ataque, tuvimos un arquero sin manos.
1: Sí, pero los dos goles del América, Andrés, el 2-3 y el 3-3 no viene de una jugada colectiva, vienen de dos penalitos.
2: Impresentable.
1: El empate más grosero que el segundo.
3: A lo mejor lo que dice Efraín es un mensaje muy subliminal al arbitraje, de esto que, bueno, mi equipo fue el mejor, fue un solo equipo en la cancha y de última, con dos penalitos regalados, si se quiere, nos empataron el partido. Tal vez fue un mensaje, un tiro por elevación, así muy sutil, ¿no?
0: Una pregunta de esto, yo no lo vi. ¿Fueron penalitos tendenciosos o fueron penalitos opinables
3: en México, Andrés?
2: A Sammy le parece menos claro el segundo que el primero. A mí el primero me parece una grosería. Están Carrasquilla y Dourado agarrándose entre ambos en el área, uno a otro, forcejeando, empujando, se caen los dos y pitan penal en contra del América.
1: A mí
2: me pareció grosero eso.
1: A mí ese penal te lo compro, porque Carrasquilla lo agarra antes, a Dourado cuando va y lo sujeta, o sea, no hay manera. Pero el segundo, el de Henry Martin, es una grosería.
0: Volvió.
1: Choca con el de Pumas.
0: Volvió Henry. Bueno, hoy, sin ir más lejos, hoy estuvieron los dos árbitros mundialistas de Inglaterra jugando. A mí me tocó Anthony Taylor en el partido de Chelsea contra Nottingham Forest. En la jugada había un chico que jugó muy bien, se me va el nombre, no lo teníamos ni en la lista, el joven de 18 años que debutó,
1: que se desvaneció.
0: No, desvaneció no, un choque de cabeza, pero brutal. El árbitro incluso...
2: Jesse Derry,
0: 18 años. Sobre el final del primer tiempo, para mí no es penal, es lo mismo, van los dos a cabecear. Es más, toca la pelota el defensor y el que impacta la cabeza contra el otro jugador es el chico de Chelsea, que queda cae mal, todo descompuesto, conmocionado. El árbitro Anthony Taylor cobró penal. Nunca se repitió por una cuestión de sensibilidad, vaya uno a saber por qué, la imagen. Después, en el segundo tiempo, en el mismo partido, hay una terrible entrada, también una salida de una pelota dividida al borde del área. Gibbs White, de quien hablábamos recién, va corriendo hacia un lado, Sánchez, el arquero de Chelsea, sale, chocan las cabezas, para mí es penal del arquero, y el árbitro interpreta que falta en ataque, o sea, al revés que en el primer tiempo. Gibbs White, de casualidad, va a poder jugar el jueves, si es que juega, a Sánchez, a los dos lo tuvieron que sacar del partido.
1: Bueno, claro. El sábado, bueno, te invito a ver el penalito que le dan al Atlas y al de Cruz Azul. Uno peor que el otro, pobre flaco, el árbitro, que no sé ni quién era, no sé, el flaco tenía una cara de susto, pero bueno, lo llamaron del VAR y es el VAR el que lo muñequea porque el árbitro no había sancionado, o sea, a través del VAR, cuando el árbitro no había sancionado, porque eran penalitos groseros.
0: Bueno, pero entonces, si tenemos problemas en Inglaterra con dos mundialistas, en México, en todas partes, porque obviamente no dejarán de pasar estas cosas, hay que apurar a los robots de inteligencia artificial, como alguna vez dijo nuestro analista arbitral Javier Castrilli, va a terminar dirigiendo la inteligencia artificial, ¿no?
1: Estamos mal.
2: Que eso sea más justa.
0: Estamos mal. ¿Cómo?
1: Estamos mal.
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0: Hoy en el Minuto Mundial hablamos de Jamal Musiala.
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0: ¿Sabías que el alemán Jamal Musiala es considerado uno de los talentos más creativos de su generación? Su control en espacios reducidos y su cambio de ritmo lo hacen impredecible. Musiala puede romper líneas con una gambeta o una aceleración corta. A pesar de su juventud, asume responsabilidad y no se esconde. En el Mundial, ese atrevimiento puede inclinar partidos que parezcan cerrados para la mancha. Habrá que ver la condición física en la que llega el muy buen jugador que tiene el Bayern Múnich y la selección alemana. En el Minuto Mundial, les habló Andrés Canto. 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
0: Antes de meternos en Champions, le contamos un poco el repaso de los futbolistas estadounidenses en Europa. La buena nueva que volvió a jugar media hora, Serginho Dest, justo a tiempo, el lateral derecho, volante por derecha del PSV Eindhoven. Le fue bien a Balogán, volvió a anotar. Buena cuota goleadora.
2: Qué bárbaro.
3: Está llegando bien al Mundial.
0: No me acuerdo cómo decía la Gazzetta dello Sport, el diario italiano de Pulisic, que entró de cambio jugando media hora nada más. Irreconocible, algo así. Como irreconocible era la traducción. Richards jugó poco. Reina nada. Muy pocos minutos están sumando los futbolistas, muchos de los futbolistas. Tillman de repente dejó de ser titular en el Bayer Leverkusen. Llama la atención. Y me quedo un segundito en España porque Alexis Sánchez, ¿se acuerdan de él, no? El chileno.
3: Sí, claro.
0: Hizo goles importantes. Uno.
1: Las dos finales de la Copa América, claro. Bicampeón, la generación dorada. Santiago y Nueva York. ¿No se acuerda de eso?
0: Usted me interrumpió porque lo iba a decir yo sin que yo me sienta agredido.
1: Ah, mire usted, no pensé que tenía un lapsus.
3: No era necesario.
0: No era necesario.
3: No era necesario.
0: Hizo goles importantes e iba a mencionar lo de los penales.
1: Y, sí.
0: Hoy hizo un gol clave.
1: Puede ser el de la salvación, ¿no?
0: Del Sevilla.
1: Sí, señor.
0: Que ganó con ese gol a la Real.
3: Salió de la zona del descenso.
2: Por un punto.
1: Por ahora.
2: Sí. Está muy estrecho todo eso allí.
3: Y el Tottenham también salió de zona de descenso.
0: También.
3: Los dos.
0: En Inglaterra. Bien. Me acabo de dar cuenta, Rosa, que volvieron las plantas de fondo ahí en su estudio.
3: Sí, volvió. Este es el estudio B.
0: Ah, volvió a...
3: el otro era el A.
0: El estudio B es el que está allá abajo porque está más cerca de un equipo que se fue.
3: ¡No!
0: ¡No, no, no es suyo!
3: ¡Ah, no!
0: ¡No, no es suyo! Acá no hay descenso, Sánchez. El AMLS no tiene descenso. Este es el estudio A para siempre. Eso es suyo, digo.
3: Ah, ok, ok.
0: Vamos a escuchar a Mikel. A ver. 5-4 está ganando el Paris Saint-Germain, 1-1 está la serie Arsenal contra Atlético de Madrid, juegan en Londres mañana. Habla Mikel Arteta hablando de si recupera a Kai Havertz, si recupera a Martin Odegaard y del partido de mañana.
22: O sea, habrá que verlo, porque como no sé los que has planteado, no estoy ahí. Creo que tienen la capacidad de hacer
5: muchísimas cosas muy bien, la razón por la que están aquí. Habrá momentos para todo, me imagino, en el partido, como luego en el partido de Madrid, y nada, cada uno al partido que le interese más y a ver quién es mejor. El partido muy claro, sobre todo sobre los momentos que vivimos, y sobre todo nos hemos enfocado en el partido que queremos para mañana, cuáles son nuestras armas y cómo llevarlo ahí.
0: Tuvo la suerte Arteta que el sábado Fulham no metió las manos en el partido que jugó frente al Arsenal. Fue todo muy fácil, tanto así que le permitió empezar a sacar jugadores. Le dio media hora de descanso a Eze, lo sacó a Saka porque ya lo tenía resuelto el partido. El Atlético de Madrid puso el equipo mixturado,
1: puso Andrés
3: y ganó
1: aquí,
3: y todo.
1: A la chavalería, el Atlético madrileño que dirige Fernando el Niño Torres, y se estrenaron dos chicos que debutaron en primera, Luque y Cubo, que fueron los anotadores de los goles frente al Valencia. Estuvo Ed Vargas en el terreno de juego, le ganaron a Valencia, se fue rechiflado, pañuelo blanco para que Corbalán que se vaya, el técnico del Valencia, con estos dos chicos, 18 y 20 años respectivamente, debut y gol, Luque y Cubo.
0: Bueno, el Cholo Simeone va a hablar de Julián Álvarez, porque tenemos que pensar que podrá jugar, pero está tocado el tobillo, tiene un esguince producto del partido de ida. Y atención a la última respuesta, que tiene que ver con el hotel de descanso, de concentración, allí en Londres.
6: Está claro que el fútbol pasa por los jugadores, y nosotros necesitamos gestionar de la mejor manera sus emociones para que lleguen de la mejor manera al juego. Después, está claro que el fútbol pasa por los jugadores, y nosotros necesitamos gestionar de la mejor manera sus emociones para que lleguen de la mejor manera al juego. Después podemos darle vuelta que esta idea, esta otra idea, y el partido cambia apenas empieza. Entonces creo que la experiencia y el tiempo te da más calma, que no es pasividad, pero sí es calma, y obviamente la paz para enfrentar un partido como el que vamos a enfrentar mañana. Bueno, lo que es Julián Álvarez en este tipo de partidos importantes, está claro que conoce la liga inglesa muy bien. El partido de la semana pasada ha tenido un partido muy bueno, y bueno, ojalá que mañana pueda responder de la manera que el partido pide. Bueno, creo que estamos mejor ahora que en octubre, estamos mejor ahora que en octubre, y el hotel valía más barato. Más barato valía este. Por eso cambiamos.
0: Le preguntaron por qué no se quedó en el mismo hotel donde estuvo en octubre, en
2: vivo,
0: Londres.
2: Vivo el Cholo, vivo.
1: Fue un acá inglés el que se
3: no le creemos.
0: No, cábala, porque perdió en octubre contra
3: claro.
0: El
3: claro.
1: Fue un inglés el que le preguntó justamente esto.

0: Bueno. Le tengo fe.
1: El único.
2: No, está muy bien, digo. Tampoco que juegan contra el Sofía Levski, ¿no? Es el Arsenal.
1: Me parece el Arsenal.
2: Será el merecido finalista si le gana al Atlético de Madrid.
0: Claro, por supuesto. Y es el favorito.
2: No, digo, no tengo nada contra el Sofía Levski, pero.
3: Pero cuando dice el Cholo que va a jugar con tranquilidad, ¿ustedes cómo lo interpretan? ¿Que va, le va a poner el freno al equipo?
0: Que quiere un partido largo, yo creo. Partido largo.
2: No entiendo. Pues saliendo de la boca.
3: Hizo ruido.
2: Saliendo de la boca, tenés razón. Saliendo de la boca del Cholo, un partido con tranquilidad. Digo, él, desde el momento que está saliendo del túnel, ya está.
0: Sí, no va, no va a dormir, no va a dormir.
3: Intenso.
2: Va a ser lindo partido. Se lo contamos mañana aquí, por supuesto, en el programa. 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
2: Otro lado está Tigre ya del otro. Usted dice que ya está Tigre, ¿no? Porque ganó de visitante.
3: Yo creo que sí,
4: sí. Sí, es probable.
3: ¿En Concachampions?
2: Sí.
3: Sí.
2: ¿Sí? ¿Ya está?
5: No le va a dar a Nashville.
3: No le alcanza.
5: No.
2: Tigre contra Chivas jugó con equipo completo.
3: ¿Chivas?
4: Sí.
3: Tigre sí, claro.
4: Sí.
2: Y el mismo desgaste. Porque si decimos que Toluca. A ver, sosténgame esta tesis.
4: Ahí está.
2: Si Toluca perdió de local contra Pachuca por el desgaste de la CONCACAF, ¿por qué no puede perder mañana Tigres por el desgaste de la CONCACAF habiendo puesto titulares contra...?
4: Y da la sensación que Tigres apuesta a los dos torneos, ¿no?
5: Son diferentes equipos, son diferentes rivales. El de Toluca es bastante más fuerte que el de Tigres, y lo mismo en la liguilla.
3: Pero además, porque uno blanqueó ante su directiva cuál es el objetivo, y el otro tiene como objetivo los dos torneos. Y porque me parece que tiene mejor fondo de armario Tigres que Toluca. Bueno. Tiene mejor plantel.
5: Y los rivales a mí, son diferentes.
3: Nashville no le alcanza. El AFC te podrá, en la altura
5: es
3: se
5: más,
3: va a ahogar.
5: Pero es más fuerte como
3: ya
5: rival.
3: Ya lo vimos en Puebla.
5: Más fuerte,
3: en Puebla,
5: lo exigió en la ida mucho más.
3: Sí, pero en Puebla no pudo levantar las piernas.
5: No, sí.
3: En Toluca se van a ahogar, pobres.
2: Bien, vamos a escuchar a Guido Pizarro, técnico de Tigres.
6: Siempre el enfoque en lo que sí tenemos que hacer, creo que acaba demostrado cuando... El enfoque es desde el juego, desde lo que tenemos que hacer en las distintas facetas. Somos merecedores del resultado, entonces el enfoque es más en lo que no tendríamos que hacer, en lo que sí tenemos que hacer para poder merecer pasar. Creo que, entendiendo que vamos a enfrentar un gran rival, una fase definitoria, pero confiando plenamente en los jugadores que entienden lo que vamos a meritar, y ojalá que el día de mañana desde el juego podamos hacer un gran partido.
2: No sé cómo es el reglamento, no sé si ustedes lo tienen fresco. Es final única.
5: Sí.
2: En cancha de algún equipo que esté mejor rankeado que otro.
3: Correcto. O... Sí. Bien, donde quede claro. Por eso cierran los equipos mexicanos.
2: No, pero la final también.
5: No, de hecho, si el LAFC, por ejemplo, empatara el partido contra Toluca, la final es en Los Ángeles.
2: No, está bien, pero si es final mexicana, ¿dónde se juega?
5: No tengo respuesta.
3: El que haya terminado
2: mejor.
3: Mejor.
2: O más puntos.
3: Porque hay un ranking, ¿viste? Hay un ranking de CONCACAF. Entonces
5: hay que esperar hasta el último partido para sacarlo. Exacto. Sí, es verdad.
2: No. Bueno, este partido mañana, el miércoles juega Toluca contra el LAFC. ¿Cómo anda el LAFC? ¿Cómo le fue este fin de semana?
3: Equipo
2: había
3: mixturado.
2: Quejado el.
5: Sí.
3: Equipo mixturado.
2: Sí. Había quejado el técnico, ¿no?
3: Sí, Marco, sí. Ahí Dos Santos se quejó, pero bueno, tuvo que jugar con equipo.
5: Empató con San Diego, empató en casa de San Diego, sí.
2: ¿San Diego sigue sin ganar?
5: Sigue sin ganar.
3: El otro día, Andrés, dicho sea de paso, yo no sé quién alquiló el avioneta, pero en el partido este con LAFC se dio la vuelta una avioneta con un anuncio...
4: ¿Un cartel?
3: Un cartel sobre...
4: ¿Sobre el Chucky?
3: El Chucky Lozano, que regrese el Chucky Lozano.
2: ¿Ah, sí?
3: La gente ya, ahora, el otro día a la tribuna... Ahora alguien en la avioneta.
4: ¿Y quién pagó la avioneta?
5: Hay que pagar un avión,
3: ¿eh?
4: Eso.
2: Es un ratito, ¿no? Porque esas avionetas que llevan
3: los representantes.
4: Está bien, pero promocionales no son tan caras. ¿Quién la habrá pagado?
3: Bueno, una platica, pero el representante del Chucky.
2: No, no, si el Chucky está cobrando, ¿quién lo que quiere cobrar?
4: Pero también querrá jugar.
2: Sí, pero no va a empezar a gastar a cuenta, ¿no?
4: Sí. Un ratito seguro.
3: La comisión del representante, ¿no dice que barato? Bueno, la comida del representante y está.
4: Es que se está desvalorizando el Chucky también, o sea, él cobra, pero.
2: ¿Y usted piensa que el método del representante, o sea, esas avionetas son. Usted la ve en la playa todo el tiempo. Cásate conmigo.
3: Exacto,
2: claro. Venga,
3: ¿pero quién lo va a hacer?
2: Trago libre esta noche.
3: ¿Quién dice que lo puede hacer?
4: ¿Quién tiene más interés que el Chucky Lozano y su manager?
5: No, para la barra, que el Chucky juegue. Colecta, puede ser, ¿por qué no? Un GoFundMe.
3: Una vaquita.
2: ¿Un qué? ¿Quién?
4: GoFundMe.
2: La barra.
4: GoFundMe.
5: Claro.
2: Lo que el Chucky está diciendo no es GoFundMe, sino GoFindMe.
5: GoFundMe, sí.
2: Desaparecido.
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8: Los pentacampeones del mundo y el compromiso de llegar de la mejor forma al 2026 de la mano de Carlo Ancelotti. Hablamos, por supuesto, de Brasil en el minuto mundial tras esta pausa.
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8: La selección de Brasil es la selección con más participaciones en los mundiales. No faltó a ninguno. Aseguró su plaza en este Mundial 2026 con un rendimiento dominante en las eliminatorias sudamericanas, pero con algunos vaivenes y con cambios de técnico hasta la llegada de Carlo Ancelotti, que los clasificó en la recta final. Los aficionados esperan ver el juego vibrante, el juego bonito y creativo que caracteriza al fútbol brasileño, equilibrando técnica, físico y estrategia. Brasil es Brasil y siempre llega para competir por todo. Y el 2026, sin duda, no será la excepción.
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2: Parte final del programa. De mi equipo nadie habló, ¿no? De mi equipo.
3: ¿Por? Ganó la Champions, ganó la Libertadores, clasificó.
2: No, iba ganando, iba ganando 3-0 de local en su nuevo estadio, con el Nene y con Rodri. Y...
4: Ah.
3: No entiendo, ahora tiene otra...
2: Tenemos dos equipos, uno de...
3: Está como
2: donde
3: el productor,
2: vivimos,
3: que tiene 5 equipos.
2: ¿Quién?
3: El productor tiene como 5 equipos.
2: No, tenemos uno solo.
3: Ah, exacto.
2: Pero quería a ustedes, que son los expertos, contarle.
3: No, tampoco.
2: Ah, bueno. Transmiten la MLS todos los fines de semana.
4: Pero cómo le dieron vuelta a ese resultado.
2: Ah, increíble.
4: Ojeda.
3: El Tincho.
4: Martín. Ustedes que lo ven todos los fines de semana, ¿es siempre así?
5: Es el mejor jugador de Orlando, lejos.
4: O sea que cuando Messi se retire, tenemos esperanzas de...
2: Fue el show del 10, en el primer tiempo de Messi, en el partido de Martín Ojeda, que usa la número 10 en Orlando, que ganó el derbi. Siguen sin poder ganar, mandaron a hacer el estadio. El estadio está, no me canso de decirlo, cada vez que voy me parece más lindo. Está realmente fantástico. No pueden ganar. Empataron 3, perdieron 1. ¿Falcón va a seguir jugando después de lo del sábado?
3: Falcón y Micael son los centrales.
5: El Falcón quedó muy expuesto.
3: Pero discúlpeme, no es la primera vez que los dos quedan.
2: No es la primera.
3: No podían. Ahí el segundo tiempo, por el primer tiempo que hicieron, el segundo tiempo no podían levantar las piernas. No.
2: Lindo duelo de arqueros canadienses.
5: Crepó, fue el suplente. Sensacional.
3: Pero Sinclair en el segundo tiempo saca 2 de gola.
5: Sí. Estuvo muy bien Sinclair.
4: Pero Crepó también. El
3: primer tiempo fue
4: impresionante.
2: También. Bueno, ¿qué titular deja la MLS este fin de semana?
3: Martín Ojeda.
5: ¿Sí? El jugador mejor jugador de la fecha, sí.
2: ¿Fue el jugador de la fecha?
5: Fue el jugador de la fecha, sí. Merecidísimo.
2: Además. Bueno, bien.
4: Y pudo haber hecho uno más, me parece, ¿no?
2: Messi muy fastidioso. El día que los árbitros cobren lo que tengan que cobrar, Messi en vez de amarilla se iba con roja al vestuario. Y De Paul con roja mucho antes de la amarilla que le sacaron. Y es más, le pudieron haber sacado una amarilla por haberlo insultado y por haberse peleado verbalmente. No, a Germán Berterame, a su compañero.
3: Sí.
2: Ya vuelvo.
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2: ¿Nos queda algo para ver esta noche o tenemos un respiro esta mañana? No, ¿no? Esta noche.
5: Esta noche no, no.
2: Bueno, porque empezó temprano el día, el partido de Chelsea se jugó en un horario inusual para Estados Unidos por ser lunes, feriado allá en, en Inglaterra. Vimos Arsenal, vimos Chelsea, vimos City. Tomamos un respiro y
3: un poquito mañana, Sevilla, para ver el gol de Alexis Sánchez y recordar viejos tiempos.
2: Sí.
3: Bueno, Rosa se ríe.
4: Ahora es hincha de Chile también.
3: No, no el Sevilla, hay que ver al equipo andaluz. La Feria de Sevilla, hombre, ¿no? ¿Qué le pasa?
2: ¿Y por qué no fue a ver el, por qué no vio ayer el Betis con Fidalgo que se quedó en el banco?
3: Porque estábamos en
2: plena transmisión. Mañana estaremos aquí para contarle todo lo que pase en Champions. Gracias, chau.

0: 28 días nos separan del comienzo de la Copa del Mundo de la FIFA 2026, que usted escuchará por Fútbol de Primera. Bienvenidos a nuestro programa. ¿Cuánto para contarle? Porque como venimos diciendo, se juega todos los días. Y hoy, hace ratito, acaba de terminar un partido clave para uno de los campeonatos que más seguimos y uno de los más vistos del mundo, la Premier League, que la va a ganar el Arsenal, porque el Manchester City dejó puntos en la cancha del Everton, rescató uno, lo empató en la última jugada con un gol de Jeremy Doku. 3-3 fue el resultado final del Everton Manchester City, lo cual deja al Arsenal con un partido más, con 5 puntos de ventaja. Game over. Tenemos mucho para contarle de lo que pasó en la liguilla del fútbol mexicano. Tenemos lesionados de cara a la Copa del Mundo, eso y mucho más desde los estudios Ford, socio oficial de nuestro programa, con Sami Sadovnik, con Rosa Beatriz Sánchez, con Daniel Chapela. No tengo ninguna duda ya que el Arsenal va a ser campeón. Hizo lo que tenía que hacer Sami, 3-0 al Fulham el sábado, y hoy, paradójicamente, la linda historia es que David Moyes, el escocés que hizo debutar a Arteta como jugador de Everton, llegado a la Premier League, hoy seguramente le dejó el título servido en bandeja como técnico de los Gunners.
1: ¿Cómo estás, Andrés? Saludos a los amigos de Fútbol de Primera. Y porque ahora ya la pelota está en cancha de los Gunners, porque con este empate ya no depende del equipo del City, es decir, el City tenía el futuro en sus manos. Es verdad que el Arsenal tiene que definir mañana si es que llega a Budapest o no a la final de la Champions, cuando reciba al Atlético de Madrid, y evidentemente tiene el interés y el foco en este partido de mañana, y después habrá que ver cómo termina mañana con el Atlético de Madrid, si clasifica o no, para encaminar luego el capítulo de la Champions. Un partido, la verdad, y además los aficionados, estos pseudos aficionados del City en el 3-1 del Everton, se empezaron a ir, y a los 20 segundos Haaland hizo el 3-2, y después vino el 3-3 con Doku,
0: y volvieron,
1: lo más bien, porque escucho, pero se perdieron el gol de Haaland.
2: No le tuvieron fe, no le
1: pero
2: tuvieron fe.
1: Pero es impresionante. Perdón, ¿son peor, hinchas o no son hinchas?
0: Peor, Rosa, Daniel, hoy a la mañana me tocó relatar el partido de Chelsea. Oh. Iba perdiendo 3-0 con Nottingham Forest. Después del tercero el Nottingham Forest, faltaban como 25 minutos. Se empezó a vaciar el estadio, literalmente. Y se perdieron un gol que será candidato al Puskás. Consuelo de pocos, ¿no? Pero yo tampoco entiendo.
1: Hay que apuntarle, Andrés, el número, y hay que tomarle foto. Eso sí, son socios. Hay que defenestrarlos del club.
2: Oye, una pregunta. Sí, perdón, Sor.
3: No, digo, la gente del Chelsea, entiendo la frustración, porque el Chelsea va de mal en peor. ¿Qué estará pensando Enzo Maresca? Lo dije antes y lo sigo diciendo ahora, ¿no? Entiendo la frustración, o sea, hay que meterse dentro de la piel del hincha y darse cuenta. Cada uno lo vive de una manera distinta, pero en el caso de Manchester City no, ahí no lo entiendo, porque el Manchester City todavía está en carrera. Digo, ¿ustedes piensan que ya el Arsenal va a ser campeón? Y no sé, por ahí no, pero no está eliminado todavía. Así que en el caso de esta gente, la gente del Manchester City, los hinchas o los aficionados truchos, no sé cómo quieran llamarlo, claro, los turistas, etcétera, puede ser, pero el hincha de verdad tiene que seguir a su equipo hasta el final, sobre todo si tiene posibilidades, ¿no? Sí.
2: Ahora, saludos a todos. Coincido que se le fue el campeonato al City con este resultado. No, iba a preguntar si Ancelotti está de productor hoy, porque ¿qué hace Neymar ahí detrás de Sami?
0: ¿Algo sabe la producción?
2: ¿Lo convocaron o qué?
0: Algo sabe la producción. Tenemos a Neymar en pantalla también, a Alfonso Davis.
2: Ese va a jugar seguro, pero digo, Neymar.
3: Sí. Yo creo que sí, ¿eh? Lo mimaron mucho cuando fue a Buenos Aires a jugar contra San Lorenzo, el público argentino.
0: Sí, con el nivel que le estamos viendo me parece que no llega. Pero bueno, en Inglaterra son muy particulares. Son lo que dicen haber inventado el fútbol y lo están reinventando también. Porque hoy, digo, yo acá no voy a decir que el City no termina ganando su partido, que venía, estaba arriba en el marcador 1-0. Mark Gay, un zaguero central muy confiable en la selección de Inglaterra, comete un error infantil cediendo la pelota atrás sin darse cuenta que había un jugador del Everton para el 1-1. Después lo madrugan de un saque lateral de atrás de la mitad de la cancha para el 2-1. Pero hay una jugada clave, como ayer la de Bruno Fernández sobre Dominic Szoboszlai. Hoy hay una plancha de Michael Keane sobre Jeremy Doku, así. Pero bravísima, que lo pudo haber roto y sacado del Mundial.
1: Pero ayer no lo expulsaron.
0: No, ayer tampoco.
1: Pero tenía que ser expulsado.
0: Estoy de acuerdo. Para mí son rojas las dos.
1: Las dos.
0: Hoy, amarilla nada más. Lo llaman al VAR, a Oliver, árbitro mundialista.
1: Qué buen árbitro.
0: Y él decide mantener su decisión de amarilla. ¿Por qué digo que son particulares? Porque después tenemos a Licha Martínez o a cualquier otro, el otro día a Ballard, que en una dividida salta a cabecear y agarra así como todos los jugadores se agarran de la camiseta, roza el pelo de un tipo que tiene la cabellera hasta la cintura, roja directa por agarrar el pelo. Y dos planchas que pudieron haber sacado a uno del Mundial y al otro no va, lamentablemente, como nos gustaría verlo a Sobo en la Copa del Mundo, amarilla. ¿Cómo es la historia?
2: Sí, sí. Me imagino a Arteta, que estaba viendo el partido en la concentración del Arsenal, que mañana juega contra el Atlético de Madrid, que dijo la semana pasada que en Inglaterra se pitaba de manera diferente, ¿no?, respecto de la Champions. Hoy lo ayudaron indirectamente, ¿no? Se quedaba Everton con 10 con esa jugada.
0: Bueno, veremos qué pasa con el América. Está reclamando Pumas una alineación indebida.
1: A la hora de un cambio de un jugador que había ingresado, se dio cuenta el auxiliar de Jardine, lo empujó, pero ya había salido el jugador sustituido y había ingresado el jugador de cambio con la paleta del árbitro.
0: Bueno, no pudieron ganar los dos locales en los partidos de ida. 3-3 fue América-Pumas en el Azteca. Y cayó sorprendentemente con gol del ecuatoriano Valencia. Toluca 0, Pachuca 1. Queda todo para las vueltas.
1: La Conca Champions.
2: Totalmente. No era el mismo Toluca.
1: La Conca.
2: No era el mismo Toluca. Estaba agotado.
3: Bueno, aparte le faltan dos jugadores también.
1: No, bueno, pero mira Chivas cómo le fue, que con el 50% de los goles que están de vacaciones, bueno, a ver si le fue.
2: Era previsible.
1: Era lógico. Sí. Pero.
0: A ver, contextualicemos entonces. Estamos en las semifinales del campeonato de México, en este caso. Ustedes dicen que Toluca perdió y acaso quede eliminado por culpa de la Conca Champions, porque no pueden.
1: ¿Por qué culpa? ¿Por qué la culpa de la Conca Champions?
0: Porque decir la Conca Champions, decir que no pueden sostener el ritmo.
1: El equipo no jugando de local.
2: Ayer le costó. Ayer le costó. El otro equipo tenía más energía y se notó.
1: Porque claro, está jugando miércoles domingo y bueno.
3: Igual en Europa juegan, es remontable.
0: Los que llegan a Europa juegan 56-58 partidos.
1: Y la preparación será distinta.
2: No, del rival es lo que es distinto.
1: Está.
3: Pachuca es azul. Pero es muy corto el resultado, lo puede dar vuelta a Toluca.
1: Sí, la Bella Airosa.
3: No va a tener otro mal partido como este.
0: No solo que en Europa juegan 56-58 partidos los que llegan a estas mismas instancias de los campeonatos continentales con respecto a la Liga, sino que juegan un poquito más intenso que juegan en la Liga MX.
1: Pero además habrá que ver, Rosa, ese partido de vuelta en la Bella Airosa primero, cómo le va a Toluca con el LAFC. Está perdiendo 2-1, es verdad, la altura y todo lo que quiera.
2: Tiene que volver a poner todo,
1: De pronto es una motivación a ver que pueda llegar a la final Toluca y que vaya a por Pachuca para llegar también a la final, ¿no?
3: Sí, o sea, yo digo, es un resultado corto el 0-1 a favor de Pachuca, y Toluca tal vez vuelva a ser el que vimos a lo largo del torneo, o el bicampeón, más allá de que le falten dos jugadores importantes, ¿no? Pero bueno, Marcel Ruiz ya jugó los 90 minutos. Digo, Toluca se puede rehacer de este resultado, más allá de que ahora se tiene que enfocar en la Conca Champions.
2: Pero yo no sé qué va a pasar, si va a prosperar la protesta de Pumas respecto de la alineación indebida. No. Yo tengo que ver eso, que perjudiquen al América así, que perjudiquen, no, que tomen una decisión en contra del América de este tipo, pero en la cancha el arbitraje de Trivilín Santander fue terrible.
1: Bien. Bueno, el del Atlas Cruz Azul no se quedó atrás, los penales que cobró, penalizó.
3: Ay, dos penales, sí, dos penalitos.
2: Que le cobran a Pumas, el primero de los penales. Se están agarrando Carrasquilla y otro futbolista, no recuerdo quién.
1: El segundo es peor.
2: El brasileño, el volante central.
1: Dourado,
2: correcto.
1: Pero el segundo es peor, Daniela. El que le cobran a Martín, que se choca con un jugador de... Ese es peor que el de Carrasquilla. Bueno, que bueno, se vienen agarrando y tal.
0: Terminemos de contextualizar entonces. Toluca, dice Sammy, perdió de local a causa del desgaste de la Conca Champions. Chivas, con un pie afuera, porque sus goles están de vacaciones. O sea, un campeonato, digamos...
1: Cinco titulares, sí. Andrés. Olvídate del goleador, bueno, que es importante, pero el 50% de los goles de Chivas los hizo la Hormiga, que está de vacaciones. Sin el arquero.
3: Y se notó, claro, en el resultado,
1: lógico,
3: ¿no? Sí. Es el resultado menos remontable de todos, claramente,
2: acuerdo,
3: ¿no?
2: De acuerdo, sí.
0: Bueno. Hubo campeones en Europa. Porto salió campeón de Portugal, Inter en Italia.
1: Blackjack, vigésimo primer título con Cristian Kibu para el equipo del Inter.
0: Es interesante que no hay ningún técnico del país del equipo que dirige siendo campeón en las grandes ligas europeas, porque un alemán va a ser campeón de España, Barcelona, tan pronto como el próximo fin de semana, un belga fue campeón de la Bundesliga alemana, en Inglaterra va a ganar un español sí o sí, si no es Arteta será Guardiola, en Italia ganó un rumano,
2: y en Francia va a ganar un español.
0: En Francia va a ganar
2: un español
0: y sí. En Portugal ganó un italiano.
3: ¿Eh? Ah, qué loco, ¿eh?
0: Sí, ¿no? El equipo que dirigió en algún momento el ex de Cruz Azul.
1: Martín Anselmi. Anselmi. Que suenan las campanas para Anselmi.
2: El matemático.
0: Sí. Tenemos mucho para contarle en el 38.
2: No, esto pasa demasiado rápido, te lo digo en serio.
0: 38 días.
2: En una semana estamos un mes.
0: Sí, y las cosas que todavía pasan, porque hoy Gibbs White, que con el buen momento de forma delantero del Nottingham Forest, va a ir al Mundial. Fue a buscar un centro al área, le partieron la cabeza, pero la cara, mal. Veremos si juega el jueves la revancha contra el Aston Villa para llegar a la final de la Europa League. Cosas que pasan y siguen pasando con este fútbol que se juega todos los días del año.
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0: 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Bueno, así están las cosas entonces en la liguilla cuarto de final del fútbol mexicano. Tigres 3-1 arriba de Chivas, 3-2 Cruz Azul sobre Atlas, 3-3 nada para nadie Pumas América, y Pachuca que sacó ventaja 1-0. Cierran en Toluca, en Ciudad Universitaria, en... ¿dónde juega Cruz Azul?
1: Panorte. En el Aztec, Clincaja, puede ser el último partido de la temporada.
0: Bueno, y en el Akron de Guadalajara. Vamos a escuchar al técnico campeón. Sigue siéndolo.
2: Sigue turco. Siéndolo.
0: Antonio Mohamed.
2: Bicampeón, vamos.
0: Porque dijimos que es una linda semana. Qué linda semana esta, ¿no? Conca Champions, Copa Libertadores, la vuelta de la semi de la Champions. Ya mañana dijimos Arsenal Atlético de Madrid, y el miércoles el partidazo que van a jugar, no tengo duda, Bayern Múnich y Paris Saint-Germain. Pero escuchemos al turco, a ver hacia dónde van las prioridades de Toluca.
14: Julio, que estamos en esto, dijimos que tenemos un objetivo muy claro, que es primario, que es la CONCACAF. Jugamos 9 partidos del torneo con equipo suplente, entonces fue muy claro el mensaje, y así fue. La verdad que va a ser complejo, pero también va a depender mucho de lo que hagamos el miércoles nosotros, porque el estado anímico va a ser totalmente preponderante para enfrentar esta serie. Así que estamos enfocados en el miércoles, pensamos en el miércoles, y eso a veces también juega en contra, porque a veces la intensidad no es la misma, porque todos sabemos que tenemos una semifinal en puerta, y bueno, hemos puesto más energía en una situación que en la otra, y esto a veces te pasa factura. Y bueno, hay que hacerse cargo.
0: Bueno, para mí no está abriendo el paraguas por esto que explica de los 9 partidos que jugó con equipo suplente, dándole prioridad a la CONCACAF. Quiere decir que, de verdad, desde un principio, incluso con rivales inferiores, ¿no?
1: Y está en las semifinales. Ahora, el objetivo del turco es ser campeón de la CONCACAF Champions, que le da el pase dentro de 3 años al Mundial de Clubes, y a fin de año a un mundialito, como dicen en Europa, que él dirigió y que estuvo
0: con Monterrey,
1: que con Monterrey con Liverpool. Muy bien, exactamente. Además, entonces, ¿sabe lo que significa, más allá de lo económico, que es importante, la vitrina que puede tener Toluca, uno de los equipos más ganadores del fútbol mexicano, y apunta a eso? Y si lo hizo del principio y los directivos estuvieron de acuerdo, tiene
3: ahora que la pregunta es si está bien que haya hecho eso, que haya dado prioridad a un torneo.
1: Se lo blanqueó a los directivos, Rosa.
3: No sé, pero bueno.
2: Pero ¿cómo le fue a Cruz Azul y América, por ejemplo? Que quisieron jugar las dos cosas al mismo tiempo, se quedaron fuera de una. Yo no lo veo, sinceramente, no lo veo.
1: No.
2: Por eso.
0: Además, a ese mundialito que potencialmente clasificaría a Toluca, seguramente a ese va a llegar el turco Mohamed. Al de dentro de 3 años.
1: Antes que nazca el nieto.
0: ¿Cómo?
1: Antes que nazca el nieto, porque lo dijo él, después se va, se manda a mudar.
0: No, pero además, ¿quién le garantiza trabajo a un técnico por 3 años más? No. Pero no. Otra cosa quiero, yo sé que no podemos comparar, pero no sé si en este caso no podemos comparar. Habló del factor anímico y dijo, veremos cómo llegamos a la revancha contra Pachuca dependiendo del factor anímico por cómo le va en la CONCACAF. Y me hizo ruido y me quedé pensando, el empate de Everton contra el Manchester City, ¿no será un envión anímico mañana para el Arsenal?
3: Sin duda,
0: sabiendo, sin duda. Bueno, un problema menos. Sí. La tenemos en nuestra mano y tenemos la posibilidad de salir campeón y llegar a la final.
2: Sí, seguro. Seguro. Uno se imagina a Arteta utilizando eso como elemento motivacional, ¿no? En la charla, ¿no?
1: Llega a caer contra el LAFC, por ejemplo, queda eliminado con el LAFC, se va con todas las canicas el fin de semana a la Bella y
2: Rosa. Es lo que le va a quedar, sí.
1: Y listo. Y la y otra
3: gane,
1: también, Rosa.
3: Aunque le gane al LAFC, ¿por qué no puede ir con todas las canicas a dar vuelta al resultado?
2: Y lo va a hacer también. Además que le va a quedar espacio hasta la final de la Copa Champions, ¿no?
1: Totalmente.
0: Es a fin de mes, el mismo día de la final de la Champions.
1: Exactamente.
0: 30 de mayo.
1: Más tarde, sí.
0: Bueno, vamos a escuchar del otro lado a Efraín Juárez, entrenador de los Pumas, tras el empate 3-3 de visitante contra el América de André Jardine. Atención a lo que dice.
15: Estoy feliz, orgulloso de lo que veo dentro de la cancha. Soy un tipo que, y no es la primera vez que lo digo, el resultado siempre viene a consecuencia de. Y hoy en rendimiento, aún con el 3-3, se para Robert contra el portero, se para Angulo contra el portero. Feliz, emocionado de ver lo que mi cabeza quería ver hace 6 meses, hace 4 meses, venir al Azteca. Realmente hay un equipo solo en la cancha. Después, no sé lo que pasa, no sé lo que se ve en tele, pero adentro, yo con mis ojos, que han visto mucho fútbol, que tiene 25 años en esto, que he sido campeón en este estadio, que he sido campeón en muchos lados, que he dirigido en muchos lugares, un espectáculo mi equipo. Espectáculo, estoy feliz, estoy emocionado, se los dije allá adentro hoy, levanten la cara, vamos a ir a casa con nuestra gente y pasar lo que tenga que pasar, pero jugando así es que no hay manera. ¿Están claros?
0: No está muy claro. Voy a usar una frase.
2: ¿Qué hicieron este?
0: Voy a usar una frase del querido Bora Milutinovic. Yo respeto. ¿De qué habla este hombre? 3-3 la ida. ¿Salió campeón?
1: No, pase lo que pase, no.
0: No, puede estar feliz. Yo entiendo que puede estar feliz.
1: El equipo jugó bien.
0: El equipo está bien.
2: Está hablando para su vestuario.
3: Son formas de motivar.
2: Está también, hablando para, ¿no?, su vestuario. Yo creo que sí.
3: Claro, son formas, sí, de motivar.
0: Yo no estoy seguro que esté hablando para el vestuario.
1: No, la este es el vez personaje. Es claro.
2: Pero este está suavizado. Este fue el Coco Wash.
1: Este es el personaje hacia los medios de comunicación. Lo que puede decir de puertas adentro, no sé si será lo mismo, pero es el personaje Juárez, que ya lo vimos antes en Atlético Nacional, lo hemos visto a lo largo de este campeonato con los Pumas, y el equipo. El equipo jugó bien.
2: En
1: mi opinión, ayer jugó bien.
2: Y hace rato viene jugando bien, ¿eh? Sí. Hace rato.
1: Rápido,
0: está muy
1: dinámico.
3: ¿Qué va a decir si su equipo, si los directivos de su equipo van a pedir la eliminación del América en el escritorio por esta supuesta alineación indebida?
0: Eso le corresponde a la cuestión administrativa, a los dirigentes. Si ellos piensan que hay una alineación indebida, tienen toda la potestad de reclamarlo. Pero yo me pregunto esto, lo preguntamos el otro día. Habrá que preguntarle, no a usted que nos escucha o que nos ve por el canal de YouTube, porque a todos nos gustó el partido de ida del Paris Saint-Germain Bayern Múnich. Fue uno de los mejores partidos para ver del año, o en mucho tiempo. Hay que ir a preguntarle cuán felices están los hinchas del Paris Saint-Germain, que ganando 5-2 de local, terminaron sufriendo 5-4 y Pacho saca el 5-5 de la línea. Si mañana o el miércoles el Bayern Múnich los elimina, van a estar felices porque jugaron, fuimos al ataque, tuvimos un arquero sin manos.
1: Sí, pero los dos goles del América, Andrés, el 2-3 y el 3-3 no viene de una jugada colectiva, vienen de dos penalitos.
2: Impresentable.
1: Más grosero que el segundo.
3: A lo mejor lo que dice Efraín es un mensaje muy subliminal al arbitraje, de esto que, bueno, mi equipo fue el mejor, fue un solo equipo en la cancha y de última, con dos penalitos regalados, si se quiere, nos empataron el partido. Tal vez fue un mensaje, un tiro por elevación, así muy sutil, ¿no?
0: Una pregunta de esto, yo no lo vi. ¿Fueron penalitos tendenciosos o fueron penalitos
3: opinables en México, Andrés?
2: A Sammy le parece menos claro el segundo que el primero. A mí el primero me parece una grosería. Están Carrasquilla y Dourado agarrándose entre ambos en el área, uno a otro, forcejeando, empujando, se caen los dos y pitan penal en contra del América.
1: A mí me parece
2: pareció grosero eso.
1: A mí ese penal te lo compro, porque Carrasquilla lo agarra antes, a Dourado cuando va y lo sujeta, o sea, no hay manera. Pero el segundo, el de Henry Martin, es una grosería.
0: Volvió.
1: Choca con el de Pumas.
0: Volvió Henry. Bueno, hoy, sin ir más lejos, hoy estuvieron los dos árbitros mundialistas de Inglaterra jugando. A mí me tocó Anthony Taylor en el partido de Chelsea contra Nottingham Forest. En la jugada había un chico que jugó muy bien, Me va el nombre, no lo teníamos ni en la lista, el joven de 18 años que debutó.
1: Que se Derry, fue al hospital, Derry. Pobre, que se desvaneció.
0: No, chocó. Desvaneció no, un choque de cabeza, pero brutal. El árbitro consciente. Incluso...
2: Jesse Derry.
0: Jesse Derry, 18 años. Sobre el final del primer tiempo, para mí no es penal, es lo mismo, van los dos a cabecear. Es más, toca la pelota el defensor y el que impacta la cabeza contra el otro jugador es el chico de Chelsea, que queda cae mal, todo descompuesto, conmocionado. El árbitro Anthony Taylor cobró penal. Nunca se repitió por una cuestión de sensibilidad, vaya uno a saber por qué, la imagen. Después, en el segundo tiempo, en el mismo partido, hay una terrible entrada, también una salida de una pelota dividida al borde del área. Gibbs White, de quien hablábamos recién, va corriendo hacia un lado, Sánchez, el arquero de Chelsea, sale, chocan las cabezas, para mí es penal del arquero, y el árbitro interpreta que falta en ataque, o sea, al revés que en el primer tiempo. Gibbs White, de casualidad, va a poder jugar el jueves, si es que juega, a Sánchez, a los dos lo tuvieron que sacar del partido.
1: Bueno, claro. El sábado, bueno, te invito a ver el penalito que le dan al Atlas y al de Cruz Azul. Uno porque el otro, pobre flaco, el árbitro, que no sé ni quién era, no sé, el flaco tiene una cara de susto, pero bueno, lo llamaron del VAR y es el VAR el que lo muñequea porque el árbitro no había sancionado, o sea, a través del VAR, cuando el árbitro no había sancionado, porque eran penalitos groseros.
0: Bueno, pero entonces, si tenemos problemas en Inglaterra con dos mundialistas, en México, en todas partes, porque obviamente no dejarán de pasar estas cosas, hay que apurar a los robots de inteligencia artificial, como alguna vez dijo nuestro analista arbitral Javier Castrilli, va a terminar dirigiendo la inteligencia artificial, ¿no?
1: Estamos mal.
2: Que no sea más justa.
0: Estamos mal. ¿Cómo?
1: Estamos mal.
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0: Hoy en el Minuto Mundial hablamos de Jamal Musiala.
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0: ¿Sabía que el alemán Jamal Musiala es considerado uno de los talentos más creativos de su generación? Su control en espacios reducidos y su cambio de ritmo lo hacen impredecible. Musiala puede romper líneas con una gambeta o una aceleración corta. A pesar de su juventud, asume responsabilidad y no se esconde. En el Mundial, ese atrevimiento puede inclinar partidos que parezcan cerrados para la mancha. Habrá que ver la condición física en la que llega el muy buen jugador que tiene el Bayern Múnich y la selección alemana. En el Minuto Mundial, les habló Andrés Canto. 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
0: Antes de meternos en Champions, le contamos un poco el repaso de los futbolistas estadounidenses en Europa. La buena nueva que volvió a jugar media hora, Serginho Dest, justo a tiempo. El lateral derecho, volante por derecha del PSV Eindhoven. Le fue bien a Balogán, volvió a anotar. Buena cuota goleadora.
2: Qué bárbaro.
3: Está llegando bien al Mundial.
0: No me acuerdo cómo decía la Gazzetta dello Sport, el diario italiano de Pulisic, que entró de cambio jugando media hora nada más. Irreconocible, algo así. Como irreconocible era la traducción. Richards jugó poco. Reina nada. Muy pocos minutos están sumando los futbolistas, muchos de los futbolistas. Tillman de repente dejó de ser titular en el Bayer Leverkusen. Llama la atención. Y me quedo un segundito en España porque Alexis Sánchez, ¿se acuerdan de él, no? El chileno.
3: Sí, claro.
0: Hizo goles importantes. Uno.
1: Las dos finales de la Copa América, claro. Bicampeón, la generación dorada. Santiago y Nueva York. ¿No se acuerda de eso?
0: Usted me interrumpió porque lo iba a decir yo sin que yo me sienta agredido.
1: Ah, mire usted, no pensé que tenía un lapsus.
3: No era necesario.
0: No era necesario. Hizo goles importantes e iba a mencionar lo de los penales.
1: Sí.
0: Hoy hizo un gol clave.
1: Puede ser el de la salvación, ¿no?
0: Del Sevilla.
1: Sí, señor.
0: Que ganó con ese gol a la Real.
3: Salió de la zona del descenso.
2: Por un punto.
1: Por ahora.
2: Sí. Está muy estrecho todo eso allí.
3: Y el Tottenham también salió de zona de descenso.
0: También.
3: Los dos.
0: En Inglaterra. Bien. Me acabo de dar cuenta, Rosa, que volvieron las plantas de fondo ahí en su estudio.
3: Sí, volvió. Este es el estudio B.
0: Ah, volvió a...
3: el otro B. Era el A.
0: El estudio B es el que está allá abajo, porque está más cerca de un equipo que se fue...
3: ¡No!
0: ¡No el suyo!
3: ¡Ah, no!
0: ¡No, no el suyo! No. Acá no hay descenso, Sánchez.
3: ¡Qué horror!
0: El AMLS no tiene descenso. Este es el estudio A para siempre. Es el suyo, digo.
3: Ah, ok.
0: Vamos a escuchar a Mikel. A ver... 5-4 está ganando el Paris Saint-Germain, 1-1 está la Serie Arsenal contra Atlético de Madrid, juegan en Londres mañana. Habla Mikel Arteta hablando de si recupera a Kai Havertz, si recupera a Martin Odegaard y del partido de mañana.
22: O sea, habrá que verlo, porque como no sé lo que has planteado, no estoy ahí. Creo que tienen la capacidad de hacer... muchísimas cosas muy bien, la razón por la que están aquí. Habrá momentos para todo, me imagino, en el partido, como luego en el partido de de Madrid y nada, cada uno al partido que le interese más y a ver quién es mejor. El partido muy claro, sobre todo sobre los momentos que vivimos y sobre todo nos hemos enfocado en el partido que queremos para mañana, cuáles son nuestras armas y cómo llevarlo ahí.
0: Tuvo la suerte, Arteta, que el sábado Fulham no metió las manos en el partido que jugó frente al Arsenal. Fue todo muy fácil, tanto así que le permitió empezar a sacar jugadores. Le dio media hora de descanso a Eze, lo sacó a Saka, porque ya lo tenía resuelto el partido. El Atlético de Madrid puso el equipo mixturado. Puso,
1: Andrés,
3: y ganó
1: aquí,
3: y todo.
1: A la chavalería, el Atlético madrileño, que dirige Fernando el Niño Torres, y se estrenaron dos chicos que debutaron en primera, Luque y Cubo, que fueron los anotadores de los goles frente al Valencia. Estuvo

0: con el hotel de descanso, de concentración, allí en Londres.
1: Está claro que el fútbol pasa por los jugadores y nosotros necesitamos gestionar de la mejor manera sus emociones para que lleguen de la mejor manera al juego. Después, está claro que el fútbol pasa por los jugadores y nosotros necesitamos gestionar de la mejor manera sus emociones para que lleguen de la mejor manera al juego. Después podemos darle vuelta que esta idea, esta otra idea, y el partido cambia apenas empieza. Entonces creo que la experiencia y el tiempo te da más calma, que no es pasividad, pero sí es calma, y obviamente la paz para enfrentar un partido como el que vamos a enfrentar mañana. Bueno, lo que es Julián Álvarez en este tipo de partidos importantes, está claro que conoce la liga inglesa muy bien. El partido de la semana pasada ha tenido un partido muy bueno, y bueno, ojalá que mañana pueda responder de la manera que el partido pide. Bueno, creo que estamos mejor ahora que en octubre, estamos mejor ahora que en octubre, y el hotel valía más barato. Más barato valía este. Por eso cambiamos.
0: Le preguntaron por qué no se quedó en el mismo hotel donde estuvo en octubre, en Londres.
2: Vivo el Cholo, vivo.
3: Fue un inglés el que se
4: no le creemos.
0: No, cábala, porque perdió en octubre contra el
4: Claro.
3: Fue un inglés el que le preguntó justamente esto. Havertz y Odegaard están en la convocatoria del Arsenal. Plantel completo, Sorloth, está Juliano, está Jiménez, incluso Josema en la convocatoria, Juliana también. La única baja es Timber, obviamente, y Mikel Merino en el caso del Arsenal.
0: No parece dejar dudas, Simeone, de que sí está recuperado Julián y que juega.
4: Sí, desde el primer momento se dijo que llegaba este partido, así que claramente va a estar.
0: ¿Sigo siendo el único que le pone fichas al Atlético de Madrid para pasar a la final?
2: Yo se las pongo también.
0: ¿Ah, sí?
2: Sí.
0: Pensé que el otro día cuando pregunté todo me...
2: No.
3: Arsenal final.
2: Para mí...
0: Arsenal final.
2: Es más, para mí el Atlético de Madrid va a jugar la final.
4: Para mí también.
2: Sí.
0: Bueno.
2: Le tengo fe.
3: El único...
0: No, está muy bien, digo. Tampoco que juegan contra el Sofía Levski, ¿no? Es el Arsenal.
3: Me parece el Arsenal.
0: Será
3: es el
0: merecido finalista si le gana al Atlético de Madrid.
2: Claro, por supuesto. Y es el favorito.
0: No tengo nada contra el Sofía Levski, pero...
4: Pero cuando dice el Cholo que va a jugar con tranquilidad, ¿ustedes cómo lo interpretan? ¿Le va a poner el freno al equipo?
2: Que quiere un partido largo, yo creo. Partido largo.
0: No entiendo. Pues saliendo de la boca...
4: Hizo ruido.
0: No. Saliendo de la boca, tenés razón. Saliendo de la boca del Cholo, un partido con tranquilidad. Digo, él... Desde el momento que está saliendo del túnel ya está...
2: Sí, no va a dormir.
4: Intenso.
0: Va a ser lindo partido, se lo contamos mañana aquí, por supuesto, en el programa. 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
7: Bueno, hablemos de Champions. Del otro lado está Tigre, ya del otro. Usted dice que ya está Tigre, ¿no? Porque ganó de visitante.
8: Yo creo que sí, también.
9: Sí, sí, es probable.
8: ¿En Conca Champions?
7: Sí.
8: Sí.
7: ¿Sí? ¿Ya está?
10: No le va a dar a nadie.
8: No le alcanza.
10: No.
7: Tigre contra Chivas jugó con equipo completo.
8: ¿Chivas? Sí. Tigre sí, claro.
9: Sí.
7: Y el mismo desgaste, porque si decimos que Toluca, a ver, sosténgame esta tesis.
9: Ahí está.
7: Si Toluca perdió de local contra Pachuca por el desgaste de la CONCACAF, ¿por qué no puede perder mañana Tigres por el desgaste de la CONCACAF habiendo puesto titulares contra...?
9: Y da la sensación que Tigres apuesta a los dos torneos, ¿no?
10: Son
9: a
10: diferentes de lo equipos, que son además diferentes rivales. El de Toluca es bastante más fuerte que el de Tigres, y lo mismo en la liguilla.
8: Pero además, porque uno blanqueó ante su directiva cuál es el objetivo, y el otro tiene como objetivo los dos torneos. Y porque me parece que tiene mejor fondo de armario Tigres que Toluca. Bueno. Tiene mejor plantel.
10: Y los rivales, a mí, son diferentes.
8: Nashville no le alcanza. El AFC te podrá... En la altura
10: es
8: se va a ahogar.
10: Pero es más fuerte como
8: ya lo
10: rival.
8: Vimos en Puebla.
10: Más fuerte,
8: en Puebla,
10: lo exigió en la ida mucho más.
8: Sí, pero en Puebla no pudo levantar la pierna.
10: No, sí, sí, sí.
8: En
10: sí.
8: Toluca se van a ahogar, pobres.
7: Bien, vamos a escuchar a Guido Pizarro, técnico de Tigres.
11: Siempre enfoque en lo que sí tenemos que hacer. Creo que acaba demostrado cuando... El enfoque es desde el juego, desde lo que tenemos que hacer en las distintas facetas. Somos merecedores del resultado, entonces el enfoque es más en lo que no tendríamos que hacer, en lo que sí tenemos que hacer para poder merecer pasar. Creo que, entendiendo que vamos a enfrentar un gran rival, una fase definitoria, pero confiando plenamente en los jugadores que entienden lo que vamos a meritar, y ojalá que el día de mañana desde el juego podamos hacer un gran partido.
7: No sé cómo es el reglamento, no sé si ustedes lo tienen fresco. Es final única.
10: Sí.
7: En cancha de algún equipo que esté mejor rankeado que otro.
8: Correcto, sí. Bien, donde quede claro. Por eso cierran los equipos mexicanos.
7: No, pero la final también.
10: No, de hecho, si el LAFC, por ejemplo, empataba el partido contra Toluca, la final es en Los Ángeles.
7: No, está bien, pero si es final mexicana, ¿dónde se juega?
10: No tengo respuesta.
8: El que haya terminado.
7: Mejor.
8: Mejor.
7: O más puntos.
8: Porque bueno, hay un ranking, ¿viste? Hay un ranking de CONCACAF.
10: Sí.
8: Entonces.
10: Que hay que esperar hasta el final, hasta el último partido, claro, para sacarlo. Exacto. Sí, es verdad.
7: No. Bueno, este partido de mañana, el miércoles juega Toluca contra el LAFC. ¿Cómo anda el LAFC? ¿Cómo le fue este fin de semana?
8: Equipo
7: había
8: mixturado.
7: Quejado el.
8: Sí. Equipo mixturado.
7: Sí. Había quejado el técnico, ¿no?
8: Sí, Marco, sí. Ahí Dos Santos se quejó, pero bueno, tuvo que jugar con equipo.
10: Empató con San Diego, empató, sí, en casa de San Diego, sí.
7: ¿San Diego sigue sin ganar?
10: Sigue sin ganar.
8: El otro día, Andrés, dicho sea de paso, yo no sé quién alquiló el avioneta, pero en el partido este con LAFC se dio la vuelta una avioneta con un anuncio.
9: ¿Un cartel?
8: Un cartel sobre.
9: ¿Sobre el Chucky?
8: El Chucky Lozano. Que regrese el Chucky Lozano.
7: ¿Ah, sí?
8: La gente ya, ahora, el otro día a la tribuna. Ahora alguien en la avioneta.
9: ¿Y quién pagó la avioneta?
10: Hay que pagar un avión,
9: ¿eh? Eso.
7: Es un ratito, ¿no? Esta, no, porque esas avionetas que llevan
8: los representantes.
9: Está bien, pero. Promocionales, ratito, no son. ¿Quién la habrá pagado?
8: Bueno, una platica, pero el representante del Chucky.
7: No,
8: por
7: ahí. No, claro, no. Si el Chucky está cobrando, ¿quién lo que quiere cobrar?
9: Pero,
7: no,
9: pero
7: no,
9: también querrá jugar.
7: Sí, pero no va a empezar a gastar a cuenta, ¿no?
9: Sí. Si usted que vive ahí,
8: la comisión del representante, ¿no dice que barato? Bueno, la comisión del representante, no, y está.
9: Es que hombre, se está desvalorizando el Chucky también. O sea, él cobra, pero.
7: ¿Y usted piensa que el método del representante es el? Esas avionetas son, usted la ve en la playa todo el tiempo. Cásate conmigo.
8: Exacto, tal cual.
7: Vengan.
8: ¿Pero quién lo va a hacer?
7: Trago libre esta noche.
8: ¿Quién dice si que lo puede hacer?
9: ¿Quién tiene más interés?
8: La barra
9: que el
8: lo
9: Chucky
8: va a
9: Lozano y su y su manager.
10: No, de la barra, que el Chucky si juegue. Colecta, puede ser, ¿por qué no? Un GoFundMe.
8: Una vaquita.
7: ¿Un qué? ¿Quién?
9: GoFundMe.
7: La barra.
9: GoFundMe.
10: Claro, claro, claro.
7: Lo que el Chucky está diciendo no es GoFundMe, sino GoFindMe.
10: GoFundMe, sí.
7: Está parecido.
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8: Los pentacampeones del mundo y el compromiso de llegar de la mejor forma al 2026 de la mano de Carlo Ancelotti. Hablamos, por supuesto, de Brasil en el minuto mundial tras esta pausa.
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8: La selección de Brasil es la selección con más participaciones en los mundiales. 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
7: Parte final del programa. De mi equipo nadie habló, ¿no? De mi equipo.
8: ¿Por? Ganó la Champions, ganó la Libertadores, clasificó.
7: No, iba ganando, iba ganando 3-0 de local en su nuevo estadio, con el Nene y con Rodri. Y...
9: Ah.
8: No entiendo, ahora tiene otra...
7: Tenemos dos equipos, uno de
8: está como
7: donde
8: el productor,
7: vivimos.
8: Que tiene cinco equipos.
7: ¿Quién?
8: El productor tiene como cinco equipos.
7: No, tenemos uno solo.
8: Ah, exacto.
7: Pero quería a ustedes, que son los expertos, contarle...
8: No, tampoco.
7: Ah, bueno. Transmiten la MLS todos los fines de semana.
9: Pero cómo le dieron vuelta ese resultado.
7: Ah, increíble.
9: Ojeda.
8: El Tincho.
9: Martín. Ustedes que lo ven todos los fines de semana, ¿es siempre así?
10: Es el mejor jugador de Orlando, lejos.
9: Son, o sea que cuando Messi se retire, tenemos esperanzas de...
7: Fue el show del 10, en el primer tiempo de Messi, en el partido de Martín Ojeda, que usa la número 10 en Orlando, que ganó el derbi. Siguen sin poder ganar, mandaron a hacer el estadio. El estadio está, no me canso de decirlo, cada vez que voy me parece más lindo. Está realmente fantástico. No pueden ganar. Empataron 3, perdieron 1. ¿Falcón va a seguir jugando después de lo del sábado?
8: Falcón y Micael son los centrales.
10: El Falcón quedó muy expuesto.
8: Pero discúlpeme, no es la primera vez que los
7: dos quedan. No es la primera vez.
8: No podían. Ahí el segundo tiempo, por el primer tiempo que hicieron, el segundo tiempo no podían levantar las piernas. No.
7: Lindo duelo de arqueros canadienses.
10: El suplente. Sensacional.
8: Pero Sinclair en el segundo tiempo saca 2 de bola.
10: Sí. Estuvo muy bien Sinclair.
9: Pero Crepó también.
8: El primer tiempo fue
9: impresionante.
8: De
9: Crepó.
7: Sí. También. Bueno, ¿qué titular deja la MLS este fin de semana?
8: Martín Ojeda.
7: ¿Sí?
10: El jugador, mejor de, jugador de la fecha, sí.
7: Ah. Sí. Fue el jugador de la fecha.
10: Fue el jugador de la fecha, sí. Merecidísimo. Patrick.
7: Además. Sí. Bueno, bien.
9: Y pudo haber hecho uno más, me parece, ¿no?
7: Messi muy fastidioso. El día que los árbitros cobren lo que tengan que cobrar, Messi en vez de amarilla se iba con roja al vestuario. Y De Paul con roja mucho antes de la amarilla que le sacaron. Y es más, le pudieron haber sacado una amarilla por haberlo insultado y por haberse peleado verbalmente. A Germán Berterame, su compañero.
8: Sí.
7: Ya vuelvo.
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7: ¿Nos queda algo para ver esta noche o tenemos un respiro esta mañana? No, ¿no? Esta noche.
10: Esta noche no, no.
7: Bueno, porque empezó temprano el día, el partido de Chelsea se jugó en un horario inusual para Estados Unidos por ser lunes, feriado allá en Inglaterra. Vimos Arsenal, vimos Chelsea, vimos City. Tomamos un respiro y
8: un poquito mañana, Sevilla para ver el gol de Alexis Sánchez y recordar viejos tiempos.
7: Sí.
8: Bueno, Rosa se ríe.
9: No. Ahora es hincha de Chile también.
8: No, el Sevilla, hay que ver al equipo andaluz. La Feria de Sevilla, hombre, ¿no? ¿Qué le pasa?
7: ¿Y por qué no fue a ver el... ¿Por qué no vio ayer el Betis con Fidalgo que se quedó en el banco?
8: Porque estábamos en...
7: Ah, en plena transmisión.
8: Plena transmisión.
7: Mañana estaremos aquí para contarle todo lo que pase en Champions. Gracias, chau.

0: 28 días nos separan del comienzo de la Copa del Mundo de la FIFA 2026, que usted escuchará por Fútbol de Primera. Bienvenidos a nuestro programa. ¿Cuánto para contarle? Porque como venimos diciendo, se juega todos los días. Y hoy, hace ratito, acaba de terminar un partido clave para uno de los campeonatos que más seguimos y uno de los más vistos del mundo, la Premier League, que la va a ganar el Arsenal, porque el Manchester City dejó puntos en la cancha del Everton, rescató uno, lo empató en la última jugada con un gol de Jeremy Doku. 3-3 fue el resultado final del Everton Manchester City, lo cual deja al Arsenal con un partido más, con 5 puntos de ventaja. Game over. Tenemos mucho para contarle de lo que pasó en la liguilla del fútbol mexicano. Tenemos lesionados de cara a la Copa del Mundo, eso y mucho más desde los estudios Ford, socio oficial de nuestro programa, con Sami Sadovni, con Rosa Beatriz Sánchez, con Daniel Chapela. No tengo ninguna duda ya que el Arsenal va a ser campeón. Hizo lo que tenía que hacer Sami, 3-0 al Fulham el sábado, y hoy, paradójicamente, la linda historia es que David Moyes, el escocés que hizo debutar a Arteta como jugador de Everton, llegado a la Premier League, hoy seguramente le dejó el título servido en bandeja como técnico de los Gunners.
1: ¿Cómo estás, Andrés? Saludos a los amigos de Fútbol de Primera. Y porque ahora ya la pelota está en cancha de los Gunners, porque con este empate ya no depende del equipo del City, es decir, el City tenía el futuro en sus manos. Es verdad que el Arsenal tiene que definir mañana si es que llega a Budapest o no a la final de la Champions, cuando reciba al Atlético de Madrid, y evidentemente tiene el interés y el foco en este partido de mañana, y después habrá que ver cómo termina mañana con el Atlético de Madrid, si clasifica o no, para encaminar luego el capítulo de la Champions. Un partido, la verdad, y además los aficionados, estos pseudos aficionados, el City en el 3-1 del Everton, se empezaron a ir, y a los 20 segundos Haaland hizo el 3-2, y después vino el 3-3 con Doku,
0: y volvieron,
1: lo más bien, porque escucho, pero se perdieron el gol de Haaland.
2: No le tuvieron fe.
1: Pero es impresionante. ¿Son peor, hinchas o no son hinchas?
0: Peor, Rosa, Daniel, hoy a la mañana me tocó relatar el partido de Chelsea. Oh. Iba perdiendo 3-0 con Nottingham Forest. Después el tercero, el Nottingham Forest, faltaban como 25 minutos. Se empezó a vaciar el estadio, literalmente. Y se perdieron un gol que será candidato al Puskás. Consuelo de poco, ¿no? Pero yo tampoco entiendo.
1: Hay que apuntarle, Andrés, el número, y hay que tomarle fotos. Si son socios, hay que defenestrarlos del club.
2: Oye, una pregunta. Sí, perdón, Sor.
3: No, digo, la gente del Chelsea, entiendo la frustración, porque el Chelsea va de mal en peor. ¿Qué estará pensando Enzo Maresca? Lo dije antes y lo sigo diciendo ahora, ¿no? Entiendo la frustración, o sea, hay que meterse dentro de la piel del hincha y darse cuenta, cada uno lo vive de una manera distinta, pero en el caso de Manchester City no, ahí no lo entiendo, porque el Manchester City todavía está en carrera. Digo, ¿ustedes piensan que ya el Arsenal va a ser campeón? Y no sé, por ahí no, pero no está eliminado todavía. Así que en el caso de esta gente, la gente del Manchester City, los hinchas o los aficionados truchos, no sé cómo quieran llamarlo, claro, los turistas, etcétera, puede ser, pero el hincha de verdad tiene que seguir a su equipo hasta el final, sobre todo si tiene posibilidades, ¿no?
2: Sí. Ahora, saludos a todos, coincido que se le fue el campeonato al City con este resultado. No, iba a preguntar si Ancelotti está de productor hoy, porque ¿qué hace Neymar ahí detrás de Sami?
0: ¿Algo sabe la producción?
2: ¿Lo convocaron o qué?
0: Algo sabe la producción. Tenemos a Neymar en pantalla también, a Alfonso Davis.
2: Ese va a jugar seguro, pero digo, Neymar.
3: Yo creo que sí, Lo mimaron mucho cuando fue a Buenos Aires a jugar contra San Lorenzo, el público argentino.
0: Con el nivel que le estamos viendo, me parece que no llega. Pero bueno, en Inglaterra son muy particulares. Son lo que dicen haber inventado el fútbol y lo están reinventando también. Porque hoy, yo acá no voy a decir que el City no termina ganando su partido, que venía, estaba arriba en el marcador 1-0. Mark Gay, un zaguero central muy confiable, la selección de Inglaterra comete un error infantil cediendo la pelota atrás sin darse cuenta que había un jugador del Everton para el 1-1. Después lo madrugan de un saque lateral de atrás de la mitad de la cancha para el 2-1. Pero hay una jugada clave, como ayer la de Bruno Fernández sobre Dominic Szoboszlai. Hoy hay una plancha de Michael Keane sobre Jeremy Doku, así. Pero bravísima, que lo pudo haber roto y sacado del Mundial.
1: Pero ayer no lo expulsaron.
0: No, ayer tampoco.
1: Pero tenía que ser expulsado.
0: Estoy de acuerdo. Para mí son rojas las dos.
1: Las dos.
0: Hoy, amarilla nada más. Lo llaman al VAR, a Oliver, árbitro mundialista.
1: Qué buen árbitro.
0: Y él decide mantener su decisión de amarilla. ¿Por qué digo que son particulares? Porque después tenemos al Licha Martínez o a cualquier otro, el otro día a Ballard, que en una dividida salta a cabecear y agarra así como todos los jugadores se agarran de la camiseta, roza el pelo de un tipo que tiene la cabellera hasta la cintura, roja directa por agarrar el pelo. Y dos planchas que pudieron haber sacado a uno del Mundial y al otro no va, lamentablemente, como nos gustaría verlo a Sobo en la Copa del Mundo, amarilla. ¿Cómo es la historia?
2: Uh-huh, sí, sí. Me imagino a Arteta, que estaba viendo el partido en la concentración del Arsenal, que mañana juega contra el Atlético de Madrid, que dijo la semana pasada que en Inglaterra se pitaba de manera diferente, ¿no?, respecto de la Champions. Hoy lo ayudaron indirectamente, ¿no? Se quedaba Everton con 10 con esa jugada.
0: Bueno, veremos qué pasa con el América. Está reclamando Pumas una alineación indebida.
1: A la hora de un cambio de un jugador que había ingresado, se dio cuenta el auxiliar de Jardine, lo empujó, pero ya había salido el jugador sustituido y había ingresado el jugador de cambio con la paleta del árbitro.
0: Bueno, no pudieron ganar los dos locales en los partidos de ida. 3-3 fue América Pumas en el Azteca. Y cayó sorprendentemente con gol del ecuatoriano Valencia. Toluca 0, Pachuca 1. Queda todo para las vueltas.
1: La Conca Champions.
2: Totalmente. No era el mismo Toluca.
1: La Conca.
2: No era el mismo Toluca. Estaba agotado.
3: Bueno, aparte le faltan dos jugadores también. No,
1: bueno, pero mira Chivas cómo le fue, que con el 50% de los goles que están de vacaciones, bueno, a ver si le fue.
2: Era previsible. 3-1.
1: Era lógico. Sí. Pero.
0: A ver, contextualicemos entonces. Estamos en las semifinales del campeonato de México, en este caso. Ustedes dicen que Toluca perdió y acaso quede eliminado por culpa de la Conca Champions, porque no pueden.
1: ¿Por qué culpa? ¿Por qué la culpa de la Conca Champions?
0: Porque decir la Conca Champions, porque decir que no pueden sostener el ritmo.
1: El equipo no, jugando de local.
2: Ayer le costó. El otro equipo tenía más energía y se notó.
1: Porque claro, está jugando miércoles domingo y bueno.
3: Igual en Europa es 1-0, es remontable.
0: Lo que llegan a Arena juegan 56-58 partidos.
1: Y la preparación será distinta.
2: No, la del rival es lo que es distinto.
1: Está.
3: Pachuca está azul. Pero es muy corto el resultado, lo puede dar vuelta Toluca.
1: Sí, la Bella Grosa.
3: No va a tener otro mal partido como este.
0: No solo que en Europa juegan 56-58 partidos los que llegan a estas mismas instancias de los campeonatos continentales con respecto a la Liga, sino que juegan un poquito más intenso que juegan
1: correcto
0: en la Liga MX.
1: Pero además habrá que ver, Rosa, ese partido de vuelta en la Bella Grosa primero, cómo le va a Toluca con el LAFC. Está perdiendo 2-1, es verdad, la altura y todo lo que quiera.
2: Tiene que volver a poner todo,
1: De pronto es una motivación a ver que pueda llegar a la final Toluca y que vaya a por Pachuca para llegar también a la final, ¿no?
3: Sí, o sea, yo digo, es un resultado corto el 0-1 a favor de Pachuca, y Toluca tal vez vuelva a ser el que vimos a lo largo del torneo, o el bicampeón, más allá de que le falten dos jugadores importantes, ¿no? Pero bueno, Marcel Ruiz ya jugó los 90 minutos. Digo, Toluca se puede rehacer de este resultado, más allá de que ahora se tiene que enfocar en la Conca Champions.
2: Pero yo no sé qué va a pasar, si va a prosperar la protesta de Pumas respecto de la alineación indebida. Yo tengo que ver eso, que perjudiquen al América así, que perjudiquen, no, que tomen una decisión en contra del América de este tipo. Pero en la cancha, el arbitraje de Trivilín Santander fue terrible, terrible.
1: Bien. Bueno, el del Atlas Cruz Azul no se quedó atrás, los penales que cobró, penalitos.
3: Ay, dos penales,
1: cobró.
3: Sí, penales, dos penalitos.
2: Que le cobran a Pumas, el primero de los penales. Se están agarrando Carrasquilla y otro futbolista, no recuerdo quién.
1: El segundo es peor.
2: El brasileño, el volante central.
1: Dourado,
2: correcto.
1: Pero el segundo es peor, Daniela. El que le cobran a Martín, que se choca con un jugador de... Ese es peor que el de Carrasquilla. Bueno, que bueno, se vienen agarrando y tal.
0: Terminemos de contextualizar entonces. Toluca, dice Sammy, perdió de local a causa del desgaste de la Conca Champions. Chivas, con un pie afuera, porque sus goles están de vacaciones. O sea, un campeonato, digamos,
1: cinco titulares, sí. Andrés, olvídate del goleador, bueno, que es importante, pero el 50% de los goles de Chivas los hizo la Hormiga, que está de vacaciones. Sin el arquero,
3: se notó, claro, en el pero resultado,
1: lógico,
3: ¿no? Sí. Es el resultado menos remontable de todos, claramente,
2: de acuerdo,
3: ¿no?
2: De acuerdo, sí.
0: Bueno. Hubo campeones en Europa. Porto salió campeón de Portugal, Inter en Italia.
1: Blackjack, vigésimo primer título con Christian Kivu para el equipo del Inter.
0: Es interesante que no hay ningún técnico del país, del equipo que dirige, siendo campeón en las grandes ligas europeas, porque un alemán va a ser campeón de España, Barcelona, tan pronto como el próximo fin de semana, un belga fue campeón de la Bundesliga alemana, en Inglaterra va a ganar un español sí o sí, si no es Arteta será Guardiola, en Italia ganó un rumano,
2: y en Francia Portugal, va a ganar un español.
0: En Francia va a ganar
2: un español
0: y sí. En Portugal ganó un italiano.
3: ¿Eh? Ah, qué loco eso, sí, ¿no?
0: El equipo que dirigió en algún momento el ex de Cruz Azul.
1: Martín Anselmi. Anselmi. Que suenan las campanas para Anselmi.
2: El matemático.
0: Sí. Tenemos mucho para contarle en el 38.
2: No, esto pasa demasiado rápido, te lo digo en serio.
0: 38 días.
2: En una semana estamos un mes.
0: Sí, y las cosas que todavía pasan, porque hoy Gibbs White, que con el buen momento de forma delantero del Nottingham Forest, va a ir al Mundial. Fue a buscar un centro al área, le partieron la cabeza, pero la cara, mal. Veremos si juega el jueves la revancha contra el Aston Villa para llegar a la final de la Europa League. Cosas que pasan y siguen pasando con este fútbol que se juega todos los días del año.
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0: 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Bueno, así están las cosas entonces en la liguilla, cuarto de final del fútbol mexicano. Tigres 3-1 arriba de Chivas, 3-2 Cruz Azul sobre Atlas, 3-3 nada para nadie Pumas América, y Pachuca que sacó ventaja 1-0. Cierran en Toluca, en Ciudad Universitaria. ¿En dónde juega Cruz Azul?
1: Panorte. Va a ir en el Aztec, Clincaja, el último puede ser el último partido de la temporada.
0: Bueno, y en el Akron de Guadalajara. Vamos a escuchar al técnico campeón. Sigue siéndolo. Antonio Mohamed.
2: Bicampeón, vamos.
0: Porque dijimos que es una linda semana. Qué linda semana esta, ¿no? Conca Champions, Copa Libertadores, la vuelta de las semis de la Champions. Ya mañana dijimos Arsenal Atlético de Madrid, y el miércoles el partidazo que van a jugar, no tengo duda, Bayern Múnich, Paris Saint-Germain. Pero escuchemos al turco, a ver hacia dónde van las prioridades de Toluca.
14: Julio, que estamos en esto, dijimos que tenemos un objetivo muy claro, que es primario, que es la CONCACAF. Jugamos 9 partidos del torneo con equipo suplente, entonces fue muy claro el mensaje, y así fue. La verdad que va a ser complejo, pero también va a depender mucho de lo que hagamos el miércoles nosotros, porque el estado anímico va a ser totalmente preponderante para enfrentar esta serie. Así que estamos enfocados en el miércoles, pensamos en el miércoles, y nada, eso a veces también juega en contra, porque a veces la intensidad no es la misma, porque todos sabemos que tenemos una semifinal en puerta, y bueno, hemos puesto más energía en una situación que en la otra, y esto a veces te pasa factura. Y bueno, hay que hacerse cargo.
0: Bueno, para mí no está abriendo el paraguas por esto que explica de los 9 partidos que jugó con equipo suplente, dándole prioridad a la CONCACAF. Quiere decir que, de verdad, desde un principio, incluso con rivales inferiores, ¿no?
1: Y está en las semifinales. Ahora, el objetivo del turco es ser campeón de la CONCACAF Champions, que le da el pase dentro de 3 años al Mundial de Clubes, y a fin de año a un mundialito, como dicen en Europa, que él dirigió. Y que estuvo
0: con Monterrey, que
1: con Monterrey, con Liverpool.
2: Muy bien, exactamente.
1: Además. Entonces, ¿sabe lo que significa, más allá de lo económico, que es importante, la vitrina que puede tener Toluca, uno de los equipos más ganadores del fútbol mexicano, y apunta a eso? Y si lo hizo desde el principio y los directivos estuvieron de acuerdo, tiene
3: que... Ahora, la pregunta es si está bien que haya hecho eso, que haya dado prioridad a un torneo.
1: Se lo blanqueó a los directivos, Rosa.
3: No sé, pero bueno.
2: Pero ¿cómo le fue a Cruz Azul y América, por ejemplo? Que quisieron jugar las dos cosas al mismo tiempo, se quedaron fuera de una. Yo no lo veo. Por eso.
0: Además, a ese mundialito que potencialmente clasificaría a Toluca, seguramente a ese va a llegar el turco Mohamed. Al de dentro de 3 años.
1: Antes que nazca el nieto.
0: ¿Cómo?
1: Antes que nazca el nieto, porque lo dijo él, después se va, se manda a mudar.
0: No, pero además, ¿quién le garantiza trabajo a un técnico por 3 años más?
2: No.
0: Pero
2: no.
0: Otra cosa quiero, yo sé que no podemos comparar, pero no sé si en este caso no podemos comparar. Habló del factor anímico y dijo, veremos cómo llegamos, claro, a la revancha contra Pachuca dependiendo del factor anímico por cómo le va en la CONCACAF. Y me hizo ruido y me quedé pensando... El empate de Everton contra el Manchester City, ¿no será un envión anímico mañana para el Arsenal?
3: Sin duda.
0: Sabiendo, sin duda. Bueno, un problema menos.
2: Sí.
0: La tenemos en nuestra mano y tenemos la posibilidad de salir campeón y llegar a la final.
2: Sí, seguro. Seguro.
3: Sin duda.
2: Uno se imagina a Arteta utilizando eso como, como elemento, ¿no?, motivacional en la charla, ¿no?
1: Llega a caer contra el LAFC, por ejemplo, queda eliminado con el LAFC, se va con todas las canicas el fin de semana a la Bella y
2: Rosa. Es lo que le va a quedar, sí.
1: Y listo. Y la y otra
3: gane,
1: también, Rosa.
3: Aunque le gane al LAFC, ¿por qué no puede ir con todas las canicas a dar vuelta al resultado?
2: Y lo va a hacer también. Además que le va a quedar espacio hasta la final de la Copa Champions, ¿no?
1: Totalmente.
0: Es a fin de mes, el mismo día de la final de la Champions.
1: Exactamente.
0: 30 de mayo.
1: ¿No? Más tarde, sí.
0: Bueno, vamos a escuchar del otro lado de Efraín Juárez, entrenador de los Pumas, tras el empate 3-3 de visitante contra el América de André Jardine. Atención a lo que dice.
15: Estoy feliz, orgulloso de lo que veo dentro de la cancha. Soy un tipo que, y no es la primera vez que lo digo, el resultado siempre viene a consecuencia de. Y hoy en rendimiento, aún con el 3-3, se para Robert con el contra el portero, se para Angulo contra el portero. Feliz, emocionado de ver lo que mi cabeza quería ver hace 6 meses, hace 4 meses, venir al Azteca. Realmente hay un equipo solo en la cancha. Después, no sé lo que pasa, no sé lo que se ve en tele, pero adentro, yo con mis ojos, que han visto mucho fútbol, que tiene 25 años en esto, que he sido campeón en este estadio, que he sido campeón en muchos lados, que he dirigido en muchos lugares, un espectáculo mi equipo. Espectáculo, estoy feliz, estoy emocionado, se los dije allá adentro hoy, levanten la cara, vamos a ir a casa con nuestra gente y pasar lo que tenga que pasar, pero jugando así es que no hay manera, ¿están claros?
0: No está muy claro. Voy a usar una frase.
2: ¿Qué hicieron a este?
0: Voy a usar una frase del querido Bora Milutinovic. Yo respeto. ¿Es que habla este hombre? 3-3 la ida. ¿Salió campeón?
1: No, pase lo que pase, no.
0: No, puede estar feliz. Yo entiendo que puede estar feliz.
1: El equipo jugó bien.
0: El equipo está bien.
2: Está hablando para su vestuario.
3: Son formas de motivar.
2: Está hablando para su vestuario. Yo creo que sí.
3: Claro, son formas de motivar.
0: Yo no estoy seguro que esté hablando para el vestuario.
1: No es la primera vez que estamos.
2: Es claro. Pero está suavizado. Este fue el Coco Wash.
1: Este es el personaje hacia los medios de comunicación. Lo que puede decir de puertas adentro, no sé si será lo mismo, pero es el personaje Juárez, que ya lo vimos antes en Atlético Nacional, lo hemos visto a lo largo de todo este campeonato con los Pumas, y el equipo.
2: El equipo le anda
1: en
2: bien.
1: En mi opinión, ayer jugó bien.
2: Y hace rato viene jugando bien, ¿eh? Hace rato.
1: Rápido, está muy dinámico. Bien.
3: Está muy ¿Ahora bien. Qué va a decir si su equipo, si los directivos de su equipo van a pedir la eliminación del América en el escritorio por esta supuesta alineación indebida?
0: Eso le corresponde a la cuestión administrativa, a los dirigentes. Si ellos piensan que hay una alineación indebida, tienen toda la potestad de reclamarlo. Pero yo me pregunto esto, lo preguntamos el otro día. Habrá que preguntarle, no a usted que nos escucha o que nos ve por el canal de YouTube, porque a todos nos gustó el partido de ida del Paris Saint-Germain Bayern Múnich. Fue uno de los mejores partidos para ver del año o en mucho tiempo. Hay que ir a preguntarle cuán felices están los hinchas del Paris Saint-Germain, que ganando 5-2 de local, terminaron sufriendo 5-4 y Pacho saca el 5-5 de la línea. Si mañana o el miércoles el Bayern Múnich los elimina, van a estar felices porque jugaron, fuimos al ataque, tuvimos un arquero sin manos.
1: Sí, pero los dos goles del América, Andrés, el 2-3 y el 3-3 no viene de una jugada colectiva, vienen de dos penalitos.
3: Los penales,
1: el tercero,
3: claro.
1: el
2: impresentable.
1: El empate más grosero que el segundo.
3: A lo mejor lo que dice Efraín es un mensaje muy subliminal al arbitraje, de esto que, bueno, mi equipo fue el mejor, fue un solo equipo en la cancha y de última, con dos penalitos regalado, si se quiere, nos empataron el partido. Tal vez fue un mensaje, un tiro por elevación, así muy sutil, ¿no?
0: Una pregunta de esto, yo no lo vi. ¿Fueron penalitos tendenciosos o fueron penalitos opinables?
3: Estos que se cobran en México, Andrés.
2: O sea, a Sammy le parece menos claro el segundo que el primero. A mí el primero me parece una grosería. Están Carrasquilla y Dourado agarrándose entre ambos en el área, uno a otro, forcejeando, empujando, se caen los dos y pitan penal en contra del América.
1: A mí me parece
2: pareció grosero eso.
1: A mí ese penal te lo compro, porque Carrasquillo lo agarra antes, a Dourado cuando va y lo sujeta, o sea, no hay manera. Pero el segundo, el de Henry Martin, es una grosería.
0: Volvió.
1: Choca con el de Pumas.
0: Volvió Henry. Bueno, hoy, sin ir más lejos, hoy estuvieron los dos árbitros mundialistas de Inglaterra jugando. A mí me tocó Anthony Taylor en el partido de Chelsea contra Nottingham Forest. En la jugada había un chico que jugó muy bien, me va el nombre, no lo teníamos ni en la lista, el joven de 18 años que debutó.
1: Ah, que se Derrick, fue al hospital, Derrick. Pobre, que se desvaneció.
0: No, desvaneció no, un choque de cabeza, pero brutal. El árbitro incluso...
2: Jesse Derry,
0: 18 años. Sobre el final del primer tiempo, para mí no es penal, es lo mismo, van los dos a cabecear. Es más, toca la pelota el defensor y el que impacta la cabeza contra el otro jugador es el chico de Chelsea, que queda cae mal, todo descompuesto, conmocionado. El árbitro Anthony Taylor cobró penal. Nunca se repitió por una cuestión de sensibilidad, vaya uno a saber por qué, la imagen. Después, en el segundo tiempo, en el mismo partido, hay una terrible entrada, también una salida de una pelota dividida al borde del área. Gibbs White, de quien hablábamos recién, va corriendo hacia un lado, Sánchez, el arquero de Chelsea, sale, chocan las cabezas, para mí es penal del arquero, y el árbitro interpreta que falta en ataque, o sea, al revés que en el primer tiempo. Gibbs White, de casualidad, va a poder jugar el jueves, si es que juega. A Sánchez, a los dos lo tuvieron que sacar del partido.
1: Bueno, claro. El sábado, bueno, te invito a ver el penalito que le dan al Atlas y al de Cruz Azul. Uno porque el otro, pobre flaco, el árbitro, que no sé ni quién era, no sé, el flaco tiene una cara de susto, pero bueno, lo llamaron del VAR y es el VAR el que lo muñequea porque el árbitro no había sancionado, o sea, a través del VAR, cuando el árbitro no había sancionado, porque eran penalitos groseros.
0: Bueno, pero entonces, si tenemos problemas en Inglaterra con dos mundialistas, en México, en todas partes, porque obviamente no dejarán de pasar estas cosas, hay que apurar a los robots de inteligencia artificial, como alguna vez dijo nuestro analista arbitral Javier Castrilli, va a terminar dirigiendo la inteligencia artificial, ¿no?
1: Estamos mal.
2: Que no sea más justa.
0: Estamos mal. ¿Cómo?
1: Estamos mal.
0: Ya volvemos. ¡Qué atajada! 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
0: Hoy en el Minuto Mundial hablamos de Jamal Musiala.
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0: ¿Sabías que el alemán Jamal Musiala es considerado uno de los talentos más creativos de su generación? Su control en espacios reducidos y su cambio de ritmo lo hacen impredecible. Musiala puede romper líneas con una gambeta o una aceleración corta. A pesar de su juventud, asume responsabilidad y no se esconde. En el Mundial, ese atrevimiento puede inclinar partidos que parezcan cerrados para la mancha. Habrá que ver la condición física en la que llega el muy buen jugador que tiene el Bayern Múnich y la selección alemana. En el Minuto Mundial, les habló Andrés Canto. Mueve la selección de Croacia, comienza la Copa del Mundo por Fútbol de Primera, la radio del Mundial en juego.
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0: Antes de meternos en Champions, le contamos un poco el repaso de los futbolistas estadounidenses en Europa. La buena nueva que volvió a jugar media hora, Serginho Des, justo a tiempo. El lateral derecho, volante por derecha del PSV Eindhoven. Le fue bien a Balogán, volvió a anotar. Buena cuota goleada.
2: Qué bárbaro.
3: Está llegando bien al Mundial.
0: No me acuerdo cómo decía la Gazzetta dello Sport, el diario italiano de Pulisic, que entró de cambio jugando media hora nada más. Irreconocible, algo así. Como irreconocible era la traducción. Richards jugó poco. Reina nada. Muy pocos minutos están sumando los futbolistas, muchos de los futbolistas. Tillman de repente dejó de ser titular en el Bayer Leverkusen. Llama la atención. Y me quedo un segundito en España porque Alexis Sánchez, ¿se acuerdan de él, no? El chileno.
3: Sí, claro.
0: Hizo goles importantes. Uno.
1: Las dos finales de la Copa América, claro. Bicampeón, la generación dorada. Santiago y Nueva York. ¿No se acuerda de eso?
0: Usted me interrumpió porque lo iba a decir yo sin que yo me sienta agredido.
1: Ah, mire usted, no pensé que tenía un lapsus.
3: No era necesario.
0: No era necesario. Hizo goles importantes e iba a mencionar lo de los penales.

0: El otro era el
1: Lara. Estudio ese que está allá abajo porque está más cerca de un equipo que se fue.
0: ¡No!
1: ¡No, no, no el suyo!
0: ¡Ah, no!
1: No, no el suyo, no. Acá no hay descenso, Sánchez. En esta, en la MLS no tiene descenso. Este es el estudio A para siempre. Es el suyo, digo.
0: Ah, ok, ok.
1: Vamos a escuchar a Mikel. A ver. 5-4 está ganando el Paris Saint-Germain. 1-1 está la serie Arsenal contra Atlético de Madrid. Juegan en Londres mañana. Habla Mikel Arteta hablando de si recupera Kai Havertz, si recupera a Martin Odegaard y del partido de mañana.
2: O sea, habrá que verlo porque como no sé lo que has planteado, no estoy ahí. Creo que tienen la capacidad de hacer muchísimas cosas muy bien, la razón por la que están aquí. Habrá momentos para todo, me imagino, en el partido, como luego en el partido de Madrid. Y nada, cada uno al partido que le interese más y a ver quién es mejor. El partido muy claro, sobre todo sobre los momentos que vivimos, y sobre todo nos hemos enfocado en el partido que queremos para mañana, cuáles son nuestras armas y cómo llevarlo ahí.
1: Tuvo la suerte Arteta que el sábado Fulham no metió las manos en el partido que jugó frente al Arsenal. Fue todo muy fácil, tanto así que le permitió empezar a sacar jugadores, le dio media hora de descanso a Eze, lo sacó a Saka porque ya lo tenía resuelto el partido. El Atlético de Madrid puso el equipo mixturado.
3: Puso, Andrés,
0: y ganó
3: aquí,
0: y todo.
3: A la chavalería, el Atlético madrileño que dirige Fernando el Niño Torres, y se estrenaron dos chicos que debutaron en primera, Luque y Cubo, que fueron los anotadores de los goles frente al Valencia. Estuvo Ed Vargas en el terreno de juego, le ganaron a Valencia, se fue rechiflado, pañuelo blanco para que Corbalán que se vaya, el técnico del Valencia, con estos dos chicos, 18 y 20 años respectivamente, debut y gol, Luque y Cubo.
1: Bueno, el Cholo Simeone va a hablar de Julián Álvarez, porque tenemos que pensar que podrá jugar, pero está tocado el tobillo, tiene un esguince producto del partido de ida. Y atención a la última respuesta que tiene que ver con el hotel de descanso, de concentración, allí en Londres.
4: Está claro que el fútbol pasa por los jugadores y nosotros necesitamos gestionar de la mejor manera sus emociones para que lleguen de la mejor manera al juego. Está claro que el fútbol pasa por los jugadores y nosotros necesitamos gestionar de la mejor manera sus emociones para que lleguen de la mejor manera al juego. Después podemos darle vuelta que esta idea, esta otra idea, y el partido cambia apenas empieza. Entonces creo que la experiencia y el tiempo te da más calma, que no es pasividad, pero sí es calma, y obviamente la paz para enfrentar un partido como el que vamos a enfrentar mañana. Bueno, lo que es Julián Álvarez en este tipo de partidos importantes, está claro que conoce la liga inglesa muy bien. El partido de la semana pasada ha tenido un partido muy bueno, y bueno, ojalá que mañana pueda responder de la manera que el partido pide. Bueno, creo que estamos mejor ahora que en octubre. Estamos mejor ahora que en octubre, y el hotel valía más barato. Más barato valía este. Por eso cambiamos.
1: Le preguntaron por qué no se quedó en el mismo hotel donde estuvo en octubre, en Londres.
5: Vivo el Cholo, vivo.
0: Fue un acá inglés el que se. No le creemos.
1: No, cábala, porque perdió en octubre contra el.
0: Claro.
3: Fue un inglés el que le preguntó justamente esto. Havertz y Odegaard están en la convocatoria del Arsenal. Plantel completo, Sorloth, está Juliano, está Jiménez, incluso Josema en la convocatoria, Julián también. La única baja es Timber, obviamente, y Mikel Merino en el caso del Arsenal.
1: No parece dejar dudas, Simeone, de que sí está recuperado Julián y que juega.
0: Sí, desde el primer momento se dijo que llegaba este partido, así que claramente va a estar.
1: ¿Sigo siendo el único que le pone fichas al Atlético de Madrid para pasar a la final?
5: Yo se las pongo también.
1: ¿Ah, sí?
5: Sí.
1: Pensé que el otro día cuando pregunté todo me...
5: No.
3: Arsenal final.
5: Para mí...
1: Arsenal final.
5: Es más, para mí el Atlético de Madrid va a jugar la final.
0: Para mí también.
5: Sí. Bueno. Le tengo fe.
3: El único...
1: No, está muy bien, digo. Tampoco que juegan contra Sofía Levski, ¿no? Es el Arsenal.
3: Me parece el Arsenal.
1: Será el merecido finalista si le gana al Atlético de Madrid.
5: Claro, por supuesto. Y es el favorito.
1: No, digo, no tengo...

0: Ah, contra Sofía Lewski, pero...
1: Pero cuando dice el Cholo que va a jugar con tranquilidad, ¿ustedes cómo lo interpretan? ¿Que va, le va a poner el freno al equipo?
2: Que quiere un partido largo, yo creo. Partido largo.
0: No entiendo, pues saliendo de la boca.
1: Hizo ruido.
0: Saliendo de la boca, tenés razón. Saliendo de la boca del Cholo, un partido con tranquilidad. Digo, él, desde el momento que está saliendo del túnel, ya está.
2: Sí, no va a dormir.
1: Intenso.
0: Va a ser lindo partido, se lo contamos mañana aquí, por supuesto, en el programa. 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
0: Bueno, hablemos de Conca Champions. Del otro lado está Tigre ya del otro. Usted dice que ya está Tigre, ¿no? Porque ganó de visitante.
2: Yo creo que sí, también.
1: Sí. Sí, es probable.
13: ¿En Conca Champions?
0: Sí.
13: Sí.
0: ¿Sí? ¿Ya está?
2: No le va a dar a Nashville.
13: Ah. No le alcanza.
2: No. ¿No? No.
0: Tigre contra Chivas jugó con equipo completo.
13: ¿Chivas? Sí. Tigre sí, claro.
1: Sí.
0: Y el mismo desgaste, porque si decimos que Toluca, a ver, sosténgame esta tesis.
1: Ahí está.
0: Si Toluca perdió de local contra Pachuca por el desgaste de la CONCACAF, ¿por qué no puede perder mañana Tigres por el desgaste de la CONCACAF habiendo puesto titulares contra?
1: Y da la sensación que Tigres apuesta a los dos torneos, ¿no?
2: Son
1: a
2: diferentes de lo equipos, que son además diferentes rivales. El de Toluca es bastante más fuerte que el de Tigres, y lo mismo en la liguilla.
13: Pero además, porque uno blanqueó ante su directiva cuál es el objetivo, y el otro tiene como objetivo los dos torneos. Y porque me parece que tiene mejor fondo de armario Tigres que Toluca. Bueno. Tiene mejor plantel.
2: Y los rivales, a mí, son diferentes.
13: Nashville no le alcanza. El AFC te podrá... En la altura
2: es
13: se
2: más,
13: va a ahogar.
2: Pero es más fuerte como
13: ya lo
2: rival.
13: Vimos en Puebla.
2: Más fuerte,
13: en Puebla,
2: lo exigió en la ida mucho más.
13: Sí, pero en Puebla no pudo levantar las piernas.
2: No, sí, sí, sí.
13: En
2: sí.
13: Toluca se van a ahogar, pobres.
0: Bien, vamos a escuchar a Guido Pizarro, técnico de Tigres.
14: Siempre el enfoque en lo que sí tenemos que hacer. Creo que ha quedado demostrado cuando el enfoque es desde el juego, desde lo que tenemos que hacer en las distintas facetas. Somos merecedores del resultado, entonces el enfoque es más en lo que no tendríamos que hacer, en lo que sí tenemos que hacer para poder merecer pasar. Creo que, entendiendo que vamos a enfrentar un gran rival, una fase definitoria, pero confiando plenamente en los jugadores que entienden lo que vamos a meritar, y ojalá que el día de mañana desde el juego podamos hacer un gran partido.
0: No sé cómo es el reglamento, no sé si ustedes lo tienen fresco. Es final única.
2: Sí.
0: En cancha de algún equipo que esté mejor rankeado que otro.
13: Correcto. Sí. Bien, donde quede claro. Por eso cierran los equipos mexicanos.
0: No, pero la final también.
2: No, de hecho, si el AFC, por ejemplo, empatara el partido contra Toluca, la final es en Los Ángeles.
0: No, está bien, pero si es final mexicana, ¿dónde se juega?
2: No tengo respuesta.
13: El que haya terminado
0: mejor.
13: Con
0: más puntos.
13: Porque hay un ranking, ¿viste? Hay un ranking de CONCACAF. Entonces
2: hay que esperar hasta el final, hasta el último partido, claro, para sacarlo. Exacto. Sí, es verdad. No.
0: Bueno, este partido mañana, el miércoles juega Toluca contra el LAFC. ¿Cómo anda el LAFC? ¿Cómo le fue este fin de semana?
13: Equipo
0: había
13: mixturado.
0: Equipo
13: mixturado.
0: Sí. Había quejado el técnico, ¿no?
13: Sí, Marco, sí. Ahí Dos Santos se quejó, pero bueno, tuvo que jugar con equipo.
2: Empató con San Diego, empató en casa de San Diego, sí.
0: ¿San Diego sigue sin ganar?
2: Sigue sin ganar.
13: El otro día, Andrés, dicho sea de paso, yo no sé quién alquiló el avioneta, pero en el partido este con LAFC se dio la vuelta una avioneta con un anuncio.
1: ¿Un cartel?
13: Un cartel sobre.
1: ¿Sobre el Chucky?
13: El Chucky Lozano. Que regrese el Chucky Lozano.
0: ¿Ah, sí?
13: La gente ya, ahora, el otro día a la tribuna, ahora alguien en la avioneta.
1: ¿Y quién pagó la avioneta?
2: Hay que pagar un avión, ¿eh?
1: Eso.
0: Es un ratito, ¿no? Esas avionetas que llevan
13: el representante
1: la lona. Está bien, pero.
0: Promocionales
1: ratito,
0: no son.
1: ¿Quién la habrá pagado?
13: Bueno, una platica, pero el representante del Chucky.
0: No, no, claro, no. Si el Chucky está cobrando, ¿quién lo que quiere también cobrar?
1: Pero,
0: no,
1: pero
0: no,
1: también querrá jugar.
0: Sí, pero no va a empezar a gastar a cuenta, ¿no?
1: Sí. Si usted ratito, que vive ahí,
13: la comisión del representante, ¿no? Dice que barato. Bueno, la comisión del representante. No, y está,
1: es que hombre, se está desvalorizando el Chucky también. O sea, él cobra, pero.
0: ¿Y usted piensa que el método del representante sea? Esas avionetas son. Usted la ve en la playa todo el tiempo. Cásate conmigo.
13: Exacto,
0: pero vengan.
13: ¿Pero quién lo va a hacer?
0: Trago libre esta noche.
13: ¿Quién dice que lo puede hacer?
1: ¿Quién tiene más interés?
13: La barra
1: que el
13: lo
1: Chucky Lozano y su manager.
2: No, capaz la barra, que el Chucky juegue. Una coleta, puede ser. ¿Por qué no? Un GoFundMe.
13: Una vaquita.
0: ¿Un qué? ¿Quién?
1: GoFundMe.
2: GoFundMe.
0: La barra.
1: GoFundMe.
2: Claro, claro.
0: Lo que el Chucky está diciendo no es GoFundMe, sino GoFindMe.
2: GoFindMe, sí.
0: Desaparecido.
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13: Los pentacampeones del mundo y el compromiso de llegar de la mejor forma al 2026 de la mano de Carlo Ancelotti. Hablamos, por supuesto, de Brasil en el Minuto Mundial tras esta pausa.
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13: La selección de Brasil es la selección con más participaciones en los mundiales. No faltó a ninguno, aseguró su plaza en este Mundial 2026 con un rendimiento dominante en las eliminatorias sudamericanas, pero con algunos vaivenes y con cambios de técnico hasta la llegada de Carlo Ancelotti, que los clasificó en la recta final. Los aficionados esperan ver el juego vibrante, el juego bonito y creativo que caracteriza al fútbol brasileño, equilibrando técnica, físico y estrategia. Brasil es Brasil y siempre llega para competir por todo. El 2026, sin duda, no será la excepción.
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13: Se manda ahora Weston McKennie, levanta Cucharé, gol de Pulisic, ya está.
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0: Parte final del programa. De mi equipo nadie habló, ¿no? De mi equipo.
13: ¿Por? Ganó la Champions, ganó la Libertadores, clasificó.
0: No, iba ganando, iba ganando 3-0 de local en su nuevo estadio, con el Nene y con Rodri. Y...
13: No entiendo, ahora tiene otra...
0: Dos equipos, uno de donde vivimos.
13: El productor que tiene 5 equipos.
0: ¿Quién?
13: El productor tiene como 5 equipos.
0: No, tenemos uno solo.
13: Ah, exacto.
0: Pero quería a ustedes, que son los expertos, contarle...
13: No, tampoco.
0: Ah, bueno. Transmiten la MLS todos los fines de semana.
1: Pero cómo le dieron vuelta a ese resultado.
0: Increíble.
1: Cinco Quiro, no, Ojeda.
13: El Tincho.
1: Martín. Ustedes que lo ven todos los fines de semana, ¿es siempre así?
2: Es el mejor jugador de Orlando, lejos.
1: Siempre. O sea que cuando Messi se retire, tenemos esperanzas de...
0: Fue el show del 10, en el primer tiempo de Messi, en el partido de Martín Ojeda, que usa la número 10 en Orlando, que ganó el derbi. Siguen sin poder ganar, mandaron a hacer el estadio. El estadio está, no me canso de decirlo, cada vez que voy me parece más lindo. Está realmente fantástico. No pueden ganar. Empataron 3, perdieron 1. ¿Falcón va a seguir jugando después de lo del sábado?
13: Falcón y Micael son los centrales.
2: El Falcón quedó muy expuesto.
13: Pero discúlpeme, no es la primera vez que los dos quedan.
0: No es la primera.
13: No podían. Ahí el segundo tiempo, por el primer tiempo que hicieron, el segundo tiempo no podían levantar las piernas. No.
0: Lindo duelo de arqueros canadienses.
2: El suplente. Sensacional.
13: Pero Sinclair en el segundo tiempo saca 2 de gola.
2: Sí. Estuvo muy bien Sinclair.
1: Pero Crepó también.
13: El primer tiempo fue
1: impresionante.
0: También. Bueno, ¿qué titular deja la MLS este fin de semana?
13: Martín Ojeda.
2: ¿Sí? Sí, el jugador de la fecha, sí.
0: Fue el jugador de la fecha.
2: Sí. Merecidísimo.
0: Bueno, bien.
1: Y pudo haber hecho uno más, me parece, ¿no?
0: Messi muy fastidioso. El día que los árbitros cobren lo que tengan que cobrar, Messi en vez de amarilla se iba con roja al vestuario. Y De Paul con roja mucho antes de la amarilla que le sacaron. Y es más, le pudieron haber sacado una amarilla por haberlo insultado y por haberse peleado verbalmente. No, a Germán Berterame, su compañero. Ya vuelvo.
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0: ¿Nos queda algo para ver esta noche o tenemos un respiro esta mañana? No, ¿no? Esta noche.
2: Esta noche no, no.
0: Bueno, porque empezó temprano el día, el partido de Chelsea se jugó en un horario inusual para Estados Unidos por ser lunes, feriado allá en, uh-huh, en Inglaterra. Vimos Arsenal, vimos Chelsea, vimos City. Tomamos un respiro y
13: un poquito mañana, Sevilla, para ver el gol de Alexis. Alexis Sánchez y recordar, uh-huh, viejos tiempos.
0: Sí.
13: Bueno, ya. Rosa se ríe.
1: No. Ahora es hincha de Chile también.
13: No, el Sevilla, hay que ver al equipo andaluz. La feria de Sevilla, hombre, ¿no? ¿Qué le pasa?
0: ¿Por qué no vio ayer el Betis con Fidalgo que se quedó en el banco?
13: Porque estábamos en...
0: Ah, en plena transmisión.
13: Plena transmisión.
0: Mañana estaremos aquí para contarle todo lo que pase en Champions. Gracias, chau.

0: 7 y 8 días nos separan del comienzo de la Copa del Mundo de la FIFA 2026, que usted escuchará por Fútbol de Primera. Bienvenidos a nuestro programa. ¿Cuánto para contarle? Porque como venimos diciendo, se juega todos los días. Y hoy, hace ratito, acaba de terminar un partido clave para uno de los campeonatos que más seguimos y uno de los más vistos del mundo, la Premier League, que la va a ganar el Arsenal, porque el Manchester City dejó puntos en la cancha del Everton, rescató uno, lo empató en la última jugada con un gol de Jeremy Doku. 3-3 fue el resultado final del Everton Manchester City, lo cual deja al Arsenal con un partido más, con 5 puntos de ventaja. Game over. Tenemos mucho para contarle de lo que pasó en la liguilla del fútbol mexicano. Tenemos lesionados de cara a la Copa del Mundo, eso y mucho más desde los estudios Ford, socio oficial de nuestro programa, con Sami Sadovnik, con Rosa Beatriz Sánchez, con Daniel Chapela. No tengo ninguna duda ya que el Arsenal va a ser campeón. Hizo lo que tenía que hacer Sami, 3-0 al Fulham el sábado, y hoy, paradójicamente, la linda historia es que David Moyes, el escocés que hizo debutar a Arteta como jugador de Everton, llegado a la Premier League, hoy seguramente le dejó el título servido en bandeja como técnico de los Gunners.
1: ¿Cómo estás, Andrés? Saludos a los amigos de Fútbol de Primera. Y porque ahora ya la pelota está en cancha de los Gunners, porque con este empate ya no depende del equipo del City, es decir, el City tenía el futuro en sus manos. Es verdad que el Arsenal tiene que definir mañana si es que llega a Budapest o no a la final de la Champions, cuando reciba al Atlético de Madrid, y evidentemente tiene el interés y el foco en este partido de mañana, y después habrá que ver cómo termina mañana con el Atlético de Madrid, si clasifica o no, para encaminar luego el capítulo de la Champions. Un partido, la verdad, y además estos pseudos aficionados, el City en el 3-1 del Everton, se empezaron a ir, y a los 20 segundos Haaland hizo el 3-2, y después vino el 3-3 con Doku.
0: Y volvieron,
1: lo más bien, porque escucho, pero se perdieron el gol de Haaland.
2: No le tuvieron fe.
1: Impresionante. ¿Son peor, hinchas o no son hinchas?
0: Peor, Rosa, Daniel, hoy a la mañana me tocó relatar el partido de Chelsea. Se iba perdiendo 3-0 con Nottingham Forest. Después del tercero en Nottingham Forest faltaban como 25 minutos. Se empezó a vaciar el estadio literalmente. Y se perdieron un gol que será candidato al Puskas. Consuelo de pocos, ¿no? Pero yo tampoco entiendo.
1: Hay que apuntarle a Andrés el número y hay que tomarle foto. Eso sí, son socios. Hay que defenestrarlos del club.
2: Oye, una pregunta. Sí, perdón, Zorro.
3: No, digo, la gente del Chelsea, entiendo la frustración, porque el Chelsea va de mal en peor. ¿Qué estará pensando Enzo Maresca? Lo dije antes y lo sigo diciendo ahora, ¿no? Entiendo la frustración, o sea, hay que meterse dentro de la piel del hincha y darse cuenta, cada uno lo vive de una manera distinta, pero en el caso de Manchester City, no, ahí no lo entiendo, porque el Manchester City todavía está en carrera. Digo, ¿ustedes piensan que ya el Arsenal va a ser campeón? Y no sé, por ahí no. Pero no está eliminado todavía. Así que en el caso de esta gente, la gente del Manchester City, los hinchas o los aficionados truchos, no sé cómo quieran llamarlo, claro, los turistas, etcétera, puede ser, pero el hincha de verdad tiene que seguir a su equipo hasta el final, sobre todo si tiene posibilidades, ¿no?
2: Sí. Ahora, saludos a todos. Coincido que se le fue el campeonato al City con este resultado. No, iba a preguntar si Ancelotti está de productor hoy, porque ¿qué hace Neymar ahí detrás de Sami?
0: ¿Algo sabe la producción?
2: ¿Lo convocaron o qué?
0: Algo sabe la producción. Tenemos a Neymar en pantalla también, a Alfonso Davis.
2: Ese va a jugar seguro, pero digo, Neymar.
3: Yo creo que sí, Lo mimaron mucho cuando fue a Buenos Aires a jugar contra San Lorenzo, el público argentino.
0: Con el nivel que le estamos viendo me parece que no llega. Pero bueno, en Inglaterra son muy particulares. Son los que dicen haber inventado el fútbol y lo están reinventando también. Porque hoy, digo, yo acá no voy a decir que el City no termina ganando su partido, que venía, estaba arriba en el marcador 1-0. Mark Gay, un zaguero central muy confiable en la selección de Inglaterra, comete un error infantil cediendo la pelota atrás sin darse cuenta que había un jugador del Everton para el 1-1. Después lo madrugan de un saque lateral de atrás de la mitad de la cancha para el 2-1. Pero hay una jugada clave, como ayer la de Bruno Fernández sobre Dominic Szoboszlai. Hoy hay una plancha de Michael Keane sobre Jeremy Doku, así. Pero bravísima, que lo pudo haber roto y sacado del Mundial.
1: Pero ayer no lo expulsaron.
0: No, ayer tampoco.
1: Pero tenía que ser expulsado.
0: Estoy de acuerdo. Para mí son rojas las dos.
1: Las dos.
0: Hoy, amarilla nada más. Lo llaman al VAR, a Oliver, árbitro mundialista.
1: Qué buen árbitro.
0: Y él decide mantener su decisión de amarilla. ¿Por qué digo que son particulares? Porque después tenemos a Licha Martínez o a cualquier otro, el otro día a Ballard, que en una dividida salta a cabecear y agarra así como todos los jugadores se agarran de la camiseta, roza el pelo de un tipo que tiene la cabellera hasta la cintura, roja directa por agarrar el pelo. Y dos planchas que pudieron haber sacado a uno del Mundial y al otro no va, lamentablemente, como nos gustaría verlo a Sobo en la Copa del Mundo, amarilla. ¿Cómo es la historia?
2: Sí, me imagino a Arteta, que estaba viendo el partido en la concentración del Arsenal, que mañana juega contra el Atlético de Madrid, que dijo la semana pasada que en Inglaterra se pitaba de manera diferente, ¿no?, respecto de la Champions. Hoy lo ayudaron indirectamente, ¿no? Quedaba Everton con 10 con esa jugada.
0: Bueno, veremos qué pasa con el América. Está reclamando Pumas una alineación indebida.
1: A la hora de un cambio de un jugador que había ingresado, se dio cuenta el auxiliar de Jardine, lo empujó, pero ya había salido el jugador sustituido y había ingresado el jugador de cambio con la paleta del árbitro.
0: Bueno, no pudieron ganar los dos locales en los partidos de ida. 3-3 fue América Pumas en el Azteca. Y cayó sorprendentemente con gol del ecuatoriano Valencia. Toluca 0, Pachuca 1. Queda todo para las vueltas.
1: La Conca Champions.
2: Totalmente. No era el mismo Toluca.
1: La Conca
2: Champions. No era el mismo Toluca. Estaba agotado.
3: Bueno, aparte le faltan dos jugadores también.
1: No, bueno, pero mira Chivas cómo le fue, que con el 50% de los goles que están de vacaciones, bueno, a ver si le fue.
2: Era previsible.
1: Era lógico. Pero.
0: A ver, contextualicemos entonces. Estamos en las semifinales del campeonato de México, en este caso. Ustedes dicen que Toluca perdió y acaso quede eliminado por culpa de la Conca Champions, porque no pueden.
1: ¿Por qué culpa? ¿Por qué la culpa de la Conca Champions?
0: Porque decir la porque Conca Champions, decir Conca, que no pueden sostener, claro, el ritmo.
1: El equipo no jugando de local.
2: Ayer le costó. Ayer le costó. El otro equipo tenía más energía y se notó.
1: Porque claro, está jugando miércoles domingo y bueno.
3: Igual en Europa 1-0 es remontable.
0: Los que llegan a Viena juegan 56, 58 partidos.
1: Y la preparación será distinta.
2: No, sé, o sea, la del rival es lo que es distinto.
1: Está.
2: También.
1: Pachuca,
3: pero es muy corto el resultado, lo puede dar vuelta Toluca.
1: Sí, en la Bella Airosa.
3: No va a tener otro mal partido como este.
0: No solo que en Europa juegan 56, 58 partidos los que llegan a estas mismas instancias de los campeonatos continentales con respecto a la Liga, sino que juegan un poquito más intenso que juegan
1: correcto
0: en la Liga MX.
1: Pero además habrá que ver, Rosa, ese partido de vuelta en la Bella Airosa primero, cómo le va a Toluca con el LAFC. Está perdiendo 2-1, es verdad, la altura y todo lo que quiera.
2: Tiene que volver a poner todo, ¿eh?
1: De pronto es una motivación a ver que pueda llegar a la final Toluca y que vaya a por Pachuca para llegar también a la final, ¿no?
3: Sí, o sea, yo digo, es un resultado corto el 0-1 a favor de Pachuca, y Toluca tal vez vuelva a ser el que vimos a lo largo del torneo o el bicampeón, más allá de que le falten dos jugadores importantes, ¿no? Pero bueno, Marcel Ruiz ya jugó los 90 minutos. Digo, Toluca se puede rehacer de este resultado, más allá de que ahora se tiene que enfocar en la Conca Champions.
2: Pero yo no sé qué va a pasar, si va a prosperar la protesta de Pumas respecto de la alineación indebida. No. Yo tengo que ver eso, que perjudiquen al América así, que perjudiquen, no, que tomen una decisión en contra del América de este tipo, pero en la cancha. El arbitraje de Trivilín Santander fue terrible, terrible.
1: Bien. Bueno, el del Atlas Cruz Azul no se quedó atrás, ¿sabes? Los penales que cobró, penalitos.
3: Ay, dos penales, sí, dos penalitos.
2: Que le cobran a Pumas, el primero de los penales. Se están agarrando Carrasquilla y otro futbolista, no recuerdo quién.
1: El segundo es peor.
2: El brasileño, el volante central.
1: Dourado,
2: correcto.
1: Pero el segundo es peor, Daniela. El que le cobran a Martín, que se choca con un jugador de... Ese es peor que el de Carrasquilla, bueno, que bueno, se vienen agarrando y tal.
0: Terminemos de contextualizar entonces. Toluca, dice Sammy, perdió de local a causa del desgaste de la Conca Champions. Chivas, con un pie afuera, porque sus goles están de vacaciones. O sea, un campeonato, digamos...
1: Cinco titulares, sí. Andrés, olvídate del goleador, bueno, que es importante, por el 50% de los goles de Chivas los hizo la hormiga que está de vacaciones. Sin el arquero,
3: se notó,
1: sin otras,
3: claro, en el pero resultado, lógico, ¿no? Sí, notó, sí. Total. Es el resultado menos remontable de todos, claramente,
2: de acuerdo,
3: ¿no?
2: De acuerdo, sí.
0: Bueno, hubo campeones en Europa. Porto salió campeón de Portugal, Inter en Italia.
1: Blackjack, vigésimo primer título con Cristian Kivu para el equipo del Inter.
0: Es interesante que no hay ningún técnico del país del equipo que dirige siendo campeón en las grandes ligas europeas, porque un alemán va a ser campeón de España, Barcelona, tan pronto como el próximo fin de semana, un belga fue campeón de la Bundesliga alemana, en Inglaterra va a ganar un español sí o sí, si no es Arteta será Guardiola, en Italia ganó un rumano,
2: y en Francia va a ganar un español.
0: En Francia va a ganar
2: un
0: español y en Portugal ganó un italiano.
3: ¿Eh? Ah, qué loco, ¿eh?
0: Sí. ¿No? El equipo que dirigió en algún momento el ex de Cruz Azul.
1: Martín Anselmi.
0: Anselmi.
1: Que suenan las campanas para Anselmi.
2: El matemático.
0: Sí. Tenemos mucho para contarle en el programa. 38.
2: No, esto pasa demasiado rápido, te lo digo en serio.
0: 38 días.
2: En una semana estamos un mes.
0: Sí, y las cosas que todavía pasan, porque hoy Gibbs White, que con el buen momento de forma delantero del Nottingham Forest, va a ir al Mundial. Fue a buscar un centro al área, le partieron la cabeza, pero la cara, mal. Veremos si juega el jueves la revancha contra el Aston Villa para llegar a la final de la Europa League. Cosas que pasan y siguen pasando con este fútbol que se juega todos los días del año.
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0: Bueno, así están las cosas entonces en la liguilla cuarto de final del fútbol mexicano. Tigres 3-1 arriba de Chivas, 3-2 Cruz Azul sobre Atlas, 3-3 nada para nadie Pumas América, y Pachuca, que sacó ventaja 1-0, cierran en Toluca, en Ciudad Universitaria. ¿En dónde juega Cruz Azul?
1: Panorte. En el Azteca, Clincaja, puede ser el último partido de la temporada.
0: Bueno, viene el Akron de Guadalajara. Vamos a escuchar al técnico campeón. Sigue siéndolo. Antonio Mohamed.
2: Bicampeón, además.
0: Porque dijimos que es una linda semana. Qué linda semana esta, ¿no? Conca Champions, Copa Libertadores, la vuelta de las semis de la Champions. Ya mañana dijimos Arsenal Atlético de Madrid, y el miércoles el partidazo que van a jugar, no tengo duda, Bayern Múnich y Paris Saint-Germain. Pero escuchemos al turco, a ver hacia dónde van las prioridades de Toluca.
15: Julio, que estamos en esto, dijimos que tenemos un objetivo muy claro, que es primario, que es la CONCACAF. Jugamos 9 partidos del torneo con equipo suplente, entonces fue muy claro el mensaje, y así fue. La verdad que va a ser complejo, pero también va a depender mucho de lo que hagamos el miércoles nosotros, porque el estado anímico va a ser totalmente preponderante para enfrentar esta serie. Así que estamos enfocados en el miércoles, pensamos en el miércoles, y nada, eso a veces también juega en contra, porque a veces la intensidad no es la misma, porque todos sabemos que tenemos una semifinal en puerta, y bueno, hemos puesto más energía en una situación que en la otra, y esto a veces te pasa factura. Y bueno, hay que hacerse cargo.
0: Bueno, para mí no está abriendo el paraguas por esto que explica de los 9 partidos que jugó con equipo suplente, dándole prioridad a la CONCACAF. Quiere decir que, es verdad, desde un principio, incluso con rivales inferiores, ¿no?
1: Y está en las semifinales. Ahora, el objetivo del turco es ser campeón de la CONCACAF Champions, que le da el pase dentro de 3 años al Mundial de Clubes, y a fin de año a un mundialito, como dicen en Europa, que él dirigió y que estuvo
0: con Monterrey, con
1: Liverpool. Muy bien, exactamente. Además, entonces, ¿sabe lo que significa, más allá de lo económico, que es importante, la vitrina que puede tener Toluca, uno de los equipos más ganadores del fútbol mexicano, y apunta a eso? Y si lo hizo desde el principio y los directivos estuvieron de acuerdo, tiene
3: ahora
1: que
3: la pregunta es si está bien que haya hecho eso, que haya dado prioridad a un torneo.
1: Se lo blanqueó a los directivos, Rosa.
3: No sé, pero bueno.
2: Pero ¿cómo le fue a Cruz Azul y América, por ejemplo? Que quisieron jugar las dos cosas al mismo tiempo, se quedaron fuera de una. Yo no lo veo, no, sinceramente, no lo veo.
1: No.
2: Por eso.
0: Además, a ese mundialito que potencialmente clasificaría a Toluca, seguramente a ese va a llegar el turco Mohamed. Al de dentro de 3 años.
1: Antes que nazca el nieto.
0: ¿Cómo?
1: Antes que nazca el nieto, porque lo dijo, él después se va, se manda a mudar.
0: No, pero además, ¿quién le garantiza trabajo a un técnico por 3 años más? No. Pero no. Otra cosa quiero, yo sé que no podemos comparar, pero no sé si en este caso no podemos comparar. Habló del factor anímico y dijo, veremos cómo llegamos a la revancha contra Pachuca dependiendo del factor anímico por cómo le va en la CONCACAF. Y me hizo ruido y me quedé pensando, el empate de Everton contra el Manchester City, sí, ¿no será un envión anímico mañana para el Arsenal?
3: Sin duda,
0: sabiendo, sin duda. Bueno, un problema menos. Sí. La tenemos en nuestra mano y tenemos, sí, la posibilidad de salir campeón y llegar a la,
2: sí,
0: final.
2: Sí, seguro. Seguro. Sin duda. Uno se imagina a Arteta utilizando eso como como elemento, ¿no?, motivacional, claro, en la charla, ¿no?
1: Llega a caer contra el LAFC, por ejemplo, queda eliminado con el LAFC, se va con todas las canicas el fin de semana a la Bella y
2: Lo que le va a quedar,
1: sí. Y listo. Y la y otra también,
3: gane,
1: Rosa.
3: Aunque le gane al LAFC, ¿por qué no puede, exacto, ir con todas, ¿no?, las canicas a dar vuelta
2: y lo va a hacer también? Además que le va a quedar espacio hasta la final, totalmente, de la Copa Champions, ¿no?
1: Totalmente.
0: Es a fin de mes, el mismo día de la final de la Champions.
1: Exactamente.
0: 30 de mayo. ¿No?
1: Más tarde, sí.
0: Bueno, vamos a escuchar del otro lado de Efraín Juárez, entrenador de los Pumas, tras el empate 3-3 de visitante contra el América de André Jardine. Atención a lo que dice.
14: Estoy feliz, orgulloso de lo que veo dentro de la cancha. Soy un tipo que, y no es la primera vez que lo digo, el resultado siempre viene a consecuencia de, y hoy en rendimiento, aún con el 3-3, se para Robert con el contra el portero, se para Angulo contra el portero. Feliz, emocionado de ver lo que mi cabeza quería ver hace 6 meses, hace 4 meses, venir al Azteca. Realmente hay un equipo solo en la cancha. Después, no sé lo que pasa, no sé lo que se ve en tele, pero adentro, yo con mis ojos, que han visto mucho fútbol, que tiene 25 años en esto, que he sido campeón en este estadio, que he sido campeón en muchos lados, que he dirigido en muchos lugares, un espectáculo mi equipo. Espectáculo, estoy feliz, estoy emocionado, se los dije allá adentro hoy, levanten la cara, vamos a ir a casa con nuestra gente y pasar lo que tenga que pasar, pero jugando así es que no hay manera, no hay manera, ¿están claros?
0: No está muy claro. Voy a usar una frase.
2: ¿Qué hicieron a este?
0: Voy a usar una frase del querido Bora Milutinovic. Yo respeto. ¿De qué habla este hombre? 3-3 la ida. ¿Salió campeón?
1: No, pase lo que pase, no, no.
0: No, puede estar feliz. Yo entiendo que puede estar feliz.
1: El equipo jugó bien.
0: El equipo está bien.
2: Está hablando para su vestuario.
3: Son formas de motivar.
2: Está hablando para su vestuario. Yo creo que sí.
3: Claro, son formas de motivar.
0: Yo no estoy seguro que esté hablando para el vestuario.
2: No
0: es la primera vez que escuchamos.
2: Es claro. Pero está suavizado. Este fue el Coco Wash.
1: Este es el personaje hacia los medios de comunicación. Lo que puede decir de puertas adentro, no sé si será lo mismo, pero es el personaje Juárez, que ya lo vimos antes en Atlético Nacional, lo hemos visto a lo largo de este campeonato con los Pumas, y el equipo jugó
2: el
1: bien.
2: Equipo le anda
1: en
2: bien.
1: Mi opinión, ayer jugó bien.
2: Y hace rato viene jugando bien, ¿eh? Sí. Hace rato.
1: Rápido,
0: está muy
1: dinámico.
0: Bien.
3: Ahora,
0: bien.
3: ¿Qué va a decir si su equipo, si los directivos de su equipo van a pedir la eliminación del América en el escritorio por esta supuesta alineación indebida?
0: Eso le corresponde a la cuestión administrativa, a los dirigentes. Si ellos piensan que hay una alineación indebida, están tienen toda la potestad de reclamarlo. Pero yo me pregunto esto, lo preguntamos el otro día. Habrá que preguntarle, no a usted que nos escucha o que nos ve por el canal de YouTube, porque a todos nos gustó el partido de ida del Paris Saint-Germain Bayern Múnich. Fue uno de los mejores partidos para ver del año, o en mucho tiempo. Hay que ir a preguntarle cuán felices están los hinchas del Paris Saint-Germain, que ganando 5-2 de local, terminaron sufriendo 5-4 y Pacho saca el 5-5 de la línea. Si mañana o el miércoles el Bayern Múnich los elimina, van a estar felices porque jugaron, fuimos al ataque, tuvimos un arquero sin manos.
1: Sí, pero los dos goles del América, Andrés, el 2-3 y el 3-3 no viene de una jugada colectiva, vienen de dos penalitos.
3: Dos penales,
1: el tercero,
3: claro.
2: Impresentable.
1: El empate más grosero que el segundo.
3: A lo mejor lo que dice Efraín es un mensaje muy subliminal al arbitraje, de esto que, bueno, mi equipo fue el mejor, fue un solo equipo en la cancha y de última, con dos penalitos regalados, si se quiere, nos empataron el partido. Tal vez fue un mensaje, un tiro por elevación, así muy sutil, ¿no?
0: Una pregunta de esto, yo no lo vi. ¿Fueron penalitos tendenciosos o fueron penalitos
3: opinables de VAR? México, Andrés.
2: O sea, a Sammy le parece menos claro el segundo que el primero. A mí el primero me parece una grosería. Están Carrasquilla y Dourado agarrándose entre ambos en el área, uno a otro, forcejeando, empujando, se caen los dos y pitan penal en contra del América.
1: A mí me parece
2: pareció grosero eso.
1: A mí ese penal te lo compro, porque Carrasquilla lo agarra antes, a Dourado cuando va y lo sujeta, o sea, no hay manera. Pero el segundo, el de Henry Martin, es una grosería.
0: Volvió.
1: Choca con el de Pumas.
0: Volvió Henry. Bueno, hoy, sin ir más lejos, hoy estuvieron los dos árbitros mundialistas de Inglaterra jugando. A mí me tocó Anthony Taylor en el partido de Chelsea contra Nottingham Forest. En la jugada había un chico que jugó muy bien, Se me va el nombre, no lo teníamos ni en la lista, el joven de 18 años que debutó.
1: Ah, que se Derry, fue al hospital, Derry. Pobre, que se desvaneció.
0: No, se chocó. Desvaneció no, un choque de cabeza, pero brutal. El árbitro consciente. Incluso...
2: Jesse Derry.
0: Jesse Derry, 18 años. Sobre el final del primer tiempo, para mí no es penal, es lo mismo, van los dos a cabecear. Es más, toca la pelota el defensor y el que impacta la cabeza contra el otro jugador es el chico de Chelsea, que queda cae mal, todo descompuesto, conmocionado. El árbitro Anthony Taylor cobró penal. Nunca se repitió por una cuestión de sensibilidad. Vaya uno a saber por qué, la imagen. Después, en el segundo tiempo, en el mismo partido, hay una terrible entrada también, una salida de una pelota dividida al borde del área. Gibbs White, de quien hablábamos recién, va corriendo hacia un lado, Sánchez, el arquero de Chelsea, sale, chocan las cabezas, para mí es penal del arquero, y el árbitro interpreta que falta en ataque, o sea, al revés que en el primer tiempo. Gibbs White, de casualidad, va a poder jugar el jueves, si es que juega. A Sánchez, a los dos lo tuvieron que sacar del partido.
1: Bueno, claro. El sábado, bueno, te invito a ver el penalito que le dan al Atlas y al de Cruz Azul. Uno porque el otro, pobre flaco, el árbitro, que no sé ni quién era, no sé, el flaco tiene una cara de susto, pero bueno, lo llamaron del VAR y es el VAR el que lo muñequea porque el árbitro no había sancionado, o sea, a través del VAR, cuando el árbitro no había sancionado, porque eran penalitos groseros.
0: Bueno, pero entonces, si tenemos problemas en Inglaterra con dos mundialistas, en México, en todas partes, porque obviamente no dejarán de pasar estas cosas, hay que apurar a los robots de inteligencia artificial, como alguna vez dijo nuestro analista arbitral Javier Castrilli, va a terminar dirigiendo la inteligencia artificial, ¿no?
1: Estamos mal.
2: Que no sea más justa.
0: Estamos mal. ¿Cómo?
1: Estamos mal.
0: Ya volvemos. ¡Qué atajada! 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
0: Hoy en el Minuto Mundial hablamos de Jamal Musiala.
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0: ¿Sabías que el alemán Jamal Musiala es considerado uno de los talentos más creativos de su generación? Su control en espacios reducidos y su cambio de ritmo lo hacen impredecible. Musiala puede romper líneas con una gambeta o una aceleración corta. A pesar de su juventud, asume responsabilidad y no se esconde. En el Mundial, ese atrevimiento puede inclinar partidos que parezcan cerrados para la mancha. Habrá que ver la condición física en la que llega el muy buen jugador que tiene el Bayern Múnich y la selección alemana. En el Minuto Mundial, les habló Andrés Canto. 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
1: Antes de meternos en Champions, le contamos un poco el repaso de los futbolistas estadounidenses en Europa. La buena nueva que volvió a jugar media hora, Serginho Dest, justo a tiempo. El lateral derecho, volante por derecha del PSV Eindhoven. Le fue bien a Balogán, volvió a anotar. Buena cuota goleadora.
4: Qué bárbaro.
5: Está llegando bien al Mundial.
1: No me acuerdo cómo decía la Gazzetta dello Sport, el diario italiano de Pulisic, que entró de cambio jugando media hora nada más. Irreconocible, algo así. Como irreconocible era la traducción. Richards jugó poco. Reina nada. Muy pocos minutos están sumando los futbolistas, muchos de los futbolistas. Tillman de repente dejó de ser titular en el Bayer Leverkusen. Llama la atención. Y me quedo un segundito en España porque Alexis Sánchez, ¿se acuerdan de él, no? El chileno.
5: Sí, claro.
1: Hizo goles importantes. Uno.
4: Las dos finales de la Copa América, claro. Bicampeón, la generación dorada. Santiago y Nueva York. ¿No se acuerda de eso?
1: Usted me interrumpió porque lo iba a decir yo sin que yo me sienta agredido.
4: Ah, mire usted, no pensé que tenía un lapsus.
5: No era necesario.
1: No era necesario. Hizo goles importantes e iba a mencionar lo de los penales.
4: Sí.
1: Hoy hizo un gol clave.
4: Puede ser el de la salvación, ¿no?
1: Del Sevilla.
4: Sí, señor.
1: Que ganó con ese gol a la Real.
5: Salió de la zona del descenso.
6: Por un punto.
4: Por ahora.
6: Sí. Está muy estrecho todo eso allí.
5: Y el Tottenham también salió de zona de descenso.
1: También.
5: Los dos.
1: En Inglaterra. Bien. Me acabo de dar cuenta, Rosa, que volvieron las plantas de fondo ahí en su estudio.
5: Sí, volvió. Este es el estudio B.
1: Ah, volvió a...
5: el otro era el A.
1: El estudio B es el que está allá abajo, porque está más cerca de un equipo que se fue...
5: ¡No!
1: ¡No, no, no es suyo!
5: ¡Ah, no!
1: No, no es suyo, nada. Acá no hay descenso, Sánchez. En la MLS no tiene descenso. Este es el estudio A para siempre. Es el suyo, digo.
5: Ah, ok.
1: Vamos a escuchar a Mikel. A ver... 5-4 está ganando el Paris Saint-Germain, 1-1 está la Serie Arsenal contra Atlético de Madrid, juegan en Londres mañana. Habla Mikel Arteta hablando de si recupera a Kai Havertz, si recupera a Martin Odegaard y del partido de mañana.
7: O sea, habrá que verlo porque como no sé lo que has planteado, no estoy ahí. Creo que tienen la capacidad de hacer... muchísimas cosas muy bien, la razón por la que están aquí. Habrá momentos para todo, me imagino, en el partido, como luego en el partido de Madrid, y nada, cada uno al partido que le interese más y a ver quién es mejor. Nada, así del partido muy claro, sobre todo sobre los momentos en que vivimos, y sobre todo nos hemos enfocado en el partido que queremos para mañana, cuáles son nuestras armas y cómo llevarlo ahí.
1: Tuvo la suerte Arteta que el sábado Fulham no metió las manos en el partido que jugó frente al Arsenal. Fue todo muy fácil, tanto así que le permitió empezar a sacar jugadores. Le dio media hora de descanso a Eze, lo sacó a Saka porque ya lo tenía resuelto el partido. El Atlético de Madrid puso el equipo mixturado.
4: Puso, Andrés,
5: y ganó
4: aquí,
5: y todo.
4: A la chavalería, el Atlético madrileño que dirige Fernando el Niño Torres, y se estrenaron dos chicos que debutaron en primera, Luque y Cubo, que fueron los anotadores de los goles frente al Valencia. Estuvo Ed Vargas en el terreno de juego, le ganaron a Valencia, se fue rechiflado, pañuelo blanco para que Corbalán que se vaya, el técnico del Valencia, con estos dos chicos, 18 y 20 años respectivamente, debut y gol, Luque y Cubo.
1: Bueno, el Cholo Simeone va a hablar de Julián Álvarez, porque... tenemos que pensar que podrá jugar, pero está tocado el tobillo, tiene un esguince producto del partido de ida. Y atención a la última respuesta que tiene que ver con el hotel de descanso, de concentración allí en Londres.
8: Está claro que el fútbol pasa por los jugadores y nosotros necesitamos gestionar de la mejor manera sus emociones para que lleguen de la mejor manera.

0: manera al juego. Después está claro que el fútbol pasa por los jugadores y nosotros necesitamos gestionar de la mejor manera sus emociones para que lleguen de la mejor manera al juego. Después podemos darle vuelta que esta idea, esta otra idea, y el partido cambia apenas empieza. Entonces creo que la experiencia y el tiempo te da más calma, que no es pasividad, pero sí es calma, y obviamente la paz para enfrentar un partido como el que vamos a enfrentar mañana. Bueno, lo que es Julián Álvarez en este tipo de partidos importantes, está claro que conoce la liga inglesa muy bien. El partido de la semana pasada ha tenido un partido muy bueno, y bueno, ojalá que mañana pueda responder de la manera que el partido pide. Bueno, creo que estamos mejor ahora que en octubre. Estábamos mejor ahora que en octubre, y el hotel valía más barato. Más barato valía este. Por eso cambiamos.
1: Le preguntaron por qué no se quedó en el mismo hotel donde estuvo en octubre, en Londres.
2: Vivo el Cholo, vivo.
3: Fue un acá inglés el que se
4: no
3: lo preguntó.
4: No le creemos.
1: No, cábala, porque perdió en octubre contra el
4: Claro.
3: Fue un inglés el que le preguntó justamente esto. Havertz y Odegaard están en la convocatoria del Arsenal. Plantel completo, Sorloth, está Juliano, está Jiménez, incluso Josema en la convocatoria, Juliana también. La única baja es Timber, obviamente, y Mikel Merino en el caso del Arsenal.
1: No parece dejar dudas, Simeone, de que sí está recuperado Julián y que juega.
4: Sí, desde el primer momento se dijo que llegaba este partido, así que claramente va a estar.
1: ¿Sigo siendo el único que le pone fichas al Atlético de Madrid para pasar a la final?
2: Yo se las pongo también.
1: ¿Ah, sí?
2: Sí.
1: Pensé que el otro día cuando pregunté todo me...
2: No.
3: Arsenal final.
2: Para mí...
1: Arsenal final.
2: Es más, para mí el Atlético de Madrid va a jugar la final.
4: Para mí también.
2: Sí.
1: Bueno.
2: Le tengo fe.
3: El único...
1: No, está muy bien, digo. Tampoco que juegan contra el Sofía Levski, ¿no? Es el Arsenal.
3: Me parece el Arsenal.
1: Será el merecido finalista si le gana al Atlético de Madrid.
2: Claro, por supuesto. Y es el favorito.
1: No tengo nada contra el Sofía Levski, pero...
4: Pero cuando dice el Cholo que va a jugar con tranquilidad, ¿ustedes cómo lo interpretan? ¿Que le va a poner el freno al equipo?
2: Que quiere un partido largo, yo creo. Partido largo.
1: No entiendo, pues saliendo de la boca...
4: Hizo ruido.
1: No. Saliendo de la boca, tenés razón. Saliendo de la boca del Cholo, un partido con tranquilidad. Digo, él... Desde el momento que está saliendo del túnel ya está...
2: Sí, no va a dormir.
4: Intenso.
1: Va a ser lindo partido, se lo contamos mañana aquí, por supuesto, en el programa. 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
1: Bueno, hablemos de Concachampions. Del otro lado está Tigre, ya del otro. Usted dice que ya está Tigre, ¿no? Porque ganó de visitante.
2: Yo creo que sí, también.
4: Sí, es probable.
3: ¿En Concachampions?
1: Sí.
3: Sí.
1: ¿Sí? ¿Ya está?
2: No le va a dar a Nashville.
3: No le alcanza.
2: No.
1: Tigre contra Chivas jugó con equipo completo.
3: ¿Chivas? Sí. Tigre sí, claro.
4: Sí.
1: Y el mismo desgaste, porque si decimos que Toluca, a ver, sosténgame esta tesis.
4: Ahí está.
1: Si Toluca perdió de local contra Pachuca por el desgaste de la CONCACAF, ¿por qué no puede perder mañana Tigres por el desgaste de la CONCACAF habiendo puesto titulares contra...?
4: Y da la sensación que Tigres apuesta a los dos torneos, ¿no?
2: Son
4: a
2: diferentes de lo que equipos, son diferentes rivales. El de Toluca es bastante más fuerte que el de Tigres, y lo mismo en la liguilla.
3: Pero además, porque uno blanqueó ante su directiva cuál es el objetivo, y el otro tiene como objetivo los dos torneos. Y porque me parece que tiene mejor fondo de armario Tigres que Toluca. Bueno. Tiene mejor plantel.
2: Y los rivales, a mí, son diferentes.
3: Nashville no le alcanza. El AFC te podrá... En la altura
2: es
3: se va a ahogar.
2: Pero es más fuerte como
3: ya lo
2: rival.
3: Vimos en Puebla.
2: Más fuerte,
3: en Puebla,
2: lo exigió en la ida mucho más.
3: Sí, pero en Puebla no pudo levantar las piernas.
2: No, sí, sí, sí, sí.
3: En Toluca se van a ahogar, pobres.
1: Bien, vamos a escuchar a Guido Pizarro, técnico de Tigres.
16: Siempre el enfoque en lo que sí tenemos que hacer. Creo que acaba demostrado cuando... El enfoque es desde el juego, desde lo que tenemos que hacer en las distintas facetas. Somos merecedores del resultado, entonces el enfoque es más que en lo que no tendríamos que hacer, en lo que sí tenemos que hacer para poder merecer pasar. Creo que, entendiendo que vamos a enfrentar un gran rival, una fase definitoria, pero confiando plenamente en los jugadores que entienden lo que vamos a meritar, y ojalá que el día de mañana desde el juego podamos hacer un gran partido.
1: No sé cómo es el reglamento, no sé si ustedes lo tienen fresco. Es final única.
2: Sí.
1: En cancha de algún equipo que esté mejor rankeado que otro.
3: Correcto. O... Sí. Bien, donde quede claro. Por eso cierran los equipos mexicanos.
1: No, pero la final también.
2: No, de hecho, si el LAFC, por ejemplo, empataba el partido contra Toluca, la final es en Los Ángeles.
1: No, está bien, pero si es final mexicana, ¿dónde se juega?
2: No tengo respuesta.
3: El que haya terminado
1: mejor.
3: O más puntos. Porque hay un ranking, ¿viste? Hay un ranking de CONCACAF. Entonces
2: hay que esperar hasta el final, hasta el último partido para sacarlo. Exacto. Sí, es verdad.
1: No. Bueno, este partido mañana, el miércoles juega Toluca contra el AFC. ¿Cómo anda el AFC? ¿Cómo le fue este fin de semana?
3: Equipo había mixturado. Equipo mixturado.
1: Sí. Había quejado el técnico, ¿no?
3: Sí, Marco, sí. Ahí Dos Santos se quejó, pero bueno, tuvo que jugar con equipo.
2: Empató con San Diego, empató en casa de San Diego, sí.
1: ¿San Diego sigue sin ganar?
2: Sigue sin ganar.
3: El otro día, Andrés, dicho sea de paso, yo no sé quién alquiló el avioneta, pero en el partido este con LAFC se dio la vuelta una avioneta con un anuncio.
4: ¿Un cartel?
3: Un cartel sobre.
4: ¿Sobre el Chucky?
3: El Chucky Lozano. Que regrese el Chucky Lozano.
1: ¿Ah, sí?
3: La gente ya, ahora, el otro día a la tribuna. Ahora alguien en la avioneta.
4: ¿Y quién pagó la avioneta?
2: Hay que pagar un avión,
4: ¿eh? Eso.
1: Es un ratito, ¿no? Porque esas avionetas que llevan
3: las lonas.
4: Está bien, pero promocionales sea un ratito, no son tan caras. ¿Quién la habrá pagado?
3: Bueno, una platica, pero el representante del Chucky.
1: No, no, si el Chucky está cobrando, ¿quién lo que quiere cobrar?
4: Pero también querrá jugar.
1: Sí, pero no va a empezar a gastar a cuenta, ¿no?
4: Sí. Un ratito seguro.
3: La comisión del representante, ¿no dice que barato? Bueno, la comida del representante y está.
4: Es que se está desvalorizando el Chucky también. O sea, él cobra, pero.
1: ¿Y usted piensa que el método del representante? O sea, esas avionetas son. Usted la ve en la playa todo el tiempo. Cásate conmigo.
3: Exacto, tal cual.
1: Venga.
3: ¿Pero quién lo va a hacer?
1: Trago libre esta noche.
3: ¿Quién dice que lo puede hacer?
4: ¿Quién tiene más interés que el Chucky Lozano y su manager?
2: No, para que el Chucky juegue. Una colecta, puede ser. ¿Por qué no? Un GoFundMe.
3: Una vaquita.
1: ¿Un qué? ¿Quién?
4: GoFundMe.
1: ¿La barra?
4: GoFundMe.
2: Claro, claro.
1: Lo que el Chucky está diciendo no es GoFundMe, sino GoFindMe.
2: GoFundMe, sí.
1: Desaparecido.
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3: Los pentacampeones del mundo y el compromiso de llegar de la mejor forma al 2026 de la mano de Carlo Ancelotti. Hablamos, por supuesto, de Brasil en el Minuto Mundial tras esta pausa.
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3: La selección de Brasil es la selección con más participaciones en los mundiales. No faltó a ninguno. Aseguró su plaza en este Mundial 2026 con un rendimiento dominante en las eliminatorias sudamericanas, pero con algunos vaivenes y con cambios de técnico hasta la llegada de Carlo Ancelotti, que los clasificó en la recta final. Los aficionados esperan ver el juego vibrante, el juego bonito y creativo que caracteriza al fútbol brasileño, equilibrando técnica, físico y estrategia. Brasil es Brasil y siempre llega para competir por todo. El 2026, sin duda, no será la excepción.
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1: Parte final del programa. De mi equipo nadie habló, ¿no? De mi equipo.
3: ¿Por? Ganó la Champions, ganó la Libertadores, clasificó.
1: No, iba ganando 3-0 de local en su nuevo estadio, con el Nene y con Rodri. Y...
4: Ah.
3: No entiendo, ahora tiene otra...
1: Tenemos dos equipos, uno de...
3: Está como
1: donde
3: el productor,
1: vivimos.
3: Que tiene 5 equipos.
1: ¿Quién?
3: El productor tiene como 5 equipos.
1: Ah, tenemos uno solo.
3: Ah, exacto.
1: Pero quería a ustedes, que son los expertos, contarle.
3: No, tampoco.
1: Ah, bueno. Transmiten la MLS todos los fines de semana.
4: Pero ¿cómo le dieron vuelta a ese resultado?
1: Ah, increíble.
4: Hace 5 tiros. No, Ojeda.
3: El Tincho.
4: Martín. Ustedes que lo ven todos los fines de semana. Es siempre así.
2: Es el mejor jugador de Orlando, lejos.
4: Son jugadores. Siempre. O sea que cuando Messi se retire, tenemos esperanzas de.
1: Fue el show del 10, en el primer tiempo de Messi, en el partido de Martín Ojeda, que usa la número 10 en Orlando, que ganó el derbi. Siguen sin poder ganar, mandaron a hacer el estadio. El estadio está, no me canso de decirlo, cada vez que voy me parece más lindo, está realmente fantástico. No pueden ganar. Empataron 3, perdieron 1. ¿Falcón va a seguir jugando después de lo del sábado?
3: Falcón y Micael son los centrales.
2: El Falcón quedó muy expuesto.
3: Pero discúlpeme. No es la primera vez que los dos quedan.
1: No es la primera.
3: No podían. Ahí el segundo tiempo, por el primer tiempo que hicieron, el segundo tiempo no podían levantar las piernas. No.
1: Lindo duelo de arqueros canadienses.
2: El suplente. Sensacional.
3: Pero Sinclair en el segundo tiempo saca 2 de bola.
2: Sí. Estuvo muy bien Sinclair.
4: Pero Crepó también.
3: El primer tiempo fue
4: impresionante.
1: También. Bueno, ¿qué titular deja la MLS este fin de semana?
3: Martín Ojeda.
1: ¿Sí?
2: El jugador el de, la... de la fecha, sí.
1: Fue el jugador de la fecha.
2: Fue el jugador de la fecha, sí. Merecidísimo.
1: Además. Sí. Bueno, bien.
4: Y pudo haber hecho uno más, me parece, ¿no?
1: Messi muy fastidioso. El día que los árbitros cobren lo que tengan que cobrar, Messi en vez de amarilla se iba con roja al vestuario, y De Paul con roja mucho antes de la amarilla que le sacaron. Y es más, le pudieron haber sacado una amarilla por haberlo insultado y por haberse peleado verbalmente.
3: A Guido González Jr.
1: No, a Germán Berterame, su compañero.
3: Sí.
1: Ya vuelvo.
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1: ¿Nos queda algo para ver esta noche o tenemos un respiro esta mañana? No, ¿no? Esta noche.
2: Esta noche no, no.
1: Bueno, porque empezó temprano el día, el partido de Chelsea se jugó en un horario inusual para Estados Unidos por ser lunes, feriado allá en, uh-huh. en Inglaterra. Vimos Arsenal, vimos Chelsea, vimos City. Tomamos un respiro y
3: un poquito mañana, Sevilla para ver el gol de Alexis Sánchez y recordar uh-huh. viejos tiempos.
1: Sí.
3: Igual,
1: ya.
3: Rosa
1: se ríe.
4: Ahora es hincha de Chile también.
3: No, no, el Sevilla, hay que ver al equipo andaluz. La feria de Sevilla, hombre, no, ¿qué le pasa?
1: ¿Y por qué no fue a ver el, por qué no vio ayer el Betis con Fidalgo que se quedó en el banco?
3: Porque estábamos en.
1: Ah, en plena transmisión.
3: Plena transmisión.
1: Mañana estaremos aquí para contarle todo lo que pase en Champions. Gracias, chau.

0: 28 días nos separan del comienzo de la Copa del Mundo de la FIFA 2026, que usted escuchará por Fútbol de Primera. Bienvenidos a nuestro programa. ¿Cuánto para contarle? Porque como venimos diciendo, se juega todos los días. Y hoy, hace ratito, acaba de terminar un partido clave para uno de los campeonatos que más seguimos y uno de los más vistos del mundo, la Premier League, que la va a ganar el Arsenal, porque el Manchester City dejó puntos en la cancha del Everton, rescató uno, lo empató en la última jugada con un gol de Jeremy Doku. 3-3 fue el resultado final del Everton Manchester City, lo cual deja al Arsenal con un partido más, con 5 puntos de ventaja. Game over. Tenemos mucho para contarle de lo que pasó en la liguilla del fútbol mexicano. Tenemos lesionados de cara a la Copa del Mundo, eso y mucho más desde los estudios Ford, socio oficial de nuestro programa, con Sammy Sadovni, con Rosa Beatriz Sánchez, con Daniel Chapela. No tengo ninguna duda ya que el Arsenal va a ser campeón. Hizo lo que tenía que hacer Sammy, 3-0 al Fulham el sábado, y hoy, paradójicamente, la linda historia es que David Moyes, el escocés que hizo debutar a Arteta como jugador de Everton, llegado a la Premier League, hoy seguramente le dejó el título servido en bandeja como técnico de los Gunners.
1: ¿Cómo estás, Andrés? Saludos a los amigos de Fútbol de Primera. Y porque ahora ya la pelota está en cancha de los Gunners, porque con este empate ya no depende del equipo del City, es decir, el City tenía el futuro en sus manos. Es verdad que el Arsenal tiene que definir mañana si es que llega a Budapest o no a la final de la Champions, cuando reciba al Atlético de Madrid, y evidentemente tiene el interés y el foco en este partido de mañana, y después habrá que ver cómo termina mañana con el Atlético de Madrid, si clasifica o no, para encaminar luego el capítulo de la Champions. Un partido, la verdad, y además los aficionados, estos pseudos aficionados, el City en el 3-1 del Everton, se empezaron a ir, y a los 20 segundos Haaland hizo el 3-2, y después vino el 3-3 con Doku,
0: y volvieron,
1: lo más bien, porque escucho, pero se perdieron el gol de Haaland.
2: No le tuvieron fe.
1: Pero es impresionante. Perdón, ¿son peor, hinchas o no son hinchas?
0: Peor, Rosa, Daniel, hoy a la mañana me tocó relatar el partido de Chelsea. Oh. Iba perdiendo 3-0 con Nottingham Forest. Después el tercero, el Nottingham Forest, faltaban como 25 minutos. Se empezó a vaciar el estadio, literalmente. Y se perdieron un gol que será candidato al Puskás. Consuelo de pocos, ¿no? Pero yo tampoco entiendo.
1: Hay que apuntarle, Andrés, el número, y hay que tomarle foto. Eso sí, son socios. Hay que defenestrarlos del club.
2: Oye, una pregunta. Sí, perdón, Sor.
3: No, digo, la gente del Chelsea, entiendo la frustración, porque el Chelsea va de mal en peor. ¿Qué estará pensando Enzo Maresca? Lo dije antes y lo sigo diciendo ahora, ¿no? Entiendo la frustración, o sea, hay que meterse dentro de la piel del hincha y darse cuenta, cada uno lo vive de una manera distinta, pero en el caso de Manchester City no, ahí no lo entiendo, porque el Manchester City todavía está en carrera. Digo, ¿ustedes piensan que ya el Arsenal va a ser campeón? Y no sé, por ahí no. Pero no está eliminado todavía. Así que en el caso de esta gente, la gente del Manchester City, los hinchas o los aficionados truchos, no sé cómo quieran llamarlo, claro, los turistas, etcétera, puede ser, pero el hincha de verdad tiene que seguir a su equipo hasta el final, sobre todo si tiene posibilidades, ¿no?
2: Sí, ahora, saludos a todos, coincido que se le fue el campeonato al City con este resultado. No, iba a preguntar si Ancelotti está de productor hoy, porque ¿qué hace Neymar ahí detrás de Sammy?
0: ¿Sabe la producción?
2: ¿Lo convocaron o qué?
0: Algo sabe la producción. Tenemos a Neymar en pantalla, también a Alfonso Davis.
2: Ese va a jugar seguro, pero digo, Neymar. Sí. Yo
3: creo que sí, ¿eh? Lo mimaron mucho cuando fue a Buenos Aires a jugar contra San Lorenzo, el público argentino.
0: Sí, con el nivel que le estamos viendo me parece que no llega. Pero bueno, en Inglaterra son muy particulares. Son lo que dicen haber inventado el fútbol y lo están reinventando también. Porque hoy, digo, yo acá no voy a decir que el City no termina ganando su partido, que venía, estaba arriba en el marcador 1-0. Mark Gay, un zaguero central muy confiable, la selección de Inglaterra comete un error infantil cediendo la pelota atrás sin darse cuenta que había un jugador del Everton para el 1-1. Después lo madrugan de un saque lateral de atrás de la mitad de la cancha para el 2-1. Pero hay una jugada clave, como ayer la de Bruno Fernández sobre Dominic Szoboszlai. Hoy hay una plancha de Michael Keane sobre Jeremy Doku, así. Pero bravísima, que lo pudo haber roto y sacado del Mundial.
1: Pero ayer no lo expulsaron.
0: No, ayer tampoco.
1: Pero tenía que ser expulsado.
0: Estoy de acuerdo. Para mí son rojas las dos.
1: Las dos.
0: Hoy, amarilla nada más. Lo llaman al VAR, a Oliver, árbitro mundialista.
1: Qué buen árbitro.
0: Y él decide mantener su decisión de amarilla. ¿Por qué digo que son particulares? Porque después tenemos a Licha Martínez o a cualquier otro, el otro día a Ballard, que en una dividida salta a cabecear y agarra así como todos los jugadores se agarran de la camiseta, roza el pelo de un tipo que tiene la cabellera hasta la cintura, roja directa por agarrar el pelo. Y dos planchas que pudieron haber sacado a uno del Mundial y al otro no va, lamentablemente, como nos gustaría verlo a Sobo en la Copa del Mundo, amarilla. ¿Cómo es la historia?
2: Uh-huh, sí, sí. Me imagino a Arteta, que estaba viendo el partido en la concentración del Arsenal, que mañana juega contra el Atlético de Madrid, que dijo la semana pasada que en Inglaterra se pitaba de manera diferente, ¿no?, respecto de la Champions. Hoy lo ayudaron indirectamente, ¿no? Se quedaba Everton con 10 con esa jugada.
0: Bueno, veremos qué pasa con el América. Está reclamando Pumas una alineación indebida.
1: A la hora de un cambio de un jugador que había ingresado, se dio cuenta el auxiliar de Jardine, lo empujó, pero ya había salido el jugador sustituido y había ingresado el jugador de cambio con la paleta del árbitro.
0: Bueno, no pudieron ganar los dos locales en los partidos de ida. 3-3 fue América Pumas en el Azteca. Y cayó sorprendentemente con gol del ecuatoriano Valencia. Toluca 0, Pachuca 1. Queda todo para las vueltas.
1: La Conca Champions.
2: Totalmente. No era el mismo Toluca. Estaba agotado.
3: Bueno, aparte le faltan dos jugadores también. No,
1: bueno, pero mira Chivas cómo le fue, que con el 50% de los goles que están de vacaciones, bueno, a ver si le fue.
2: Era previsible. 1.
1: Era lógico. Sí. Pero.
0: Contextualicemos entonces. Estamos en las semifinales del campeonato de México, en este caso. Ustedes dicen que Toluca perdió y acaso quede eliminado por culpa de la Conca Champions, porque no pueden.
1: ¿Por qué culpa? ¿Por qué la culpa de la Conca Champions?
0: Porque decir la Conca Champions, porque decir que no pueden sostener el ritmo.
1: El equipo no, jugando de local.
2: Ayer le costó, el otro equipo tenía más energía y se notó.
1: Porque claro, está jugando miércoles, domingo, y bueno.
3: Igual en Europa es 1-0, es remontable.
0: Los que llegan a Arena juegan 56, 58 partidos.
1: Y la preparación será distinta.
2: No, sé, o sea, del rival es lo que es distinto.
1: Está.
3: Pachuca está azul. Pero es muy corto el resultado, lo puede dar vuelta Toluca.
1: Sí, la Bella Airosa.
3: No va a tener otro mal partido como este.
0: No solo que en Europa juegan 56, 58 partidos los que llegan a estas mismas instancias de los campeonatos continentales con respecto a la Liga, sino que juegan un poquito más intenso que juegan en la Liga MX.
1: Pero además habrá que ver, Rosa, ese partido de vuelta en la Bella Airosa primero, cómo le va a Toluca con el LAFC. Está perdiendo 2-1, es verdad, la altura y todo lo que quiera.
2: Tiene que volver a poner todo, ¿eh?
1: De pronto es una motivación a ver que pueda llegar a la final Toluca y que vaya a por Pachuca para llegar también a la final, ¿no?
3: Sí, o sea, yo digo, es un resultado corto el 0-1 a favor de Pachuca, y Toluca tal vez vuelva a ser el que vimos a lo largo del torneo, o el bicampeón, más allá de que le falten dos jugadores importantes, ¿no? Pero bueno, Marcel Ruiz ya jugó los 90 minutos. Digo, Toluca se puede rehacer de este resultado, más allá de que ahora se tiene que enfocar en la Conca Champions.
2: Pero yo no sé qué va a pasar, si va a prosperar la protesta de Pumas respecto de la alineación indebida. Yo tengo que ver eso, que perjudiquen al América así, que perjudiquen, no, que tomen una decisión en contra del América de este tipo. Pero en la cancha, el arbitraje de Trivilín Santander fue terrible, terrible.
1: Bien. Bueno, el del Atlas Cruz Azul no se quedó atrás, a los penales que cobró, penalistas.
3: Ay, dos penales, sí, dos penalitos.
2: Que le cobran a Pumas, el primero de los penales. Se están agarrando Carrasquilla y otro futbolista, no recuerdo quién.
1: El segundo es peor.
2: El brasileño, el volante central.
1: Dourado,
2: correcto.
1: Pero el segundo es peor, Daniela. El que le cobran a Martín, que se choca con un jugador de... Ese es peor que el de Carrasquilla. Bueno, que bueno, se vienen agarrando y tal.
0: Terminemos de contextualizar entonces. Toluca, dice Sammy, perdió de local a causa del desgaste de la Conca Champions. Chivas, con un pie afuera, porque sus goles están de vacaciones. O sea, un campeonato, digamos,
1: cinco titulares, sí. Andrés, olvídate del goleador, bueno, que es importante, por el 50% de los goles de Chivas los hizo la hormiga que está de vacaciones. Sin el arquero,
3: se notó, claro, en el pero resultado, lógico, ¿no? Sí, notó, sí. Total. Es el resultado menos remontable de todos, claramente,
2: acuerdo,
3: ¿no?
2: De acuerdo, sí. Bueno.
0: Hubo campeones en Europa. Porto salió campeón de Portugal. Inter en Italia.
1: Blackjack. Vigésimo primer título con Cristian Kivu para el equipo del Inter.
0: Es interesante que no hay ningún técnico del país, del equipo que dirige, siendo campeón en las grandes ligas europeas, porque un alemán va a ser campeón de España, Barcelona, tan pronto como el próximo fin de semana, un belga fue campeón de la Bundesliga alemana, en Inglaterra va a ganar un español sí o sí, si no es Arteta será Guardiola, en Italia ganó un rumano,
2: y en Francia va a ganar un español.
0: En Francia va a ganar
2: un español
0: y sí. En Portugal ganó un italiano.
3: ¿Eh? Ah, qué loco, ¿eh?
0: Sí, ¿no? El equipo que dirigió en algún momento el ex de Cruz Azul.
1: Martín Anselmi. Que suenan las campanas para Anselmi.
2: El matemático.
0: Sí. Tenemos mucho para contarle en el 38.
2: No, esto pasa demasiado rápido, te lo digo en serio.
0: 38 días.
2: En una semana estamos un mes.
0: Sí, y las cosas que todavía pasan, porque hoy Gibbs White, que con el buen momento de forma delantero en Nottingham Forest, va a ir al Mundial. Fue a buscar un centro al área, le partieron la cabeza, pero la cara, mal. Veremos si juega el jueves la revancha contra el Aston Villa para llegar a la final de la Europa League. Cosas que pasan y siguen pasando con este fútbol que se juega todos los días del año.
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0: Bueno, así están las cosas entonces en la liguilla cuarto de final del fútbol mexicano. Tigres 3-1 arriba de Chivas, 3-2 Cruz Azul sobre Atlas, 3-3 nada para nadie Pumas América, y Pachuca que sacó ventaja 1-0. Cierran en Toluca, en Ciudad Universitaria. ¿En dónde juega Cruz Azul?
1: Panorte. En el Aztec, Clincaja, puede ser el último partido de la temporada.
0: Bueno, viene el Akron de Guadalajara. Vamos a escuchar al técnico campeón. Sigue siéndolo. Antonio Mohamed.
2: Bicampeón, además.
0: Porque dijimos que es una linda semana. Qué linda semana esta, ¿no? Conca Champions, Copa Libertadores, la vuelta de la semi de la Champions. Ya mañana dijimos Arsenal Atlético de Madrid y el miércoles el partidazo que van a jugar, no tengo duda, Bayern Múnich, Paris Saint-Germain. Pero escuchemos al turco, a ver hacia dónde van las prioridades de Toluca.
15: Julio, que estamos en esto, dijimos que tenemos un objetivo muy claro, que es primario, que es la CONCACAF. Jugamos 9 partidos del torneo con equipo suplente, entonces fue muy claro el mensaje y así fue. La verdad que va a ser complejo, pero también va a depender mucho de lo que hagamos el miércoles nosotros, porque el estado anímico va a ser totalmente preponderante para enfrentar esta serie. Así que estamos enfocados en el miércoles, pensamos en el miércoles, y eso a veces también juega en contra, porque a veces la intensidad no es la misma, porque todos sabemos que tenemos una semifinal en puerta y bueno, hemos puesto más energía en una situación que en la otra, y esto a veces te pasa factura. Y bueno, hay que hacerse cargo.
0: Bueno, para mí no está abriendo el paraguas por esto que explica de los 9 partidos que jugó con equipo suplente, dándole prioridad a la CONCACAF. Quiere decir que, de verdad, desde un principio, incluso con rivales inferiores, ¿no?
1: Y está en las semifinales. Ahora, el objetivo del turco es ser campeón de la CONCACAF Champions, que le da el pase dentro de 3 años al Mundial de Clubes y a fin de año a un mundialito, como dicen en Europa, que él dirigió y que estuvo
0: con Monterrey,
1: que con se Monterrey peleó con Liverpool. Muy bien, exactamente. Además, entonces, ¿sabe lo que significa, más allá de lo económico, que es importante, la vitrina que puede tener Toluca, uno de los equipos más ganadores del fútbol mexicano, y apunta a eso? Y si lo hizo desde el principio y los directivos estuvieron de acuerdo, tiene
3: ahora
1: que
3: la pregunta es si está bien que haya hecho eso, que haya dado prioridad a un torneo.
1: Se lo blanqueó a los directivos, Rosa.
3: No sé, pero bueno.
2: Pero ¿cómo le fue a Cruz Azul y América, por ejemplo? Que quisieron jugar las dos cosas al mismo tiempo, se quedaron fuera de una. Yo no lo veo,
0: no,
2: sinceramente,
0: no
2: lo veo
0: más.
2: Por eso.
0: Además, a ese mundialito que potencialmente clasificaría a Toluca, seguramente a ese va a llegar el turco Mohamed. Al de dentro de 3 años.
1: Antes que nazca el nieto.
0: ¿Cómo?
1: Antes que nazca el nieto, porque lo dijo él, después se va, se manda a mudar.
0: No, pero además, ¿quién le garantiza trabajo a un técnico por 3 años más? No. Pero no. Otra cosa quiero, yo sé que no podemos comparar, pero no sé si en este caso no podemos comparar. Habló del factor anímico y dijo, veremos cómo llegamos a la revancha contra Pachuca dependiendo del factor anímico por cómo le va en la CONCACAF. Y me hizo ruido y me quedé pensando, el empate de Everton contra el Manchester City, sí, ¿no será un envión anímico mañana para el Arsenal?
3: Sin duda.
0: Sabiendo, sin duda. Bueno, un problema menos. Sí. La tenemos en nuestra mano y tenemos, claro, la posibilidad de salir campeón y llegar a la final.
2: Sí, seguro. Seguro. Sin duda. Uno se imagina a Arteta utilizando eso como como elemento motivacional en la charla, ¿no?
1: Llega a caer contra el LAFC, por ejemplo, queda eliminado con el LAFC, se va con todas las canicas el fin de semana a la Bella
2: es
1: y
2: lo que le va a quedar, sí.
1: Y listo. Y la y otra
3: gane,
1: también, Rosa.
3: Aunque le gane al LAFC, ¿por qué no puede ir con todas las canicas a dar vuelta
2: y lo va a hacer también? Además que le va a quedar espacio hasta la final de la Copa Champions, ¿no?
1: Totalmente.
0: Es a fin de mes, el mismo día de la final de la Champions.
1: Exactamente.
0: 30 de mayo.
1: Más tarde, sí.
0: Bueno, vamos a escuchar del otro lado de Efraín Juárez, entrenador de los Pumas, tras el empate 3-3 de visitante contra el América de André Jardine. Atención a lo que dice.
14: Estoy feliz, orgulloso de lo que veo dentro de la cancha. Soy un tipo que, y no es la primera vez que lo digo, el resultado siempre viene a consecuencia de. Y hoy en rendimiento, aún con el 3-3, se para Robert contra el portero, se para Angulo contra el portero. Feliz, emocionado de ver lo que mi cabeza quería ver hace 6 meses, hace 4 meses, venir a la Azteca. Realmente hay un equipo solo en la cancha. Después, no sé lo que pasa, no sé lo que se ve en tele, pero adentro, yo con mis ojos, que han visto mucho fútbol, que tiene 25 años en esto, que he sido campeón en este estadio, que he sido campeón en muchos lados, que he dirigido en muchos lugares, un espectáculo mi equipo. Espectáculo, estoy feliz, estoy emocionado, se los dije allá adentro hoy, levanten la cara, vamos a ir a casa con nuestra gente y pasar lo que tenga que pasar, pero jugando así es que no hay manera. ¿Están claros?
0: No está muy claro. Voy a usar una frase.
2: ¿Qué hicieron este?
0: Voy a usar una frase del querido Bora Milutinovic. Yo respeto. ¿De qué habla este hombre? 3-3 la ida. ¿Salió campeón?
1: No, pase lo que pase, no.
0: No, puede estar feliz. Yo entiendo que puede estar feliz.
1: El equipo jugó bien.
0: El equipo está bien.
2: Está hablando para su vestuario.
3: Son formas de motivar.
2: Está también, hablando para, ¿no?, su vestuario. Yo creo que sí.
3: Claro, son formas, sí, de motivar.
0: Yo no estoy seguro que esté hablando para el vestuario.
2: No
0: es la primera
1: es el
0: vez
1: personaje.
0: Que estamos. Es claro.
2: Pero este está suavizado. Este fue el Coco Wash.
1: Este es el personaje hacia los medios de comunicación. Lo que puede decir de puertas adentro, no sé si será lo mismo, pero es el personaje Juárez, que ya lo vimos antes en Atlético Nacional, lo hemos visto a lo largo de este campeonato con los Pumas, y el equipo.
2: El equipo le anda
1: en
2: bien.
1: En mi opinión, ayer jugó bien.
2: Y hace rato viene jugando bien, ¿eh? Sí. Hace rato.
1: Rápido,
0: está muy
1: dinámico.
0: Bien. Está muy
3: ahora,
0: bien.
3: ¿Qué va a decir si su equipo, si los directivos de su equipo van a pedir la eliminación del América en el escritorio por esta supuesta alineación indebida?
0: Eso le corresponde a la cuestión administrativa, a los dirigentes. Si ellos piensan que hay una alineación indebida, están tienen toda la potestad de reclamarlo. Pero yo me pregunto esto, lo preguntamos el otro día. Habrá que preguntarle, no a usted que nos escucha o que nos ve por el canal de YouTube, porque a todos nos gustó el partido de ida del Paris Saint-Germain Bayern Múnich. Fue uno de los mejores partidos para ver del año, o en mucho tiempo. Hay que ir a preguntarle cuán felices están los hinchas del Paris Saint-Germain, que ganando 5-2 de local, terminaron sufriendo 5-4 y Pacho saca el 5-5 de la línea. Si mañana o el miércoles el Bayern Múnich los elimina, van a estar felices porque jugaron, fuimos al ataque, tuvimos un arquero sin manos.
1: Sí, pero los dos goles del América, Andrés, el 2-3 y el 3-3 no viene de una jugada colectiva, vienen de dos penalitos.
3: Dos penales,
1: el tercero,
3: claro.
2: Impresentable.
1: El empate más grosero que el segundo.
3: A lo mejor lo que dice Efraín es un mensaje muy subliminal al arbitraje, de esto que, bueno, mi equipo fue el mejor, fue un solo equipo en la cancha y de última, con dos penalitos regalado, si se quiere, nos empataron el partido. Tal vez fue un mensaje, un tiro por elevación, así muy sutil, ¿no?
0: Una pregunta de esto, yo no los vi. ¿Fueron penalitos tendenciosos o fueron penalitos
2: opinables?
3: Estos que se hablan en México, Andrés.
2: O sea, a Sammy le parece menos claro el segundo que el primero. A mí el primero me parece una grosería. Están Carrasquilla y Dourado agarrándose entre ambos en el área, uno a otro, forcejeando, empujando, se caen los dos y pitan penal en contra del América.
1: A mí me parece
2: pareció grosero eso.
1: A mí ese penal te lo compro, porque Carrasquillo lo agarra antes, a Dourado cuando va y lo sujeta, o sea, no hay manera. Pero el segundo, el de Henry Martin, es una grosería.
0: Volvió.
1: Se choca con el de Pumas.
0: Volvió Henry. Bueno, hoy, sin ir más lejos, hoy estuvieron los dos árbitros mundialistas de Inglaterra jugando. A mí me tocó Anthony Taylor en el partido de Chelsea contra Nottingham Forest. En la jugada había un chico que jugó muy bien, se me va el nombre, no lo teníamos ni en la lista, el joven de 18 años que debutó,
1: Derrick. Pobre, que se desvaneció.
0: No, desvaneció no, un choque de cabeza, pero brutal. El árbitro incluso...
2: Jesse Derry,
0: 18 años. Sobre el final del primer tiempo, para mí no es penal, es lo mismo, van los dos a cabecear. Es más, toca la pelota el defensor y el que impacta la cabeza contra el otro jugador es el chico de Chelsea, que queda cae mal, todo descompuesto, conmocionado. El árbitro Anthony Taylor cobró penal. Nunca se repitió por una cuestión de sensibilidad, vaya uno a saber por qué, la imagen. Después, en el segundo tiempo, en el mismo partido, hay una terrible entrada también, una salida de una pelota dividida al borde del área. Gibbs White, de quien hablábamos recién, va corriendo hacia un lado, Sánchez, el arquero de Chelsea, sale, chocan las cabezas, para mí es penal del arquero, y el árbitro interpreta que falta en ataque, o sea, al revés que en el primer tiempo. Gibbs White, de casualidad, va a poder jugar el jueves, si es que juega. A Sánchez, a los dos lo tuvieron que sacar del partido.
1: Bueno, claro. El sábado, bueno, te invito a ver el penalito que le dan al Atlas y al de Cruz Azul. Uno peor que el otro. Pobre flaco, el árbitro, que no sé ni quién era, no sé, el flaco tiene una cara de susto, pero bueno, lo llamaron del VAR y es el VAR el que lo muñequea porque el árbitro no había sancionado, o sea, a través del VAR, cuando el árbitro no había sancionado, porque eran penalitos groseros.
0: Bueno, pero entonces, si tenemos problemas en Inglaterra con dos mundialistas, en México, en todas partes, porque obviamente no dejarán de pasar estas cosas, hay que apurar a los robots de inteligencia artificial, como alguna vez dijo nuestro analista arbitral Javier Castrilli, va a terminar dirigiendo la inteligencia artificial, ¿no?
1: Estamos mal.
2: Que no sea más justa.
0: Estamos mal. ¿Cómo?
1: Estamos mal.
0: Ya volvemos. ¡Qué atajada! Se hizo cargo de la pelota y no le dio chance al otro equipo de atacar. 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Ellos son los que saben que no hay mejor estrategia que seguir tu instinto y enfrentar la jugada con fuerza. 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
0: Hoy en el Minuto Mundial hablamos de Jamal Musiala.
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0: más creativos de su generación, su control en espacios reducidos y su cambio de ritmo lo hacen impredecible. Musiala puede romper líneas con una gambeta o una aceleración corta. A pesar de su juventud, asume responsabilidad y no se esconde. En el Mundial, ese atrevimiento puede inclinar partidos que parezcan cerrados para la mancha. Habrá que ver la condición física en la que llega el muy buen jugador que tiene el Bayern Múnich y la selección alemana. En el Minuto Mundial, les habló Andrés Canto.
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0: Antes de meternos en Champions, le contamos un poco el repaso de los futbolistas estadounidenses en Europa. La buena nueva que volvió a jugar media hora, Serginho Dest, justo a tiempo. El lateral derecho, volante por derecha del PSV Eindhoven. Le fue bien a Balogán, volvió a anotar. Buena cuota goleadora.
7: Qué bárbaro.
8: Está llegando bien al Mundial.
0: No me acuerdo cómo decía la Gazzetta dello Sport, el diario italiano de Pulisic, que entró de cambio jugando media hora nada más. Irreconocible, algo así. Como irreconocible era la traducción. Richards jugó poco. Reina nada. Muy pocos minutos están sumando los futbolistas, muchos de los futbolistas. Tillman de repente dejó de ser titular en el Bayer Leverkusen. Llama la atención. Y me quedo un segundito en España porque Alexis Sánchez, ¿se acuerdan de él, no? El chileno.
8: Sí, claro.
0: Hizo goles importantes. Uno.
7: Las dos finales de la Copa América, claro. Bicampeón, la generación dorada. Santiago y Nueva York. ¿No se acuerda de eso?
0: Usted me interrumpió porque lo iba a decir yo sin que yo me sienta agredido.
7: Ah, mire usted, no pensé que tenía un lapsus.
8: No era necesario.
0: No era necesario. Hizo goles importantes e iba a mencionar lo de los penales.
7: Sí.
0: Hoy hizo un gol clave.
7: Puede ser el de la salvación, ¿no?
0: Del Sevilla.
7: Sí, señor.
0: Que ganó con ese gol a la Real.
8: Salió de la zona del descenso.
9: Por un punto.
7: Por ahora.
9: Sí. Está muy estrecho todo eso allí.
8: Y el Tottenham también salió de zona de descenso.
0: También.
8: Los dos.
0: En Inglaterra. Bien. Me acabo de dar cuenta, Rosa, que volvieron las plantas de fondo ahí en su estudio.
8: Sí, volvió. Este es el estudio B.
0: Ah, volvió a...
8: el otro era el A.
0: El estudio B es el que está allá abajo, porque está más cerca de un equipo que se fue...
8: ¡No!
0: ¡No, no, no es suyo!
8: ¡Ah, no!
0: No es suyo, no. Acá no hay descenso, Sánchez.
8: ¡Qué horror!

0: La MLS no tiene descenso. Este es el estudio A para siempre. Es el suyo, digo.
1: Ah, ok, ok.
0: Vamos a escuchar a Mikel. A ver. 5-4 está ganando el Paris Saint-Germain. 1-1 está la serie Arsenal contra Atlético de Madrid. Juegan en Londres mañana. Habla Mikel Arteta hablando de si recupera a Kai Havertz, si recupera a Martin Odegaard y del partido de mañana.
2: O sea, habrá que verlo, porque como no sé lo que has planteado, no estoy ahí. Creo que tienen la capacidad de hacer muchísimas cosas muy bien, la razón por la que están aquí. Habrá momentos para todo, me imagino, en el partido, como luego en el partido de Madrid. Y nada, cada uno al partido que le interese más y a ver quién es mejor. El partido muy claro, sobre todo sobre los momentos que vivimos, y sobre todo nos hemos enfocado en el partido que queremos para mañana, cuáles son nuestras armas y cómo llevarlo ahí.
0: Tuvo la suerte Arteta que el sábado Fulham no metió las manos en el partido que jugó frente al Arsenal. Fue todo muy fácil, tanto así que le permitió empezar a sacar jugadores, le dio media hora de descanso a Eze, lo sacó a Saka porque ya lo tenía resuelto el partido. El Atlético de Madrid puso el equipo mixturado, puso,
3: Andrés,
1: y ganó
3: aquí,
1: y todo
3: a la chavalería, el Atlético madrileño que dirige Fernando el Niño Torres, y se estrenaron dos chicos que debutaron en primera, Luque y Cubo, que fueron los anotadores de los goles frente al Valencia. Estuvo Ed Vargas en el terreno de juego, le ganaron a Valencia, se fue rechiflado, pañuelo blanco para que Corbalán que se va, y el técnico del Valencia, con estos dos chicos, 18 y 20 años respectivamente, debut y gol, Luque y Cubo.
0: Bueno, el Cholo Simeone va a hablar de Julián Álvarez, porque tenemos que pensar que podrá jugar, pero está tocado del tobillo, tiene un esguince producto del partido de ida. Y atención a la última respuesta, que tiene que ver con el hotel de descanso, de concentración, allí en Londres.
4: Está claro que el fútbol pasa por los jugadores, y nosotros necesitamos gestionar de la mejor manera sus emociones para que lleguen de la mejor manera al juego. Después, está claro que el fútbol pasa por los jugadores, y nosotros necesitamos gestionar de la mejor manera sus emociones para que lleguen de la mejor manera al juego. Después podemos darle vuelta que esta idea, esta otra idea, y el partido cambia apenas empieza. Entonces creo que la experiencia y el tiempo te da más calma, que no es pasividad, pero sí es calma, y obviamente la paz para enfrentar un partido como el que vamos a enfrentar mañana. Bueno, lo que es Julián Álvarez en este tipo de partidos importantes, está claro que conoce la liga inglesa muy bien. El partido de la semana pasada ha tenido un partido muy bueno, y bueno, ojalá que mañana pueda responder de la manera que el partido pide. Bueno, creo que estamos mejor ahora que en octubre. Estamos mejor ahora que en octubre, y el hotel valía más barato. Más barato valía este. Por eso cambiamos.
0: Le preguntaron por qué no se quedó en el mismo hotel donde estuvo en octubre, en Londres.
5: Vivo el Cholo, vivo.
1: Fue un inglés el que se. No le creemos.
0: No, cábala, porque perdió en octubre contra el.
1: Claro.
3: Fue un inglés el que le preguntó justamente esto. Havertz y Odegaard están en la convocatoria del Arsenal. Plantel completo, Sorloth, está Juliano, está Jiménez, incluso Josema en la convocatoria, Julián también. La única baja es Timber, obviamente, y Mikel Merino en el caso del Arsenal.
0: No parece dejar dudas, Simeone, de que sí está recuperado Julián y que juega.
1: Sí, desde el primer momento se dijo que llegaba este partido, así que claramente va a estar.
0: Sigo siendo el único que le pone fichas al Atlético de Madrid para pasar a la final.
5: Yo se las pongo también.
0: Ah, ¿sí?
5: Sí.
0: Pensé que el otro día cuando pregunté todo me...
5: Arsenal
3: final.
5: Para mí...
0: Arsenal final.
5: Es más, para mí el Atlético de Madrid va a jugar la final.
1: Para mí también.
5: Sí. Bueno. Le tengo fe.
3: El único...
0: No, está muy bien, digo. Tampoco que juegan contra Sofía Levski, ¿no? Es el Arsenal.
3: Me parece el Arsenal.
0: Será el merecido finalista si le gana al Atlético de Madrid.
5: Claro, por supuesto. Y es el favorito.
0: No tengo nada contra Sofía Levski, pero...
1: Pero cuando dice el Cholo que va a jugar con tranquilidad, ¿ustedes cómo lo interpretan? ¿Que le va a poner el freno al equipo?
5: Que quiere un partido largo, yo creo. Partido largo.
0: No entiendo. Saliendo de la boca. Saliendo de la boca, tenés razón. Saliendo de la boca del Cholo, un partido con tranquilidad. Digo, él, desde el momento que está saliendo del túnel, ya está.
5: Sí, no va a dormir.
1: Intenso.
0: Va a ser lindo partido. Se lo contamos mañana aquí, por supuesto, en el programa. 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
0: lado está Tigre ya del otro. Usted dice que ya está Tigre, ¿no? Porque ganó de visitante.
5: Yo creo que sí, también.
1: Sí. Sí, es probable.
3: ¿En Concachampions?
0: Sí.
3: Sí.
0: ¿Sí? ¿Ya está?
5: No le va a dar a Nashville.
3: Ah. No le alcanza.
5: No.
0: ¿No? No. Tigre contra Chivas jugó con equipo completo.
3: ¿Chivas? Sí. Tigre sí, claro.
1: Sí.
0: Y el mismo desgaste. Porque si decimos que Toluca. A ver, sosténgame esta tesis.
1: Ahí está.
0: Ahí está. Si Toluca perdió de local contra Pachuca por el desgaste de la CONCACAF, ¿por qué no puede perder mañana Tigres por el desgaste de la CONCACAF habiendo puesto titulares contra...?
1: Y da la sensación que Tigres apuesta a los dos torneos, ¿no?
5: Son
1: a
5: diferentes de lo equipos, que dijo son diferentes rivales. El de Toluca es bastante más fuerte que el de Tigres, y lo mismo en la liguilla.
3: Pero además, porque uno blanqueó ante su directiva cuál es el objetivo, y el otro tiene como objetivo los dos torneos. Y porque me parece que tiene mejor fondo de armario Tigres que Toluca. Bueno. Tiene mejor plantel.
5: Y los rivales a mí son, no, claro, son diferentes.
3: Nashville no le alcanza. El AFC te podrá... En la altura
5: es
3: se
5: más,
3: va a ahogar.
5: Pero es más fuerte como
3: rival. Ya lo vimos en Puebla.
5: Más fuerte,
3: en Puebla,
5: lo exigió en la ida mucho más.
3: Sí, pero en Puebla no pudo levantar las piernas.
5: No, sí, sí, sí, sí.
3: En,
5: sí,
3: en
5: sí.
3: Toluca se van a ahogar, pobres.
0: Bien, vamos a escuchar a Guido Pizarro, técnico de Tigres.
15: Siempre el enfoque en lo que sí tenemos que hacer. Creo que ha quedado demostrado cuando... El enfoque es desde el juego, desde lo que tenemos que hacer en las distintas facetas. Somos merecedores del resultado, entonces el enfoque es más en lo que no tendríamos que hacer, en lo que sí tenemos que hacer para poder merecer pasar. Creo que, entendiendo que vamos a enfrentar un gran rival, una fase definitoria, pero confiando plenamente en los jugadores que entienden lo que vamos a meritar, y ojalá que el día de mañana desde el juego podamos hacer un gran partido.
0: No sé cómo es el reglamento, no sé si ustedes lo tienen fresco. Es final única.
5: Sí.
0: En cancha de algún equipo que esté mejor rankeado que otro.
3: Correcto. O... Sí. Bien, donde quede claro. Por eso cierran los equipos mexicanos.
0: No, pero la final también.
5: No, de hecho, si el AFC, por ejemplo, empatara el partido contra Toluca, la final es en Los Ángeles.
0: No, claro. Está bien, pero si es final mexicana, ¿dónde se juega?
5: No tengo respuesta.
3: El que haya terminado
0: mejor.
3: Mejor.
0: O más puntos.
3: Porque hay un ranking, ¿viste? Hay un ranking de CONCACAF. Entonces
5: hay que esperar hasta el final, hasta el último partido, claro, para sacarlo. Sí, es verdad.
0: No. Bueno, este partido mañana, el miércoles juega Toluca contra el LAFC. ¿Cómo anda el LAFC? ¿Cómo le fue este fin de semana?
3: Equipo
0: se había
3: mixturado.
0: Quejado el...
5: Sí.
3: Equipo mixturado.
0: Sí. Había quejado el técnico, ¿no?
3: Sí, Marco, sí. Ahí Dos Santos se quejó, pero bueno, tuvo que jugar con equipo...
5: Empató con San Diego, empató sí. En casa de San Diego, sí.
0: ¿San Diego sigue sin ganar?
5: Sigue sin ganar.
3: El otro día, Andrés, dicho sea de paso, yo no sé quién alquiló el avioneta, pero en el partido este con LAFC se dio la vuelta una avioneta con un anuncio...
1: ¿Un cartel?
3: Un cartel sobre...
1: ¿Sobre el Chucky?
3: El Chucky Lozano, que regrese el Chucky Lozano.
0: ¿Ah, sí?
3: La gente ya, ahora, el otro día a la tribuna... Ahora alguien en la avioneta.
1: ¿Y quién pagó la avioneta?
5: Hay que pagar un avión,
1: Eso.
0: Es un ratito, ¿no? Porque esas avionetas que llevan
3: el representante la lona.
1: Está bien, pero
0: promocionales
1: no son. ¿Quién la habrá pagado?
3: Bueno, una platica, pero el representante del Chucky.
0: No, no, si el Chucky está cobrando, ¿quién lo que quiere cobrar?
1: Pero también querrá jugar.
0: Y pero no va a empezar a gastar a cuenta, ¿no?
3: La comisión del representante, ¿no dice que barato? Bueno, la comida del representante y está.
1: Es que se está desvalorizando el Chucky también, o sea, él cobra, pero.
0: ¿Y usted piensa que el método del representante, o sea, esas avionetas son. Usted la ve en la playa todo el tiempo. Cásate conmigo.
3: Exacto,
0: vengan.
3: ¿Pero quién lo va a hacer?
0: Trago libre esta noche.
3: ¿Quién dice que lo puede hacer?
1: ¿Quién tiene más interés que el Chucky Lozano y su manager?
5: No, para la barra, que el Chucky juegue. Puede ser, porque no, un GoFundMe.
3: Una vaquita.
0: Ah. ¿Un qué? ¿Quién?
1: GoFundMe.
5: GoFundMe.
0: ¿La barra?
1: GoFundMe.
5: Claro, claro, claro.
0: Lo que el Chucky está diciendo no es GoFundMe, sino GoFindMe.
5: GoFundMe, sí.
0: Desaparecido.
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3: Los pentacampeones del mundo. Y el compromiso de llegar de la mejor forma al 2026. De la mano de Carlo Ancelotti. Hablamos, por supuesto, de Brasil en el Minuto Mundial tras esta pausa.
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3: La selección de Brasil es la selección con más participaciones en los mundiales. No faltó a ninguno, aseguró su plaza en este Mundial 2026, con un rendimiento dominante en las eliminatorias sudamericanas, pero con algunos vaivenes y con cambios de técnico hasta la llegada de Carlo Ancelotti, que los clasificó en la recta final. Los aficionados esperan ver el juego vibrante, el juego bonito y creativo que caracteriza al fútbol brasileño, equilibrando técnica, físico y estrategia. Brasil es Brasil. Y siempre llega para competir por todo. El 2026, sin duda, no será la excepción.
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0: Parte final del programa. De mi equipo nadie habló, ¿no? De mi equipo.
3: ¿Por? Ganó la Champions, ganó la Libertadores, clasificó.
0: No, iba ganando, iba ganando 3-0 de local en su nuevo estadio, con el Nene y con Rodri. Y...
1: Ah.
3: No entiendo, ahora tiene otra...
0: Tenemos dos equipos, uno de
3: está como
0: donde
3: el productor,
0: vivimos.
3: Que tiene cinco equipos.
0: ¿Quién?
3: El productor tiene como cinco equipos.
0: No, tenemos uno solo.
3: Ah, exacto.
0: Pero quería a ustedes, que son los expertos, contarle...
3: No, tampoco.
0: Ah, bueno. Transmiten la MLS todos los fines de semana.
1: Pero cómo le dieron vuelta ese resultado.
0: Ah, increíble.
1: Cinco, Quiro, no, Ojeda.
3: El Tincho.
1: Martín. Ustedes que lo ven todos los fines de semana, ¿es siempre así?
5: Es el mejor jugador de Orlando, lejos.
1: Son jugadores. Siempre. O sea que cuando Messi se retire, tenemos esperanzas de...
0: Fue el show del 10, en el primer tiempo de Messi, en el partido de Martín Ojeda, que usa la número 10 en Orlando, que ganó el derbi. Siguen sin poder ganar, mandaron a hacer el estadio. El estadio está, no me canso de decirlo, cada vez que voy me parece más lindo. Está realmente fantástico. No pueden ganar. Empataron 3, perdieron 1. ¿Falcón va a seguir jugando después de lo del sábado?
3: Falcón y Micael son los centrales.
5: Falcón quedó muy expuesto.
3: Pero discúlpeme, no es la primera vez que los dos quedan.
0: No es la primera.
3: No podían. Ahí el segundo tiempo, por el primer tiempo que hicieron, el segundo tiempo no podían levantar las piernas. No.
0: Lindo duelo de arqueros canadienses.
5: Crepó, fue sensacional.
3: Pero Sinclair en el segundo tiempo saca dos de gola.
5: Sí, estuvo muy bien Sinclair.
1: Pero Crepó también.
3: El primer tiempo fue
1: impresionante.
0: También. Bueno, ¿qué titular deja la MLS este fin de semana?
3: Martín Ojeda.
0: ¿Sí?
5: El jugador mejor jugador de la fecha, sí.
0: Fue el jugador de la fecha.
5: Fue el jugador de la fecha, sí. Merecidísimo.
0: Además. Bueno, bien.
1: Y pudo haber hecho uno más, me parece, ¿no?
0: Messi muy fastidioso. El día que los árbitros cobren lo que tengan que cobrar, Messi en vez de amarilla se iba con roja al vestuario, y De Paul con roja mucho antes de la amarilla que le sacaron. Y es más, le pudieron haber sacado una amarilla por haberlo insultado y por haberse peleado verbalmente.
3: A Guido González Junior.
0: No, a Germán Berterame, a su compañero.
3: Sí.
0: Ya vuelvo.
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0: ¿Nos queda algo para ver esta noche o tenemos un respiro esta mañana? No, ¿no?
5: Esta noche. Esta noche no.
0: Bueno, porque empezó temprano el día, el partido de Chelsea se jugó en un horario inusual para Estados Unidos por ser lunes, feriado allá en, uh-huh, en Inglaterra. Vimos Arsenal, vimos Chelsea, vimos City. Tomamos un respiro y
3: un poquito mañana, Sevilla, para ver el gol de Alexis Sánchez y recordar, uh-huh, viejos tiempos.
0: Sí.
3: Bueno, Rosa se ríe.
1: No. Ahora es hincha de Chile también.
3: No, el Sevilla, hay que ver al equipo andaluz. La feria de Sevilla, hombre, ¿no? ¿Qué le pasa?
0: ¿Y por qué no fue a ver el, por qué no vio ayer el Betis con Fidalgo que se quedó en el banco?
3: Porque estábamos en...
0: Ah, en plena transmisión.
3: Plena transmisión.
0: Mañana estaremos aquí para contarle todo lo que pase en Champions. Gracias, chau.

0: 8 días nos separan del comienzo de la Copa del Mundo de la FIFA 2026, que usted escuchará por Fútbol de Primera. Bienvenidos a nuestro programa. ¿Cuánto para contarle? Porque como venimos diciendo, se juega todos los días. Y hoy, hace ratito, acaba de terminar un partido clave para uno de los campeonatos que más seguimos y uno de los más vistos del mundo, la Premier League, que la va a ganar el Arsenal, porque el Manchester City dejó puntos en la cancha del Everton, rescató uno, lo empató en la última jugada con un gol de Jeremy Doku. 3-3 fue el resultado final del Everton Manchester City, lo cual deja al Arsenal con un partido más, con 5 puntos de ventaja. Game over. Tenemos mucho para contarle de lo que pasó en la liguilla del fútbol mexicano. Tenemos lesionado de cara a la Copa del Mundo, eso y mucho más desde los estudios Ford, socio oficial de nuestro programa, con Sami Sadovnik, con Rosa Beatriz Sánchez, con Daniel Chapela. No tengo ninguna duda ya que el Arsenal va a ser campeón. Hizo lo que tenía que hacer Sami, 3-0 al Fulham el sábado, y hoy, paradójicamente, la linda historia es que David Moyes, el escocés que hizo debutar a Arteta como jugador de Everton, llegado a la Premier League, hoy seguramente le dejó el título servido en bandeja como técnico de los Gunners.
1: ¿Cómo estás, Andrés? Saludos a los amigos de Fútbol de Primera. Y porque ahora ya la pelota está en cancha de los Gunners, porque con este empate ya no depende del equipo del City, es decir, el City tenía el futuro en sus manos. Es verdad que el Arsenal tiene que definir mañana si es que llega a Budapest o no a la final de la Champions, cuando reciba al Atlético de Madrid, y evidentemente tiene el interés y el foco en este partido de mañana, y después habrá que ver cómo termina mañana con el Atlético de Madrid, si clasifica o no, para encaminar luego el capítulo de la Champions. Un partido, la verdad, y además los estos pseudos aficionados, el City en el 3-1 del Everton, se empezaron a ir, y a los 20 segundos Haaland hizo el 3-2, y después vino el 3-3 con Doku,
0: y volvieron,
1: lo más bien, porque escucho, pero se perdieron el gol de Haaland.
2: Son hinchas, peor,
0: Rosa, Daniel, hoy a la mañana me tocó relatar el partido de Chelsea. Oh. Iba perdiendo 3-0 con Nottingham Forest. Después del tercero el Nottingham Forest, faltaban como 25 minutos. Se empezó a vaciar el estadio, literalmente. Y se perdieron un gol que será candidato al Puskas. Consuelo de pocos, ¿no? Pero yo tampoco entiendo.
1: Hay que apuntarle, Andrés, el número, y hay que tomarle foto. Eso sí, son socios. Hay que defenestrarlos del club.
2: Oye, una pregunta. Sí, perdón, Sorro.
3: No, digo, la gente del Chelsea, entiendo la frustración, porque el Chelsea va de mal en peor. ¿Qué estará pensando Enzo Maresca? Lo dije antes y lo sigo diciendo ahora, ¿no? Entiendo la frustración, o sea, hay que meterse dentro de la piel del hincha y darse cuenta, cada uno lo vive de una manera distinta, pero en el caso de Manchester City, no, ahí no lo entiendo, porque el Manchester City todavía está en carrera. Digo, ¿ustedes piensan que ya el Arsenal va a ser campeón? Y no sé, por ahí no. Pero no está eliminado todavía. Así que en el caso de esta gente, la gente del Manchester City, los hinchas o los aficionados truchos, no sé cómo quieran llamarlo, claro, los turistas, etcétera, puede ser, pero el hincha de verdad tiene que seguir a su equipo hasta el final, sobre todo si tiene posibilidades, ¿no?
2: Sí. Ahora, saludos a todos. Coincido que se le fue el campeonato al City con este resultado. No, iba a preguntar si Ancelotti está de productor hoy, porque ¿qué hace Neymar ahí detrás de Sami?
0: ¿Algo sabe la producción?
2: ¿Lo convocaron o qué?
0: Algo sabe la producción. Tenemos a Neymar en pantalla también, a Alfonso Davis.
2: Ese va a jugar seguro, pero digo, Neymar.
3: Yo creo que sí, Lo mimaron mucho cuando fue a Buenos Aires a jugar contra San Lorenzo, el público argentino.
0: Sí, con el nivel que le estamos viendo me parece que no llega. Pero bueno, en Inglaterra son muy particulares. Son los que dicen haber inventado el fútbol y lo están reinventando también. Porque hoy, digo, yo acá no voy a decir que el City no termina ganando su partido, que venía, estaba arriba en el marcador 1-0. Mark Gay, un zaguero central muy confiable en la selección de Inglaterra, comete un error infantil cediendo la pelota atrás sin darse cuenta que había un jugador del Everton para el 1-1. Después lo madrugan de un saque lateral de atrás de la mitad de la cancha para el 2-1. Pero hay una jugada clave, como ayer la de Bruno Fernández sobre Dominic Szoboszlai. Hoy hay una plancha de Michael Keane sobre Jeremy Doku, así. Pero bravísima, que lo pudo haber roto y sacado del Mundial.
1: Pero ayer no lo expulsaron.
0: No, ayer tampoco.
1: Pero tenía que ser expulsado.
0: Estoy de acuerdo. Para mí son rojas las dos.
1: Las dos.
0: Hoy, amarilla nada más. Lo llaman al VAR, a Oliver, árbitro mundialista.
1: Qué buen árbitro.
0: Y él decide mantener su decisión de amarilla. ¿Por qué digo que son particulares? Porque después tenemos a Licha Martínez o a cualquier otro, el otro día a Ballard, que en una dividida salta a cabecear y agarra así como todos los jugadores se agarran de la camiseta, roza el pelo de un tipo que tiene la cabellera hasta la cintura, roja directa por agarrar el pelo. Y dos planchas que pudieron haber sacado a uno del Mundial y al otro no va, lamentablemente, como nos gustaría verlo a Sobo en la Copa del Mundo, amarilla. ¿Cómo es la historia?
2: Uh-huh, sí, sí. Me imagino a Arteta, que estaba viendo el partido en la concentración del Arsenal, que mañana juega contra el Atlético de Madrid, que dijo la semana pasada que en Inglaterra se pitaba de manera diferente, ¿no?, respecto de la Champions. Hoy lo ayudaron indirectamente, ¿no? Se quedaba Everton con 10 con esa jugada.
0: Bueno, veremos qué pasa con el América. Está reclamando Pumas una alineación indebida.
1: A la hora de un cambio de un jugador que había ingresado, se dio cuenta el auxiliar de Jardine, lo empujó, pero ya había salido el jugador sustituido y había ingresado el jugador de cambio con la paleta del árbitro.
0: Bueno, no pudieron ganar los dos locales en los partidos de ida. 3-3 fue América Pumas en el Azteca. Y cayó sorprendentemente con gol del ecuatoriano Valencia, Toluca 0, Pachuca 1. Queda todo para las vueltas.
1: La Conca Champions.
2: Totalmente. No era el mismo Toluca.
1: La Conca.
2: No era el mismo Toluca. Estaba agotado.
3: Bueno, aparte le faltan dos jugadores también. No,
1: bueno, pero mira Chivas cómo le fue, que con el 50% de los goles que están de vacaciones, bueno, a ver si le fue.
2: Era previsible.
1: Era lógico. Pero.
0: A ver, contextualicemos entonces. Estamos en las semifinales del campeonato de México, en este caso. Ustedes dicen que Toluca perdió y acaso quede eliminado por culpa de la Conca Champions, porque no pueden.
1: ¿Por qué culpa? ¿Por qué la culpa de la Conca Champions?
0: Porque decir la porque Conca Champions, la decir Conca, que no pueden sostener, claro, el ritmo.
1: El equipo no jugando de local.
2: Ayer le costó. Ayer le costó. El otro equipo tenía más energía y se notó.
1: Porque claro, está jugando miércoles domingo y bueno.
3: Igual en Europa juegan, es remontable.
0: Los que llegan a Europa juegan 56, 58 partidos.
1: Y la preparación será distinta.
2: No, sé, o sea, del rival es lo que es distinto.
1: Está.
2: También.
3: Pero es muy corto el resultado, lo puede dar vuelta Toluca.
1: Sí, sí, en la Bella Airosa.
3: No va a tener otro mal partido como este.
0: No solo que en Europa juegan 56, 58 partidos los que llegan a estas mismas instancias de los campeonatos continentales con respecto a la Liga, sino que juegan un poquito más intenso que juegan en la Liga MX.
1: Pero además habrá que ver, Rosa, ese partido de vuelta en la Bella Airosa primero, cómo le va a Toluca con el LAFC. Está perdiendo 2-1, es verdad, la altura y todo lo que quiera.
2: Tiene que volver a poner todo, ¿eh?
1: De pronto es una motivación a ver que pueda llegar a la final Toluca y que vaya a por Pachuca para llegar también a la final, ¿no?
3: Sí, o sea, yo digo, es un resultado corto el 0-1 a favor de Pachuca, y Toluca tal vez vuelva a ser el que vimos a lo largo del torneo o el bicampeón, más allá de que le falten dos jugadores importantes, ¿no? Pero bueno, Marcel Ruiz ya jugó los 90 minutos. Digo, Toluca se puede rehacer de este resultado, más allá de que ahora se tiene que enfocar en la Conca Champions.
2: Pero yo no sé qué va a pasar, si va a prosperar la protesta de Pumas respecto de la alineación indebida. No. Yo tengo que ver eso, que perjudiquen al América así, que perjudiquen, no, que tomen una decisión en contra del América de este tipo, pero en la cancha. El arbitraje de Trivilín Santander fue terrible, terrible.
1: Bien. Bueno, el del Atlas Cruz Azul no se quedó atrás, los penales que cobró, penalitos.
3: Ay, dos penales, sí, dos penalitos.
2: Que le cobran a Pumas, el primero de los penales. Se están agarrando Carrasquilla y otro futbolista, no recuerdo quién.
1: El segundo es peor.
2: El brasileño, el volante central.
1: Dourado,
2: correcto.
1: Pero el segundo es peor, Daniela. El que le cobran a Martín, que se choca con un jugador de... Ese es peor que el de Carrasquilla, bueno, que bueno, se vienen agarrando y tal.
0: Terminemos de contextualizar entonces. Toluca, dice Sammy, perdió de local a causa del desgaste de la Conca Champions. Chivas, con un pie afuera, porque sus goles están de vacaciones. O sea, un campeonato, digamos...
1: Cinco titulares, Andrés. Olvídate del goleador, bueno, que es importante, por el 50% de los goles de Chivas los hizo la Hormiga, que está de vacaciones. Sin el
3: alquiler. Se notó, claro, en el resultado, lógico, ¿no? Sí, notó, sí. Total. Es el resultado menos remontable de todos, claramente.
2: De acuerdo, sí.
0: Bueno, hubo campeones en Europa. Porto salió campeón de Portugal, Inter en Inter. Italia.
1: Vigésimo primer título con Cristian Kibu para el equipo del Inter.
0: Es interesante que no hay ningún técnico del país del equipo que dirige siendo campeón en las grandes ligas europeas, porque un alemán va a ser campeón de España, Barcelona, tan pronto como el próximo fin de semana, un belga fue campeón de la Bundesliga alemana, en Inglaterra va a ganar un español sí o sí, si no es Arteta será Guardiola, en Italia ganó un rumano,
2: y en Francia va a ganar un español.
0: En Francia va a ganar
2: un español
0: y sí, en Portugal ganó un italiano.
3: Ah, qué loco, ¿eh?
0: Sí, ¿no? El equipo que dirigió en algún momento el ex de Cruz Azul.
1: Martín Anselmi. Que suenan las campanas para Anselmi.
2: El matemático.
0: Sí. Tenemos mucho para contarle en el pro 38.
2: No, esto pasa demasiado rápido, te lo digo en serio.
0: 38 días.
2: En una semana estamos un mes, ¿eh?
0: Sí, y las cosas que todavía pasan, porque hoy Gibbs White, que con el buen momento de forma delantero del Nottingham Forest, va a ir al Mundial. Fue a buscar un centro al área, le partieron la cabeza, pero la cara, mal. Veremos si juega el jueves la revancha contra el Aston Villa para llegar a la final de la Europa League. Cosas que pasan y siguen pasando con este fútbol que se juega todos los días del año.
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0: Bueno, así están las cosas entonces en la liguilla cuarto de final del fútbol mexicano. Tigres 3-1 arriba de Chivas, 3-2 Cruz Azul sobre Atlas, 3-3 nada para nadie Pumas América, y Pachuca que sacó ventaja 1-0. Cierran en Toluca, en Ciudad Universitaria, en... ¿dónde juega Cruz Azul?
1: Panorte. En el Aztec, Clincaja, puede ser el último partido de la temporada.
0: Bueno, viene el Akron de Guadalajara. Vamos a escuchar al técnico campeón. Sigue siéndolo.
2: Sigue turco. Siendo.
0: Antonio Mohamed.
2: Bicampeón, vamos.
0: Porque dijimos que es una linda semana. Qué linda semana esta, ¿no? Conca Champions, Copa Libertadores, la vuelta de las semis de la Champions. Ya mañana dijimos Arsenal Atlético de Madrid y el miércoles el partidazo que van a jugar, no tengo duda, Bayern Múnich, Paris Saint-Germain. Pero escuchemos al turco, a ver hacia dónde van las prioridades de Toluca.
15: Julio, que estamos en esto, dijimos que tenemos un objetivo muy claro, que es primario, que es la CONCACAF. Jugamos 9 partidos del torneo con equipo suplente, entonces fue muy claro el mensaje, y así fue. La verdad que va a ser complejo, pero también va a depender mucho de lo que hagamos el miércoles nosotros, porque el estado anímico va a ser totalmente preponderante para enfrentar esta serie. Así que estamos enfocados en el miércoles, pensamos en el miércoles, y eso a veces también juega en contra, porque a veces la intensidad no es la misma, porque todos sabemos que tenemos una semifinal en puerta, y bueno, hemos puesto más energía en una situación que en la otra, y esto a veces te pasa factura. Y bueno, hay que hacerse cargo.
0: Bueno, para mí no está abriendo el paraguas por esto que explica de los 9 partidos que jugó con equipo suplente, dándole prioridad a la CONCACAF. Quiere decir que, de verdad, desde un principio, incluso con rivales inferiores, ¿no?
1: Y está en las semifinales. Ahora, el objetivo del turco es ser campeón de la CONCACHAMPIONS, que le da el pase dentro de 3 años al Mundial de Clubes y a fin de año a un mundialito, como dicen en Europa, que él dirigió. Y que estuvo
0: con Monterrey, que
1: con Monterrey con Liverpool.
2: Muy bien, exactamente.
1: Además. Entonces, ¿sabe lo que significa, más allá de lo económico, que es importante, la vitrina que puede tener Toluca, uno de los equipos más ganadores del fútbol mexicano, y apunta a eso? Y si lo hizo desde el principio y los directivos estuvieron de acuerdo, tiene
3: que... Ahora, la pregunta es si está bien que haya hecho eso, que haya dado prioridad a un torneo.
1: Se lo blanqueó a los directivos, Rosa.
3: No sé, pero bueno.
2: Pero ¿cómo le fue a Cruz Azul y América, por ejemplo? Que quisieron jugar las dos cosas al mismo tiempo, se quedaron fuera de una. Yo no lo veo, sinceramente, no lo veo. Por eso.
0: Además, a ese mundialito que potencialmente clasificaría a Toluca, seguramente a ese va a llegar el turco Mohamed. Al de dentro de 3 años.
1: Antes que nazca el nieto.
0: ¿Cómo?
1: Antes que nazca el nieto, porque lo dijo él, después se va, se manda a mover.
0: No, pero además, ¿quién le garantiza trabajo a un técnico por 3 años más?
2: No.
0: Pero
2: no.
0: Otra cosa quiero, yo sé que no podemos comparar, pero no sé si en este caso no podemos comparar. Habló del factor anímico y dijo, veremos cómo llegamos, claro, a la revancha contra Pachuca dependiendo del factor anímico por... Obvio. Cómo le va en la CONCACAF. Y me hizo ruido y me quedé pensando, el empate de Everton contra el Manchester City, sí, ¿no será un envión anímico mañana para el Arsenal?
3: Sin duda,
0: sabiendo,
3: sin duda.
0: Bueno, un problema menos.
2: Sí.
0: La tenemos en nuestra mano y tenemos, sí, la posibilidad de salir campeón y llegar a la,
2: sí,
0: final.
2: Sí, seguro. Uh-huh. Seguro.
3: Sin duda.
2: Uno se imagina a Arteta utilizando eso como como elemento motivacional en la charla, ¿no?
1: Llega a caer contra el LAFC, por ejemplo, queda eliminado con el LAFC, se va con todas las canicas el fin de semana a la Bella.
2: Es lo que le va a quedar, sí.
1: Y listo. Y la otra también, Rosa.
3: Aunque le gane al LAFC, ¿por qué no puede ir con todas las canicas a dar vuelta al resultado?
2: Y lo va a hacer también. Además que le va a quedar espacio hasta la final de la Copa Champions, ¿no?
1: Totalmente.
0: Es a fin de mes, el mismo día de la final de la Champions.
1: Exactamente.
0: 30 de mayo.
1: Más tarde, sí.
0: Bueno, vamos a escuchar del otro lado de Efraín Juárez, entrenador de los Pumas, tras el empate 3-3 de visitante contra el América de André Jardine. Atención a lo que dice.
14: Estoy feliz, orgulloso de lo que veo dentro de la cancha. Soy un tipo que, y no es la primera vez que lo digo, el resultado siempre viene a consecuencia de. Y hoy en rendimiento, aún con el 3-3, se para Robert con el contra el portero, se para Angulo contra el portero. Feliz, emocionado de ver lo que mi cabeza quería ver hace 6 meses, hace 4 meses, venir al Azteca. Realmente hay un equipo solo en la cancha. Después, no sé lo que pasa, no sé lo que se ve en tele, pero adentro, yo con mis ojos, que han visto mucho fútbol, que tiene 25 años en esto, que he sido campeón en este estadio, que he sido campeón en muchos lados, que he dirigido en muchos lugares, un espectáculo mi equipo. Espectáculo, estoy feliz, estoy emocionado, se los dije allá adentro hoy, levanten la cara, vamos a ir a casa con nuestra gente y pasar lo que tenga que pasar, pero jugando así es que no hay manera. ¿Están claros?
0: No está muy claro. Voy a usar una frase.
2: ¿Qué hicieron a este muchacho?
0: Voy a usar una frase del querido Bora Milutinovic. Yo respeto. ¿De qué habla este hombre? 3-3 la ida. ¿Salió campeón?
1: No, pase lo que pase, no. No,
0: no puede estar feliz. Yo entiendo que puede estar feliz.
1: El equipo jugó bien.
0: El equipo está bien.
2: Está hablando para su vestuario.
3: Son formas de motivar.
2: Está también, hablando para, ¿no?, su vestuario. Yo creo que sí.
3: Claro, son formas, sí, de motivar.
0: Yo no estoy seguro que esté hablando para el vestuario.
1: No,
0: no
1: es la este primera es el vez personaje. Que estamos.
0: Es claro.
2: Pero está suavizado. Este fue el Coco Wash.
1: Este es el personaje hacia los medios de comunicación. Lo que puede decir de puertas adentro, no sé si será lo mismo, pero es el personaje Juárez, que ya lo vimos antes en Atlético Nacional, lo hemos visto a lo largo de este campeonato con los Pumas, y el equipo.
2: El equipo jugó bien.
1: Mi opinión, ayer jugó bien.
2: Y hace rato viene jugando bien, ¿eh? Hace rato.
1: Rápido,
0: está muy
1: dinámico.
0: Bien. Está muy
3: ¿Para
0: bien.
3: Qué va a decir si su equipo, si los directivos de su equipo van a pedir la eliminación del América en el escritorio por esta supuesta alineación indebida?
0: Eso le corresponde a la cuestión administrativa, a los dirigentes. Si ellos piensan que hay una alineación indebida, están
1: presentan, claro.
0: Están, digo, tienen toda la potestad de reclamarlo. Pero yo me pregunto esto, lo preguntamos el otro día. Habrá que preguntarle, no a usted que nos escucha o que nos ve por el canal de YouTube, porque a todos nos gustó el partido de ida del Paris Saint-Germain Bayern Múnich. Fue uno de los mejores partidos para ver del año, o en mucho tiempo. Hay que ir a preguntarle cuán felices están los hinchas del Paris Saint-Germain, que ganando 5-2 de local, terminaron sufriendo 5-4 y Pacho saca el 5-5 de la línea. Si mañana o el miércoles el Bayern Múnich los elimina, van a estar felices porque jugaron, fuimos al ataque, tuvimos un arquero sin manos.
1: Sí, pero los dos goles del América, Andrés, el 2-3 y el 3-3 no viene de una jugada colectiva, vienen de dos penalitos,
3: dos penales,
1: el tercero,
3: claro.
1: el
2: impresentable,
1: el empate más grosero que el segundo.
3: A lo mejor lo que dice Efraín es un mensaje muy subliminal al arbitraje, de esto que, bueno, mi equipo fue el mejor, fue un solo equipo en la cancha y de última, con dos penalitos regalado, si se quiere, nos empataron el partido. Tal vez fue un mensaje, un tiro por elevación así muy sutil, ¿no?
0: Una pregunta de esto, yo no los vi. ¿Fueron penalitos tendenciosos o fueron penalitos
2: para mí,
3: estos opinables que se cobran en México, Andrés?
2: O sea, a Sammy le parece menos claro el segundo que el primero. A mí el primero me parece una grosería. Están Carrasquilla y Dourado agarrándose entre ambos en el área, uno a otro, forcejeando, empujando, se caen los dos y pitan penal en contra del América.
1: A mí me parece
2: me pareció grosero eso.
1: A mí ese penal te lo compro, porque Carrasquillo lo agarra antes, a Dourado cuando va y lo sujeta, o sea, no hay manera. Pero el segundo, el de Henry Martin, es una grosería.
0: Volvió.
1: Choca con el de Pumas.
0: Volvió Henry. Bueno, hoy, sin ir más lejos, hoy estuvieron los dos árbitros mundialistas de Inglaterra jugando. A mí me tocó Anthony Taylor en el partido de Chelsea contra Nottingham Forest. En la jugada había un chico que jugó muy bien, se me va el nombre, no lo teníamos ni en la lista, el joven de 18 años que debutó.
1: Que se desvaneció.
0: No, desvaneció no, un choque de cabeza, pero brutal. El árbitro incluso...
2: Jesse Derry,
0: 18 años. Sobre el final del primer tiempo, para mí no es penal, es lo mismo, van los dos a cabecear. Es más, toca la pelota el defensor y el que impacta la cabeza contra el otro jugador es el chico de Chelsea, que queda cae mal, todo descompuesto, conmocionado. El árbitro Anthony Taylor cobró penal. Nunca se repitió por una cuestión de sensibilidad, vaya uno a saber por qué, la imagen. Después, en el segundo tiempo, en el mismo partido, hay una terrible entrada también, una salida de una pelota dividida al borde del área. Gibbs White, de quien hablábamos recién, va corriendo hacia un lado. Sánchez, el arquero de Chelsea, sale, chocan las cabezas. Para mí es penal del arquero y el árbitro interpreta que falta en ataque. O sea, al revés que en el primer tiempo. Gibbs White, de casualidad.

0: todas partes, porque obviamente no dejarán de pasar estas cosas, hay que apurar a los robots de inteligencia artificial, como alguna vez dijo nuestro analista arbitral Javier Castrilli, va a terminar dirigiendo la inteligencia artificial, ¿no?
1: Estamos mal.
2: Que no sea más justa.
0: Estamos mal. ¿Cómo?
1: Estamos mal.
0: Ya volvemos. ¡Qué atajada! 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
0: Hoy en el Minuto Mundial hablamos de Jamal Musiala.
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0: ¿Sabías que el alemán Jamal Musiala es considerado uno de los talentos más creativos de su generación? Su control en espacios reducidos y su cambio de ritmo lo hacen impredecible. Musiala puede romper líneas con una gambeta o una aceleración corta. A pesar de su juventud, asume responsabilidad y no se esconde. En el Mundial, ese atrevimiento puede inclinar partidos que parezcan cerrados para la mancha. Habrá que ver la condición física en la que llega el muy buen jugador que tiene el Bayern Múnich y la selección alemana. En el Minuto Mundial, les habló Andrés Canto. Mueve la selección de Croacia, comienza la Copa del Mundo por Fútbol de Primera, la radio del Mundial en juego.
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2: Antes de meternos en Champions, le contamos un poco el repaso de los futbolistas estadounidenses en Europa. La buena nueva que volvió a jugar media hora, Serginho Dest, justo a tiempo. El lateral derecho, volante por derecha del PSV Eindhoven. Le fue bien a Balogun, volvió a anotar. Buena cuota goleada.
3: Qué bárbaro.
4: Está llegando bien al Mundial.
2: No me acuerdo cómo decía la Gazzetta dello Sport, el diario italiano de Pulisic, que entró de cambio jugando media hora nada más. Irreconocible, algo así. Como irreconocible era la traducción. Richards jugó poco. Reina nada. Muy pocos minutos están sumando los futbolistas, muchos de los futbolistas. Tillman de repente dejó de ser titular en el Bayer Leverkusen. Llama la atención. Y me quedo un segundito en España, porque Alexis Sánchez, ¿se acuerdan de él, no? El chileno.
4: Sí, claro.
2: Hizo goles importantes, uno.
3: Las dos finales de la Copa América, claro. Bicampeón, la generación dorada, Santiago y Nueva York. ¿No se acuerda de eso?
2: Usted me interrumpió porque lo iba a decir yo sin que yo me sienta agredido.
3: Ah, mire usted, no pensé que tenía un lapsus.
4: No era necesario.
2: No era necesario. Hizo goles importantes e iba a mencionar lo de los penales.
3: Sí.
2: Hoy hizo un gol clave.
3: Puede ser el de la salvación.
2: Del Sevilla.
3: Sí, señor.
2: Que ganó con ese gol a la Real.
4: Salió de la zona del descenso.
5: Por un punto.
3: Por ahora.
5: Sí. Está muy estrecho todo eso allí.
4: Y el Tottenham también salió de zona de descenso.
2: También.
4: Los dos.
2: En Inglaterra. Bien. Me acabo de dar cuenta, Rosa, que volvieron las plantas de fondo ahí en su estudio.
4: Sí, volvió. Este es el estudio B.
2: Ah, volvió a...
4: el otro era el A.
2: El estudio B es el que está allá abajo, porque está más cerca de un equipo que fue...
4: ¡No!
2: ¡No, no, no el suyo!
4: ¡Ah, no!
2: ¡No, no el suyo! Acá no hay descenso, Sánchez. En la MLS no tiene descenso. Este es el estudio A para siempre. Es el suyo, digo.
4: Ah, ok.
2: Vamos a escuchar a Mikel. A ver... 5-4 está ganando el Paris Saint-Germain, 1-1 está la serie Arsenal contra Atlético de Madrid, juegan en Londres mañana. Habla Mikel Arteta hablando de si recupera a Kai Havertz, si recupera a Martin Odegaard y del partido de mañana.
6: O sea, habrá que verlo, porque como no sé los que has planteado, no estoy ahí. Creo que tienen la capacidad de hacer... muchísimas cosas muy bien, la razón por la que están aquí. Habrá momentos para todo, me imagino, en el partido, como lo hubo en el partido de Madrid, y nada, cada uno al partido que le interese más y a ver quién es mejor. El partido muy claro, sobre todo sobre los momentos en que vivimos, y sobre todo nos hemos enfocado en el partido que queremos para mañana, cuáles son nuestras armas y cómo llevarlo ahí.
2: Tuvo la suerte, Arteta, que el sábado Fulham no metió las manos en el partido que jugó frente al Arsenal. Fue todo muy fácil, tanto así que le permitió empezar a sacar jugadores. Le dio media hora de descanso a Eze, lo sacó a Saka, porque ya lo tenía resuelto el partido. El Atlético de Madrid puso el equipo mixturado.
3: Puso, Andrés,
4: y ganó
3: aquí,
4: y todo.
3: A la chavalería, el Atlético madrileño, que dirige Fernando el Niño Torres, y se estrenaron dos chicos que debutaron en primera, Luque y Cubo, que fueron los anotadores de los goles frente al Valencia. Estuvo Ed Vargas en el terreno de juego, le ganaron a Valencia, se fue rechiflado, pañuelo blanco para que Corbalán que se vaya, el técnico del Valencia, con estos dos chicos, 18 y 20 años respectivamente, debut y gol, Luque y Cubo.
2: Bueno, el Cholo Simeone va a hablar de Julián Álvarez, porque... tenemos que pensar que podrá jugar, pero está tocado el tobillo, tiene un esguince producto del partido de ida. Y atención a la última respuesta, que tiene que ver con el hotel de descanso, de concentración allí en Londres.
7: Está claro que el fútbol pasa por los jugadores y nosotros necesitamos gestionar de la mejor manera sus emociones para que lleguen de la mejor manera al juego. Después... está claro que el fútbol pasa por los jugadores y nosotros necesitamos gestionar de la mejor manera sus emociones para que lleguen de la mejor manera al juego. Después podemos darle vuelta que esta idea, esta otra idea, y el partido cambia apenas empieza. Entonces creo que la experiencia y el tiempo te da más calma, que no es pasividad, pero sí es calma, y obviamente la paz para enfrentar un partido como el que vamos a enfrentar mañana. Bueno, lo que es Julián Álvarez en este tipo de partidos importantes, está claro que conoce la liga inglesa muy bien. El partido de la semana pasada ha tenido un partido muy bueno, y bueno, ojalá que mañana pueda responder de la manera que el partido pide. Bueno, creo que estamos mejor ahora que en octubre. Estábamos mejor ahora que en octubre, y el hotel valía más barato. Más barato valía este. Por eso cambiamos.
2: Le preguntaron por qué no se quedó en el mismo hotel donde estuvo en octubre, en Londres.
5: Vivo el cholo, vivo.
3: Fue un cabala inglés el que se
4: lo preguntó. No le creemos.
2: No, cábala, porque perdió en octubre contra el...
4: Claro.
3: Fue un inglés el que le preguntó justamente esto. Havertz y Odegaard están en la convocatoria del Arsenal. Plantel completo, Sorloth, está Juliano, está Jiménez, incluso Josema en la convocatoria, Julián también. La única baja es Timber, obviamente, y Mikel Merino en el caso del Arsenal.
2: No parece dejar dudas, Simeone, de que sí está recuperado Julián y que juega.
4: Sí, desde el primer momento se dijo que llegaba este partido, así que claramente va a estar.
2: ¿Sigo siendo el único que le pone fichas al Atlético de Madrid para pasar a la final?
5: Yo se las pongo también.
2: ¿Ah, sí?
5: Sí.
2: Pensé que el otro día cuando pregunté todo me...
5: Arsenal
3: final.
5: Para mí...
2: Arsenal final.
5: Es más, para mí el Atlético de Madrid va a jugar la final.
4: Para mí también.
5: Sí.
2: Bueno.
5: Le tengo fe.
3: El único...
2: No, está muy bien, digo. Tampoco que juegan contra el Sofía Levski, ¿no? Es el Arsenal.
3: Me parece el Arsenal.
2: Será
3: es el
2: merecido finalista si le gana al Atlético de Madrid.
5: Claro, por supuesto. Y es el favorito.
2: No tengo nada contra el Sofía Levski, pero...
4: Pero cuando dice el Cholo que va a jugar con tranquilidad, ¿ustedes cómo lo interpretan? ¿Que le va a poner el freno al equipo?
5: Que quiere un partido largo, yo creo. Partido largo.
2: No entiendo. Saliendo de la boca, tenés razón. Saliendo de la boca del Cholo, un partido con tranquilidad. Digo, él... Desde el momento que está saliendo del túnel ya está...
5: Sí, no va a dormir.
4: Intenso.
2: Va a ser lindo partido, se lo contamos mañana aquí, por supuesto, en el programa. 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
2: Bueno, hablemos de Champions. Del otro lado está Tigre, ya del otro. Usted dice que ya está Tigre, ¿no? Porque ganó de visitante.
5: Yo creo que sí. Sí,
4: sí, es probable.
3: ¿En Conca Champions?
2: Sí.
3: Sí.
2: ¿Sí? ¿Ya está?
5: No le va a dar a nadie.
3: No le alcanza.
5: No.
2: Tigre contra Chivas jugó con equipo completo.
3: ¿Chivas? Sí. Tigre sí, claro.
4: Sí.
2: Y el mismo desgaste. Porque si decimos que Toluca. A ver, sosténgame esta tesis.
4: Ahí está.
2: Si Toluca perdió de local contra Pachuca por el desgaste de la CONCACAF, ¿por qué no puede perder mañana Tigres por el desgaste de la CONCACAF habiendo puesto titulares contra...?
4: Y da la sensación que Tigres apuesta a los dos torneos, ¿no?
5: Son
4: a
5: diferencia diferentes de lo que equipos, son diferentes rivales. El de Toluca es bastante más fuerte que el de Tigres, y lo mismo en la liguilla.
3: Pero además, porque uno blanqueó ante su directiva cuál es el objetivo, y el otro tiene como objetivo los dos torneos. Y porque me parece que tiene mejor fondo de armario Tigres que Toluca. Bueno. Tiene mejor plantel.
5: Y los rivales, a mí, son diferentes.
3: Nashville no le alcanza. El AFC te podrá... En la altura
5: es
3: se
5: más,
3: va a ahogar.
5: Pero es más fuerte como
3: ya lo
5: rival.
3: Vimos en Puebla.
5: Más fuerte,
3: en Puebla,
5: lo exigió en la ida mucho más.
3: Sí, pero en Puebla no pudo levantar las piernas.
5: No, sí, sí, sí, sí.
3: En Toluca se van a ahogar, pobres.
2: Bien, vamos a escuchar a Guido Pizarro, técnico de Tigres.
17: Siempre el enfoque en lo que sí tenemos que hacer. Creo que acá ha demostrado cuando... El enfoque es desde el juego, desde lo que tenemos que hacer en las distintas facetas. Somos merecedores del resultado, entonces el enfoque es más que en lo que no tendríamos que hacer, en lo que sí tenemos que hacer para poder merecer pasar. Creo que, entendiendo que vamos a enfrentar un gran rival, una fase definitoria, pero confiando plenamente en los jugadores que entienden lo que vamos a meritar, y ojalá que el día de mañana desde el juego podamos hacer un gran partido.
2: No sé cómo es el reglamento, no sé si ustedes lo tienen fresco. Es final única.
5: Sí.
2: En cancha de algún equipo que esté mejor rankeado que otro.
3: Correcto. O... Sí. Bien, donde quede claro. Por eso cierran los equipos mexicanos.
2: No, pero la final también.
5: No, de hecho, si el LAFC, por ejemplo, empataba el partido contra Toluca, la final es en Los Ángeles.
2: No, está bien, pero si es final mexicana, ¿dónde se juega?
5: No tengo respuesta.
3: El que haya terminado
2: mejor.
3: O
2: más puntos.
3: Porque hay un ranking, ¿viste? Hay un ranking de CONCACAF.
5: Sí.
3: Entonces
5: hay que esperar hasta el final, hasta el último partido, claro, para sacarlo. Exacto. Sí, es verdad. Claro.
2: Bueno, este partido mañana, el miércoles juega Toluca contra el LAFC. ¿Cómo anda el LAFC? ¿Cómo le fue este fin de semana?
3: Equipo
2: había
3: mixturado.
2: Quejado el...
3: Sí. Equipo mixturado.
2: Sí. Había quejado el técnico, ¿no?
3: Sí, Marco, sí. Ahí Dos Santos se quejó, pero bueno, tuvo que jugar con equipo...
5: Empató con San Diego, empató en casa de San Diego, sí.
2: ¿San Diego sigue sin ganar?
5: Sigue sin ganar.
3: El otro día, Andrés, dicho sea de paso, yo no sé quién alquiló la avioneta, pero en el partido este con LAFC se dio la vuelta una avioneta con un anuncio...
4: ¿Un cartel?
3: Un cartel sobre...
4: ¿Sobre el Chucky?
3: El Chucky Lozano, que regrese el Chucky Lozano.
2: ¿Ah, sí?
3: La gente ya, ahora, el otro día a la tribuna... Ahora alguien en la avioneta.
4: Upa. ¿Y quién pagó la avioneta?
5: Hay que pagar un avión,
4: ¿eh? Eso.
2: Es un ratito, ¿no? Porque esas avionetas que llevan
3: el representante
4: las lonas está bien, pero promocionales ratito, no son tan caras. ¿Quién la habrá pagado?
3: Bueno, una platica, pero el representante del Chucky.
2: No, no, claro, no. Si el Chucky está cobrando, ¿quién lo que quiere cobrar?
4: Pero,
2: no,
4: pero bueno, también querrá jugar.
2: Sí, pero no va a empezar a gastar a cuenta, ¿no?
4: Sí. Un ratito seguro.
3: La comisión del representante, ¿no dice que barato? Bueno, la comida del representante y está.
4: Es que se está desvalorizando el Chucky también, o sea, él cobra, pero.
2: ¿Y usted piensa que el método del representante, o sea, esas avionetas son, usted la ve en la playa todo el tiempo? Cásate conmigo.
3: Exacto,
2: bueno. Vengan.
3: ¿Pero quién lo va a hacer?
2: Trago libre esta noche.
3: ¿Quién dice que lo puede hacer?
4: ¿Quién tiene más interés que el Chucky Lozano y su manager?
5: No, para la barra, que el Chucky juegue. Una puede ser, ¿por qué no? Un GoFundMe.
3: Una vaquita.
2: Ah. ¿Un qué? ¿Quién?
4: GoFundMe.
5: GoFundMe.
2: ¿La barra?
4: GoFundMe.
5: Claro, claro, sí, claro.
2: Lo que el Chucky está diciendo no es GoFundMe, sino GoFindMe.
5: GoFundMe, sí.
2: Está parecido.
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3: Los pentacampeones del mundo. Y el compromiso de llegar de la mejor forma al 2026. De la mano de Carlo Ancelotti. Hablamos, por supuesto, de Brasil en el Minuto Mundial tras esta pausa.
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3: La selección de Brasil es la selección con más participaciones en los mundiales. No faltó a ninguno. Aseguró su plaza en este Mundial 2026 con un rendimiento dominante en las eliminatorias sudamericanas, pero con algunos vaivenes y con cambios de técnico hasta la llegada de Carlo Ancelotti, que los clasificó en la recta final. Los aficionados esperan ver el juego vibrante, el juego bonito y creativo que caracteriza al fútbol brasileño, equilibrando técnica, físico y estrategia. Brasil es Brasil y siempre llega para competir por todo. El 2026, sin duda, no será la excepción.
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2: Parte final del programa. De mi equipo nadie habló, ¿no? De mi equipo.
3: ¿Por? Ganó la Champions, ganó la Libertadores, clasificó.
2: No, iba ganando, iba ganando 3-0 de local en su nuevo estadio, con el Nene y con Rodri. Y...
4: Ah.
3: No entiendo, ahora tiene otra...
2: Tenemos dos equipos, uno de
3: está como
2: donde
3: el productor,
2: vivimos.
3: Que tiene cinco equipos.
2: ¿Quién?
3: El productor tiene como cinco equipos.
2: Ah, tenemos uno solo.
3: Ah, exacto.
2: Pero quería a ustedes, que son los expertos, contarle.
3: No, tampoco.
2: Ah, bueno. Transmiten la MLS todos los fines de semana.
4: Pero ¿cómo le dieron vuelta a ese resultado?
2: Ah, increíble.
4: Hace cinco. Ojeda.
3: El Tincho.
4: Martín. Ustedes que lo ven todos los fines de semana. ¿Es siempre así?
5: Es el mejor jugador de Orlando, lejos.
4: Siempre. O sea que cuando Messi se retire, tenemos esperanzas de.
2: Fue el show Martín del 10, en el primer tiempo de Messi, en el partido de Martín Ojeda, que usa la número 10 en Orlando, que ganó el derbi. Siguen sin poder ganar, mandaron a hacer el estadio. El estadio está, no me canso de decirlo, cada vez que voy me parece más lindo. Está realmente fantástico. No pueden ganar. Empataron 3, perdieron 1. ¿Falcón va a seguir jugando después de lo del sábado?
3: Falcón y Micael son los centrales.
5: El Falcón quedó muy expuesto.
3: Pero discúlpeme, no es la primera vez que los
2: dos
3: quedan.
2: No, es la primera.
3: No podían. Ahí el segundo tiempo, por el primer tiempo que hicieron, el segundo tiempo no podían levantar las piernas. No.
2: Lindo duelo de arqueros canadienses.
5: El suplente. Sensacional.
3: Pero Sinclair en el segundo tiempo saca 2 de gola.
5: Sí. Estuvo muy bien Sinclair.
4: Pero Crepó también.
3: El primer tiempo fue
4: impresionante.
3: De
4: Crepó.
2: También. Bueno, ¿qué titular deja la MLS este fin de semana?
3: Martín Ojeda.
2: ¿Sí?
5: El jugador de la fecha, sí.
2: ¿Fue el jugador de la fecha?
5: Fue el jugador de la fecha, sí. Merecidísimo.
2: Además. Bueno, bien.
4: Y pudo haber hecho uno más, me parece, ¿no?
2: Messi muy fastidioso. El día que los árbitros cobren lo que tengan que cobrar, Messi en vez de amarilla se iba con roja al vestuario, y De Paul con roja mucho antes de la amarilla que le sacaron. Y es más, le pudieron haber sacado una amarilla por haberlo insultado y por haberse peleado verbalmente. No, a Germán Berterame, su compañero.
3: Sí.
2: Ya vuelvo.
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2: ¿Nos queda algo para ver esta noche o tenemos un respiro hasta mañana? No, ¿no? Esta noche.
5: Esta noche no, no.
2: Bueno, porque empezó temprano el día, el partido de Chelsea se jugó en un horario inusual para Estados Unidos por ser lunes, feriado allá en Inglaterra. Vimos Arsenal, vimos Chelsea, vimos City. Tomamos un respiro y
3: un poquito
2: mañana...
3: de Sevilla para ver el gol de Alexis Sánchez y recordar viejos tiempos.
2: Sí.
3: Bueno, ya. Rosa se ríe.
4: No, no. Ahora es hincha de Chile también.
3: No, no, el Sevilla. Hay que ver al equipo andaluz. La Feria de Sevilla, hombre. No, ¿qué le pasa?
2: ¿Y por qué no fue a ver el. ¿Por qué no vio ayer el Betis con Fidalgo que se quedó en el banco?
3: Porque estábamos en.
2: Ah, en plena transmisión.
3: Plena transmisión.
2: Mañana estaremos aquí para contarle todo lo que pase en Champions. Gracias, chau.

0: y 8 días nos separan del comienzo de la Copa del Mundo de la FIFA 2026, que usted escuchará por Fútbol de Primera. Bienvenidos a nuestro programa. ¿Cuánto para contarle? Porque como venimos diciendo, se juega todos los días. Y hoy, hace ratito, acaba de terminar un partido clave para uno de los campeonatos que más seguimos y uno de los más vistos del mundo, la Premier League, que la va a ganar el Arsenal, porque el Manchester City dejó puntos en la cancha del Everton, rescató uno, lo empató en la última jugada con un gol de Jeremy Doku. 3-3 fue el resultado final del Everton Manchester City, lo cual deja al Arsenal con un partido más, con 5 puntos de ventaja. Game over. Tenemos mucho para contarle de lo que pasó en la liguilla del fútbol mexicano. Tenemos lesionados de cara a la Copa del Mundo, eso y mucho más desde los estudios Ford, socio oficial de nuestro programa, con Sami Sadovni, con Rosa Beatriz Sánchez, con Daniel Chapela. No tengo ninguna duda ya que el Arsenal va a ser campeón. Hizo lo que tenía que hacer Sami, 3-0 al Fulham el sábado, y hoy, paradójicamente, la linda historia es que David Moyes, el escocés que hizo debutar a Arteta como jugador de Everton, llegado a la Premier League, hoy seguramente le dejó el título servido en bandeja como técnico de los Gunners.
1: ¿Cómo estás, Andrés? Saludos a los amigos de Fútbol de Primera. Y porque ahora ya la pelota está en cancha de los Gunners, porque con este empate ya no depende del equipo del City, es decir, el City tenía el futuro en sus manos. Es verdad que el Arsenal tiene que definir mañana si es que llega a Budapest o no a la final de la Champions, cuando reciba al Atlético de Madrid, y evidentemente tiene el interés y el foco en este partido de mañana, y después habrá que ver cómo termina mañana con el Atlético de Madrid, si clasifica o no, para encaminar luego el capítulo de la Champions. Un partido, la verdad, y además los estos pseudos aficionados, el City en el 3-1 del Everton, se empezaron a ir, y a los 20 segundos Haaland hizo el 3-2, y después vino el 3-3 con Doku,
0: y volvieron,
1: lo más bien, porque escucho, pero se perdieron el gol de Haaland.
2: No le tuvieron fe.
1: Es impresionante. ¿Son peor, hinchas o no son hinchas?
0: Peor, Rosa, Daniel, hoy a la mañana me tocó relatar el partido de Chelsea. Iba perdiendo 3-0 con Nottingham Forest. Después del tercero el Nottingham Forest, faltaban como 25 minutos. Se empezó a vaciar el estadio, literalmente. Y se perdieron un gol que será candidato al Puskas. Consuelo de pocos, ¿no? Pero yo tampoco entiendo.
1: Hay que apuntarle a Andrés el número y hay que tomarle foto. Eso sí, son socios. Hay que defenestrarlos del club.
2: Oye, una pregunta. Sí, perdón, Sor.
3: No, digo, la gente del Chelsea, entiendo la frustración, porque el Chelsea va de mal en peor. ¿Qué estará pensando Enzo Maresca? Lo dije antes y lo sigo diciendo ahora, ¿no? Entiendo la frustración, o sea, hay que meterse dentro de la piel del hincha y darse cuenta, cada uno lo vive de una manera distinta, pero en el caso de Manchester City, no, ahí no lo entiendo, porque el Manchester City todavía está en carrera. Digo, ¿ustedes piensan que ya el Arsenal va a ser campeón? Y no sé, por ahí no. Pero no está eliminado todavía. Así que en el caso de esta gente, la gente del Manchester City, los hinchas o los aficionados truchos, no sé cómo quieran llamarlo, claro, los turistas, etcétera, puede ser, pero el hincha de verdad tiene que seguir a su equipo hasta el final, sobre todo si tiene posibilidades, ¿no? Sí,
2: ahora, saludos a todos. Coincido que se le fue el campeonato al City con este resultado. No, iba a preguntar si Ancelotti está de productor hoy, porque ¿qué hace Neymar ahí detrás de Sami?
0: ¿Algo sabe la producción?
2: ¿Lo convocaron o qué?
0: Algo sabe la producción. Tenemos a Neymar en pantalla, también a Alfonso Davis.
2: Ese va a jugar seguro, pero digo, Neymar.
3: Yo creo que sí, Lo mimaron mucho cuando fue a Buenos Aires a jugar contra San Lorenzo, el público argentino.
0: Sí, con el nivel que le estamos viendo me parece que no llega. Pero bueno, en Inglaterra son muy particulares. Son lo que dicen haber inventado el fútbol y lo están reinventando también. Porque hoy, digo, yo acá no voy a decir que el City no termina ganando su partido, que venía, estaba arriba en el marcador 1-0. Mark Gay, un zaguero central muy confiable en la selección de Inglaterra, comete un error infantil cediendo la pelota atrás sin darse cuenta que había un jugador del Everton para el 1-1. Después lo madrugan de un saque lateral de atrás de la mitad de la cancha para el 2-1. Pero hay una jugada clave, como ayer la de Bruno Fernández sobre Dominic Szoboszlai. Hoy hay una plancha de Michael Keane sobre Jeremy Doku, así. Pero bravísima, que lo pudo haber roto y sacado del Mundial.
1: Pero ayer no lo expulsaron.
0: No, ayer tampoco.
1: Pero tenía que ser expulsado.
0: Estoy de acuerdo. Para mí son rojas las dos.
1: Las dos.
0: Hoy, amarilla nada más. Lo llaman al VAR, a Oliver, árbitro mundialista.
1: Qué buen árbitro.
0: Y él decide mantener su decisión de amarilla. ¿Por qué digo que son particulares? Porque después tenemos a Licha Martínez o a cualquier otro, el otro día a Ballard, que en una dividida salta a cabecear y agarra así como todos los jugadores se agarran de la camiseta, roza el pelo de un tipo que tiene la cabellera hasta la cintura, roja directa por agarrar el pelo. Y dos planchas que pudieron haber sacado a uno del Mundial y al otro no va, lamentablemente, como nos gustaría verlo a Sobo en la Copa del Mundo, amarilla. ¿Cómo es la historia?
2: Sí, me imagino a Arteta, que estaba viendo el partido en la concentración del Arsenal, que mañana juega contra el Atlético de Madrid, que dijo la semana pasada que en Inglaterra se pitaba de manera diferente, ¿no?, respecto de la Champions. Hoy lo ayudaron indirectamente, ¿no? Se quedaba Everton con 10 con esa jugada.
0: Bueno, veremos qué pasa con el América. Está reclamando Pumas una alineación indebida.
1: A la hora de un cambio de un jugador que había ingresado, se dio cuenta el auxiliar de Jardines, lo empujó, pero ya había salido el jugador sustituido y había ingresado el jugador de cambio con la paleta del árbitro.
0: Bueno, no pudieron ganar los dos locales en los partidos de ida. 3-3 fue América Pumas en el Azteca. Y cayó sorprendentemente con gol del ecuatoriano Valencia. Toluca 0, Pachuca 1. Queda todo para las vueltas.
1: La Conca Champions.
2: Totalmente. No era el mismo Toluca. Estaba agotado.
3: Bueno, aparte le faltan dos jugadores también. No,
1: bueno, pero mira Chivas cómo le fue, que con el 50% de los goles que están de vacaciones, bueno, a ver si le fue.
2: Era previsible.
1: Era lógico. Pero.
0: A ver, contextualicemos entonces. Estamos en las semifinales del campeonato de México, en este caso. Ustedes dicen que Toluca perdió y acaso quede eliminado por culpa de la Conca Champions, porque no pueden.
1: ¿Por qué culpa? ¿Por qué la culpa de la Conca Champions?
0: Porque decir la Conca Champions, es decir que no pueden sostener el ritmo.
1: El equipo no, jugando de local.
2: Ayer le costó, el otro equipo tenía más energía y se notó.
1: Porque claro, está jugando miércoles domingo y bueno.
3: Igual es 1-0, es remontable.
0: Los que llegan a final juegan 56, 58 partidos.
1: La preparación será distinta.
2: Del rival es lo que es distinto.
3: Pero es muy corto el resultado, lo puede dar vuelta Toluca.
1: Sí, en la Bella Airosa.
3: No va a tener otro mal partido como este.
0: No solo que en Europa juegan 56, 58 partidos los que llegan a estas mismas instancias de los campeonatos continentales con respecto a la Liga, sino que juegan un poquito más intenso que juegan
1: correcto
0: en la Liga MX.
1: Pero además habrá que ver, Rosa, ese partido de vuelta en la Bella Airosa primero, cómo le va a Toluca con el LAFC. Está perdiendo 2-1, es verdad, a la altura y todo lo que quiera.
2: Tiene que volver a poner todo, ¿eh?
1: De pronto es una motivación a ver que pueda llegar a la final Toluca y que vaya a por Pachuca para llegar también a la final, ¿no?
3: Sí, o sea, yo digo, es un resultado corto el 0-1 a favor de Pachuca, y Toluca tal vez vuelva a ser el que vimos a lo largo del torneo, o el bicampeón, más allá de que le falten dos jugadores importantes, ¿no? Pero bueno, Marcel Ruiz ya jugó los 90 minutos. Digo, Toluca se puede rehacer de este resultado, más allá de que ahora se tiene que enfocar en la Conca Champions.
2: Pero yo no sé qué va a pasar, si va a prosperar la protesta de Pumas respecto de la alineación indebida. Yo tengo que ver eso, que perjudiquen al América así, que perjudiquen, no, que tomen una decisión en contra del América de este tipo, pero en la cancha, el arbitraje de Trivilín Santander fue terrible.
1: Bien. Bueno, el del Atlas Cruz Azul no se quedó atrás, a los penales que cobró, penalito.
3: Ay, dos penales,
2: penal,
3: sí, dos penalitos.
2: Que le cobran a Pumas, el primero de los penales. Se están agarrando Carrasquilla y otro futbolista, no recuerdo quién.
1: El segundo es peor.
2: El brasileño, el volante central.
1: Dourado,
2: correcto.
1: Pero el segundo es peor, Daniela. El que le cobran a Martín, que se choca con un jugador, ese es peor que el de Carrasquilla. Bueno, que bueno, se vienen agarrando y tal.
0: Terminemos de contextualizar entonces. Toluca, dice Sammy, perdió de local a causa del desgaste de la Conca Champions. Chivas con un pie afuera porque sus goles están de vacaciones, o sea, un campeonato, digamos,
1: cinco titulares, sí. Andrés, olvídate del goleador, bueno, que es importante, pero el 50% de los goles de Chivas los hizo la Hormiga, que está de vacaciones. Sin el arquero,
3: se notó, claro, en el resultado,
1: lógico,
3: ¿no? Sí, sí. Es el resultado menos remontable de todos, claramente,
2: de acuerdo,
3: ¿no?
2: De acuerdo, sí.
0: Bueno. Hubo campeones en Europa. Porto salió campeón de Portugal. Inter en Inter.
1: Blackjack. Vigésimo primer título con Cristian Kibu para el equipo del Inter.
0: Es interesante que no hay ningún técnico del país del equipo que dirige siendo campeón en las grandes ligas europeas, porque un alemán va a ser campeón de España, Barcelona, tan pronto como el próximo fin de semana, un belga fue campeón de la Bundesliga alemana, en Inglaterra va a ganar un español sí o sí, si no es Arteta será Guardiola, en Italia ganó un rumano,
2: y en Francia va a ganar un español.
0: En Francia va a ganar
2: un español
0: y en Portugal ganó un italiano.
3: ¿Eh? Ah, qué loco, ¿eh?
0: Sí. ¿No? El equipo que dirigió en algún momento el ex de Cruz Azul.
1: Martín Anselmi. Que suenan las campanas para Anselmi.
2: El matemático.
0: Sí. Tenemos mucho para contarle en el pro 38.
2: No, esto pasa demasiado rápido, te lo digo en serio.
0: 38 días.
2: En una semana estamos un mes, ¿eh?
0: Sí, y las cosas que todavía pasan, porque hoy Gibbs White, que con el buen momento de forma delantero del Nottingham Forest, va a ir al Mundial. Fue a buscar un centro al área, le partieron la cabeza, pero uff, la cara, mal. Veremos si juega el jueves la revancha contra el Aston Villa para llegar a la final de la Europa League. Cosas que pasan y siguen pasando con este fútbol que se juega todos los días del año.
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0: Bueno, así están las cosas entonces en la liguilla cuarto de final del fútbol mexicano. Tigres 3-1 arriba de Chivas, 3-2 Cruz Azul sobre Atlas, 3-3 nada para nadie Pumas América, y Pachuca que sacó ventaja 1-0 cierran en Toluca, en Ciudad Universitaria. ¿En dónde juega Cruz Azul?
1: Panorte. En el Azteca, Clincaja, puede ser el último partido de la temporada.
0: Bueno, viene el Akron de Guadalajara. Vamos a escuchar al técnico campeón. Sigue siéndolo. Antonio Mohamed.
2: Bicampeón, además.
0: Porque dijimos que es una linda semana. Qué linda semana esta, ¿no? Conca Champions, Copa Libertadores, la vuelta de la semis de la Champions. Ya mañana dijimos Arsenal Atlético de Madrid y el miércoles el partidazo que van a jugar, no tengo duda, Bayern Múnich, Paris Saint-Germain. Pero escuchemos al turco, a ver hacia dónde van las prioridades de Toluca.
15: Julio, que estamos en esto, dijimos que tenemos un objetivo muy claro, que es primario, que es la CONCACAF. Jugamos 9 partidos del torneo con equipo suplente, entonces fue muy claro el mensaje y así fue. La verdad que va a ser complejo, pero también va a depender mucho de lo que hagamos el miércoles nosotros, porque el estado anímico va a ser totalmente preponderante para enfrentar esta serie. Así que estamos enfocados en el miércoles, pensamos en el miércoles, y nada, eso a veces también juega en contra, porque a veces la intensidad no es la misma, porque todos sabemos que tenemos una semifinal en puerta y bueno, hemos puesto más energía en una situación que en la otra, y esto a veces te pasa factura. Y bueno, hay que hacerse cargo.
0: Bueno, para mí no está abriendo el paraguas por esto que explica de los 9 partidos que jugó con equipo suplente, dándole prioridad a la CONCACAF. Quiere decir que es verdad, desde un principio, incluso con rivales inferiores, ¿no?
1: Y está en las semifinales. Ahora, el objetivo del turco es ser campeón de la CONCACAF Champions, que le da el pase dentro de 3 años al Mundial de Clubes y a fin de año a un mundialito, como dicen en Europa, que él dirigió. Y que estuvo
0: con Monterrey,
1: que con Monterrey con Liverpool. Muy bien, exactamente. Además. Entonces, ¿sabe lo que significa, más allá de lo económico, que es importante, la vitrina que puede tener Toluca, uno de los equipos más ganadores del fútbol mexicano, y apunta a eso? Y si lo hizo desde el principio y los directivos estuvieron de acuerdo, tiene
3: que hablar. Ahora, la pregunta es si está bien que haya hecho eso, que haya dado prioridad a un torneo.
1: Se lo blanqueó a los directivos, Rosa.
3: No sé, pero bueno.
2: Pero ¿cómo le fue a Cruz Azul y América, por ejemplo? Que quisieron jugar las dos cosas al mismo tiempo, se quedaron fuera de una. Yo no lo veo.
0: No, sinceramente, no lo veo más. Todavía.
2: No. Por eso.
0: Además, a ese mundialito que potencialmente clasificaría a Toluca, seguramente a ese va a llegar el turco Mohamed. Al de dentro de 3 años.
1: Antes que nazca el nieto.
0: ¿Cómo?
1: Antes que nazca el nieto, porque lo dijo él, después se va, se manda a mover.
0: No, pero además, ¿quién le garantiza trabajo a un técnico por 3 años más? No. Pero no. Otra cosa quiero, yo sé que no podemos comparar, pero no sé si en este caso no podemos comparar. Habló del factor anímico y dijo, veremos cómo llegamos a la revancha contra Pachuca dependiendo del factor anímico por cómo le va en la CONCACAF. Y me hizo ruido y me quedé pensando. El empate de Everton contra el Manchester City, sí, ¿no será un envión anímico mañana para el Arsenal?
3: Sin duda,
0: sabiendo, sin duda. Bueno, un problema menos. Sí. La tenemos en nuestra mano y tenemos la posibilidad de salir campeón y llegar a la final.
2: Sí, seguro. Sin duda. Uno se imagina a Arteta utilizando eso como como elemento, ¿no?, motivacional en la charla, ¿no?
1: Llega a caer contra el LAFC, por ejemplo, queda eliminado con el LAFC, se va con todas las canicas el fin de semana a la Bella y
2: Lo que le va a quedar,
1: sí. Y listo. Y la y otra también,
3: gane,
1: Rosa.
3: Aunque le gane al LAFC, ¿por qué no puede ir con todas las canicas a dar vuelta al resultado?
2: Y lo va a hacer también. Además que le va a quedar espacio hasta la final de la Conca Champions, ¿no?
1: Totalmente.
0: Es a fin de mes, el mismo día de la final de la Champions.
1: Exactamente.
0: 30 de mayo.
1: Más tarde, sí.
0: Bueno, vamos a escuchar del otro lado a Efraín Juárez, entrenador de los Pumas, tras el empate 3-3 de visitante contra el América de André Jardine. Atención a lo que dice.
14: Estoy feliz, orgulloso de lo que veo dentro de la cancha. Soy un tipo que, y no es la primera vez que lo digo, el resultado siempre viene a consecuencia de. Y hoy en rendimiento, aún con el 3-3, se para Robert contra el portero, se para Angulo contra el portero. Feliz, emocionado de ver lo que mi cabeza quería ver hace 6 meses, hace 4 meses, venir a la Azteca. Realmente hay un equipo solo en la cancha. Después, no sé lo que pasa, no sé lo que se ve en tele, pero adentro, yo con mis ojos, que han visto mucho fútbol, que tiene 25 años en esto, que he sido campeón en este estadio, que he sido campeón en muchos lados, que he dirigido en muchos lugares, un espectáculo mi equipo. Espectáculo, estoy feliz, estoy emocionado, se los dije allá adentro hoy, levanten la cara, vamos a ir a casa con nuestra gente y pasar lo que tenga que pasar, pero jugando así es que no hay manera, ¿están claros?
0: No está muy claro. Voy a usar una frase.
2: ¿Qué hicieron este?
0: Voy a usar una frase del querido Bora Milutinovic. Yo respeto. ¿De qué habla este hombre? 3-3 la ida. ¿Salió campeón?
1: No, pase lo que pase, no. No,
0: no, puede estar feliz. Yo entiendo que puede estar feliz.
1: El equipo jugó bien.
0: El equipo está bien.
2: Está hablando para su vestuario.
3: Son formas de motivar.
2: Está también, hablando para, ¿no?, su vestuario. Yo creo que sí.
3: Claro, son formas, sí, de motivar.
0: Yo no estoy seguro que esté hablando para el vestuario.
1: No, la primera vez. Personaje.
2: Es claro. Pero está suavizado. Este fue el Coco Wash.
1: Este es el personaje hacia los medios de comunicación. Lo que puede decir de puertas adentro, no sé si será lo mismo, pero es el personaje Juárez, que ya lo vimos antes en Atlético Nacional, lo hemos visto a lo largo de este campeonato con los Pumas, y el equipo.
2: El equipo le anda
1: en
2: bien.
1: En mi opinión, ayer jugó bien.
2: Y hace rato viene jugando bien, ¿eh? Sí. Hace rato.
1: Rápido,
0: está muy dinámico. Bien. Está muy
3: ahora,
0: bien.
3: ¿Qué va a decir si su equipo, si los directivos de su equipo van a pedir la eliminación del América en el escritorio por esta supuesta alineación indebida?
0: Eso le corresponde a la cuestión administrativa, a los dirigentes. Si ellos piensan que hay una alineación indebida, están tienen toda la potestad de reclamarlo. Pero yo me pregunto esto, lo preguntamos el otro día. Habrá que preguntarle, no a usted que nos escucha o que nos ve por el canal de YouTube, porque a todos nos gustó el partido de ida del Paris Saint-Germain Bayern Múnich. Fue uno de los mejores partidos para ver del año, o en mucho tiempo. Hay que ir a preguntarle cuán felices están los hinchas del Paris Saint-Germain, que ganando 5-2 de local, terminaron sufriendo 5-4 y Pacho saca el 5-5 de la línea. Si mañana o el miércoles el Bayern Múnich los elimina, van a estar felices porque jugaron, fuimos al ataque, tuvimos un arquero sin manos.
1: Sí, pero los dos...

0: no los vi. ¿Fueron penalitos tendenciosos o fueron penalitos
1: opinables de VAR? Esto que se
2: habla en México, a Sammy le parece menos claro el segundo que el primero. A mí el primero me parece una grosería. Están Carrasquilla y Dourado agarrándose entre ambos en el área, uno a otro, forcejeando, empujando. Se caen los dos y pitan penal en contra del América.
3: A mí me parece,
2: me pareció grosero eso.
3: A mí ese penal te lo compro, porque Carrasquilla lo agarra antes, a Dourado cuando va y lo sujeta. O sea, no hay manera. Pero el segundo, el de Henry Martin, es una grosería.
0: Volvió.
3: Choca con el de Pumas.
0: Volvió Henry. Bueno, hoy, sin ir más lejos, hoy estuvieron los dos árbitros mundialistas de Inglaterra jugando. A mí me tocó Anthony Taylor en el partido de Chelsea contra Nottingham Forest. En la jugada había un chico que jugó muy bien. Me va el nombre, no lo teníamos ni en la lista. El joven de 18 años que debutó.
3: Que se Derry, fue al hospital, Derry. Pobre, que se desvaneció.
0: No, eso no, un choque de cabeza, pero brutal. El árbitro, incluso
2: Jesse Derry,
0: 18 años, sobre el final del primer tiempo, para mí no es penal, es lo mismo, van los dos a cabecear. Es más, toca la pelota el defensor y el que impacta la cabeza contra el otro jugador es el chico de Chelsea, que queda cae mal, todo descompuesto, conmocionado. El árbitro Anthony Taylor cobró penal. Nunca se repitió por una cuestión de sensibilidad. Vaya uno a saber por qué la imagen. Después, en el segundo tiempo, en el mismo partido, hay una terrible entrada, también una salida de una pelota dividida al borde del área. Gibbs White, de quien hablábamos recién, va corriendo hacia un lado. Sánchez, el arquero de Chelsea, sale. Chocan las cabezas. Para mí es penal del arquero. Y el árbitro interpreta que falta en ataque. O sea, al revés que en el primer tiempo. Gibbs White, de casualidad, va a poder jugar el jueves, si es que juega. A Sánchez, a los dos lo tuvieron que sacar del partido.
3: Bueno, claro. El sábado, bueno, te invito a ver el penalito que le dan al Atlas y al de Cruz Azul. Uno peor que el otro. Pobre flaco, el árbitro, que no sé ni quién era, no sé. El flaco tiene una cara de susto, pero bueno, lo llamaron del VAR y es el VAR el que lo muñequea porque el árbitro no había sancionado. O sea, a través del VAR, cuando el árbitro no había sancionado, porque eran penalitos groseros.
0: Bueno, pero entonces, si tenemos problemas en Inglaterra con dos mundialistas, en México, en todas partes, porque obviamente no dejarán de pasar estas cosas, hay que apurar a los robots de inteligencia artificial, como alguna vez dijo nuestro analista arbitral Javier Castrilli, va a terminar dirigiendo la inteligencia artificial, ¿no?
3: Estamos mal.
2: Que no sea más justa.
0: Estamos mal. ¿Cómo?
3: Estamos mal.
0: Ya volvemos. ¡Qué atajada! Se hizo cargo de la pelota y no le dio chance al otro equipo de atacar. 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Ellos son los que saben que no hay mejor estrategia que seguir tu instinto y enfrentar la jugada con fuerza. Y esa característica también existe fuera de la cancha, en los que no solo enfrentan lo difícil, lo superan y vuelven por más. 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
0: Hoy en el Minuto Mundial hablamos de Jamal Musiala.
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0: ¿Sabía que el alemán Jamal Musiala es considerado uno de los talentos más creativos de su generación? Su control en espacios reducidos y su cambio de ritmo lo hacen impredecible. Musiala puede romper líneas con una gambeta o una aceleración corta, a pesar de

0: Su juventud asume responsabilidad y no se esconde. En el Mundial, ese atrevimiento puede inclinar partidos que parezcan cerrados para la mancha. Habrá que ver la condición física en la que llega el muy buen jugador que tiene el Bayern Múnich y la selección alemana. En el Minuto Mundial, les habló Andrés Canto.
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0: Antes de meternos en Champions, le contamos un poco el repaso de los futbolistas estadounidenses en Europa. La buena nueva que volvió a jugar media hora, Serginho Dest, justo a tiempo, el lateral derecho, volante por derecha del PSV Eindhoven. Le fue bien a Balogán, volvió a anotar. Buena cuota goleada.
6: Qué bárbaro.
7: Está llegando bien al Mundial.
0: No me acuerdo cómo decía la Gazzetta dello Sport, el diario italiano de Pulisic, que entró de cambio jugando media hora nada más. Irreconocible, algo así. Como irreconocible era la traducción. Richards jugó poco. Reina nada. Muy pocos minutos están sumando los futbolistas, muchos de los futbolistas. Tillman de repente dejó de ser titular en el Bayer Leverkusen. Llama la atención. Y me quedo un segundito en España porque Alexis Sánchez, ¿se acuerdan de él, no? El chileno.
7: Sí, claro.
0: Hizo goles importantes. Uno.
6: Las dos finales de la Copa América, claro. Bicampeón, la generación dorada, Santiago y Nueva York. ¿No se acuerda de eso?
0: Usted me interrumpió porque lo iba a decir yo sin que yo me sienta agredido.
6: Ah, mire usted, no pensé que tenía un lapsus.
7: No era necesario.
0: No era necesario. Hizo goles importantes e iba a mencionar lo de los penales.
6: Sí.
0: Hoy hizo un gol clave.
6: Puede ser el de la salvación, ¿no?
0: Del Sevilla.
6: Sí, señor.
0: Que ganó con ese gol a la Real.
7: Salió de la zona del descenso.
8: Por un punto.
6: Por ahora.
8: Sí. Está muy estrecho todo eso allí.
7: Y el Tottenham también salió de zona de descenso.
0: También.
7: Los dos.
0: En Inglaterra. Bien. Me acabo de dar cuenta, Rosa, que volvieron las plantas de fondo ahí en su estudio.
7: Sí, volvió. Este es el estudio B.
0: Ah, volvió a...
7: el otro era el A.
0: El estudio B es el que está allá abajo porque está más cerca de un equipo que se fue.
7: ¡No!
0: ¡No, no, no el suyo!
7: ¡Ah, no!
0: ¡No, no el suyo! No. Acá no hay descenso, Sánchez. En la MLS no tiene descenso. Este es el estudio A para siempre. Es el suyo, digo.
7: Ah, ok.
0: Vamos a escuchar a Mikel. A ver. 5-4 está ganando el Paris Saint-Germain, 1-1 está la serie Arsenal contra Atlético de Madrid. Juegan en Londres mañana. Habla Mikel Arteta hablando de si recupera Kai Havertz, si recupera a Martin Odegaard y del partido de mañana.
9: O sea, habrá que verlo, porque como no sé lo que has planteado, no estoy ahí. Creo que tienen la capacidad de hacer muchísimas cosas muy bien, la razón por la que están aquí. Habrá momentos para todo, me imagino, en el partido, como luego en el partido de Madrid. Y nada, cada uno al partido que le interese más y a ver quién es mejor. El partido muy claro, sobre todo sobre los momentos que vivimos, y sobre todo nos hemos enfocado en el partido que queremos para mañana, cuáles son nuestras armas y cómo llevarlo ahí.
0: Tuvo la suerte Arteta que el sábado Fulham no metió las manos en el partido que jugó frente al Arsenal. Fue todo muy fácil, tanto así que le permitió empezar a sacar jugadores, le dio media hora de descanso a Eze, lo sacó a Saka porque ya lo tenía resuelto el partido. El Atlético de Madrid puso el equipo mixturado, puso,
6: Andrés,
7: y ganó
6: aquí,
7: y todo
6: a la chavalería, el Atlético madrileño que dirige Fernando el Niño Torres, y se estrenaron dos chicos que debutaron en primera, Luque y Cubo, que fueron los anotadores de los goles frente al Valencia. Estuvo Ed Vargas en el terreno de juego, le ganaron a Valencia, se fue rechiflado, pañuelo blanco para que Corbalán que se vaya, el técnico del Valencia, con estos dos chicos, 18 y 20 años respectivamente, debut y gol, Luque y Cubo.
0: Bueno, el Cholo Simeone va a hablar de Julián Álvarez, porque tenemos que pensar que podrá jugar, pero está tocado el tobillo, tiene un esguince producto del partido de ida. Y atención a la última respuesta que tiene que ver con el hotel de descanso, de concentración, allí en Londres.
10: Está claro que el fútbol pasa por los jugadores y nosotros necesitamos gestionar de la mejor manera sus emociones para que lleguen de la mejor manera al juego. Después, está claro que el fútbol pasa por los jugadores y nosotros necesitamos gestionar de la mejor manera sus emociones para que lleguen de la mejor manera al juego. Después podemos darle vuelta que esta idea, esta otra idea, y el partido cambia apenas empieza. Entonces creo que la experiencia y el tiempo te da más calma, que no es pasividad, pero sí es calma, y obviamente la paz para enfrentar un partido como el que vamos a enfrentar mañana. Bueno, lo que es Julián Álvarez en este tipo de partidos importantes, está claro que conoce la liga inglesa muy bien. El partido de la semana pasada ha tenido un partido muy bueno, y bueno, ojalá que mañana pueda responder de la manera que el partido pide. Bueno, creo que estamos mejor ahora que en octubre. Estábamos mejor ahora que en octubre, y el hotel valía más barato. Más barato valía este. Por eso cambiamos.
0: Le preguntaron por qué no se quedó en el mismo hotel donde estuvo en octubre, en Londres.
8: Vivo el Cholo, vivo.
6: Fue un acá inglés el que se
7: no le creemos.
0: No, cábala, porque perdió en octubre contra el
7: Claro.
6: Fue un inglés el que le preguntó justamente esto. Havertz y Odegaard están en la convocatoria del Arsenal. Plantel completo, Sorloth, está Juliano, está Jiménez, incluso Josema en la convocatoria, Julián también. La única baja es Timber, obviamente, y Mikel Merino en el caso del Arsenal.
0: No parece dejar dudas, Simeone, de que sí está recuperado Julián y que juega.
7: Sí, desde el primer momento se dijo que llegaba este partido, así que claramente va a estar.
0: ¿Sigo siendo el único que le pone fichas al Atlético de Madrid para pasar a la final?
8: Yo se las pongo también.
0: ¿Ah, sí?
8: Sí.
0: Pensé que el otro día cuando pregunté todo me...
8: Arsenal
6: final.
8: Para mí...
0: Arsenal final.
8: Es más, para mí el Atlético de Madrid va a jugar la final.
7: Para mí también.
8: Sí. Bueno. Le tengo fe.
6: El único...
0: No, está muy bien, digo. Tampoco que juegan contra Sofía Levski, ¿no? Es el Arsenal.
6: Me parece el Arsenal.
0: Será el merecido finalista si le gana al Atlético de Madrid.
8: Claro, por supuesto. Y es el favorito.
0: No tengo nada contra el Sofía Levski, pero...
7: Pero cuando dice el Cholo que va a jugar con tranquilidad, ¿ustedes cómo lo interpretan? ¿Que va, le va a poner el freno al equipo?
8: Que quiere un partido largo, yo creo. Partido largo.
0: No entiendo, pues saliendo de la boca...
7: Hizo ruido.
0: No. Saliendo de la boca, tenés razón. Saliendo de la boca del Cholo, un partido con tranquilidad. Digo, él
11: Desde el momento que está saliendo del túnel ya está.
8: Sí, no va, no va a dormir, no va a dormir.
7: Intenso.
11: Va a ser lindo partido, se lo contamos mañana aquí, por supuesto, en el programa. 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
11: Bueno, hablemos de Concachampions. Del otro lado está Tigre ya del otro. Usted dice que ya está Tigre, ¿no? Porque ganó de visitante.
8: Yo creo que sí, también.
7: Sí. Sí, es probable.
6: ¿En Conca Champions?
11: Sí.
6: Sí.
11: ¿Sí? ¿Ya está?
8: No le va a dar a Nashville.
6: No le alcanza.
8: No.
11: Tigre contra Chivas jugó con equipo completo.
6: ¿Chivas? Sí. Tigre sí, claro.
7: Sí.
11: Y el mismo desgaste. Porque si decimos que Toluca. A ver, sosténgame esta tesis.
7: Ahí está.
11: Si Toluca perdió de local contra Pachuca por el desgaste de la CONCACAF, ¿por qué no puede perder mañana Tigres por el desgaste de la CONCACAF habiendo puesto titulares contra...?
7: Y da la sensación que Tigres apuesta a los dos torneos, ¿no?
8: Son
7: a
8: diferentes equipos, son diferentes rivales. El de Toluca es bastante más fuerte que el de Tigres, y lo mismo en la liguilla.
6: Pero además... porque uno blanqueó ante su directiva cuál es el objetivo y el otro tiene como objetivo los dos torneos, y porque me parece que tiene mejor fondo de armario Tigres que Toluca. Bueno, tiene mejor plantel
8: y los rivales a mí son diferentes.
6: Nashville no le alcanza, el AFC te podrá en la altura,
8: es
6: se
8: más,
6: va a ahogar,
8: pero es más fuerte como
6: ya
8: rival.
6: Lo vimos en Puebla,
8: más fuerte,
6: en Puebla
8: lo exigió en la ida mucho más.
6: Sí, pero en Puebla no pudo levantar las piernas.
8: No, sí.
6: Toluca se van a ahogar, pobres.
11: Bien, vamos a escuchar a Guido Pizarro, técnico de Tigres.
3: Siempre el enfoque en lo que sí tenemos que hacer, creo que acaba demostrado cuando el enfoque es desde el juego, desde lo que tenemos que hacer en las distintas facetas, somos merecedores del resultado, entonces el enfoque es más que en lo que no tendríamos que hacer, en lo que sí tenemos que hacer para poder merecer pasar. Creo que entendiendo que vamos a enfrentar un gran rival, una fase definitoria, pero confiando plenamente en los jugadores que entienden lo que vamos a meritar, y ojalá que el día de mañana desde el juego podamos hacer un gran partido.
11: No sé cómo es el reglamento, no sé si ustedes lo tienen fresco. Es final única.
8: Sí.
11: ¿En cancha de algún equipo que esté mejor rankeado que otro?
6: Correcto, o... sí. Donde quede claro. Por eso cierran los equipos mexicanos.
11: No, pero la final también.
8: No, de hecho, si el LAFC, por ejemplo, empataba el partido contra Toluca, la final es en Los Ángeles.
11: No, está bien, pero si es final mexicana, ¿dónde se juega?
8: No tengo respuesta.
6: El que haya terminado
11: mejor.
6: O
11: más puntos.
6: Porque hay un ranking, ¿viste? Hay un ranking de CONCACAF. Entonces
8: hay que esperar hasta el final, hasta el último partido, claro, para sacarlo, claro. Sí, es verdad.
11: No. Bueno, este partido mañana, el miércoles juega Toluca contra el LAFC. ¿Cómo anda el LAFC? ¿Cómo le fue este fin de semana?
6: Equipo
11: había
6: mixturado.
11: Quejado el...
6: Sí. Equipo mixturado.
11: Sí. Había quejado el técnico, ¿no?
6: Sí, Marco, sí. Ahí Dos Santos se quejó, pero bueno, tuvo que jugar con equipo...
8: Empató con San Diego, empató en casa de San Diego, sí.
11: ¿San Diego sigue sin ganar?
8: Sigue sin ganar.
6: El otro día, Andrés, dicho sea de paso, yo no sé quién alquiló el avioneta, pero en el partido este con LAFC se dio la vuelta una avioneta con un anuncio.
7: ¿Un cartel?
6: Un cartel sobre
7: el Chucky.
6: El Chucky Lozano. Que regrese el Chucky Lozano.
11: ¿Ah, sí?
6: La gente ya, ahora, el otro día la tribuna, ahora alguien en la avioneta.
7: ¿Y quién pagó la avioneta?
8: Hay que pagar un avión,
7: Eso.
11: Es un ratito, ¿no? Porque esas avionetas que llevan
6: los representantes.
7: Está bien, pero. Aunque promocionales, sea un ratito, no son tan caras. ¿Quién la habrá pagado?
6: Bueno, una platica, pero el representante del Chucky.
11: No,
6: por ahí.
11: No, claro, no. Si el Chucky está cobrando, ¿quién lo que quiere cobrar?
7: Pero,
11: no,
7: pero bueno, también no querrá jugar.
11: Sí, pero no va a empezar a gastar a cuenta, ¿no?
7: Sí. Si usted que vive ahí,
6: la comisión del representante, ¿no? Dice que barato. Bueno, la comida del representante y está.
7: Es que se está desvalorizando el Chucky también. O sea, él cobra, pero.
11: ¿Y usted piensa que el método del representante sea. Esas avionetas son... Usted la ve en la playa todo el tiempo. Cásate conmigo.
6: Exacto, tal cual.
11: Vengan.
6: ¿Pero quién lo va a hacer?
11: Trago libre esta noche.
6: ¿Quién dice que lo puede hacer?
7: ¿Quién tiene más interés que el Chucky Lozano y su manager?
8: Que el Chucky juegue. Una colecta, puede ser. ¿Por qué no? Un GoFundMe.
6: Una vaquita.
11: ¿Un qué? ¿Quién?
7: GoFundMe.
11: ¿La barra?
7: GoFundMe.
8: Claro.
11: Lo que el Chucky está diciendo no es GoFundMe, sino GoFindMe.
8: GoFundMe, sí.
11: Desaparecido.
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6: Los pentacampeones del mundo y el compromiso de llegar de la mejor forma al 2026 de la mano de Carlo Ancelotti. Hablamos, por supuesto, de Brasil en el minuto mundial tras esta pausa.
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1: La selección de Brasil es la selección con más participaciones en los mundiales. No faltó a ninguno, aseguró su plaza en este Mundial 2026, con un rendimiento dominante en las eliminatorias sudamericanas, pero con algunos vaivenes y con cambios de técnico hasta la llegada de Carlo Ancelotti, que los clasificó en la recta final. Los aficionados esperan ver el juego vibrante, el juego bonito y creativo que caracteriza al fútbol brasileño, equilibrando técnica, físico y estrategia. Brasil es Brasil y siempre llega para competir por todo. El 2026, sin duda, no será la excepción.
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0: Se manda ahora Weston McKennie, levanta Cucharé, gol de Pulisic, ya está.
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11: Parte final del programa. De mi equipo nadie habló, ¿no? De mi equipo.
6: ¿Por? Ganó la Champions, ganó la Libertadores, clasificó.
11: No, iba ganando, iba ganando 3-0 de local en su nuevo estadio, con el Nene y con Rodri. Y...
7: Ah.
6: No entiendo, ahora tiene otra...
11: Tenemos dos equipos, uno de
6: está como
11: donde
6: el productor,
11: vivimos.
6: Que tiene cinco equipos.
11: ¿Quién?
6: El productor tiene como cinco equipos.
11: No, tenemos uno solo.
6: Ah, exacto.
11: Pero quería a ustedes, que son los expertos, contarle...
6: No, tampoco.
11: Ah, bueno. Transmiten la MLS todos los fines de semana.
7: Pero cómo le dieron vuelta ese resultado.
11: Ah, increíble.
7: Hace cinco... Quiro, no, Ojeda.
6: El Tincho.
7: Martín. Ustedes que lo ven todos los fines de semana, ¿es siempre así?
8: Es el mejor jugador de Orlando, lejos.
7: Son jugadores. Siempre. O sea que cuando Messi se retire, tenemos esperanzas de...
11: Fue el show del 10, en el primer tiempo de Messi, en el partido de Martín Ojeda, que usa la número 10 en Orlando, que ganó el derbi. Siguen sin poder ganar, mandaron a hacer el estadio. El estadio está, no me canso de decirlo, cada vez que voy me parece más lindo. Está realmente fantástico. No pueden ganar. Empataron 3, perdieron 1. ¿Falcón va a seguir jugando después de lo del sábado?
6: Falcón y Micael son los centrales.
8: Falcón quedó muy expuesto.
6: Pero discúlpeme, no es la primera vez que los dos quedan.
11: No podían.
6: El segundo tiempo no podían levantar las piernas.
11: Lindo duelo de arqueros canadienses.
7: El suplente.
8: Sensacional.
6: Pero Sinclair en el segundo tiempo saca dos de gola.
8: Sí. Estuvo muy bien Sinclair.
7: Pero Crepó también.
6: El primer tiempo fue
7: impresionante.
11: También. Bueno, ¿qué titular deja la MLS este fin de semana?
6: Martín Ojeda.
8: ¿Sí? Sí, el jugador de la fecha, sí.
11: Fue el jugador de la fecha.
8: Fue el jugador de la fecha. Merecidísimo.
11: Además. Bueno, bien.
7: Y pudo haber hecho uno más, me parece, ¿no?
11: Messi muy fastidioso. El día que los árbitros cobren lo que tengan que cobrar, Messi en vez de amarilla se iba con roja al vestuario. Y De Paul con roja mucho antes de la amarilla que le sacaron. Y es más, le pudieron haber sacado una amarilla por haberlo insultado y por haberse peleado verbalmente. A Germán Berterame, su compañero.
6: Sí.
11: Ya vuelvo.
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11: ¿Nos queda algo para ver esta noche o tenemos un respiro esta mañana? No, ¿no? Esta noche.
8: Esta noche no, no.
11: Bueno, porque empezó temprano el día, el partido de Chelsea se jugó en un horario inusual para Estados Unidos por ser lunes, feriado allá en, uh-huh, en Inglaterra. Vimos Arsenal, vimos Chelsea, vimos City. Tomamos un respiro y
6: mañana... Un poquito de Sevilla para ver el gol de Alexis Sánchez y recordar uh-huh viejos tiempos.
11: Sí.
6: Igual, ya. Rosa se ríe.
7: No. Ahora es hincha de Chile también.
6: No, no, el Sevilla, hay que ver al equipo andaluz. La feria de Sevilla, hombre, ¿no? ¿Qué le pasa?
11: ¿Y por qué no fue a ver el... ¿Por qué no vio ayer el Betis con Fidalgo que se quedó en el banco?
6: Porque estábamos en...
11: Ah, en plena transmisión.
6: Plena transmisión.
11: Mañana estaremos aquí para contarle todo lo que pase en Champions. Gracias, chau.

0: 38 días nos separan del comienzo de la Copa del Mundo de la FIFA 2026, que usted escuchará por Fútbol de Primera. Bienvenidos a nuestro programa. ¿Cuánto para contarle? Porque como venimos diciendo, se juega todos los días. Y hoy, hace ratito, acaba de terminar un partido clave para uno de los campeonatos que más seguimos y uno de los más vistos del mundo, la Premier League, que la va a ganar el Arsenal, porque el Manchester City dejó puntos en la cancha del Everton, rescató uno, lo empató en la última jugada con un gol de Jeremy Doku. 3-3 fue el resultado final del Everton Manchester City, lo cual deja al Arsenal con un partido más, con 5 puntos de ventaja. Game over. Tenemos mucho para contarle de lo que pasó en la liguilla del fútbol mexicano. Tenemos lesionados de cara a la Copa del Mundo, eso y mucho más desde los estudios Ford, socio oficial de nuestro programa, con Sami Sadovnik, con Rosa Beatriz Sánchez, con Daniel Chapela. No tengo ninguna duda ya que el Arsenal va a ser campeón. Hizo lo que tenía que hacer Sami, 3-0 al Fulham el sábado, y hoy, paradójicamente, la linda historia es que David Moyes, el escocés que hizo debutar a Arteta como jugador de Everton, llegado a la Premier League, hoy seguramente le dejó el título servido en bandeja como técnico de los Gunners.
1: ¿Cómo estás, Andrés? Saludos a los amigos de Fútbol de Primera. Y porque ahora ya la pelota está en cancha de los Gunners, porque con este empate ya no depende del equipo del City, es decir, el City tenía el futuro en sus manos. Es verdad que el Arsenal tiene que definir mañana si es que llega a Budapest o no a la final de la Champions, cuando reciba al Atlético de Madrid, y evidentemente tiene el interés y el foco en este partido de mañana, y después habrá que ver cómo termina mañana con el Atlético de Madrid, si clasifica o no, para encaminar luego el capítulo de la Champions. Un partido, la verdad, y además los aficionados, estos pseudos aficionados, el City en el 3-1 del Everton, se empezaron a ir, y a los 20 segundos Haaland hizo el 3-2, y después vino el 3-3 con Doku,
0: y volvieron,
1: lo más bien, porque escucho, pero se perdieron el gol de Haaland.
2: No le tuvieron fe.
1: Pero es impresionante. Perdón, ¿son peor, hinchas o no son hinchas?
0: Peor, Rosa, Daniel, hoy a la mañana me tocó relatar el partido de Chelsea. Oh. Iba perdiendo 3-0 con Nottingham Forest. Después el tercero, el Nottingham Forest, faltaban como 25 minutos. Se empezó a vaciar el estadio, literalmente. Y se perdieron un gol que será candidato al Puskás. Consuelo de pocos, ¿no? Pero yo tampoco entiendo.
1: Hay que apuntarle, Andrés, el número, y hay que tomarle foto. Eso sí, son socios. Hay que defenestrarlos del club.
2: Oye, una pregunta. Sí, perdón, Sor.
3: No, digo, la gente del Chelsea, entiendo la frustración, porque el Chelsea va de mal en peor. ¿Qué estará pensando Enzo Maresca? Lo dije antes y lo sigo diciendo ahora, ¿no? Entiendo la frustración, o sea, hay que meterse dentro de la piel del hincha y darse cuenta, cada uno lo vive de una manera distinta, pero en el caso de Manchester City, no, ahí no lo entiendo, porque el Manchester City todavía está en carrera. Digo, ¿ustedes piensan que ya el Arsenal va a ser campeón? Y no sé, por ahí no, pero no está eliminado todavía. Así que en el caso de esta gente, la gente del Manchester City, los hinchas o los aficionados truchos, no sé cómo quieran llamarlo, claro, los turistas, etcétera, puede ser, pero el hincha de verdad tiene que seguir a su equipo hasta el final, sobre todo si tiene posibilidades, ¿no? Sí.
2: Ahora, saludos a todos, coincido que se le fue el campeonato al City con este resultado. No, iba a preguntar si Ancelotti está de productor hoy, porque ¿qué hace Neymar ahí detrás de Sami?
0: ¿Algo sabe la producción?
2: ¿Lo convocaron o qué?
0: Algo sabe la producción. Tenemos a Neymar en pantalla, también a Alfonso Davis.
2: Ese va a jugar seguro, pero digo, Neymar.
3: Yo creo que sí, Lo mimaron mucho cuando fue a Buenos Aires a jugar contra San Lorenzo, el público argentino.
0: Sí, con el nivel que le estamos viendo me parece que no llega. Pero bueno, en Inglaterra son muy particulares. Son lo que dicen haber inventado el fútbol y lo están reinventando también. Porque hoy, digo, yo acá no voy a decir que el City no termina ganando su partido, que venía, estaba arriba en el marcador 1-0. Mark Gay, un zaguero central muy confiable en la selección de Inglaterra, comete un error infantil cediendo la pelota atrás sin darse cuenta que había un jugador del Everton para el 1-1. Después lo madrugan de un saque lateral de atrás de la mitad de la cancha para el 2-1. Pero hay una jugada clave, como ayer la de Bruno Fernández sobre Dominic Szoboszlai. Hoy hay una plancha de Michael Keane sobre Jeremy Doku, así. Pero bravísima, que lo pudo haber roto y sacado del Mundial.
1: Pero ayer no lo expulsaron.
0: No, ayer tampoco.
1: Pero tenía que ser expulsado.
0: Estoy de acuerdo. Para mí son rojas las dos.
1: Las dos.
0: Hoy, amarilla nada más. Lo llaman al VAR, a Oliver, árbitro mundialista.
1: Qué buen árbitro.
0: Y él decide mantener su decisión de amarilla. ¿Por qué digo que son particulares? Porque después tenemos al Licha Martínez o a cualquier otro, el otro día a Ballard, que en una dividida salta a cabecear y agarra así como todos los jugadores se agarran de la camiseta, roza el pelo de un tipo que tiene la cabellera hasta la cintura, roja directa por agarrar el pelo. Y dos planchas que pudieron haber sacado a uno del Mundial y al otro no va, lamentablemente, como nos gustaría verlo a Sobo en la Copa del Mundo, amarilla. ¿Cómo es la historia?
2: Sí, me imagino a Arteta, que estaba viendo el partido en la concentración del Arsenal, que mañana juega contra el Atlético de Madrid, que dijo la semana pasada que en Inglaterra se pitaba de manera diferente, ¿no?, respecto de la Champions. Hoy lo ayudaron indirectamente, ¿no? Se quedaba Everton con 10 con esa jugada.
0: Bueno, veremos qué pasa con el América. Está reclamando Pumas una alineación indebida.
1: A la hora de un cambio de un jugador que había ingresado, se dio cuenta el auxiliar de Jardine, lo empujó, pero ya había salido el jugador sustituido y había ingresado el jugador de cambio con la paleta del árbitro.
0: Bueno, no pudieron ganar los dos locales en los partidos de ida. 3-3 fue América Pumas en el Azteca. Y cayó sorprendentemente con gol del ecuatoriano Valencia. Toluca 0, Pachuca 1. Queda todo para las vueltas.
1: La Conca Champions.
2: Totalmente. No era el mismo Toluca.
1: La Conca.
2: No era el mismo Toluca. Estaba agotado.
3: Bueno, aparte le faltan dos jugadores también. No,
1: bueno, pero mira Chivas cómo le fue, que con el 50% de los goles que están de vacaciones, bueno, a ver si le fue.
2: Era previsible.
1: Era lógico. Pero.
0: A ver, contextualicemos entonces. Estamos en las semifinales del campeonato de México, en este caso. Ustedes dicen que Toluca perdió y acaso quede eliminado por culpa de la Conca Champions, porque no pueden.
1: ¿Por qué culpa? ¿Por qué la culpa de la Conca Champions?
0: Porque decir la Conca Champions, es decir que no pueden sostener el ritmo.
1: El equipo no, jugando de local.
2: Ayer le costó. Ayer le costó, el otro equipo tenía más energía y se notó.
1: Porque claro, está jugando miércoles domingo y bueno.
3: Igual es 1-0, es remontable.
0: Los que llegan a la final juegan 56, 58 partidos.
1: Y la preparación será distinta.
2: No, del rival es lo que es distinto también.
1: Está.
3: Pero es muy corto el resultado, lo puede dar vuelta Toluca.
1: Sí, en la Bella Grosa.
3: No va a tener otro mal partido como este.
0: No solo que en Europa juegan 56, 58 partidos los que llegan a estas mismas instancias de los campeonatos continentales con respecto a la Liga, sino que juegan un poquito más intenso que juegan
1: correcto,
0: en la Liga MX.
1: Pero además habrá que ver, Rosa, ese partido de vuelta en la Bella Grosa primero, cómo le va a Toluca con el LAFC. Está perdiendo 2-1, es verdad, la altura y todo lo que quiera.
2: Tiene que volver a poner todo, ¿eh?
1: De pronto es una motivación a ver que pueda llegar a la final Toluca y que vaya a por Pachuca para llegar también a la final, ¿no?
3: Sí, o sea, yo digo, es un resultado corto el 0-1 a favor de Pachuca, y Toluca tal vez vuelva a ser el que vimos a lo largo del torneo, o el bicampeón, más allá de que le falten dos jugadores importantes, ¿no? Pero bueno, Marcel Ruiz ya jugó los 90 minutos. Digo, Toluca se puede rehacer de este resultado, más allá de que ahora se tiene que enfocar en la Conca Champions.
2: Pero yo no sé qué va a pasar, si va a prosperar la protesta de Pumas respecto de la alineación indebida. Oh. Yo tengo que ver eso, que perjudiquen al América así, que perjudiquen, no, que tomen una decisión en contra del América de este tipo, pero en la cancha, el arbitraje de Trivilín Santander fue terrible, terrible.
1: Bien. Bueno, el del Atlas Cruz Azul no se quedó atrás, a los penales que cobró, penalitos.
3: Ay, dos
1: no
3: penales, penal sí,
2: que
3: dos
2: le,
3: penalitos.
2: Que le cobran a Pumas, sí. el primero de los penales. Se están agarrando Carrasquilla y otro futbolista, no recuerdo quién.
1: El segundo es peor.
2: El brasileño, el volante central.
1: Dourado,
2: correcto.
1: Pero el segundo es peor, Daniela. El que le cobran a Martín, que se choca con un jugador, ese es peor que el de Carrasquilla. Bueno, que bueno, se vienen agarrando y tal.
0: Terminemos de contextualizar entonces. Toluca, dice Sammy, perdió de local a causa del desgaste de la Conca Champions. Chivas, con un pie afuera, porque sus goles están de vacaciones. O sea, un campeonato, digamos,
1: cinco titulares, Andrés. Olvídate del goleador, bueno, que es importante, pero el 50% de los goles de Chivas los hizo la Hormiga, que está de vacaciones. Sin el arquero.
3: Y se notó, claro, en el resultado,
1: lógico,
3: ¿no? Sí, notó, sí. Total. Es el resultado menos remontable de todos, claramente.
2: De acuerdo,
3: ¿no?
2: De acuerdo, sí.
0: Bueno, hubo campeones en Europa. Porto salió campeón de Portugal, Inter en Italia.
1: Blackjack, vigésimo primer título con Cristian Kibu para el equipo del Inter.
0: Es interesante que no hay ningún técnico del país del equipo que dirige siendo campeón en las grandes ligas europeas, porque un alemán va a ser campeón de España, Barcelona, tan pronto como el próximo fin de semana, un belga fue campeón de la Bundesliga alemana, en Inglaterra va a ganar un español sí o sí, si no es Arteta será Guardiola, en Italia ganó un rumano,
2: y en Francia va a ganar un español.
0: En Francia va a ganar
2: un español,
0: y en Portugal ganó un italiano.
3: ¿Eh? Ah, qué loco, ¿eh?
0: Sí, ¿no? El equipo que dirigió en algún momento el ex de Cruz Azul.
1: Martín Anselmi. Que suenan las campanas para Anselmi.
2: El matemático.
0: Sí. Tenemos mucho para contarle en el pro... 38.
2: No, esto pasa demasiado rápido, te lo digo en serio.
0: 38 días.
2: En una semana estamos a un mes.
0: Sí, y las cosas que todavía pasan, porque hoy Gibbs White, que con el buen momento de forma delantero del Nottingham Forest, va a ir al Mundial. Fue a buscar un centro al área, le partieron la cabeza, pero la cara, mal. Veremos si juega el jueves la revancha contra el Aston Villa para llegar a la final de la Europa League. Cosas que pasan y siguen pasando con este fútbol que se juega todos los días del año.
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0: Bueno, así están las cosas entonces en la liguilla cuarto de final del fútbol mexicano. Tigres 3-1 arriba de Chivas, 3-2 Cruz Azul sobre Atlas, 3-3 nada para nadie Pumas América, y Pachuca que sacó ventaja 1-0. Cierran en Toluca, en Ciudad Universitaria, ¿en dónde juega Cruz Azul?
1: Panorte. En el Aztec, Clincaja, puede ser el último partido de la temporada.
0: Bueno, viene el Akron de Guadalajara. Vamos a escuchar al técnico campeón. Sigue siéndolo. Antonio Mohamed.
2: Bicampeón, además.
0: Porque dijimos que es una linda semana. Qué linda semana esta, ¿no? Conca Champions, Copa Libertadores, la vuelta de las semis de la Champions. Ya mañana dijimos Arsenal Atlético de Madrid y el miércoles el partidazo que van a jugar, no tengo duda, Bayern Múnich, Paris Saint-Germain. Pero escuchemos al turco, a ver hacia dónde van las prioridades de Toluca.
14: Julio, que estamos en esto, dijimos que tenemos un objetivo muy claro, que es primario, que es la CONCACAF. Jugamos 9 partidos del torneo con equipo suplente, entonces fue muy claro el mensaje y así fue. La verdad que va a ser complejo, pero también va a depender mucho de lo que hagamos el miércoles nosotros, porque el estado anímico va a ser totalmente preponderante para enfrentar esta serie. Así que estamos enfocados en el miércoles, pensamos en el miércoles, y eso a veces también juega en contra, porque a veces la intensidad no es la misma, porque todos sabemos que tenemos una semifinal en puerta y bueno, hemos puesto más energía en una situación que en la otra, y esto a veces te pasa factura. Y bueno, hay que hacerse cargo.
0: Bueno, para mí no está abriendo el paraguas por esto que explica de los 9 partidos que jugó con equipo suplente, dándole prioridad a la CONCACAF. Quiere decir que es verdad, desde un principio, incluso con rivales inferiores, ¿no?
1: Y está en las semifinales. Ahora, el objetivo del turco es ser campeón de la CONCACAF Champions, que le da el pase dentro de 3 años al Mundial de Clubes y a fin de año a un mundialito, como dicen en Europa, que él dirigió. Y que estuvo
0: con Monterrey,
1: que con Monterrey con Liverpool. Muy bien, exactamente. Además. Entonces, ¿sabe lo que significa, más allá de lo económico, que es importante, la vitrina que puede tener Toluca, uno de los equipos más ganadores del fútbol mexicano, y apunta a eso? Y si lo hizo del principio y los directivos estuvieron de acuerdo, tiene
3: que... Ahora, la pregunta es si está bien que haya hecho eso, que haya dado prioridad a un torneo.
1: Se lo blanqueó a los directivos, Rosa.
3: No sé, pero bueno.
2: Pero ¿cómo le fue a Cruz Azul y América, por ejemplo? Que quisieron jugar las dos cosas al mismo tiempo, se quedaron fuera de una. Yo no lo veo, sinceramente, no lo veo. Por eso.
0: Además, a ese mundialito que potencialmente clasificaría a Toluca, seguramente a ese va a llegar el turco Mohamed. Al de dentro de 3 años.
1: Antes que nazca el nieto.
0: ¿Cómo?
1: Antes que nazca el nieto, porque lo dijo, él después se va, se manda a mudar.
0: No, pero además, ¿quién le garantiza trabajo a un técnico por 3 años más? No. Pero no. Otra cosa quiero, yo sé que no podemos comparar, pero no sé si en este caso no podemos comparar. Habló del factor anímico y dijo, veremos cómo llegamos a la revancha contra Pachuca dependiendo del factor anímico por cómo le va en la CONCACAF. Y me hizo ruido y me quedé pensando... El empate de Everton contra el Manchester City, ¿no será un envión anímico mañana para el Arsenal?
3: Sin duda,
0: sabiendo, sin duda. Bueno, un problema menos. Sí. La tenemos en nuestra mano y tenemos la posibilidad de salir campeón y llegar a la final.
2: Sí, seguro. Seguro. Sin duda. Uno se imagina a Arteta utilizando eso como, como elemento, ¿no?, motivacional en la charla, ¿no?
1: Llega a caer contra el LAFC, por ejemplo, queda eliminado con el LAFC, se va con todas las canicas el fin de semana a la Bella y
2: Lo que le va a quedar, sí.
1: Y listo. Y la y otra
3: gane,
1: también, Rosa.
3: Aunque le gane al LAFC, ¿por qué no puede ir con todas las canicas a dar vuelta al resultado?
2: Y lo va a hacer también. Además que le va a quedar espacio hasta la final de la Copa Champions, ¿no?
1: Totalmente.
0: Es a fin de mes, el mismo día de la final de la Champions.
1: Exactamente.
0: 30 de mayo.
1: ¿No? Más tarde, sí.
0: Bueno, vamos a escuchar del otro lado de Efraín Juárez, entrenador de los Pumas, tras el empate 3-3 de visitante contra el América de André Jardine. Atención a lo que dice.
15: Estoy feliz, orgulloso de lo que veo dentro de la cancha. Soy un tipo que, y no es la primera vez que lo digo, el resultado siempre viene a consecuencia de. Y hoy en rendimiento, aún con el 3-3, se para Robert con el contra el portero, se para Angulo contra el portero. Feliz, emocionado de ver lo que mi cabeza quería ver hace 6 meses, hace 4 meses, venir al Azteca. Realmente hay un equipo solo en la cancha. Después, no sé lo que pasa, no sé lo que...

0: No está muy claro. Voy a usar una frase.
1: ¿Qué hicieron a este?
0: Voy a usar una frase del querido Bora Milutinovic. Yo respeto. ¿De qué habla este hombre? 3-3 la ida. ¿Salió campeón?
2: No, pase lo que pase, no.
0: No, puede estar feliz. Yo entiendo que puede estar feliz.
2: El equipo jugó bien.
0: El equipo está bien.
1: Está hablando para su vestuario.
3: Son formas de motivar.
1: Está también, hablando, ¿no?, para su vestuario. Yo creo que sí.
3: Claro, son formas de motivar.
0: Yo no estoy seguro que esté hablando para el vestuario.
1: No
0: es la primera vez. Es claro.
1: Pero está suavizado. Este fue el Coco Wash.
2: Este es el personaje hacia los medios de comunicación. Lo que puede decir de puertas adentro, no sé si será lo mismo, pero es el personaje Juárez, que ya lo vimos antes en Atlético Nacional, lo hemos visto a lo largo de todo este campeonato con los Pumas, y el equipo jugó bien.
1: En
2: mi opinión, ayer jugó bien.
1: Y hace rato viene jugando bien, ¿eh? Hace rato.
2: Rápido,
0: muy
2: dinámico.
3: ¿Qué va a decir si su equipo, si los directivos de su equipo van a pedir la eliminación del América en el escritorio por esta supuesta alineación indebida?
0: Eso le corresponde a la cuestión administrativa, a los dirigentes. Si ellos piensan que hay una alineación indebida, tienen toda la potestad de reclamarlo. Pero yo me pregunto esto, lo preguntamos el otro día. Habrá que preguntarle, no a usted que nos escucha o que nos ve por el canal de YouTube, porque a todos nos gustó el partido de ida del Paris Saint-Germain Bayern Múnich. Fue uno de los mejores partidos para ver del año, o en mucho tiempo. Hay que ir a preguntarle cuán felices están los hinchas del Paris Saint-Germain, que ganando 5-2 de local, terminaron sufriendo 5-4 y Pacho saca el 5-5 de la línea. Si mañana o el miércoles el Bayern Múnich los elimina, van a estar felices porque jugaron, fuimos al ataque, tuvimos un arquero sin manos.
2: Sí, pero los dos goles del América, Andrés, el 2-3 y el 3-3 no viene de una jugada colectiva, vienen de dos penalitos.
1: Impresentable.
2: El empate más grosero que el segundo.
3: A lo mejor lo que dice Efraín es un mensaje muy subliminal al arbitraje, de esto que, bueno, mi equipo fue el mejor, fue un solo equipo en la cancha y de última, con dos penalitos regalados, si se quiere, nos empataron el partido. Tal vez fue un mensaje, un tiro por elevación así muy sutil, ¿no?
0: Una pregunta de esto, yo no lo vi. ¿Fueron penalitos tendenciosos o fueron penalitos opinables
3: que se cobran
0: de
3: en México, Andrés?
1: O sea, a Sammy le parece menos claro el segundo que el primero. A mí el primero me parece una grosería. Están Carrasquilla y Dourado agarrándose entre ambos en el área, uno a otro, forcejeando, empujando, se caen los dos y pitan penal en contra del América.
2: A mí me parece
1: pareció grosero eso.
2: A mí ese penal te lo compro, porque Carrasquilla lo agarra antes, a Dourado cuando va y lo sujeta, o sea, no hay manera. Pero el segundo, el de Henry Martin, es una grosería.
0: Volvió.
2: Choca con el de Pumas.
0: Volvió Henry. Bueno, hoy, sin ir más lejos, hoy estuvieron los dos árbitros mundialistas de Inglaterra jugando. A mí me tocó Anthony Taylor en el partido de Chelsea contra Nottingham Forest. En la jugada había un chico que jugó muy bien, se me va el nombre, no lo teníamos ni en la lista, el joven de 18 años que debutó.
2: Que se fue al hospital, Derry. Pobre, que se desvaneció.
0: No,
2: se
0: chocó. Desvaneció no, un choque de cabeza, pero brutal. El árbitro, incluso
1: Jesse Derry,
0: 18 años, sobre el final del primer tiempo, para mí no es penal, es lo mismo, van los dos a cabecear, es más, toca la pelota el defensor y el que impacta la cabeza contra el otro jugador es el chico de Chelsea, que queda cae mal, todo descompuesto, conmocionado. El árbitro Anthony Taylor cobró penal. Nunca se repitió por una cuestión de sensibilidad, vaya uno a saber por qué, la imagen. Después, en el segundo tiempo, en el mismo partido, hay una terrible entrada, también una salida de una pelota dividida al borde del área. Gibbs White, de quien hablábamos recién, va corriendo hacia un lado. Sánchez, el arquero de Chelsea, sale, chocan las cabezas. Para mí es penal del arquero y el árbitro interpreta que falta en ataque. O sea, al revés que en el primer tiempo. Gibbs White, de casualidad, va a poder jugar el jueves, si es que juega. A Sánchez, a los dos lo tuvieron que sacar del partido.
2: Bueno, claro. El sábado te invito a ver el penalito que le dan al Atlas y al de Cruz Azul. Uno peor que el otro, pobre Flaco, cual, el árbitro, que no sé ni quién era, no sé, el Flaco tiene una cara de susto, pero bueno, lo llamaron del VAR y es el VAR el que lo muñequea porque el árbitro no había sancionado, o sea, a través del VAR, cuando el árbitro no había sancionado, porque eran penalitos groseros.
0: Bueno, pero entonces, si tenemos problemas en Inglaterra con dos mundialistas, en México, en todas partes, porque obviamente no dejarán de pasar estas cosas, hay que apurar a los robots de inteligencia artificial, como alguna vez dijo nuestro analista arbitral Javier Castrilli, va a terminar dirigiendo la inteligencia artificial.

0: ¿No?
1: Estamos mal.
2: Sí. Que eso sea más justa.
1: Estamos mal.
0: ¿Cómo?
1: Estamos mal.
0: Ya volvemos. ¡Qué atajada! 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
0: Hoy en el Minuto Mundial hablamos de Jamal Musiala.
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0: ¿Sabía que el alemán Jamal Musiala es considerado uno de los talentos más creativos de su generación? Su control en espacios reducidos y su cambio de ritmo lo hacen impredecible. Musiala puede romper líneas con una gambeta o una aceleración corta. A pesar de su juventud, asume responsabilidad y no se esconde. En el Mundial, ese atrevimiento puede inclinar partidos que parezcan cerrados para la mancha. Habrá que ver la condición física en la que llega el muy buen jugador que tiene el Bayern Múnich y la selección alemana. En el Minuto Mundial, les habló Andrés Canto. 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
7: Balogón. 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
0: Antes de meternos en Champions, le contamos un poco el repaso de los futbolistas estadounidenses en Europa. La buena nueva que volvió a jugar media hora, Serginho Dest, justo a tiempo. El lateral derecho, volante por derecha del PSV Eindhoven. Le fue bien a Balogán, volvió a anotar. Buena cuota goleadora.
2: Qué bárbaro.
11: Está llegando bien al Mundial.
0: No me acuerdo cómo decía la Gazzetta dello Sport, el diario italiano de Pulisic, que entró de cambio jugando media hora nada más. Irreconocible, algo así. Como irreconocible era la traducción. Richards jugó poco. Reina nada. Muy pocos minutos están sumando los futbolistas, muchos de los futbolistas. Tillman de repente dejó de ser titular en el Bayer Leverkusen. Llama la atención. Y me quedo un segundito en España, porque Alexis Sánchez, ¿se acuerdan de él, no? El chileno.
11: Sí, claro.
0: Hizo goles importantes. Uno.
1: Las dos finales de la Copa América, claro. Bicampeón, la generación dorada. Santiago y Nueva York. ¿No se acuerda de eso?
0: Usted me interrumpió porque lo iba a decir yo sin que yo me sienta agredido.
1: Ah, mire usted, no pensé que tenía un lapsus.
11: No era necesario.
0: No era necesario. Hizo goles importantes e iba a mencionar lo de los penales.
1: Sí.
0: Hoy hizo un gol clave.
1: Puede ser el de la salvación, ¿no?
0: Del Sevilla.
1: Sí, señor.
0: Que ganó con ese gol a la Real.
11: Salió de la zona del descenso.
2: Por un punto.
1: Por ahora.
2: Sí. Está muy estrecho todo eso allí.
11: Y el Tottenham también salió de zona de descenso.
0: También.
11: Los dos.
0: En Inglaterra. Bien. Me acabo de dar cuenta, Rosa, que volvieron las plantas de fondo ahí en su estudio.
11: Sí, volvió. Este es el estudio B.
0: Ah, volvió a...
11: el otro era el A.
0: El estudio B es el que está allá abajo, porque está más cerca de un equipo que se fue.
11: ¡No!
0: No, el suyo.
11: No, el suyo.
0: Acá no hay descenso, Sánchez. El estado... El AMLS no tiene descenso. Este es el estudio A para siempre. Es el suyo, digo.
11: Ah, ok.
0: Vamos a escuchar a Mikel. A ver. 5-4 está ganando el Paris Saint-Germain, 1-1 está la serie Arsenal contra Atlético de Madrid, juegan en Londres mañana. Habla Mikel Arteta hablando de si recupera a Kai Havertz, si recupera a Martin Odegaard y del partido de mañana.
12: O sea, habrá que verlo, porque como no sé lo que has planteado, no estoy ahí. Creo que tienen la capacidad de hacer muchísimas cosas muy bien, la razón por la que están aquí. Habrá momentos para todo, me imagino, en el partido, como luego en el partido de Madrid. Y nada, cada uno al partido que le interese más y a ver quién es mejor. Nada, así del partido muy claro, sobre todo sobre los momentos en que vivimos, y sobre todo nos hemos enfocado en el partido que queremos para mañana, cuáles son nuestras armas y cómo llevarlo ahí.
0: Tuvo la suerte, Arteta, que el sábado Fulham no metió las manos en el partido que jugó frente al Arsenal. Fue todo muy fácil, tanto así que le permitió empezar a sacar jugadores. Le dio media hora de descanso a Eze, lo sacó a Saka, porque ya lo tenía resuelto el partido. El Atlético de Madrid puso el equipo mixturado.
1: Puso, Andrés,
11: y ganó
1: aquí,
11: y todo.
1: A la chavalería, el Atlético madrileño, que dirige Fernando el Niño Torres, y se estrenaron dos chicos que debutaron en primera, Luque y Cubo, que fueron los anotadores de los goles frente al Valencia. Estuvo Ed Vargas en el terreno de juego, le ganaron a Valencia, se fue rechiflado, pañuelo blanco para que Corbalán que se vaya, el técnico del Valencia, con estos dos chicos, 18 y 20 años respectivamente, debut y gol, Luque y Cubo.
0: Bueno, el Cholo Simeone va a hablar de Julián Álvarez, porque tenemos que pensar que podrá jugar, pero está tocado el tobillo, tiene un esguince producto del partido de ida. Y atención a la última respuesta, que tiene que ver con el hotel de descanso, de concentración allí en Londres.
13: Está claro que el fútbol pasa por los jugadores y nosotros necesitamos gestionar de la mejor manera sus emociones para que lleguen de la mejor manera al juego. Después... Está claro que el fútbol pasa por los jugadores y nosotros necesitamos gestionar de la mejor manera sus emociones para que lleguen de la mejor manera al juego. Después podemos darle vuelta que esta idea, esta otra idea, y el partido cambia apenas empieza. Entonces creo que la experiencia y el tiempo te da más calma, que no es pasividad, pero sí es calma, y obviamente la paz para enfrentar un partido como el que vamos a enfrentar mañana. Bueno, lo que es Julián Álvarez en este tipo de partidos importantes, está claro que conoce la liga inglesa muy bien. El partido de la semana pasada ha tenido un partido muy bueno, y bueno, ojalá que mañana pueda responder de la manera que el partido pide. Bueno, creo que estamos mejor ahora que en octubre. Estábamos mejor ahora que en octubre, y el hotel valía más barato. Más barato valía este. Por eso cambiamos.
0: Le preguntaron por qué no se quedó en el mismo hotel donde estuvo en octubre, en Londres.
2: Vivo el Cholo, vivo.
1: Fue un acá inglés el que se
11: no le creemos.
0: No, cábala, porque perdió en octubre contra el
11: Claro.
1: Fue un inglés el que le preguntó justamente esto. Havertz y Odegaard están en la convocatoria del Arsenal. Plantel completo, Sorloth, está Juliano, está Jiménez, incluso Josema en la convocatoria, Juliana también. La única baja es Timber, obviamente, y Mikel Merino en el caso del Arsenal.
0: No parece dejar dudas, Simeone, de que sí está recuperado Julián y que juega.
11: Sí, desde el primer momento se dijo que llegaba este partido, así que claramente va a estar.
0: ¿Sigo siendo el único que le pone fichas al Atlético de Madrid para pasar a la final?
2: Yo se las pongo también.
0: ¿Ah, sí?
2: Sí.
0: Pensé que el otro día cuando pregunté todo me...
2: No.
1: Arsenal final.
2: Para mí...
0: Arsenal final.
2: Es más, para mí el Atlético de Madrid va a jugar la final.
11: Para mí también.
2: Sí.
0: Bueno.
2: Le tengo fe.
1: El único...
0: No, está muy bien, digo. Tampoco que juegan contra el Sofía Levski, ¿no? Es el Arsenal.
1: Me parece el Arsenal.
0: Será el merecido finalista si le gana al Atlético de Madrid.
2: Claro, por supuesto. Y es el favorito.
0: No tengo nada contra el Sofía Levski, pero...
11: Pero cuando dice el Cholo que va a jugar con tranquilidad, ¿ustedes cómo lo interpretan? ¿Que le va a poner el freno al equipo?
2: Que quiere un partido largo, yo creo. Partido largo.
0: No entiendo, pues
11: esa
0: saliendo de la boca...
11: Me hizo ruido.
0: No. Saliendo de la boca, tenés razón. Saliendo de la boca del Cholo, un partido con tranquilidad. Digo, él... Desde el momento que está saliendo del túnel ya está...
2: Sí, no va a dormir.
11: Intenso.
0: Va a ser lindo partido, se lo contamos mañana aquí, por supuesto, en el programa. 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
0: Bueno, hablemos de Champions. Del otro lado está Tigre ya del otro. Usted dice que ya está Tigre, ¿no? Porque ganó de visitante.
2: Yo creo que sí, también.
11: Sí, es probable.
1: ¿En Conca Champions?
0: Sí.
1: Sí.
0: ¿Sí? ¿Ya está?
2: No le va a dar a Nashville.
1: No le alcanza.
2: No.
0: Tigre contra Chivas jugó con equipo completo.
1: ¿Chivas? Sí. Tigre sí, claro.
11: Sí.
0: Y el mismo desgaste. Porque si decimos que Toluca. A ver, sosténgame esta tesis.
11: Ahí está.
0: Si Toluca perdió de local contra Pachuca por el desgaste de la CONCACAF, ¿por qué no puede perder mañana Tigres por el desgaste de la CONCACAF habiendo puesto titulares contra...?
11: Y da la sensación que Tigres apuesta a los dos torneos, ¿no?
2: Son
11: a
2: diferentes de lo equipos, que dijo son diferentes rivales. El de Toluca es bastante más fuerte que el de Tigres, y lo mismo en la liguilla.
1: Pero además, porque uno blanqueó ante su directiva cuál es el objetivo, y el otro tiene como objetivo los dos torneos. Y porque me parece que tiene mejor fondo de armario Tigres que Toluca. Bueno. Tiene mejor plantel.
2: Y los rivales, a mí, son diferentes.
1: Nashville no le alcanza. El AFC te podrá... En la altura
2: es
1: se
2: más,
1: va a ahogar.
2: Pero es más fuerte como
1: ya lo
2: rival.
1: Vimos en Puebla.
2: Más fuerte,
1: en Puebla,
2: lo exigió en la ida mucho más.
1: Sí, pero en Puebla no pudo levantar las piernas.
2: Sí.
1: En Toluca se van a ahogar, pobres.
0: Bien, vamos a escuchar a Guido Pizarro, técnico de Tigres.
22: Siempre el enfoque en lo que sí tenemos que hacer. Creo que acaba demostrado cuando... El enfoque es desde el juego, desde lo que tenemos que hacer en las distintas facetas. Somos merecedores del resultado, entonces el enfoque es más en lo que no tendríamos que hacer, en lo que sí tenemos que hacer para poder merecer pasar. Creo que, entendiendo que vamos a enfrentar un gran rival, una fase definitoria, pero confiando plenamente en los jugadores que entienden lo que vamos a meritar, y ojalá que el día de mañana desde el juego podamos hacer un gran partido.
0: No sé cómo es el reglamento, no sé si ustedes lo tienen fresco. Es final única.
2: Sí.
0: En cancha de algún equipo que esté mejor rankeado que otro.
1: Correcto. O... Sí. Bien, donde quede claro. Por eso cierran los equipos mexicanos.
0: No, pero la final también.
2: No. De hecho, si el AFC, por ejemplo, empataba el partido contra Toluca, la final es en Los Ángeles.
0: No, está bien, pero si es final mexicana, ¿dónde se juega?
2: No tengo respuesta.
1: El que haya terminado
0: mejor. O más puntos.
1: Porque bueno, hay un ranking, ¿viste? Hay un ranking de CONCACAF. Entonces
2: hay que esperar hasta el final, hasta el último partido, claro, para sacarlo. Sí, es verdad. No.
0: Bueno, este partido mañana, el miércoles juega Toluca contra el LAFC. ¿Cómo anda el LAFC? ¿Cómo le fue este fin de semana?
1: Equipo
0: había
1: mixturado.
0: Quejado el...
1: Sí. Equipo mixturado.
0: Sí. Había quejado el técnico, ¿no?
1: Sí, Marco, sí. Ahí Dos Santos se quejó, pero bueno, tuvo que jugar con equipo...
2: Empató con San Diego, empató en casa de San Diego, sí.
3: ¿San Diego sigue sin ganar?
2: Sigue sin ganar.
1: El otro día, Andrés, dicho sea de paso, yo no sé quién alquiló el avioneta, pero en el partido este con LAFC se dio la vuelta una avioneta con un anuncio.
11: ¿Un cartel?
1: Un cartel sobre.
11: ¿Sobre el Chucky?
1: El Chucky Lozano. Que regrese el Chucky Lozano.
3: ¿Ah, sí?
1: La gente ya, ahora, el otro día a la tribuna. Ahora alguien en la avioneta.
11: ¿Y quién pagó la avioneta?
2: Hay que pagar un avión, ¿eh?
11: Eso.
3: Es un ratito, ¿no? Esta, no, porque esos, esas avionetas que llevan
1: el representante
11: las lonas del Chucky, esas promocionales ratito, no son acá. ¿Quién la habrá pagado?
1: Bueno, una platica, pero el representante del Chucky.
3: No, no, no. Si el Chucky está cobrando, ¿quién lo que quiere cobrar?
11: Pero,
3: no,
11: pero va, también querrá jugar.
3: Sí, pero no va a empezar a gastar a cuenta, ¿no?
11: Sí. Si usted ratito, que vive ahí,
1: la comisión del representante, ¿no dice que barato? Bueno, la comida del representante y está.
11: Es que se está desvalorizando el Chucky también, o sea, él cobra, pero.
3: ¿Y usted piensa que el método del representante, o sea, esas avionetas son. Usted la ve en la playa todo el tiempo. Cásate conmigo.
1: Exacto,
3: vengan.
1: ¿Pero quién lo va a hacer?
3: Trago libre esta noche.
1: ¿Quién dice que lo puede hacer?
11: ¿Quién tiene más interés que el Chucky Lozano y su su manager?
2: Y papá Lavar, que el Chucky juegue. Una colecta, puede ser, ¿por qué no? Un GoFundMe.
1: Una vaquita.
3: ¿Un qué? ¿Quién?
11: GoFundMe.
2: GoFundMe.
3: La barra.
11: GoFundMe.
2: Claro, claro.
3: Lo que el Chucky está diciendo no es GoFundMe, sino GoFindMe.
2: GoFundMe, sí.
3: Desaparecido.
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1: Los pentacampeones del mundo. Y el compromiso de llegar de la mejor forma al 2026. De la mano de Carlo Ancelotti. Hablamos, por supuesto, de Brasil en el minuto mundial tras esta pausa.
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1: La selección de Brasil es la selección con más participaciones en los mundiales. No faltó a ninguno. Aseguró su plaza en este Mundial 2026 con un rendimiento dominante en las eliminatorias sudamericanas, pero con algunos vaivenes y con cambios de técnico hasta la llegada de Carlo Ancelotti, que los clasificó en la recta final. Los aficionados esperan ver el juego vibrante, el juego bonito y creativo que caracteriza al fútbol brasileño, equilibrando técnica, físico y estrategia. Brasil es Brasil y siempre llega para competir por todo. Y el 2026, sin duda, no será la excepción.
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3: Parte final del programa. De mi equipo nadie habló, ¿no? De mi equipo.
1: ¿Por? Ganó la Champions, ganó la Libertadores, clasificó.
3: No, iba ganando, iba ganando 3-0 de local en su nuevo estadio. Con el Nene y con Rodri. Y...
11: Ah.
1: No entiendo, ahora tiene otra...
3: Tenemos dos equipos, uno de
1: está como
3: donde
1: el productor,
3: vivimos.
1: Que tiene cinco equipos.
3: ¿Quién?
1: El productor tiene como cinco equipos.
3: No, tenemos uno solo.
1: Ah, exacto.
3: Pero quería a ustedes, que son los expertos, contarle...
1: No, tampoco.
3: Ah, bueno. Transmiten la MLS todos los fines de semana.
11: Pero ¿cómo le dieron vuelta a ese resultado?
3: Ah, increíble.
11: Ojeda.
1: El Tincho.
11: Martín. Ustedes que lo ven todos los fines de semana, ¿es siempre así?
2: Es el mejor jugador de Orlando, lejos.
11: O sea que cuando Messi se retire, tenemos esperanzas de...
3: Fue el show del 10, en el primer tiempo, sí, de Messi, en el partido de Martín Ojeda, que usa la número 10 en Orlando, que ganó el derbi. Siguen sin poder ganar, mandaron a hacer el estadio. El estadio está, no me canso de decirlo, cada vez que voy me parece más lindo. Está realmente fantástico. No pueden ganar. Empataron 3, perdieron 1. ¿Falcón va a seguir jugando después de lo del sábado?
1: Falcón y Micael son los centrales.
2: El Falcón quedó muy expuesto.
1: Pero discúlpeme, no es la primera vez que los
3: dos
1: quedan.
3: No, no es la primera
1: vez. No podían. Ahí el segundo tiempo, por el primer tiempo que hicieron, el segundo tiempo no podían levantar las piernas.
3: No. Lindo duelo de arqueros canadienses.
2: El suplente. Sensacional.
1: Pero Sinclair en el segundo tiempo saca 2 de gola.
2: Sí. Estuvo muy bien Sinclair.
11: Pero Crepó también.
1: El primer tiempo fue de
11: impresionante.
1: Crepó.
11: Sí.
3: También. Bueno, ¿qué titular deja la MLS este fin de semana?
1: Martín Ojeda.
3: ¿Sí?
1: El jugador
2: mejor
1: de
2: jugador
1: la
2: de la fecha, sí.
1: Ah.
2: Sí.
3: Fue el jugador de la fecha.
2: Fue el jugador de la fecha. Merecidísimo.
3: Además. Bueno, bien.
11: Y pudo haber hecho uno más, me parece, ¿no?
3: Messi muy fastidioso. El día que los árbitros cobren lo que tengan que cobrar, Messi en vez de amarilla se iba con roja al vestuario. Sí. Y De Paul con roja mucho antes de la amarilla que le sacaron. Y es más, le pudieron haber sacado una amarilla por haberlo insultado y por haberse peleado verbalmente. A Germán Berterame, su compañero.
1: Sí.
3: Ya vuelvo.
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3: ¿Nos queda algo para ver esta noche o tenemos un respiro esta mañana? No, ¿no? Esta noche.
2: Esta noche no, no.
3: Bueno, porque empezó temprano el día, el partido de Chelsea se jugó en un horario inusual para Estados Unidos por ser lunes, feriado allá en Inglaterra. Vimos Arsenal, vimos Chelsea, vimos City. Tomamos un respiro y
1: un poquito
3: mañana,
1: Sevilla para ver el gol de Alexis Sánchez y recordar viejos tiempos.
3: Sí.
1: Bueno, Rosa se ríe.
11: Ahora es hincha de Chile también.
1: No, no, el Sevilla, hay que ver al equipo andaluz. La feria de Sevilla, hombre, ¿no? ¿Qué le pasa?
3: ¿Y por qué no fue a ver el, por qué no vio ayer el Betis con Fidalgo que se quedó en el banco?
1: Porque estábamos en...
3: Ah, en plena transmisión.
1: Plena transmisión.
3: Mañana estaremos aquí para contarle todo lo que pase en Champions. Gracias, chau.

0: 8 días nos separan del comienzo de la Copa del Mundo de la FIFA 2026, que usted escuchará por Fútbol de Primera. Bienvenidos a nuestro programa. ¿Cuánto para contarle? Porque como venimos diciendo, se juega todos los días. Y hoy, hace ratito, acaba de terminar un partido clave para uno de los campeonatos que más seguimos y uno de los más vistos del mundo, la Premier League, que la va a ganar el Arsenal, porque el Manchester City dejó puntos en la cancha del Everton, rescató uno, lo empató en la última jugada con un gol de Jeremy Doku. 3-3 fue el resultado final del Everton-Manchester City, lo cual deja al Arsenal con un partido más, con 5 puntos de ventaja. Game over. Tenemos mucho para contarle de lo que pasó en la liguilla del fútbol mexicano. Tenemos lesionados de cara a la Copa del Mundo, eso y mucho más desde los estudios Ford, socio oficial de nuestro programa, con Sami Sadovnik, con Rosa Beatriz Sánchez, con Daniel Chapela. No tengo ninguna duda ya que el Arsenal va a ser campeón. Hizo lo que tenía que hacer Sami, 3-0 al Fulham el sábado, y hoy, paradójicamente, la linda historia es que David Moyes, el escocés que hizo debutar a Arteta como jugador de Everton, llegado a la Premier League, hoy seguramente le dejó el título servido en bandeja como técnico de los Gunners.
1: ¿Cómo estás, Andrés? Saludos a los amigos de Fútbol de Primera. Y porque ahora ya la pelota está en cancha de los Gunners, porque con este empate ya no depende del equipo del City, es decir, el City tenía el futuro en sus manos. Es verdad que el Arsenal tiene que definir mañana si es que llega a Budapest o no a la final de la Champions, cuando reciba al Atlético de Madrid, y evidentemente tiene el interés y el foco en este partido de mañana, y después habrá que ver cómo termina mañana con el Atlético de Madrid, si clasifica o no, para encaminar luego el capítulo de la Champions. Un partido, la verdad, y además los aficionados, estos pseudos aficionados, el City en el 3-1 del Everton, se empezaron a ir, y a los 20 segundos Haaland hizo el 3-2, y después vino el 3-3 con Doku,
0: y volvieron,
1: lo más bien, porque escucho, pero se perdieron el gol de Haaland.
2: No le tuvieron fe, pero
1: es impresionante. ¿Son peor, hinchas o no son hinchas?
0: Peor, Rosa, Daniel, hoy a la mañana me tocó relatar el partido de Chelsea. Oh. Iba perdiendo 3-0 con Nottingham Forest. Después del tercero en Nottingham Forest, faltaban como 25 minutos. Se empezó a vaciar el estadio, literalmente. Y se perdieron un gol que será candidato al Puskás. Consuelo de poco, ¿no? Pero yo tampoco entiendo.
1: Hay que apuntarle, Andrés, el número, y hay que tomarle foto. Eso sí, son socios. Hay que defenestrarlos del club.
2: Oye, una pregunta. Sí, perdón, señor.
3: No, digo, la gente del Chelsea, entiendo la frustración, porque el Chelsea va de mal en peor. ¿Qué estará pensando Enzo Maresca? Lo dije antes y lo sigo diciendo ahora, ¿no? Entiendo la frustración, o sea, hay que meterse dentro de la piel del hincha y darse cuenta, cada uno lo vive de una manera distinta, pero en el caso de Manchester City, no, ahí no lo entiendo, porque el Manchester City todavía está en carrera. Digo, ¿ustedes piensan que ya el Arsenal va a ser campeón? Y no sé, por ahí no. Pero no está eliminado todavía. Así que en el caso de esta gente, la gente del Manchester City, los hinchas o los aficionados truchos, no sé cómo quieran llamarlo, claro, los turistas, etcétera, puede ser, pero el hincha de verdad tiene que seguir a su equipo hasta el final, sobre todo si tiene posibilidades, ¿no?
2: Sí. Ahora, saludos a todos, coincido que se le fue el campeonato al City con este resultado. No, iba a preguntar si Ancelotti está de productor hoy, porque ¿qué hace Neymar ahí detrás de Sami?
0: ¿Sabe la producción?
2: ¿Lo convocaron o qué?
0: Algo sabe la producción. Tenemos a Neymar en pantalla, también a Alfonso Davis.
2: Ese va a jugar seguro, pero digo, Neymar.
3: Yo creo que sí, Lo mimaron mucho cuando fue a Buenos Aires a jugar contra San Lorenzo, el público argentino.
0: Con el nivel que le estamos viendo, me parece que no llega. Pero bueno, en Inglaterra son muy particulares. Son lo que dicen haber inventado el fútbol y lo están reinventando también. Porque hoy, digo, yo acá no voy a decir que el City no termina ganando su partido, que venía, estaba arriba en el marcador 1-0. Mark Gay, un zaguero central muy confiable en la selección de Inglaterra, comete un error infantil cediendo la pelota atrás sin darse cuenta que había un jugador del Everton para el 1-1. Después lo madrugan de un saque lateral de atrás de la mitad de la cancha para el 2-1. Pero hay una jugada clave, como ayer la de Bruno Fernández sobre Dominic Szoboszlai. Hoy hay una plancha de Michael Keane sobre Jeremy Doku, así. Pero bravísima, que lo pudo haber roto y sacado del Mundial.
1: Pero ayer no lo expulsaron.
0: No, ayer tampoco.
1: Pero tenía que ser expulsado.
0: Estoy de acuerdo. Para mí son rojas las dos.
1: Las dos.
0: Hoy, amarilla nada más. Lo llaman al VAR, a Oliver, árbitro mundialista.
1: Qué buen árbitro.
0: Y él decide mantener su decisión de amarilla. ¿Por qué digo que son particulares? Porque después tenemos al Licha Martínez o a cualquier otro, el otro día a Ballard, que en una dividida salta a cabecear y agarra así como todos los jugadores se agarran de la camiseta, roza el pelo de un tipo que tiene la cabellera hasta la cintura, roja directa por agarrar el pelo. Y dos planchas que pudieron haber sacado a uno del Mundial y al otro no va, lamentablemente, como nos gustaría verlo a Sobo en la Copa del Mundo, amarilla. ¿Cómo es la historia?
2: Uh-huh, sí, sí. Me imagino a Arteta, que estaba viendo el partido en la concentración del Arsenal, que mañana juega contra el Atlético de Madrid, que dijo la semana pasada que en Inglaterra se pitaba de manera diferente, ¿no?, respecto de la Champions. Hoy lo ayudaron indirectamente, ¿no? Se quedaba Everton con 10 con esa jugada.
0: Bueno, veremos qué pasa con el América. Está reclamando Pumas una alineación indebida.
1: A la hora de un cambio de un jugador que había ingresado, se dio cuenta el auxiliar de Jardine, lo empujó, pero ya había salido el jugador sustituido y había ingresado el jugador de cambio con la paleta del árbitro.
0: Bueno, no pudieron ganar los dos locales en los partidos de ida. 3-3 fue América Pumas en el Azteca. Y cayó sorprendentemente con gol del ecuatoriano Valencia. Toluca 0, Pachuca 1. Queda todo para las vueltas.
1: La Conca Champions.
2: Totalmente. No era el mismo Toluca.
1: La Conca.
2: No era el mismo Toluca. Estaba agotado.
3: Bueno, aparte le faltan dos jugadores también.
1: No, bueno, pero mira Chivas cómo le fue, que con el 50% de los goles que están de vacaciones, bueno, a ver si le fue.
2: Era previsible.
1: Era lógico. Pero.
0: A ver, contextualicemos entonces. Estamos en las semifinales del campeonato de México, en este caso. Ustedes dicen que Toluca perdió y acaso quede eliminado por culpa de la Conca Champions, porque no pueden.
1: ¿Por qué culpa? ¿Por qué la culpa de la Conca Champions?
0: Porque decir la Conca Champions, es decir, que no pueden sostener el ritmo.
1: El equipo no, jugando de local.
2: Ayer le costó. El otro equipo tenía más energía y se notó.
1: Porque claro, está jugando miércoles domingo y bueno.
3: Igual en Europa es 1-0, es remontable.
0: Los que llegan a la juegan 56, 58 partidos.
1: Y la preparación será distinta.
2: No, el del rival es lo que es distinto.
1: Está.
3: Pachuca está azul. Pero es muy corto el resultado, lo puede dar vuelta Toluca.
1: Sí, en la Bella Airosa.
3: No va a tener otro mal partido como este.
0: No solo que en Europa juegan 56, 58 partidos los que llegan a estas mismas instancias de los campeonatos continentales con respecto a la Liga, sino que juegan un poquito más intenso que juegan
1: correcto
0: en la Liga MX.
1: Pero además habrá que ver, Rosa, ese partido de vuelta en la Bella Airosa primero, cómo le va a Toluca con el LAFC. Está perdiendo 2-1, es verdad, la altura y todo lo que quiera.
2: Tiene que volver a poner todo, ¿eh?
1: De pronto es una motivación a ver que pueda llegar a la final Toluca y que vaya a por Pachuca para llegar también a la final, ¿no?
3: Sí, o sea, yo digo, es un resultado corto el 0-1 a favor de Pachuca, y Toluca tal vez vuelva a ser el que vimos a lo largo del torneo, o el bicampeón, más allá de que le falten dos jugadores importantes, ¿no? Pero bueno, Marcel Ruiz ya jugó los 90 minutos. Digo, Toluca se puede rehacer de este resultado, más allá de que ahora se tiene que enfocar en la Conca Champions.
2: Pero yo no sé qué va a pasar, si va a prosperar la protesta de Pumas respecto de la alineación indebida. No. Yo tengo que ver eso, que perjudiquen al América así, que perjudiquen, no, que tomen una decisión en contra del América de este tipo, pero en la cancha el arbitraje de Trivilín Santander fue terrible, terrible.
1: Bien. Bueno, el del Atlas Cruz Azul no se quedó atrás, a los penales que cobró, penalistas.
3: Ay, dos penales,
1: cobró.
3: Sí, penales, dos penalitos.
2: Que le cobran a Pumas, el primero de los penales. Se están agarrando Carrasquilla y otro futbolista, no recuerdo quién.
1: El segundo es peor.
2: El brasileño, el volante central.
1: Dourado,
2: correcto.
1: Pero el segundo es peor, Daniela. El que le cobran a Martín, que se choca con un jugador de... Ese es peor que el de Carrasquilla, bueno, que bueno, se vienen agarrando y tal.
0: Terminemos de contextualizar entonces. Toluca, dice Sammy, perdió de local a causa del desgaste de la Conca Champions. Chivas, con un pie afuera, porque sus goles están de vacaciones. O sea, un campeonato, digamos...
1: Cinco titulares, sí. Andrés, olvídate del goleador, bueno, que es importante, pero el 50% de los goles de Chivas los hizo la Hormiga, que está de vacaciones. Sin el arquero,
3: y se notó, claro, en el pero resultado,
1: lógico,
3: ¿no? Sí. Es el resultado menos remontable de todos, claramente,
2: acuerdo,
3: ¿no?
2: De acuerdo, sí.
0: Bueno, hubo campeones en Europa. Porto salió campeón de Portugal, Inter en Inter. Italia.
1: Vigésimo primer título con Cristian Kibu para el equipo del Inter.
0: Es interesante que no hay ningún técnico del país del equipo que dirige siendo campeón en las grandes ligas europeas, porque un alemán va a ser campeón de España, Barcelona, tan pronto como el próximo fin de semana, un belga fue campeón de la Bundesliga alemana, en Inglaterra va a ganar un español sí o sí, si no es Arteta será Guardiola, en Italia ganó un rumano,
2: y en Francia va a ganar un español.
0: En Francia va a ganar un español y sí. En Portugal ganó un italiano.
3: Ah, qué loco, ¿eh?
0: Sí, ¿no? El equipo que dirigió en algún momento el ex de Cruz Azul.
1: Martín Anselmi. Anselmi. Que suenan las campanas para Anselmi.
2: El matemático.
0: Sí. Tenemos mucho para contarle en el programa. 38.
2: No, esto pasa demasiado rápido, te lo digo en serio.
0: 38 días.
2: En una semana estamos un mes.
0: Sí, y las cosas que todavía pasan, porque hoy Gibbs White, que con el buen momento de forma delantero del Nottingham Forest, va a ir al Mundial. Fue a buscar un centro al área, le partieron la cabeza, pero la cara, mal. Veremos si juega el jueves la revancha contra el Aston Villa para llegar a la final de la Europa League. Cosas que pasan y siguen pasando con este fútbol que se juega todos los días del año.
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0: Bueno, así están las cosas entonces en la liguilla, cuarto de final del fútbol mexicano. Tigres 3-1 arriba de Chivas, 3-2 Cruz Azul sobre Atlas, 3-3 nada para nadie Pumas América, y Pachuca, que sacó ventaja 1-0, cierran en Toluca, en Ciudad Universitaria. ¿En dónde juega Cruz Azul?
1: Panorte. En el Aztec, Clincaja, puede ser el último partido de la temporada.
0: Bueno, y en el Akron de Guadalajara. Vamos a escuchar al técnico campeón. Sigue siéndolo. Antonio Mohamed.
2: Bicampeón, además.
0: Porque dijimos que es una linda semana. Qué linda semana esta, ¿no? Conca Champions, Copa Libertadores, la vuelta de las semis de la Champions. Ya mañana dijimos Arsenal Atlético de Madrid, y el miércoles el partidazo que van a jugar, no tengo duda, Bayern Múnich y Paris Saint-Germain. Pero escuchemos al turco, a ver hacia dónde van las prioridades de Toluca.
16: Julio, que estamos en esto, dijimos que tenemos un objetivo muy claro, que es primario, que es la CONCACAF. Jugamos 9 partidos del torneo con equipo suplente, entonces fue muy claro el mensaje, y así fue. La verdad que va a ser complejo, pero también va a depender mucho de lo que hagamos el miércoles nosotros, porque el estado anímico va a ser totalmente preponderante para enfrentar esta serie. Así que estamos enfocados en el miércoles, pensamos en el miércoles, y eso a veces también juega en contra, porque a veces la intensidad no es la misma, porque todos sabemos que tenemos una semifinal en puerta, y bueno, hemos puesto más energía en una situación que en la otra, y esto a veces te pasa factura. Y bueno, hay que hacerse cargo.
0: Bueno, para mí no está abriendo el paraguas por esto que explica de los 9 partidos que jugó con equipo suplente, dándole prioridad a la CONCACAF. Quiere decir que, es verdad, desde un principio, incluso con rivales inferiores, ¿no?
1: Y está en las semifinales. Ahora, el objetivo del turco es ser campeón de la CONCACAF Champions, que le da el pase dentro de 3 años al Mundial de Clubes, y a fin de año a un mundialito, como dicen en Europa, que él dirigió y que estuvo
0: con Monterrey,
1: que con Monterrey, con Liverpool. Muy bien, exactamente. Además, entonces, ¿sabe lo que significa, más allá de lo económico, que es importante, la vitrina que puede tener Toluca, uno de los equipos más ganadores del fútbol mexicano, y apunta a eso? Y si lo hizo del principio y los directivos estuvieron de acuerdo, tiene
3: que... Ahora, la pregunta es si está bien que haya hecho eso, que haya dado prioridad a un torneo.

0: Pero no. Otra cosa quiero, yo sé que no podemos comparar, pero no sé si en este caso no podemos comparar. Habló del factor anímico y dijo, veremos cómo llegamos a la revancha contra Pachuca dependiendo del factor anímico por cómo le va en la CONCACAF. Y me hizo ruido y me quedé pensando, el empate de Everton contra el Manchester City, ¿no será un envión anímico mañana para el Arsenal?
1: Sin duda.
0: Sabiendo, sin duda. Bueno, un problema menos. Sí. La tenemos en nuestra mano y tenemos la posibilidad de salir campeón y llegar a la final.
2: Sí, seguro. Seguro. Sin duda. Uno se imagina a Arteta utilizando eso como elemento motivacional en la charla, ¿no?
3: Llega a caer contra el LAFC, por ejemplo, queda eliminado con el LAFC, se va con todas las canicas el fin de semana a la Bella y
2: Dos. Lo que le va a quedar.
3: Sí. Y listo. Y la otra
1: gane,
3: también, Rosa.
1: Aunque le gane al LAFC, ¿por qué no puede ir con todas las canicas a dar vuelta al resultado?
2: Y lo va a hacer también. Además que le va a quedar espacio hasta la final de la Conca Champions, ¿no?
3: Totalmente.
0: Es a fin de mes, el mismo día de la final de la Champions.
3: Exactamente.
0: 30 de mayo.
3: Más tarde, sí.
0: Bueno, vamos a escuchar del otro lado de Efraín Juárez, entrenador de los Pumas, tras el empate 3-3 de visitante contra el América de André Jardine. Atención a lo que dice.
4: Estoy feliz, orgulloso de lo que veo dentro de la cancha. Soy un tipo que, y no es la primera vez que lo digo, el resultado siempre viene a consecuencia de. Y hoy en rendimiento, aún con el 3-3, se para Robert contra el portero, se para Angulo contra el portero. Feliz, emocionado de ver lo que mi cabeza quería ver hace 6 meses, hace 4 meses, venir al Azteca. Realmente hay un equipo solo en la cancha. Después, no sé lo que pasa, no sé lo que se ve en tele, pero adentro, yo con mis ojos, que han visto mucho fútbol, que tiene 25 años en esto, que he sido campeón en este estadio, que he sido campeón en muchos lados, que he dirigido en muchos lugares, un espectáculo mi equipo. Espectáculo, estoy feliz, estoy emocionado, se los dije allá adentro hoy, levanten la cara, vamos a ir a casa con nuestra gente y pasar lo que tenga que pasar, pero jugando así es que no hay manera, ¿están claros?
0: No está muy claro. Voy a usar una frase.
2: ¿Qué hicieron este?
0: Voy a usar una frase del querido Bora Milutinovic. Yo respeto. ¿De qué habla este hombre? 3-3 la ida. ¿Salió campeón?
3: No, pase lo que pase, no.
0: No, puede estar feliz. Yo entiendo que puede estar feliz.
3: El equipo
0: está bien.
2: Está hablando para su vestuario.
1: Son formas de motivar.
2: Para su vestuario, yo creo que sí.
1: Claro, son formas de motivar.
0: Yo no estoy seguro que esté hablando para el vestuario.
2: No
0: es la primera
3: vez
0: que
3: estamos.
0: Es claro.
2: Pero está suavizado. Este fue el Coco Wash.
3: Este es el personaje hacia los medios de comunicación. Lo que puede decir de puertas adentro, no sé si será lo mismo, pero es el personaje Juárez, que ya lo vimos antes en Atlético Nacional, lo hemos visto a lo largo de todo este campeonato con los Pumas, y el equipo.
2: El equipo jugó bien.
3: Mi opinión, ayer jugó bien.
2: Y hace rato viene jugando bien, ¿eh? Sí. Hace rato.
3: Rápido,
0: está muy
3: dinámico.
0: Bien. Está muy
1: ahora,
0: bien.
1: ¿Qué va a decir si su equipo, si los directivos de su equipo van a pedir la eliminación del América en el escritorio por esta supuesta alineación indebida?
0: Eso le corresponde a la cuestión administrativa, a los dirigentes. Si ellos piensan que hay una alineación indebida, tienen toda la potestad de reclamarlo. Pero yo me pregunto esto, lo preguntamos el otro día. Habrá que preguntarle, no a usted que nos escucha o que nos ve por el canal de YouTube, porque a todos nos gustó el partido de ida del Paris Saint-Germain Bayern Múnich. Fue uno de los mejores partidos para ver del año, o en mucho tiempo. Hay que ir a preguntarle cuán felices están los hinchas del Paris Saint-Germain, que ganando 5-2 de local, terminaron sufriendo 5-4 y Pacho saca el 5-5 de la línea. Si mañana o el miércoles el Bayern Múnich los elimina, van a estar felices porque jugaron, fuimos al ataque, tuvimos un arquero sin manos.
3: Sí, pero los dos goles del América, Andrés, el 2-3 y el 3-3 no viene de una jugada colectiva, vienen de dos penalitos.
2: Impresentable.
3: Más grosero que el segundo.
1: A lo mejor lo que dice Efraín es un mensaje muy subliminal al arbitraje, de esto que, bueno, mi equipo fue el mejor, fue un solo equipo en la cancha y de última, con dos penalitos regalados, si se quiere, nos empataron el partido. Tal vez fue un mensaje, un tiro por elevación, así muy sutil, ¿no?
0: Una pregunta de esto, yo no lo vi. ¿Fueron penalitos tendenciosos o fueron penalitos opinables
1: que se cobran en México, Andrés? O sea,
2: a Sammy le parece menos claro el segundo que el primero. A mí el primero me parece una grosería. Están Carrasquilla y Dourado agarrándose entre ambos en el área, uno a otro, forcejeando en

0: cuando se caen los dos y pitan penal en contra del América.
1: A mí me parece
0: grosero eso.
1: A mí ese penal te lo compro, porque Carrasquillo lo agarra antes, a Dourado cuando va y lo sujeta, o sea, no hay manera. Pero el segundo, el de Henry Martin, es una grosería.
2: Volvió.
1: Choca con el de Pumas.
2: Volvió Henry. Bueno, hoy, sin ir más lejos, hoy estuvieron los dos árbitros mundialistas de Inglaterra jugando. A mí me tocó Anthony Taylor en el partido de Chelsea contra Nottingham Forest. En la jugada había un chico que jugó muy bien. Me va el nombre, no lo teníamos ni en la lista. El joven de 18 años que debutó.
1: Que se Derry, fue al hospital, pobre, que se desvaneció.
2: No, chocó. No, un choque de cabeza, pero brutal. El árbitro, incluso...
0: Jesse Derry,
2: 18 años. Sobre el final del primer tiempo, para mí no es penal, es lo mismo, van los dos a cabecear. Es más, toca la pelota el defensor y el que impacta la cabeza contra el otro jugador es el chico de Chelsea, que queda cae mal, todo descompuesto, conmocionado. El árbitro Anthony Taylor cobró penal. Nunca se repitió por una cuestión de sensibilidad. Vaya uno a saber por qué la imagen. Después, en el segundo tiempo, en el mismo partido, hay una terrible entrada también, una salida de una pelota dividida al borde del área. Gibbs White, de quien hablábamos recién, va corriendo hacia un lado. Sánchez, el arquero de Chelsea, sale. Chocan las cabezas. Para mí es penal del arquero. Y el árbitro interpreta que falta en ataque. O sea, al revés que en el primer tiempo. Gibbs White, de casualidad, va a poder jugar el jueves, si es que juega. A Sánchez, a los dos lo tuvieron que sacar del partido. Que
1: bueno, claro. El sábado, bueno, te invito a ver el penalito que le dan al Atlas y al de Cruz Azul. Uno porque el otro. Pobre flaco, cual, el árbitro, que no sé ni quién era. No sé, el flaco tiene una cara de susto. Pero bueno, lo llamaron del VAR y es el VAR el que lo muñequea porque el árbitro no había sancionado. O sea, a través del VAR, cuando el árbitro no había sancionado, porque eran penalitos groseros.
2: Bueno, pero entonces, si tenemos problemas en Inglaterra con dos mundialistas, en México, en todas partes, porque obviamente no dejarán de pasar estas cosas, hay que apurar a los robots de inteligencia artificial, como alguna vez dijo nuestro analista arbitral Javier Castrilli, va a terminar dirigiendo la inteligencia artificial, ¿no?
1: Estamos mal.
0: Que no sea más justa.
2: Estamos mal. ¿Cómo?
1: Estamos mal.
2: Ya volvemos. ¡Qué atajada! 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
2: Hoy en el Minuto Mundial hablamos de Jamal Musiala.
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2: ¿Sabía que el alemán Jamal Musiala es considerado uno de los talentos más creativos de su generación? Su control en espacios reducidos y su cambio de ritmo lo hacen impredecible. Musiala puede romper líneas con una gambeta o una aceleración corta. A pesar de su juventud, asume responsabilidad y no se esconde. En el Mundial, ese atrevimiento puede inclinar partidos que parezcan cerrados para la mancha. Habrá que ver la condición física en la que llega el muy buen jugador que tiene el Bayern Múnich y la selección alemana. En el Minuto Mundial, les habló Andrés Canto.
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2: Antes de meternos en Champions, le contamos un poco el repaso de los futbolistas estadounidenses en Europa. La buena nueva que volvió a jugar media hora, Serginho Dest, justo a tiempo. El lateral derecho, volante por derecha del PSV Eindhoven. Le fue bien a Balogán, volvió a anotar. Buena cuota goleada.
0: Qué bárbaro.
12: Está llegando bien al Mundial.
2: No me acuerdo cómo decía la Gazzetta dello Sport, el diario italiano de Pulisic, que entró de cambio jugando media hora nada más. Irreconocible, algo así. Como irreconocible era la traducción. Richards jugó poco. Reina nada. Muy pocos minutos están sumando los futbolistas, muchos de los futbolistas. Tillman de repente dejó de ser titular en el Bayer Leverkusen. Llama la atención. Y me quedo un segundito en España porque Alexis Sánchez, ¿se acuerdan de él, no? El chileno.
12: Sí, claro.
2: Hizo goles importantes. Uno.
1: Las dos finales de la Copa América, claro. Bicampeón, la generación dorada. Santiago y Nueva York. ¿No se acuerda de eso?
2: Usted me interrumpió porque lo iba a decir yo sin que yo me sienta agredido.
1: Ah, mire usted, no pensé que tenía un lapsus.
12: No era necesario.
2: No era necesario. Hizo goles importantes e iba a mencionar lo de los penales.
1: Sí.
2: Hoy hizo un gol clave.
1: Puede ser el de la salvación, ¿no?
2: Del Sevilla.
1: Sí, señor.
2: Que ganó con ese gol a la Real.
12: Salió de la zona del descenso.
0: Por un punto.
1: Por ahora.
0: Sí. Está muy estrecho todo eso allí.
12: Y el Tottenham también salió de zona de descenso.
2: También.
12: Los dos.
2: En Inglaterra. Bien. Me acabo de dar cuenta, Rosa, que volvieron las plantas de fondo ahí en su estudio.
12: Sí, volvió. Este es el estudio B.
2: Ah, volvió a...
12: el otro era el A.
2: El estudio B es el que está allá abajo porque está más cerca de un equipo que se fue.
12: ¡No!
2: ¡No, no, no el suyo!
12: ¡Ah, no!
2: ¡No, no el suyo! No. Acá no hay descensos antes. En la MLS no tiene descenso. Este es el estudio A para siempre. Es el suyo, digo.
12: Ah, ok.
2: Vamos a escuchar a Mikel. A ver. 5-4 está ganando el Paris Saint-Germain, 1-1 está la Serie Arsenal contra Atlético de Madrid. Juegan en Londres mañana. Habla Mikel Arteta hablando de si recupera Kai Havertz, si recupera a Martin Odegaard y del partido de mañana.
13: O sea, habrá que verlo, porque como no sé lo que has planteado, no estoy ahí. Creo que tienen la capacidad de hacer muchísimas cosas muy bien, la razón por la que están aquí. Habrá momentos para todo, me imagino, en el partido, como luego en el partido de Madrid. Y nada, cada uno al partido que le interese más y a ver quién es mejor. El partido muy claro, sobre todo sobre los momentos en que vivimos, y sobre todo nos hemos enfocado en el partido que queremos para mañana, cuáles son nuestras armas y cómo llevarlo ahí.
2: Tuvo la suerte Arteta que el sábado Fulham no metió las manos en el partido que jugó frente al Arsenal. Fue todo muy fácil, tanto así que le permitió empezar a sacar jugadores, le dio media hora de descanso a Eze, lo sacó a Saka porque ya lo tenía resuelto el partido. El Atlético de Madrid puso el equipo mixturado, puso,
1: Andrés,
12: y ganó
1: aquí,
12: y todo
1: a la chavalería, el Atlético madrileño que dirige Fernando el Niño Torres, y se estrenaron dos chicos que debutaron en primera, Luque y Cubo, que fueron los anotadores de los goles frente al Valencia. Estuvo Ed Vargas en el terreno de juego, le ganaron a Valencia, se fue rechiflado, pañuelo blanco para que Corbalán que se vaya, el técnico del Valencia, con estos dos chicos, 18 y 20 años respectivamente, debut y gol, Luque y Cubo.
2: Bueno, el Cholo Simeone va a hablar de Julián Álvarez, porque tenemos que pensar que podrá jugar, pero está tocado el tobillo, tiene un esguince producto del partido de ida. Y atención a la última respuesta, que tiene que ver con el hotel de descanso, de concentración, allí en Londres.
14: Está claro que el fútbol pasa por los jugadores, y nosotros necesitamos gestionar de la mejor manera sus emociones para que lleguen de la mejor manera al juego. Después, está claro que el fútbol pasa por los jugadores, y nosotros necesitamos gestionar de la mejor manera sus emociones para que lleguen de la mejor manera al juego. Después podemos darle vuelta que esta idea, esta otra idea, y el partido cambia apenas empieza. Entonces creo que la experiencia y el tiempo te da más calma, que no es pasividad, pero sí es calma, y obviamente la paz para enfrentar un partido como el que vamos a enfrentar mañana. Bueno, lo que es Julián Álvarez en este tipo de partidos importantes, está claro que conoce la liga inglesa muy bien. El partido de la semana pasada ha tenido un partido muy bueno, y bueno, ojalá que mañana pueda responder de la manera que el partido pide. Bueno, creo que estamos mejor ahora que en octubre, estamos mejor ahora que en octubre, y el hotel valía más barato. Más barato valía este. Por eso cambiamos.
2: Le preguntaron por qué no se quedó en el mismo hotel donde estuvo en octubre, en Londres.
0: Vivo el Cholo, vivo.
12: Fue un acá inglés el que se no le creemos.
2: No, cábala, porque perdió en octubre contra
12: claro.
1: Fue un inglés el que le preguntó justamente esto. Havertz y Odegaard están en la convocatoria del Arsenal. Plantel completo, Sorlot, está Juliano, está Jiménez, incluso Josema en la convocatoria, Juliana también. La única baja es Timber, obviamente, y Mikel Merino en el caso del Arsenal.
2: No parece dejar dudas, Simeone, de que sí está recuperado Julián y que juegue.
12: Sí, desde el primer momento se dijo que llegaba este partido, así que claramente va a estar.
2: Sigo siendo el único que le pone fichas al Atlético de Madrid para pasar a la final.
0: Yo se las pongo también.
2: ¿Ah, sí?
0: Sí.
2: Pensé que el otro día cuando pregunté todo me...
0: No.
1: Arsenal final.
0: Para mí...
2: Arsenal final.
0: Es más, para mí el Atlético de Madrid va a jugar la final.
12: Para mí también.
0: Sí. Bueno. Le tengo fe.
1: El único...
2: No, está muy bien, digo. Tampoco que juegan contra el Sofía Levski, ¿no? Es el Arsenal.
1: Me parece el Arsenal.
2: Será el merecido finalista si le gana al Atlético de Madrid.
0: Claro, por supuesto. Y es el favorito.
2: No tengo nada contra Sofía Levski, pero...
12: Pero cuando dice el Cholo que va a jugar con tranquilidad, ¿ustedes cómo lo interpretan? ¿Que le va a poner el freno al equipo?
0: Que quiere un partido largo, yo creo. Partido largo.
2: No entiendo, pues saliendo de la boca...
12: Me hizo ruido.
2: No. Saliendo de la boca, tenés razón. Saliendo de la boca del Cholo, un partido con tranquilidad. Digo, él... desde el momento que está saliendo del túnel ya está.
0: Sí, no va a dormir.
12: Intenso.
2: Va a ser lindo partido. Se lo contamos mañana aquí, por supuesto, en el programa. 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
2: Bueno, hablemos de Concachampions. Del otro lado está Tigre ya del otro. Usted dice que ya está Tigre, ¿no? Porque ganó de visitante.
0: Yo creo que sí, también.
12: Sí, es probable.
1: ¿En Concachampions?
2: Sí.
1: Sí.
2: ¿Sí? ¿Ya está?
0: No le va a dar a Nashville.
1: Ah. No le alcanza.
0: No.
2: Tigre contra Chivas jugó con equipo completo.
1: ¿Chivas? Sí. Tigre sí, claro.
12: Sí.
2: Y el mismo desgaste. Porque si decimos que Toluca. A ver, sosténgame esta tesis.
12: Ahí está.
2: Si Toluca perdió de local contra Pachuca por el desgaste de la CONCACAF, ¿por qué no puede perder mañana Tigres por el desgaste de la CONCACAF habiendo puesto titulares contra...?
12: Y da la sensación que Tigres apuesta a los dos torneos, ¿no?
0: Son
12: a
0: diferentes equipos, son diferentes rivales. El de Toluca es bastante más fuerte que el de Tigres, y lo mismo en la liguilla.
1: Pero además... porque uno blanqueó ante su directiva cuál es el objetivo y el otro tiene como objetivo los dos torneos, y porque me parece que tiene mejor fondo de armario Tigres que Toluca. Bueno, tiene mejor plantel
0: y los rivales a mí son diferentes.
1: Nashville no le alcanza, el AFC te podrá en la altura,
0: es
1: se
0: más,
1: va a ahogar,
0: pero es más fuerte como
1: ya
0: rival.
1: Lo vimos en Puebla,
0: más fuerte,
1: en Puebla
0: lo exigió en la ida mucho más.
1: Sí, pero en Puebla no pudo levantar las piernas.
0: No, sí.
1: En Toluca se van a ahogar, pobres.
2: Bien, vamos a escuchar a Guido Pizarro, técnico de Tigres.
3: Siempre el enfoque en lo que sí tenemos que hacer, creo que acaba demostrado cuando el enfoque es desde el juego, desde lo que tenemos que hacer en las distintas facetas, somos merecedores del resultado, entonces el enfoque es más en lo que no tendríamos que hacer, en lo que sí tenemos que hacer para poder merecer pasar. Creo que entendiendo que vamos a enfrentar un gran rival, una fase definitoria, pero confiando plenamente en los jugadores que entienden lo que vamos a meritar, y ojalá que el día de mañana desde el juego podamos hacer un gran partido.
2: No sé cómo es el reglamento, no sé si ustedes lo tienen fresco. Es final única.
0: Sí.
2: ¿En cancha de algún equipo que esté mejor rankeado que otro?
1: Correcto, o... sí. Bien, donde quede claro. Por eso cierran los equipos mexicanos.
2: No, pero la final también. No,
0: de hecho, si el LAFC, por ejemplo, empataba el partido contra Toluca, la final es en Los Ángeles.
2: No, está bien, pero si es final mexicana, ¿dónde se juega?
0: No tengo respuesta.
1: El que haya terminado
2: mejor.
1: O
2: más puntos.
1: Porque hay un ranking, ¿viste? Hay un ranking de CONCACAF, entonces
0: hay que esperar hasta el final, hasta el último partido, claro, para sacarlo, exacto. Sí, es verdad. Claro.
2: Bueno, este partido mañana, el miércoles juega Toluca contra el LAFC. ¿Cómo anda el LAFC? ¿Cómo le fue este fin de semana?
1: Equipo
2: había
1: mixturado.
2: Quejado el...
0: Sí.
1: Equipo mixturado.
2: Sí. Había quejado el técnico, ¿no?
1: Sí, Marco, sí. Ahí Dos Santos se quejó, pero bueno, tuvo que jugar con equipo...
0: Empató con San Diego, empató en casa de San Diego, sí.
2: ¿San Diego sigue sin ganar?
0: Sigue sin ganar.
1: El otro día, Andrés, dicho sea de paso, yo no sé quién alquiló el avioneta, pero en el partido este con LAFC se dio la vuelta una avioneta con un anuncio...
12: ¿Un cartel
1: sobre
12: el Chucky?
1: El Chucky Lozano, que regrese el Chucky Lozano.
2: ¿Ah, sí?
1: La gente ya, ahora, el otro día la tribuna, ahora alguien en la avioneta.
12: ¿Y quién pagó la avioneta?
0: Hay que pagar un avión,
1: ¿eh?
12: Eso.
2: Es un ratito, ¿no? Esas avionetas que llevan
1: los representantes.
12: Está bien, pero... promocionales no son tan caras. ¿Quién la habrá pagado?
1: Bueno, una platica, pero el representante del Chucky.
2: No,
1: por ahí.
2: No, claro, no, si el Chucky está cobrando, ¿quién lo que quiere cobrar?
12: Pero,
2: no,
12: pero bueno, también querrá jugar.
2: Sí, pero no va a empezar a gastar a cuenta, ¿no?
12: Sí. Si usted que vive ahí,
1: la comisión del representante, ¿no dice que barato? Bueno, la comida del representante y está.
12: Es que se está desvalorizando el Chucky también, o sea, él cobra, pero.
2: ¿Y usted piensa que el método del representante es el. Esas avionetas son... Usted la ve en la playa todo el tiempo. Cásate conmigo.
1: Exacto, tal cual.
2: Vengan.
1: ¿Pero quién lo va a hacer?
2: Trago libre esta noche.
1: ¿Quién dice si pagan... que lo puede hacer?
12: ¿Con quién tiene más interés
1: la barra
12: que el
1: lo
12: Chucky
1: va a hacer?
12: Lozano y su manager?
0: No, capaz la barra, que el Chucky si juegue. Colecta, puede ser. ¿Por qué no? Un GoFundMe.
1: Una vaquita.
2: ¿Un qué? ¿Quién?
12: GoFundMe.
2: ¿La barra?
12: GoFundMe.
0: Claro.
2: Lo que el Chucky está diciendo no es GoFundMe, sino GoFindMe.
0: GoFundMe, sí.
2: Desaparecido.
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1: Los pentacampeones del mundo. Y el compromiso de llegar de la mejor forma al 2026. De la mano de Carlo Ancelotti. Hablamos, por supuesto, de Brasil en el minuto mundial tras esta pausa.
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1: La selección de Brasil es la selección con más participaciones en los mundiales. No faltó a ninguno, aseguró su plaza en este Mundial 2026 con un rendimiento dominante en las eliminatorias sudamericanas, pero con algunos vaivenes y con cambios de técnico hasta la llegada de Carlo Ancelotti, que los clasificó en la recta final. Los aficionados esperan ver el juego vibrante, el juego bonito y creativo que caracteriza al fútbol brasileño, equilibrando técnica, físico y estrategia. Brasil es Brasil y siempre llega para competir por todo. Y el 2026, sin duda, no será la excepción.
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2: Parte final del programa. De mi equipo nadie habló, ¿no? De mi equipo.
1: ¿Por? Ganó la Champions, ganó la Libertadores, clasificó.
2: No, iba ganando 3-0 de local en su nuevo estadio, con el Nene y con Rodri. Y...
1: No entiendo, ahora tiene otra...
2: Tenemos dos equipos, uno de...
1: Está como
2: donde
1: el productor,
2: vivimos.
1: Que tiene 5 equipos.
2: ¿Quién?
1: El productor tiene como 5 equipos.
2: No, tenemos uno solo.
1: Ah, exacto.
2: Pero quería a ustedes, que son los expertos, contarle.
1: No, tampoco.
2: Ah, bueno. Transmiten la MLS todos los fines de semana.
12: Pero cómo le dieron vuelta a ese resultado.
2: Ah, increíble.
12: Atlético Quiro, Ojeda.
1: El Tincho.
12: Martín. Ustedes que lo ven todos los fines de semana. ¿Es siempre así?
0: Es el mejor jugador de Orlando, lejos.
12: Son jugadores. O sea que cuando Messi se retire, tenemos esperanzas de.
2: Fue el show del 10, en el primer tiempo de Messi, en el partido de Martín Ojeda, que usa la número 10 en Orlando, que ganó el derbi. Siguen sin poder ganar, mandaron a hacer el estadio. El estadio está, no me canso de decirlo, cada vez que voy me parece más lindo. Está realmente fantástico. No pueden ganar. Empataron 3, perdieron 1. ¿Falcón va a seguir jugando después de lo del sábado?
1: Falcón y Mikael son los centrales.
0: Falcón quedó muy expuesto.
1: Pero discúlpeme, no es la primera vez que los dos quedan.
2: No es la primera.
1: No podían. Ahí el segundo tiempo, por el primer tiempo que hicieron, el segundo tiempo no podían levantar las piernas. No.
2: Lindo duelo de arqueros canadienses.
0: Crepó,
12: el suplente.
0: Sensacional.
1: Pero Sinclair en el segundo tiempo saca dos de gola.
0: Sí. Estuvo muy bien Sinclair.
12: Pero Crepó también.
1: El primer tiempo fue
12: impresionante.
2: También. Bueno, ¿qué titular deja la MLS este fin de semana?
1: Martín Ojeda.
2: ¿Sí?
0: El jugador el mejor de la fecha, sí.
2: Fue el jugador de la fecha.
0: Fue el jugador de la fecha, sí. Merecidísimo.
2: Además. Bueno, bien.
12: Y pudo haber hecho uno más, me parece, ¿no?
2: Messi muy fastidioso. El día que los árbitros cobren lo que tengan que cobrar, Messi en vez de amarilla se iba con roja al vestuario, y De Paul con roja mucho antes de la amarilla que le sacaron. Y es más, le pudieron haber sacado una amarilla por haberlo insultado y por haberse peleado verbalmente. No, a Germán Berterame, a su compañero.
1: Sí.
2: Ya vuelvo.
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2: ¿Nos queda algo para ver esta noche o tenemos un respiro esta mañana? No, ¿no? Esta noche.
0: Esta noche no, no.
2: Bueno, porque empezó temprano el día, el partido de Chelsea se jugó en un horario inusual para Estados Unidos por ser lunes, feriado allá en, uh-huh, en Inglaterra. Vimos Arsenal, vimos Chelsea, vimos City. Tomamos un respiro y
1: un poquito mañana... Sevilla para ver el gol de Alexis Sánchez y recordar uh-huh viejos tiempos.
2: Sí.
1: Bueno, Rosa se ríe.
12: No. Ahora es hincha de Chile también.
1: Pero... No, el Sevilla, hay que ver al equipo andaluz. La feria de Sevilla, hombre, ¿no? ¿Qué le pasa?
2: ¿Y por qué no fue a ver el... ¿Por qué no vio ayer el Betis con Fidalgo que se quedó en el banco?
1: Porque estábamos en...
2: Ah, en plena transmisión.
1: Plena transmisión.
2: Mañana estaremos aquí para contarle todo lo que pase en Champions. Gracias, chau.

0: 28 días nos separan del comienzo de la Copa del Mundo de la FIFA 2026, que usted escuchará por Fútbol de Primera. Bienvenidos a nuestro programa. ¿Cuánto para contarle? Porque como venimos diciendo, se juega todos los días. Y hoy, hace ratito, acaba de terminar un partido clave para uno de los campeonatos que más seguimos y uno de los más vistos del mundo, la Premier League, que la va a ganar el Arsenal, porque el Manchester City dejó puntos en la cancha del Everton, rescató uno, lo empató en la última jugada con un gol de Jeremy Doku. 3-3 fue el resultado final del Everton Manchester City, lo cual deja al Arsenal con un partido más, con 5 puntos de ventaja. Game over. Tenemos mucho para contarle de lo que pasó en la liguilla del fútbol mexicano. Tenemos lesionados de cara a la Copa del Mundo, eso y mucho más desde los estudios Ford, socio oficial de nuestro programa, con Sami Sadovni, con Rosa Beatriz Sánchez, con Daniel Chapela. No tengo ninguna duda ya que el Arsenal va a ser campeón. Hizo lo que tenía que hacer Sami, 3-0 al Fulham el sábado, y hoy, paradójicamente, la linda historia es que David Moyes, el escocés que hizo debutar a Arteta como jugador de Everton, llegado a la Premier League, hoy seguramente le dejó el título servido en bandeja como técnico de los Gunners.
1: ¿Cómo estás, Andrés? Saludos a los amigos de Fútbol de Primera. Y porque ahora ya la pelota está en cancha de los Gunners, porque con este empate ya no depende del equipo del City, es decir, el City tenía el futuro en sus manos. Es verdad que el Arsenal tiene que definir mañana si es que llega a Budapest o no a la final de la Champions, cuando reciba al Atlético de Madrid, y evidentemente tiene el interés y el foco en este partido de mañana, y después habrá que ver cómo termina mañana con el Atlético de Madrid, si clasifica o no, para encaminar luego el capítulo de la Champions. Un partido, la verdad, y además los aficionados, estos pseudos aficionados, el City en el 3-1 del Everton, se empezaron a ir, y a los 20 segundos Haaland hizo el 3-2, y después vino el 3-3 con Doku,
0: y volvieron,
1: lo más bien, porque escucho, pero se perdieron el gol de Haaland.
2: No le tuvieron fe, no le
1: pero
2: tuvieron
1: es
2: fe.
1: Pero impresionante. ¿Son peor, hinchas o no son hinchas?
0: Peor, Rosa, Daniel, hoy a la mañana me tocó relatar el partido de Chelsea. Oh. Iba perdiendo 3-0 con Nottingham Forest. Después el tercero en Nottingham Forest, faltaban como 25 minutos. Se empezó a vaciar el estadio, literalmente. Y se perdieron un gol que será candidato al Puskas. Consuelo de poco, ¿no? Pero yo tampoco entiendo.
1: Hay que apuntarle, Andrés, el número, y hay que tomarle foto. Eso sí, son socios. Hay que defenestrarlos del club.
2: Oye, una pregunta. Sí, perdón, señor.
3: No, digo, la gente del Chelsea, entiendo la frustración, porque el Chelsea va de mal en peor. ¿Qué estará pensando Enzo Maresca? Lo dije antes y lo sigo diciendo ahora, ¿no? Entiendo la frustración, o sea, hay que meterse dentro de la piel del hincha y darse cuenta. Cada uno lo vive de una manera distinta, pero en el caso de Manchester City no, ahí no lo entiendo, porque el Manchester City todavía está en carrera. Digo, ¿ustedes piensan que ya el Arsenal va a ser campeón? Y no sé, por ahí no, pero no está eliminado todavía. Así que en el caso de esta gente, la gente del Manchester City, los hinchas o los aficionados truchos, no sé cómo quieran llamarlo, claro, los turistas, etcétera, puede ser, pero el hincha de verdad tiene que seguir a su equipo hasta el final, sobre todo si tiene posibilidades, ¿no?
2: Sí. Ahora, saludos a todos, coincido que se le fue el campeonato al City con este resultado. No, iba a preguntar si Ancelotti está de productor hoy, porque ¿qué hace Neymar ahí detrás de Sami?
0: ¿Algo sabe la producción?
2: ¿Lo convocaron o qué?
0: Algo sabe la producción. Tenemos a Neymar en pantalla también, a Alfonso Davis.
2: Ese va a jugar seguro, pero digo, Neymar.
3: Yo creo que sí, Lo mimaron mucho cuando fue a Buenos Aires a jugar contra San Lorenzo, el público argentino.
0: Sí, con el nivel que le estamos viendo me parece que no llega. Pero bueno, en Inglaterra son muy particulares. Son lo que dicen haber inventado el fútbol y lo están reinventando también. Porque hoy, yo acá no voy a decir que el City no termina ganando su partido, que venía, estaba arriba en el marcador 1-0. Mark Gay, un zaguero central muy confiable, la selección de Inglaterra comete un error infantil cediendo la pelota atrás sin darse cuenta que había un jugador del Everton para el 1-1. Después lo madrugan de un saque lateral de atrás de la mitad de la cancha para el 2-1. Pero hay una jugada clave, como ayer la de Bruno Fernández sobre Dominic Szoboszlai. Hoy hay una plancha de Michael Keane sobre Jeremy Doku, así. Pero bravísima, que lo pudo haber roto y sacado del Mundial.
1: Pero ayer no lo expulsaron.
0: No, ayer tampoco.
1: Pero tenía que ser expulsado.
0: Estoy de acuerdo. Para mí son rojas las dos.
1: Las dos.
0: Hoy, amarilla nada más. Lo llaman al VAR, a Oliver, árbitro mundialista.
1: Qué buen árbitro.
0: Y él decide mantener su decisión de amarilla. ¿Por qué digo que son particulares? Porque después tenemos al Licha Martínez o a cualquier otro, el otro día a Ballard, que en una dividida salta a cabecear y agarra así como todos los jugadores se agarran de la camiseta, roza el pelo de un tipo que tiene la cabellera hasta la cintura, roja directa por agarrar el pelo. Y dos planchas que pudieron haber sacado a uno del Mundial y al otro no va, lamentablemente, como nos gustaría verlo a Sobo en la Copa del Mundo, amarilla. ¿Cómo es la historia?
2: Uh-huh, sí, sí. Me imagino a Arteta, que estaba viendo el partido en la concentración del Arsenal, que mañana juega contra el Atlético de Madrid, que dijo la semana pasada que en Inglaterra se pitaba de manera diferente, ¿no?, respecto de la Champions. Hoy lo ayudaron indirectamente, ¿no? Se quedaba Everton con 10 con esa jugada.
0: Bueno, veremos qué pasa con el América. Está reclamando Pumas una alineación indebida.
1: A la hora de un cambio de un jugador que había ingresado, se dio cuenta el auxiliar de Jardine, lo empujó, pero ya había salido el jugador sustituido y había ingresado el jugador de cambio con la paleta del árbitro.
0: Bueno, no pudieron ganar los dos locales en los partidos de ida. 3-3 fue América-Pumas en el Azteca. Y cayó sorprendentemente con gol del ecuatoriano Valencia. Toluca 0, Pachuca 1. Queda todo para las vueltas.
1: La Conca Champions.
2: Totalmente. No era el mismo Toluca.
1: La Conca.
2: No era el mismo Toluca. Estaba agotado.
3: Bueno, aparte le faltan dos jugadores también. No,
1: bueno, pero mira Chivas cómo le fue, que con el 50% de los goles que están de vacaciones, bueno, a ver si le fue.
2: Era previsible.
1: Era lógico. Sí. Pero.
0: A ver, contextualicemos entonces. Estamos en las semifinales del campeonato de México, en este caso. Ustedes dicen que Toluca perdió y acaso quede eliminado por culpa de la Conca Champions, porque no pueden.
1: ¿Por qué culpa? ¿Por qué la culpa de la Conca Champions?
0: Porque decir la Conca Champions, es decir que no pueden sostener el ritmo.
1: El equipo no, jugando de local.
2: Ayer le costó, el otro equipo tenía más energía y se notó.
1: Porque claro, está jugando miércoles, domingo, y bueno.
3: Igual es 1-0, es remontable.
0: Los que llegan a Inglaterra juegan 56, 58 partidos.
1: Y la preparación será distinta.
2: No, sí, o sea, del rival es lo que es distinto.
1: Está.
3: Pachuca, rival es otro. Pero es muy corto el resultado, lo puede dar vuelta a Toluca.
1: Sí, la Bella Airosa.
3: No va a tener otro mal partido como este.
0: No solo que en Europa juegan 56, 58 partidos los que llegan a estas mismas instancias de los campeonatos continentales con respecto a la Liga, sino que juegan un poquito más intenso que juegan
1: correcto
0: en la Liga MX.
1: Pero además habrá que ver, Rosa, ese partido de vuelta en la Bella Airosa primero, cómo le va a Toluca con el LAFC. Está perdiendo 2-1, es verdad, la altura y todo lo que quiera.
2: Tiene que volver a poner todo, ¿eh?
1: De pronto es una motivación a ver que pueda llegar a la final Toluca y que vaya a por Pachuca para llegar también a la final, ¿no?
3: Sí, o sea, yo digo, es un resultado corto el 0-1 a favor de Pachuca, y Toluca tal vez vuelva a ser el que vimos a lo largo del torneo, o el bicampeón, más allá de que le falten dos jugadores importantes, ¿no? Pero bueno, Marcel Ruiz ya jugó los 90 minutos. Digo, Toluca se puede rehacer de este resultado, más allá de que ahora se tiene que enfocar en la Conca Champions.
2: Pero yo no sé qué va a pasar, si va a prosperar la protesta de Pumas respecto de la alineación indebida. No. Yo tengo que ver eso, que perjudiquen al América así, que perjudiquen, no, que tomen una decisión en contra del América de este tipo, pero en la cancha el arbitraje de Trivilín Santander fue terrible, terrible.
1: Bien. Bueno, el del Atlas Cruz Azul no se quedó atrás, a los penales que cobró, penalitos.
3: Ay, dos penales, sí,
2: que le cobran a Pumas, el primero de los penales. Se están agarrando Carrasquilla y otro futbolista, no recuerdo quién.
1: El segundo es peor.
2: El brasileño, el volante central.
1: Dourado,
2: correcto.
1: Pero el segundo es peor, Daniela. El que le cobran a Martín, que se choca con un jugador de... Ese es peor que el de Carrasquilla. Bueno, que bueno, se vienen agarrando y tal.
0: Terminemos de contextualizar entonces. Toluca, dice Sammy, perdió de local a causa del desgaste de la Conca Champions. Chivas, con un pie afuera, porque sus goles están de vacaciones. O sea, un campeonato, digamos,
1: anómalo, ¿no? Sí. 5 titulares, sí. Andrés. Olvídate del goleador, bueno, que es importante, pero el 50% de los goles de Chivas los hizo la Hormiga, que está de vacaciones. Sin el
3: arquero. Se notó, claro, en el pero resultado, lógico, ¿no? Sí, notó, sí. Total. Es el resultado menos remontable de todos, claramente,
2: acuerdo,
3: ¿no?
2: De acuerdo, sí. Bueno.
0: Hubo campeones en Europa. Porto salió campeón de Portugal. Inter en Italia.
1: Blackjack. Vigésimo primer título con Cristian Kivu para el equipo del Inter.
0: Es interesante que no hay ningún técnico del país, del equipo que dirige, siendo campeón en las grandes ligas europeas, porque un alemán va a ser campeón de España, Barcelona, tan pronto como el próximo fin de semana, un belga fue campeón de la Bundesliga alemana, en Inglaterra va a ganar un español sí o sí, si no es Arteta será Guardiola, en Italia ganó un rumano,
2: y en Francia Portugal, va a ganar un español.
0: En Francia va a ganar
2: un español
0: y sí. En Portugal ganó un italiano.
3: ¿Eh? Ah, qué loco eso, sí, ¿no?
0: El equipo que dirigió en algún momento el ex de Cruz Azul.
1: Martín Anselmi. Que suenan las campanas para Anselmi.
2: El matemático.
0: Sí. Tenemos mucho para contarle en el 38.
2: No, esto pasa demasiado rápido, te lo digo en serio.
0: 38 días.
2: En una semana estamos un mes.
0: Sí, y las cosas que todavía pasan, porque hoy Gibbs White, que con el buen momento de forma delantero del Nottingham Forest, va a ir al Mundial. Fue a buscar un centro al área, le partieron la cabeza, pero la cara, mal. Veremos si juega el jueves la revancha contra el Aston Villa para llegar a la final de la Europa League. Cosas que pasan y siguen pasando con este fútbol que se juega todos los días del año.
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0: Bueno, así están las cosas entonces en la liguilla cuarto de final del fútbol mexicano. Tigres 3-1 arriba de Chivas, 3-2 Cruz Azul sobre Atlas, 3-3 nada para nadie Pumas América, y Pachuca, que sacó ventaja 1-0, cierran en Toluca, en Ciudad Universitaria. ¿En dónde juega Cruz Azul?
1: Panorte.
0: Va a ir en a el

0: Pero escuchemos al Turco, a ver hacia dónde van las prioridades de Toluca.
1: Julio, que estamos en esto, dijimos que tenemos un objetivo muy claro, que es primario, que es la CONCACAF. Jugamos 9 partidos del torneo con equipo suplente, entonces fue muy claro el mensaje, y así fue. La verdad que va a ser complejo, pero también va a depender mucho de lo que hagamos el miércoles nosotros, porque el estado anímico va a ser totalmente preponderante para enfrentar esta serie. Así que estamos enfocados en el miércoles, pensamos en el miércoles, y eso a veces también juega en contra, porque a veces la intensidad no es la misma, porque todos sabemos que tenemos una semifinal en puerta, y bueno, hemos puesto más energía en una situación que en la otra, y esto a veces te pasa factura, y bueno, hay que hacerse cargo.
0: Bueno, para mí no está abriendo el paraguas por esto que explica, de los 9 partidos que jugó con equipo suplente, dándole prioridad a la CONCACAF. Quiere decir que, es verdad, desde un principio, incluso con rivales inferiores, ¿no?
2: Y está en las semifinales. Ahora, el objetivo del Turco es ser campeón de la CONCACAF Champions, que le da el pase dentro de 3 años al Mundial de Clubes, y a fin de año, a un mundialito, como dicen en Europa, que él dirigió y que estuvo...
0: Con Monterrey, con
2: Liverpool. Muy bien, exactamente. Además. Entonces, ¿sabe lo que significa...? Más allá de lo económico, que es importante, la vitrina que puede tener Toluca, uno de los equipos más ganadores del fútbol mexicano, y apunta a eso. Y si lo hizo del principio y los directivos estuvieron de acuerdo, tiene que
3: hablar. Ahora, la pregunta es si está bien que haya hecho eso, que haya dado prioridad a un torneo.
2: Se lo blanqueó a los directivos, Rosa.
3: No sé, pero bueno.
4: Pero ¿cómo le fue a Cruz Azul y América, por ejemplo? Que quisieron jugar las dos cosas al mismo tiempo, se quedaron fuera de una. Yo no lo veo,
0: no, sinceramente, no lo veo. Todavía.
4: No. Por eso.
0: Además, a ese mundialito que potencialmente clasificaría a Toluca, seguramente a ese va a llegar el Turco Mohamed. Al de dentro de 3 años.
2: Antes que nazca el nieto.
0: ¿Cómo?
2: Antes que nazca el nieto, porque lo dijo él, después se va, se manda a mudar.
0: No, pero además, ¿quién le garantiza trabajo a un técnico por 3 años más? No. Pero no. Otra cosa quiero, yo sé que no podemos comparar, pero no sé si en este caso no podemos comparar. Habló del factor anímico y dijo, veremos cómo llegamos a la revancha contra Pachuca dependiendo del factor anímico por cómo le va en la CONCACAF. Y me hizo ruido y me quedé pensando... El empate de Everton contra el Manchester City, sí. ¿No será un envión anímico mañana para el Arsenal?
3: Sin duda,
0: sabiendo, sin duda. Bueno, un problema menos. Sí. La tenemos en nuestra mano y tenemos la posibilidad de salir campeón y llegar a la final.
4: Sí, seguro, seguro. Sin duda. Uno se imagina a Arteta utilizando eso como elemento motivacional, ¿no? En la charla, ¿no?
2: Llega a caer contra el LAFC, por ejemplo, queda eliminado con el LAFC, se va con todas las canicas el fin de semana a la Bella y
4: Dos. Lo que le va a quedar, sí.
2: Y listo. Y la otra también, Rosa.
3: Aunque le gane al LAFC, ¿por qué no puede ir con todas las canicas a dar vuelta al resultado?
4: Y lo va a hacer también. Además que le va a quedar espacio hasta la final de la Copa Champions, ¿no?
2: Totalmente.
0: Es a fin de mes, el mismo día de la final de la Champions.
2: Exactamente.
0: 30 de mayo.
2: Más tarde, sí.
0: Bueno, vamos a escuchar del otro lado de Efraín Juárez, entrenador de los Pumas, tras el empate 3-3 de visitante contra el América de André Jardine. Atención a lo que dice.
5: Estoy feliz, orgulloso de lo que veo dentro de la cancha. Soy un tipo que, y no es la primera vez que lo digo, el resultado siempre viene a consecuencia de. Y hoy en rendimiento, aún con el 3-3, se para Robert contra el portero, se para Angulo contra el portero. Feliz, emocionado de ver lo que mi cabeza quería ver hace 6 meses, hace 4 meses, venir al Azteca. Realmente hay un equipo solo en la cancha. Después, no sé lo que pasa, no sé lo que se ve en tele, pero adentro, yo con mis ojos, que han visto mucho fútbol, que tiene 25 años en esto, que he sido campeón en este estadio, que he sido campeón en muchos lados, que he dirigido en muchos lugares, un espectáculo mi equipo. Espectáculo, estoy feliz, estoy emocionado, se los dije allá adentro hoy, levanten la cara, vamos a ir a casa con nuestra gente y pasar lo que tenga que pasar, pero jugando así es que no hay manera, ¿están claros?
0: No está muy claro. Voy a usar una frase.
4: ¿Qué hicieron a tiempo?
0: Voy a usar una frase del querido Bora Milutinovic. Yo respeto. ¿De qué habla este hombre? 3-3 la ida. ¿Salió campeón?
2: No, pase lo que pase, no.
0: No, puede estar feliz. Yo entiendo que puede estar feliz.
2: El equipo jugó bien.

0: El equipo está bien.
1: Está hablando para su vestuario.
2: Son formas de motivar también.
1: Está hablando para
2: ¿no?
1: su vestuario, yo creo que sí.
2: Claro, son formas sí. de motivar.
0: Yo no estoy seguro que esté hablando para el vestuario.
1: No,
0: la primera vez que estamos. Es claro.
1: Pero está suavizado, este fue del Coco Wash.
3: Este es el personaje hacia los medios de comunicación. Lo que puede decir de puertas adentro, no sé si será lo mismo, pero es el personaje Juárez, que ya lo vimos antes en Atlético Nacional, lo hemos visto a lo largo de todo este campeonato con los Pumas, y el equipo jugó
1: el
3: bien.
1: El equipo le anda bien.
3: En mi opinión, ayer jugó bien.
1: Y hace rato viene jugando bien, hace rato.
3: Rápido,
0: estamos
3: dinámico.
2: ¿Para qué va a decir si su equipo, si los directivos de su equipo van a pedir la eliminación del América en el escritorio por esta supuesta alineación indebida?
0: Eso le corresponde a la cuestión administrativa, a los dirigentes. Si ellos piensan que hay una alineación indebida, tienen toda la potestad de reclamarlo. Pero yo me pregunto esto, lo preguntamos el otro día. Habrá que preguntarle. No a usted que nos escucha o que nos ve por el canal de YouTube, porque a todos nos gustó el partido de ida del Paris Saint-Germain-Bayern Múnich. Fue uno de los mejores partidos para ver del año o en mucho tiempo. Hay que ir a preguntarle cuán felices están los hinchas del Paris Saint-Germain, que ganando 5-2 de local, terminaron sufriendo 5-4 y Pacho saca el 5-5 de la línea. Si mañana o el miércoles el Bayern Múnich los elimina, van a estar felices porque jugaron, fuimos al ataque, tuvimos un arquero sin manos.
3: Sí, pero los dos goles del América, Andrés, el 2-3 y el 3-3 no viene de una jugada colectiva, vienen de dos penalitos.
1: Impresentable.
3: El empate más grosero que el segundo.
2: A lo mejor lo que dice Efraín es un mensaje muy subliminal al arbitraje, de esto que, bueno, mi equipo fue el mejor, fue un solo equipo en la cancha y de última, con dos penalitos regalados, si se quiere, nos empataron el partido. Tal vez fue un mensaje, un tiro por elevación así muy sutil, ¿no?
0: Una pregunta de esto, yo no lo vi. ¿Fueron penalitos tendenciosos o fueron penalitos
2: opinables que se cobran en México, Andrés?
1: O sea, a Sammy le parece menos claro el segundo que el primero. A mí el primero me parece una grosería. Están Carrasquilla y Dourado agarrándose entre ambos en el área, uno a otro, forcejeando, empujando, se caen los dos y pitan penal en contra del América.
3: A mí me parece
1: pareció grosero eso.
3: A mí ese penal te lo compro, porque Carrasquilla lo agarra antes, a Dourado cuando va y lo sujeta, o sea, no hay manera. Pero el segundo, el de Henry Martin, es una grosería.
0: Volvió.
3: Choca con el de Pumas.
0: Volvió Henry. Bueno, hoy, sin ir más lejos, hoy estuvieron los dos árbitros mundialistas de Inglaterra jugando. A mí me tocó Anthony Taylor en el partido de Chelsea contra Nottingham Forest. En la jugada había un chico que jugó muy bien, me va el nombre, no lo teníamos ni en la lista, el joven de 18 años que debutó.
3: Que se fue al hospital, Derry. Pobre, que se desvaneció.
0: No, desvaneció no, un choque de cabeza, pero brutal. El árbitro incluso...
1: Jesse Derry,
0: 18 años. Sobre el final del primer tiempo, para mí no es penal, es lo mismo, van los dos a cabecear. Es más, toca la pelota el defensor y el que impacta la cabeza contra el otro jugador es el chico de Chelsea, que queda cae mal, todo descompuesto, conmocionado. El árbitro Anthony Taylor cobró penal. Nunca se repitió por una cuestión de sensibilidad, vaya uno a saber por qué, la imagen. Después, en el segundo tiempo, en el mismo partido, hay una terrible entrada, también una salida de una pelota dividida al borde del área. Gibbs White, de quien hablábamos recién, va corriendo hacia un lado. Sánchez, el arquero de Chelsea, sale, chocan las cabezas. Para mí es penal del arquero y el árbitro interpreta que falta en ataque, o sea, al revés que en el primer tiempo. Gibbs White, de casualidad, va a poder jugar el jueves, si es que juega. A Sánchez, a los dos lo tuvieron que sacar del partido.
3: Bueno, claro. El sábado, bueno, te invito a ver el penalito que le dan al Atlas y al de Cruz Azul. Uno peor que el otro, pobre Flaco, cual, el árbitro, que no sé ni quién era, no sé, el Flaco tiene una cara de susto, pero bueno, lo llamaron del VAR y es el VAR el que lo muñequea porque el árbitro no había sancionado, o sea, a través del VAR, cuando el árbitro no había sancionado, porque eran penalitos groseros.
0: Bueno, pero entonces, si tenemos problemas en Inglaterra con dos mundialistas, en México, en todas partes, porque obviamente no dejarán de pasar estas cosas, hay que apurar a los robots de inteligencia artificial, como alguna vez dijo nuestro analista arbitral Javier Castrilli, va a terminar dirigiendo la inteligencia artificial, ¿no?
3: Estamos mal.
1: Que no sea más justa.
3: Estamos mal.
0: ¿Cómo?
3: Estamos mal.
0: Ya volvemos. ¡Qué atajada! 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
0: Hoy en el Minuto Mundial hablamos de Jamal Musiala.
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0: ¿Sabía que el alemán Jamal Musiala es considerado uno de los talentos más creativos de su generación? Su control en espacios reducidos y su cambio de ritmo lo hacen impredecible. Musiala puede romper líneas con una gambeta o una aceleración corta. A pesar de su juventud, asume responsabilidad y no se esconde. En el Mundial, ese atrevimiento puede inclinar partidos que parezcan cerrados para la mancha. Habrá que ver la condición física en la que llega el muy buen jugador que tiene el Bayern Múnich y la selección alemana. En el Minuto Mundial, les habló Andrés Canto. Mueve la selección de Croacia, comienza la Copa del Mundo por Fútbol de Primera, la radio del Mundial en juego.
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0: Antes de meternos en Champions, le contamos un poco el repaso de los futbolistas estadounidenses en Europa. La buena nueva que volvió a jugar media hora, Serginho Dest, justo a tiempo. el lateral derecho, volante por derecha del PSV Eindhoven. Le fue bien a Balogán, volvió a anotar. Buena cuota goleadora.
1: Qué bárbaro.
2: Está llegando bien al Mundial.
0: No me acuerdo cómo decía la Gazzetta dello Sport, el diario italiano de Pulisic, que entró de cambio jugando media hora nada más. Irreconocible, algo así. Como irreconocible era la traducción. Richards jugó poco. Reina nada. Muy pocos minutos están sumando los futbolistas, muchos de los futbolistas. Tillman de repente dejó de ser titular en el Bayer Leverkusen. Llama la atención. Y me quedo un segundito en España porque Alexis Sánchez, ¿se acuerdan de él, no? El chileno.
2: Sí, claro.
0: Hizo goles importantes, uno.
3: Las dos finales de la Copa América, claro. Bicampeón, la generación dorada, Santiago y Nueva York. ¿No se acuerda de eso?
0: Usted me interrumpió porque lo iba a decir yo sin que yo me sienta agredido.
3: Ah, mire usted, no pensé que tenía un lapsus.
2: No era necesario.
0: No era necesario. Hizo goles importantes e iba a mencionar lo de los penales.
3: Sí.
0: Hoy hizo un gol clave.
3: Puede ser el de la salvación, ¿no?
0: Del Sevilla.
3: Sí, señor.
0: Que ganó con ese gol a la Real.
2: Salió de la zona del descenso.
1: Por un punto.
3: Por ahora.
1: Sí. Está muy estrecho todo eso allí.
2: Y el Tottenham también salió de zona de descenso.
0: También.
2: Los dos.
0: En Inglaterra. Bien. Me acabo de dar cuenta, Rosa, que volvieron las plantas de fondo ahí en su estudio.
2: Sí, volvió. Este es el estudio B.
0: Ah, volvió a...
2: el otro B. Era el A.
0: El estudio B es el que está allá abajo, porque está más cerca de un equipo que se fue...
2: ¡No!
0: ¡No el suyo!
2: ¡Ah, no!
0: ¡No el suyo! Nada. Acá no hay descenso, Sánchez. El estado... El AMLS no tiene descenso. Este es el estudio A para siempre. Es el suyo, digo.
2: Ah, ok.
0: Vamos a escuchar a Mikel. A ver... 5-4 está ganando el Paris Saint-Germain, 1-1 está la Serie Arsenal contra Atlético de Madrid, juegan en Londres mañana. Habla Mikel Arteta hablando de si recupera a Kai Havertz, si recupera a Martin Odegaard y del partido de mañana.
12: O sea, habrá que verlo, porque como no sé lo que has planteado, no estoy ahí. Creo que tienen la capacidad de hacer... muchísimas cosas muy bien, la razón por la que están aquí. Habrá momentos para todo, me imagino, en el partido, como luego en el partido de Madrid, y nada, cada uno al partido que le interese más y a ver quién es mejor. El partido muy claro, sobre todo sobre los momentos que vivimos, y sobre todo nos hemos enfocado en el partido que queremos para mañana, cuáles son nuestras armas y cómo llevarlo ahí.
0: Tuvo la suerte, Arteta, que el sábado Fulham no metió las manos en el partido que jugó frente al Arsenal. Fue todo muy fácil, tanto así que le permitió empezar a sacar jugadores. Le dio media hora de descanso a Eze, lo sacó a Saka, porque ya lo tenía resuelto el partido. El Atlético de Madrid puso el equipo mixturado.
3: Puso, Andrés,
2: y ganó
3: aquí.
2: Y todo.
3: A la chavalería, el Atlético madrileño, que dirige Fernando el Niño Torres, y se estrenaron dos chicos que debutaron en primera, Luque y Cubo, que fueron los anotadores de los goles frente al Valencia. Estuvo Ed Vargas en el terreno de juego, le ganaron a Valencia, se fue rechiflado, pañuelo blanco para que Corbalán que se vaya, el técnico del Valencia, con estos dos chicos, 18 y 20 años respectivamente, debut y gol, Luque y Cubo.
0: Bueno, el Cholo Simeone va a hablar de Julián Álvarez, porque... tenemos que pensar que podrá jugar, pero está tocado el tobillo, tiene un esguince producto del partido de ida. Y atención a la última respuesta, que tiene que ver con el hotel de descanso, de concentración allí en Londres.
13: Está claro que el fútbol pasa por los jugadores y nosotros necesitamos gestionar de la mejor manera sus emociones para que lleguen de la mejor manera al juego. Después... está claro que el fútbol pasa por los jugadores y nosotros necesitamos gestionar de la mejor manera sus emociones para que lleguen de la mejor manera al juego. Después podemos darle vuelta a que esta idea, esta otra idea, y el partido cambia apenas empieza. Entonces creo que la experiencia y el tiempo te da más calma, que no es pasividad, pero sí es calma, y obviamente... la paz para enfrentar un partido como el que vamos a enfrentar mañana. Bueno, lo que es Julián Álvarez en este tipo de partidos importantes, está claro que conoce la liga inglesa muy bien. El partido de la semana pasada ha tenido un partido muy bueno, y bueno, ojalá que mañana pueda responder de la manera que el partido pide. Bueno, creo que estamos mejor ahora que en octubre, estamos mejor ahora que en octubre, y el hotel valía más barato. Más barato valía este. Por eso cambiamos.
0: Le preguntaron por qué no se quedó en el mismo hotel donde estuvo en octubre, en Londres.
1: Vivo el Cholo, vivo.
3: Fue un cábala inglés el que se
2: no le creemos.
0: No, cábala porque perdió en octubre contra el...
2: Claro.
3: Fue un inglés el que le preguntó justamente esto. Havertz y Odegaard están en la convocatoria del Arsenal. Plantel completo, Sorloth, está Juliano, está Jiménez, incluso Josema en la convocatoria, Juliana también. La única baja es Timber, obviamente, y Mikel Merino en el caso del Arsenal.
0: No parece dejar dudas, Simeone, de que sí está recuperado Julián y que juegue.
2: Sí, desde el primer momento se dijo que llegaba este partido, así que claramente va a estar.
0: ¿Sigo siendo el único que le pone fichas al Atlético de Madrid para pasar a la final?
1: Yo se las pongo también.
0: ¿Ah, sí?
1: Sí.
0: Pensé que el otro día cuando pregunté todo me...
1: No.
3: Arsenal final.
1: Para mí...
0: Arsenal final.
1: Es más, para mí el Atlético de Madrid va a jugar la final.
2: Para mí también.
1: Sí.
0: Bueno.
1: Le tengo fe.
3: El único...
0: No, está muy bien, digo. Tampoco que juegan contra Sofía Levski, ¿no? Es el Arsenal.
3: Me parece el Arsenal.
0: Será el merecido finalista si le gana al Atlético de Madrid.
1: Claro, por supuesto. Y es el favorito.
0: No tengo nada contra el Sofía Levski, pero...
2: Pero cuando dice el Cholo que va a jugar con tranquilidad, ¿ustedes cómo lo interpretan? ¿Que le va a poner el freno al equipo?
1: Que quiere un partido largo, yo creo. Partido largo.
0: No entiendo, pues saliendo de la boca...
2: Hizo ruido.
0: No. Saliendo de la boca, tenés razón. Saliendo de la boca del Cholo, un partido con tranquilidad. Digo, él... Desde el momento que está saliendo del túnel ya está...
1: Sí, no va a dormir.
2: Intenso.
0: Va a ser lindo partido, se lo contamos mañana aquí, por supuesto, en el programa. 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
0: Bueno, hablemos de Concachampions. Del otro lado está Tigre, ya del otro. Usted dice que ya está Tigre, ¿no? Porque ganó de visitante.
1: Yo creo que sí, también.
2: Sí, sí, es probable.
3: ¿En Concachampions?
0: Sí.
3: Sí.
0: ¿Sí? ¿Ya está?
1: No le va a dar a nadie.
3: No. No le alcanza.
1: No. No.
0: Tigre contra Chivas jugó con equipo completo.
3: ¿Chivas?
2: Sí.
3: Tigre, sí, claro.
2: Sí.
0: Y el mismo desgaste, porque si decimos que Toluca, a ver, sosténgame esta tesis.
2: Ahí está.
0: Si Toluca perdió de local contra Pachuca por el desgaste de la CONCACAF, ¿por qué no puede perder mañana Tigres por el desgaste de la CONCACAF habiendo puesto titulares contra?
2: Y da la sensación que Tigres apuesta a los dos torneos, ¿no?
1: Son diferentes equipos, son diferentes rivales. El de Toluca es bastante más fuerte que el de Tigres, y lo mismo en la liguilla.
3: Pero además, porque uno blanqueó ante su directiva cuál es el objetivo, y el otro tiene como objetivo los dos torneos. Y porque me parece que tiene mejor fondo de armario Tigres que Toluca. Bueno. Tiene mejor plantel.
1: Y los rivales, a mí, son diferentes.
3: Nashville no le alcanza. El AFC te podrá... En la altura
1: es
3: se
1: más,
3: va a ahogar.
1: Pero es más fuerte como
3: ya lo
1: rival.
3: Vimos en Puebla.
1: Más fuerte,
3: en Puebla,
1: lo exigió en la ida mucho más.
3: Sí, pero en Puebla no pudo levantar las piernas.
1: No, sí, sí, sí, sí.
3: En Toluca se van a ahogar, pobres.
0: Bien, vamos a escuchar a Guido Pizarro, técnico de Tigres.
23: Siempre el enfoque en lo que sí tenemos que hacer, creo que acá ha demostrado cuando el enfoque es del juego, de lo que tenemos que hacer en las distintas facetas. Somos merecedores del resultado, entonces el enfoque es más en lo que no tendríamos que hacer, en lo que sí tenemos que hacer para poder merecer pasar. Creo que, entendiendo que vamos a enfrentar un gran rival, una fase definitoria, pero confiando plenamente en los jugadores que entienden lo que vamos a meritar, y ojalá que el día de mañana desde el juego podamos hacer un gran partido.
0: No sé cómo es el reglamento, no sé si ustedes lo tienen fresco. Es final única.
1: Sí.
0: En cancha de algún equipo que esté mejor rankeado que otro.
3: Correcto. Sí. Bien, donde quede claro. Por eso cierran los equipos mexicanos.
0: No, pero la final también.
1: No, de hecho, si el LAFC, por ejemplo, empatara el partido contra Toluca, la final es en Los Ángeles.
0: No, está bien, pero si es final mexicana, ¿dónde se juega?
1: No tengo respuesta.
3: El que haya terminado
0: mejor.
3: O
0: más puntos.
3: Porque hay un ranking, ¿viste? Hay un ranking de CONCACAF. Entonces
1: hay que esperar hasta el final, hasta el último partido para sacarlo. Sí, es verdad.
0: Bueno, este partido mañana, el miércoles juega Toluca contra el LAFC. ¿Cómo anda el LAFC? ¿Cómo le fue este fin de semana?
3: Equipo
0: había
3: mixturado.
0: Quejado el...
1: Sí.
3: Equipo mixturado. Sí.
0: Había quejado el técnico, ¿no?
3: Sí, Marco, sí. Ahí Dos Santos se quejó, pero bueno, tuvo que jugar con equipo...
1: Empató con San Diego, empató en casa de San Diego, sí.
0: ¿San Diego sigue sin ganar?
1: Sigue sin ganar.
3: El otro día, Andrés, dicho sea de paso, yo no sé quién alquiló el avioneta, pero en el partido este con LAFC se dio la vuelta una avioneta con un anuncio,
2: un cartel
3: sobre
2: el Chucky
3: Lozano, que regrese el Chucky Lozano.
0: ¿Ah, sí?
3: La gente ya ahora, el otro día la tribuna, ahora alguien en la avioneta.
2: ¿Y quién pagó la avioneta?
1: Hay que pagar un avión,
2: Eso.
0: Es un ratito, ¿no? Porque esas avionetas que llevan
3: los representantes del
2: Chucky. Está bien, pero
0: promocionales
2: no son. ¿Quién la habrá pagado?
3: Bueno, una platica, pero el representante del Chucky.
0: No. Si el Chucky está cobrando, ¿quién lo que quiere cobrar?
2: Pero también querrá jugar.
0: Sí, pero no va a empezar a gastar a cuenta, ¿no?
2: Sí, un ratito seguro.
3: La comisión del representante, ¿no dice que barato? Bueno, la comida del representante y está.
2: Es que se está desvalorizando el Chucky también, o sea, él cobra, pero
0: ¿y usted piensa que el método del representante, o sea, esas avionetas son, usted la ve en la playa todo el tiempo? Cásate conmigo.
3: Exacto,
0: bueno. Vengan.
3: ¿Pero quién lo va a hacer?
0: Trago libre esta noche.
3: ¿Quién dice que lo puede hacer?
2: ¿Quién tiene más interés que el Chucky Lozano y su manager?
1: Que el Chucky juegue. Una colecta puede ser, ¿por qué no? Un GoFundMe.
3: Una vaquita.
0: Ah. ¿Un qué? ¿Quién?
2: GoFundMe.
0: ¿La barra?
2: GoFundMe.
1: Claro, claro. Sí. Claro.
0: Lo que el Chucky está diciendo no es GoFundMe, sino GoFindMe.
1: GoFundMe, sí.
0: Está parecido.
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3: Los pentacampeones del mundo y el compromiso de llegar de la mejor forma al 2026 de la mano de Carlo Ancelotti. Hablamos, por supuesto, de Brasil en el Minuto Mundial tras esta pausa.
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3: La selección de Brasil es la selección con más participaciones en los mundiales. No faltó a ninguno. Aseguró su plaza en este Mundial 2026 con un rendimiento dominante en las eliminatorias sudamericanas, pero con algunos vaivenes y con cambios de técnico hasta la llegada de Carlo Ancelotti, que los clasificó en la recta final. Los aficionados esperan ver el juego vibrante, el juego bonito y creativo que caracteriza al fútbol brasileño, equilibrando técnica, físico y estrategia. Brasil es Brasil y siempre llega para competir por todo. Y el 2026, sin duda, no será la excepción.
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0: Parte final del programa. De mi equipo nadie habló, ¿no? De mi equipo.
3: ¿Por? Ganó la Champions, ganó la Libertadores, clasificó.
0: No, iba ganando, iba ganando 3-0 de local en su nuevo estadio, con el Nene y con Rodri. Y...
2: Ah.
3: No entiendo, ahora tiene otra...
0: Tenemos dos equipos, uno de...
3: Está como
0: donde
3: el productor,
0: vivimos,
3: que tiene cinco equipos.
0: ¿Quién?
3: El productor tiene como cinco equipos.
0: No, tenemos uno solo.
3: Ah, exacto.
0: Pero quería a ustedes, que son los expertos, contarle...
3: No, tampoco.
0: Ah, bueno. Transmiten la MLS todos los fines de semana.
2: Pero cómo le dieron vuelta a ese resultado.
0: Ah, increíble.
2: Atlético, Quiro, Ojeda.
3: El Tincho.
2: Martín. Ustedes que lo ven todos los fines de semana, ¿es siempre así?
1: Es el mejor jugador de Orlando, lejos.
2: Son jugadores. O sea que cuando Messi se retire, tenemos esperanzas de...
0: Fue el show del 10, en el primer tiempo de Messi, en el partido de Martín Ojeda, que usa la número 10 en Orlando, que ganó el derbi. Siguen sin poder ganar, mandaron a hacer el estadio. El estadio está, no me canso de decirlo, cada vez que voy me parece más lindo. Está realmente fantástico. No pueden ganar. Empataron 3, perdieron 1. ¿Falcón va a seguir jugando después de lo del sábado?
3: Falcón y Micael son los centrales.
1: El Falcón quedó muy expuesto.
3: Pero discúlpeme, no es la primera vez que los
0: dos quedan. No es la primera.
3: No podían. Ahí el segundo tiempo, por el primer tiempo que hicieron, el segundo tiempo no podían levantar las piernas. No.
0: Lindo duelo de arqueros canadienses.
2: El suplente.
1: Sensacional.
3: Pero Sinclair en el segundo tiempo saca 2 de gola.
1: Sí. Estuvo muy bien Sinclair.
2: Pero Crepó también.
3: El primer tiempo fue de
2: impresionante.
3: Crepó.
2: Sí.
0: También. Bueno, ¿qué titular deja la MLS este fin de semana?
3: Martín Ojeda.
0: ¿Sí?
3: El jugador mejor de
1: jugador
3: la
1: de la fecha, sí.
0: Fue el jugador de la fecha.
1: Fue el jugador de la fecha, sí. Merecidísimo.
0: Además. Sí. Bueno, bien.
2: Y pudo haber hecho uno más, me parece, ¿no?
0: Messi muy fastidioso. El día que los árbitros cobren lo que tengan que cobrar, Messi en vez de amarilla se iba con roja al vestuario. Sí. Y De Paul con roja mucho antes de la amarilla que le sacaron. Y es más, le pudieron haber sacado una amarilla por haberlo insultado y por haberse peleado verbalmente. A Germán Berterame, su compañero.
3: Sí.
0: Ya vuelvo.
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0: ¿Nos queda algo para ver esta noche o tenemos un respiro esta mañana? No, ¿no? Esta noche.
1: Esta noche no, no.
0: Bueno, porque empezó temprano el día, el partido de Chelsea se jugó en un horario inusual para Estados Unidos por ser lunes, feriado allá en Inglaterra. Vimos Arsenal, vimos Chelsea, vimos City. Tomamos un respiro y
3: un poquito mañana, Sevilla, para ver el gol de Alexis Sánchez y recordar viejos tiempos.
0: Sí.
3: Igual, ya. Rosa se ríe.
2: No, no. Ahora es hincha de Chile también.
3: No, no, el Sevilla, hay que ver al equipo andaluz. La Feria de Sevilla, hombre, ¿no? ¿Qué le pasa?
0: ¿Y por qué no fue a ver el, por qué no vio ayer el Betis con Fidalgo que se quedó en el banco?
3: Porque estábamos en.
0: Ah, en plena transmisión.
3: Plena transmisión.
0: Mañana estaremos aquí para contarle todo lo que pase en Champions. Gracias, chau.

0: 8 días nos separan del comienzo de la Copa del Mundo de la FIFA 2026, que usted escuchará por Fútbol de Primera. Bienvenidos a nuestro programa. ¿Cuánto para contarle? Porque como venimos diciendo, se juega todos los días. Y hoy, hace ratito, acaba de terminar un partido clave para uno de los campeonatos que más seguimos y uno de los más vistos del mundo, la Premier League, que la va a ganar el Arsenal, porque el Manchester City dejó puntos en la cancha del Everton, rescató uno, lo empató en la última jugada con un gol de Jeremy Doku. 3-3 fue el resultado final del Everton Manchester City, lo cual deja al Arsenal con un partido más, con 5 puntos de ventaja. Game over. Tenemos mucho para contarle de lo que pasó en la liguilla del fútbol mexicano. Tenemos lesionados de cara a la Copa del Mundo, eso y mucho más desde los estudios Ford, socio oficial de nuestro programa, con Sami Sadovni, con Rosa Beatriz Sánchez, con Daniel Chapela. No tengo ninguna duda ya que el Arsenal va a ser campeón. Hizo lo que tenía que hacer Sami, 3-0 al Fulham el sábado, y hoy, paradójicamente, la linda historia es que David Moyes, el escocés que hizo debutar a Arteta como jugador de Everton, llegado a la Premier League, hoy seguramente le dejó el título servido en bandeja como técnico de los Gunners.
1: ¿Cómo estás, Andrés? Saludos a los amigos de Fútbol de Primera. Y porque ahora ya la pelota está en cancha de los Gunners, porque con este empate ya no depende del equipo del City, es decir, el City tenía el futuro en sus manos. Es verdad que el Arsenal tiene que definir mañana si es que llega a Budapest o no a la final de la Champions, cuando reciba al Atlético de Madrid, y evidentemente tiene el interés y el foco en este partido de mañana, y después habrá que ver cómo termina mañana con el Atlético de Madrid, si clasifica o no, para encaminar luego el capítulo de la Champions. Un partido, la verdad, y además estos pseudos aficionados, el City en el 3-1 del Everton, se empezaron a ir, y a los 20 segundos Haaland hizo el 3-2, y después vino el 3-3 con Doku.
0: Y volvieron.
1: Lo más bien, porque escucho, pero se perdieron el gol de Haaland.
2: No le tuvieron fe.
1: Pero es impresionante. Perdón, ¿son peor, hinchas o no son hinchas?
0: Peor, Rosa, Daniel. Hoy a la mañana me tocó relatar el partido de Chelsea. Oh. Iba perdiendo 3-0 con Nottingham Forest. Después del tercero en Nottingham Forest faltaban como 25 minutos. Se empezó a vaciar el estadio, literalmente. Y se perdieron un gol que será candidato al Puskas. Consuelo de pocos, ¿no? Pero yo tampoco entiendo.
1: Hay que apuntarle a Andrés el número y hay que tomarle foto. Eso sí, son socios. Hay que defenestrarlos del club.
2: Oye, una pregunta. Sí, perdón, Zorro.
3: No, digo, la gente del Chelsea, entiendo la frustración, porque el Chelsea va de mal en peor. ¿Qué estará pensando Enzo Maresca? Lo dije antes y lo sigo diciendo ahora, ¿no? Entiendo la frustración, o sea, hay que meterse dentro de la piel del hincha y darse cuenta, cada uno lo vive de una manera distinta, pero en el caso de Manchester City, no, ahí no lo entiendo, porque el Manchester City todavía está en carrera. Digo, ¿ustedes piensan que ya el Arsenal va a ser campeón? Y no sé, por ahí no. Pero no está eliminado todavía. Así que en el caso de esta gente, la gente del Manchester City, los hinchas o los aficionados truchos, no sé cómo quieran llamarlo, claro, los turistas, etcétera, puede ser, pero el hincha de verdad tiene que seguir a su equipo hasta el final, sobre todo si tiene posibilidades, ¿no?
2: Sí. Ahora, saludos a todos. Coincido que se le fue el campeonato al City con este resultado. No, iba a preguntar si Ancelotti está de productor hoy, porque ¿qué hace Neymar ahí detrás de Sami?
0: ¿Algo sabe la producción?
2: ¿Lo convocaron o qué?
0: Algo sabe la producción. Tenemos a Neymar en pantalla también, a Alfonso Davis.
2: Ese va a jugar seguro, pero digo, Neymar.
3: Yo creo que sí, Lo mimaron mucho cuando fue a Buenos Aires a jugar contra San Lorenzo, el público argentino.
0: Sí, con el nivel que le estamos viendo me parece que no llega. Pero bueno, en Inglaterra son muy particulares. Son lo que dicen haber inventado el fútbol y lo están reinventando también. Porque hoy, yo acá no voy a decir que el City no termina ganando su partido, que estaba arriba en el marcador 1-0. Mark Gay, un zaguero central muy confiable en la selección de Inglaterra, comete un error infantil cediendo la pelota atrás sin darse cuenta que había un jugador del Everton para el 1-1. Después lo madrugan de un saque lateral de atrás de la mitad de la cancha para el 2-1. Pero hay una jugada clave, como ayer la de Bruno Fernández sobre Dominic Szoboszlai. Hoy hay una plancha de Michael Keane sobre Jeremy Doku, así. Pero bravísima, que lo pudo haber roto y sacado del Mundial.
1: Pero ayer no lo expulsaron.
0: No, ayer tampoco.
1: Pero tenía que ser expulsado.
0: Estoy de acuerdo. Para mí son rojas las dos.
1: Las dos.
0: Hoy, amarilla nada más. Lo llaman al VAR, a Oliver, árbitro mundialista.
1: Qué buen árbitro.
0: Y él decide mantener su decisión de amarilla. ¿Por qué digo que son particulares? Porque después tenemos a Licha Martínez o a cualquier otro, el otro día a Ballard, que en una dividida salta a cabecear y agarra así como todos los jugadores se agarran de la camiseta, roza el pelo de un tipo que tiene la cabellera hasta la cintura, roja directa por agarrar el pelo. Y dos planchas que pudieron haber sacado a uno del Mundial y al otro no va, lamentablemente, como nos gustaría verlo a Sobo en la Copa del Mundo, amarilla. ¿Cómo es la historia?
2: Sí, me imagino a Arteta, que estaba viendo el partido en la concentración del Arsenal, que mañana juega contra el Atlético de Madrid, que dijo la semana pasada que en Inglaterra se pitaba de manera diferente, ¿no?, respecto de la Champions. Hoy lo ayudaron indirectamente, ¿no? Quedaba Everton con 10 con esa jugada.
0: Bueno, veremos qué pasa con el América. Está reclamando Pumas una alineación indebida.
1: A la hora de un cambio de un jugador que había ingresado, se dio cuenta el auxiliar de Jardine, lo empujó, pero ya había salido el jugador sustituido y había ingresado el jugador de cambio con la paleta del árbitro.
0: Bueno, no pudieron ganar los dos locales en los partidos de ida. 3-3 fue América Pumas en el Azteca. Y cayó sorprendentemente con gol del ecuatoriano Valencia, Toluca 0, Pachuca 1. Queda todo para las vueltas.
1: La Conca Champions.
2: Totalmente. No era el mismo Toluca.
1: La Conca.
2: No era el mismo Toluca. Estaba agotado.
3: Bueno, aparte le faltan dos jugadores también.
1: No, bueno, pero mira Chivas cómo le fue, que con el 50% de los goles que están de vacaciones, bueno, a ver si le fue.
2: Era previsible.
1: Era lógico. Pero.
0: A ver, contextualicemos entonces. Estamos en las semifinales del campeonato de México, en este caso. Ustedes dicen que Toluca perdió y acaso quede eliminado por culpa de la Conca Champions, porque no pueden.
1: ¿Por qué culpa? ¿Por qué la culpa de la Conca Champions?
0: Porque decir la porque Conca Champions, la decir Conca, que no pueden sostener, claro, el ritmo.
1: El equipo no, jugando de local.
2: Ayer le costó. Ayer le costó, el otro equipo tenía más energía y se notó.
1: Porque claro, está jugando miércoles domingo, y bueno.
3: Igual en Europa es 1-0, es remontable.
0: Los que llegan a Viena juegan 56, 58 partidos.
1: Y la preparación será distinta.
2: No, del rival es lo que es distinto.
1: Está.
2: También.
3: Pero es muy corto el resultado, lo puede dar vuelta Toluca.
1: Sí, en la Bella Airosa.
3: No va a tener otro mal partido como este.
0: No solo que en Europa juegan 56, 58 partidos los que llegan a estas mismas instancias de los campeonatos continentales con respecto a la Liga, sino que juegan un poquito más intenso que juegan en la Liga MX.
1: Pero además habrá que ver, Rosa, ese partido de vuelta en la Bella Airosa primero, cómo le va a Toluca con el LAFC. Está perdiendo 2-1, es verdad, a la altura y todo lo que quiera.
2: Tiene que volver a poner todo, ¿eh?
1: De pronto es una motivación a ver que pueda llegar a la final Toluca y que vaya a por Pachuca para llegar también a la final, ¿no?
3: Sí, o sea, yo digo, es un resultado corto el 0-1 a favor de Pachuca, y Toluca tal vez vuelva a ser el que vimos a lo largo del torneo o el bicampeón, más allá de que le falten dos jugadores importantes, ¿no? Pero bueno, Marcel Ruiz ya jugó los 90 minutos. Digo, Toluca se puede rehacer de este resultado, más allá de que ahora se tiene que enfocar en la Conca Champions.
2: Pero yo no sé qué va a pasar, si va a prosperar la protesta de Pumas respecto de la alineación indebida. Yo tengo que ver eso, que perjudiquen al América así, que perjudiquen, no, que tomen una decisión en contra del América de este tipo, pero en la cancha el arbitraje de Trivilín Santander fue terrible, terrible.
1: Bien. Bueno, el del Atlas Cruz Azul no se quedó atrás, a los penales que cobró, penalitos.
3: Ay, dos penales,
2: que le cobran a Pumas, el primero de los penales. Se están agarrando Carrasquilla y otro futbolista, no recuerdo quién.
1: El segundo es peor.
2: El brasileño, el volante central.
1: Dourado,
2: correcto.
1: Pero el segundo es peor, Daniela. El que le cobran a Martín, que se choca con un jugador de... Ese es peor que el de Carrasquilla, bueno, que bueno, se vienen agarrando y tal.
0: Terminemos de contextualizar entonces. Toluca, dice Sammy, perdió de local a causa del desgaste de la Conca Champions. Chivas, con un pie afuera, porque sus goles están de vacaciones. O sea, un campeonato, digamos...
1: Cinco titulares, Andrés. Olvídate del goleador, bueno, que es importante, pero el 50% de los goles de Chivas los hizo la Hormiga, que está de vacaciones. Sin el arquero,
3: se notó, claro, en el resultado, lógico, ¿no? Sí, notó, sí. Es el resultado menos remontable de todos, claramente.
2: De acuerdo,
3: ¿no?
2: De acuerdo, sí.
0: Bueno, hubo campeones en Europa. Porto salió campeón de Portugal, Inter en Italia.
1: Blackjack, vigésimo primer título con Cristian Kivu para el equipo del Inter.
0: Es interesante que no hay ningún técnico del país del equipo que dirige siendo campeón en las grandes ligas europeas, porque un alemán va a ser campeón de España, Barcelona, tan pronto como el próximo fin de semana, un belga fue campeón de la Bundesliga alemana, en Inglaterra va a ganar un español sí o sí, si no es Arteta será Guardiola, en Italia ganó un rumano,
2: y en Francia va a ganar un español.
0: En Francia va a ganar un español y en Portugal ganó un italiano.
3: ¿Eh? Ah, qué loco, ¿eh?
0: Sí, ¿no? El equipo que dirigió en algún momento el ex de Cruz Azul.
1: Martín Anselmi. Que suenan las campanas para Anselmi.
2: El matemático.
0: Tenemos mucho para contarle en el programa. 38.
2: No, esto pasa demasiado rápido, te lo digo en serio.
0: 38 días.
2: En una semana estamos un mes.
0: Sí, y las cosas que todavía pasan, porque hoy Gibbs White, que con el buen momento de forma delantero del Nottingham Forest, va a ir al Mundial. Fue a buscar un centro al área, le partieron la cabeza, pero la cara, mal. Veremos si juega el jueves la revancha contra Aston Villa para llegar a la final de la Europa League. Cosas que pasan y siguen pasando con este fútbol que se juega todos los días del año.
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5: Bueno, así están las cosas entonces en la liguilla cuarto de final del fútbol mexicano. Tigres 3-1 arriba de Chivas, 3-2 Cruz Azul sobre Atlas, 3-3 nada para nadie Pumas América, y Pachuca que sacó ventaja 1-0. Cierran en Toluca, en Ciudad Universitaria, en... ¿dónde juega Cruz Azul?
6: Panorte. En el Aztec, Clincaja, puede ser el último partido de la temporada.
5: Bueno, viene el Akron de Guadalajara. Vamos a escuchar al técnico campeón. Sigue siéndolo. Antonio Mohamed.
7: Bicampeón, vamos.
5: Porque dijimos que es una linda semana. Qué linda semana esta, ¿no? Conca Champions, Copa Libertadores, la vuelta de las semis de la Champions. Ya mañana dijimos Arsenal Atlético de Madrid y el miércoles el partidazo que van a jugar, no tengo duda, Bayern Múnich, Paris Saint-Germain. Pero escuchemos al turco, a ver hacia dónde van las prioridades de Toluca.
8: Julio, que estamos en esto, dijimos que tenemos un objetivo muy claro, que es primario, que es la CONCACAF. Jugamos 9 partidos del torneo con equipo suplente, entonces fue muy claro el mensaje y así fue. La verdad que va a ser complejo, pero también va a depender mucho de lo que hagamos el miércoles nosotros, porque el estado anímico va a ser totalmente preponderante para enfrentar esta serie. Así que estamos enfocados en el miércoles, pensamos en el miércoles, y nada. Eso a veces también juega en contra, porque a veces la intensidad no es la misma, porque todos sabemos que tenemos una semifinal en puerta y bueno, hemos puesto más energía en una situación que en la otra, y esto a veces te pasa factura. Y bueno, hay que hacerse cargo.
5: Bueno, para mí no está abriendo el paraguas por esto que explica de los 9 partidos que jugó con equipo suplente, dándole prioridad a la CONCACAF. Quiere decir que, de verdad, desde un principio, incluso con rivales inferiores, ¿no?
6: Y está en las semifinales. Ahora, el objetivo del turco es ser campeón de la CONCACHAMPIONS, que le da el pase dentro de 3 años al Mundial de Clubes y a fin de año a un mundialito, como dicen en Europa, que él dirigió y que estuvo
5: con Monterrey,
6: que con Monterrey con Liverpool. Muy bien, exactamente. Además, entonces, ¿sabe lo que significa, más allá de lo económico, que es importante, la vitrina que puede tener Toluca, uno de los equipos más ganadores del fútbol mexicano, y apunta a eso? Y si lo hizo desde el principio y los directivos estuvieron de acuerdo, tiene
9: que... Ahora, la pregunta es si está bien que haya hecho eso, que haya dado prioridad a un torneo.
6: Se lo blanqueó a los directivos, Rosa.
9: No sé, pero bueno.
7: Pero ¿cómo le fue a Cruz Azul y América, por ejemplo? Que quisieron jugar las dos cosas al mismo tiempo, se quedaron fuera de una. Yo no lo veo.
5: No, sinceramente, no lo veo. Todavía.
7: No, por eso.
5: Además, a ese mundialito que potencialmente clasificaría a Toluca, seguramente a ese va a llegar el turco Mohamed. Al de dentro de 3 años.
6: Antes que nazca el nieto.
5: ¿Cómo?
6: Antes que nazca el nieto, porque lo dijo él, después se va, se manda a mudar.
5: No, pero además, ¿quién le garantiza trabajo a un técnico por 3 años más? No. Pero no. Otra cosa quiero, yo sé que no podemos comparar, pero no sé si en este caso no podemos comparar. Habló del factor anímico y dijo, veremos cómo llegamos a la revancha contra Pachuca dependiendo del factor anímico por cómo le va en la CONCACAF. Y me hizo ruido y me quedé pensando, el

0: empate de Everton contra el Manchester City, sí, ¿no será un envión anímico mañana para el Arsenal?
1: Sin duda,
0: sabiendo,
1: sin duda.
0: Bueno, un problema menos. Sí. La tenemos en nuestra mano y tenemos, sí, la posibilidad de salir campeón y llegar a la,
2: sí,
0: final.
2: Sí, seguro, uh-huh, seguro. Sin duda. Uno se imagina a Arteta utilizando eso como elemento, ¿no?, motivacional en la charla, ¿no?
3: Llega a caer contra el LAFC, por ejemplo, queda eliminado con el LAFC, se va con todas las canicas el fin de semana, uy, a la Bella y
2: lo que le va a quedar, sí.
3: Y listo. Y la y otra también,
1: gane,
3: Rosa.
1: Aunque le gane al LAFC, ¿por qué no puede, exacto, ir con todas, ¿no?, las canicas a dar vuelta al resultado?
2: Y lo va a hacer también. Además que le va a quedar espacio hasta la final,
3: totalmente,
2: de la Copa Champions, ¿no?
3: Totalmente.
0: Es a fin de mes, el mismo día de la final de la Champions.
3: Exactamente.
0: 30 de mayo. ¿No?
3: Más tarde, sí.
0: Bueno, vamos a escuchar del otro lado de Efraín Juárez, entrenador de los Pumas, tras el empate 3-3 de visitante contra el América de André Jardine. Atención a lo que dice.
4: Estoy feliz, orgulloso de lo que veo dentro de la cancha. Soy un tipo que, y no es la primera vez que lo digo, el resultado siempre viene a consecuencia de. Y hoy en rendimiento, aún con el 3-3, se para Robert contra el portero, se para Angulo contra el portero. Feliz, emocionado de ver lo que mi cabeza quería ver hace 6 meses, hace 4 meses, venir al Azteca. Realmente hay un equipo solo en la cancha. Después, no sé lo que pasa, no sé lo que se ve en tele, pero adentro, yo con mis ojos, que han visto mucho fútbol, que tiene 25 años en esto, que he sido campeón en este estadio, que he sido campeón en muchos lados, que he dirigido en muchos lugares, un espectáculo mi equipo. Espectáculo, estoy feliz, estoy emocionado, se los dije allá adentro hoy, levanten la cara, vamos a ir a casa con nuestra gente y pasar lo que tenga que pasar, pero jugando así es que no hay manera, ¿están claros?
0: No está muy claro. Voy a usar una frase.
2: ¿Qué hicieron a este?
0: Voy a usar una frase del querido Bora Milutinovic. Yo respeto. ¿De qué habla este hombre? 3-3 la ida. ¿Salió campeón?
3: No, pase lo que pase, no. No,
0: no puede estar feliz. Yo entiendo que puede estar feliz.
3: El equipo jugó bien.
0: El equipo está bien.
2: Está hablando para su vestuario.
1: Son formas de motivar.
2: Está hablando para su vestuario, yo creo que sí.
1: Claro, son formas de motivar.
0: Yo no estoy seguro que esté hablando para el vestuario.
3: No
0: es la primera vez que estamos.
3: Es
0: claro.
2: Pero está suavizado. Este fue el Coco Wash.
3: Este es el personaje hacia los medios de comunicación. Lo que puede decir de puertas adentro, no sé si será lo mismo, pero es el personaje Juárez, que ya lo vimos antes en Atlético Nacional, lo hemos visto a lo largo de todo este campeonato con los Pumas, y el equipo. El equipo jugó bien. Mi opinión, ayer jugó bien.
2: Y hace rato viene jugando bien, ¿eh? Hace rato.
3: Rápido,
0: está muy
3: dinámico.
0: Bien.
1: ¿Qué va a decir si su equipo, si los directivos de su equipo van a pedir la eliminación del América en el escritorio por esta supuesta alineación indebida?
0: Eso le corresponde a la cuestión administrativa, a los dirigentes. Si ellos piensan que hay una alineación indebida, tienen toda la potestad de reclamarlo. Pero yo me pregunto esto, lo preguntamos el otro día. Habrá que preguntarle, no a usted que nos escucha o que nos ve por el canal de YouTube, porque a todos nos gustó el partido de ida del Paris Saint-Germain Bayern Múnich. Fue uno de los mejores partidos para ver del año, o en mucho tiempo. Hay que ir a preguntarle cuán felices están los hinchas del Paris Saint-Germain, que ganando 5-2 de local, terminaron sufriendo 5-4 y Pacho saca el 5-5 de la línea. Si mañana o el miércoles el Bayern Múnich los elimina, van a estar felices porque jugaron, fuimos al ataque, tuvimos un arquero sin manos.
3: Sí, pero los dos goles del América, Andrés, el 2-3 y el 3-3 no viene de una jugada colectiva, vienen de dos penalitos.
1: Dos penales,
3: el tercero,
1: claro.
3: el
2: impresentable.
3: El empate más grosero que el segundo.
1: A lo mejor lo que dice Efraín es un mensaje muy subliminal al arbitraje, de esto que, bueno, mi equipo fue el mejor, fue un solo equipo en la cancha y de última, con dos penalitos regalado, si se quiere, nos empataron el partido. Tal vez fue un mensaje, un tiro por elevación, así muy sutil, ¿no?
0: Una pregunta de esto, yo no los vi. ¿Fueron penalitos tendenciosos o fueron penalitos opinables?
1: Estos que se cobran en México, Andrés.
2: O sea, a Sammy le parece menos claro el segundo que el primero. A mí el primero me parece una grosería. Están Carrasquilla y Dourado agarrándose entre ambos en el área, uno a otro, forcejeando, empujando, se caen los dos y pitan penal en contra del América.
3: A mí
2: me pareció grosero eso.
3: A mí ese penal te lo compro, porque Carrasquilla lo agarra antes, a Dourado cuando va y lo sujeta, o sea, no hay manera. Pero el segundo, el de Henry Martin, es una grosería.
0: Volvió.
3: Choca con el de Pumas.
0: Volvió Henry. Bueno, hoy, sin ir más lejos, Hoy estuvieron los dos árbitros mundialistas de Inglaterra jugando. A mí me tocó Anthony Taylor en el partido de Chelsea contra Nottingham Forest. En la jugada había un chico que jugó muy bien, me va el nombre, no lo teníamos ni en la lista, el joven de 18 años que debutó.
3: Que se desvaneció.
0: No, chocó. Se desvaneció, no, un choque de cabeza, pero brutal. El árbitro, incluso
2: Jesse Derry,
0: 18 años, sobre el final del primer tiempo. Para mí no es penal, es lo mismo, van los dos a cabecear. Es más, toca la pelota el defensor y el que impacta la cabeza contra el otro jugador es el chico de Chelsea, que queda cae mal, todo descompuesto, conmocionado. El árbitro Anthony Taylor cobró penal. Nunca se repitió por una cuestión de sensibilidad, vaya uno a saber por qué, la imagen. Después, en el segundo tiempo, en el mismo partido, hay una terrible entrada, también una salida de una pelota dividida al borde del área. Gibbs White, de quien hablábamos recién, va corriendo hacia un lado, Sánchez, el arquero de Chelsea, sale, chocan las cabezas, para mí es penal del arquero, y el árbitro interpreta que falta en ataque, o sea, al revés que en el primer tiempo. Gibbs White, de casualidad, va a poder jugar el jueves, si es que juega. A Sánchez, a los dos lo tuvieron que sacar del partido.
3: Bueno, claro. El sábado, bueno, te invito a ver el penalito que le dan al Atlas y al de Cruz Azul. Uno peor que el otro, pobre flaco, el árbitro, que no sé ni quién era, no sé, el flaco tiene una cara de susto, pero bueno, lo llamaron del VAR y es el VAR el que lo muñequea porque el árbitro no había sancionado, o sea, a través del VAR, cuando el árbitro no había sancionado, porque eran penalitos groseros.
0: Bueno, pero entonces, si tenemos problemas en Inglaterra con dos mundialistas, en México, en todas partes, porque obviamente no dejarán de pasar estas cosas, hay que apurar a los robots de inteligencia artificial, como alguna vez dijo nuestro analista arbitral Javier Castrilli, va a terminar dirigiendo la inteligencia artificial, ¿no?
3: Estamos mal.
2: Que eso sea más justo.
0: Estamos mal. ¿Cómo?
3: Estamos mal.
0: Ya volvemos. ¡Qué atajada! Se hizo cargo de la pelota y no le dio chance al otro equipo de atacar. 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Ellos son los que saben que no hay mejor estrategia que seguir tu instinto y enfrentar la jugada con fuerza. Y esa característica también existe fuera de la cancha, en los que no solo enfrentan lo difícil, lo superan y vuelven por más. 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
0: Hoy en el Minuto Mundial hablamos de Jamal Musiala.
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0: ¿Sabía que el alemán Jamal Musiala es considerado uno de los talentos más creativos de su generación? Su control en espacios reducidos y su cambio de ritmo lo hacen impredecible. Musiala puede romper líneas con una gambeta o una aceleración corta. A pesar de su juventud, asume responsabilidad y no se esconde. En el Mundial, ese atrevimiento puede inclinar partidos que parezcan cerrados para la mancha. Habrá que ver la condición física en la que llega el muy buen jugador que tiene el Bayern Múnich y la selección alemana. En el Minuto Mundial, les habló Andrés Canto. Mueve la selección de Croacia, comienza la Copa del Mundo por Fútbol de Primera, la radio del Mundial en juego.
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0: Antes de meternos en Champions, le contamos un poco el repaso de los futbolistas estadounidenses en Europa. La buena nueva que volvió a jugar media hora, Serginho Des, justo a tiempo. El lateral derecho, volante por derecha del PSV Eindhoven. Le fue bien a Balogán, volvió a anotar. Buena cuota goleada.
2: Qué bárbaro.
1: Está llegando bien al Mundial.
0: No me acuerdo cómo decía la Gazzetta dello Sport, el diario italiano de Pulisic, que entró de cambio jugando media hora nada más. Irreconocible, algo así. Como irreconocible era la traducción. Richards jugó poco. Reina nada. Muy pocos minutos están sumando los futbolistas, muchos de los futbolistas. Tillman de repente dejó de ser titular en el Bayer Leverkusen. Llama la atención. Y me quedo un segundito en España porque Alexis Sánchez, ¿se acuerdan de él, no? El chileno.
1: Sí, claro.
0: Hizo goles importantes. Uno.
3: Las dos finales de la Copa América, claro. Bicampeón, la generación dorada. Santiago y Nueva York. ¿No se acuerda de eso?
0: Usted me interrumpió porque lo iba a decir yo sin que yo me sienta agredido.
3: Ah, mire usted, no pensé que tenía un lapsus.
1: No era necesario.
0: No era necesario. Hizo goles importantes e iba a mencionar lo de los penales.
3: Sí.
0: Hoy hizo un gol clave.
3: Puede ser el de la salvación.
0: Del Sevilla.
3: Sí, señor.
0: Que le ganó con ese gol a la Real.
1: Salió de la zona del descenso.
2: Por un punto.
3: Por ahora.
2: Sí. Está muy estrecho todo eso allí.
1: Y el Tottenham también salió de zona de descenso.
0: También.
1: Los dos.
0: En Inglaterra. Bien. Me acabo de dar cuenta, Rosa, que volvieron las plantas de fondo ahí en su estudio.
1: Sí, volvió. Este es el estudio B.
0: Ah, volvió a...
1: el otro B. Era el A.
0: El estudio B es el que está allá abajo porque está más cerca de un equipo que se fue.
1: ¡No!
0: No el suyo.
1: Ah, no.
0: No el suyo. Acá no hay descenso, Sánchez. En el AMLS no tiene descenso. Este es el estudio A para siempre. Es el suyo, digo.
1: Ah, ok.
0: Vamos a escuchar a Mikel. A ver. 5-4 está ganando el Paris Saint-Germain, 1-1 está la Serie Arsenal contra Atlético de Madrid, juegan en Londres mañana. Habla Mikel Arteta hablando de si recupera a Kai Havertz, si recupera a Martin Odegaard y del partido de mañana.
14: O sea, habrá que verlo porque como no sé los que has planteado, no estoy ahí. Creo que tienen la capacidad de hacer muchísimas cosas muy bien, la razón por la que están aquí. Habrá momentos para todo, me imagino, en el partido, como luego en el partido de Madrid, y nada, cada uno al partido que le interese más y a ver quién es mejor. El partido muy claro, sobre todo sobre los momentos que vivimos, y sobre todo nos hemos enfocado en el partido que queremos para mañana, cuáles son nuestras armas y cómo llevarlo ahí.
0: Tuvo la suerte Arteta que el sábado Fulham no metió las manos en el partido que jugó frente al Arsenal. Fue todo muy fácil, tanto así que le permitió empezar a sacar jugadores. Le dio media hora de descanso a Eze, lo sacó a Saka porque ya lo tenía resuelto el partido. El Atlético de Madrid puso el equipo mixturado, puso
3: Andrés
1: y ganó
3: aquí,
1: y todo.
3: A la chavalería, el Atlético madrileño que dirige Fernando el Niño Torres, y se estrenaron dos chicos que debutaron en primera, Luque y Cubo, que fueron los anotadores de los goles frente al Valencia. Estuvo Ed Vargas en el terreno de juego, le ganaron a Valencia, se fue rechiflado, pañuelo blanco para que Corbalán que se vaya, el técnico del Valencia, con estos dos chicos, 18 y 20 años respectivamente, debut y gol, Luque y Cubo.
0: Bueno, el Cholo Simeone va a hablar de Julián Álvarez, porque tenemos que pensar que podrá jugar, pero está tocado el tobillo, tiene un esguince producto del partido de ida. Y atención a la última respuesta que tiene que ver con el hotel de descanso, de concentración, allí en Londres.
15: Está claro que el fútbol pasa por los jugadores y nosotros necesitamos gestionar de la mejor manera sus emociones para que lleguen de la mejor manera al juego. Después, está claro que el fútbol pasa por los jugadores y nosotros necesitamos gestionar de la mejor manera sus emociones para que lleguen de la mejor manera al juego. Después podemos darle vuelta que esta idea, esta otra idea, y el partido cambia apenas empieza. Entonces creo que la experiencia y el tiempo te da más calma, que no es pasividad, pero sí es calma, y obviamente la paz para enfrentar un partido como el que vamos a enfrentar mañana. Bueno, lo que es Julián Álvarez en este tipo de partidos importantes, está claro que conoce la liga inglesa muy bien. El partido de la semana pasada ha tenido un partido muy bueno, y bueno, ojalá que mañana pueda responder de la manera que el partido pide. Bueno, creo que estamos mejor ahora que en octubre, estamos mejor ahora que en octubre, y el hotel valía más barato. Más barato valía este. Por eso cambiamos.
0: Le preguntaron por qué no se quedó en el mismo hotel donde estuvo en octubre, en Londres.
2: Vivo el Cholo, vivo.
1: Fue un inglés el que se lo preguntó. No le creemos.
0: No, cábala, porque perdió en octubre contra el
1: Claro.
3: Fue un inglés el que le preguntó justamente esto. Havertz y Odegaard están en la convocatoria del Arsenal. Plantel completo, Sorloth, está Juliano, está Jiménez, incluso Josema en la convocatoria, Juliana también. La única baja es Timber, obviamente, y Mikel Merino en el caso del Arsenal.
0: No parece dejar dudas, Simeone, de que sí está recuperado Julián y que juega.
1: Sí, desde el primer momento se dijo que llegaba este partido, así que claramente va a estar.
0: ¿Sigo siendo el único que le pone fichas al Atlético de Madrid para pasar a la final?
2: Yo se las pongo también.
0: ¿Ah, sí?
2: Sí.
0: Pensé que el otro día cuando pregunté todo me...
2: No.
3: Arsenal final.
2: Para mí...
0: Arsenal final.
2: Es más, para mí el Atlético de Madrid va a jugar la final.
1: Para mí también.
2: Sí.
0: Bueno.
2: Le tengo fe.
3: El único...
0: No, está muy bien, digo. Tampoco que juegan contra el Sofía Levski, ¿no? Es el Arsenal.
3: Me parece el Arsenal.
0: Será
3: es el
0: merecido finalista si le gana al Atlético de Madrid.
2: Claro, por supuesto. Y es el favorito.
0: No tengo nada contra Sofía Levski, pero...
1: Pero cuando dice el Cholo que va a jugar con tranquilidad, ¿ustedes cómo lo interpretan? ¿Que le va a poner el freno al equipo?
2: Que quiere un partido largo, yo creo. Partido largo.
0: No entiendo. Esa saliendo de la boca.
1: Hizo ruido.
0: Claro. Saliendo de la boca, tenés razón. Saliendo de la boca del Cholo, un partido con tranquilidad. Digo, él... Desde el momento que está saliendo del túnel ya está...
2: Sí, no va a dormir.
1: Intenso.
0: Va a ser lindo partido, se lo contamos mañana aquí, por supuesto, en el programa. 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
0: Bueno, hablemos de Concachampions. Del otro lado está Tigre, ya del otro. Usted dice que ya está Tigre, ¿no? Porque ganó de visitante.
2: Yo creo que sí, también.
1: Sí, es probable.
3: ¿En Concachampions?
0: Sí.
3: Sí.
0: ¿Sí? ¿Ya está?
2: No le va a dar a nadie.
3: No le alcanza.
2: No.
0: Tigre contra Chivas jugó con equipo completo.
3: Chivas, sí. Tigres, sí, claro.
1: Sí.
0: Y el mismo desgaste, porque si decimos que Toluca, a ver, sosténgame esta tesis.
1: Ahí está.
0: Si Toluca perdió de local contra Pachuca por el desgaste de la CONCACAF, ¿por qué no puede perder mañana Tigres por el desgaste de la CONCACAF habiendo puesto titulares contra...?
1: Y da la sensación que Tigres apuesta a los dos torneos, ¿no?
2: Son
1: a
2: diferentes de lo equipos, que dijo, son diferentes rivales. El de Toluca es bastante más fuerte que el de Tigres, y lo mismo en la liguilla.
3: Pero además, porque uno blanqueó ante su directiva cuál es el objetivo, y el otro tiene como objetivo los dos torneos. Y porque me parece que tiene mejor fondo de armario Tigres que Toluca. Bueno. Tiene mejor plantel.
2: Y los rivales a mí son, no, claro, son diferentes.
3: Nashville no lo alcanza. El AFC te podrá... En la altura
2: es
3: se
2: más,
3: va a ahogar.
2: Pero es más fuerte como
3: rival. Ya lo vimos en Puebla.
2: Más fuerte,
3: en Puebla,
2: lo exigió en la ida mucho más.
3: Sí, pero en Puebla no pudo levantar la pierna.
2: No, sí, sí, sí, sí.
3: En Toluca se van a ahogar, pobres.
0: Bien, vamos a escuchar a Guido Pizarro, técnico de Tigres.
4: Siempre el enfoque en lo que sí tenemos que hacer. Creo que acá ha demostrado cuando... El enfoque es desde el juego, desde lo que tenemos que hacer en las distintas facetas. Somos merecedores del resultado, entonces el enfoque es más que en lo que no tendríamos que hacer, en lo que sí tenemos que hacer para poder merecer pasar. Creo que, entendiendo que vamos a enfrentar un gran rival, una fase definitoria, pero confiando plenamente en los jugadores que entienden lo que vamos a meritar, y ojalá que el día de mañana desde el juego podamos hacer un gran partido.
0: No sé cómo es el reglamento, no sé si ustedes lo tienen fresco. Es final única.
2: Sí.
0: En cancha de algún equipo que esté mejor rankeado que otro.
3: Correcto. O... Sí. Bien, donde quede claro. Por eso cierran los equipos mexicanos.
0: No, pero la final también.
2: No, de hecho, si el AFC, por ejemplo, empataba el partido contra Toluca, la final es en Los Ángeles.
0: No, claro. Está bien, pero si es final mexicana, ¿dónde se juega?
2: No tengo respuesta.
3: El que haya terminado
0: mejor.
3: Mejor.
0: O más puntos.
3: Porque hay un ranking, ¿viste? Hay un ranking de CONCACAF. Entonces
2: hay que esperar hasta el final, hasta el último partido, claro, para sacarlo. Exacto. Sí, es verdad.
0: No. Bueno, este partido mañana, el miércoles juega Toluca contra el AFC. ¿Cómo anda el AFC? ¿Cómo le fue este fin de semana?
3: Equipo
0: había
3: mixturado.
0: Había quejado el.
2: Sí.
3: Equipo mixturado.
0: Sí. Había quejado el técnico, ¿no?
3: Sí, Marco, sí. Ahí Dos Santos se quejó, pero bueno, tuvo que jugar con equipo.
2: Empató con San Diego, empató en casa de San Diego, sí.
0: ¿San Diego sigue sin ganar?
2: Sigue sin ganar.
3: El otro día, Andrés, dicho sea de paso, yo no sé quién alquiló el avioneta, pero en el partido este con LAFC se dio la vuelta una avioneta con un anuncio.
1: ¿Un cartel?
3: Un cartel sobre.
1: ¿Sobre el Chucky?
3: El Chucky Lozano. Que regrese el Chucky Lozano.
0: ¿Ah, sí?
3: La gente ya, ahora, el otro día a la tribuna. Ahora alguien en la avioneta.
1: ¿Y quién pagó la avioneta?
2: Hay que pagar un avión,
1: ¿eh? Eso.
0: Es un ratito, ¿no? Porque esas avionetas que llevan
3: los representantes.
1: Está bien, pero.
0: Promocionales
1: no son. ¿Quién la habrá pagado?
3: Bueno, una platica, pero el representante del Chucky.
0: No, no, si el Chucky está cobrando, ¿quién lo que quiere cobrar?
1: Pero también querrá jugar.
0: Sí, pero no va a empezar a gastar a cuenta, ¿no?
3: La comisión del representante, ¿no? Dice que barato. Bueno, la comida del representante y está.
1: Es que se está desvalorizando el Chucky también, o sea, él cobra, pero.
0: ¿Y usted piensa que el método del representante es esas avionetas son? Usted la ve en la playa todo el tiempo. Cásate conmigo.
3: Exacto,
0: vengan.
3: ¿Pero quién lo va a hacer?
0: Trago libre esta noche.
3: ¿Quién dice que lo puede hacer?
1: ¿Quién tiene más interés?
3: La barra
1: que el Chucky Lozano y su manager.
2: No, para la barra, si era una colecta, puede ser. ¿Por qué no? Un GoFundMe.
3: Una vaquita.
0: ¿Qué? ¿Quién?
1: GoFundMe.
0: La barra.
1: GoFundMe.
2: Claro, claro.
0: Lo que el Chucky está diciendo no es GoFundMe, sino GoFindMe.
2: GoFundMe, sí.
0: Desaparecido.
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3: Los pentacampeones del mundo y el compromiso de llegar de la mejor forma al 2026 de la mano de Carlo Ancelotti. Hablamos, por supuesto, de Brasil en el Minuto Mundial tras esta pausa.
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3: La selección de Brasil es la selección con más participaciones en los mundiales. No faltó a ninguno, aseguró su plaza en este Mundial 2026, con un rendimiento dominante en las eliminatorias sudamericanas, pero con algunos vaivenes y con cambios de técnico hasta la llegada de Carlo Ancelotti, que los clasificó en la recta final. Los aficionados esperan ver el juego vibrante, el juego bonito y creativo que caracteriza al fútbol brasileño, equilibrando técnica, físico y estrategia. Brasil es Brasil y siempre llega para competir por todo. El 2026, sin duda, no será la excepción.
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0: Parte final del programa. De mi equipo nadie habló, ¿no? De mi equipo.
3: ¿Por? Ganó la Champions, ganó la Libertadores, clasificó.
0: No, iba ganando, iba ganando 3-0 de local en su nuevo estadio, con el Nene y con Rodri. Y...
1: Ah.
3: No entiendo, ahora tiene otra...
0: Tenemos dos equipos, uno de
3: está como
0: donde
3: el productor,
0: vivimos.
3: Que tiene 5 equipos.
0: ¿Quién?
3: El productor tiene como 5 equipos.
0: No, tenemos uno solo.
3: Ah, exacto.
0: Pero quería a ustedes, que son los expertos, contarle...
3: No, tampoco.
0: Ah, bueno. Transmiten la MLS todos los fines de semana.
1: Pero cómo le dieron vuelta ese resultado.
0: Ah, increíble.
1: Hace cinco... Ojeda.
3: El Tincho.
1: Martín. Ustedes que lo ven todos los fines de semana, ¿es siempre así?
2: Es el mejor jugador de Orlando, lejos.
1: Son jugadores. Siempre. O sea que cuando Messi se retire, tenemos esperanzas de...
0: Fue el show del 10, en el primer tiempo de Messi, en el partido de Martín Ojeda, que usa la número 10 en Orlando, que ganó el derbi. Siguen sin poder ganar, mandaron a hacer el estadio. El estadio está, no me canso de decirlo, cada vez que voy me parece más lindo. Está realmente fantástico. No pueden ganar. Empataron 3, perdieron 1. ¿Falcón va a seguir jugando después de lo del sábado?
3: Falcón y Micael son los centrales.
2: El Falcón quedó muy expuesto.
3: Pero discúlpeme, no es la primera vez que los
0: dos quedan. No es la primera.
3: No podían. Ahí el segundo tiempo, por el primer tiempo que hicieron, el segundo tiempo no podían levantar las piernas.
0: Lindo duelo de arqueros canadienses. Crespo atacó.
1: Crespo fue el suplente.
3: Sensacional. Pero Sinclair en el segundo tiempo saca dos de bola.
2: Sí. Estuvo muy bien Sinclair.
1: Pero Crespo también.
3: El primer tiempo fue
1: impresionante.
3: De
1: Crespo.
0: También. Bueno, ¿qué titular deja la MLS este fin de semana?
3: Martín Ojeda.
2: Sí. El jugador mejor jugador de la fecha, sí.
0: Fue el jugador de la fecha.
2: Fue el jugador de la fecha, sí. Merecidísimo.
0: Además. Sí. Bueno, bien.
1: Y pudo haber hecho uno más, me parece, ¿no?
0: Messi muy fastidioso. El día que los árbitros cobren lo que tengan que cobrar, Messi en vez de amarilla se iba con roja al vestuario. Sí. Y De Paul con roja mucho antes de la amarilla que le sacaron. Y es más, le pudieron haber sacado una amarilla por haberlo insultado y por haberse peleado verbalmente.
3: A Guido González Junior.
0: No, a Germán Berterame, su compañero.
3: Sí, sí.
0: Ya vuelvo.
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0: ¿Nos queda algo para ver esta noche o tenemos un respiro esta mañana? No, ¿no? Esta noche no. Bueno, porque empezó temprano el día, el partido de Chelsea se jugó en un horario inusual para Estados Unidos por ser lunes, feriado allá en, uh-huh, en Inglaterra. Vimos Arsenal, vimos Chelsea, vimos City. Tomamos un respiro y
3: un poquito mañana, Sevilla, para ver el gol de Alexis Sánchez y recordar viejos tiempos.
0: Sí.
3: Igual, ya. Rosa se ríe.
1: No. Ahora es hincha de Chile también.
3: No, el Sevilla, hay que ver al equipo andaluz. La feria de Sevilla, hombre, ¿no? ¿Qué le pasa?
0: ¿Por qué no vio ayer el Betis con Fidalgo que se quedó en el banco?
3: Porque estábamos en...
0: Ah, en plena transmisión.
3: Plena transmisión.
0: Mañana estaremos aquí para contarle todo lo que pase en Champions. Gracias, chau.

0: 28 días nos separan del comienzo de la Copa del Mundo de la FIFA 2026, que usted escuchará por Fútbol de Primera. Bienvenidos a nuestro programa. ¿Cuánto para contarle? Porque como venimos diciendo, se juega todos los días. Y hoy, hace ratito, acaba de terminar un partido clave para uno de los campeonatos que más seguimos y uno de los más vistos del mundo, la Premier League, que la va a ganar el Arsenal, porque el Manchester City dejó puntos en la cancha del Everton, rescató uno, lo empató en la última jugada con un gol de Jeremy Doku. 3-3 fue el resultado final del Everton Manchester City, lo cual deja al Arsenal con un partido más, con 5 puntos de ventaja. Game over. Tenemos mucho para contarle de lo que pasó en la liguilla del fútbol mexicano. Tenemos lesionados de cara a la Copa del Mundo, eso y mucho más desde los estudios Ford, socio oficial de nuestro programa, con Sami Sadovni, con Rosa Beatriz Sánchez, con Daniel Chapela. No tengo ninguna duda ya que el Arsenal va a ser campeón. Hizo lo que tenía que hacer Sami, 3-0 al Fulham el sábado, y hoy, paradójicamente, la linda historia es que David Moyes, el escocés que hizo debutar a Arteta como jugador de Everton, llegado a la Premier League, hoy seguramente le dejó el título servido en bandeja como técnico de los Gunners.
1: ¿Cómo estás, Andrés? Saludos a los amigos de Fútbol de Primera. Y porque ahora ya la pelota está en cancha de los Gunners, porque con este empate ya no depende del equipo del City, es decir, el City tenía el futuro en sus manos. Es verdad que el Arsenal tiene que definir mañana si es que llega a Budapest o no a la final de la Champions, cuando reciba al Atlético de Madrid, y evidentemente tiene el interés y el foco en este partido de mañana, y después habrá que ver cómo termina mañana con el Atlético de Madrid, si clasifica o no, para encaminar luego el capítulo de la Champions. Un partido, la verdad, y además los aficionados, estos pseudos aficionados, el City en el 3-1 del Everton, se empezaron a ir, y a los 20 segundos Haaland hizo el 3-2, y después vino el 3-3 con Doku,
0: y volvieron,
1: lo más bien, porque escucho, pero se perdieron el gol de Haaland.
2: No le tuvieron fe.
1: Pero es impresionante. ¿Son peor, hinchas o no son hinchas?
0: Peor, Rosa, Daniel, hoy a la mañana me tocó relatar el partido de Chelsea. Oh. Iba perdiendo 3-0 con Nottingham Forest. Después el tercero, el Nottingham Forest, faltaban como 25 minutos. Se empezó a vaciar el estadio, literalmente. Y se perdieron un gol que será candidato al Puskas. Consuelo de pocos, ¿no? Pero yo tampoco entiendo.
1: Hay que apuntarle a Andrés el número y hay que tomarle fotos. Eso sí, son socios. Hay que defenestrarlos del club.
2: Oye, una pregunta. Sí, perdón, Sor.
3: No, digo, la gente del Chelsea, entiendo la frustración, porque el Chelsea va de mal en peor. ¿Qué estará pensando Enzo Maresca? Lo dije antes y lo sigo diciendo ahora, ¿no? Entiendo la frustración, o sea, hay que meterse dentro de la piel del hincha y darse cuenta, cada uno lo vive de una manera distinta, pero en el caso de Manchester City, no, ahí no lo entiendo, porque el Manchester City todavía está en carrera. Digo, ¿ustedes piensan que ya el Arsenal va a ser campeón? Y no sé, por ahí no. Pero no está eliminado todavía. Así que en el caso de esta gente, la gente del Manchester City, los hinchas o los aficionados truchos, no sé cómo quieran llamarlo, claro, los turistas, etcétera, puede ser, pero el hincha de verdad tiene que seguir a su equipo hasta el final, sobre todo si tiene posibilidades, ¿no? Sí,
2: ahora, saludos a todos. Coincido que se le fue el campeonato al City con este resultado. No, iba a preguntar si Ancelotti está de productor hoy, porque ¿qué hace Neymar ahí detrás de Sami?
0: ¿Algo sabe la producción?
2: ¿Lo convocaron o qué?
0: Algo sabe la producción. Tenemos a Neymar en pantalla, también a Alfonso Davis.
2: Ese va a jugar seguro, pero digo, Neymar.
3: Yo creo que sí, Lo mimaron mucho cuando fue a Buenos Aires a jugar contra San Lorenzo, el público argentino.
0: Sí, con el nivel que le estamos viendo me parece que no llega. Pero bueno, en Inglaterra son muy particulares. Son lo que dicen haber inventado el fútbol y lo están reinventando también. Porque hoy, digo, yo acá no voy a decir que el City no termina ganando su partido, que venía, estaba arriba en el marcador 1-0. Mark Gay, un zaguero central muy confiable en la selección de Inglaterra, comete un error infantil cediendo la pelota atrás sin darse cuenta que había un jugador del Everton para el 1-1. Después lo madrugan de un saque lateral de atrás de la mitad de la cancha para el 2-1. Pero hay una jugada clave, como ayer la de Bruno Fernández sobre Dominic Szoboszlai. Hoy hay una plancha de Michael Keane sobre Jeremy Doku, así. Pero bravísima, que lo pudo haber roto y sacado del Mundial.
1: Pero ayer no lo expulsaron.
0: No, ayer tampoco.
1: Pero tenía que ser expulsado.
0: Estoy de acuerdo. Para mí son rojas las dos.
1: Las dos.
0: Hoy, amarilla nada más. Lo llaman al VAR, a Oliver, árbitro mundialista.
1: Qué buen árbitro.
0: Y él decide mantener su decisión de amarilla. ¿Por qué digo que son particulares? Porque después tenemos a Licha Martínez o a cualquier otro, el otro día a Ballard, que en una dividida salta a cabecear y agarra así como todos los jugadores se agarran de la camiseta, roza el pelo de un tipo que tiene la cabellera hasta la cintura, roja directa por agarrar el pelo. Y dos planchas que pudieron haber sacado a uno del Mundial y al otro, no va, lamentablemente, como nos gustaría verlo a Sobo en la Copa del Mundo, amarilla. ¿Cómo es la historia?
2: Uh-huh, sí, sí. Me imagino a Arteta, que estaba viendo el partido en la concentración del Arsenal, que mañana juega contra el Atlético de Madrid, que dijo la semana pasada que en Inglaterra se pitaba de manera diferente, ¿no?, respecto de la Champions. Hoy lo ayudaron indirectamente, ¿no? Se quedaba Everton con 10 con esa jugada.
0: Bueno, veremos qué pasa con el América. Está reclamando Pumas una alineación indebida.
1: A la hora de un cambio de un jugador que había ingresado, se dio cuenta el auxiliar de Jardine, lo empujó, pero ya había salido el jugador sustituido y había ingresado el jugador de cambio con la paleta del árbitro.
0: Bueno, no pudieron ganar los dos locales en los partidos de ida. 3-3 fue América Pumas en el Azteca. Y cayó sorprendentemente con gol del ecuatoriano Valencia. Toluca 0, Pachuca 1. Queda todo para las vueltas.
1: La Conca Champions.
2: Totalmente. No era el mismo Toluca. La Conca Champions. No era el mismo Toluca. Estaba agotado.
3: Bueno, aparte le faltan dos jugadores también.
1: No, bueno, pero mira Chivas cómo le fue, que con el 50% de los goles que están de vacaciones, bueno, a ver si le fue.
2: Era previsible.
1: Era lógico. Sí. Pero.
0: A ver, contextualicemos entonces. Estamos en las semifinales del campeonato de México, en este caso. Ustedes dicen que Toluca perdió y acaso quede eliminado por culpa de la Conca Champions.
1: Porque no
0: pueden.
1: ¿Por qué culpa? ¿Por qué la culpa de la Conca Champions?
0: Porque decir la porque Conca Champions, es decir, Conca, que no pueden sostener, claro, el ritmo.
1: El equipo no, jugando de local.
2: Ayer le costó. Ayer le costó. El otro equipo tenía más energía y se notó.
1: Porque claro, está jugando miércoles domingo y bueno.
3: Igual en Europa es 1-0, es remontable.
0: Los que llegan a la final juegan 56, 58 pues, pero, partidos.
1: Y la preparación será distinta.
2: No, sé, o sea, del rival es lo que es distinto.
1: Está.
3: Pachuca está azul. Pero es muy corto el resultado. Lo puede dar vuelta Toluca.
1: Sí, en la Bella Grosa.
3: No va a tener otro mal partido como este.
0: No solo que en Europa juegan 56, 58 partidos los que llegan a estas mismas instancias de los campeonatos continentales con respecto a la Liga, sino que juegan un poquito más intenso que juegan,
1: correcto,
0: en la Liga MX.
1: Pero además habrá que ver, Rosa, ese partido de vuelta en la Bella Airosa, primero cómo le va a Toluca con el LAFC. Está perdiendo 2-1, es verdad, la altura y todo lo que quiera.
2: Tiene que volver a poner todo, ¿eh?
1: De pronto es una motivación a ver que pueda llegar a la final Toluca y que vaya a por Pachuca para llegar también a la final, ¿no?
3: Sí, o sea, yo digo, es un resultado corto el 0-1 a favor de Pachuca, y Toluca tal vez vuelva a ser el que vimos a lo largo del torneo, o el bicampeón, más allá de que le falten dos jugadores importantes, ¿no? Pero bueno, Marcel Ruiz ya jugó los 90 minutos. Digo, Toluca se puede rehacer de este resultado, más allá de que ahora se tiene que enfocar en la Conca Champions.
2: Pero yo no sé qué va a pasar, si va a prosperar la protesta de Pumas respecto de la alineación indebida. No. Yo tengo que ver eso, que perjudiquen al América así, que perjudiquen, no, que tomen una decisión en contra del América de este tipo, pero en la cancha, el arbitraje de Trivilín Santander fue terrible, terrible.
1: Bien. Bueno, el del Atlas Cruz Azul no se quedó atrás, a los penales que cobró, penalitos.
3: Ay, dos penales,
2: penal,
3: sí, dos penalitos.
2: Que le cobran, sí, a Pumas, el primero de los penales. Se están, sí, agarrando Carrasquilla y otro futbolista, no recuerdo quién.
1: El segundo es peor.
2: El brasileño, el volante central.
1: Dourado.
2: Dourado, correcto.
1: Pero el segundo es peor, Daniela. El que le cobran a Martín, que se choca con un jugador. Ese es peor que el de Carrasquilla, bueno, que bueno, se vienen agarrando y tal.
0: Terminemos de contextualizar entonces. Toluca, dice Sammy, perdió de local a causa del desgaste de la Conca Champions. Chivas con un pie afuera porque sus goles están de vacaciones, o sea, un campeonato, digamos,
1: cinco titulares, sí. Andrés, olvídate del goleador, bueno, que es importante, pero el 50% de los goles de Chivas los hizo la hormiga que está de vacaciones, sí. Sin el
3: arquero, se notó, claro, en el pero resultado,
1: lógico,
3: ¿no? Sí, notó, sí, total. Es el resultado menos remontable de todos, este,
2: de
3: claramente
2: acuerdo,
3: ¿no?
2: De acuerdo, sí. Bueno,
0: hubo campeones en Europa. Porto salió campeón de Portugal, Inter en Italia.
1: Blackjack, vigésimo primer título con Christian Kibu para el equipo del Inter.
0: Es interesante que no hay ningún técnico del país del equipo que dirige siendo campeón en las grandes ligas europeas, porque un alemán va a ser campeón de España, Barcelona, tan pronto como el próximo fin de semana. Un belga fue campeón de la Bundesliga alemana. En Inglaterra va a ganar un español sí o sí, si no es Arteta será Guardiola. En Italia ganó un rumano.
2: Y en Francia va a ganar un español.
0: En Francia va a ganar
2: un español
0: y en Portugal ganó un italiano.
3: ¿Eh? Ah, qué loco eso, ¿no?
0: El equipo que dirigió en algún momento el ex de Cruz Azul.
1: Martín Anselmi. Anselmi. Que suenan las campanas para Anselmi.
2: El matemático.
0: Tenemos mucho para contarle en el programa. 38.
2: No, esto pasa demasiado rápido, te lo digo en serio.
0: 38 días.
2: En una semana estamos a un mes.
0: Sí, y las cosas que todavía pasan, porque hoy Gibbs White, que con el buen momento de forma delantero del Nottingham Forest, va a ir al Mundial, fue a buscar un centro al área, le partieron la cabeza, pero la cara, mal. Veremos si juega el jueves la revancha contra el Aston Villa para llegar a la final de la Europa League. Cosas que pasan y siguen pasando con este fútbol que se juega todos los días del año.
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11: Bueno, así están las cosas entonces en la liguilla cuarto de final del fútbol mexicano. Tigres 3-1 arriba de Chivas, 3-2 Cruz Azul sobre Atlas, 3-3 nada para nadie Pumas América, y Pachuca que sacó ventaja 1-0 cierran en Toluca, en Ciudad Universitaria. ¿En dónde juega Cruz Azul?
12: Panorte. En el Aztec, Clincaja, puede ser el último partido de la temporada.
11: Bueno, viene el Akron de Guadalajara. Vamos a escuchar al técnico campeón. Sigue siéndolo. Antonio Mohamed.
13: Bicampeón, además.
11: Porque dijimos que es una linda semana. Qué linda semana esta, ¿no? Conca Champions, Copa Libertadores, la vuelta de la semis de la Champions. Ya mañana dijimos Arsenal Atlético de Madrid y el miércoles el partidazo que van a jugar, no tengo duda, Bayern Múnich y Paris Saint-Germain. Pero escuchemos al turco a ver hacia dónde van las prioridades de Toluca.
14: Julio, que estamos en esto, dijimos que tenemos un objetivo muy claro, que es primario, que es la CONCACAF. Jugamos 9 partidos del torneo con equipo suplente, entonces fue muy claro el mensaje.

0: y así fue. La verdad que va a ser complejo, pero también va a depender mucho de lo que hagamos el miércoles nosotros, porque el estado anímico va a ser totalmente preponderante para enfrentar esta serie. Así que estamos enfocados en el miércoles, pensamos en el miércoles, y nada, eso a veces también juega en contra, porque a veces la intensidad no es la misma, porque todos sabemos que tenemos una semifinal en puerta, y bueno, hemos puesto más energía en una situación que en la otra, y esto a veces te pasa factura, y bueno, hay que hacerse cargo.
1: Bueno, para mí no está abriendo el paraguas por esto que explica de los 9 partidos que jugó con equipo suplente, dándole prioridad a la CONCACAF. Quiere decir que, es verdad, desde un principio, incluso con rivales inferiores, ¿no?
2: Y está en las semifinales. Ahora, el objetivo del turco es ser campeón de la CONCACAF Champions, que le da el pase dentro de 3 años al Mundial de Clubes, y a fin de año a un mundialito, como dicen en Europa, que él dirigió y que estuvo...
1: Con Monterrey,
2: que con se Monterrey peleó con Liverpool.
3: Muy bien,
2: exactamente.
3: Además.
2: Entonces, ¿sabe lo que significa, más allá de lo económico, que es importante, la vitrina que puede tener Toluca, uno de los equipos más ganadores del fútbol mexicano, y apunta a eso? Y si lo hizo desde el principio y los directivos estuvieron de acuerdo, tiene
4: que... Ahora, la pregunta es si está bien que haya hecho eso, que haya dado prioridad a un torneo.
2: Se lo blanqueó a los directivos, Rosa.
4: No sé, pero bueno.
3: Pero ¿cómo le fue a Cruz Azul y América, por ejemplo? Que quisieron jugar las dos cosas al mismo tiempo, se quedaron fuera de una. Yo no lo veo.
1: No, sinceramente, no lo veo. Todavía.
3: No. Por eso.
1: Además, a ese mundialito que potencialmente clasificaría a Toluca, seguramente a ese va a llegar el turco Mohamed. Al de dentro de 3 años.
2: Antes que nazca el nieto.
1: ¿Cómo?
2: Antes que nazca el nieto, porque lo dijo él, después se va, se manda a mudar.
1: No, pero además, ¿quién le garantiza trabajo a un técnico por 3 años más?
3: No.
1: Pero
3: no.
1: Otra cosa quiero, yo sé que no podemos comparar, pero no sé si en este caso no podemos comparar. Habló del factor anímico y dijo, veremos cómo llegamos a la revancha contra Pachuca dependiendo del factor anímico por cómo le va en la CONCACAF. Y me hizo ruido y me quedé pensando... El empate de Everton contra el Manchester City, sí, ¿no será un envión anímico mañana para el Arsenal?
4: Sin duda,
1: sabiendo,
4: sin duda.
1: Bueno, un problema menos.
3: Sí.
1: La tenemos en nuestra mano y tenemos, sí, la posibilidad de salir campeón y llegar a la,
3: sí,
1: final.
3: Sí, seguro, seguro.
4: Sin duda.
3: Uno se imagina a Arteta utilizando eso como elemento, ¿no?, motivacional en la charla, ¿no?
2: Llega a caer contra el LAFC, por ejemplo, queda eliminado con el LAFC, se va con todas las canicas el fin de semana a la Bella.
3: Es lo que le va a quedar, sí.
2: Y listo. Y la otra
4: gane,
2: también, Rosa.
4: Aunque le gane al LAFC, ¿por qué no puede,
2: exacto,
4: ir con todas las canicas a dar vuelta
3: y lo va a hacer también? Además que le va a quedar espacio hasta la final
2: totalmente,
3: de la Copa Champions, ¿no?
2: Totalmente.
1: Es a fin de mes, el mismo día de la final de la Champions.
2: Exactamente.
1: Claro. 30 de mayo.
2: Más tarde, sí.
1: Bueno, vamos a escuchar del otro lado a Efraín Juárez, entrenador de los Pumas, tras el empate 3-3 de visitante contra el América de André Jardine. Atención a lo que dice.
5: Estoy feliz, orgulloso de lo que veo dentro de la cancha. Soy un tipo que, y no es la primera vez que lo digo, el resultado siempre viene a consecuencia de, y hoy en rendimiento, aún con el 3-3, se para Robert contra el portero, se para Angulo contra el portero. Feliz, emocionado de ver lo que mi cabeza quería ver hace 6 meses, hace 4 meses, venir al Azteca. Realmente hay un equipo solo en la cancha. Después, no sé lo que pasa, no sé lo que se ve en tele, pero adentro, yo con mis ojos, que han visto mucho fútbol, que tiene 25 años en esto, que he sido campeón en este estadio, que he sido campeón en muchos lados, que he dirigido en muchos lugares, un espectáculo mi equipo. Espectáculo, estoy feliz, estoy emocionado, se los dije allá adentro hoy, levanten la cara, vamos a ir a casa con nuestra gente y pasar lo que tenga que pasar, pero jugando así es que no hay manera, no hay manera. ¿Están claros?
1: No está muy claro. Voy a usar una frase.
3: ¿Qué hicieron a este?
1: Voy a usar una frase del querido Bora Milutinovic. Yo respeto. ¿De qué habla este hombre? 3-3 la ida. ¿Salió campeón?
2: No, pase lo que pase, no, no.
1: No, puede estar feliz. Yo entiendo que puede estar feliz.
2: El equipo juega bien.
1: El equipo está bien.
3: Está hablando para su vestuario.
4: Son formas de motivar.
3: Está hablando para su vestuario, yo creo que sí.
4: Claro, son formas de motivar.
1: Yo no estoy seguro que esté hablando para el vestuario.
2: No, no es la primera vez que
1: estamos. Es claro.
3: Pero está suavizado. Este fue del Coco Wash.
2: Este es el personaje hacia los medios de comunicación. Lo que puede decir de puertas adentro, no sé si será lo mismo, pero es el personaje Juárez, que ya lo vimos antes en Atlético Nacional, lo hemos visto a lo largo de todo este campeonato con los Pumas, y el equipo. El equipo jugó bien. Mi opinión, ayer jugó bien.
3: Y hace rato viene jugando bien, hace rato.
2: Rápido,
1: está muy
2: dinámico.
1: ¿Ahora
4: qué va a decir si su equipo, si los directivos de su equipo van a pedir la eliminación del América en el escritorio por esta supuesta alineación indebida?
1: Eso le corresponde a la cuestión administrativa, a los dirigentes. Si ellos piensan que hay una alineación indebida, están tienen toda la potestad de reclamarlo. Pero yo me pregunto esto, lo preguntamos el otro día. Habrá que preguntarle, no a usted que nos escucha o que nos ve por el canal de YouTube, porque a todos nos gustó el partido de ida del Paris Saint-Germain Bayern Múnich. Fue uno de los mejores partidos para ver del año, o en mucho tiempo. Hay que ir a preguntarle cuán felices están los hinchas del Paris Saint-Germain, que ganando 5-2 de local, terminaron sufriendo 5-4 y Pacho saca el 5-5 de la línea. Si mañana o el miércoles el Bayern Múnich los elimina, van a estar felices porque jugaron, fuimos al ataque, tuvimos un arquero sin manos.
2: Sí, pero los dos goles del América, Andrés, el 2-3 y el 3-3 no viene de una jugada colectiva, vienen de dos penalitos.
3: Impresentable.
2: El empate más grosero que el segundo.
4: A lo mejor lo que dice Efraín es un mensaje muy subliminal al arbitraje, de esto que, bueno, mi equipo fue el mejor, fue un solo equipo en la cancha y de última, con dos penalitos regalados, si se quiere, nos empataron el partido. Tal vez fue un mensaje, un tiro por elevación, así muy sutil, ¿no?
1: Una pregunta de esto, yo no lo vi. ¿Fueron penalitos tendenciosos o fueron penalitos
4: opinables? Estos que se cobran en México, Andrés.
3: A Sammy le parece menos claro el segundo que el primero. A mí el primero me parece una grosería. Están Carrasquilla y Dourado agarrándose entre ambos en el área, uno a otro, forcejeando, empujando. Se caen los dos y pitan penal en contra del América.
2: A mí me parece
3: pareció grosero eso.
2: A mí ese penal te lo compro, porque Carrasquillo lo agarra antes, a Dourado cuando va y lo sujeta, o sea, no hay manera. Pero el segundo, el de Henry Martin, es una grosería.
1: Volvió.
2: Choca con el de Pumas.
1: Volvió Henry. Bueno, hoy, sin ir más lejos, hoy estuvieron los dos árbitros mundialistas de Inglaterra jugando. A mí me tocó Anthony Taylor en el partido de Chelsea contra Nottingham Forest. En la jugada había un chico que jugó muy bien, me va el nombre, no lo teníamos ni en la lista, el joven de 18 años que debutó,
2: que se desvaneció.
1: No, chocó. Desvaneció no, un choque de cabeza, pero brutal. El árbitro incluso,
3: Jesse Derry,
1: 18 años, sobre el final del primer tiempo, para mí no es penal, es lo mismo, van los dos a cabecear, es más, toca la pelota el defensor y el que impacta la cabeza contra el otro jugador es el chico de Chelsea, que queda cae mal, todo descompuesto, conmocionado. El árbitro Anthony Taylor cobró penal. Nunca se repitió por una cuestión de sensibilidad. Vaya uno a saber por qué la imagen. Después, en el segundo tiempo, en el mismo partido, hay una terrible entrada también, una salida de una pelota dividida al borde del área. Gibbs White, de quien hablábamos recién, va corriendo hacia un lado, Sánchez, el arquero de Chelsea, sale, chocan las cabezas, para mí es penal del arquero, y el árbitro interpreta que falta en ataque, o sea, al revés que en el primer tiempo. Gibbs White, de casualidad, va a poder jugar el jueves, si es que juega. A Sánchez, a los dos lo tuvieron que sacar del partido.
2: Bueno, claro. El sábado, bueno, te invito a ver el penalito que le dan al Atlas y al de Cruz Azul. Uno porque el otro, pobre flaco, el árbitro, que no sé ni quién era, no sé, el flaco tiene una cara de susto, pero bueno, lo llamaron del VAR y es el VAR el que lo muñequea porque el árbitro no había sancionado, o sea, a través del VAR, cuando el árbitro no había sancionado, porque eran penalitos groseros.
1: Bueno, pero entonces, si tenemos problemas en Inglaterra con dos mundialistas, en México, en todas partes, porque obviamente no dejarán de pasar estas cosas, hay que apurar a los robots de inteligencia artificial, como alguna vez dijo nuestro analista arbitral Javier Castrilli, va a terminar dirigiendo la inteligencia artificial, ¿no?
2: Estamos mal.
3: Que no sea más justa.
2: Estamos mal.
1: ¿Cómo?
2: Estamos mal.
1: Ya volvemos. ¡Qué atajada! 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
1: Hoy en el Minuto Mundial hablamos de Jamal Musiala.
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1: ¿Sabías que el alemán Jamal Musiala es considerado uno de los talentos más creativos de su generación? Su control en espacios reducidos y su cambio de ritmo lo hacen impredecible. Musiala puede romper líneas con una gambeta o una aceleración corta. A pesar de su juventud, asume responsabilidad y no se esconde. En el Mundial, ese atrevimiento puede inclinar partidos que parezcan cerrados para la mancha. Habrá que ver la condición física en la que llega el muy buen jugador que tiene el Bayern Múnich y la selección alemana. En el Minuto Mundial, les habló Andrés Canto. Mueve la selección de Croacia, comienza la Copa del Mundo por Fútbol de Primera, la radio del Mundial en juego.
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1: Antes de meternos en Champions, le contamos un poco el repaso de los futbolistas estadounidenses en Europa. La buena nueva que volvió a jugar media hora, Serginho Dest, justo a tiempo el lateral derecho, volante por derecha del PSV Eindhoven. Le fue bien a Balogán, volvió a anotar. Buena cuota goleadora.
3: Qué bárbaro.
1: Está llegando bien
4: al Mundial.
1: No me acuerdo cómo decía la Gazzetta dello Sport, el diario italiano de Pulisic, que entró de cambio jugando media hora nada más. Irreconocible, algo así. Como irreconocible era la traducción. Richards jugó poco. Reina nada. Muy pocos minutos están sumando los futbolistas, muchos de los futbolistas. Tillman de repente dejó de ser titular en el Bayer Leverkusen. Llama la atención. Y me quedo un segundito en España, porque Alexis Sánchez, ¿se acuerdan de él, no? El chileno.
4: Sí, claro.
1: Hizo goles importantes, uno.
2: Las dos finales de la Copa América, claro. Bicampeón, la generación dorada, Santiago y Nueva York. ¿No se acuerda de eso?
1: Usted me interrumpió porque lo iba a decir yo sin que yo me sienta agredido.
2: Ah, mire usted, no pensé que tenía un lapsus.
4: No era necesario.
1: No era necesario. Hizo goles importantes e iba a mencionar lo de los penales.
2: Sí.
1: Hoy hizo un gol clave.
2: Puede ser el de la salvación, ¿no?
1: Del Sevilla.
2: Sí, señor.
1: Que ganó con ese gol a la Real.
4: Salió de la zona del descenso.
3: Por un punto.
2: Por ahora.
3: Sí. Está muy estrecho todo eso allí, ¿eh?
4: Y el Tottenham también salió de zona de descenso.
1: También.
4: Los dos.
1: En Inglaterra. Bien. Me acabo de dar cuenta, Rosa, que volvieron las plantas de fondo ahí en su estudio.
4: Sí, volvió. Este es el estudio B.
1: Ah, volvió a...
4: el otro B. Era el A.
1: El estudio B es el que está allá abajo, porque está más cerca de un equipo que se fue...
4: ¡No!
1: ¡No, el suyo!
4: ¡Ah, no!
1: ¡No, no el suyo! No. Acá no hay descenso, Sánchez.
4: ¡Qué horror!
1: El AMLS no tiene descenso. Este es el estudio A para siempre. Es el suyo, digo.
4: Ah, ok.
1: Vamos a escuchar a Mikel. A ver... 5-4 está ganando el Paris Saint-Germain, 1-1 está la Serie Arsenal contra Atlético de Madrid, juegan en Londres mañana. Habla Mikel Arteta hablando de si recupera a Kai Havertz, si recupera a Martin Odegaard y del partido de mañana.
13: O sea, habrá que verlo, porque como no sé lo que has planteado, no estoy ahí. Creo que tienen la capacidad de hacer... muchísimas cosas muy bien, la razón por la que están aquí. Habrá momentos para todo, me imagino, en el partido, como luego en el partido de Madrid, y nada, cada uno al partido que le interese más y a ver quién es mejor. El partido muy claro, sobre todo sobre los momentos que vivimos, y sobre todo nos hemos enfocado en el partido que queremos para mañana, cuáles son nuestras armas y cómo llevarlo ahí.
1: Tuvo la suerte, Arteta, que el sábado Fulham no metió las manos en el partido que jugó frente al Arsenal. Fue todo muy fácil, tanto así que le permitió empezar a sacar jugadores. Le dio media hora de descanso a Eze, lo sacó a Saka, porque ya lo tenía resuelto el partido. El Atlético de Madrid puso el equipo mixturado.
2: Puso, Andrés,
4: y ganó
2: aquí.
4: Y todo.
2: A la chavalería, el Atlético madrileño, que dirige Fernando el Niño Torres, y se estrenaron dos chicos que debutaron en primera, Luque y Cubo, que fueron los anotadores de los goles frente al Valencia. Estuvo Ed Vargas en el terreno de juego, le ganaron a Valencia, se fue rechiflado, pañuelo blanco para que Corbalán que se vaya, el técnico del Valencia, con estos dos chicos, 18 y 20 años respectivamente, debut y gol, Luque y Cubo.
1: Bueno, el Cholo Simeone va a hablar de Julián Álvarez, porque... tenemos que pensar que podrá jugar, pero está tocado el tobillo, tiene un esguince producto del partido de ida. Y atención a la última respuesta, que tiene que ver con el hotel de descanso, de concentración allí en Londres.
14: Está claro que el fútbol pasa por los jugadores y nosotros necesitamos gestionar de la mejor manera sus emociones para que lleguen de la mejor manera al juego. Está claro que el fútbol pasa por los jugadores y nosotros necesitamos gestionar de la mejor manera sus emociones para que lleguen de la mejor manera al juego. Después podemos darle vuelta que esta idea, esta otra idea, y el partido cambia apenas empieza. Entonces creo que la experiencia y el tiempo te da más calma, que no es pasividad, pero sí es calma, y obviamente... la paz para enfrentar un partido como el que vamos a enfrentar mañana. Bueno, lo que es Julián Álvarez en este tipo de partidos importantes. Está claro que conoce la liga inglesa muy bien. El partido de la semana pasada ha tenido un partido muy bueno. Y bueno, ojalá que mañana pueda responder de la manera que el partido pide. Bueno, creo que estamos mejor ahora que en octubre. Estamos mejor ahora que en octubre. Y el hotel valía más barato. Más barato valía este. Por eso cambiamos.
1: Le preguntaron por qué no se quedó en el mismo hotel donde estuvo en octubre, en Londres.
3: Vivo el cholo, vivo.
2: Fue un acá inglés el que se
4: no
2: lo
4: le creemos.
1: No, cábala porque perdió en octubre contra
4: claro.
1: La...
2: Fue un inglés el que le preguntó justamente esto. Havertz y Odegaard están en la convocatoria del Arsenal. Plantel completo, Sorlot, está Juliano, está Jiménez, incluso Josema en la convocatoria, Juliana también, la única baja es Timber obviamente y Mikel Merino en el caso del Arsenal.
1: No parece dejar dudas Simeone de que sí está recuperado Julián y que juegue.
4: Desde el primer momento se dijo que llegaba este partido, así que claramente va a estar.
1: Sigo siendo el único que le pone fichas al Atlético de Madrid para pasar a la final.
3: Yo se las pongo también.
1: ¿Ah, sí?
3: Sí.
1: Pensé que el otro día cuando pregunté todo me...
3: No.
2: Arsenal final.
3: Para mí...
1: Arsenal final.
3: Es más, para mí el Atlético de Madrid va a jugar la final.
4: Para mí también.
3: Sí. Bueno. Le tengo fe.
2: El único...
1: No, está muy bien, digo. Tampoco que juegan contra el Sofía Levski, ¿no? Es el Arsenal.
2: Me parece el Arsenal.
1: Será el merecido finalista si le gana al Atlético de Madrid.
3: Claro, por supuesto. Y es el favorito.
1: No tengo nada contra el Sofía Levski, pero...
4: Pero cuando dice el Cholo que va a jugar con tranquilidad, ¿ustedes cómo lo interpretan? ¿Que le va a poner el freno al equipo?
3: Que quiere un partido largo, yo creo. Partido largo.
1: No entiendo, pues saliendo de la boca...
4: Hizo ruido.
1: Saliendo de la boca, tenés razón. Saliendo de la boca del Cholo un partido con tranquilidad. Digo, él... Desde el momento que está saliendo del túnel ya está...
3: Sí, no va a dormir.
4: Intenso.
1: Va a ser lindo partido, se lo contamos mañana aquí, por supuesto, en el programa. 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
1: Bueno, hablemos de Concachampions. Del otro lado está Tigre, ya del otro. Usted dice que ya está Tigre, ¿no? Porque ganó de visitante.
3: Yo creo que sí, también.
4: Sí, es probable.
2: ¿En Concachampions?
1: Sí.
2: Sí.
1: ¿Sí? ¿Ya está?
3: No le va a dar a Nashville.
2: No le alcanza.
3: No.
1: Tigre contra Chivas jugó con equipo completo.
2: ¿Chivas? Sí. Tigre, sí, claro.
4: Sí.
1: Y el mismo desgaste, porque si decimos que Toluca, a ver, sosténgame esta tesis.
4: Ahí está.
1: Si Toluca perdió de local contra Pachuca por el desgaste de la CONCACAF, ¿por qué no puede perder mañana Tigres por el desgaste de la CONCACAF habiendo puesto titulares contra...?
4: Y da la sensación que Tigres apuesta a los dos torneos, ¿no?
3: Son
4: a
3: diferencia diferentes de lo que equipos, dijo son diferentes rivales. El de Toluca es bastante más fuerte que el de Tigres, y lo mismo en la liguilla.
2: Pero además, porque uno blanqueó ante su directiva cuál es el objetivo, y el otro tiene como objetivo los dos torneos. Y porque me parece que tiene mejor fondo de armario Tigres que Toluca. Bueno. Tiene mejor plantel.
3: Y los rivales, a mí, son diferentes.
2: Nashville no le alcanza. El AFC te podrá... En la altura se va a ahogar.
3: Pero es más fuerte como
2: rival. Ya lo vimos en Puebla.
3: Más fuerte, lo exigió en la ida mucho más.
2: Sí, pero en Puebla no pudo levantar la pierna.
3: No, sí.
2: En Toluca se van a ahogar, pobres.
1: Bien, vamos a escuchar a Guido Pizarro, técnico de Tigres.
24: Siempre el enfoque en lo que sí tenemos que hacer. Creo que acá ha demostrado cuando... El enfoque es desde el juego, desde lo que tenemos que hacer en las distintas facetas. Somos merecedores del resultado, entonces el enfoque es más que en lo que no tendríamos que hacer, en lo que sí tenemos que hacer para poder merecer pasar. Creo que, entendiendo que vamos a enfrentar un gran rival, una fase definitoria, pero confiando plenamente en los jugadores que entienden lo que vamos a meritar, y ojalá que el día de mañana desde el juego podamos un gran partido.
1: No sé cómo es el reglamento, no sé si ustedes lo tienen fresco. Es final única.
3: Sí.
1: En cancha de algún equipo que esté mejor rankeado que otro.
2: Correcto. Sí. Donde quede claro. Por eso cierran los equipos mexicanos.
1: No, pero la final también.
3: No. De hecho, si el LAFC, por ejemplo, empatara el partido contra Toluca, la final es en Los Ángeles.
1: No, está bien, pero si es final mexicana, ¿dónde se juega?
3: No tengo respuesta.
2: El que haya terminado
1: mejor.
2: O
1: más puntos.
2: Porque hay un ranking, ¿viste? Hay un ranking de CONCACAF. Entonces
3: hay que esperar hasta final, hasta el último partido para sacarlo. Exacto. Sí, es verdad.
1: No. Bueno, este partido mañana, el miércoles juega Toluca contra el LAFC. ¿Cómo anda el LAFC? ¿Cómo le fue este fin de semana?
2: Equipo
1: había
2: mixturado.
1: Quejado el...
3: Sí.
2: Equipo mixturado.
1: Sí. Había quejado el técnico, ¿no?
2: Sí, Marco, sí. Ahí Dos Santos se quejó, pero bueno, tuvo que jugar con equipo...
3: Empató en casa de San Diego, sí.
1: ¿San Diego sigue sin ganar?
3: Sigue sin ganar.
2: El otro día, Andrés, dicho sea de paso, yo no sé quién alquiló la avioneta, pero en el partido este con LAFC se dio la vuelta una avioneta con un anuncio.
4: ¿Un cartel?
2: Un cartel sobre.
4: ¿Sobre el Chucky?
2: El Chucky Lozano. Que regrese el Chucky Lozano.
1: ¿Ah, sí?
2: La gente ya, ahora, el otro día a la tribuna. Ahora alguien en la avioneta.
4: ¿Y quién pagó la avioneta?
3: Hay que pagar un avión,
4: ¿eh? Eso.
1: Es un ratito, ¿no? Esta, no, porque esas avionetas que llevan
2: los representantes del
4: Chucky. Está bien, pero promocionales no son. ¿Quién la habrá pagado?
2: Bueno, una platica, pero el representante del Chucky.
1: No, no, si el Chucky está cobrando, ¿quién lo que quiere cobrar?
4: Pero también querrá jugar.
1: Sí, pero no va a empezar a gastar a cuenta, ¿no?
4: Sí. Un ratito,
2: la comisión del representante, ¿no? Dice que barato. Bueno, la comida del representante y está.
4: Es que se está desvalorizando el Chucky también. O sea, él cobra, pero.
1: ¿Y usted piensa que el método del representante? O sea, esas avionetas son. Usted la ve en la playa todo el tiempo. Cásate conmigo.
2: Exacto,
1: vengan.
2: ¿Pero quién lo va a hacer?
1: Trago libre esta noche.
2: ¿Quién dice que lo puede hacer?
4: ¿Quién tiene más interés que el Chucky Lozano y su manager?
3: Obvio. Capaz la barra, que el Chucky juegue. Colecta, puede ser. ¿Por qué no? Un GoFundMe.
2: Una vaquita.
1: ¿Un qué? ¿Quién?
4: GoFundMe.
1: La barra.
4: GoFundMe.
3: Claro, claro.
1: Lo que el Chucky está diciendo no es GoFundMe, sino GoFindMe.
3: GoFundMe, sí.
1: Desaparecido.
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2: Los pentacampeones del mundo. Y el compromiso de llegar de la mejor forma al 2026. De la mano de Carlo Ancelotti. Hablamos, por supuesto, de Brasil en el minuto mundial tras esta pausa.
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2: La selección de Brasil es la selección con más participaciones en los mundiales. No faltó a ninguno. Aseguró su plaza en este Mundial 2026 con un rendimiento dominante en las eliminatorias sudamericanas, pero con algunos vaivenes y con cambios de técnico hasta la llegada de Carlo Ancelotti, que los clasificó en la recta final. Los aficionados esperan ver el juego vibrante, el juego bonito y creativo que caracteriza al fútbol brasileño, equilibrando técnica, físico y estrategia. Brasil es Brasil y siempre llega para competir por todo. Y el 2026, sin duda, no será la excepción.
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1: Parte final del programa. De mi equipo nadie habló, ¿no? De mi equipo.
2: ¿Por? Ganó la Champions, ganó la Libertadores, clasificó.
1: No, iba ganando, iba ganando 3-0 de local en su nuevo estadio, con el Nene y con Rodri. Y...
4: Ah.
2: No entiendo, ahora tiene otra...
1: Tenemos dos equipos, uno de
2: está como
1: donde
2: el productor,
1: vivimos.
2: Que tiene cinco equipos.
1: ¿Quién?
2: El productor tiene como cinco equipos.
1: No, tenemos uno solo.
2: Ah, exacto.
1: Pero quería a ustedes, que son los expertos, contarle.
2: No, tampoco.
1: Ah, bueno. Transmiten la MLS todos los fines de semana.
4: Pero cómo le dieron vuelta a ese resultado.
1: Ah, increíble.
4: Atlético Quiro, Ojeda.
2: El Tincho.
4: Martín. Ustedes que lo ven todos los fines de semana. ¿Es siempre así?
3: Es el mejor jugador de Orlando, lejos.
4: Son, o sea que cuando Messi se retire, tenemos esperanzas de...
1: Fue el show del 10, en el primer tiempo de Messi, en el partido de Martín Ojeda, que usa la número 10 en Orlando, que ganó el derbi. Siguen sin poder ganar, mandaron a hacer el estadio. El estadio está, no me canso de decirlo, cada vez que voy me parece más lindo. Está realmente fantástico. No pueden ganar. Empataron 3, perdieron 1. ¿Falcón va a seguir jugando después de lo del sábado?
2: Falcón y Micael son los centrales.
3: El Falcón quedó muy expuesto.
2: Pero discúlpeme, no es la primera vez que los dos quedan.
1: No es la primera.
2: No podían. Ahí el segundo tiempo, por el primer tiempo que hicieron, el segundo tiempo no podían levantar las piernas. No.
1: Lindo duelo de arqueros canadienses.
4: El suplente.
3: Sensacional.
2: Pero Sinclair en el segundo tiempo saca 2 de gola.
3: Sí. Estuvo muy bien Sinclair.
4: Pero Crepó también.
2: El primer tiempo fue de
4: impresionante.
2: Crepó.
4: Sí.
1: También. Bueno, ¿qué titular deja la MLS este fin de semana?
2: Martín Ojeda.
1: ¿Sí?
2: El jugador de la
3: jugador
2: semana.
3: De la fecha, sí.
2: Ah.
3: Sí.
1: Fue el jugador de la fecha.
3: Fue el jugador de la fecha, sí. Merecidísimo.
1: Además. Sí. Bueno, bien.
4: Y pudo haber hecho uno más, me parece, ¿no?
1: Messi muy fastidioso. El día que los árbitros cobren lo que tengan que cobrar, Messi en vez de amarilla se iba con roja al vestuario. Sí. Y De Paul con roja mucho antes de la amarilla que le sacaron. Y es más, le pudieron haber sacado una amarilla por haberlo insultado y por haberse peleado verbalmente.
2: No,
1: Germán Berterame, su compañero.
2: Sí, sí.
1: Ya vuelvo.
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1: ¿Nos queda algo para ver esta noche o tenemos un respiro esta mañana? No, ¿no?
3: Esta noche, esta noche no, no.
1: Bueno, porque empezó temprano el día, el partido de Chelsea se jugó en un horario inusual para Estados Unidos por ser lunes, feriado allá en Inglaterra. Vimos Arsenal, vimos Chelsea, vimos City. Tomamos un respiro y
2: un poquito mañana... Sevilla para ver el gol de Alexis Sánchez y recordar viejos tiempos.
1: Sí.
2: Igual, ya. Rosa se ríe.
4: No, no. Ahora es hincha de Chile también.
2: No, no, el Sevilla, hay que ver al equipo andaluz. La Feria de Sevilla, hombre, no, ¿qué le pasa?
1: ¿Y por qué no fue a ver el... ¿Por qué no vio ayer el Betis con Fidalgo que se quedó en el banco?
2: Porque estábamos en...
1: Ah, en plena transmisión.
2: Plena transmisión.
1: Mañana estaremos aquí para contarle todo lo que pase en Champions. Gracias, chau.

0: 28 días nos separan del comienzo de la Copa del Mundo de la FIFA 2026, que usted escuchará por Fútbol de Primera. Bienvenidos a nuestro programa. ¿Cuánto para contarle? Porque como venimos diciendo, se juega todos los días. Y hoy, hace ratito, acaba de terminar un partido clave para uno de los campeonatos que más seguimos y uno de los más vistos del mundo, la Premier League, que la va a ganar el Arsenal, porque el Manchester City dejó puntos en la cancha del Everton, rescató uno, lo empató en la última jugada con un gol de Jeremy Doku. 3-3 fue el resultado final del Everton Manchester City, lo cual deja al Arsenal con un partido más, con 5 puntos de ventaja. Game over. Tenemos mucho para contarle de lo que pasó en la liguilla del fútbol mexicano. Tenemos lesionados de cara a la Copa del Mundo, eso y mucho más desde los estudios Ford, socio oficial de nuestro programa, con Sami Sadovni, con Rosa Beatriz Sánchez, con Daniel Chapela. No tengo ninguna duda ya que el Arsenal va a ser campeón. Hizo lo que tenía que hacer Sami, 3-0 al Fulham el sábado, y hoy, paradójicamente, la linda historia es que David Moyes, el escocés que hizo debutar a Arteta como jugador de Everton, llegado a la Premier League, hoy seguramente le dejó el título servido en bandeja como técnico de los Gunners.
1: ¿Cómo estás, Andrés? Saludos a los amigos de Fútbol de Primera. Y porque ahora ya la pelota está en cancha de los Gunners, porque con este empate ya no depende del equipo del City, es decir, el City tenía el futuro en sus manos. Es verdad que el Arsenal tiene que definir mañana si es que llega a Budapest o no a la final de la Champions, cuando reciba al Atlético de Madrid, y evidentemente tiene el interés y el foco en este partido de mañana, y después habrá que ver cómo termina mañana con el Atlético de Madrid, si clasifica o no, para encaminar luego el capítulo de la Champions. Un partido, la verdad, y además los estos pseudos aficionados, el City en el 3-1 del Everton, se empezaron a ir, y a los 20 segundos Haaland hizo el 3-2, y después vino el 3-3 con Doku,
0: y volvieron,
1: lo más bien, porque escucho, pero se perdieron el gol de Haaland.
2: No le tuvieron fe.
1: Es impresionante. Perdón, ¿son peor, hinchas o no son hinchas?
0: Peor, Rosa, Daniel, hoy a la mañana me tocó relatar el partido de Chelsea. Iba perdiendo 3-0 con Nottingham Forest. Después del tercero en Nottingham Forest, faltaban como 25 minutos, se empezó a vaciar el estadio literalmente, y se perdieron un gol que será candidato al Puskas. Consuelo de pocos, ¿no? Pero yo tampoco entiendo.
1: Hay que apuntarle a Andrés el número y hay que tomarle foto. Eso sí, son socios, hay que defenestrarlos del club.
2: Oye, una pregunta. Sí, perdón, Zorro.
3: No, digo, la gente del Chelsea, entiendo la frustración, porque el Chelsea va de mal en peor. ¿Qué estará pensando Enzo Maresca? Lo dije antes y lo sigo diciendo ahora, ¿no? Entiendo la frustración, o sea, hay que meterse dentro de la piel del hincha y darse cuenta, cada uno lo vive de una manera distinta, pero en el caso de Manchester City, no, ahí no lo entiendo, porque el Manchester City todavía está en carrera. Digo, ¿ustedes piensan que ya el Arsenal va a ser campeón? Y no sé, por ahí no, pero no está eliminado todavía. Así que en el caso de esta gente, la gente del Manchester City, los hinchas o los aficionados truchos, no sé cómo quieran llamarlo, claro, los turistas, etcétera, puede ser, pero el hincha de verdad tiene que seguir a su equipo hasta el final, sobre todo si tiene posibilidades, ¿no?
2: Sí. Ahora, saludos a todos. Coincido que se le fue el campeonato al City con este resultado. No, iba a preguntar si Ancelotti está de productor hoy, porque ¿qué hace Neymar ahí detrás de Sami?
0: ¿Algo sabe la producción?
2: ¿Lo convocaron o qué?
0: Algo sabe la producción. Tenemos a Neymar en pantalla, también a Alfonso Davis.
2: Ese va a jugar seguro, pero digo, Neymar.
3: Yo creo que sí, Lo mimaron mucho cuando fue a Buenos Aires a jugar contra San Lorenzo, el público argentino.
0: Sí, con el nivel que le estamos viendo me parece que no llega. Pero bueno, en Inglaterra son muy particulares. Son lo que dicen haber inventado el fútbol y lo están reinventando también. Porque hoy, digo, yo acá no voy a decir que el City no termina ganando su partido, que venía, estaba arriba en el marcador 1-0. Mark Gay, un zaguero central muy confiable en la selección de Inglaterra, comete un error infantil cediendo la pelota atrás sin darse cuenta que había un jugador del Everton para el 1-1. Después lo madrugan de un saque lateral de atrás de la mitad de la cancha para el 2-1. Pero hay una jugada clave, como ayer la de Bruno Fernández sobre Dominic Szoboszlai. Hoy hay una plancha de Michael Keane sobre Jeremy Doku, así. Pero bravísima, que lo pudo haber roto y sacado del Mundial.
1: Pero ayer no lo expulsaron.
0: No, ayer tampoco.
1: Pero tenía que ser expulsado.
0: Estoy de acuerdo. Para mí son rojas las dos.
1: Las dos.
0: Hoy, amarilla nada más. Lo llaman al VAR, a Oliver, árbitro mundialista.
1: Qué buen árbitro.
0: Y él decide mantener su decisión de amarilla. ¿Por qué digo que son particulares? Porque después tenemos a Licha Martínez o a cualquier otro, el otro día a Ballard, que en una dividida salta a cabecear y agarra así como todos los jugadores se agarran de la camiseta, roza el pelo de un tipo que tiene la cabellera hasta la cintura, roja directa por agarrar el pelo. Y dos planchas que pudieron haber sacado a uno del Mundial y al otro no va, lamentablemente, como nos gustaría verlo a Sobo en la Copa del Mundo, amarilla. ¿Cómo es la historia?
2: Uh-huh, sí, sí. Me imagino a Arteta, que estaba viendo el partido en la concentración del Arsenal, que mañana juega contra el Atlético de Madrid, que dijo la semana pasada que en Inglaterra se pitaba de manera diferente, ¿no?, respecto de la Champions. Hoy lo ayudaron indirectamente, ¿no? Se quedaba Everton con 10 con esa jugada.
0: Bueno, veremos qué pasa con el América. Está reclamando Pumas una alineación indebida.
1: A la hora de un cambio de un jugador que había ingresado, se dio cuenta el auxiliar de Jardine, lo empujó, pero ya había salido el jugador sustituido y había ingresado el jugador de cambio con la paleta del árbitro.
0: Bueno, no pudieron ganar los dos locales en los partidos de ida. 3-3 fue América-Pumas en el Azteca. Y cayó sorprendentemente con gol del ecuatoriano Valencia. Toluca 0, Pachuca 1. Queda todo para las vueltas.
1: La Conca Champions.
2: Totalmente. No era el mismo Toluca.
1: La Conca.
2: No era el mismo Toluca. Estaba agotado.
3: Bueno, aparte le faltan dos jugadores también.
1: No, bueno, pero mira Chivas cómo le fue, que con el 50% de los goles que están de vacaciones, bueno, a ver si le fue.
2: Era previsible.
1: Era lógico. Sí. Pero.
0: A ver, contextualicemos entonces. Estamos en las semifinales del campeonato de México, en este caso. Ustedes dicen que Toluca perdió y acaso quede eliminado por culpa de la Conca Champions, porque no pueden.
1: ¿Por qué culpa? ¿Por qué la culpa de la Conca Champions?
0: Porque decir la Conca Champions, porque decir que no pueden sostener el ritmo.
1: El equipo no, jugando de local.
2: Ayer le costó. Ayer le costó, el otro equipo tenía más energía y se notó.
1: Porque claro, está jugando miércoles, domingo, y bueno.
3: Igual es 1-0, es remontable.
0: Los que llegan a final juegan 56-58 partidos.
1: Y la preparación será distinta.
2: La del rival es lo que es distinto
1: está.
2: También.
3: Pero es muy corto el resultado, lo puede dar vuelta Toluca.
1: Sí, en la Bella Airosa.
3: No va a tener otro mal partido como este.
0: No solo que en Europa juegan 56-58 partidos los que llegan a estas mismas instancias de los campeonatos continentales con respecto a la Liga, sino que juegan un poquito más intenso que juegan
1: correcto,
0: en la Liga MX.
1: Pero además habrá que ver, Rosa, ese partido de vuelta en la Bella Airosa primero, cómo le va a Toluca con el LAFC. Está perdiendo 2-1, es verdad, la altura y todo lo que quiera.
2: Tiene que volver a poner todo,
1: De pronto es una motivación a ver que pueda llegar a la final Toluca y que vaya a por Pachuca para llegar también a la final, ¿no?
3: Sí, o sea, yo digo, es un resultado corto el 0-1 a favor de Pachuca, y Toluca tal vez vuelva a ser el que vimos a lo largo del torneo, o el bicampeón, más allá de que le falten dos jugadores importantes, ¿no? Pero bueno, Marcel Ruiz ya jugó los 90 minutos. Digo, Toluca se puede rehacer de este resultado, más allá de que ahora se tiene que enfocar en la Conca Champions.
2: Pero yo no sé qué va a pasar, si va a prosperar la protesta de Pumas respecto de la alineación indebida. Yo tengo que ver eso, que perjudiquen al América así, que perjudiquen, no, que tomen una decisión en contra del América de este tipo, pero en la cancha el arbitraje de Trivilín Santander fue terrible, terrible.
1: Bien. Bueno, el del Atlas Cruz Azul no se quedó atrás, los penales que cobró, penalitos.
3: Ay, dos penales, sí,
2: que le cobran a Pumas, el primero de los penales. Se están agarrando Carrasquilla y otro futbolista, no recuerdo quién.
1: El segundo es peor.
2: El brasileño, el volante central.
1: Dourado,
2: correcto.
1: Pero el segundo es peor, Daniela. El que le cobran a Martín, que se choca con un jugador, ese es peor que el de Carrasquilla. Bueno, que bueno, se vienen agarrando y tal.

0: Hubo campeones en Europa. Porto salió campeón de Portugal, Inter en Italia.
1: Blackjack, vigésimo primer título con Cristian Kibu para el equipo del Inter.
0: Es interesante que no hay ningún técnico del país del equipo que dirige siendo campeón en las grandes ligas europeas, porque un alemán va a ser campeón de España, Barcelona, tan pronto como el próximo fin de semana. Un belga fue campeón de la Bundesliga alemana. En Inglaterra va a ganar un español sí o sí, si no es Arteta será Guardiola. En Italia ganó un rumano.
2: Y en Francia va a ganar un español.
0: En Francia va a ganar un español y en Portugal ganó un italiano.
3: ¿Eh? Ah, qué loco, ¿eh?
0: Sí, ¿no? El equipo que dirigió en algún momento el ex de Cruz Azul.
1: Martín Anselmi. Que suenan las campanas para Anselmi.
2: El matemático.
0: Sí. Tenemos mucho para contarle en el 38.
2: No, esto pasa demasiado rápido, te lo digo en serio.
0: 38 días.
2: En una semana estamos a un mes, ¿eh?
0: Sí, y las cosas que todavía pasan, porque hoy Gibbs White, que con el buen momento de forma delantero del Nottingham Forest, va a ir al Mundial, fue a buscar un centro al área, le partieron la cabeza, pero la cara, mal. Veremos si juega el jueves la revancha contra el Aston Villa para llegar a la final de la Europa League. Cosas que pasan y siguen pasando con este fútbol que se juega todos los días del año.
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3: Bueno, así están las cosas entonces en la liguilla cuarto de final del fútbol mexicano. Tigres 3-1 arriba de Chivas, 3-2 Cruz Azul sobre Atlas, 3-3 nada para nadie Pumas América, y Pachuca, que sacó ventaja 1-0, cierran en Toluca, en Ciudad Universitaria. ¿En dónde juega Cruz Azul?
4: Panorte. En el Aztec, Clincaja, puede ser el último partido de la temporada.
3: Bueno, viene el Akron de Guadalajara. Vamos a escuchar al técnico campeón. Sigue siéndolo. Antonio Mohamed.
5: Bicampeón, vamos.
3: Porque dijimos que es una linda semana. Qué linda semana esta, ¿no? Conca Champions, Copa Libertadores, la vuelta de las semis de la Champions. Ya mañana dijimos Arsenal Atlético de Madrid, y el miércoles el partidazo que van a jugar, no tengo duda, Bayern Múnich y Paris Saint-Germain. Pero escuchemos al turco, a ver hacia dónde van las prioridades de Toluca.
6: Julio, que estamos en esto, dijimos que tenemos un objetivo muy claro, que es primario, que es la CONCACAF. Jugamos 9 partidos del torneo con equipo suplente, entonces fue muy claro el mensaje, y así fue. La verdad que va a ser complejo, pero también va a depender mucho de lo que hagamos el miércoles nosotros, porque el estado anímico va a ser totalmente preponderante para enfrentar esta serie. Así que estamos enfocados en el miércoles, pensamos en el miércoles, y nada. Eso a veces también juega en contra, porque a veces la intensidad no es la misma, porque todos sabemos que tenemos una semifinal en puerta, y bueno, hemos puesto más energía en una situación que en la otra, y esto a veces te pasa factura. Y bueno, hay que hacerse cargo.
3: Bueno, para mí no está abriendo el paraguas por esto que explica de los 9 partidos que jugó con equipo suplente, dándole prioridad a la CONCACAF. Quiere decir que, de verdad, desde un principio, incluso con rivales inferiores, ¿no?
4: Y está en las semifinales. Ahora, el objetivo del turco es ser campeón de la CONCACAF Champions, que le da el pase dentro de 3 años al Mundial de Clubes, y a fin de año a un mundialito, como dicen en Europa, que él dirigió y que estuvo
3: con Monterrey,
4: que con se Monterrey peleó con Liverpool. Muy bien, exactamente. Además, entonces, ¿sabe lo que significa, más allá de lo económico, que es importante, la vitrina que puede tener Toluca, uno de los equipos más ganadores del fútbol mexicano, y apunta a eso? Y si lo hizo desde el principio y los directivos estuvieron de acuerdo, tiene
7: ahora que la pregunta es si está bien que haya hecho eso, que haya dado prioridad a un torneo.
4: Se lo blanqueó a los directivos, Rosa.
7: No sé, pero bueno.
5: Pero ¿cómo le fue a Cruz Azul y América, por ejemplo? Que quisieron jugar las dos cosas al mismo tiempo, se quedaron fuera de una. Yo no lo veo, sinceramente, no lo veo.
4: No.
5: Por eso.
3: Además, a ese mundialito que potencialmente clasificaría a Toluca, seguramente a ese va a llegar el turco Mohamed. Al de dentro de 3 años.
4: Antes que nazca el nieto.
3: ¿Cómo?
4: Antes que nazca el nieto, porque lo dijo, él después se va, se manda a mudar.
3: No, pero además, ¿quién le garantiza trabajo a un técnico por 3 años más? No. Pero no. Otra cosa quiero, yo sé que no podemos comparar, pero no sé si en este caso no podemos comparar. Habló del factor anímico y dijo, veremos cómo llegamos a la revancha contra Pachuca dependiendo del factor anímico por cómo le va en la CONCACAF. Y me quedé pensando. El empate de Everton contra el Manchester City, ¿no será un envión anímico mañana para el Arsenal?
7: Sin duda,
3: sabiendo, sin duda. Bueno, un problema menos. Sí. La tenemos en nuestra mano y tenemos la posibilidad de salir campeón y llegar a la final.
5: Sí, seguro. Seguro. Sin duda. Uno se imagina a Arteta utilizando eso como, como elemento, ¿no?, motivacional, claro, en la charla, ¿no?
4: Llega a caer contra el LAFC, por ejemplo, queda eliminado con el LAFC, se va con todas las canicas el fin de semana a la Bella
5: es
4: y
5: lo que le va a quedar, sí.
4: Y listo. Y la y otra también,
7: gane,
4: Rosa.
7: Aunque le gane al LAFC, ¿por qué no puede, exacto, ir con todas las canicas a dar vuelta
5: y lo va
7: al
5: a hacer también? Lo va a hacer. Además, que le va a quedar espacio hasta la final, totalmente, de la Copa Champions, ¿no?
4: Totalmente.
3: Es a fin de mes, el mismo día de la final de la Champions.
4: Exactamente.
3: 30 de mayo. ¿No?
4: Más tarde, sí.
3: Bueno, vamos a escuchar del otro lado de Efraín Juárez, entrenador de los Pumas, tras el empate 3-3 de visitante contra el América de André Jardine. Atención a lo que dice.
8: Estoy feliz, orgulloso de lo que veo dentro de la cancha. Soy un tipo que, y no es la primera vez que lo digo, el resultado siempre viene a consecuencia de. Y hoy en rendimiento, aún con el 3-3, se para Robert contra el portero, se para Angulo contra el portero. Feliz, emocionado de ver lo que mi cabeza quería ver hace 6 meses, hace 4 meses, venir a la Azteca. Realmente hay un equipo solo en la cancha. Después, no sé lo que pasa, no sé lo que se ve en tele, pero adentro, yo con mis ojos, que han visto mucho fútbol, que tiene 25 años en esto, que he sido campeón en este estadio, que he sido campeón en muchos lados, que he dirigido en muchos lugares, un espectáculo mi equipo. Espectáculo, estoy feliz, estoy emocionado, se los dije allá adentro hoy, levanten la cara, vamos a ir a casa con nuestra gente y pasar lo que tenga que pasar, pero jugando así es que no hay manera, no hay manera, ¿están claros?
3: No está muy claro. Voy a usar una frase.
5: ¿Qué hicieron a este?
3: Voy a usar una frase del querido Bora Milutinovic. Yo respeto. ¿De qué habla este hombre? 3-3 la ida. ¿Salió campeón?
4: No, pase lo que pase, no, no.
3: No, puede estar feliz. Yo entiendo que puede estar feliz.
4: El equipo jugó bien.
3: El equipo está bien.
5: Está hablando para su vestuario.
7: Son formas de motivar.
5: Está
7: también,
5: hablando para,
7: ¿no?,
5: su vestuario. Yo creo que sí.
7: Claro, son formas, sí, de motivar.
3: Yo no estoy seguro que esté hablando para el vestuario.
5: No
3: es la primera
4: este
3: vez
4: personaje
3: que escuchamos. Es claro.
5: Pero
3: este
5: está suavizado. Este fue del Coco Wash.
4: Este es el personaje hacia los medios de comunicación. Lo que puede decir de puertas adentro, no sé si será lo mismo, pero es el personaje Juárez, que ya lo vimos antes en Atlético Nacional, lo hemos visto a lo largo de todo este campeonato con los Pumas, y el equipo jugó
5: el
4: bien.
5: Equipo le anda
4: en
5: bien.
4: Mi opinión, ayer jugó bien.
5: Y hace rato viene jugando bien, ¿eh? Sí. Hace rato.
4: Rápido,
3: está muy
4: dinámico.
3: Bien. Está muy
7: ahora,
3: bien.
7: ¿Qué va a decir si su equipo, si los directivos de su equipo van a pedir la eliminación del América en el escritorio por esta supuesta alineación indebida?
3: Eso le corresponde a la cuestión administrativa, a los dirigentes. Si ellos piensan que hay una alineación indebida, están
4: presentan,
3: en,
4: claro.
3: Están, digo, tienen toda la potestad de reclamarlo. Pero yo me pregunto esto, lo preguntamos el otro día. Habrá que preguntarle, no a usted que nos escucha o que nos ve por el canal de YouTube, porque a todos nos gustó el partido de ida del Paris Saint-Germain Bayern Múnich, fue uno de los mejores partidos para ver del año o en mucho tiempo. Hay que ir a preguntarle cuán felices están los hinchas del Paris Saint-Germain, que ganando 5-2 de local terminaron sufriendo 5-4 y Pacho saca el 5-5 de la línea. Si mañana o el miércoles el Bayern Múnich los elimina, van a estar felices porque jugaron, fuimos al ataque, tuvimos un arquero sin manos.
4: Sí, pero los dos goles del América, Andrés, el 2-3 y el 3-3 no viene de una jugada colectiva, vienen de dos penalitos.
5: Impresentable.
4: El empate más grosero que el segundo.
7: A lo mejor lo que dice Efraín es un mensaje muy subliminal al arbitraje, de esto que, bueno, mi equipo fue el mejor, fue un solo equipo en la cancha y de última, con dos penalitos regalados, si se quiere, nos empataron el partido. Tal vez fue un mensaje, un tiro por elevación, así muy sutil, ¿no?
3: Una pregunta de esto, yo no lo vi. ¿Fueron penalitos tendenciosos o fueron penalitos
7: de estos
3: opinables
7: que se cobran en México, Andrés?
5: O sea, a Sammy le parece menos claro el segundo que el primero. A mí el primero me parece una grosería. Están Carrasquilla y Dourado agarrándose entre ambos en el área, uno a otro, forcejeando, empujando, se caen los dos y pitan penal en contra del América.
4: A mí me parece
5: me pareció grosero eso.
4: A mí ese penal te lo compro, porque Carrasquillo lo agarra antes, a Dourado cuando va y lo sujeta, o sea, no hay manera. Pero el segundo, el de Henry Martin, es una grosería.
3: Volvió.
4: Choca con el de Pumas.
3: Volvió Henry. Bueno, hoy, sin ir más lejos, hoy estuvieron los dos árbitros mundialistas de Inglaterra jugando. A mí me tocó Anthony Taylor en el partido de Chelsea contra Nottingham Forest. En la jugada había un chico que jugó muy bien, se me va el nombre, no lo teníamos ni en la lista, el joven de 18 años que debutó.
4: Ah, que se Derry, fue al hospital, Derry. Pobre, que se desvaneció.
3: No, chocó. Desvaneció no, un choque de cabeza, pero brutal. El consciente. Árbitro incluso...
5: Jesse Derry.
3: Jesse Derry, 18 años. Sobre el final del primer tiempo, para mí no es penal, es lo mismo, van los dos a cabecear. Es más, toca la pelota el defensor y el que impacta la cabeza contra el otro jugador es el chico de Chelsea, que queda cae mal, todo descompuesto, conmocionado. El árbitro Anthony Taylor cobró penal. Nunca se repitió por una cuestión de sensibilidad, vaya uno a saber por qué, la imagen. Después, en el segundo tiempo, en el mismo partido, hay una terrible entrada, también una salida de una pelota dividida al borde del área. Gibbs White, de quien hablábamos recién, va corriendo hacia un lado, Sánchez, el arquero de Chelsea, sale, chocan las cabezas, para mí es penal del arquero, y el árbitro interpreta que falta en ataque, o sea, al revés que en el primer tiempo. Gibbs White, de casualidad, va a poder jugar el jueves, si es que juega, a Sánchez, a los dos lo tuvieron que sacar del partido. Que
4: bueno, claro. El sábado, bueno, te invito a ver el penalito que le dan al Atlas y al de Cruz Azul. Uno peor que el otro, pobre flaco, el árbitro, que no sé ni quién era, no sé, el flaco tiene una cara de susto, pero bueno, lo llamaron del VAR y es el VAR el que lo muñequea porque el árbitro no había sancionado, o sea, a través del VAR, cuando el árbitro no había sancionado, porque eran penalitos groseros.
3: Bueno, pero entonces, si tenemos problemas en Inglaterra con dos mundialistas, en México, en todas partes, porque obviamente no dejarán de pasar estas cosas, hay que apurar a los robots de inteligencia artificial, como alguna vez dijo nuestro analista arbitral Javier Castrilli, va a terminar dirigiendo la inteligencia artificial, ¿no?
4: Estamos mal.
5: Que eso sea más justa.
3: Estamos mal. ¿Cómo?
4: Estamos mal.
3: Ya volvemos. ¡Qué atajada! Se hizo cargo de la pelota y no le dio chance al otro equipo de atacar. 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Ellos son los que saben que no hay mejor estrategia que seguir tu instinto y enfrentar la jugada con fuerza. 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
3: Hoy en el Minuto Mundial hablamos de Jamal Musiala.
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3: ¿Sabía que el alemán Jamal Musiala es considerado uno de los talentos más creativos de su generación? Su control en espacios reducidos y su cambio de ritmo lo hacen impredecible. Musiala puede romper líneas con una gambeta o una aceleración corta. A pesar de su juventud, asume responsabilidad y no se esconde. En el Mundial, ese atrevimiento puede inclinar partidos que parezcan cerrados para la mancha. Habrá que ver la condición física en la que llega el muy buen jugador que tiene el Bayern Múnich y la selección alemana. En el Minuto Mundial, les habló Andrés Canto. Mueve la selección de Croacia, comienza la Copa del Mundo por Fútbol de Primera, la radio del Mundial en juego.
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3: Antes de meternos en Champions, le contamos un poco el repaso de los futbolistas estadounidenses en Europa. La buena nueva que volvió a jugar media hora, Serginho Dest, justo a tiempo. El lateral derecho, volante por derecha del PSV Eindhoven. Le fue bien a Balogán, volvió a anotar. Buena cuota goleadora.
5: Qué bárbaro.
7: Está llegando bien al Mundial.
3: No me acuerdo cómo decía la Gazzetta dello Sport, el diario italiano de Pulisic, que entró de cambio jugando media hora nada más. Irreconocible, algo así. Como irreconocible era la traducción. Richards jugó poco. Reina nada. Muy pocos minutos están sumando los futbolistas, muchos de los futbolistas. Tillman de repente dejó de ser titular en el Bayer Leverkusen. Llama la atención. Y me quedo un segundito en España porque Alexis Sánchez, ¿se acuerdan de él, no? El chileno.
7: Sí, claro.
3: Hizo goles importantes. Uno.
4: Las dos finales de la Copa América, claro. Bicampeón, la generación dorada. Santiago y Nueva York. ¿No se acuerda de eso?
3: Usted me interrumpió porque lo iba a decir yo sin que yo me sienta agredido.
4: Ah, mire usted, no pensé que tenía un lapsus.
7: No era necesario.
3: No era necesario. Hizo goles importantes e iba a mencionar lo de los penales.
4: Sí.
3: Hoy hizo un gol clave.
4: Puede ser el de la salvación.
3: Del Sevilla.
4: Sí, señor.
3: Que ganó con ese gol a la Real.
7: Salió de la zona del descenso.
5: Por un punto.
4: Por ahora.
5: Sí. Está muy estrecho todo eso allí.
7: Y el Tottenham también salió de zona de descenso.
3: También.
7: Los dos.
3: En Inglaterra. Bien. Me acabo de dar cuenta, Rosa, que volvieron las plantas de fondo ahí en su estudio.
7: Sí, volvió. Este es el estudio B.
3: Ah, volvió a...
7: el otro B. Era el A.
3: El estudio B es el que está allá abajo, porque está más cerca de un equipo que se fue...
7: ¡No!
3: ¡No, no, no el suyo!
7: ¡Ah, no!
3: No, no el suyo, nada. Acá no hay, descenso, Sánchez. El estado... El AMLS no tiene descenso. Este es el estudio A para siempre. Es el suyo, digo.
7: Ah, ok, ok.
3: Vamos a escuchar a Mikel. A ver... 5-4 está ganando el Paris Saint-Germain, 1-1 está la Serie Arsenal contra Atlético de Madrid, juegan en Londres mañana. Habla Mikel Arteta hablando de si recupera a Kai Havertz, si recupera a Martin Odegaard y del partido de mañana.
17: O sea, habrá que verlo, porque como no sé los que has planteado, no estoy ahí. Creo que tienen la capacidad de hacer... muchísimas cosas muy bien, la razón por la que están aquí. Habrá momentos para todo, me imagino, en el partido, como luego en el partido de Madrid, y nada, cada uno al partido que le interese más y a ver quién es mejor. El partido muy claro, sobre todo sobre los momentos que vivimos, y sobre todo nos hemos enfocado en el partido que queremos para mañana, cuáles son nuestras armas y cómo llevarlo ahí.
3: Tuvo la suerte Arteta que el sábado Fulham no metió las manos en el partido que jugó frente al Arsenal. Fue todo muy fácil, tanto así que le permitió empezar a sacar jugadores. Le dio media hora de descanso a Eze, lo sacó a Saka porque ya lo tenía resuelto el partido. El Atlético de Madrid puso el equipo mixturado, puso
4: Andrés y ganó aquí. Y todo a la chavalería, el Atlético madrileño que dirige Fernando el Niño Torres, y se estrenaron dos chicos que debutaron en primera, Luque y Cubo, que fueron los anotadores de los goles frente al Valencia. Estuvo Ed Vargas en el terreno de juego, le ganaron a Valencia, se fue rechiflado, pañuelo blanco para que Corbalán que se va, y el técnico del Valencia, con estos dos chicos, 18 y 20 años respectivamente, debut y gol, Luque y Cubo.
3: Bueno, el Cholo Simeone va a hablar de Julián Álvarez, porque tenemos que pensar que podrá jugar, pero está tocado el tobillo, tiene un esguince producto del partido de ida. Y atención a la última respuesta que tiene que ver con el hotel de descanso, de concentración, allí en Londres.
18: Está claro que el fútbol pasa por los jugadores y nosotros necesitamos gestionar de la mejor manera sus emociones para que lleguen de la mejor manera al juego. Después, está claro que el fútbol pasa por los jugadores y nosotros necesitamos gestionar de la mejor manera sus emociones para que lleguen de la mejor manera al juego. Después podemos darle vuelta que esta idea, esta otra idea, y el partido cambia apenas empieza. Entonces creo que la experiencia y el tiempo te da más calma, que no es pasividad, pero sí es calma, y obviamente la paz para enfrentar un partido como el que vamos a enfrentar mañana. Bueno, lo que es Julián Álvarez en este tipo de partidos importantes, está claro que conoce la liga inglesa muy bien. El partido de la semana pasada ha tenido un partido muy bueno, y bueno, ojalá que mañana pueda responder de la manera que el partido pide. Bueno, creo que estamos mejor ahora que en octubre. Estamos mejor ahora que en octubre, y el hotel valía más barato. Más barato valía este. Por eso cambiamos.
3: Le preguntaron por qué no se quedó en el mismo hotel donde estuvo en octubre, en Londres.
5: Vivo el Cholo, vivo.
4: Fue un acá inglés el que se
7: no le creemos.
3: No, cábala, porque perdió en octubre contra el
7: Claro.
4: Fue un inglés el que le preguntó justamente esto. Havertz y Odegaard están en la convocatoria del Arsenal. Plantel completo, Sorloth, está Juliano, está Jiménez, incluso Josema en la convocatoria, Juliana también. La única baja es Timber, obviamente, y Mikel Merino en el caso del Arsenal.
3: No parece dejar dudas, Simeone, de que sí está recuperado Julián y que juega.
7: Sí, desde el primer momento se dijo que llegaba este partido, así que claramente va a estar.
3: Sigo siendo el único que le pone fichas al Atlético de Madrid para pasar a la final.
5: Yo se las pongo también.
3: ¿Ah, sí?
5: Sí.
3: Pensé que el otro día cuando pregunté todo me...
5: No.
4: Arsenal finalista.
5: Para mí...
3: Arsenal finalista.
5: Es más, para mí el Atlético de Madrid va a jugar la final.
7: Para mí también.
5: Sí. Bueno. Le tengo fe.
4: El único...
3: No, está muy bien, digo. Tampoco que juegan contra el Sofía Levski, ¿no? Es el Arsenal.
4: Me parece el Arsenal.
3: Será el merecido finalista si le gana al Atlético de Madrid.
5: Claro, por supuesto. Y es el favorito.
3: No tengo nada contra el Sofía Levski, pero...
7: Pero cuando dice el Cholo que va a jugar con tranquilidad, ¿ustedes cómo lo interpretan? ¿Que le va a poner el freno al equipo?
5: Que quiere un partido largo, yo creo. Partido largo.
3: No entiendo, pues saliendo de la boca...
7: Me hizo ruido.
3: Saliendo de la boca, tenés razón. Saliendo de la boca del Cholo un partido con tranquilidad. Digo, él... Desde el momento que está saliendo del túnel ya está...
5: Sí, no va a dormir.
7: Intenso.
3: Va a ser lindo partido, se lo contamos mañana aquí, por supuesto, en el programa. 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
3: Bueno, hablemos de Concachampions. Del otro lado está Tigre, ya del otro. Usted dice que ya está Tigre, ¿no? Porque ganó de visitante.
5: Yo creo que sí, también. Sí.
7: Sí, es probable.
4: ¿En Concachampions?
3: Sí.
4: Sí.
3: ¿Sí? ¿Ya está?
5: No le va a dar a Nashville.
4: No le alcanza.
5: No.
3: Tigre contra Chivas jugó con equipo completo.
4: ¿Chivas? Sí. Tigre sí, claro.
7: Sí.
3: Y el mismo desgaste, porque si decimos que Toluca, a ver, sosténgame esta tesis.
7: Ahí está.
3: Si Toluca perdió de local contra Pachuca por el desgaste de la CONCACAF, ¿por qué no puede perder mañana Tigres por el desgaste de la CONCACAF habiendo puesto titulares contra...?
7: Y da la sensación que Tigres apuesta a los dos torneos, ¿no?
5: Son
7: a
5: diferencia de lo que equipos, dijo. Son diferentes rivales. El de Toluca es bastante más fuerte que el de Tigres, y lo mismo en la liguilla.
4: Pero además, porque uno blanqueó ante su directiva cuál es el objetivo y el otro tiene como objetivo los dos torneos, y porque me parece que tiene mejor fondo de armario Tigres que Toluca. Bueno, tiene mejor plantel.
5: Y los rivales, a mí, son, no, claro, son diferentes.
4: Nashville no le alcanza. El AFC te podrá, en la altura se va a ahogar.
5: Pero es más fuerte como
4: ya
5: rival.
4: Ya lo vimos en Puebla.
5: Más fuerte,
4: en Puebla,
5: lo exigió en la ida mucho más.
4: Sí, pero en Puebla no pudo levantar las piernas.
5: No, sí.
4: En Toluca se van a ahogar, pobres.
3: Bien, vamos a escuchar a Guido Pizarro, técnico de Tigres.
0: Siempre el enfoque en lo que sí tenemos que hacer, creo que ha quedado demostrado cuando... El enfoque es desde el juego, desde lo que tenemos que hacer en las distintas facetas. Somos merecedores del resultado, entonces el enfoque es más que en lo que no tendríamos que hacer, en lo que sí tenemos que hacer para poder merecer pasar. Creo que, entendiendo que vamos a enfrentar un gran rival, una fase definitoria, pero confiando plenamente en los jugadores que entienden lo que vamos a meritar, y ojalá que el día de mañana desde el juego podamos hacer un gran partido.
3: No sé cómo es el reglamento, no sé si ustedes lo tienen fresco. Es final única.
5: Sí.
3: En cancha de algún equipo que esté mejor rankeado que otro.
4: Correcto, sí. Donde quede claro. Por eso cierran los equipos mexicanos.
3: No, pero la final también.
5: No, de hecho, si el AFC, por ejemplo, empataba el partido contra Toluca, la final es en Los Ángeles.
3: No, claro. Está bien, pero si es final mexicana, ¿dónde se juega?
5: No tengo respuesta.
4: El que haya terminado
3: mejor.
4: Con
3: más puntos.
4: Porque hay un ranking, ¿viste? Hay un ranking de CONCACAF. Entonces
5: hay que esperar hasta el final, hasta el último partido, claro, para sacarlo, exacto. Sí, es verdad. Claro.
3: Bueno, este partido mañana, el miércoles juega Toluca contra el AFC. ¿Cómo anda el AFC? ¿Cómo le fue este fin de semana?
4: Equipo
3: había
4: mixturado.
3: Equipo
4: mixturado.
3: Sí. Había quejado el técnico, ¿no?
4: Sí, Marco, sí. Ahí Dos Santos se quejó, pero bueno, tuvo que jugar con equipo.
5: Empató con San Diego, empató en casa de San Diego, sí.
3: ¿San Diego sigue sin ganar?
5: Sigue sin ganar.
4: El otro día, Andrés, dicho sea de paso, yo no sé quién alquiló el avioneta, pero en el partido este con LAFC se dio la vuelta una avioneta con un anuncio.
7: ¿Un cartel?
4: Un cartel sobre.
7: ¿Sobre el Chucky?
4: El Chucky Lozano. Que regrese el Chucky Lozano.
3: ¿Ah, sí?
4: La gente ya, ahora, el otro día a la tribuna. Ahora alguien en la avioneta.
7: ¿Y quién pagó la avioneta?
5: Hay que pagar un avión,
7: ¿eh? Eso.
3: Es un ratito, ¿no? Porque esas avionetas que llevan
4: el representante
7: las lonas está bien, pero
3: promocionales
7: sea un ratito,
3: no son
7: tan caras. ¿Quién la habrá pagado?
4: Bueno, una platica, pero el representante del Chucky.
3: No, no, no. Si el Chucky está cobrando, ¿quién lo que quiere cobrar?
7: Pero
3: no,
7: también querrá jugar.
3: Sí, pero no va a empezar a gastar a cuenta, ¿no?
7: Sí. Si un ratito, seguro.
4: La comisión del representante, ¿no? Dice que barato. Bueno, la comida del representante y está.
7: Es que se está desvalorizando el Chucky también. O sea, él cobra, pero.
3: ¿Y usted piensa que el método del representante? Esas avionetas son. Usted la ve en la playa todo el tiempo. Cásate conmigo.
4: Exacto,
3: vengan.
4: ¿Pero quién lo va a hacer?
3: Trago libre esta noche.
4: ¿Quién dice que lo puede hacer?
7: ¿Quién tiene más interés?
4: La barra
7: que el
4: lo
7: Chucky
4: va a
7: hacer. Lozano y su su manager.
5: No, para la barra, que el Chucky juegue. Una coleta, puede ser. ¿Por qué no? Un GoFundMe.
4: Una vaquita.
3: ¿Un qué? ¿Quién?
7: GoFundMe.
5: GoFundMe.
3: La barra.
7: GoFundMe.
5: Claro, claro. Sí.
3: Lo que el Chucky está diciendo no es GoFundMe, sino GoFindMe.
5: GoFundMe, sí.
3: Está parecido.
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4: Los pentacampeones del mundo. Y el compromiso de llegar de la mejor forma al 2026. De la mano de Carlo Ancelotti. Hablamos, por supuesto, de Brasil en el minuto mundial tras esta pausa.
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4: La selección de Brasil es la selección con más participaciones en los mundiales. No faltó a ninguno, aseguró su plaza en este Mundial 2026 con un rendimiento dominante en las eliminatorias sudamericanas, pero con algunos vaivenes y con cambios de técnico hasta la llegada de Carlo Ancelotti, que los clasificó en la recta final. Los aficionados esperan ver el juego vibrante, el juego bonito y creativo que caracteriza al fútbol brasileño, equilibrando técnica, físico y estrategia. Brasil es Brasil y siempre llega para competir por todo. El 2026, sin duda, no será la excepción.
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3: Parte final del programa. De mi equipo nadie habló, ¿no? De mi equipo.
4: ¿Por? Ganó la Champions, ganó la Libertadores, clasificó.
3: No, iba ganando, iba ganando 3-0 de local en su nuevo estadio, con el Nene y con Rodri. Y...
7: Ah.
4: No entiendo, ahora tiene otra...
3: Tenemos dos equipos, uno de
4: está como
3: donde
4: el productor,
3: vivimos.
4: Que tiene cinco equipos.
3: ¿Quién?
4: El productor tiene como cinco equipos.
3: No, tenemos uno solo.
4: Ah, exacto.
3: Pero quería a ustedes, que son los expertos, contarle.
4: No, tampoco.
3: Ah, bueno. Transmiten la MLS todos los fines de semana.
7: Pero cómo le dieron vuelta a ese resultado.
3: Ah, increíble.
7: Atlético, Ojeda.
4: El Tincho.
7: Martín. Ustedes que lo ven todos los fines de semana. ¿Es siempre así?
5: Es el mejor jugador de Orlando, lejos.
7: Son, o sea que cuando Messi se retire, tenemos esperanzas de...
3: Fue el show del 10, en el primer tiempo de Messi, en el partido de Martín Ojeda, que usa la número 10 en Orlando, que ganó el derbi. Siguen sin poder ganar, mandaron a hacer el estadio. El estadio está, no me canso de decirlo, cada vez que voy me parece más lindo. Está realmente fantástico. No pueden ganar. Empataron 3, perdieron 1. ¿Falcón va a seguir jugando después de lo del sábado?
4: Falcón y Micael son los centrales.
5: El Falcón quedó muy expuesto.
4: Pero discúlpeme, no es la primera vez que los dos quedan.
3: No es la primera.
4: No podían. Ahí el segundo tiempo, por el primer tiempo que hicieron, el segundo tiempo no podían levantar las piernas. No.
3: Lindo duelo de arqueros canadienses.
5: El suplente. Sensacional.
4: Pero Sinclair en el segundo tiempo saca dos de gola.
5: Sí. Estuvo muy bien Sinclair.
7: Pero Crepó también.
4: El primer tiempo fue de
7: impresionante.
4: Crepó.
7: Sí.
3: También. Bueno, ¿qué titular deja la MLS este fin de semana?
4: Martín Ojeda.
3: ¿Sí?
4: El jugador,
5: mejor
4: de,
5: jugador
4: la
5: de la fecha, sí.
3: Fue el jugador de la fecha.
5: Sí. Merecidísimo.
3: Además. Sí. Bueno, bien.
7: Y pudo haber hecho uno más, me parece, ¿no?
3: Messi muy fastidioso. El día que los árbitros cobren lo que tengan que cobrar, Messi en vez de amarilla se iba con roja al vestuario. Y De Paul con roja mucho antes de la amarilla que le sacaron. Y es más, le pudieron haber sacado una amarilla por haberlo insultado y por haberse peleado verbalmente. A Germán Berterame, su compañero.
4: Sí.
3: Ya vuelvo.
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3: ¿Nos queda algo para ver esta noche o tenemos un respiro esta mañana? No, ¿no? Esta noche.
5: Esta noche no, no.
3: Bueno, porque empezó temprano el día, el partido de Chelsea se jugó en un horario inusual para Estados Unidos por ser lunes, feriado allá en Inglaterra. Vimos Arsenal, vimos Chelsea, vimos City. Tomamos un respiro y
4: un poquito mañana, Sevilla para ver el gol de Alexis Sánchez y recordar viejos tiempos.
3: Sí.
4: Igual, ya. Rosa se ríe.
7: Ahora es hincha de Chile también.
4: No, no, el Sevilla, hay que ver al equipo andaluz. La Feria de Sevilla, hombre, no, ¿qué le pasa?
3: ¿Y por qué no fue a ver el... ¿Por qué no vio ayer el Betis con Fidalgo que se quedó en el banco?
4: Porque estábamos en...
3: Ah, en plena transmisión.
4: Plena transmisión.
3: Mañana estaremos aquí para contarle todo lo que pase en Champions. Gracias, chau.

0: 28 días nos separan del comienzo de la Copa del Mundo de la FIFA 2026, que usted escuchará por Fútbol de Primera. Bienvenidos a nuestro programa. ¿Cuánto para contarle? Porque como venimos diciendo, se juega todos los días. Y hoy, hace ratito, acaba de terminar un partido clave para uno de los campeonatos que más seguimos y uno de los más vistos del mundo, la Premier League, que la va a ganar el Arsenal, porque el Manchester City dejó puntos en la cancha del Everton, rescató uno, lo empató en la última jugada con un gol de Jeremy Doku. 3-3 fue el resultado final del Everton Manchester City, lo cual deja al Arsenal con un partido más, con 5 puntos de ventaja. Game over. Tenemos mucho para contarle de lo que pasó en la liguilla del fútbol mexicano. Tenemos lesionados de cara a la Copa del Mundo, eso y mucho más desde los estudios Ford, socio oficial de nuestro programa, con Sammy Sadovni, con Rosa Beatriz Sánchez, con Daniel Chapela. No tengo ninguna duda ya que el Arsenal va a ser campeón. Hizo lo que tenía que hacer Sammy, 3-0 al Fulham el sábado, y hoy, paradójicamente, la linda historia es que David Moyes, el escocés que hizo debutar a Arteta como jugador de Everton, llegado a la Premier League, hoy seguramente le dejó el título servido en bandeja como técnico de los Gunners.
1: ¿Cómo estás, Andrés? Saludos a los amigos de Fútbol de Primera. Y porque ahora ya la pelota está en cancha de los Gunners, porque con este empate ya no depende del equipo del City, es decir, el City tenía el futuro en sus manos. Es verdad que el Arsenal tiene que definir mañana si es que llega a Budapest o no a la final de la Champions, cuando reciba al Atlético de Madrid, y evidentemente tiene el interés y el foco en este partido de mañana, y después habrá que ver cómo termina mañana con el Atlético de Madrid, si clasifica o no, para encaminar luego el capítulo de la Champions. Un partido, la verdad, y además los aficionados, estos pseudos aficionados del City en el 3-1 del Everton, se empezaron a ir, y a los 20 segundos Haaland hizo el 3-2, y después vino el 3-3 con Doku,
0: y volvieron,
1: lo más bien, porque escucho, pero se perdieron el gol de Haaland.
2: No le tuvieron fe.
1: Perdón, ¿son peor, hinchas o no son hinchas?
0: Peor, Rosa, Daniel, hoy a la mañana me tocó relatar el partido de Chelsea. Iba perdiendo 3-0 con Nottingham Forest, y después el tercero en Nottingham Forest, faltaban como 25 minutos, se empezó a vaciar el estadio literalmente, y se perdieron un gol que será candidato al Puskas, consuelo de pocos, ¿no? Pero yo tampoco entiendo.
1: Hay que apuntarle a Andrés el número, y hay que tomarle foto, eso sí, son socios, hay que defenestrarlos del club.
2: Oye, una pregunta. Sí, perdón, señor.
3: No, digo, la gente del Chelsea, entiendo la frustración, porque el Chelsea va de mal en peor. ¿Qué estará pensando Enzo Maresca? Lo dije antes y lo sigo diciendo ahora, ¿no? Entiendo la frustración, o sea, hay que meterse dentro de la piel del hincha y darse cuenta, cada uno lo vive de una manera distinta, pero en el caso de Manchester City, no, ahí no lo entiendo, porque el Manchester City todavía está en carrera. Digo, ¿ustedes piensan que ya el Arsenal va a ser campeón? Y no sé, por ahí no, pero no está eliminado todavía, así que en el caso de esta gente, la gente del Manchester City, los hinchas o los aficionados truchos, no sé cómo quieran llamarlo, claro, los turistas, etcétera, puede ser, pero el hincha de verdad tiene que seguir a su equipo hasta el final, sobre todo si tiene posibilidades, ¿no?
2: Sí. Ahora, saludos a todos, coincido que se le fue el campeonato al City con este resultado. No, iba a preguntar si Ancelotti está de productor hoy, porque ¿qué hace Neymar ahí detrás de Sammy?
0: ¿Algo sabe la producción?
2: ¿Lo convocaron o qué?
0: Algo sabe la producción, tenemos a Neymar en pantalla también, a Alfonso Davis.
2: Ese va a jugar seguro, pero digo, Neymar.
3: Sí. Yo creo que sí, Lo mimaron mucho cuando fue a Buenos Aires a jugar contra San Lorenzo, el público argentino.
0: Sí, con el nivel que le estamos viendo me parece que no llega. Pero bueno, en Inglaterra son muy particulares. Son lo que dicen haber inventado el fútbol y lo están reinventando también. Porque hoy, digo, yo acá no voy a decir que el City no termina ganando su partido, que venía, estaba arriba en el marcador 1-0. Mark Gay, un zaguero central muy confiable, la selección de Inglaterra comete un error infantil cediendo la pelota atrás sin darse cuenta que había un jugador del Everton para el 1-1. Después lo madrugan de un saque lateral de atrás de la mitad de la cancha para el 2-1. Pero hay una jugada clave, como ayer la de Bruno Fernández sobre Dominic Szoboszlai. Hoy hay una plancha de Michael Keane sobre Jeremy Doku así. Pero bravísima, que lo pudo haber roto y sacado del Mundial.
1: Pero ayer no lo expulsaron.
0: No, ayer tampoco.
1: Pero tenía que ser expulsado.
0: Estoy de acuerdo. Para mí son rojas las dos.
1: Las dos.
0: Hoy, amarilla nada más. Lo llaman al VAR, a Oliver, árbitro mundialista.
1: Qué buen árbitro.
0: Y él decide mantener su decisión de amarilla. ¿Por qué digo que son particulares? Porque después tenemos a Licha Martínez o a cualquier otro, el otro día a Ballard, que en una dividida salta a cabecear y agarra así como todos los jugadores se agarran de la camiseta, roza el pelo de un tipo que tiene la cabellera hasta la cintura, roja directa por agarrar el pelo. Y dos planchas que pudieron haber sacado a uno del Mundial y al otro no va, lamentablemente, como nos gustaría verlo a Sobo en la Copa del Mundo, amarilla. ¿Cómo es la historia?
2: Sí, sí. Me imagino a Arteta, que estaba viendo el partido en la concentración del Arsenal, que mañana juega contra el Atlético de Madrid, que dijo la semana pasada que en Inglaterra se pitaba de manera diferente, ¿no?, respecto de la Champions. Hoy lo ayudaron indirectamente, ¿no? Se quedaba Everton con 10 con esa jugada.
0: Bueno, veremos qué pasa con el América. Está reclamando Pumas una alineación indebida.
1: A la hora de un cambio de un jugador que había ingresado, se dio cuenta el auxiliar de Jardine, lo empujó, pero ya había salido el jugador sustituido y había ingresado el jugador de cambio con la paleta del árbitro.
0: Bueno, no pudieron ganar los dos locales en los partidos de ida. 3-3 fue América-Pumas en el Azteca. Y cayó sorprendentemente con gol del ecuatoriano Valencia. Toluca 0, Pachuca 1. Queda todo para las vueltas.
1: La Conca Champions.
2: Totalmente. No era el mismo Toluca. Estaba agotado.
3: Bueno, aparte le faltan dos jugadores también.
1: Bueno, pero mira Chivas cómo le fue, que con el 50% de los goles que están de vacaciones, bueno, a ver si le fue.
2: Era previsible.
1: Era lógico. Sí. Pero

0: domingo y bueno,
1: igual es Europa 1-0, es remontable.
2: Los que llegan a la final juegan 56, bueno, 58 pues, partidos.
0: Y la preparación será distinta.
3: No, sé, o sea, la del rival es lo que es distinto.
0: Está.
3: También.
0: Está. Está
1: pero es muy corto el resultado, lo puede dar vuelta Toluca.
0: Sí, en la Bella Airosa.
1: No va a tener otro mal partido como este.
2: No solo que en Europa juegan 56, 58 partidos, lo que llegan a estas mismas instancias de los campeonatos continentales con respecto a la Liga, sino que juegan poquito más intenso que juegan
0: correcto
2: en la Liga MX.
0: Pero además habrá que ver, Rosa, ese partido de vuelta en la Bella Airosa primero, cómo le va a Toluca con el LAFC. Está perdiendo 2-1, es verdad, la altura y todo lo que quiera.
3: Tiene que volver a poner todo,
0: De pronto es una motivación a ver que pueda llegar a la final Toluca y que vaya a por Pachuca para llegar también a la final, ¿no?
1: Sí, o sea, yo digo, es un resultado corto el 0-1 a favor de Pachuca. Y Toluca tal vez vuelva a ser el que vimos a lo largo del torneo, o el bicampeón, más allá de que le falten dos jugadores importantes, ¿no? Pero bueno, Marcel Ruiz ya jugó los 90 minutos. Digo, Toluca se puede rehacer de este resultado, más allá de que ahora se tiene que enfocar en la Conca Champions.
3: Pero yo no sé qué va a pasar, si va a prosperar la protesta de Pumas respecto de la alineación indebida. No. Yo tengo que ver eso, que perjudiquen al América así, que perjudiquen, no, que tomen una decisión en contra del América de este tipo, pero en la cancha. El arbitraje de Trivilín Santander fue terrible, terrible.
0: Bien. Bueno, el del Atlas Cruz Azul no se quedó atrás, a los penales que cobró, penalitos.
1: Ay, dos penales, sí, dos penalitos.
3: Que le cobran a Pumas, el primero de los penales. Se están agarrando Carrasquilla y otro futbolista, no recuerdo quién.
0: El segundo es peor.
3: El brasileño, el volante central.
0: Dourado.
3: Dourado, correcto.
0: Pero el segundo es peor, Daniela. El que le cobran a Martín, que se choca con un jugador de... Ese es peor que el de Carrasquilla, bueno, que bueno, se vienen agarrando y tal.
2: Terminemos de contextualizar entonces. Toluca, dice Sammy, perdió de local a causa del desgaste de la Conca Champions. Chivas, con un pie afuera, porque sus goles están de vacaciones. O sea, un campeonato, digamos...
0: Cinco titulares, sí. Andrés, olvídate del goleador, bueno, que es importante, por los 50% de los goles de Chivas los hizo la hormiga que está de vacaciones. Sin el arquero,
1: se notó, claro, en el pero resultado, lógico, ¿no? Sí, notó, sí. Notó. Es el resultado menos remontable de todos, claramente,
3: de acuerdo,
1: ¿no?
3: De acuerdo, sí.
2: Bueno, hubo campeones en Europa. Porto salió campeón de Portugal, Inter en Inter. Italia.
0: Vigésimo primer título con Cristian Kivu para el equipo del Inter.
2: Es interesante que no hay ningún técnico del país del equipo que dirige siendo campeón en las grandes ligas europeas, porque un alemán va a ser campeón de España, Barcelona, tan pronto como el próximo fin de semana, un belga fue campeón de la Bundesliga alemana, en Inglaterra va a ganar un español sí o sí, si no es Arteta será Guardiola, en Italia ganó un rumano,
3: y en Francia va a ganar un español.
2: En Francia va a ganar
3: un español
2: y sí. En Portugal ganó un italiano.
1: Ah, qué loco, ¿eh?
2: Sí, ¿no? El equipo que dirigió en algún momento el ex de Cruz Azul.
0: Martín Anselmi.
2: Anselmi.
0: Que suenan las campanas para Anselmi.
3: El matemático.
2: Sí. Tenemos mucho para contarle en el... 38.
3: No, esto pasa demasiado rápido, te lo digo en serio.
2: 38 días.
3: En una semana estamos un mes, ¿eh?
2: Sí, y las cosas que todavía pasan, porque hoy Gibbs White, que con el buen momento de forma delantero del Nottingham Forest, va a ir al Mundial... Fue a buscar un centro al área, le partieron la cabeza, pero la cara, mal. Veremos si juega el jueves la revancha contra el Aston Villa para llegar a la final de la Europa League. Cosas que pasan y siguen pasando con este fútbol que se juega todos los días del año.
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10: Bueno, así están las cosas entonces en la liguilla, cuarto de final del fútbol mexicano. Tigres 3-1 arriba de Chivas, 3-2 Cruz Azul sobre Atlas, 3-3 nada para nadie Pumas América, y Pachuca, que sacó ventaja 1-0, cierran en Toluca, en Ciudad Universitaria. ¿En dónde juega Cruz Azul?
11: Panorte. En el Aztec, Clincaja, puede ser el último partido de la temporada.
10: Bueno, viene el Akron de Guadalajara. Vamos a escuchar al técnico campeón. Sigue siéndolo. Antonio Mohamed.
12: Bicampeón, man.
10: Porque dijimos que es una linda semana. Qué linda semana esta, ¿no? Conca Champions, Copa Libertadores, la vuelta de la semis de la Champions. Ya mañana dijimos Arsenal Atlético de Madrid, y el miércoles el partidazo que van a jugar, no tengo duda, Bayern Múnich y Paris Saint-Germain. Pero escuchemos al turco, a ver hacia dónde van las prioridades de Toluca.
13: Julio, que estamos en esto, dijimos que tenemos un objetivo muy claro, que es primario, que es la CONCACAF. Jugamos 9 partidos del torneo con equipo suplente, entonces fue muy claro el mensaje, y así fue. La verdad que va a ser complejo, pero también va a depender mucho de lo que hagamos el miércoles nosotros, porque el estado anímico va a ser totalmente preponderante para enfrentar esta serie. Así que estamos enfocados en el miércoles, pensamos en el miércoles y nada. Eso a veces también juega en contra porque a veces la intensidad no es la misma, porque todos sabemos que tenemos una semifinal en puerta y bueno, hemos puesto más energía en una situación que en la otra, y esto a veces te pasa factura y bueno, hay que hacerse cargo.
10: Bueno, para mí no está abriendo el paraguas por esto que explica de los 9 partidos que jugó con equipo suplente, dándole prioridad a la CONCACAF. Quiere decir que es verdad, desde un principio, incluso con rivales inferiores, ¿no?
11: Y está en las semifinales. Ahora, el objetivo del turco es ser campeón de la CONCA Champions, que le da el pase dentro de 3 años al Mundial de Clubes y a fin de año a un mundialito, como dicen en Europa, que él dirigió y que estuvo
10: con Monterrey, que
11: con Monterrey, con Liverpool.
12: Muy bien,
11: exactamente.
12: Además.
11: Entonces, ¿sabe lo que significa? Más allá de lo económico, que es importante, la vitrina que puede tener Toluca, uno de los equipos más ganadores del fútbol mexicano, y apunta a eso. Y si lo hizo del principio y los directivos estuvieron de acuerdo, tiene
14: que... Ahora, la pregunta es si está bien que haya hecho eso, que haya dado prioridad a un torneo.
11: Se lo blanqueó a los directivos, Rosa.
14: No sé, pero bueno.
12: Pero ¿cómo le fue a Cruz Azul y América, por ejemplo? Que quisieron jugar las dos cosas al mismo tiempo, se quedaron fuera de una. Yo no lo veo, sinceramente, no lo veo. Por eso.
10: Además, a ese mundialito que potencialmente clasificaría a Toluca, seguramente a ese va a llegar el turco Mohamed. Al de dentro de 3 años.
11: Antes que nazca el nieto.
10: ¿Cómo?
11: Antes que nazca el nieto, porque lo dijo, él después se va, se manda a mover.
10: No, pero además, ¿quién le garantiza trabajo a un técnico por 3 años más?
12: No.
10: Pero
12: no.
10: Otra cosa quiero, yo sé que no podemos comparar, pero no sé si en este caso no podemos comparar. Habló del factor anímico y dijo, veremos cómo llegamos a la revancha contra Pachuca dependiendo del factor anímico por cómo le va en la CONCACAF. Y me hizo ruido y me quedé pensando... El empate de Everton contra el Manchester City, ¿no será un envión anímico mañana para el Arsenal?
14: Sin duda,
10: sabiendo,
14: sin duda.
10: Bueno, un problema menos.
11: Sí.
10: La tenemos en nuestra mano y tenemos la posibilidad de salir campeón y llegar a la final.
12: Sí, seguro, seguro. Sin duda. Uno se imagina a Arteta utilizando eso como elemento motivacional, ¿no? En la charla, ¿no?
11: Llega a caer contra el LAFC, por ejemplo, queda eliminado con el LAFC, se va con todas las canicas el fin de semana a la Bella y
12: Lo que le va a quedar. Sí.
11: Y listo. Y la otra
14: gane,
11: también, Rosa.
14: Aunque le gane al LAFC, ¿por qué no puede ir con todas las canicas a dar vuelta al resultado?
12: Y lo va a hacer también. Además que le va a quedar espacio hasta la final de la Copa Champions, ¿no?
11: Totalmente.
10: Es a fin de mes, el mismo día de la final de la Champions.
11: Exactamente. Claro.
10: 30 de mayo.
11: Más, ¿no? Más tarde, sí.
10: Bueno, vamos a escuchar del otro lado de Efraín Juárez, entrenador de los Pumas, tras el empate 3-3 de visitante contra el América de André Jardine. Atención a lo que dice.
15: Estoy feliz, orgulloso de lo que veo dentro de la cancha. Soy un tipo que, y no es la primera vez que lo digo, el resultado siempre viene a consecuencia de. Y hoy en rendimiento, aún con el 3-3, se para Robert contra el portero, se para Angulo contra el portero. Feliz, emocionado de ver lo que mi cabeza quería ver hace 6 meses, hace 4 meses, venir al Azteca. Realmente hay un equipo solo en la cancha. Después, no sé lo que pasa, no sé lo que se ve en tele, pero adentro, yo con mis ojos, que han visto mucho fútbol, que tiene 25 años en esto, que he sido campeón en este estadio, que he sido campeón en muchos lados, que he dirigido en muchos lugares, un espectáculo mi equipo. Espectáculo, estoy feliz, estoy emocionado, se los dije allá adentro hoy, levanten la cara, vamos a ir a casa con nuestra gente y pasar lo que tenga que pasar, pero jugando así es que no hay manera. ¿Están claros?
10: No está muy claro. Voy a usar una frase.
12: ¿Qué hicieron a este?
10: Voy a usar una frase del querido Bora Milutinovic. Yo respeto. ¿De qué habla este hombre? 3-3 la ida. ¿Salió campeón?
11: No, pase lo que pase, no. No,
10: no puede estar feliz. Yo entiendo que puede estar feliz.
11: El equipo jugó bien.
10: El equipo está bien.
12: Está hablando para su vestuario.
14: Son formas de motivar.
12: Está hablando para su vestuario, yo creo que sí.
14: Claro, son formas de motivar.
10: Yo no estoy seguro que esté hablando para el vestuario.
12: No
10: es la primera vez que estamos.
12: Pero está suavizado. Este fue el Coco Wash.
11: Este es el personaje hacia los medios de comunicación. Lo que puede decir de puertas adentro, no sé si será lo mismo, pero es el personaje Juárez, que ya lo vimos antes en Atlético Nacional, lo hemos visto a lo largo de este campeonato con los Pumas, y el equipo equipo jugó
12: el
11: bien.
12: Equipo le anda
11: en
12: bien.
11: Mi opinión, ayer pero, jugó sí, bien.
12: Y hace rato viene jugando bien, ¿eh? Hace sí. rato.
11: Rápido,
10: está muy
11: dinámico.
10: Bien.
14: ¿Para qué va a decir si su equipo, si los directivos de su equipo van a pedir la eliminación del América en el escritorio por esta supuesta alineación indebida?
10: Eso le corresponde a la cuestión administrativa a los dirigentes. Si ellos piensan que hay una alineación indebida, están
11: presentan, claro.
10: Están, digo, tienen toda la potestad de reclamarlo. Pero yo me pregunto esto, lo preguntamos el otro día. Habrá que preguntarle, no a usted que nos escucha o que nos ve por el canal de YouTube. Porque a todos nos gustó el partido de ida del Paris Saint-Germain Bayern Múnich. Fue uno de los mejores partidos para ver del año, o en mucho tiempo. Hay que ir a preguntarle cuán felices están los hinchas del Paris Saint-Germain, que ganando 5-2 de local, terminaron sufriendo 5-4 y Pacho saca el 5-5 de la línea. Si mañana o el miércoles el Bayern Múnich los elimina, van a estar felices porque jugaron, fuimos al ataque, tuvimos un arquero sin manos.
11: Sí, pero los dos goles del América, Andrés, el 2-3 y el 3-3 no viene de una jugada colectiva, vienen de dos penalitos.
14: Dos penales,
11: el tercero,
14: claro.
11: el
12: impresentable.
11: El empate lo que dice, más grosero que el segundo.
14: A lo mejor lo que dice Efraín es un mensaje muy subliminal al arbitraje, de esto que, bueno, mi equipo fue el mejor, fue un solo equipo en la cancha y de última, con dos penalitos regalado, sí. Si se quiere, nos empataron el partido. Tal vez fue un mensaje, un tiro por elevación, así muy sutil, ¿no?
10: Una pregunta de uh-huh. esto, yo no lo vi. ¿Fueron penalitos tendenciosos o fueron penalitos
14: opinables? Estos que opinables se cobran en México, Andrés.
12: O sea, a Sammy le parece menos claro el segundo que el primero. A mí el primero me parece una grosería. Están Carrasquilla y Dourado agarrándose entre ambos en el área, uno a otro, forcejeando, empujando, se caen los dos y pitan penal en contra del América.
11: A mí me parece
12: me pareció grosero eso.
11: A mí ese penal te lo compro, porque Carrasquillo lo agarra antes, a Dourado cuando va y lo sujeta, o sea, no hay manera. Pero el segundo, el de Henry Martin, es una grosería.
10: Volvió.
11: Choca con el de Pumas.
10: Volvió Henry. Bueno, hoy, sin ir más lejos, hoy estuvieron los dos árbitros mundialistas de Inglaterra jugando. A mí me tocó Anthony Taylor en el partido de Chelsea contra Nottingham Forest. En la jugada había un chico que jugó muy bien, me va el nombre, no lo teníamos ni en la lista, el joven de 18 años que debutó.
11: Que se Derry, fue al hospital, Derry. Pobre, que se desvaneció.
10: No, se desvaneció, un choque de cabeza, pero brutal. El consciente. Árbitro incluso...
12: Jesse Derry,
10: 18 años. Sobre el final del primer tiempo, para mí no es penal, es lo mismo, van los dos a cabecear. Es más, toca la pelota el defensor y el que impacta la cabeza contra el otro jugador es el chico de Chelsea, que queda cae mal, todo descompuesto, conmocionado. El árbitro Anthony Taylor cobró penal. Nunca se repitió por una cuestión de sensibilidad. Vaya uno a saber por qué la imagen. Después, en el segundo tiempo, en el mismo partido, hay una terrible entrada también, una salida de una pelota dividida al borde del área. Gibbs White, de quien hablábamos recién, va corriendo hacia un lado, Sánchez, el arquero de Chelsea, sale, chocan las cabezas, para mí es penal del arquero, y el árbitro interpreta que falta en ataque, o sea, al revés que en el primer tiempo. Gibbs White, de casualidad, va a poder jugar el jueves, si es que juega, a Sánchez, a los dos lo tuvieron que sacar del partido, queda
11: bueno,
10: claro.
11: El sábado te invito a ver el penalito que le dan al Atlas y al de Cruz Azul. Uno peor que el otro, pobre tal flaco, cual, el árbitro que no sé sí. ni quién era, no sé, el flaco tiene una cara de susto, pero bueno, lo llamaron del VAR y es el VAR el que lo muñequea porque el árbitro no había sancionado, o sea, a través del VAR, cuando el árbitro no había sancionado porque eran penalitos groseros.
10: Bueno, pero entonces, si tenemos problemas en Inglaterra con dos mundialistas, en México, en todas partes, porque obviamente no dejarán de pasar estas cosas, hay que apurar a los robots de inteligencia artificial, como alguna vez dijo nuestro analista arbitrar Javier Castrilli, va a terminar dirigiendo la inteligencia artificial, ¿no?
11: Estamos mal.
12: Que no sea más justa.
11: Estamos mal.
10: ¿Cómo?
11: Estamos mal.
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10: Hoy en el minuto mundial hablamos de Jamal Musiala.
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10: ¿Sabía que el alemán Jamal Musiala es considerado uno de los talentos más creativos de su generación? Su control en espacios reducidos y su cambio de ritmo lo hacen impredecible. Musiala puede romper líneas con una gambeta o una aceleración corta. A pesar de su juventud, asume responsabilidad y no se esconde. En el Mundial, ese atrevimiento puede inclinar partidos que parezcan cerrados para la mancha. Habrá que ver la condición física en la que llega el muy buen jugador que tiene el Bayern Múnich y la selección alemana. En el Minuto Mundial, les habló Andrés Canto. 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
10: Antes de meternos en Champions, le contamos un poco el repaso de los futbolistas estadounidenses en Europa. La buena nueva que volvió a jugar media hora, Serginho Dest, justo a tiempo. El lateral derecho, volante por derecha del PSV Eindhoven. Le fue bien a Balogán, volvió a anotar. Buena cuota goleada.
12: Qué bárbaro.
14: Está llegando bien al Mundial.
10: No me acuerdo cómo decía la Gazzetta dello Sport, el diario italiano de Pulisic, que entró de cambio jugando media hora nada más. Irreconocible, algo así. Como irreconocible era la traducción. Richards jugó poco. Reina nada. Muy pocos minutos están sumando los futbolistas, muchos de los futbolistas. Tillman de repente dejó de ser titular en el Bayer Leverkusen. Llama la atención. Y me quedo un segundito en España, porque Alexis Sánchez, ¿se acuerdan de él, no? El chileno.
14: Sí, claro.
10: Hizo goles importantes, uno...
11: Las dos finales de la Copa América, claro. Bicampeón, la generación dorada, Santiago y Nueva York. ¿No se acuerda de eso?
10: Usted me interrumpió porque lo iba a decir yo sin que yo me sienta agredido.
11: Ah, mire usted, no pensé que tenía un lapsus.
14: No era necesario.
10: No era necesario. Hizo goles importantes e iba a mencionar lo de los penales. Hoy hizo un gol clave.
11: Puede ser el de la salvación, ¿no?
10: Del Sevilla.
11: Sí, señor.
10: Que ganó con ese gol a la Real.
14: Salió de la zona del descenso.
12: Por un punto.
11: Por ahora.
12: Sí. Está muy estrecho todo eso allí, ¿eh?
14: Y el Tottenham también salió de zona de descenso.
10: También.
14: Los dos.
10: En Inglaterra. Bien. Me acabo de dar cuenta, Rosa, que volvieron las plantas de fondo ahí en su estudio.
14: Sí, volvió. Este es el estudio B.
10: Ah, volvió a...
14: el estudio... el otro B. Era el A.
10: El estudio B ese que está allá abajo, porque está más cerca de un equipo que se fue...
14: ¡No!
10: ¡No, no, no el suyo!
14: ¡Ah, no!
10: ¡No, no el suyo! Acá no hay descenso, Sánchez. El estado... En la MLS no tiene descenso. Este es el estudio A para siempre. Es el suyo, digo.
14: Ah, ok.
10: Vamos a escuchar a Mikel. A ver... 5-4 está ganando el Paris Saint-Germain, 1-1 está la serie Arsenal contra Atlético de Madrid, juegan en Londres mañana. Habla Mikel Arteta hablando de si recupera a Kai Havertz, si recupera a Martin Odegaard y del partido de mañana.
0: O sea, habrá que verlo, porque como no sé lo que has planteado, no estoy ahí. Creo que tienen la capacidad de hacer muchísimas cosas muy bien, la razón por la que están aquí. Habrá momentos para todo, me imagino, en el partido, como luego en el partido de Madrid, y nada, cada uno al partido que le interese más y a ver quién es mejor. El partido muy claro, sobre todo sobre los momentos en que vivimos, y sobre todo nos hemos enfocado en el partido que queremos para mañana, cuáles son nuestras armas y cómo llevarlo ahí.
10: Tuvo la suerte, Arteta, que el sábado Fulham no metió las manos en el partido que jugó frente al Arsenal. Fue todo muy fácil, tanto así que le permitió empezar a sacar jugadores. Le dio media hora de descanso a Eze, lo sacó a Saka, porque ya lo tenía resuelto el partido. El Atlético de Madrid puso el equipo mixturado.
11: Puso, Andrés,
14: y ganó
11: aquí,
14: y todo.
11: A la chavalería, el Atlético madrileño, que dirige Fernando el Niño Torres, y se estrenaron dos chicos que debutaron en primera, Luque y Cubo, que fueron los anotadores de los goles frente al Valencia. Estuvo Ed Vargas en el terreno de juego, le ganaron a Valencia, se fue rechiflado, pañuelo blanco para que Corbalán que se vaya, el técnico del Valencia, con estos dos chicos, 18 y 20 años respectivamente, debut y gol, Luque y Cubo.
10: Bueno, el Cholo Simeone va a hablar de Julián Álvarez, porque... tenemos que pensar que podrá jugar, pero está tocado el tobillo, tiene un esguince producto del partido de ida. Y atención a la última respuesta, que tiene que ver con el hotel de descanso, de concentración, allí en Londres.
1: Está claro que el fútbol pasa por los jugadores y nosotros necesitamos gestionar de la mejor manera sus emociones para que lleguen de la mejor manera al juego. Después... está claro que el fútbol pasa por los jugadores y nosotros necesitamos gestionar de la mejor manera sus emociones para que lleguen de la mejor manera al juego. Después podemos darle vuelta que esta idea, esta otra idea, y el partido cambia apenas empieza. Entonces creo que la experiencia y el tiempo te da más calma, que no es pasividad, pero sí es calma, y obviamente la paz para enfrentar un partido como el que vamos a enfrentar mañana. Bueno, lo que es Julián Álvarez en este tipo de partidos importantes, está claro que conoce la liga inglesa muy bien. El partido de la semana pasada ha tenido un partido muy bueno, y bueno, ojalá que mañana pueda responder de la manera que el partido pide. Bueno, creo que estamos mejor ahora que en octubre, y el hotel valía más barato. Más barato valía este. Por eso cambiamos.
10: Le preguntaron por qué no se quedó en el mismo hotel donde estuvo en octubre, en Londres.
12: Vivo el Cholo, vivo.
11: Fue un inglés el que se
14: no le creemos.
10: No, cábala, porque perdió en octubre contra el...
14: Claro.
11: Fue un inglés el que le preguntó justamente esto. Havertz y Odegaard están en la convocatoria del Arsenal. Plantel completo, Sorloth, está Juliano, está Jiménez, incluso Josema en la convocatoria, Juliana también. La única baja es Timber, obviamente, y Mikel Merino en el caso del Arsenal.
10: No parece dejar dudas, Simeone, de que sí está recuperado Julián y que juega.
14: Sí, desde el primer momento se dijo que llegaba este partido, así que claramente va a estar.
10: Sigo siendo el único que le pone fichas al Atlético de Madrid para pasar a la final.
12: Yo se las pongo también.
10: Ah, sí.
12: Sí.
10: Pensé que el otro día cuando pregunté todo me...
12: Arsenal
11: final.
12: Para mí.
10: Arsenal final.
12: Es más, para mí el Atlético de Madrid va a jugar la final.
14: Para mí también.
12: Sí. Bueno. Le tengo fe.
11: El único.
10: No, está muy bien, digo. Tampoco que juegan contra el Sofía Levski, ¿no? Es el Arsenal.
11: Me parece el Arsenal.
10: Será el merecido finalista si le gana al Atlético de Madrid.
12: Claro, por supuesto. Y es el favorito.
10: No tengo nada contra el Sofía Levski, pero...
14: Pero cuando dice el Cholo que va a jugar con tranquilidad, ¿ustedes cómo lo interpretan? ¿Que va, le va a poner el freno al equipo?
12: Que quiere un partido largo, yo creo. Partido largo.
10: No entiendo, pues saliendo de la boca...
14: Hizo ruido.
10: Saliendo de la boca, tenés razón. Saliendo de la boca del Cholo, un partido con tranquilidad. Digo, él... Desde el momento que está saliendo del túnel ya está...
12: Sí, no va a dormir.
14: Intenso.
10: Va a ser lindo partido, se lo contamos mañana aquí, por supuesto, en el programa. 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
10: Bueno, hablemos de Concachampions. Del otro lado está Tigre, ya del otro. Usted dice que ya está Tigre, ¿no? Porque ganó de visitante.
11: Yo creo que sí, también. Sí.
14: Sí, es probable.
11: ¿En Concachampions?
10: Sí.
11: Sí.
10: ¿Sí? ¿Ya está?
12: No le va a dar a Nashville.
11: No. No le alcanza.
12: No. ¿No? No.
10: Tigre contra Chivas jugó con equipo completo.
11: Chivas, sí. Tigre sí, claro.
14: Sí.
10: Y el mismo desgaste, porque si decimos que Toluca, a ver, sosténgame esta tesis.
14: Ahí está.
10: Si Toluca perdió de local contra Pachuca por el desgaste de la CONCACAF, ¿por qué no puede perder mañana Tigres por el desgaste de la CONCACAF habiendo puesto titulares contra?
14: Y da la sensación que Tigres apuesta a los dos torneos, ¿no?
12: Son
14: a
12: diferencia de lo que equipos, son diferentes rivales. El de Toluca es bastante más fuerte que el de Tigres, y lo mismo en la liguilla.
11: Pero además, porque uno blanqueó ante su directiva cuál es el objetivo, y el otro tiene como objetivo los dos torneos. Y porque me parece que tiene mejor fondo de armario Tigres que Toluca. Bueno. Tiene mejor plantel.
12: Y los rivales, a mí, son diferentes.
11: Nashville no le alcanza. El AFC te podrá... En la altura
12: es
11: se
12: más,
11: va a ahogar.
12: Pero es más fuerte como
11: ya lo
12: rival.
11: Vimos en Puebla.
12: Más fuerte,
11: en Puebla,
12: lo exigió en la ida mucho más.
11: Sí, pero en Puebla no pudo levantar las piernas.
12: No, sí.
11: En Toluca se van a ahogar, pobres.
10: Bien, vamos a escuchar a Guido Pizarro, técnico de Tigres.
8: Siempre enfoque en lo que sí tenemos que hacer. Creo que ha quedado demostrado cuando... El enfoque es desde el juego, desde lo que tenemos que hacer en las distintas facetas. Somos merecedores del resultado, entonces el enfoque es más que en lo que no tendríamos que hacer, en lo que sí tenemos que hacer para poder merecer pasar. Creo que, entendiendo que vamos a enfrentar un gran rival, una fase definitoria, pero confiando plenamente en los jugadores que entienden lo que vamos a meritar, y ojalá que el día de mañana desde el juego podamos hacer un gran partido.
10: No sé cómo es el reglamento, no sé si ustedes lo tienen fresco. Es final única.
12: Sí.
10: En cancha de algún equipo que esté mejor rankeado que otro.
11: Correcto. Sí. Bien, donde quede claro. Por eso cierran los equipos mexicanos.
10: No, pero la final también.
12: No, de hecho, si el AFC, por ejemplo, empataba el partido contra Toluca, la final es en Los Ángeles.
10: No, está bien, pero si es final mexicana, ¿dónde se juega?
12: No tengo respuesta.
11: El que haya terminado
10: mejor.
11: Mejor.
10: O más puntos.
11: Porque hay un ranking, ¿viste? Hay un ranking de CONCACAF. Entonces
12: hay que esperar hasta el final, hasta el último partido, claro, para sacarlo. Sí, es verdad.
10: No. Bueno, este partido mañana, el miércoles juega Toluca contra el LAFC. ¿Cómo anda el LAFC? ¿Cómo le fue este fin de semana?
11: Equipo
10: había
11: mixturado.
10: Equipo
11: mixturado. O
10: sea, había quejado el técnico, ¿no?
11: Sí, Marco, sí. Ahí Dos Santos se quejó, pero bueno, tuvo que jugar con equipo.
12: Empató con San Diego, empató en casa de San Diego, sí.
10: ¿San Diego sigue sin ganar?
12: Sigue sin ganar.
11: El otro día, Andrés, dicho sea de paso, yo no sé quién alquiló el avioneta, pero en el partido este con LAFC se dio la vuelta una avioneta con un anuncio.
14: ¿Un cartel?
11: Un cartel sobre.
14: ¿Sobre el Chucky?
11: El Chucky Lozano. Que regrese el Chucky Lozano.
10: ¿Ah, sí?
11: La gente ya, ahora, el otro día a la tribuna. Ahora alguien en la avioneta.
14: ¿Y quién pagó la avioneta?
12: Hay que pagar un avión,
11: ¿eh?
14: Eso.
10: Es un ratito, ¿no? Esta, no, porque esos, esas avionetas que llevan
11: el representante
14: la lona. Está bien, pero
10: promocionales no son tan caras.
14: ¿Quién le habrá pagado?
11: Bueno, una platica, pero el representante del Chucky.
10: No, no, ah, no, si el Chucky está cobrando, ¿quién lo que quiere cobrar?
14: Pero,
10: no,
14: pero
10: no,
14: también querrá jugar.
10: Sí, pero no va a empezar a gastar a cuenta, ¿no?
14: Sí. Si usted ratito, que ahí,
11: la comisión del representante, ¿no dice que barato? Bueno, la comisión del representante, no. Y está...
14: Es que hombre, se está desvalorizando el Chucky también, o sea, él cobra, pero...
10: ¿Y usted piensa que el método del representante es el... Esas avionetas son, usted la ve en la playa todo el tiempo. Cásate conmigo.
11: Exacto,
10: quiero. Vengan.
11: ¿Pero quién lo va a hacer?
10: Trago libre esta noche.
11: ¿Quién dice que lo puede hacer?
14: ¿Quién tiene más interés?
11: La barra
14: que
11: el lo
14: Chucky
11: va a
14: Lozano y su y su manager.
12: No, para la barra, que el Chucky juegue. Colecta, puede ser, ¿por qué no? Un GoFundMe.
11: Una vaquita.
10: Ah. ¿Un qué? ¿Quién?
14: GoFundMe.
10: La barra.
14: GoFundMe.
12: Claro, claro, claro.
10: Lo que el Chucky está diciendo no es GoFundMe, sino GoFindMe.
12: GoFundMe, sí.
10: Está parecido.
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11: Los pentacampeones del mundo y el compromiso de llegar de la mejor forma al 2026 de la mano de Carlo Ancelotti. Hablamos, por supuesto, de Brasil en el minuto mundial tras esta pausa.
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11: La selección de Brasil es la selección con más participaciones en los mundiales. No faltó a ninguno, aseguró su plaza en este Mundial 2026 con un rendimiento dominante en las eliminatorias sudamericanas, pero con algunos vaivenes y con cambios de técnico hasta la llegada de Carlo Ancelotti, que los clasificó en la recta final. Los aficionados esperan ver el juego vibrante, el juego bonito y creativo que caracteriza al fútbol brasileño, equilibrando técnica, físico y estrategia. Brasil es Brasil y siempre llega para competir por todo. El 2026, sin duda, no será la excepción.
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10: Parte final del programa. De mi equipo nadie habló, ¿no? De mi equipo.
11: ¿Por? Ganó la Champions, ganó la Libertadores, clasificó.
10: No, iba ganando, iba ganando 3-0 de local en su nuevo estadio, con el Nene y con Rodri. Y...
14: Ah.
11: No entiendo, ahora tiene otra...
10: Tenemos dos equipos, uno de
11: está como
10: donde
11: el productor,
10: vivimos.
11: Que tiene cinco equipos.
10: ¿Quién?
11: El productor tiene como cinco equipos.
10: No, tenemos uno solo.
11: Ah, exacto.
10: Pero quería a ustedes, que son los expertos, contarle...
11: No, tampoco.
10: Ah, bueno. Transmiten la MLS todos los fines de semana.
14: Pero cómo le dieron vuelta a ese resultado.
10: Ah, increíble.
14: Atlético Quiro, Ojeda.
11: El Tincho.
14: Martín. Ustedes que lo ven todos los fines de semana, ¿es siempre así?
12: Es el mejor jugador de Orlando, lejos.
14: O sea que cuando Messi se retire, tenemos esperanzas de...
10: Fue el show del 10, en el primer tiempo de Messi, en el partido de Martín Ojeda, que usa la número 10 en Orlando, que ganó el derbi. Siguen sin poder ganar, mandaron a hacer el estadio. El estadio está, no me canso de decirlo, cada vez que voy me parece más lindo, está realmente fantástico. No pueden ganar. Empataron 3, perdieron 1. ¿Falcón va a seguir jugando después de lo del sábado?
11: Falcón y Micael son los centrales.
12: El Falcón quedó muy expuesto.
11: Pero discúlpeme, no es la primera vez que los
10: dos quedan. No es la primera vez.
11: No podían. Ahí el segundo tiempo, por el primer tiempo que hicieron, el segundo tiempo no podían levantar las piernas. No.
10: Lindo duelo de arqueros canadienses. Crepó,
14: el suplente.
12: Sensacional.
11: Pero Sinclair en el segundo tiempo saca 2 de gola.
12: Sí. Estuvo muy bien Sinclair.
14: Pero Crepó también.
11: El primer tiempo fue de
14: impresionante.
11: Crepó.
14: Sí.
10: También. Bueno, ¿qué titular deja la MLS este fin de semana?
11: Martín Ojeda.
10: ¿Sí?
12: El jugador mejor jugador de la fecha, sí.
10: Fue el jugador de la fecha.
12: Fue el jugador de la fecha, sí. Merecidísimo.
10: Además. Bueno, bien.
14: Y pudo haber hecho uno más, me parece, ¿no?
10: Messi muy fastidioso. El día que los árbitros cobren lo que tengan que cobrar, Messi en vez de amarilla se iba con roja al vestuario, y De Paul con roja mucho antes de la amarilla que le sacaron. Y es más, le pudieron haber sacado una amarilla por haberlo insultado y por haberse peleado verbalmente. No, a Germán Berterame, a su compañero.
11: Sí.
10: Ya volvemos.
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10: ¿Nos queda algo para ver esta noche o tenemos un respiro esta mañana? No, ¿no? Esta noche.
12: Esta noche no, no.
10: Bueno, porque empezó temprano el día, el partido de Chelsea se jugó en un horario inusual para Estados Unidos por ser lunes, feriado allá en, uh-huh, en Inglaterra. Vimos Arsenal, vimos Chelsea, vimos City. Tomamos un respiro y
11: un poquito mañana, Sevilla, para ver el gol de Alexis Sánchez y recordar viejos tiempos.
10: Sí.
11: Bueno, Rosa se ríe.
14: No. Ahora es hincha de Chile también.
11: No, no el Sevilla, hay que ver al equipo andaluz. La feria de Sevilla, hombre, ¿no? ¿Qué le pasa?
10: ¿Y por qué no fue a ver el, por qué no vio ayer el Betis con Fidalgo que se quedó en el banco?
11: Porque estábamos en
10: Plena transmisión.
11: Plena transmisión.
10: Mañana estaremos aquí para contarle todo lo que pase en Champions. Gracias, chau.

0: 8 días nos separan del comienzo de la Copa del Mundo de la FIFA 2026, que usted escuchará por Fútbol de Primera. Bienvenidos a nuestro programa. ¿Cuánto para contarle? Porque como venimos diciendo, se juega todos los días. Y hoy, hace ratito, acaba de terminar un partido clave para uno de los campeonatos que más seguimos y uno de los más vistos del mundo, la Premier League, que la va a ganar el Arsenal, porque el Manchester City dejó puntos en la cancha del Everton, rescató uno, lo empató en la última jugada con un gol de Jeremy Doku. 3-3 fue el resultado final del Everton Manchester City, lo cual deja al Arsenal con un partido más, con 5 puntos de ventaja. Game over. Tenemos mucho para contarle de lo que pasó en la liguilla del fútbol mexicano. Tenemos lesionados de cara a la Copa del Mundo, eso y mucho más desde los estudios Ford, socio oficial de nuestro programa, con Sami Sadovnik, con Rosa Beatriz Sánchez, con Daniel Chapela. No tengo ninguna duda ya que el Arsenal va a ser campeón. Hizo lo que tenía que hacer Sami, 3-0 al Fulham el sábado, y hoy, paradójicamente, la linda historia es que David Moyes, el escocés que hizo debutar a Arteta como jugador de Everton, llegado a la Premier League, hoy seguramente le dejó el título servido en bandeja como técnico de los Gunners.
1: ¿Cómo estás, Andrés? Saludos a los amigos de Fútbol de Primera. Y porque ahora ya la pelota está en cancha de los Gunners, porque con este empate ya no depende del equipo del City, es decir, el City tenía el futuro en sus manos. Es verdad que el Arsenal tiene que definir mañana si es que llega a Budapest o no a la final de la Champions, cuando reciba al Atlético de Madrid, y evidentemente tiene el interés y el foco en este partido de mañana, y después habrá que ver cómo termina mañana con el Atlético de Madrid, si clasifica o no, para encaminar luego el capítulo de la Champions. Un partido, la verdad, y además los aficionados, estos pseudos aficionados, el City en el 3-1 del Everton, se empezaron a ir, y a los 20 segundos Haaland hizo el 3-2, y después vino el 3-3 con Doku,
0: y volvieron,
1: lo más bien, porque escucho, pero se perdieron el gol de Haaland.
2: No le tuvieron fe.
1: Pero es impresionante. ¿Son peor, hinchas o no son hinchas?
0: Peor, Rosa, Daniel, hoy a la mañana me tocó relatar el partido de Chelsea. Oh. Iba perdiendo 3-0 con Nottingham Forest. Después del tercero en Nottingham Forest, faltaban como 25 minutos. Se empezó a vaciar el estadio, literalmente. Y se perdieron un gol que será candidato al Puskás. Consuelo de poco, ¿no? Pero yo tampoco entiendo.
1: Hay que apuntarle, Andrés, el número, y hay que tomarle foto. Eso sí, son socios. Hay que defenestrarlos del club.
2: Oye, una pregunta. Sí, perdón, Sor.
3: No, digo, la gente del Chelsea, entiendo la frustración, porque el Chelsea va de mal en peor. ¿Qué estará pensando Enzo Maresca? Lo dije antes y lo sigo diciendo ahora, ¿no? Entiendo la frustración, o sea, hay que meterse dentro de la piel del hincha y darse cuenta. Cada uno lo vive de una manera distinta, pero en el caso de Manchester City no, ahí no lo entiendo, porque el Manchester City todavía está en carrera. Digo, ¿ustedes piensan que ya el Arsenal va a ser campeón? Y no sé, por ahí no, pero no está eliminado todavía. Así que en el caso de esta gente, la gente del Manchester City, los hinchas o los aficionados truchos, no sé cómo quieran llamarlo, claro, los turistas, etcétera, puede ser, pero el hincha de verdad tiene que seguir a su equipo hasta el final, sobre todo si tiene posibilidades, ¿no?
2: Sí, ahora, saludos a todos. Coincido que se le fue el campeonato al City con este resultado. No, iba a preguntar si Ancelotti está de productor hoy, porque ¿qué hace Neymar ahí detrás de Sami?
0: ¿Algo sabe la producción?
2: ¿Lo convocaron o qué?
0: Algo sabe la producción. Tenemos a Neymar en pantalla también, a Alfonso Davis.
2: Ese va a jugar seguro, pero digo, Neymar.
3: Sí. Yo creo que sí, ¿eh? Lo mimaron mucho cuando fue a Buenos Aires a jugar contra San Lorenzo, el público argentino.
0: Sí, con el nivel que le estamos viendo me parece que no llega. Pero bueno, en Inglaterra son muy particulares. Son lo que dicen haber inventado el fútbol y lo están reinventando también. Porque hoy, digo, yo acá no voy a decir que el City no termina ganando su...

0: octavo del Mundial.
1: Pero ayer no lo expulsaron.
0: No, ayer tampoco.
1: Pero tenía que ser expulsado.
0: Estoy de acuerdo. Para mí son rojas las dos.
1: Las dos.
0: Hoy, amarilla nada más. Lo llaman al VAR, a Oliver, árbitro mundialista.
1: Qué buen árbitro.
0: Y él decide mantener su decisión de amarilla. ¿Por qué digo que son particulares? Porque después tenemos a Licha Martínez o a cualquier otro, el otro día a Ballard, que en una dividida salta a cabecear y agarra así como todos los jugadores se agarran de la camiseta, roza el pelo de un tipo que tiene la cabellera hasta la cintura, roja directa por agarrar el pelo. Y dos planchas que pudieron haber sacado a uno del Mundial y al otro no va, lamentablemente, como nos gustaría verlo a Sobo en la Copa del Mundo, amarilla. ¿Cómo es la historia?
2: Sí, me imagino a Arteta, que estaba viendo el partido en la concentración del Arsenal, que mañana juega contra el Atlético de Madrid, que dijo la semana pasada que en Inglaterra se pitaba de manera diferente, ¿no?, respecto de la Champions. Hoy lo ayudaron indirectamente, ¿no? Se quedaba Everton con 10 con esa jugada.
0: Bueno, veremos qué pasa con el América. Está reclamando Pumas una alineación indebida.
1: A la hora de un cambio de un jugador que había ingresado, se dio cuenta el auxiliar de Jardine, lo empujó, pero ya había salido el jugador sustituido y había ingresado el jugador de cambio con la paleta del árbitro.
0: Bueno, no pudieron ganar los dos locales en los partidos de ida. 3-3 fue América Pumas en el Azteca. Y cayó sorprendentemente con gol del ecuatoriano Valencia, Toluca 0, Pachuca 1. Queda todo para las vueltas.
1: La Conca Champions.
2: Totalmente. No era el mismo Toluca.
1: La Conca.
2: No era el mismo Toluca. Estaba agotado.
3: Bueno, aparte le faltan dos jugadores también. No,
1: bueno, pero mira Chivas cómo le fue, que con el 50% de los goles que están de vacaciones, bueno, a ver si le fue.
2: Era previsible.
1: Era lógico. Pero.
0: A ver, contextualicemos entonces. Estamos en las semifinales del campeonato de México, en este caso. Ustedes dicen que Toluca perdió y acaso quede eliminado por culpa de la Conca Champions, porque no pueden.
1: ¿Por qué culpa? ¿Por qué la culpa de la Conca Champions?
0: Porque decir la porque Conca Champions, la decir Conca, que no pueden sostener el ritmo.
1: El equipo no jugando de local.
2: Ayer le costó. Ayer le costó. El otro equipo tenía más energía y se notó.
1: Porque claro, está jugando miércoles domingo y bueno.
3: Igual en Europa juega, es remontable.
0: Los que llegan a final juegan 56, 58 partidos.
1: Y la preparación será distinta.
2: No, sé, o sea, del rival es lo que es distinto.
1: Está.
3: Pero es muy corto el resultado, lo puede dar vuelta Toluca.
1: Sí, en la Bella Grosa.
3: No va a tener otro mal partido como este.
0: No solo que en Europa juegan 56, 58 partidos, lo que llegan a estas mismas instancias de los campeonatos continentales con respecto a la Liga, sino que juegan un poquito más intenso que juegan
1: correcto
0: en la Liga MX.
1: Pero además habrá que ver, Rosa, ese partido de vuelta en la Bella Grosa primero, cómo le va a Toluca con el LAFC. Está perdiendo 2-1, es verdad, la altura y todo lo que quiera.
2: Tiene que volver a poner todo,
1: De pronto es una motivación a ver que pueda llegar a la final Toluca y que vaya a por Pachuca para llegar también a la final, ¿no?
3: Sí, o sea, yo digo, es un resultado corto el 0-1 a favor de Pachuca. Y Toluca tal vez vuelva a ser el que vimos a lo largo del torneo o el bicampeón, más allá de que le falten dos jugadores importantes, ¿no? Pero bueno, Marcel Ruiz ya jugó los 90 minutos. Digo, Toluca se puede rehacer de este resultado, más allá de que ahora se tiene que enfocar en la Conca Champions.
2: Pero yo no sé qué va a pasar, si va a prosperar la protesta de Pumas respecto de la alineación indebida. No. Yo tengo que ver eso, que perjudiquen al América así. Que perjudiquen, no, que tomen una decisión en contra del América de este tipo, pero en la cancha. El arbitraje de Trivilín Santander fue terrible, terrible.
1: Bien. Bueno, el del Atlas Cruz Azul no se quedó atrás a los penales que cobró, penalitos.
3: Ay, dos penales, sí, penal
2: que le cobran a Pumas, el primero de los penales. Se están agarrando Carrasquilla y otro futbolista, no recuerdo quién.
1: El segundo es peor.
2: El brasileño, el volante central.
1: Dourado,
2: correcto.
1: Pero el segundo es peor, Daniela. El que le cobran a Martín, que se choca con un jugador de... Ese es peor que el de Carrasquilla. Bueno, que bueno, se vienen agarrando y tal.
0: Terminemos de contextualizar entonces. Toluca, dice Sammy, perdió de local a causa del desgaste de la Conca Champions. Chivas, con un pie afuera, porque sus goles están de vacaciones. O sea, un campeonato, digamos...
1: Cinco titulares, sí. Andrés, olvídate del goleador, bueno, que es importante, pero el 50% de los goles de Chivas los hizo la Hormiga, que está de vacaciones. Sin el
3: arquero, se notó, claro, en el pero resultado, lógico, ¿no? Sí, notó, sí. Total. Es el resultado menos remontable de todos,
2: de
3: claramente,
2: acuerdo,
3: ¿no?
2: De acuerdo, sí.
0: Bueno, hubo campeones en Europa. Porto salió campeón de Portugal, Inter en Inter. Italia.
1: Blackjack, vigésimo primer título con Cristian Kibu para el equipo del Inter.
0: Es interesante que no hay ningún técnico del país del equipo que dirige siendo campeón en las grandes ligas europeas.

0: que un alemán va a ser campeón de España, Barcelona tan pronto como el próximo fin de semana, un belga fue campeón de la Bundesliga alemana, en Inglaterra va a ganar un español sí o sí, si no es Arteta será Guardiola, en Italia ganó un rumano,
1: y en Francia va a ganar un español.
0: En Francia va a ganar
1: un español
0: y sí. En Portugal ganó un italiano.
2: ¿Eh? Ah, qué loco, ¿eh?
0: Sí, ¿no? El equipo que dirigió en algún momento el ex de Cruz Azul.
3: Martín Anselmi. Que suenan las campanas para Anselmi.
1: El matemático.
0: Sí. Tenemos mucho para contarle en el 38.
1: No, esto pasa demasiado rápido, te lo digo en serio.
0: 38 días.
1: En una semana estamos un mes.
0: Sí, y las cosas que todavía pasan, porque hoy Gibbs White, que con el buen momento de forma delantero del Nottingham Forest, va a ir al Mundial, fue a buscar un centro al área, le partieron la cabeza, pero la cara, mal. Veremos si juega el jueves la revancha contra el Aston Villa para llegar a la final de la Europa League. Cosas que pasan y siguen pasando con este fútbol que se juega todos los días del año.
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0: Bueno, así están las cosas entonces en la liguilla cuarto de final del fútbol mexicano. Tigres 3-1 arriba de Chivas, 3-2 Cruz Azul sobre Atlas, 3-3 nada para nadie Pumas América, y Pachuca que sacó ventaja 1-0. Cierran en Toluca, en Ciudad Universitaria. ¿En dónde juega Cruz Azul?
3: Panorte. En el Azteca, Clincaja, puede ser el último partido de la temporada.
0: Bueno, viene el Akron de Guadalajara. Vamos a escuchar al técnico campeón. Sigue siéndolo. Antonio Mohamed.
1: Bicampeón, menos.
0: Porque dijimos que es una linda semana. Qué linda semana esta, ¿no? Conca Champions, Copa Libertadores, la vuelta de la semi de la Champions. Ya mañana dijimos Arsenal Atlético de Madrid y el miércoles el partidazo que van a jugar, no tengo duda, Bayern Múnich, Paris Saint-Germain. Pero escuchemos al turco, a ver hacia dónde van las prioridades de Toluca.
16: Julio, que estamos en esto, dijimos que tenemos un objetivo muy claro, que es primario, que es la CONCACAF. Jugamos 9 partidos del torneo con equipo suplente, entonces fue muy claro el mensaje y así fue. La verdad que va a ser complejo, pero también va a depender mucho de lo que hagamos el miércoles nosotros, porque el estado anímico va a ser totalmente preponderante para enfrentar esta serie. Así que estamos enfocados en el miércoles, pensamos en el miércoles, y nada, eso a veces también juega en contra, porque a veces la intensidad no es la misma, porque todos sabemos que tenemos una semifinal en puerta y bueno, hemos puesto más energía en una situación que en la otra, y esto a veces te pasa factura. Y bueno, hay que hacerse cargo.
0: Bueno, para mí no está abriendo el paraguas por esto que explica de los 9 partidos que jugó con equipo suplente, dándole prioridad a la CONCACAF. Quiere decir que, de verdad, desde un principio, incluso con rivales inferiores, ¿no?
3: Y está en las semifinales. Ahora, el objetivo del turco es ser campeón de la CONCACAF Champions, que le da el pase dentro de 3 años al Mundial de Clubes y a fin de año a un mundialito, como dicen en Europa, que él dirigió. Y que estuvo
0: con Monterrey,
3: que con Monterrey con Liverpool, exactamente. Además. Entonces, ¿sabe lo que significa, más allá de lo económico, que es importante, la vitrina que puede tener Toluca, uno de los equipos más ganadores del fútbol mexicano, y apunta a eso? Y si lo hizo del principio y los directivos estuvieron de acuerdo, tiene
2: ahora
3: que
2: la pregunta es si está bien que haya hecho eso, que haya dado prioridad a un torneo.
3: Se lo blanqueó a los directivos, Rosa.
2: No sé, pero bueno.
1: Pero ¿cómo le fue a Cruz Azul y América, por ejemplo? Que quisieron jugar las dos cosas al mismo tiempo, se quedaron fuera de una. Yo no lo veo mal, sinceramente, no lo veo mal. Por eso.
0: Además, a ese mundialito que potencialmente clasificaría a Toluca, seguramente a ese va a llegar el turco Mohamed. Al de dentro de 3 años.
3: Antes que nazca el nieto.
0: ¿Cómo?
3: Antes que nazca el nieto, porque lo dijo él, después se va, se manda a mudar.
0: No, pero además, ¿quién le garantiza trabajo a un técnico por 3 años más? No. Pero no. Otra cosa quiero, yo sé que no podemos comparar, pero no sé si en este caso no podemos comparar. Habló del factor anímico y dijo, veremos cómo llegamos a la revancha contra Pachuca dependiendo del factor anímico por cómo le va en la CONCACAF. Y me hizo ruido y me quedé pensando. El empate de Everton contra el Manchester City, ¿no será un envión anímico mañana para el Arsenal?
2: Sin duda.
0: Sabiendo, sin duda. Bueno, un problema menos. Sí. La tenemos en nuestra mano y tenemos la posibilidad de salir campeón y llegar a la final.
1: Sí, seguro. Uh-huh. Seguro. Sin duda. Uno se imagina a Arteta utilizando eso como como elemento, ¿no?, motivacional en la charla, ¿no?
3: Llega a caer contra el LAFC, por ejemplo, queda eliminado con el LAFC, se va con todas las canicas el fin de semana a la Bella y
1: Rosa. Es lo que le va a quedar, sí.
3: Y listo. Y la y otra
2: gane,
3: también, Rosa.
2: Aunque le gane al LAFC, ¿por qué no puede, exacto, ir con todas, ¿no?, las canicas a dar vuelta al resultado?
1: Y lo va a hacer también. Además que le va a quedar espacio hasta la final, totalmente, de la Copa Champions, ¿no?
3: Totalmente.
0: Es a fin de mes, el mismo día de la final de la Champions.
3: Exactamente.
0: 30 de mayo. ¿No?
3: Más tarde, sí.
0: Bueno, vamos a escuchar del otro lado de Efraín Juárez, entrenador de los Pumas, tras el empate 3-3 de visitante contra el América, de André Jardine. Atención a lo que dice.
15: Estoy feliz, orgulloso de lo que veo dentro de la cancha. Soy un tipo que, y no es la primera vez que lo digo, el resultado siempre viene a consecuencia de, y hoy en rendimiento, aún con el 3-3, se para Robert contra el portero, se para Angulo contra el portero. Feliz, emocionado de ver lo que mi cabeza quería ver hace 6 meses, hace 4 meses, venir al Azteca. Realmente hay un equipo solo en la cancha. Después, no sé lo que pasa, no sé lo que se ve en tele, pero adentro, yo con mis ojos, que han visto mucho fútbol, que tiene 25 años en esto, que he sido campeón en este estadio, que he sido campeón en muchos lados, que he dirigido en muchos lugares, un espectáculo mi equipo. Espectáculo, estoy feliz, estoy emocionado, se los dije allá adentro hoy, levanten la cara, vamos a ir a casa con nuestra gente y pasar lo que tenga que pasar, pero jugando así es que no hay manera. ¿Están claros?
0: No está muy claro. Voy a usar una frase.
1: ¿Qué hicieron este?
0: Voy a usar una frase del querido Bora Milutinovic. Yo respeto. ¿De qué habla este hombre? 3-3 la ida. ¿Salió campeón?
3: No, pase lo que pase, no.
0: No, puede estar feliz. Yo entiendo que puede estar feliz.
3: El equipo jugó bien.
0: El equipo está bien.
1: Está hablando para su vestuario.
2: Son formas de motivar
1: también. Está hablando para su vestuario. Yo creo que sí.
2: Claro, son formas de motivar.
0: Yo no estoy seguro que esté hablando para el vestuario.
1: No
0: es la primera vez que estamos. Es claro.
1: Pero está suavizado. Este fue el Coco Wash.
3: Este es el personaje hacia los medios de comunicación. Lo que puede decir de puertas adentro, no sé si será lo mismo, pero es el personaje Juárez, que ya lo vimos antes en Atlético Nacional, lo hemos visto a lo largo de este campeonato con los Pumas, y el equipo.
1: El equipo le anda
3: en
1: bien.
3: En mi opinión, ayer jugó bien.
1: Y hace rato viene jugando bien, ¿eh? Sí. Hace rato.
3: Rápido, está muy
2: dinámico. ¿Qué va a decir si su equipo, si los directivos de su equipo van a pedir la eliminación del América en el escritorio por esta supuesta alineación indebida?
0: Eso le corresponde a la cuestión administrativa, a los dirigentes. Si ellos piensan que hay una alineación indebida, tienen toda la potestad de reclamarlo. Pero yo me pregunto esto, lo preguntamos el otro día. Habrá que preguntarle, no a usted que nos escucha o que nos ve por el canal de YouTube, porque a todos nos gustó el partido de ida del Paris Saint-Germain Bayern Múnich. Fue uno de los mejores partidos para ver del año, o en mucho tiempo. Hay que ir a preguntarle cuán felices están los hinchas del Paris Saint-Germain, que ganando 5-2 de local, terminaron sufriendo 5-4 y Pacho saca el 5-5 de la línea. Si mañana o el miércoles el Bayern Múnich los elimina, van a estar felices porque jugaron, fuimos al ataque, tuvimos un arquero sin manos.
3: Sí, pero los dos goles del América, Andrés, el 2-3 y el 3-3 no vienen de una jugada colectiva, vienen de dos penalitos.
1: Impresentable.
3: Más grosero que el segundo.
2: A lo mejor lo que dice Efraín es un mensaje muy subliminal al arbitraje, de esto que, bueno, mi equipo fue el mejor, fue un solo equipo en la cancha y de última, con dos penalitos regalados, si se quiere, nos empataron el partido. Tal vez fue un mensaje, un tiro por elevación, así muy sutil, ¿no?
0: Una pregunta de esto, yo no lo vi. ¿Fueron penalitos tendenciosos o fueron penalitos
2: opinables que se cobran en México, Andrés? O
1: sea, a Sammy le parece menos claro el segundo que el primero. A mí el primero me parece una grosería. Están Carrasquilla y Dourado agarrándose entre ambos en el área, uno a otro, forcejeando, empujando, se caen los dos y pitan penal en contra del América.
3: A mí me parece
1: pareció grosero eso.
3: A mí ese penal te lo compro, porque Carrasquilla lo agarra antes, a Dourado cuando va y lo sujeta, o sea, no hay manera. Pero el segundo, el de Henry Martin, es una grosería.
0: Volvió.
3: Choca con el de Pumas.
0: Volvió Henry. Bueno, hoy, sin ir más lejos, hoy estuvieron los dos árbitros mundialistas de Inglaterra jugando. A mí me tocó Anthony Taylor en el partido de Chelsea contra Nottingham Forest. En la jugada había un chico que jugó muy bien, se me va el nombre, no lo teníamos ni en la lista, el joven de 18 años que debutó,
3: Derrick, pobre, que se desvaneció.
0: No, chocó. Desvaneció no, un choque de cabeza, pero brutal. El árbitro consciente. Incluso...
1: Jesse Derry,
0: 18 años. Sobre el final del primer tiempo, para mí no es penal, es lo mismo, van los dos a cabecear. Es más, toca la pelota el defensor y el que impacta la cabeza contra el otro jugador es el chico de Chelsea, que queda cae mal, todo descompuesto, conmocionado. El árbitro Anthony Taylor cobró penal. Nunca se repitió por una cuestión de sensibilidad, vaya uno a saber por qué, la imagen. Después, en el segundo tiempo, en el mismo partido, hay una terrible entrada también, una salida de una pelota dividida al borde del área. Gibbs White, de quien hablábamos recién, va corriendo hacia un lado, Sánchez, el arquero de Chelsea, sale, chocan las cabezas, para mí es penal del arquero, y el árbitro interpreta que falta en ataque, o sea, al revés que en el primer tiempo. Gibbs White, de casualidad, va a poder jugar el jueves, si es que juega. A Sánchez, a los dos lo tuvieron que sacar del partido,
3: queda bueno, claro. El sábado, bueno, te invito a ver el penalito que le dan al Atlas y al de Cruz Azul. Uno porque el otro, pobre flaco, el árbitro, que no sé ni quién era, no sé, el flaco tiene una cara de susto, pero bueno, lo llamaron del VAR y es el VAR el que lo muñequea porque el árbitro no había sancionado, o sea, a través del VAR, cuando el árbitro no había sancionado, porque eran penalitos groseros.
0: Bueno, pero entonces, si tenemos problemas en Inglaterra con dos mundialistas, en México, en todas partes, porque obviamente no dejarán de pasar estas cosas, hay que apurar a los robots de inteligencia artificial, como alguna vez dijo nuestro analista arbitral Javier Castrilli, va a terminar dirigiendo la inteligencia artificial, ¿no?
3: Estamos mal.
1: Que no sea más justa.
0: Estamos mal. ¿Cómo?
3: Estamos mal.
0: Ya volvemos. ¡Qué atajada! 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
0: Hoy en el Minuto Mundial hablamos de Jamal Musiala.
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0: ¿Sabías que el alemán Jamal Musiala es considerado uno de los talentos más creativos de su generación? Su control en espacios reducidos y su cambio de ritmo lo hacen impredecible. Musiala puede romper líneas con una gambeta o una aceleración corta. A pesar de su juventud, asume responsabilidad y no se esconde. En el Mundial, ese atrevimiento puede inclinar partidos que parezcan cerrados para la mancha. Habrá que ver la condición física en la que llega el muy buen jugador que tiene el Bayern Múnich y la selección alemana. En el Minuto Mundial, les habló Andrés Canto. Mueve la selección de Croacia, comienza la Copa del Mundo por Fútbol de Primera, la radio del Mundial en juego.
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0: Antes de meternos en Champions, le contamos un poco el repaso de los futbolistas estadounidenses en Europa. La buena nueva que volvió a jugar media hora, Serginho Dest, justo a tiempo. El lateral derecho, volante por derecha del PSV Eindhoven. Le fue bien a Balogán, volvió a anotar. Buena cuota goleada.
1: Qué bárbaro.
0: Está muy bien.
2: Llegando bien al Mundial.
0: No me acuerdo cómo decía la Gazzetta dello Sport, el diario italiano de Pulisic, que entró de cambio jugando media hora nada más. Irreconocible, algo así. Como irreconocible era la traducción. Richards jugó poco. Reina nada. Muy pocos minutos están sumando los futbolistas, muchos de los futbolistas. Tillman de repente dejó de ser titular en el Bayer Leverkusen. Llama la atención. Y me quedo un segundito en España porque Alexis Sánchez, ¿se acuerdan de él, no? El chileno.
2: Sí, claro.
0: Hizo goles importantes. Uno.
3: Las dos finales de la Copa América, claro. Bicampeón, la generación dorada. Santiago y Nueva York. ¿No se acuerda de eso?
0: Usted me interrumpió porque lo iba a decir yo sin que yo me sienta agredido.
3: Ah, mire usted, no pensé que tenía un lapsus.
2: No era necesario.
0: No era necesario. Hizo goles importantes, no. E iba a mencionar lo de los penales.
3: Sí.
0: Hoy hizo un gol clave.
3: Puede ser el de la salvación, ¿no?
0: Del Sevilla.
3: Sí, señor.
0: Que ganó con ese gol a la Real.
2: Salió de la zona del descenso.
1: Por un punto.
3: Por ahora.
1: Sí. Está muy estrecho todo eso allí.
2: Y el Tottenham también salió de zona de descenso.
0: También.
2: Los dos.
0: En Inglaterra. Bien. Me acabo de dar cuenta, Rosa, que volvieron las plantas de fondo ahí en su estudio.
2: Sí, volvió. Este es el estudio B.
0: Ah, volvió a...
2: el otro B. Era el A.
0: El estudio B es el que está allá abajo, porque está más cerca de un equipo que se fue...
2: ¡No!
0: ¡No, no, no el suyo!
2: ¡Ah, no!
0: ¡No, no el suyo! No. Acá no hay descenso, Sánchez. El estado... En la MLS no tiene descenso. Este es el estudio A para siempre. Es el suyo, digo.
2: Ah, ok, ok.
0: Vamos a escuchar a Mikel. A ver... 5-4 está ganando el Paris Saint-Germain, 1-1 está la Serie Arsenal contra Atlético de Madrid, juegan en Londres mañana. Habla Mikel Arteta hablando de si recupera a Kai Havertz, si recupera a Martin Odegaard y del partido de mañana.
24: O sea, habrá que verlo, porque como no sé los que has planteado, no estoy ahí. Creo que tienen la capacidad de hacer... muchísimas cosas muy bien, la razón por la que están aquí. Habrá momentos para todo, me imagino, en el partido, como luego en el partido de Madrid, y nada, cada uno al partido que le interese más y a ver quién es mejor. El partido muy claro, sobre todo sobre los momentos en que vivimos, y sobre todo nos hemos enfocado en el partido que queremos para mañana, cuáles son nuestras armas y cómo llevarlo ahí.
0: Tuvo la suerte Arteta que el sábado Fulham no metió las manos en el partido que jugó frente al Arsenal. Fue todo muy fácil, tanto así que le permitió empezar a sacar jugadores. Le dio media hora de descanso a Eze, lo sacó a Saka porque ya lo tenía resuelto el partido. El Atlético de Madrid puso el equipo mixturado, puso
3: Andrés,
2: y ganó y todo.
3: A la chavalería, el Atlético madrileño que dirige Fernando el Niño Torres, y se estrenaron dos chicos que debutaron en primera, Luque y Cubo, que fueron los anotadores de los goles frente al Valencia. Estuvo Ed Vargas en el terreno de juego, le ganaron a Valencia, se fue rechiflado, pañuelo blanco para que Corbalán que se va, y el técnico del Valencia, con estos dos chicos, 18 y 20 años respectivamente, debut y gol, Luque y Cubo.
0: Bueno, el Cholo Simeone va a hablar de Julián Álvarez, porque tenemos que pensar que podrá jugar, pero está tocado el tobillo, tiene un esguince producto del partido de ida. Y atención a la última respuesta, que tiene que ver con el hotel de descanso, de concentración, allí en Londres.
7: Está claro que el fútbol pasa por los jugadores, y nosotros necesitamos gestionar de la mejor manera sus emociones para que lleguen de la mejor manera al juego. Después, está claro que el fútbol pasa por los jugadores, y nosotros necesitamos gestionar de la mejor manera sus emociones para que lleguen de la mejor manera al juego. Después podemos darle vuelta que esta idea, esta otra idea, y el partido cambia apenas empieza. Entonces creo que la experiencia y el tiempo te da más calma, que no es pasividad, pero sí es calma, y obviamente la paz para enfrentar un partido como el que vamos a enfrentar mañana. Bueno, lo que es Julián Álvarez en este tipo de partidos importantes, está claro que conoce la liga inglesa muy bien. El partido de la semana pasada ha tenido un partido muy bueno, y bueno, ojalá que mañana pueda responder de la manera que el partido pide. Bueno, creo que estamos mejor ahora que en octubre. Estamos mejor ahora que en octubre, y el hotel valía más barato. Más barato valía este. Por eso cambiamos.
0: Le preguntaron por qué no se quedó en el mismo hotel donde estuvo en octubre en Londres.
1: Vivo el Cholo, vivo.
2: Fue un inglés el que se no lo le creemos.
0: No, cábala, porque perdió en octubre contra el
2: Claro.
3: Fue un inglés el que le preguntó justamente esto. Havertz y Odegaard están en la convocatoria del Arsenal. Plantel completo, Sorloth, está Juliano, está Jiménez, incluso Josema en la convocatoria, Julián también. La única baja es Timber, obviamente, y Mikel Merino en el caso del Arsenal.
0: No parece dejar dudas Simeone de que sí está recuperado Julián y que juegue.
2: Sí, desde el primer momento se dijo que llegaba este partido, así que claramente va a estar.
0: ¿Sigo siendo el único que le pone fichas al Atlético de Madrid para pasar a la final?
1: Yo se las pongo también.
0: ¿Ah, sí?
1: Sí.
0: Pensé que el otro día cuando pregunté todo me...
1: No.
3: Arsenal final.
1: Para mí...
0: Arsenal final.
1: Es más, para mí el Atlético de Madrid va a jugar la final.
2: Para mí también.
1: Sí.
0: Bueno.
1: Le tengo fe.
3: El único...
0: No, está muy bien, digo. Tampoco que juegan contra el Sofía Levski, ¿no? Es el Arsenal.
3: Me parece el Arsenal.
0: Será el merecido finalista si le gana al Atlético de Madrid.
1: Claro, por supuesto. Y es el favorito.
0: No tengo nada contra el Sofía Levski, pero...
2: Pero cuando dice el Cholo que va a jugar con tranquilidad, ¿ustedes cómo lo interpretan? ¿Que le va a poner el freno al equipo?
1: Que quiere un partido largo, yo creo. Partido largo.
0: No entiendo. Pues saliendo de la boca...
2: Hizo ruido.
0: Saliendo de la boca, tenés razón. Saliendo de la boca del Cholo, un partido con tranquilidad. Digo, él... Desde el momento que está saliendo del túnel ya está...
1: Sí, no va a dormir.
2: Intenso.
0: Va a ser lindo partido, se lo contamos mañana aquí, por supuesto, en el programa. 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
8: Bueno, hablemos de Concachampions. Del otro lado está Tigre ya del otro. Usted dice que ya está Tigre, ¿no? Porque ganó de visitante.
9: Yo creo que sí.
10: Sí, es probable.
11: ¿En Concachampions?
8: Sí.
11: Sí.
8: ¿Sí? ¿Ya está?
9: No le va a dar a nadie.
11: Ah. No le alcanza.
9: No. ¿No? No.
8: Tigre contra Chivas jugó con equipo completo.
11: ¿Chivas?
10: Sí.
11: Tigre sí, claro.
10: Sí.
8: Y el mismo desgaste, porque si decimos que Toluca, a ver, sosténgame esta tesis.
10: Ahí está.
8: Si Toluca perdió de local contra Pachuca por el desgaste de la CONCACAF, ¿por qué no puede perder mañana Tigres por el desgaste de la CONCACAF habiendo puesto titulares contra...?
10: Y da la sensación que Tigres apuesta a los dos torneos, ¿no?
9: Son
10: a
9: diferencia diferentes de lo que equipos, son diferentes rivales. El de Toluca es bastante más fuerte que el de Tigres, y lo mismo en la liguilla.
11: Pero además, porque uno blanqueó ante su directiva cuál es el objetivo, y el otro tiene como objetivo los dos torneos. Y porque me parece que tiene mejor fondo de armario Tigres que Toluca.
8: Bueno.
11: Tiene mejor plantel.
9: Y los rivales a mí, son diferentes.
11: Nashville no le alcanza. El AFC te podrá... En la altura se va a ahogar.
9: Pero es más fuerte como
11: ya lo
9: rival.
11: Vimos en Puebla.
9: Más fuerte,
11: en Puebla,
9: lo exigió en la ida mucho más.
11: Sí, pero en Puebla no pudo levantar las piernas.
9: No, sí, sí, sí, sí.
11: En Toluca se van a ahogar, pobres.
8: Bien, vamos a escuchar a Guido Pizarro, técnico de Tigres.
12: Siempre el enfoque en lo que sí tenemos que hacer, creo que acá ha demostrado cuando el enfoque desde el juego, desde lo que tenemos que hacer en las distintas facetas. Somos merecedores del resultado, entonces el enfoque es más que en lo que no tendríamos que hacer, en lo que sí tenemos que hacer para poder merecer pasar. Creo que, entendiendo que vamos a enfrentar un gran rival, una fase definitoria, pero confiando plenamente en los jugadores que entienden lo que vamos a meritar, y ojalá que el día de mañana desde el juego podamos un gran partido.
8: No sé cómo es el reglamento, no sé si ustedes lo tienen fresco. Es final única.
9: Sí.
8: ¿En cancha de algún equipo que esté mejor rankeado que otro?
11: Correcto, sí. Donde quede claro. Por eso cierran los equipos mexicanos.
8: No, pero la final también.
9: No, de hecho, si el LAFC, por ejemplo, empatara el partido contra Toluca, la final es en Los Ángeles.
8: No, está bien, pero si es final mexicana, ¿dónde se juega?
9: No tengo respuesta.
11: El que haya terminado
8: mejor.
11: O
8: más puntos.
11: Porque hay un ranking, ¿viste? Hay un ranking de CONCACAF. Entonces
9: hay que esperar hasta el final, hasta el último partido, claro, para sacarlo. Exacto. Sí, es verdad.
8: Claro. Bueno, este partido mañana, el miércoles juega Toluca contra el LAFC. ¿Cómo anda el LAFC? ¿Cómo le fue este fin de semana?
11: Equipo
8: había
11: misturado.
8: Quejado el...
11: Sí. Equipo misturado.
8: Sí. Había quejado el técnico, ¿no?
11: Sí, Marco, sí. Ahí Dos Santos se quejó, pero bueno, tuvo que jugar con equipo...
9: Empató en casa de San Diego, sí.
8: ¿San Diego sigue sin ganar?
9: Sigue sin ganar.
11: El otro día, Andrés, dicho sea de paso, yo no sé quién alquiló el avioneta, pero en el partido este con LAFC se dio la vuelta una avioneta con un anuncio...
10: ¿Un cartel
11: sobre
10: el
11: Chucky Lozano. Que regrese el Chucky Lozano.
8: ¿Ah, sí?
11: La gente ya, ahora, el otro día a la tribuna... Ahora alguien en la avioneta.
10: ¿Y quién pagó la avioneta?
9: Hay que pagar un avión,
10: Eso.
8: Es un ratito, ¿no? Porque esas avionetas que llevan
11: el representante las donas
10: está bien, pero promocionales sea un ratito, no son tan
11: caras. ¿Quién la habrá pagado? Bueno, una platica, pero el representante del Chucky.
8: Si el Chucky está cobrando, ¿quién lo que quiere cobrar?
10: Pero también querrá jugar.
8: Sí, pero no va a empezar a gastar a cuenta, ¿no?
10: Sí. Un ratito se
11: va la comisión del representante, no dice que barato. Bueno, la comida del representante y está.
10: Es que se está desvalorizando el Chucky también. O sea, él cobra, pero.
8: ¿Y usted piensa que el método del representante? O sea, esas avionetas son. Usted la ve en la playa todo el tiempo. Cásate conmigo.
11: Exacto,
8: tal cual. Venga.
11: ¿Pero quién lo va a hacer?
8: Trago libre esta noche.
11: ¿Quién dice que lo puede hacer?
10: ¿Con quién tiene más interés?
11: La barra
10: que el
11: lo
10: Chucky
11: va a
10: Lozano y su manager.
9: No, para la barra, que el Chucky juegue. Una puede ser, ¿por qué no? Un GoFundMe.
11: Una vaquita.
8: ¿Un qué? ¿Quién?
10: GoFundMe.
8: ¿La barra?
10: GoFundMe.
9: Claro, claro.
8: Lo que el Chucky está diciendo no es GoFundMe, sino GoFindMe.
9: GoFundMe, sí.
8: Desaparecido.
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11: Los pentacampeones del mundo y el compromiso de llegar de la mejor forma al 2026 de la mano de Carlo Ancelotti. Hablamos, por supuesto, de Brasil en el Minuto Mundial tras esta pausa.
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11: La selección de Brasil es la selección con más participaciones en los mundiales. No faltó a ninguno. Aseguró su plaza en este Mundial 2026 con un rendimiento dominante en las eliminatorias sudamericanas, pero con algunos vaivenes y con cambios de técnico hasta la llegada de Carlo Ancelotti, que los clasificó en la recta final. Los aficionados esperan ver el juego vibrante, el juego bonito y creativo que caracteriza al fútbol brasileño, equilibrando técnica, físico y estrategia. Brasil es Brasil y siempre llega para competir por todo. Y el 2026, sin duda, no será la excepción.
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8: Parte final del programa. De mi equipo nadie habló, ¿no? De mi equipo.
11: ¿Por? Ganó la Champions, ganó la Libertadores, clasificó.
8: No, iba ganando, iba ganando 3-0 de local en su nuevo estadio. Con el Nene y con Rodri. Y...
10: Ah.
11: No entiendo, ahora tiene otra...
8: Tenemos dos equipos, uno de
11: está como
8: donde
11: el productor,
8: vivimos.
11: Que tiene 5 equipos.
8: ¿Quién?
11: El productor tiene como 5 equipos.
8: No, tenemos uno solo.
11: Ah, exacto.
8: Pero quería a ustedes, que son los expertos, contarle.
11: No, tampoco.
8: No, bueno. Transmiten la MLS todos los fines de semana.
10: Pero ¿cómo le dieron vuelta a ese resultado?
8: Ah, increíble. Ah,
10: chico,
8: increíble.
10: Quiro, increíble. No, Ojeda.
11: El Tincho.
10: Martín. Ustedes que lo ven todos los fines de semana. Es siempre así.
9: Es el mejor jugador de Orlando, lejos. Siempre.
10: O sea que cuando Messi se retire, tenemos esperanzas de.
8: Fue el show del 10, en el primer tiempo, sí, de Messi, en el partido de Martín Ojeda, que usa la número 10 en Orlando, que ganó el derbi. Siguen sin poder ganar, mandaron a hacer el estadio. El estadio está, no me canso de decirlo, cada vez que voy me parece más lindo. Está realmente fantástico. No pueden ganar. Empataron 3, perdieron 1. ¿Falcón va a seguir jugando después de lo del sábado?
11: Falcón y Micael son los centrales.
9: O sea, Falcón quedó muy expuesto.
11: Pero discúlpeme, no es la primera vez que los
8: dos
11: quedan.
8: No, es la primera
11: vez. No podían. Ahí el segundo tiempo, por el primer tiempo que hicieron, el segundo tiempo no podían levantar las piernas. No.
8: Lindo duelo de arqueros canadienses.
9: Crepó, el suplente. Sensacional.
11: Pero Sinclair en el segundo tiempo saca 2 de gola.
9: Sí. Estuvo muy bien Sinclair.
10: Pero Crepó también.
11: El primer tiempo fue de
10: impresionante.
11: Crepó.
10: Sí.
8: También. Bueno, ¿qué titular deja la MLS este fin de semana?
11: Martín Ojeda.
8: ¿Sí?
9: El jugador mejor jugador de la fecha, sí.
8: Fue el jugador de la fecha.
9: Sí. Merecidísimo.
8: Además. Bueno, bien.
10: Y pudo haber hecho uno más, me parece, ¿no?
8: Messi muy fastidioso. El día que los árbitros cobren lo que tengan que cobrar, Messi en vez de amarilla se iba con roja al vestuario, y De Paul con roja mucho antes de la amarilla que le sacaron. Y es más, le pudieron haber sacado una amarilla por haberlo insultado y por haberse peleado verbalmente. A Germán Berterame, a su compañero.
11: Sí.
8: Ya vuelvo.
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8: ¿Nos queda algo para ver esta noche o tenemos un respiro esta mañana? No, ¿no? Esta noche.
9: Esta final. Noche no, no.
8: Bueno, porque empezó temprano el día, el partido de Chelsea se jugó en un horario inusual para Estados Unidos por ser lunes, feriado allá en Inglaterra. Vimos Arsenal, vimos Chelsea, vimos City. Tomamos un respiro y
11: un poquito
8: mañana,
11: Sevilla para ver el gol de Alexis Sánchez y recordar viejos tiempos.
8: Sí.
11: Bueno, Rosa se ríe.
10: Ahora es hincha de Chile también.
11: No, no, el Sevilla, hay que ver al equipo andaluz. La feria de Sevilla, hombre, ¿no? ¿Qué le pasa?
8: ¿Y por qué no fue a ver el, por qué no vio ayer el Betis con Fidalgo que se quedó en el banco?
11: Porque estábamos en...
8: Ah, en plena transmisión.
11: Plena transmisión.
8: Mañana estaremos aquí para contarle todo lo que pase en Champions. Gracias, chau.

0: 8 días nos separan del comienzo de la Copa del Mundo de la FIFA 2026, que usted escuchará por Fútbol de Primera. Bienvenidos a nuestro programa. ¿Cuánto para contarle? Porque como venimos diciendo, se juega todos los días. Y hoy, hace ratito, acaba de terminar un partido clave para uno de los campeonatos que más seguimos y uno de los más vistos del mundo, la Premier League, que la va a ganar el Arsenal, porque el Manchester City dejó puntos en la cancha del Everton, rescató uno, lo empató en la última jugada con un gol de Jeremy Doku. 3-3 fue el resultado final del Everton Manchester City, lo cual deja al Arsenal con un partido más, con 5 puntos de ventaja. Game over. Tenemos mucho para contarle de lo que pasó en la liguilla del fútbol mexicano. Tenemos lesionado de cara a la Copa del Mundo, eso y mucho más desde los estudios Ford, socio oficial de nuestro programa, con Sami Sadovnik, con Rosa Beatriz Sánchez, con Daniel Chapela. No tengo ninguna duda ya que el Arsenal va a ser campeón. Hizo lo que tenía que hacer Sami, 3-0 al Fulham el sábado, y hoy, paradójicamente, la linda historia es que David Moyes, el escocés que hizo debutar a Arteta como jugador de Everton, llegado a la Premier League, hoy seguramente le dejó el título servido en bandeja como técnico de los Gunners.
1: ¿Cómo estás, Andrés? Saludos a los amigos de Fútbol de Primera. Y porque ahora ya la pelota está en cancha de los Gunners, porque con este empate ya no depende del equipo del City, es decir, el City tenía el futuro en sus manos. Es verdad que el Arsenal tiene que definir mañana si es que llega a Budapest o no a la final de la Champions, cuando reciba al Atlético de Madrid, y evidentemente tiene el interés y el foco en este partido de mañana, y después habrá que ver cómo termina mañana con el Atlético de Madrid, si clasifica o no, para encaminar luego el capítulo de la Champions. Un partido, la verdad,

0: va a ser campeón, y no sé, por ahí no, pero no está eliminado todavía. Así que en el caso de esta gente, la gente del Manchester City, los hinchas o los aficionados truchos, no sé cómo quieran llamarlo, claro, los turistas, etcétera, puede ser, pero el hincha de verdad tiene que seguir a su equipo hasta el final, sobre todo si tiene posibilidades, ¿no?
1: Sí. Ahora, saludos a todos, coincido que se le fue el campeonato al City con este resultado. No, iba a preguntar si Ancelotti está de productor hoy, porque ¿qué hace Neymar ahí detrás de Sammy?
2: ¿Algo sabe la producción?
1: ¿Lo convocaron o qué?
2: Algo sabe la producción. Tenemos a Neymar en pantalla también, a Alfonso Davis.
1: Ese va a jugar seguro, pero digo, Neymar.
0: Yo creo que sí, Lo mimaron mucho cuando fue a Buenos Aires a jugar contra San Lorenzo, el público argentino.
2: Sí, con el nivel que le estamos viendo me parece que no llega. Pero bueno, en Inglaterra son muy particulares. Son lo que dicen haber inventado el fútbol y lo están reinventando también. Porque hoy, digo, yo acá no voy a decir que el City no termina ganando su partido, que venía, estaba arriba en el marcador 1-0. Mark Gay, un zaguero central muy confiable en la selección de Inglaterra, comete un error infantil cediendo la pelota atrás sin darse cuenta que había un jugador del Everton para el 1-1. Después lo madrugan de un saque lateral de atrás de la mitad de la cancha para el 2-1. Pero hay una jugada clave, como ayer la de Bruno Fernández sobre Dominic Szoboszlai. Hoy hay una plancha de Michael Keane sobre Jeremy Doku, así, pero bravísima, que lo pudo haber roto y sacado del Mundial.
3: Pero ayer no lo expulsaron.
2: No, ayer tampoco.
3: Pero tenía que ser expulsado.
2: Estoy de acuerdo. Para mí son rojas las dos.
3: Las dos.
2: Hoy, amarilla nada más. Lo llaman al VAR, a Oliver, árbitro mundialista.
3: Qué buen árbitro.
2: Y él decide mantener su decisión de amarilla. ¿Por qué digo que son particulares? Porque después tenemos a Licha Martínez o a cualquier otro, el otro día a Ballard, que en una dividida salta a cabecear y agarra, así como todos los jugadores se agarran de la camiseta, roza el pelo de un tipo que tiene la cabellera hasta la cintura, roja directa por agarrar el pelo. Y dos planchas que pudieron haber sacado a uno del Mundial y al otro no va, lamentablemente, como nos gustaría verlo a Szobo en la Copa del Mundo, amarilla. ¿Cómo es la historia?
1: Sí, me imagino a Arteta, que estaba viendo el partido en la concentración del Arsenal, que mañana juega contra el Atlético de Madrid, que dijo la semana pasada que en Inglaterra se pitaba de manera diferente, ¿no?, respecto de la Champions. Hoy lo ayudaron indirectamente, ¿no? Se quedaba Everton con 10 con esa jugada.
2: Bueno, veremos qué pasa con el América. Está reclamando Pumas una alineación indebida.
3: A la hora de un cambio de un jugador que había ingresado, se dio cuenta el auxiliar de Jardine, lo empujó, pero ya había salido el jugador sustituido y había ingresado el jugador de cambio con la paleta del árbitro.
2: Bueno, no pudieron ganar los dos locales en los partidos de ida. 3-3 fue América-Pumas en el Azteca. Y cayó sorprendentemente con gol del ecuatoriano Valencia. Toluca 0, Pachuca 1. Queda todo para las vueltas.
3: La Conca Champions.
1: Totalmente. No era el mismo Toluca.
3: La Conca
1: Champions. No era el mismo Toluca. Estaba agotado.
0: Bueno, aparte le faltan dos jugadores también. No,
3: bueno, pero mira Chivas cómo le fue, que con el 50% de los goles que están de vacaciones, bueno, a ver si le fue.
1: Era previsible.
3: Era lógico. Pero
2: A ver, contextualicemos entonces. Estamos en las semifinales del campeonato de México, en este caso. Ustedes dicen que Toluca perdió y acaso quede eliminado por culpa de la Conca Champions, porque no pueden.
3: ¿Por qué culpa? ¿Por qué la culpa de la Conca Champions?
2: Porque decir la Conca Champions, es decir que no pueden sostener el ritmo.
3: El equipo no, jugando de local.
1: Ayer le costó, el otro equipo tenía más energía y se notó.
3: Porque claro, está jugando miércoles, domingo, y bueno.
0: Igual es 1-0, es remontable.
2: Lo que llegan a tener, juegan 56, 58 partidos.
3: Y la preparación será distinta.
1: Del rival es lo que es distinto
3: está.
1: También.
3: Pachuca está
0: azul. Pero es muy corto el resultado, lo puede dar vuelta a Toluca.
3: Sí, en la Bella Airosa.
0: No va a tener otro mal partido como este.
2: No solo que en Europa juegan 56, 58 partidos, lo que llegan a estas mismas instancias de los campeonatos continentales con respecto a la Liga, sino que juegan un poquito más intenso que juegan
3: correcto
2: en la Liga MX.
3: Pero además habrá que ver, Rosa, ese partido de vuelta en la Bella Airosa primero, cómo le va a Toluca con el LAFC. Está perdiendo 2-1, es verdad, la altura y todo lo que quiera.
1: Tiene que volver a poner todo,
3: De pronto es una motivación a ver que pueda llegar a la final Toluca y que vaya a por Pachuca para llegar también a la final, ¿no?
0: Sí, o sea, yo digo, es un resultado corto el 0-1 a favor de Pachuca, y Toluca tal vez vuelva a ser el que vimos a lo largo del torneo, o el bicampeón, más allá de que le falten dos jugadores importantes, ¿no? Pero bueno,

0: Marcel Ruiz ya jugó los 90 minutos. Digo, Toluca se puede rehacer de este resultado, más allá de que ahora se tiene que enfocar en la Conca Champions.
1: Pero yo no sé qué va a pasar, si va a prosperar la protesta de Pumas respecto de la alineación indebida. No. Yo tengo que ver eso, que perjudiquen al América así, que perjudiquen, no, que tomen una decisión en contra del América de este tipo, pero en la cancha, el arbitraje de Trivilín Santander fue terrible, terrible.
2: Bien. Bueno, el del Atlas Cruz Azul no se quedó atrás, a los penales que cobró, penalitos.
0: Ay, dos penales, sí, dos penalitos.
1: Que le cobran a Pumas, el primero de los penales. Se están agarrando Carrasquilla y otro futbolista, no recuerdo quién.
2: El segundo es peor.
1: El brasileño, el volante central.
2: Dourado.
1: Dourado, correcto.
2: Pero el segundo es peor, Daniela. El que le cobran a Martín, que se choca con un jugador de... Ese es peor que el de Carrasquilla. Bueno, que bueno, se vienen agarrando y tal.
3: Terminemos de contextualizar entonces. Toluca, dice Sammy, perdió de local a causa del desgaste de la Conca Champions. Chivas, con un pie afuera, porque sus goles están de vacaciones. O sea, un campeonato, digamos...
2: Cinco titulares, sí. Andrés. Olvídate del goleador, bueno, que es importante, pero el 50% de los goles de Chivas los hizo la Hormiga, que está de vacaciones. Sin el arquero,
0: se notó, claro, en el pero resultado, lógico, ¿no? Sí, notó, sí. Total. Es el resultado menos remontable de todos, este,
1: de
0: claramente,
1: acuerdo,
0: ¿no?
1: De acuerdo, sí.
3: Bueno. Hubo campeones en Europa. Porto salió campeón de Portugal. Inter en Italia.
2: Blackjack. Vigésimo primer título con Cristian Kivu para el equipo del Inter.
3: Es interesante que no hay ningún técnico del país del equipo que dirige siendo campeón en las grandes ligas europeas. Porque un alemán va a ser campeón de España, Barcelona, tan pronto como el próximo fin de semana. Un belga fue campeón de la Bundesliga alemana. En Inglaterra va a ganar un español sí o sí, si no es Arteta será Guardiola. En Italia ganó un rumano.
1: Y en Francia va a ganar un español.
3: En Francia va a ganar un español y en Portugal ganó un italiano.
0: Ah, qué loco eso, ¿no?
3: El equipo que dirigió en algún momento el ex de Cruz Azul.
2: Martín Anselmi. Que suenan las campanas para Anselmi.
1: El matemático.
3: Sí. Tenemos mucho para contarle en el... 38.
1: No, esto pasa demasiado rápido, te lo digo en serio.
3: 38 días.
1: En una semana estamos un mes.
3: Sí, y las cosas que todavía pasan, porque hoy Gibbs White, que con el buen momento de forma delantero del Nottingham Forest, va a ir al Mundial, fue a buscar un centro al área, le partieron la cabeza, pero uff, la cara, mal. Veremos si juega el jueves la revancha contra el Aston Villa para llegar a la final de la Europa League. Cosas que pasan y siguen pasando con este fútbol que se juega todos los días del año.
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3: Bueno, así están las cosas entonces en la liguilla cuarto de final del fútbol mexicano. Tigres 3-1 arriba de Chivas, 3-2 Cruz Azul sobre Atlas, 3-3 nada para nadie Pumas América, y Pachuca que sacó ventaja 1-0. Cierran en Toluca, en Ciudad Universitaria. ¿En dónde juega Cruz Azul?
2: Panorte. En el Aztec, Clincaja, puede ser el último partido de la temporada.
3: Bueno, viene el Akron de Guadalajara. Vamos a escuchar al técnico campeón. Sigue siéndolo.
1: Sigue turco. Siendo.
3: Antonio Mohamed.
1: Bicampeón, vamos.
3: Porque dijimos que es una linda semana. Qué linda semana esta, ¿no? Conca Champions, Copa Libertadores, la vuelta de la semi de la Champions. Ya mañana dijimos Arsenal Atlético de Madrid, y el miércoles el partidazo que van a jugar, no tengo duda, Bayern Múnich y Paris Saint-Germain. Pero escuchemos al turco, a ver hacia dónde van las prioridades de Toluca.
15: Julio, que estamos en esto, dijimos que tenemos un objetivo muy claro, que es primario, que es la CONCACAF. Jugamos 9 partidos del torneo con equipo suplente, entonces fue muy claro el mensaje, y así fue. La verdad que va a ser complejo, pero también va a depender mucho de lo que hagamos el miércoles nosotros, porque el estado anímico va a ser totalmente preponderante para enfrentar esta serie. Así que estamos enfocados en el miércoles, pensamos en el miércoles, y eso a veces también juega en contra, porque a veces la intensidad no es la misma, porque todos sabemos que tenemos una semifinal en puerta, y bueno, hemos puesto más energía en una situación que en la otra, y esto a veces te pasa factura. Y bueno, hay que hacerse cargo.
3: Bueno, para mí no está abriendo el paraguas por esto que explica de los 9 partidos que jugó con equipo suplente, dándole prioridad a la CONCACAF. Quiere decir que es verdad, desde un principio, incluso con rivales inferiores, ¿no?
2: Y está en las semifinales. Ahora, el objetivo del turco es ser campeón de la CONCACAF Champions, que le da el pase dentro de 3 años al Mundial de Clubes, y a fin de año a un mundialito, como dicen en Europa, que él dirigió. Y que estuvo
3: con Monterrey,
2: que con Monterrey con Liverpool.
1: Muy bien,
2: exactamente.
1: Además.
2: Entonces, ¿sabe lo que significa más allá de lo económico, que es importante, la vitrina que puede tener Toluca, uno de los equipos más ganadores del fútbol mexicano, y apunta a eso. Y si lo hizo del principio y los directivos estuvieron de acuerdo, tiene
0: ahora que la pregunta es si está bien que haya hecho eso, que haya dado prioridad a un torneo.
2: Se lo blanqueó a los directivos, haber... Rosa.
0: No sé, pero bueno.
1: Pero ¿cómo le fue a Cruz Azul y América, por ejemplo? Que quisieron jugar las dos cosas al mismo tiempo, se quedaron fuera de una. Yo no lo veo, sinceramente, no lo veo.
2: No.
1: Por eso.
3: Además, a ese mundialito que potencialmente clasificaría a Toluca, seguramente a ese va a llegar el turco Mohamed. Al de dentro de 3 años.
2: Antes que nazca el nieto.
3: ¿Cómo?
2: Antes que nazca el nieto, porque lo dijo él, después se va, se manda a mover.
3: No, pero además, ¿quién le garantiza trabajo a un técnico por 3 años más? No. Pero no. Otra cosa quiero, yo sé que no podemos comparar, pero no sé si en este caso no podemos comparar. Habló del factor anímico y dijo, veremos cómo llegamos a la revancha contra Pachuca dependiendo del factor anímico por cómo le va en la CONCACAF. Y me hizo ruido y me quedé pensando... El empate de Everton contra el Manchester City, sí. ¿No será un envión anímico mañana para el Arsenal?
0: Sin duda,
3: sabiendo, sin duda. Bueno, un problema menos. Sí. La tenemos en nuestra mano y tenemos la posibilidad de salir campeón y llegar a la final.
1: Sí, seguro, seguro. Sin duda. Uno se imagina a Arteta utilizando eso como elemento motivacional en la charla, ¿no?
2: Llega a caer contra el LAFC, por ejemplo, queda eliminado con el LAFC, se va con todas las canicas el fin de semana a la Bella y
1: lo que le va a quedar. Sí.
2: Y listo. Y la otra también, Rosa.
0: Aunque le gane al LAFC, ¿por qué no puede ir con todas las canicas a dar vuelta al resultado?
1: Y lo va a hacer también. Además que le va a quedar espacio hasta la final de la Copa Champions, ¿no?
2: Totalmente.
3: Es a fin de mes, el mismo día de la final de la Champions.
2: Exactamente.
3: 30 de mayo.
2: Más tarde, sí.
3: Bueno, vamos a escuchar del otro lado de Efraín Juárez, entrenador de los Pumas, tras el empate 3-3 de visitante contra el América de André Jardine. Atención a lo que dice.
16: Estoy feliz, orgulloso de lo que veo dentro de la cancha. Soy un tipo que, y no es la primera vez que lo digo, el resultado siempre viene a consecuencia de, y hoy en rendimiento, aún con el 3-3, se para Robert contra el portero, se para Angulo contra el portero. Feliz, emocionado de ver lo que mi cabeza quería ver hace 6 meses, hace 4 meses, venir al Azteca. Realmente hay un equipo solo en la cancha. Después, no sé lo que pasa, no sé lo que se ve en tele, pero adentro, yo con mis ojos, que han visto mucho fútbol, que tiene 25 años en esto, que he sido campeón en este estadio, que he sido campeón en muchos lados, que he dirigido en muchos lugares, un espectáculo mi equipo. Espectáculo, estoy feliz, estoy emocionado, se los dije allá adentro hoy, levanten la cara, vamos a ir a casa con nuestra gente y pasar lo que tenga que pasar, pero jugando así es que no hay manera, ¿están claros?
3: No está muy claro. Voy a usar una frase.
1: ¿Qué hicieron a tiempo?
3: Voy a usar una frase del querido Bora Milutinovic. Yo respeto. ¿De qué habla este hombre? 3-3 la ida. ¿Salió campeón?
2: No, pase lo que pase, no.
3: No, puede estar feliz. Yo entiendo que puede estar feliz.
2: El equipo jugó bien.
3: El equipo está bien.
1: Está hablando para su vestuario.
0: Son formas de motivar.
1: Está hablando para su vestuario, yo creo que sí.
0: Claro, son formas de motivar.
3: Yo no estoy seguro que esté hablando para el vestuario.
2: No
3: es la primera vez que estamos...
1: Pero está suavizado, este fue del Coco Wash.
2: Este es el personaje hacia los medios de comunicación. Lo que puede decir de puertas adentro, no sé si será lo mismo, pero es el personaje Juárez, que ya lo vimos antes en Atlético Nacional, lo hemos visto a lo largo de este campeonato con los Pumas, y el equipo jugó bien.
1: Le anda
2: en
1: bien.
2: Mi opinión, ayer jugó bien.
1: Y hace rato viene jugando bien, ¿eh? Hace rato.
2: Rápido,
3: muy
2: dinámico.
0: Ahora, ¿qué va a decir si su equipo, si los directivos de su equipo van a pedir la eliminación del América en el escritorio por esta supuesta alineación indebida?
3: Eso le corresponde a la cuestión administrativa, a los dirigentes. Si ellos piensan que hay una alineación indebida, tienen toda la potestad de reclamarlo. Pero yo me pregunto esto, lo preguntamos el otro día. Habrá que preguntarle, no a usted que nos escucha o que nos ve por el canal de YouTube, porque a todos nos gustó el partido de ida del Paris Saint-Germain-Bayern Múnich. Fue uno de los mejores partidos para ver del año o en mucho tiempo. Hay que ir a preguntarle cuán felices están los hinchas del Paris Saint-Germain que ganando 5-2 de local, terminaron sufriendo 5-4 y Pacho saca el 5-5 de la línea. Si mañana o el miércoles el Bayern Múnich los elimina, van a estar felices porque jugaron, ah, fuimos al ataque, tuvimos un arquero sin manos.
2: Sí, pero los dos goles del América, Andrés, el 2-3 y el 3-3 no viene de una jugada colectiva, vienen de dos penalitos.
0: Dos penales,
2: el tercero,
0: claro.
2: el
1: impresentable.
2: El empate más grosero que el segundo.
0: A lo mejor lo que dice Efraín es un mensaje muy subliminal al arbitraje, de esto que, bueno, mi equipo fue el mejor, fue un solo equipo en la cancha y de última, con dos penalitos regalados, si se quiere, nos empataron el partido. Tal vez fue un mensaje, un tiro por elevación, así muy sutil, ¿no?
3: Una pregunta de esto, yo no los vi. ¿Fueron penalitos tendenciosos o fueron penalitos
0: opinables en México, Andrés? O
1: sea, a Sammy le parece menos claro el segundo que el primero. A mí el primero me parece una grosería. Están Carrasquilla y Dourado agarrándose entre ambos en el área, uno a otro, forcejeando, empujando, se caen los dos y pitan penal en contra del América.
2: A mí me parece,
1: me pareció grosero eso.
2: A mí ese penal te lo compro, porque Carrasquilla lo agarra antes, a Dourado cuando va y lo sujeta, o sea, no hay manera. Pero el segundo, el de Henry Martin, es una grosería.
3: Volvió.
2: Choca con el de Pumas.
3: Volvió Henry. Bueno, hoy, sin ir más lejos, hoy estuvieron los dos árbitros mundialistas de Inglaterra jugando. A mí me tocó Anthony Taylor en el partido de Chelsea contra Nottingham Forest. En la jugada había un chico que jugó muy bien, me va el nombre, no lo teníamos ni en la lista, el joven de 18 años que debutó.
2: Que se Derry, fue al hospital, Derry. Pobre, que se desvaneció.
3: No, un choque de cabeza, pero brutal. El árbitro, incluso
1: Jesse Derry,
3: 18 años, sobre el final del primer tiempo, para mí no es penal, es lo mismo, van los dos a cabecear, es más, toca la pelota el defensor y el que impacta la cabeza contra el otro jugador es el chico de Chelsea, que queda cae mal, todo descompuesto, conmocionado. El árbitro Anthony Taylor cobró penal. Nunca se repitió por una cuestión de sensibilidad, vaya uno a saber por qué, la imagen. Después, en el segundo tiempo, en el mismo partido, hay una terrible entrada, también una salida de una pelota dividida al borde del área. Gibbs White, de quien hablábamos recién, va corriendo hacia un lado, Sánchez, el arquero de Chelsea, sale, chocan las cabezas, para mí es penal del arquero, y el árbitro interpreta que falta en ataque, o sea, al revés que en el primer tiempo. Gibbs White, de casualidad, va a poder jugar el jueves, si es que juega. A Sánchez, a los dos lo tuvieron que sacar del partido.
2: Bueno, claro. El sábado, bueno, te invito a ver el penalito que le dan al Atlas y al de Cruz Azul. Uno porque el otro, pobre flaco, el árbitro, que no sé ni quién era, no sé, el flaco tiene una cara de susto, pero bueno, lo llamaron del VAR y es el VAR el que lo muñequea porque el árbitro no había sancionado, o sea, a través del VAR, cuando el árbitro no había sancionado, porque eran penalitos groseros.
3: Bueno, pero entonces, si tenemos problemas en Inglaterra con dos mundialistas, en México, en todas partes, porque obviamente no dejarán de pasar estas cosas, hay que apurar a los robots de inteligencia artificial, como alguna vez dijo nuestro analista arbitrar Javier Castrilli, va a terminar dirigiendo la inteligencia artificial, ¿no?
2: Estamos mal.
1: Que no sea más justa.
2: Estamos mal.
3: ¿Cómo?
2: Estamos mal.
3: Ya volvemos. ¡Qué atajada! 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
3: Hoy en el Minuto Mundial hablamos de Jamal Musiala.
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3: ¿Sabía que el alemán Jamal Musiala es considerado uno de los talentos más creativos de su generación? Su control en espacios reducidos y su cambio de ritmo lo hacen impredecible. Musiala puede romper líneas con una gambeta o una aceleración corta. A pesar de su juventud, asume responsabilidad y no se esconde. En el Mundial, ese atrevimiento puede inclinar partidos que parezcan cerrados para la mancha. Habrá que ver la condición física en la que llega el muy buen jugador que tiene el Bayern Múnich y la selección alemana. En el Minuto Mundial, les habló Andrés Canto. 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
3: Antes de meternos en Champions, le contamos un poco el repaso de los futbolistas estadounidenses en Europa. La buena nueva que volvió a jugar media hora, Serginho Dest, justo a tiempo, el lateral derecho, volante por derecha del PSV Eindhoven. Le fue bien a Balogán, volvió a anotar. Buena cuota goleadora.
1: Qué bárbaro.
0: Está llegando bien al Mundial.
3: No me acuerdo cómo decía la Gazzetta dello Sport, el diario italiano de Pulisic, que entró de cambio jugando media hora nada más. Irreconocible, algo así. Como irreconocible era la traducción. Richards jugó poco. Reina nada. Muy pocos minutos están sumando los futbolistas, muchos de los futbolistas. Tillman de repente dejó de ser titular en el Bayer Leverkusen. Llama la atención. Y me quedo un segundito en España porque Alexis Sánchez, ¿se acuerdan de él, no? El chileno.
0: Sí, claro.
3: Hizo goles importantes. Uno.
2: Las dos finales de la Copa América, claro. Bicampeón, la generación dorada. Santiago y Nueva York. ¿No se acuerda de eso?
3: Usted me interrumpió porque lo iba a decir yo sin que yo me sienta agredido.
2: Ah, mire usted, no pensé que tenía un lapsus.
0: No era necesario.
3: No era necesario.
0: Arsenados. No era necesario.
3: Hizo goles importantes, oh. E iba a mencionar lo de los penales.
2: Y,
3: sí. Hoy hizo un gol clave,
2: puede ser el de la salvación, ¿eh?
3: Del Sevilla. Sí, señor. Que ganó con ese gol a la Real.
0: Salió de la zona del descenso.
1: Por un punto.
2: Por ahora.
1: Sí. Está muy estrecho todo eso allí, ¿eh?
0: Y el Tottenham también salió de zona de descenso.
3: También.
0: Los dos.
3: En Inglaterra. Bien. Me acabo de dar cuenta, Rosa, que volvieron las plantas de fondo ahí en su estudio.
0: Sí, volvió. Este es el estudio B.
3: Ah, volvió a...
0: el estudio... el otro B. Era el A.
3: El estudio B es el que está allá abajo, porque está más cerca de un equipo que se fue...
0: ¡No!
3: ¡No, no, no el suyo!
0: ¡Ah, no!
3: No, no el suyo, nada. Acá no hay, acá no hay descenso, Sánchez. El estado... El AMLS no tiene descenso. Este es el estudio A para siempre. Es el suyo, digo.
0: Ah, ok, ok.
3: Vamos a escuchar a Mikel. A ver... 5-4 está ganando el Paris Saint-Germain, 1-1 está la Serie Arsenal contra Atlético de Madrid, juegan en Londres mañana. Habla Mikel Arteta hablando de si recupera a Kai Havertz, si recupera a Martin Odegaard y del partido de mañana.
5: O sea, habrá que verlo, porque como no sé lo que has planteado, no estoy ahí. Creo que tienen la capacidad de hacer... muchísimas cosas muy bien, la razón por la que están aquí. Habrá momentos para todo, me imagino, en el partido, como luego en el partido de Madrid, y nada, cada uno al partido que le interese más y a ver quién es mejor. Ahora sí, el partido muy claro, sobre todo sobre los momentos que vivimos, y sobre todo nos hemos enfocado en el partido que queremos para mañana, cuáles son nuestras armas y cómo llevarlo ahí.
3: Tuvo la suerte, Arteta, que el sábado Fulham no metió las manos en el partido que jugó frente al Arsenal. Fue todo muy fácil, tanto así que le permitió empezar a sacar jugadores. Le dio media hora de descanso a Eze, lo sacó a Saka, porque ya lo tenía resuelto el partido. El Atlético de Madrid puso el equipo mixturado. Puso,
2: Andrés,
0: y ganó
2: aquí.
0: Y todo.
2: A la chavalería, el Atlético madrileño, que dirige Fernando el Niño Torres, y se estrenaron dos chicos que debutaron en primera, Luque y Cubo, que fueron los anotadores de los goles frente al Valencia. Estuvo Ed Vargas en el terreno de juego, le ganaron a Valencia, se fue rechiflado, pañuelo blanco para que Corbalán que se vaya, el técnico del Valencia, con estos dos chicos, 18 y 20 años respectivamente, debut y gol, Luque y Cubo.
3: Bueno, el Cholo Simeone va a hablar de Julián Álvarez, porque... tenemos que pensar que podrá jugar, pero está tocado del tobillo, tiene un esguince producto del partido de ida. Y atención a la última respuesta, que tiene que ver con el hotel de descanso, de concentración allí en Londres.
6: Está claro que el fútbol pasa por los jugadores y nosotros necesitamos gestionar de la mejor manera sus emociones para que lleguen de la mejor manera al juego. Después... está claro que el fútbol pasa por los jugadores y nosotros necesitamos gestionar de la mejor manera sus emociones para que lleguen de la mejor manera al juego. Después podemos darle vuelta que esta idea, esta otra idea, y el partido cambia apenas empieza. Entonces creo que la experiencia y el tiempo te da más calma, que no es pasividad, pero sí es calma, y obviamente la paz para enfrentar un partido como el que vamos a enfrentar mañana. Bueno, lo que es Julián Álvarez en este tipo de partidos importantes, está claro que conoce la liga inglesa muy bien. El partido de la semana pasada ha tenido un partido muy bueno, y bueno, ojalá que mañana pueda responder de la manera que el partido pide. Bueno, creo que estamos mejor ahora que en octubre, estábamos mejor ahora que en octubre, y el hotel valía más barato. Más barato valía este. Por eso cambiamos.
3: Le preguntaron por qué no se quedó en el mismo hotel donde estuvo en octubre, en
1: vivo,
3: Londres.
1: Vivo el Cholo, vivo.
2: Fue un acá inglés el que se
0: no
2: lo
0: le creemos.
3: No, cábala, porque perdió en octubre contra
0: el Arsenal. Claro.
2: Fue un inglés el que le preguntó justamente esto. Havertz y Odegaard están en la convocatoria del Arsenal. Plantel completo, Sorlot, está Juliano, está Jiménez, incluso Josema en la convocatoria, Juliana también. La única baja es Timber, obviamente, y Miquel Merino en el caso del Arsenal.
3: No parece dejar dudas, Simeone, de que sí está recuperado Julián y que juegue.
0: Sí, desde el primer momento se dijo que llegaba este partido, así que claramente va a estar.
3: Sigo siendo el único que le pone fichas al Atlético de Madrid para pasar a la final.
1: Yo se las pongo también.
3: ¿Ah, sí?
1: Sí.
3: Pensé que el otro día cuando pregunté todo me...
1: Arsenal
2: final.
1: Para mí...
3: Arsenal final.
1: Es más, para mí el Atlético de Madrid va a jugar la final.
0: Para mí también.
1: Sí. Bueno. Le tengo fe.
2: El único...
3: No, está muy bien, digo. Tampoco que juegan contra Sofía Levski, ¿no? Es el Arsenal.
2: Me parece el Arsenal.
3: Será el merecido finalista si le gana al Atlético de Madrid.
1: Claro, por supuesto. Y es el favorito.
3: No tengo nada contra el Sofía Levski, pero...
0: Pero cuando dice el Cholo que va a jugar con tranquilidad, ¿ustedes cómo lo interpretan? ¿Que le va a poner el freno al equipo?
1: Que quiere un partido largo, yo creo. Partido largo.
3: No entiendo, pues saliendo de la boca...
0: Hizo ruido.
3: Saliendo de la boca, tenés razón. Saliendo de la boca del Cholo, un partido con tranquilidad. Digo, él... Desde el momento que está saliendo del túnel ya está...
1: Sí, no va a dormir.
0: Intenso.
3: Va a ser lindo partido, se lo contamos mañana aquí, por supuesto, en el programa. 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
3: Bueno, hablemos de Concachampions. Del otro lado está Tigre, ya del otro. Usted dice que ya está Tigre, ¿no? Porque ganó de visitante.
1: Yo creo que sí, también.
0: Sí, es probable.
2: ¿En Concachampions?
3: Sí.
2: Sí.
3: ¿Sí? ¿Ya está?
1: No le va a dar a nadie.
2: Ah. No le alcanza.
3: No.
1: No.
3: Tigre contra Chivas jugó con equipo completo.
2: ¿Chivas?
0: Sí.
2: Tigre sí, claro.
0: Sí.
3: Y el mismo desgaste. Porque si decimos que Toluca. A ver, sosténgame esta tesis.
0: Ahí está.
3: Si Toluca perdió de local contra Pachuca por el desgaste de la CONCACAF, ¿por qué no puede perder mañana Tigres por el desgaste de la CONCACAF habiendo puesto titulares contra?
0: Y da la sensación que Tigres apuesta a los dos torneos, ¿no?
1: Son
0: a
1: diferencia diferentes de lo que equipos, son diferentes rivales. El de Toluca es bastante más fuerte que el de Tigres, y lo mismo en la liguilla.
2: Pero además, porque uno blanqueó ante su directiva cuál es el objetivo, y el otro tiene como objetivo los dos torneos. Y porque me parece que tiene mejor fondo de armario Tigres que Toluca. Bueno. Tiene mejor plantel.
1: Y los rivales a mí, son diferentes.
2: Nashville no le alcanza. El AFC te podrá... En la altura
1: es
2: se va a ahogar.
1: Pero es más fuerte como
2: ya
1: rival.
2: Ya lo vimos en Puebla.
1: Más fuerte,
2: en Puebla,
1: lo exigió en la ida mucho más.
2: Sí, pero en Puebla no pudo levantar las piernas.
1: No, sí, sí, sí, sí.
2: En Toluca se van a ahogar, pobres.
3: Bien, vamos a escuchar a Guido Pizarro, técnico de Tigres.
11: Siempre el enfoque en lo que sí tenemos que hacer. Creo que acaba demostrado cuando... El enfoque desde el juego, desde lo que tenemos que hacer en las distintas facetas. Somos merecedores del resultado, entonces el enfoque es más que en lo que no tendríamos que hacer, en lo que sí tenemos que hacer para poder merecer pasar. Creo que, entendiendo que vamos a enfrentar un gran rival, una fase definitoria, pero confiando plenamente en los jugadores que entienden lo que vamos a meritar, y ojalá que el día de mañana desde el juego podamos hacer un gran partido.
3: No sé cómo es el reglamento, no sé si ustedes lo tienen fresco. Es final única.
1: Sí.
3: En cancha de algún equipo que esté mejor rankeado que otro.
2: Correcto. O... Sí. Bien, donde quede claro. Por eso cierran los equipos mexicanos.
3: No, pero la final también.
1: No, de hecho, si el LAFC, por ejemplo, empataba el partido contra Toluca, la final es en Los Ángeles.
3: No, está bien, pero si es final mexicana, ¿dónde se juega?
1: No tengo respuesta.
2: El que haya terminado
3: mejor.
2: Con
3: más puntos.
2: Porque hay un ranking, ¿viste? Hay un ranking de CONCACAF. Entonces
1: hay que esperar hasta el final, hasta el último partido para sacarlo. Exacto. Sí, es verdad. Claro.
3: Bueno, este partido mañana, el miércoles juega Toluca contra el LAFC. ¿Cómo anda el LAFC? ¿Cómo le fue este fin de semana?
2: Equipo
3: había
2: mixturado.
3: Quejado el...
1: Sí.
2: Equipo mixturado.
3: Sí. Había quejado el técnico, ¿no?
2: Sí, Marco, sí. Ahí Dos Santos se quejó, pero bueno, tuvo que jugar con equipo...
1: Empató con San Diego, empató en casa de San Diego, sí.
3: ¿San Diego sigue sin ganar?
1: Sigue sin ganar.
2: El otro día, Andrés, dicho sea de paso, yo no sé quién alquiló el avioneta, pero en el partido este con LAFC se dio la vuelta una avioneta con un anuncio...
0: ¿Un cartel?
2: Un cartel sobre...
0: ¿Sobre el Chucky?
2: El Chucky Lozano, que regrese el Chucky Lozano.
3: ¿Ah, sí?
2: La gente ya, ahora, el otro día la tribuna... Ahora alguien en la avioneta.
0: ¿Y quién pagó la avioneta?
1: Hay que pagar un avión,
0: Eso.
3: Es un ratito, ¿no? Esta, no, porque esas avionetas que llevan
2: los representantes.
0: Está bien, pero
3: promocionales no son tan
0: caras. ¿Quién la habrá pagado?
2: Bueno, una platica, pero el representante del Chucky.
3: No, no, ah, no, si el Chucky está cobrando, ¿quién lo que quiere cobrar?
0: Pero,
3: no,
0: pero también querrá jugar.
3: Y pero no va a empezar a gastar a cuenta, ¿no?
0: Sí. Si usted que vive ahí,
2: la comisión del representante, ¿no? Dice que barato, bueno, la comida del representante y está...
0: Es que se está desvalorizando el Chucky también, o sea, él cobra, pero...
3: ¿Y usted piensa que el método del representante es el... Esas avionetas son... Usted la ve en la playa todo el tiempo. Cásate conmigo.
2: Exacto,
3: quiero. Vengan.
2: ¿Quién lo va a hacer?
3: Trago libre esta noche.
2: ¿Quién dice que lo puede hacer?
0: ¿Quién tiene más interés que el Chucky Lozano y su manager?
1: Que el Chucky juegue. Una colecta puede ser, ¿por qué no? Un GoFundMe.
2: Una vaquita.
3: ¿Un qué? ¿Quién?
0: GoFundMe.
3: ¿La barra?
0: GoFundMe.
1: Claro, claro.
3: Lo que el Chucky está diciendo no es GoFundMe, sino GoFindMe.
1: GoFundMe, sí.
3: Está parecido.
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2: Los pentacampeones del mundo. Y el compromiso de llegar de la mejor forma al 2026. De la mano de Carlo Ancelotti. Hablamos, por supuesto, de Brasil en el minuto mundial tras esta pausa.
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2: La selección de Brasil es la selección con más participaciones en los mundiales. No faltó a ninguno. Aseguró su plaza en este Mundial 2026 con un rendimiento dominante en las eliminatorias sudamericanas, pero con algunos vaivenes y con cambios de técnico hasta la llegada de Carlo Ancelotti, que los clasificó en la recta final. Los aficionados esperan ver el juego vibrante, el juego bonito y creativo que caracteriza al fútbol brasileño, equilibrando técnica, físico y estrategia. Brasil es Brasil y siempre llega para competir por todo. Y el 2026, sin duda, no será la excepción.
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3: Parte final del programa. De mi equipo nadie habló, ¿no? De mi equipo.
2: ¿Por? Ganó la Champions, ganó los Libertadores, clasificó.
3: No, iba ganando, iba ganando 3-0 de local en su nuevo estadio, con el Nene y con Rodri. Y...
2: No entiendo, ahora tiene otra...
3: Tenemos dos equipos, uno de...
2: Está como
3: donde
2: el productor,
3: vivimos.
2: Que tiene cinco equipos.
3: ¿Quién?
2: El productor tiene como cinco equipos.
3: Ah, tenemos uno solo.
2: Ah, exacto.
3: Pero quería a ustedes, que son los expertos, contarle...
2: No, tampoco.
3: Ah, bueno. Transmiten la MLS todos los fines de semana.
0: Pero ¿cómo le dieron vuelta a ese resultado?
3: Ah, increíble.
0: Ojeda.
2: El Tincho.
0: Martín. Ustedes que lo ven todos los fines de semana, ¿es siempre así?
1: Es el mejor jugador de Orlando, lejos. Siempre.
0: O sea que cuando Messi se retire, tenemos esperanzas de...
3: Fue el show del 10, en el primer tiempo de Messi, en el partido de Martín Ojeda, que usa la número 10 en Orlando, que ganó el derbi. Siguen sin poder ganar, mandaron a hacer el estadio. El estadio está, no me canso de decirlo, cada vez que voy me parece más lindo, está realmente fantástico. No pueden ganar, empataron 3, perdieron 1. ¿Falcón va a seguir jugando después de lo del sábado?
2: Falcón y Micael son los centrales.
1: El Falcón quedó muy expuesto.
2: Pero discúlpeme, no es la primera vez que los
3: dos
2: quedan.
3: No es la primera.
2: No podían. Ahí el segundo tiempo, por el primer tiempo que hicieron, el segundo tiempo no podían levantar las piernas.
3: Lindo duelo de arqueros canadienses.
1: El suplente. Sensacional.
2: Pero Sinclair en el segundo tiempo saca 2 de gola.
1: Sí. Estuvo muy bien Sinclair.
0: Pero Crepó también.
2: El primer tiempo fue
0: impresionante.
2: De
0: Crepó.
3: También. Bueno, ¿qué titular deja la MLS este fin de semana?
2: Martín Ojeda.
3: ¿Sí?
2: El jugador
1: mejor
2: de
1: jugador
2: la
1: de la fecha, sí.
3: Fue el jugador de la fecha.
1: Sí. Merecidísimo.
3: Además. Bueno, bien.
0: Y pudo haber hecho uno más, me parece, ¿no?
3: Messi muy fastidioso. El día que los árbitros cobren lo que tengan que cobrar, Messi en vez de amarilla se iba con roja al vestuario. Y De Paul con roja mucho antes de la amarilla que le sacaron. Y es más, le pudieron haber sacado una amarilla por haberlo insultado y por haberse peleado verbalmente. No, a Germán Berterame, su compañero.
2: Sí.
3: Ya vuelvo.
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3: ¿Nos queda algo para ver esta noche o tenemos un respiro esta mañana? No, ¿no? Esta noche.
1: Esta noche no, no.
3: Bueno, porque empezó temprano el día, el partido de Chelsea se jugó en un horario inusual para Estados Unidos por ser lunes, feriado allá en, uh-huh, en Inglaterra. Vimos Arsenal, vimos Chelsea, vimos City. Tomamos un respiro y
2: un poquito mañana, Sevilla, para ver el gol de Alexis Sánchez y recordar viejos tiempos.
3: Sí.
2: Igual, ya. Rosa se ríe.
0: No, no. Ahora es hincha de Chile también.
2: No, no, el Sevilla, hay que ver al equipo andaluz. La feria de Sevilla, hombre, ¿no? ¿Qué le pasa?
3: ¿Y por qué no fue a ver el... ¿Por qué no vio ayer el Betis con Fidalgo que se quedó en el banco?
2: Porque estábamos en...
3: Ah, en plena transmisión.
2: Plena transmisión.
3: Mañana estaremos aquí para contarle todo lo que pase en Champions. Gracias, chau.

8 días nos separan del comienzo de la Copa del Mundo de la FIFA 2026, que usted escuchará por Fútbol de Primera. Bienvenidos a nuestro programa. ¿Cuánto para contarle? Porque como venimos diciendo, se juega todos los días. Y hoy, hace ratito, acaba de terminar un partido clave para uno de los campeonatos que más seguimos y uno de los más vistos del mundo, la Premier League, que la va a ganar el Arsenal, porque el Manchester City dejó puntos.

0: Rosa Beatriz Sánchez con Daniel Chapela. No tengo ninguna duda ya que el Arsenal va a ser campeón. Hizo lo que tenía que hacer Sammy, 3-0 al Fulham el sábado, y hoy, paradójicamente, o digo, la linda historia es que David Moyes, el escocés que hizo debutar a Arteta como jugador de Everton, llegado a la Premier League, hoy seguramente le dejó el título servido en bandeja como técnico de los Gunners.
1: ¿Cómo estás, Andrés? Saludos a los amigos de Fútbol de Primera. Y porque ahora ya la pelota está en cancha de los Gunners, porque con este empate ya no depende del equipo del City, es decir, el City tenía el futuro en sus manos. Es verdad que el Arsenal tiene que definir mañana si es que llega a Budapest o no a la final de la Champions, cuando reciba al Atlético de Madrid, y evidentemente tiene el interés y el foco en este partido de mañana, y después habrá que ver cómo termina mañana con el Atlético de Madrid, si clasifica o no, para encaminar luego el capítulo de la Champions. Un partido, la verdad, y además los aficionados, estos pseudos aficionados, el City en el 3-1 del Everton, se empezaron a ir, y a los 20 segundos Haaland hizo el 3-2, y después vino el 3-3 con Doku.
0: Y volvieron,
1: lo más bien, porque escucho, pero se perdieron el gol de Haaland.
2: No le tuvieron fe.
1: ¿Son hinchas o no son hinchas?
0: Peor, Rosa, Daniel, hoy a la mañana me tocó relatar el partido de Chelsea. Que iba perdiendo 3-0 con Nottingham Forest. Después del tercero en Nottingham Forest faltaban como 25 minutos. Se empezó a vaciar el estadio literalmente. Y se perdieron un gol que será candidato al Puskas. Consuelo de pocos, ¿no? Pero yo tampoco entiendo.
1: Hay que apuntarle a Andrés el número y hay que tomarle foto. Eso sí, son socios. Hay que defenestrarlos del club.
2: Oye, una pregunta. Sí, perdón, Sorro.
3: No, digo, la gente del Chelsea, entiendo la frustración, porque el Chelsea va de mal en peor. ¿Qué estará pensando Enzo Maresca? Lo dije antes y lo sigo diciendo ahora, ¿no? Entiendo la frustración, o sea, hay que meterse dentro de la piel del hincha y darse cuenta, cada uno lo vive de una manera distinta, pero en el caso de Manchester City, no, ahí no lo entiendo, porque el Manchester City todavía está en carrera. Digo, ¿ustedes piensan que ya el Arsenal va a ser campeón? Y no sé, por ahí no. Pero no está eliminado todavía. Así que en el caso de esta gente, la gente del Manchester City, los hinchas o los aficionados truchos, no sé cómo quieran llamarlo, claro, los turistas, etcétera, puede ser, pero el hincha de verdad tiene que seguir a su equipo hasta el final, sobre todo si tiene posibilidades, ¿no?
2: Sí. Ahora, saludos a todos, coincido que se le fue el campeonato al City con este resultado. No, iba a preguntar si Ancelotti está de productor hoy, porque ¿qué hace Neymar ahí detrás de Sammy?
0: ¿Algo sabe la producción?
2: ¿Lo convocaron o qué?
0: Algo sabe la producción. Tenemos a Neymar en pantalla también, a Alfonso Davis.
2: Ese va a jugar seguro, pero digo, Neymar.
3: Yo creo que sí, Lo mimaron mucho cuando fue a Buenos Aires a jugar contra San Lorenzo, el público argentino.
0: Con el nivel que le estamos viendo me parece que no llega. Pero bueno, en Inglaterra son muy particulares. Son lo que dicen haber inventado el fútbol y lo están reinventando también. Porque hoy, digo, yo acá no voy a decir que el City no termina ganando su partido, que venía, estaba arriba en el marcador 1-0. Mark Gay, un zaguero central muy confiable, la selección de Inglaterra comete un error infantil cediendo la pelota atrás sin darse cuenta que había un jugador del Everton para el 1-1. Después lo madrugan de un saque lateral de atrás de la mitad de la cancha para el 2-1. Pero hay una jugada clave, como ayer la de Bruno Fernández sobre Dominic Szoboszlai. Hoy hay una plancha de Michael Keane sobre Jeremy Doku, así, pero bravísima, que lo pudo haber roto y sacado del Mundial.
1: Pero ayer no lo expulsaron.
0: No, ayer tampoco.
1: Pero tenía que ser expulsado.
0: Estoy de acuerdo. Para mí son rojas las dos.
1: Las dos.
0: Hoy, amarilla nada más. Lo llaman al VAR, a Oliver, árbitro mundialista.
1: Qué buen árbitro.
0: Y él decide mantener su decisión de amarilla. ¿Por qué digo que son particulares? Porque después tenemos a Licha Martínez o a cualquier otro, el otro día a Ballard, que en una dividida salta a cabecear y agarra, así como todos los jugadores se agarran de la camiseta, roza el pelo de un tipo que tiene la cabellera hasta la cintura. Roja directa por agarrar el pelo. Y dos planchas que pudieron haber sacado a uno del Mundial y al otro no va, lamentablemente, como nos gustaría verlo a Szobo en la Copa del Mundo, amarilla. ¿Cómo es la historia?
2: Sí, me imagino a Arteta, que estaba viendo el partido en la concentración del Arsenal, que mañana juega contra el Atlético de Madrid, que dijo la semana pasada que en Inglaterra se pitaba de manera diferente, ¿no?, respecto de la Champions. Hoy lo ayudaron.

0: indirectamente, ¿no? Se quedaba Everton con 10 con esa jugada.
1: Bueno, veremos qué pasa con el América. Está reclamando Pumas una alineación indebida.
2: A la hora de un cambio de un jugador que había ingresado, se dio cuenta el auxiliar de Jardine, lo empujó, pero ya había salido el jugador sustituido y había ingresado el jugador de cambio con la paleta del árbitro.
1: Bueno, no pudieron ganar los dos locales en los partidos de ida. 3-3 fue América Pumas en el Azteca. Y cayó sorprendentemente con gol del ecuatoriano Valencia. Toluca 0, Pachuca 1. Queda todo para las vueltas.
2: La Conca Champions.
0: Totalmente. No era el mismo Toluca. La Conca Champions. No era el mismo Toluca. Estaba agotado.
3: Bueno, aparte le faltan dos jugadores también. No,
2: bueno, pero mira Chivas cómo le fue. Que con el 50% de los goles que están de vacaciones. Bueno, a ver si le fue.
0: Era previsible.
2: Era lógico. Sí. Pero.
1: A ver, contextualicemos entonces. Estamos en las semifinales del campeonato de México, en este caso. Ustedes dicen que Toluca perdió y acaso quedó eliminado por culpa de la Conca Champions. Porque no pueden...
2: ¿Por qué culpa? ¿Por qué la culpa de la Conca Champions?
1: Porque decir la porque Conca Champions, porque decir Conca, que no pueden sostener, claro, el ritmo.
2: El equipo no, jugando de local.
0: Ayer le costó, el otro equipo tenía más energía y se notó.
2: Porque claro, está jugando miércoles, domingo, y bueno.
3: Igual en Europa es 1-0, es remontable.
1: Los que llegan a Arena juegan 56, 58 pues, partidos.
2: Y la preparación será distinta.
0: No, sé, o sea, del rival es lo que es distinto
2: está.
0: También.
2: Pachuca está azul. Azul.
3: Pero y es perdón, muy corto el resultado, lo puede dar vuelta Toluca.
2: Sí, en la Bella Grosa.
3: No va a tener otro mal partido como este.
1: No solo que en Europa juegan 56, 58 partidos los que llegan a estas mismas instancias de los campeonatos continentales con respecto a la Liga, sino que juegan un poquito más intenso que juegan, correcto, en la Liga MX.
2: Pero además habrá que ver, Rosa, ese partido de vuelta en la Bella Grosa primero, cómo le va a Toluca con el LAFC. Está perdiendo 2-1, es verdad, la altura y todo lo que quiera.
0: Tiene que volver a poner todo, ¿eh?
2: De pronto es una motivación a ver que pueda llegar a la final Toluca y que vaya a por Pachuca para llegar también a la final, ¿no?
3: Sí, o sea, yo digo, es un resultado corto el 0-1 a favor de Pachuca, y Toluca tal vez vuelva a ser el que vimos a lo largo del torneo, o el bicampeón, más allá de que le falten dos jugadores importantes, ¿no? Pero bueno, Marcel Ruiz ya jugó los 90 minutos. Digo, Toluca se puede rehacer de este resultado, más allá de que ahora se tiene que enfocar en la Conca Champions.
0: Pero yo no sé qué va a pasar, si va a prosperar la protesta de Pumas respecto de la alineación indebida. No. Yo tengo que ver eso, que perjudiquen al América así, que perjudiquen, no, que tomen una decisión en contra del América de este tipo, pero en la cancha, el arbitraje de Trivilín Santander fue terrible, terrible.
2: Bien. Bueno, el del Atlas Cruz Azul no se quedó atrás, a los penales que cobró, penalito.
3: Ay, dos penales, penal, sí,
0: que
3: dos
0: le, penalitos. Que le cobran, sí, a Pumas, el primero de los penales. Se están, sí, agarrando Carrasquilla y otro futbolista, no recuerdo quién.
2: El segundo es peor.
0: El brasileño, el volante central.
2: Dourado,
0: correcto.
2: Pero el segundo es peor, Daniela. El que le cobran a Martin, que se choca con un jugador de... Ese es peor que el de Carrasquilla, bueno, que bueno, se vienen agarrando y tal.
1: Terminemos de contextualizar entonces. Toluca, dice Sammy, perdió de local a causa del desgaste de la Conca Champions. Chivas con un pie afuera porque sus goles están de vacaciones, o sea, un campeonato, digamos,
2: cinco titulares, sí. Andrés, olvídate del goleador, bueno, que es importante, pero el 50% de los goles de Chivas los hizo la Hormiga, que está de vacaciones, sí, sin el
3: arquero. Y se notó, claro, en el resultado, lógico, ¿no? Sí, notó, sí, total. Es el resultado menos remontable de todos, este, claramente,
0: de acuerdo,
3: ¿no?
0: De acuerdo, sí. Bueno.
1: Hubo campeones en Europa. Porto salió campeón de Portugal. Inter en Inter.
2: Vigésimo Blackjack. Vigésimo primer título con Cristian Kibu para el equipo del Inter.
1: Es interesante que no hay ningún técnico del país del equipo que dirige siendo campeón en las grandes ligas europeas. Porque un alemán va a ser, uh-huh, campeón de España, Barcelona, tan pronto como el próximo fin de semana. Un belga fue campeón de la Bundesliga alemana. En Inglaterra va a ganar un español sí o sí. Si no es Arteta, será Guardiola. En Italia ganó un rumano.
0: Y en Francia va a ganar un español.
1: En Francia va a ganar
0: un español.
1: Un español, y sí, en Portugal ganó un italiano.
3: ¿Eh? Ah, qué loco, ¿eh?
1: Sí, ¿no? El equipo que dirigió en algún momento el ex de Cruz Azul.
2: Martín Anselme. Anselme. Que suenan las campanas para Anselme.
0: El matemático.
1: Sí. Tenemos mucho para contarle en el programa. 38.
0: No, esto pasa demasiado rápido, te lo digo en serio.
1: 38 días.
0: En una semana estamos un mes, ¿eh?
1: Sí, y las cosas que todavía pasan, porque hoy Gibbs White, que con el buen momento de forma delantero del Nottingham Forest, va a ir al Mundial, fue a buscar un centro al área, le partieron la cabeza, pero, la cara, mal. Veremos si juega el jueves la revancha contra el Aston Villa para llegar a la final de la Europa League. Cosas que pasan y siguen pasando con este fútbol que se juega todos los días del año.
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1: Bueno, así están las cosas entonces en la liguilla cuarto de final del fútbol mexicano. Tigres 3-1 arriba de Chivas, 3-2 Cruz Azul sobre Atlas, 3-3 nada para nadie Pumas América, y Pachuca que sacó ventaja 1-0. Cierran en Toluca, en Ciudad Universitaria, en... ¿dónde juega Cruz Azul?
2: Panorte. En el Aztec, Clincaja, el último puede ser el último partido de la temporada.
1: Bueno, viene el Akron de Guadalajara. Vamos a escuchar al técnico campeón. Sigue siéndolo.
0: Sigue turco. Siéndolo.
1: Antonio Mohamed.
0: Bicampeón, ¿verdad?
1: Porque dijimos que es una linda semana. Qué linda semana esta, ¿no? Conca Champions, Copa Libertadores, la vuelta de las semis de la Champions. Ya mañana dijimos Arsenal Atlético de Madrid, y el miércoles el partidazo que van a jugar, no tengo duda, Bayern Múnich, Paris Saint-Germain. Pero escuchemos al turco, a ver hacia dónde van las prioridades de Toluca.
15: Julio, que estamos en esto, dijimos que tenemos un objetivo muy claro, que es primario, que es la CONCACAF. Jugamos 9 partidos del torneo con equipo suplente, entonces fue muy claro el mensaje, y así fue. La verdad que va a ser complejo, pero también va a depender mucho de lo que hagamos el miércoles nosotros, porque el estado anímico va a ser totalmente preponderante para enfrentar esta serie. Así que estamos enfocados en el miércoles, pensamos en el miércoles, y nada, eso a veces también juega en contra, porque a veces la intensidad no es la misma, porque todos sabemos que tenemos una semifinal en puerta, y bueno, hemos puesto más energía en una situación que en la otra, y esto a veces te pasa factura. Y bueno, hay que hacerse cargo.
1: Bueno, para mí no está abriendo el paraguas por esto que explica de los 9 partidos que jugó con equipo suplente, dándole prioridad a la CONCACAF. Quiere decir que, es verdad, desde un principio, incluso con rivales inferiores, ¿no?
2: Y está en las semifinales. Ahora, el objetivo del turco es ser campeón de la CONCACHAMPIONS, que le da el pase dentro de 3 años al Mundial de Clubes, y a fin de año a un mundialito, como dicen en Europa, que él dirigió y que estuvo
1: con Monterrey, que
2: con Monterrey, con Liverpool.
0: Muy bien, exactamente.
2: Además. Entonces, ¿sabe lo que significa, más allá de lo económico, que es importante, la vitrina que puede tener Toluca, uno de los equipos más ganadores del fútbol mexicano, y apunta a eso? Y si lo hizo del principio y los directivos estuvieron de acuerdo, tiene
3: que... Ahora, la pregunta es si está bien que haya hecho eso, que haya dado prioridad a un torneo.
2: Se lo blanqueó a los directivos, Rosa.
3: No sé, pero bueno.
0: Pero ¿cómo le fue a Cruz Azul y América, por ejemplo? Que quisieron jugar las dos cosas al mismo tiempo, se quedaron fuera de una. Yo no lo veo, sinceramente, no lo veo. Por eso.
1: Además, a ese mundialito que potencialmente clasificaría a Toluca, seguramente a ese va a llegar el turco Mohamed. Al de dentro de 3 años.
2: Antes que nazca el nieto.
1: ¿Cómo?
2: Antes que nazca el nieto, porque lo dijo él, después se va, se manda a mover.
1: No, pero además, ¿quién le garantiza trabajo a un técnico por 3 años más?
0: No.
1: Pero
0: no.
1: Otra cosa quiero, yo sé que no podemos comparar, pero no sé si en este caso no podemos comparar. Habló del factor anímico y dijo, veremos cómo llegamos a la revancha contra Pachuca dependiendo del factor anímico por cómo le va en la CONCACAF. Y me hizo ruido y me quedé pensando... El empate de Everton contra el Manchester City, sí, ¿no será un envión anímico mañana para el Arsenal?
3: Sin duda,
1: sabiendo, sin duda. Bueno, un problema menos.
0: Sí.
1: La tenemos en nuestra mano y tenemos, sí, la posibilidad de salir campeón y llegar a la final.
0: Sí, seguro, seguro.
3: Sin duda.
0: Uno se imagina a Arteta utilizando eso como elemento, ¿no?, motivacional en la charla, ¿no?
2: Llega a caer contra el LAFC, por ejemplo, queda eliminado con el LAFC, se va con todas las canicas el fin de semana a la Bella.
0: Es lo que le va a quedar, sí.
2: Y listo. Y la y otra
3: gane,
2: también, Rosa.
3: Aunque le gane al LAFC, ¿por qué no puede, exacto, ir con todas, ¿no?, las canicas a dar vuelta al resultado?
0: Y lo va a hacer también. Además que le va a quedar espacio hasta la final,
2: totalmente,
0: de la Conca Champions, ¿no?
2: Totalmente.
1: Es a fin de mes, el mismo día de la final de la Champions.
2: Exactamente. Claro.
1: 30 de mayo. ¿No?
2: Más tarde, sí.
1: Bueno, vamos a escuchar del otro lado de Efraín Juárez, entrenador de los Pumas, tras el empate 3-3 de visitante contra el América de André Jardine. Atención a lo que dice.
16: Estoy feliz, orgulloso de lo que veo dentro de la cancha. Soy un tipo que, y no es la primera vez que lo digo, el resultado siempre viene a consecuencia de. Y hoy en rendimiento, aún con el 3-3, se para Robert con el contra el portero, se para Angulo contra el portero. Feliz, emocionado de ver lo que mi cabeza, quería ver hace 6 meses, hace 4 meses, venir al Azteca. Realmente hay un equipo solo en la cancha. Después, no sé lo que pasa, no sé lo que se ve en tele, pero adentro, yo con mis ojos, que han visto mucho fútbol, que tiene 25 años en esto, que he sido campeón en este estadio, que he sido campeón en muchos lados, que he dirigido en muchos lugares, un espectáculo mi equipo. Espectáculo, estoy feliz, estoy emocionado, se los dije allá adentro hoy, levanten la cara, vamos a ir a casa con nuestra gente y pasar lo que tenga que pasar, pero jugando así es que no hay manera. ¿Están claros?
1: No está muy claro. Voy a usar una frase.
0: ¿Qué hicieron a tener?
1: Voy a usar una frase del querido Bora Milutinovic. Yo respeto. ¿De qué habla este hombre? 3-3 la ida. ¿Salió campeón?
2: No, pase lo que pase, no. No,
1: no puede estar feliz. Yo entiendo que puede estar feliz.
2: El equipo jugó bien.
1: El equipo está bien.
0: Está hablando para su vestuario.
3: Son formas de motivar.
0: Está hablando para su vestuario. Yo creo que sí.
3: Claro, son formas de motivar.
1: Yo no estoy seguro que esté hablando para el vestuario.
2: No
1: es la primera vez que escuchamos.
0: Pero está suavizado. Este fue del Coco Wash.
2: Este es el personaje hacia los medios de comunicación. Lo que puede decir de puertas adentro, no sé si será lo mismo, pero es el personaje Juárez, que ya lo vimos antes en Atlético Nacional, lo hemos visto a lo largo de este campeonato con los Pumas, y el equipo. El equipo jugó bien. Mi opinión, ayer jugó bien.
0: Y hace rato viene jugando bien, ¿eh? Hace rato.
2: Rápido,
1: está muy
2: dinámico.
1: Bien.
3: ¿Qué va a decir si su equipo, si los directivos de su equipo van a pedir la eliminación del América en el escritorio por esta supuesta alineación indebida?
1: Eso le corresponde a la cuestión administrativa, a los dirigentes. Si ellos piensan que hay una alineación indebida, están tienen toda la potestad de reclamarlo. Pero yo me pregunto esto, lo preguntamos el otro día. Habrá que preguntarle, no a usted que nos escucha o que nos ve por el canal de YouTube, porque a todos nos gustó el partido de ida del Paris Saint-Germain Bayern Múnich. Fue uno de los mejores partidos para ver del año, o en mucho tiempo. Hay que ir a preguntarle cuán felices están los hinchas del Paris Saint-Germain, que ganando 5-2 de local, terminaron sufriendo 5-4 y Pacho saca el 5-5 de la línea. Si mañana o el miércoles el Bayern Múnich los elimina, van a estar felices porque jugaron, fuimos al ataque, tuvimos un arquero sin manos.
2: Sí, pero los dos goles del América, Andrés, el 2-3 y el 3-3 no viene de una jugada colectiva, vienen de dos penalitos.
0: Impresentable.
2: Más grosero que el segundo.
3: A lo mejor lo que dice Efraín es un mensaje muy subliminal al arbitraje, de esto que, bueno, mi equipo fue el mejor, fue un solo equipo en la cancha y de última, con dos penalitos regalados, si se quiere, nos empataron el partido. Tal vez fue un mensaje, un tiro por elevación así muy sutil, ¿no?
1: Una pregunta de esto, yo no lo vi. ¿Fueron penalitos tendenciosos o fueron penalitos
3: para mí, estos que se cobran en México, Andrés?
0: O sea, a Sammy le parece menos claro el segundo que el primero. A mí el primero me parece una grosería. Están Carrasquilla y Dourado agarrándose entre ambos en el área, uno a otro, forcejeando, empujando, se caen los dos y pitan penal en contra del América.
2: A mí me pareció
0: grosero eso.
2: A mí ese penal te lo compro, porque Carrasquillo lo agarra antes, a Dourado cuando va y lo sujeta, o sea, no hay manera. Pero el segundo, el de Henry Martin, es una grosería.
1: Volvió.
2: Choca con el de Pumas.
1: Volvió Henry. Bueno, hoy, sin ir más lejos, hoy estuvieron los dos árbitros mundialistas de Inglaterra jugando. A mí me tocó Anthony Taylor en el partido de Chelsea contra Nottingham Forest. En la jugada había un chico que jugó muy bien, que me va el nombre, no lo teníamos ni en la lista, el joven de 18 años que debutó.
2: Que se desvaneció.
1: No, desvaneció no, un choque de cabeza, pero brutal. El árbitro incluso...
0: Jesse Derry,
1: 18 años. Sobre el final del primer tiempo, para mí no es penal, es lo mismo, van los dos a cabecear, es más... Toca la pelota el defensor y el que impacta la cabeza contra el otro jugador es el chico de Chelsea, que queda cae mal, todo descompuesto, conmocionado. El árbitro Anthony Taylor cobró penal. Nunca se repitió por una cuestión de sensibilidad. Vaya uno a saber por qué la imagen. Después, en el segundo tiempo, en el mismo partido, hay una terrible entrada, también una salida de una pelota dividida al borde del área. Gibbs White, de quien hablábamos recién, va corriendo hacia un lado. Sánchez, el arquero de Chelsea, sale, chocan las cabezas. Para mí es penal del arquero y el árbitro interpreta que falta en ataque, o sea, al revés que en el primer tiempo. Gibbs White, de casualidad, va a poder jugar el jueves si es que juega, a Sánchez, a los dos lo tuvieron que sacar del partido.
2: Bueno, claro. El sábado, bueno, te invito a ver el penalito que le dan al Atlas y al de Cruz Azul. Uno peor que el otro. Pobre Flaco, el árbitro, que no sé ni quién era, no sé, el Flaco tenía una cara de susto, pero bueno, lo llamaron del VAR y es el VAR el que lo muñequea porque el árbitro no había sancionado, o sea, a través del VAR, cuando el árbitro no había sancionado, porque eran penalitos groseros.
1: Bueno, pero entonces, si tenemos problemas en Inglaterra con dos mundialistas, en México, en todas partes, porque obviamente no dejarán de pasar estas cosas, hay que apurar a los robots de inteligencia artificial, como alguna vez dijo nuestro analista arbitral Javier Castrilli, va a terminar dirigiendo la inteligencia artificial, ¿no?
2: Estamos mal.
0: Que no sea más justa.
1: Estamos mal. ¿Cómo?
2: Estamos mal.
1: Ya volvemos. ¡Qué atajada! Se hizo cargo de la pelota y no le dio chance al otro equipo de atacar. 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Ellos son los que saben que no hay mejor estrategia que seguir tu instinto y enfrentar la jugada con fuerza. Y esa característica también existe fuera de la cancha, en los que no solo enfrentan lo difícil, lo superan y vuelven por más. 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
1: Hoy en el Minuto Mundial hablamos de Jamal Musiala.
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1: ¿Sabías que el alemán Jamal Musiala es considerado uno de los talentos más creativos de su generación? Su control en espacios reducidos y su cambio de ritmo lo hacen impredecible. Musiala puede romper líneas con una gambeta o una aceleración corta. A pesar de su juventud, asume responsabilidad y no se esconde. En el Mundial, ese atrevimiento puede inclinar partidos que parezcan cerrados para la mancha. Habrá que ver la condición física en la que llega el muy buen jugador que tiene el Bayern Múnich y la selección alemana. En el Minuto Mundial, les habló Andrés Canto. Mueve la selección de Croacia, comienza la Copa del Mundo por Fútbol de Primera, la radio del Mundial en juego.
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1: Antes de meternos en Champions, le contamos un poco el repaso de los futbolistas estadounidenses en Europa. La buena nueva que volvió a jugar media hora, Serginho Dest, justo a tiempo, el lateral derecho, volante por derecha del PSV Eindhoven. Le fue bien a Balogán, volvió a anotar. Buena cuota goleada.
0: Qué bárbaro.
3: Está llegando bien al Mundial.
1: No me acuerdo cómo decía la Gazzetta dello Sport, el diario italiano de Pulisic, que entró de cambio jugando media hora nada más. Irreconocible, algo así. Como irreconocible era la traducción. Richards jugó poco. Reina nada. Muy pocos minutos están sumando los futbolistas, muchos de los futbolistas. Tillman de repente dejó de ser titular en el Bayer Leverkusen. Llama la atención. Y me quedo un segundito en España porque Alexis Sánchez, ¿se acuerdan de él, no? El chileno.
3: Sí, claro.
1: Hizo goles importantes. Uno.
2: Las dos finales de la Copa América, claro. Bicampeón, la generación dorada. Santiago y Nueva York. ¿No se acuerda de eso?
1: Usted me interrumpió porque lo iba a decir yo sin que yo me sienta agredido.
2: Ah, mire usted, no pensé que tenía un lapsus.
3: No era necesario.
1: No era necesario. Hizo goles importantes e iba a mencionar lo de los penales.
2: Y,
1: sí. Hoy hizo un gol clave.
2: Puede ser el de la salvación.
1: Del Sevilla.
2: Sí, señor.
1: Que ganó con ese gol a la Real.
3: Salió de la zona del descenso.
0: Por un punto.
2: Por ahora.
0: Sí. Está muy estrecho todo eso allí.
3: Y el Tottenham también salió de zona de descenso.
1: También.
3: Los dos.
1: En Inglaterra. Bien. Me acabo de dar cuenta, Rosa, que volvieron las plantas de fondo ahí en su estudio.
3: Sí, volvió. Este es el estudio B.
1: Ah, volvió a...
3: el otro era el A.
1: El estudio B es el que está allá abajo porque está más cerca de un equipo que se fue.
3: ¡No!
1: No es suyo.
3: Ah, no.
1: No es suyo. No. Acá no hay descenso, Sánchez. El estado... En la MLS no tiene descenso. Este es el estudio A para siempre. Es el suyo, digo.
3: Ah, ok.
1: Vamos a escuchar a Mikel. A ver. 5-4 está ganando el Paris Saint-Germain, 1-1 está la serie Arsenal contra Atlético de Madrid, juegan en Londres mañana. Habla Mikel Arteta hablando de si recupera Kai Havertz, si recupera a Martin Odegaard y del partido de mañana.
24: O sea, habrá que verlo porque como no sé los que has planteado, no estoy ahí. Creo que tienen la capacidad de hacer muchísimas cosas muy bien, la razón por la que están aquí. Habrá momentos para todo, me imagino, en el partido, como luego en el partido de Madrid, y nada, cada uno al partido que le interese más y a ver quién es mejor. No, es el partido muy claro, sobre todo sobre los momentos que vivimos, y sobre todo nos hemos enfocado en el partido que queremos para mañana, cuáles son nuestras armas y cómo llevarlo ahí.
1: Tuvo la suerte, Arteta, que el sábado Fulham no metió las manos en el partido que jugó frente al Arsenal. Fue todo muy fácil, tanto así que le permitió empezar a sacar jugadores. Le dio media hora de descanso a Eze, lo sacó a Saka, porque ya lo tenía resuelto el partido. El Atlético de Madrid puso el equipo mixturado.
2: Puso Andrés
3: y ganó
2: aquí.
3: Y todo.
2: A la chavalería, el Atlético madrileño, que dirige Fernando el Niño Torres, y se estrenaron dos chicos que debutaron en primera, Luque y Cubo, que fueron los anotadores de los goles frente al Valencia. Estuvo Ed Vargas en el terreno de juego, le ganaron a Valencia, se fue rechiflado, pañuelo blanco para que Corbalán que se vaya, el técnico del Valencia, con estos dos chicos, 18 y 20 años respectivamente, debut y gol, Luque y Cubo.
1: Bueno, el Cholo Simeone va a hablar de Julián Álvarez, porque tenemos que pensar que podrá jugar, pero está tocado del tobillo, tiene un esguince producto del partido de ida. Y atención a la última respuesta que tiene que ver con el hotel de descanso, de concentración allí en Londres.
6: Está claro que el fútbol pasa por los jugadores y nosotros necesitamos gestionar de la mejor manera sus emociones para que lleguen de la mejor manera al juego. Después podemos darle vuelta a que esta idea, esta otra idea, y el partido cambia apenas empieza. Entonces, creo que la experiencia y el tiempo te da más calma, que no es pasividad, pero sí es calma, y obviamente la paz para enfrentar un partido como el que vamos a enfrentar mañana. Bueno, lo que es Julián Álvarez en este tipo de partidos importantes, está claro que conoce la liga inglesa muy bien. El partido de la semana pasada ha tenido un partido muy bueno, y bueno, ojalá que mañana pueda responder de la manera que el partido pide. Bueno, creo que estamos mejor ahora que en octubre, y el hotel valía más barato. Más barato valía este. Por eso cambiamos.
1: Le preguntaron por qué no se quedó en el mismo hotel donde estuvo en octubre, en Londres.
0: Vivo el cholo, vivo.
3: Fue un acá inglés el que se lo preguntó. No le creemos.
1: No, cábala, porque perdió en octubre contra el
3: Claro.
2: Fue un inglés el que le preguntó justamente esto. Havertz y Odegaard están en la convocatoria del Arsenal. Plantel completo, Sorloth, está Juliano, está Jiménez, incluso Josema en la convocatoria, Juliana también. La única baja es Timber, obviamente, y Mikel Merino en el caso del Arsenal.
1: No parece dejar dudas, Simeone, de que sí está recuperado Julián y que juega.
3: Sí, desde el primer momento se dijo que llegaba este partido, así que claramente va a estar.
1: ¿Sigo siendo el único que le pone fichas al Atlético de Madrid para pasar a la final?
0: Yo se las pongo también.
1: ¿Ah, sí?
0: Sí.
1: Pensé que el otro día cuando pregunté todo me...
0: No.
2: Arsenal final.
0: Para mí...
1: Arsenal final.
0: Es más, para mí el Atlético de Madrid va a jugar la final.
3: Para mí también.
0: Sí. Bueno. Le tengo fe.
2: El único...
1: No, está muy bien, digo. Tampoco que juegan contra Sofía Levski, ¿no? Es el Arsenal.
2: Me parece el Arsenal.
1: Será el merecido finalista si le gana al Atlético de Madrid.
0: Claro, por supuesto. Y es el favorito.
1: No tengo nada contra Sofía Levski, pero...
3: Pero cuando dice el Cholo que va a jugar con tranquilidad, ¿ustedes cómo lo interpretan? ¿Que le va a poner el freno al equipo?
0: Que quiere un partido largo, yo creo. Partido largo.
1: No entiendo, pues saliendo de la boca...
3: Hizo ruido.
1: Saliendo de la boca, tenés razón. Saliendo de la boca del Cholo, un partido con tranquilidad. Digo, él... Desde el momento que está saliendo del túnel ya está...
0: Sí, no va a dormir.
3: Intenso.
1: Va a ser lindo partido, se lo contamos mañana aquí, por supuesto, en el programa. 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
1: 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Bueno, hablemos de Concachampions. Del otro lado está Tigre, ya del otro. Usted dice que ya está Tigre, ¿no? Porque ganó de visitante.
0: Yo creo que sí, también.
3: Sí. Sí, es probable.
2: ¿En Concachampions?
1: Sí.
2: Sí.
1: ¿Sí? ¿Ya está?
0: No le va a dar a Nashville.
2: No le alcanza.
0: No.
1: Tigre contra Chivas jugó con equipo completo.
2: ¿Chivas? Sí. Tigre, sí, claro.
3: Sí.
1: Y el mismo desgaste. Porque si decimos que Toluca, a ver, sosténgame esta tesis.
3: Ahí está.
1: Si Toluca perdió de local contra Pachuca por el desgaste de la CONCACAF, ¿por qué no puede perder mañana Tigres por el desgaste de la CONCACAF habiendo puesto titulares contra?
3: Y da la sensación que Tigres apuesta a los dos torneos, ¿no?
0: Son
3: a
0: diferencia diferentes de lo que equipos, son diferentes rivales. El de Toluca es bastante más fuerte que el de Tigres y lo mismo en la liguilla.
2: Pero además, porque uno blanqueó ante su directiva cuál es el objetivo y el otro tiene como objetivo los dos torneos, y porque me parece que tiene mejor fondo de armario Tigres que Toluca. Bueno, tiene mejor plantel
0: y los rivales a mí son diferentes.
2: Nashville no le alcanza, el AFC te podrá en la altura,
0: es
2: se
0: más,
2: va a ahogar,
0: pero es más fuerte como
2: ya lo rival. Vimos en Puebla,
0: más fuerte,
2: en Puebla
0: lo exigió en la ida mucho más.
2: Sí, pero en Puebla no pudo levantar las piernas.
0: No, sí.
2: En Toluca se van a ahogar, pobres.
1: Bien, vamos a escuchar a Guido Pizarro, técnico de Tigres.
25: Siempre el enfoque en lo que sí tenemos que hacer, creo que acaba demostrado cuando el enfoque es del juego, de lo que tenemos que hacer en las distintas facetas, somos merecedores del resultado, entonces el enfoque es más en lo que no tendríamos que hacer, en lo que sí tenemos que hacer para poder merecer pasar. Creo que entendiendo que vamos a enfrentar un gran rival, una fase definitoria, pero confiando plenamente en los jugadores que entienden lo que vamos a meritar, y ojalá que el día de mañana desde el juego podamos ir a un partido.
1: No sé cómo es el reglamento, no sé si ustedes lo tienen fresco. Es final única.
0: Sí.
1: En cancha de algún equipo que esté mejor rankeado que otro.
2: Correcto, o... sí. Bien, donde quede claro. Por eso cierran los equipos mexicanos.
1: En... No, pero la final también. No,
0: de hecho, si el LAFC, por ejemplo, empataba el partido contra Toluca, la final es en Los Ángeles.
1: No, está bien, pero si es final mexicana, ¿dónde se juega?
0: No tengo respuesta.
2: El que haya terminado.
1: Mejor.
2: Mejor.
1: O más puntos.
2: Porque bueno, hay un ranking, ¿viste? Hay un ranking de CONCACAF.
0: Sí.
2: Entonces.
0: Hay que esperar hasta el final, hasta el último partido, claro, para sacarlo. Exacto. Sí, es verdad. Claro.
1: Bueno, este partido mañana, el miércoles juega Toluca contra el LAFC. ¿Cómo anda el LAFC? ¿Cómo le fue este fin de semana?
2: Equipo
1: había
2: mixturado.
1: Quejado el...
2: Sí. Equipo mixturado.
1: Sí. Había quejado el técnico, ¿no?
2: Sí, Marco, sí. Ahí Dos Santos se quejó, pero bueno, tuvo que jugar con equipo.
0: Empató con San Diego, empató, sí, en casa de San Diego, sí.
1: ¿San Diego sigue sin ganar?
0: Sigue sin ganar.
2: El otro día, Andrés, dicho sea de paso, yo no sé quién alquiló la avioneta, pero en el partido este con LAFC se dio la vuelta una avioneta con un anuncio.
3: ¿Un cartel?
2: Un cartel sobre.
3: ¿Sobre el Chucky?
2: El Chucky Lozano. Que regrese el Chucky Lozano.
1: ¿Ah, sí?
2: La gente ya, ahora, el otro día a la tribuna. Ahora alguien en la avioneta.
3: Ufa. ¿Y quién pagó la avioneta?
0: Hay que pagar un avión,
3: ¿eh? Eso.
1: Es un ratito, ¿no? Porque esas avionetas que llevan
2: el representante
3: las lonas del Chucky. Está bien, pero
1: promocionales
3: sea un ratito,
1: no son tan
3: caras. ¿Quién la habrá pagado?
2: Bueno, una platica, pero el representante del Chucky.
1: No, si el Chucky está cobrando, ¿quién lo que quiere cobrar?
3: Pero bueno, también querrá jugar.
1: Sí, pero no va a empezar a gastar a cuenta, ¿no?
3: Sí. Si es un ratito,
2: la comisión del representante, ¿no dice que barato? Bueno, la comida del representante y está.
3: Es que se está desvalorizando el Chucky también, o sea, él cobra, pero.
1: ¿Y usted piensa que el método del representante, o sea, esas avionetas son, usted la ve en la playa todo el tiempo? Cásate conmigo.
2: Exacto,
1: bueno. Venga.
2: ¿Pero quién lo va a hacer?
1: Trago libre esta noche.
2: ¿Quién dice que lo puede hacer?
3: ¿Quién tiene más interés?
2: La barra
3: que el
2: lo
3: Chucky
2: va a
3: Lozano y su su manager.
0: No, para la barra, que el Chucky juegue. Colecta, puede ser, ¿por qué no? Un GoFundMe.
2: Una vaquita.
1: ¿Un qué? ¿Quién?
3: GoFundMe.
0: GoFundMe.
1: La barra.
3: GoFundMe.
0: Claro, claro. Sí.
1: Lo que el Chucky está diciendo no es GoFundMe, sino GoFindMe.
0: GoFundMe, sí.
1: Desaparecido.
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2: Los pentacampeones del mundo. Y el compromiso de llegar de la mejor forma al 2026. De la mano de Carlo Ancelotti. Hablamos, por supuesto, de Brasil en el minuto mundial tras esta pausa.
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2: La selección de Brasil es la selección con más participaciones en los mundiales. No faltó a ninguno. Aseguró su plaza en este Mundial 2026 con un rendimiento dominante en las eliminatorias sudamericanas, pero con algunos vaivenes y con cambios de técnico hasta la llegada de Carlo Ancelotti, que los clasificó en la recta final. Los aficionados esperan ver el juego vibrante, el juego bonito y creativo que caracteriza al fútbol brasileño, equilibrando técnica, físico y estrategia. Brasil es Brasil y siempre llega para competir por todo. Y el 2026, sin duda, no será la excepción.
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1: Parte final del programa. De mi equipo nadie habló, ¿no? De mi equipo.
2: ¿Por? Ganó la Champions, ganó la Libertadores, clasificó.
1: No, iba ganando, iba ganando 3-0 de local en su nuevo estadio, con el Nene y con Rodri. Y...
3: Ah.
2: No entiendo, ahora tiene otra...
1: Tenemos dos equipos, uno de
2: está como
1: donde
2: el productor,
1: vivimos.
2: Que tiene cinco equipos.
1: ¿Quién?
2: El productor tiene como cinco equipos.
1: No, tenemos uno solo.
2: Ah, exacto.
1: Pero quería a ustedes, que son los expertos, contarle.
2: No, tampoco.
1: Ah, bueno. Transmiten la MLS todos los fines de semana.
3: Pero cómo le dieron vuelta a ese resultado.
1: Ah, increíble.
3: Chico, Quiro, Ojeda.
2: El Tincho.
3: Martín. Ustedes que lo ven todos los fines de semana. ¿Es siempre así?
0: Es el mejor jugador de Orlando, lejos.
3: Son jugadores. O sea que cuando Messi se retire, tenemos esperanzas de...
1: Fue el show del 10, en el primer tiempo de Messi, en el partido de Martín Ojeda, que usa la número 10 en Orlando, que ganó el derbi. Siguen sin poder ganar, mandaron a hacer el estadio. El estadio está, no me canso de decirlo, cada vez que voy me parece más lindo. Está realmente fantástico. No pueden ganar. Empataron 3, perdieron 1. ¿Falcón va a seguir jugando después de lo del sábado?
2: Falcón y Micael son los centrales.
0: El Falcón quedó muy expuesto.
2: Pero discúlpeme, no es la primera vez que los dos quedan.
1: No es la primera.
2: No podían. Ahí el segundo tiempo, por el primer tiempo que hicieron, el segundo tiempo no podían levantar las piernas.
1: Lindo duelo de arqueros canadienses.
0: El suplente. Sensacional.
2: Pero Sinclair en el segundo tiempo saca 2 de gola.
0: Sí. Estuvo muy bien Sinclair.
3: Pero Crepó también.
2: El primer tiempo fue de
3: impresionante.
2: Crepó.
3: Sí.
1: También. Bueno, ¿qué titular deja la MLS este fin de semana?
2: Martín Ojeda.
1: ¿Sí?
2: El jugador mejor
0: jugador
2: de la
0: fecha, sí.
1: Fue el jugador de la fecha.
0: Fue el jugador de la fecha, sí. Merecidísimo.
1: Además. Sí. Bueno, bien.
3: Y pudo haber hecho uno más, me parece, ¿no?
1: Messi muy fastidioso. El día que los árbitros cobren lo que tengan que cobrar, Messi en vez de amarilla se iba con roja al vestuario. Sí. Y De Paul con roja mucho antes de la amarilla que le sacaron. Y es más, le pudieron haber sacado una amarilla por haberlo insultado y por haberse peleado verbalmente. A Germán Berterame, su compañero.
2: Sí.
1: Ya vuelvo.
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1: ¿Nos queda algo para ver esta noche o tenemos un respiro esta mañana? No, ¿no? Esta noche.
0: Esta noche no, no.
1: Bueno, porque empezó temprano el día, el partido de Chelsea se jugó en un horario inusual para Estados Unidos por ser lunes, feriado allá en, en Inglaterra. Vimos Arsenal, vimos Chelsea, vimos City. Tomamos un respiro y
2: un poquito
1: mañana...
2: Sevilla para ver el gol de Alexis Sánchez y recordar viejos tiempos.
1: Sí.
2: Bueno, Rosa se ríe.
3: Ahora es hincha de Chile también.
2: No, no el Sevilla, hay que ver al equipo andaluz. La feria de Sevilla, hombre, ¿no? ¿Qué le pasa?
1: ¿Y por qué no fue a ver el, por qué no vio ayer el Betis con Fidalgo que se quedó en el banco?
2: Porque estábamos en
1: plena transmisión. Mañana estaremos aquí para contarle todo lo que pase en Champions. Gracias, chau.

0: mayoría nos separan del comienzo de la Copa del Mundo de la FIFA 2026, que usted escuchará por Fútbol de Primera. Bienvenidos a nuestro programa. ¿Cuánto para contarle? Porque como venimos diciendo, se juega todos los días. Y hoy, hace ratito, acaba de terminar un partido clave para uno de los campeonatos que más seguimos y uno de los más vistos del mundo, la Premier League, que la va a ganar el Arsenal, porque el Manchester City dejó puntos en la cancha del Everton, rescató uno, lo empató en la última jugada con un gol de Jeremy Doku. 3-3 fue el resultado final del Everton Manchester City, lo cual deja al Arsenal con un partido más, con 5 puntos de ventaja. Game over. Tenemos mucho para contarle de lo que pasó en la liguilla del fútbol mexicano. Tenemos lesionado de cara a la Copa del Mundo, eso y mucho más desde los estudios Ford, socio oficial de nuestro programa, con Sami Sadovnik, con Rosa Beatriz Sánchez, con Daniel Chapela. No tengo ninguna duda ya que el Arsenal va a ser campeón. Hizo lo que tenía que hacer Sami, 3-0 al Fulham el sábado, y hoy, paradójicamente, la linda historia es que David Moyes, el escocés que hizo debutar a Arteta como jugador de Everton, llegado a la Premier League, hoy seguramente le dejó el título servido en bandeja como técnico de los Gunners.
1: ¿Cómo estás, Andrés? Saludos a los amigos de Fútbol de Primera. Y porque ahora ya la pelota está en cancha de los Gunners, porque con este empate ya no depende del equipo del City, es decir, el City tenía el futuro en sus manos. Es verdad que el Arsenal tiene que definir mañana si es que llega a Budapest o no a la final de la Champions, cuando reciba al Atlético de Madrid, y evidentemente tiene el interés y el foco en este partido de mañana, y después habrá que ver cómo termina mañana con el Atlético de Madrid, si clasifica o no, para encaminar luego el capítulo de la Champions. Un partido, la verdad, y además los estos pseudos aficionados, el City en el 3-1 del Everton, se empezaron a ir, y a los 20 segundos Haaland hizo el 3-2, y después vino el 3-3 con Doku.
0: Y volvieron.
1: Lo más bien, porque escucho, pero se perdieron el gol de Haaland.
2: No le tuvieron fe.
1: Pero es impresionante. Perdón. ¿Son hinchas o no son hinchas?
0: Peor, Rosa, Daniel. Hoy a la mañana me tocó relatar el partido de Chelsea. Oh. Iba perdiendo 3-0 con Nottingham Forest. Después del tercero en Nottingham Forest faltaban como 25 minutos. Se empezó a vaciar el estadio, literalmente. Y se perdieron un gol que será candidato al Puskas. Consuelo de pocos, ¿no? Pero yo tampoco entiendo.
1: Hay que apuntarle, Andrés, el número, y hay que tomarle foto. Eso sí, son socios. Hay que defenestrarlos del club.
2: Oye, una pregunta. Sí, perdón, Sorro.
3: No, digo, la gente del Chelsea, entiendo la frustración, porque el Chelsea va de mal en peor. ¿Qué estará pensando Enzo Maresca? Lo dije antes y lo sigo diciendo ahora, ¿no? Entiendo la frustración, o sea, hay que meterse dentro de la piel del hincha y darse cuenta. Cada uno lo vive de una manera distinta, pero en el caso de Manchester City, no, ahí no lo entiendo, porque el Manchester City todavía está en carrera. Digo, ¿ustedes piensan que ya el Arsenal va a ser campeón? Y no sé, por ahí no, pero no está eliminado todavía. Así que en el caso de esta gente, la gente del Manchester City, los hinchas o los aficionados truchos, no sé cómo quieran llamarlo, claro, los turistas, etcétera, puede ser, pero el hincha

0: hincha de verdad tiene que seguir a su equipo hasta el final, sobre todo si tiene posibilidades, ¿no? Sí.
1: Ahora, saludos a todos, coincido que se le fue el campeonato al City con este resultado. No, iba a preguntar si Ancelotti está de productor hoy, porque ¿qué hace Neymar ahí detrás de Sammy?
2: ¿Algo sabe la producción?
1: ¿Lo convocaron o qué?
2: Algo sabe la producción, tenemos a Neymar en pantalla también a Alfonso Davis.
1: Ese va a jugar seguro, pero digo, Neymar.
0: Yo creo que sí, Lo mimaron mucho cuando fue a Buenos Aires a jugar contra San Lorenzo, el público argentino.
2: Con el nivel que le estamos viendo me parece que no llega. Pero bueno, en Inglaterra son muy particulares. Son lo que dicen haber inventado el fútbol y lo están reinventando también. Porque hoy, digo, yo acá no voy a decir que el City no termina ganando su partido, que venía, estaba arriba en el marcador 1-0. Mark Gay, un zaguero central muy confiable, la selección de Inglaterra comete un error infantil cediendo la pelota atrás sin darse cuenta que había un jugador del Everton para el 1-1. Después lo madrugan de un saque lateral de atrás de la mitad de la cancha para el 2-1. Pero hay una jugada clave, como ayer la de Bruno Fernández sobre Dominic Szoboszlai, hoy hay una plancha de Michael Keane sobre Jeremy Doku, así, pero bravísima, que lo pudo haber roto y sacado del Mundial.
3: Pero ayer no lo expulsaron.
2: No, ayer tampoco.
3: Pero tenía que ser expulsado.
2: Estoy de acuerdo. Para mí son rojas las dos.
3: Las dos.
2: Hoy, amarilla nada más. Lo llaman al VAR, a Oliver, árbitro mundialista.
3: Qué buen
2: árbitro. Y él decide mantener su decisión de amarilla. ¿Por qué digo que son particulares? Porque después tenemos a Licha Martínez o a cualquier otro, el otro día a Ballard, que en una dividida salta a cabecear y agarra así como todos los jugadores se agarran de la camiseta, roza el pelo de un tipo que tiene la cabellera hasta la cintura, roja directa por agarrar el pelo. Y dos planchas que pudieron haber sacado a uno del Mundial y al otro no va, lamentablemente, como nos gustaría verlo a Szobo en la Copa del Mundo, amarilla. ¿Cómo es la historia?
1: Sí, me imagino a Arteta, que estaba viendo el partido en la concentración del Arsenal, que mañana juega contra el Atlético de Madrid, que dijo la semana pasada que en Inglaterra se pitaba de manera diferente, ¿no?, respecto de la Champions. Hoy lo ayudaron indirectamente, ¿no? Se quedaba Everton con 10 con esa jugada.
2: Bueno, veremos qué pasa con el América. Está reclamando Pumas una alineación indebida.
3: A la hora de un cambio de un jugador que había ingresado, se dio cuenta el auxiliar de Jardine, lo empujó, pero ya había salido el jugador sustituido y había ingresado el jugador de cambio con la paleta del árbitro.
2: Bueno, no pudieron ganar los dos locales en los partidos de ida. 3-3 fue América-Pumas en el Azteca. Y cayó sorprendentemente con gol del ecuatoriano Valencia. Toluca 0, Pachuca 1. Queda todo para las vueltas.
3: La Conca Champions.
1: Totalmente. No era el mismo Toluca.
3: La Conca.
1: No era el mismo Toluca. Estaba agotado.
0: Bueno, aparte le faltan dos jugadores también.
3: No, bueno, pero mira Chivas cómo le fue, que con el 50% de los goles que están de vacaciones, bueno, a ver si le fue.
1: Era previsible.
3: Era lógico. Sí. Pero.
2: A ver, contextualicemos entonces. Estamos en las semifinales del campeonato de México, en este caso. Ustedes dicen que Toluca perdió y acaso quede eliminado por culpa de la Conca Champions, porque no pueden.
3: ¿Por qué culpa? ¿Por qué la culpa de la Conca Champions?
2: Porque decir la porque Conca Champions, decir Conca, que no pueden sostener el ritmo.
3: El equipo no jugando de local.
1: Ayer le costó, el otro equipo tenía más energía y se notó.
3: Porque claro, está jugando miércoles, domingo, y bueno.
0: Igual es 1-0, es remontable.
2: Lo que llegan a ganar juegan 56, 58 partidos.
3: Y la preparación será distinta.
1: Del rival es lo que es distinto
3: está.
1: También.
0: Pero es muy corto el resultado, lo puede dar vuelta Toluca.
3: Sí, la Bella Airosa.
0: No va a tener otro mal partido como este.
2: No solo que en Europa juegan 56, 58 partidos, lo que llegan a estas mismas instancias de los campeonatos continentales con respecto a la Liga, sino que juegan un poquito más intenso que juegan
3: correcto
2: en la Liga MX.
3: Pero además habrá que ver, Rosa, ese partido de vuelta en la Bella Airosa primero, cómo le va a Toluca con el LAFC. Está perdiendo 2-1, es verdad, la altura y todo lo que quiera.
1: Tiene que volver a poner todo,
3: De pronto es una motivación a ver que pueda llegar a la final Toluca y que vaya a por Pachuca para llegar también a la final, ¿no?
0: Sí, o sea, yo digo, es un resultado corto el 0-1 a favor de Pachuca y Toluca tal vez vuelva a ser el que vimos a lo largo del torneo, o el bicampeón, más allá de que le falten dos jugadores importantes, ¿no? Pero bueno, Marcel Ruiz ya jugó los 90 minutos. Digo, Toluca se puede rehacer de este resultado, más allá de que ahora se tiene que enfocar en la Conca Champions.
1: Pero yo no sé qué va a pasar, si va a prosperar la protesta de Pumas respecto de la alineación indebida. No. Yo tengo que ver eso, que perjudiquen al América así, que perjudiquen, no, que tomen una decisión en contra del América de este tipo, pero en la cancha, el arbitraje de Trivilín Santander fue terrible, terrible.
3: Bien. Bueno, el del Atlas Cruz Azul no se quedó atrás, a los penales que cobró, penalitos.
0: Ay, dos penales, sí, dos penalitos.
1: Que le cobran a Pumas, el primero de los penales. Se están agarrando Carrasquilla y otro futbolista, no recuerdo quién.
3: El segundo es peor.
1: El brasileño, el volante central.
3: Dourado.
1: Dourado, correcto.
3: Pero el segundo es peor, Daniela. El que le cobran a Martín, que se choca con un jugador de... Ese es peor que el de Carrasquilla, bueno, que bueno, se vienen agarrando y tal.
2: Terminemos de contextualizar entonces. Toluca, dice Sammy, perdió de local a causa del desgaste de la Conca Champions. Chivas, con un pie afuera, porque sus goles están de vacaciones. O sea, un campeonato, digamos...
3: Cinco titulares, sí. Andrés, olvídate del goleador, bueno, que es importante, por los 50% de los goles de Chivas los hizo la hormiga que está de vacaciones. Sin el arquero,
0: se notó, claro, en el pero resultado, lógico, ¿no? Sí, notó, sí. Total. Es el resultado menos remontable de todos, este,
1: de
0: claramente,
1: acuerdo,
0: ¿no?
1: De acuerdo, sí. Bueno,
2: hubo campeones en Europa. Porto salió campeón de Portugal, Inter en Italia.
3: Vigésimo Blackjack, vigésimo primer título con Cristian Kibu para el equipo del Inter.
2: Es interesante que no hay ningún técnico del país del equipo que dirige siendo campeón en las grandes ligas europeas, porque un alemán va a ser campeón de España, Barcelona, tan pronto como el próximo fin de semana, un belga fue campeón de la Bundesliga alemana, en Inglaterra va a ganar un español sí o sí, si no es Arteta será Guardiola, en Italia ganó un rumano,
1: y en Francia va a ganar un español.
2: En Francia va a ganar un español y en Portugal ganó un italiano.
0: ¿Eh? Ah, qué loco, ¿eh? Sí, ¿no?
2: El equipo que dirigió en algún momento el ex de Cruz Azul.
3: Martín Anselmi. Anselmi. Que suenan las campanas para Anselmi.
1: El matemático.
2: Sí. Tenemos mucho para contarle en el... 38.
1: No, esto pasa demasiado rápido, te lo digo en serio.
2: 38 días.
1: En una semana estamos a un mes, ¿eh?
2: Sí, y las cosas que todavía pasan, porque hoy Gibbs White, que con el buen momento de forma delantero del Nottingham Forest, va a ir al Mundial... Fue a buscar un centro al área, le partieron la cabeza, pero uff, la cara, mal. Veremos si juega el jueves la revancha contra el Aston Villa para llegar a la final de la Europa League. Cosas que pasan y siguen pasando con este fútbol que se juega todos los días del año.
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2: Bueno, así están las cosas entonces en la liguilla cuarto de final del fútbol mexicano. Tigres 3-1 arriba de Chivas, 3-2 Cruz Azul sobre Atlas, 3-3 nada para nadie Pumas América, y Pachuca que sacó ventaja 1-0 cierran en Toluca, en Ciudad Universitaria. ¿En dónde juega Cruz Azul?
3: Panorte. En el Aztec, Clincaja, el último puede ser el último partido de la temporada.
2: Bueno, viene el Akron de Guadalajara. Vamos a escuchar al técnico campeón. Sigue siéndolo. Antonio Mohamed.
1: Bicampeón, ¿verdad?
2: Porque dijimos que es una linda semana. Qué linda semana esta, ¿no? Conca Champions, Copa Libertadores, la vuelta de las semis de la Champions. Ya mañana dijimos Arsenal Atlético de Madrid y el miércoles el partidazo que van a jugar, no tengo duda, Bayern Múnich y Paris Saint-Germain. Pero escuchemos al turco a ver hacia dónde van las prioridades de Toluca.
16: Julio, que estamos en esto, dijimos que tenemos un objetivo muy claro, que es primario, que es la CONCACAF. Jugamos 9 partidos del torneo con equipo suplente, entonces fue muy claro el mensaje y así fue. La verdad que va a ser complejo, pero también va a depender mucho de lo que hagamos el miércoles nosotros, porque el estado anímico va a ser totalmente preponderante para enfrentar esta serie. Así que estamos enfocados en el miércoles, pensamos en el miércoles, y nada, eso a veces también juega en contra, porque a veces la intensidad no es la misma, porque todos sabemos que tenemos una semifinal en puerta y bueno, hemos puesto más energía en una situación que en la otra, y esto a veces te pasa factura. Y bueno, hay que hacerse cargo.
2: Bueno, para mí no está abriendo el paraguas por esto que explica de los 9 partidos que jugó con equipo suplente, dándole prioridad a la CONCACAF. Quiere decir que, de verdad, desde un principio, incluso con rivales inferiores, ¿no?
3: Y está en las semifinales. Ahora, el objetivo del turco es ser campeón de la Conca Champions, que le da el pase dentro de 3 años al Mundial de Clubes y a fin de año a un mundialito, como dicen en Europa, que él dirigió y que estuvo
2: con Monterrey, que
3: con se Monterrey con Liverpool.
1: Muy bien, exactamente.
3: Además. Entonces, ¿sabe lo que significa? Más allá de lo económico, que es importante, la vitrina que puede tener Toluca, uno de los equipos más ganadores del fútbol mexicano, y apunta a eso. Y si lo hizo desde el principio y los directivos estuvieron de acuerdo, tiene
0: ahora, que ahora la pregunta es si está bien que haya hecho eso, que haya dado prioridad a un torneo.
3: Se lo blanqueó a los directivos, haber... Rosa.
0: No sé, pero bueno.
1: Pero ¿cómo le fue a Cruz Azul y América, por ejemplo? Que quisieron jugar las dos cosas al mismo tiempo, se quedaron fuera de una. Yo no lo veo.
2: No, sinceramente, no lo veo. Todavía.
1: No. Por eso.
2: Además, a ese mundialito que potencialmente clasificaría a Toluca, seguramente a ese va a llegar el turco Mohamed. Al de dentro de 3 años.
3: Antes que nazca el nieto.
2: ¿Cómo?
3: Antes que nazca el nieto, porque lo dijo él, después se va, se manda a mudar.
2: No, pero además, ¿quién le garantiza trabajo a un técnico por 3 años más? No. Pero no. Otra cosa quiero, yo sé que no podemos comparar, pero no sé si en este caso no podemos comparar. Habló del factor anímico y dijo, veremos cómo llegamos a la revancha contra Pachuca dependiendo del factor anímico por cómo le va en la CONCACAF. Y me quedé pensando... El empate de Everton contra el Manchester City, sí. ¿No será un envión anímico mañana para el Arsenal?
0: Sin duda,
2: sabiendo, sin duda. Bueno, un problema menos. Sí. La tenemos en nuestra mano y tenemos la posibilidad de salir campeón y llegar a la final.
1: Sí, seguro, seguro. Sin duda. Uno se imagina a Arteta utilizando eso como elemento motivacional, ¿no? En la charla, ¿no?
3: Llega a caer contra el LAFC, por ejemplo, queda eliminado con el LAFC, se va con todas las canicas el fin de semana a la Bella.
1: Es lo que le va a quedar.
3: Sí. Y listo. Y la otra también, Rosa.
0: Aunque le gane al LAFC, ¿por qué no puede ir con todas las canicas a dar vuelta?
1: Y lo va a hacer también. Además que le va a quedar espacio hasta la final de la Conca Champions, ¿no?
3: Totalmente.
2: Es a fin de mes, el mismo día de la final de la Champions.
3: Exactamente.
2: 30 de mayo.
3: Más tarde, sí.
2: Bueno, vamos a escuchar del otro lado de Efraín Juárez, entrenador de los Pumas, tras el empate 3-3 de visitante contra el América de André Jardine. Atención a lo que dice.
17: Estoy feliz, orgulloso de lo que veo dentro de la cancha. Soy un tipo que, y no es la primera vez que lo digo, el resultado siempre viene a consecuencia de. Y hoy en rendimiento, aún con el 3-3, se para Robert contra el portero, se para Angulo contra el portero. Feliz, emocionado de ver lo que mi cabeza quería ver hace 6 meses, hace 4 meses, venir al Azteca. Realmente hay un equipo solo en la cancha. Después, no sé lo que pasa, no sé lo que se ve en tele, pero adentro, yo con mis ojos, que han visto mucho fútbol, que tiene 25 años en esto, que he sido campeón en este estadio, que he sido campeón en muchos lados, que he dirigido en muchos lugares, un espectáculo mi equipo. Espectáculo, estoy feliz, estoy emocionado, se los dije allá adentro hoy, levanten la cara, vamos a ir a casa con nuestra gente y pasar lo que tenga que pasar, pero jugando así es que no hay manera, no hay manera, ¿están claros?
2: No está muy claro. Voy a usar una frase.
1: ¿Qué hicieron a este?
2: Voy a usar una frase del querido Bora Milutinovic. Yo respeto. ¿De qué habla este hombre? 3-3 la ida. ¿Salió campeón?
3: No, pase lo que pase, no. No,
2: no puede estar feliz. Yo entiendo que puede estar feliz.
3: El equipo jugó bien.
2: El equipo está bien.
1: Está hablando para su vestuario.
0: Son formas de motivar.
1: Está hablando para su vestuario. Yo creo que sí.
0: Claro, son formas de motivar.
2: Yo no estoy seguro que esté hablando para el vestuario.
1: No
2: es la primera vez que estamos.
1: Claro. Pero está suavizado. Este fue del Coco Wash.
3: Este es el personaje hacia los medios de comunicación. Lo que puede decir de puertas adentro, no sé si será lo mismo, pero es el personaje Juárez, que ya lo vimos antes en Atlético Nacional, lo hemos visto a lo largo de este campeonato con los Pumas, y el equipo.
1: El equipo jugó bien.
3: Mi opinión, ayer jugó bien.
1: Y hace rato viene jugando bien, ¿eh? Sí. Hace rato.
3: Rápido,
2: está muy
3: dinámico.
2: Bien. Está muy
0: ahora,
2: bien.
0: ¿Qué va a decir si su equipo, si los directivos de su equipo van a pedir la eliminación del América en el escritorio por esta supuesta alineación indebida?
2: Eso le corresponde a la cuestión administrativa, a los dirigentes. Si ellos piensan que hay una alineación indebida, tienen toda la potestad de reclamarlo. Pero yo me pregunto esto, lo preguntamos el otro día. Habrá que preguntarle, no a usted que nos escucha o que nos ve por el canal de YouTube, Porque a todos nos gustó el partido de ida del Paris Saint-Germain-Bayern Múnich. Fue uno de los mejores partidos para ver del año, de, o en mucho tiempo. Hay que ir a preguntarle cuán felices están los hinchas del Paris Saint-Germain, que ganando 5-2 de local, terminaron sufriendo 5-4 y Pacho saca el 5-5 de la línea. Si mañana o el miércoles el Bayern Múnich los elimina, van a estar felices porque jugaron, ah, fuimos al ataque, tuvimos un arquero sin manos.
3: Sí, pero los dos goles del América, Andrés, el 2-3 y el 3-3 no viene de una jugada colectiva, vienen de dos penalitos.
0: Dos penales,
3: el tercero,
0: claro.
1: Impresentable.
3: El empate más grosero que el segundo.
0: A lo mejor lo que dice Efraín es un mensaje muy subliminal al arbitraje, de esto que, bueno, mi equipo fue el mejor, fue un solo equipo en la cancha y de última, con dos penalitos regalados, si se quiere, nos empataron el partido. Tal vez fue un mensaje, un tiro por elevación así muy sutil, ¿no?
2: Una pregunta de esto, yo no los vi. ¿Fueron penalitos tendenciosos o fueron penalitos
0: para mí,
2: estos
0: que se cobran en México, Andrés?
1: O sea, a Sammy le parece menos claro el segundo que el primero. A mí el primero me parece una grosería. Están Carrasquilla y Dourado agarrándose entre ambos en el área, uno a otro, forcejeando, empujando, se caen los dos y pitan penal en contra del América.
3: A mí me parece
1: me pareció grosero eso.
3: A mí ese penal te lo compro, porque Carrasquillo lo agarra antes, a Dourado cuando va y lo sujeta, o sea, no hay manera. Pero el segundo, el de Henry Martin, es una grosería.
2: Volvió.
3: Choca con el de Pumas.
2: Volvió Henry. Bueno, hoy, sin ir más lejos, hoy estuvieron los dos árbitros mundialistas de Inglaterra jugando. A mí me tocó Anthony Taylor en el partido de Chelsea contra Nottingham Forest. En la jugada había un chico que jugó muy bien, me va el nombre, no lo teníamos ni en la lista, el joven de 18 años que debutó,
3: que se desvaneció.
2: No, chocó. Se desvaneció no, un choque de cabeza, pero brutal. El árbitro incluso...
1: Jesse Derry,
2: 18 años. Sobre el final del primer tiempo, para mí no es penal, es lo mismo, van los dos a cabecear. Es más, toca la pelota el defensor y el que impacta la cabeza contra el otro jugador es el chico de Chelsea, que queda cae mal, todo descompuesto, conmocionado. El árbitro Anthony Taylor cobró penal. Nunca se repitió por una cuestión de sensibilidad, vaya uno a saber por qué, la imagen. Después, en el segundo tiempo, en el mismo partido, hay una terrible entrada, también una salida de una pelota dividida al borde del área. Gibbs White, de quien hablábamos recién, va corriendo hacia un lado. Sánchez, el arquero de Chelsea, sale, chocan la cabeza. Para mí es penal del arquero y el árbitro interpreta que falta en ataque, o sea, al revés que en el primer tiempo. Gibbs White, de casualidad, va a poder jugar el jueves, si es que juega. A Sánchez, a los dos lo tuvieron que sacar del partido.
3: Bueno, claro. El sábado, bueno, te invito a ver el penalito que le dan al Atlas y al de Cruz Azul. Uno peor que el otro, pobre Tal flaco, cual, el árbitro, que no sé sí. ni quién era, no sé, el flaco tiene una cara de susto, pero bueno, lo llamaron del VAR y es el VAR el que lo muñequea porque el árbitro no había sancionado, o sea, a través del VAR, cuando el árbitro no había sancionado, porque eran penalitos groseros.
2: Bueno, pero entonces, si tenemos problemas en Inglaterra con dos mundialistas, en México, en todas partes, porque obviamente no dejarán de pasar estas cosas, hay que apurar a los robots de inteligencia artificial, como alguna vez dijo nuestro analista arbitral Javier Castrilli, va a terminar dirigiendo la inteligencia artificial, ¿no?
3: Estamos mal.
1: Que no sea más justa.
3: Estamos mal.
2: ¿Cómo?
3: Estamos mal.
2: Ya volvemos. ¡Qué atajada! 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Ellos son los que saben que no hay mejor estrategia que seguir tu instinto y enfrentar la jugada con fuerza. 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
2: Hoy en el Minuto Mundial hablamos de Jamal Musiala.
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2: ¿Sabía que el alemán Jamal Musiala es considerado uno de los talentos más creativos de su generación? Su control en espacios reducidos y su cambio de ritmo lo hacen impredecible. Musiala puede romper líneas con una gambeta o una aceleración corta. A pesar de su juventud, asume responsabilidad y no se esconde. En el Mundial, ese atrevimiento puede inclinar partidos que parezcan cerrados para la mancha. Habrá que ver la condición física en la que llega el muy buen jugador que tiene el Bayern Múnich y la selección alemana. En el Minuto Mundial, les habló Andrés Canto. Mueve la selección de Croacia, comienza la Copa del Mundo por Fútbol de Primera, la radio del Mundial en juego.
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2: Antes de meternos en Champions, le contamos un poco el repaso de los futbolistas estadounidenses en Europa. La buena nueva que volvió a jugar media hora, Serginho Dest, justo a tiempo. El lateral derecho, volante por derecha del PSV Eindhoven. Le fue bien a Balogán, volvió a anotar. Buena cuota goleada.
1: Qué bárbaro.
0: Está llegando bien al Mundial.
2: No me acuerdo cómo decía la Gazzetta dello Sport, el diario italiano de Pulisic, que entró de cambio jugando media hora nada más. Irreconocible, algo así. Como irreconocible era la traducción. Richards jugó poco. Reina nada. Muy pocos minutos están sumando los futbolistas, muchos de los futbolistas. Tillman de repente dejó de ser titular en el Bayer Leverkusen. Llama la atención. Y me quedo un segundito en España porque Alexis Sánchez, ¿se acuerdan de él, no? El chileno.
0: Sí, claro.
2: Hizo goles importantes. Uno.
3: Las dos finales de la Copa América, claro. Bicampeón, la generación dorada. Santiago y Nueva York. ¿No se acuerda de eso?
2: Usted me interrumpió porque lo iba a decir yo sin que yo me sienta agredido.
3: Ah, mire usted, no pensé que tenía un lapsus.
0: No era necesario.
2: No era necesario. Hizo goles importantes e iba a mencionar lo de los penales.
3: La taza.
2: Sí. hoy hizo un gol clave.
3: Puede ser el de la salvación, ¿eh?
2: Del Sevilla. Sí, señor. Que le ganó, sí, con ese gol a la Real.
0: Salió de la zona del descenso.
1: Por un punto.
3: Por ahora.
1: Sí. Está muy estrecho todo eso allí, ¿eh?
0: Y el Tottenham también salió de zona de descenso.
2: También.
0: Los dos.
2: En Inglaterra. Bien. Me acabo de dar cuenta, Rosa, que volvieron las plantas de fondo ahí en su estudio.
0: Sí, volvió. Este es el estudio B.
2: Ah, volvió a...
0: el otro B. Era el A.
2: El estudio B ese que está allá abajo, porque está más cerca de un equipo que se fue.
0: ¡No!
2: ¡No, no, no es suyo!
0: ¡Ah, no!
2: No, no es suyo, nada. Acá no hay, acá no hay descensos. Antes, en esta... el AMLS es no tiene descenso. Este es el estudio A para siempre. Es el suyo, digo.
0: Ah, ok, ok.
2: Vamos a escuchar a Mikel. A ver. 5-4 está ganando el Paris Saint-Germain. 1-1 está la serie Arsenal contra Atlético de Madrid. Juegan en Londres mañana. Habla Mikel Arteta hablando de si recupera a Kai Havertz, si recupera a Martin Odegaard y del partido de mañana.
5: O sea, habrá que verlo, porque como no sé los que has planteado, no estoy ahí. Creo que tienen la capacidad de hacer muchísimas cosas muy bien, la razón por la que están aquí. Habrá momentos para todo, me imagino, en el partido, como luego en el partido de Madrid, y nada, cada uno al partido que le interese más y a ver quién es mejor. El partido muy claro, sobre todo sobre los momentos que vivimos, y sobre todo nos hemos enfocado en el partido que queremos para mañana, cuáles son nuestras armas y cómo llevarlo ahí.
2: Tuvo la suerte Arteta que el sábado Fulham no metió las manos en el partido que jugó frente al Arsenal. Fue todo muy fácil, tanto así que le permitió empezar a sacar jugadores. Le dio media hora de descanso a Eze, lo sacó a Saka porque ya lo tenía resuelto el partido. El Atlético de Madrid puso el equipo mixturado, puso
3: Andrés
0: y ganó
3: aquí,
0: y todo
3: a la chavalería, el Atlético madrileño que dirige Fernando el Niño Torres, y se estrenaron dos chicos que debutaron en primera, Luque y Cubo, que fueron los anotadores de los goles frente al Valencia. Estuvo Ed Vargas en el terreno de juego, le ganaron a Valencia, se fue rechiflado, pañuelo blanco para que Corbalán que se vaya, el técnico del Valencia, con estos dos chicos, 18 y 20 años respectivamente, debut y gol, Luque y Cubo.
2: Bueno, el Cholo Simeone va a hablar de Julián Álvarez, porque tenemos que pensar que podrá jugar, pero está tocado el tobillo, tiene un esguince producto del partido de ida. Y atención a la última respuesta, que tiene que ver con el hotel de descanso, de concentración allí en Londres.
6: Está claro que el fútbol pasa por los jugadores y nosotros necesitamos gestionar de la mejor manera sus emociones para que lleguen de la mejor manera al juego. Después... está claro que el fútbol pasa por los jugadores y nosotros necesitamos gestionar de la mejor manera sus emociones para que lleguen de la mejor manera al juego. Después podemos darle vuelta a que esta idea, esta otra idea, y el partido cambia apenas empieza. Entonces creo que la experiencia y el tiempo te da más calma, que no es pasividad, pero sí es calma, y obviamente la paz para enfrentar un partido como el que vamos a enfrentar mañana. Bueno, lo que es Julián Álvarez en este tipo de partidos importantes, está claro que conoce la liga inglesa muy bien. El partido de la semana pasada ha tenido un partido muy bueno, y bueno, ojalá que mañana pueda responder de la manera que el partido pide. Bueno, creo que estamos mejor ahora que en octubre, estamos mejor ahora que en octubre, y el hotel valía más barato. Más barato valía este. Por eso cambiamos.
2: Le preguntaron por qué no se quedó en el mismo hotel donde estuvo en octubre en Londres.
1: Vivo el Cholo, vivo.
3: Fue un acá inglés el que se
0: no le creemos.
2: No, cábala, porque perdió en octubre contra el...
0: Claro.
3: Fue un inglés el que le preguntó justamente esto. Havertz y Odegaard están en la convocatoria del Arsenal. Plantel completo, Sorloth, está Juliano, está Jiménez, incluso Josema en la convocatoria, Juliana también. La única baja es Timber, obviamente, y Mikel Merino en el caso del Arsenal.
2: No parece dejar dudas, Simeone, de que sí está recuperado Julián y que juegue.
0: Sí, desde el primer momento se dijo que llegaba este partido, así que claramente va a estar.
2: Sigo siendo el único que le pone fichas al Atlético de Madrid no, para pasar a la final.
1: Yo se las pongo también.
2: ¿Ah, sí?
1: Sí.
2: Pensé que el otro día cuando pregunté todo me...
1: No.
3: Arsenal final.
1: Para mí...
2: Arsenal final.
1: Es más, para mí el Atlético de Madrid va a jugar la final.
0: Para mí también.
1: Sí.
2: Bueno.
1: Le tengo fe.
3: El único...
2: No, está muy bien, digo. Tampoco que juegan contra el Sofía Levski, ¿no? Es el Arsenal.
3: Me parece el Arsenal.
2: Será el merecido finalista si le gana el Atlético de Madrid.
1: Claro, por supuesto. Y es el favorito.
2: No tengo nada contra el Sofía Levski, pero...
0: Pero cuando dice el Cholo que va a jugar con tranquilidad, ¿ustedes cómo lo interpretan? ¿Que le va a poner el freno al equipo?
1: Que quiere un partido largo, yo creo. Partido largo.
2: No entiendo, pues saliendo de la boca...
0: Hizo ruido.
2: Saliendo de la boca, tenés razón. Saliendo de la boca del Cholo, un partido con tranquilidad. Digo, él... Desde el momento que está saliendo del túnel ya está...
1: Sí, no va a dormir.
0: Intenso.
2: Va a ser lindo partido, se lo contamos mañana aquí, por supuesto, en el programa. 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
2: Bueno, hablemos de Champions. Del otro lado está Tigre, ya del otro. Usted dice que ya está Tigre, ¿no? Porque ganó de visitante.
1: Yo creo que sí.
0: Sí, es probable.
3: ¿En Conca Champions?
2: Sí.
3: Sí.
2: ¿Sí? ¿Ya está?
1: No le va a dar a Nashville.
3: No le alcanza.
1: No.
2: Tigre contra Chivas jugó con equipo completo.
3: ¿Chivas? Sí. Tigre sí, claro.
0: Sí.
2: Y el mismo desgaste. Porque si decimos que Toluca. A ver, sosténgame esta tesis.
0: Ahí está.
2: Si Toluca perdió de local contra Pachuca por el desgaste de la CONCACAF, ¿por qué no puede perder mañana Tigres por el desgaste de la CONCACAF habiendo puesto titulares contra...?
0: Y da la sensación que Tigres apuesta a los dos torneos, ¿no?
1: Son
0: a
1: diferentes de lo equipos, que son diferentes rivales. El de Toluca es bastante más fuerte que el de Tigres, y lo mismo en la liguilla.
3: Pero además, porque uno blanqueó ante su directiva cuál es el objetivo, y el otro tiene como objetivo los dos torneos. Y porque me parece que tiene mejor fondo de armario Tigres que Toluca. Bueno. Tiene mejor plantel.
1: Y los rivales, a mí, son diferentes.
3: Nashville no le alcanza. El AFC te podrá... En la altura
1: se va
3: a ahogar.
1: Pero es más fuerte como
3: rival. Ya lo vimos en Puebla.
1: Más fuerte,
3: en Puebla,
1: lo exigió en la ida mucho más.
3: Sí, pero en Puebla no pudo levantar la pierna.
1: No, sí.
3: En Toluca se van a ahogar, pobres.
2: Bien, vamos a escuchar a Guido Pizarro, técnico de Tigres.
14: Siempre el enfoque en lo que sí tenemos que hacer. Creo que ha quedado demostrado cuando... El enfoque es desde el juego, desde lo que tenemos que hacer en las distintas facetas. Somos merecedores del resultado, entonces el enfoque es más que en lo que no tendríamos que hacer, en lo que sí tenemos que hacer para poder merecer pasar. Creo que, entendiendo que vamos a enfrentar un gran rival, una fase definitoria, pero confiando plenamente en los jugadores que entienden lo que vamos a meritar, y ojalá que el día de mañana desde el juego podamos hacer un gran partido.
2: No sé cómo es el reglamento, no sé si ustedes lo tienen fresco. Es final única.
1: Sí.
2: En cancha de algún equipo que esté mejor rankeado que otro.
3: Correcto. Sí. Bien, donde quede claro. Por eso cierran los equipos mexicanos.
2: No, pero la final también.
1: No, de hecho, si el LAFC, por ejemplo, empatara el partido contra Toluca, la final es en Los Ángeles.
2: No, está bien, pero si es final mexicana, ¿dónde se juega?
1: No tengo respuesta.
3: El que haya terminado
2: mejor.
3: O
2: más puntos.
3: Porque hay un ranking, ¿viste? Hay un ranking de CONCACAF. Entonces
1: hay que esperar hasta el final, hasta el último partido, claro, para sacarlo. Exacto. Sí, es verdad. Claro.
2: Bueno, este partido mañana, el miércoles juega Toluca contra el LAFC. ¿Cómo anda el LAFC? ¿Cómo le fue este fin de semana?
3: Equipo
2: había
3: mixturado.
2: Quejado el...
1: Sí.
3: Equipo mixturado.
2: Sí. Había quejado el técnico, ¿no?
3: Sí, Marco, sí. Ahí Dos Santos se quejó, pero bueno, tuvo que jugar con equipo...
1: Empató con San Diego, empató, sí, en casa de San Diego, sí.
2: ¿San Diego sigue sin ganar?
1: Sigue sin ganar.
3: El otro día, Andrés, dicho sea de paso, yo no sé quién alquiló la avioneta, pero en el partido este con LAFC se dio la vuelta una avioneta con un anuncio...
0: ¿Un cartel?
3: Un cartel sobre...
0: ¿Sobre el Chucky?
3: El Chucky Lozano, que regrese el Chucky Lozano.
2: ¿Ah, sí?
3: La gente ya, ahora, el otro día a la tribuna... Ahora alguien en la avioneta.
0: ¿Y quién pagó la avioneta?
1: Hay que pagar un avión,
3: ¿eh?
0: Eso.
2: Es un ratito, ¿no? Esta, no, porque esas avionetas que llevan
3: el representante
0: de la lona. Está bien, pero
2: aunque promocionales sea un ratito, no son tan caras.
0: ¿Quién la habrá pagado?
3: Bueno, una platica, pero el representante del Chucky.
2: No, no, ah, no, si el Chucky está cobrando, ¿quién lo que quiere también cobrar?
0: Pero,
2: no,
0: pero bueno, también querrá jugar.
2: Y pero no va a empezar a gastar a cuenta, ¿no?
0: Sí. Si un ratito, seguro.
3: La barato. Comisión del representante, ¿no dice que barato? Bueno, la comida del representante, no, y está.
0: Es que hombre, se está desvalorizando el Chucky también, o sea, él cobra, pero.
2: ¿Y usted piensa que el método del representante es el? Esas avionetas son, usted la ve en la playa todo el tiempo. Cásate conmigo.
3: Exacto, tal cual.
2: Vengan.
3: ¿Pero quién lo va a hacer?
2: Trago libre esta noche.
3: ¿Quién dice que lo puede hacer?
0: ¿Quién tiene más interés?
3: La barra
0: que el
3: lo
0: Chucky
3: va a
0: Lozano y su y su manager.
1: No, para la barra, que el Chucky juegue. Colecta, puede ser, ¿por qué no? Un GoFundMe.
3: Una vaquita.
2: Ah. ¿Un qué? ¿Quién?
0: GoFundMe.
1: GoFundMe.
2: La barra.
0: GoFundMe.
1: Claro, claro. Sí, claro.
2: Lo que el Chucky está diciendo no es GoFundMe, sino GoFindMe.
1: GoFundMe, sí.
2: Está parecido.
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3: Los pentacampeones del mundo. Y el compromiso de llegar de la mejor forma al 2026. De la mano de Carlo Ancelotti. Hablamos, por supuesto, de Brasil en el minuto mundial tras esta pausa.
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3: La selección de Brasil es la selección con más participaciones en los mundiales. No faltó a ninguno, aseguró su plaza en este Mundial 2026 con un rendimiento dominante en las eliminatorias sudamericanas, pero con algunos vaivenes y con cambios de técnico hasta la llegada de Carlo Ancelotti, que los clasificó en la recta final. Los aficionados esperan ver el juego vibrante, el juego bonito y creativo que caracteriza al fútbol brasileño, equilibrando técnica, físico y estrategia. Brasil es Brasil y siempre llega para competir por todo. Y el 2026, sin duda, no será la excepción.
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2: Parte final del programa. De mi equipo nadie habló, ¿no? De mi equipo.
3: ¿Por? Ganó la Champions, ganó la Libertadores, clasificó.
2: No, iba ganando, iba ganando 3-0 de local en su nuevo estadio. Con el Nene y con Rodri. Y...
0: Ah.
3: No entiendo, ahora tiene otra...
2: Tenemos dos equipos, uno de
3: está como
2: donde
3: el productor,
2: vivimos.
3: Que tiene cinco equipos.
2: ¿Quién?
3: El productor tiene como cinco equipos.
2: Ah, tenemos uno solo.
3: Ah, exacto.
2: Pero quería a ustedes, que son los expertos, contarle...
3: No, tampoco.
2: Ah, bueno. Transmiten la MLS todos los fines de semana.
0: Pero ¿cómo le dieron vuelta a ese resultado?
2: Ah, increíble.
0: Cinco, Quiro, no, Ojeda.
3: El Tincho.
0: Martín. Ustedes que lo ven todos los fines de semana, ¿es siempre así?
1: Es el mejor jugador de Orlando, lejos.
0: O sea que cuando Messi se retire, tenemos esperanzas de...
2: Fue el show del 10, en el primer tiempo de Messi, en el partido de Martín Ojeda, que usa la número 10 en Orlando, que ganó el derbi. Siguen sin poder ganar, mandaron a hacer el estadio. El estadio está, no me canso de decirlo, cada vez que voy me parece más lindo, está realmente fantástico. No pueden ganar, empataron 3, perdieron 1. ¿Falcón va a seguir jugando después de lo del sábado?
3: Falcón y Micael son los centrales.
1: El Falcón quedó muy expuesto.
3: Pero discúlpeme, no es la primera vez que los
2: dos quedan. No es la primera.
3: No podían. Ahí el segundo tiempo, por el primer tiempo que hicieron, el segundo tiempo no podían levantar las piernas. No.
2: Lindo duelo de arqueros canadienses.
1: Sensacional.
3: Pero Sinclair en el segundo tiempo saca 2 de gola.
1: Sí. Estuvo muy bien Sinclair.
0: Pero Crepó también.
3: El primer tiempo fue
0: impresionante.
3: De
0: Crepó.
2: También. Bueno, ¿qué titular deja la MLS este fin de semana?
3: Martín Ojeda.
2: ¿Sí?
3: El jugador
1: mejor
3: de
1: jugador
3: la
1: de la fecha, sí.
2: Fue el jugador de la fecha.
1: Fue el jugador de la fecha, sí. Merecidísimo.
2: Además. Sí. Bueno, bien.
0: Y pudo haber hecho uno más, me parece, ¿no?
2: Messi muy fastidioso. El día que los árbitros cobren lo que tengan que cobrar, Messi en vez de amarilla se iba con roja al vestuario. Y De Paul con roja mucho antes de la amarilla que le sacaron. Y es más, le pudieron haber sacado una amarilla por haberlo insultado y por haberse peleado verbalmente. A Germán Berterame, su compañero. De acuerdo.
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0: de Alexis Sánchez, y recordar viejos tiempos.
1: Sí.
0: Igual, ya. Rosa se ríe.
2: No, es hincha de Chile también.
0: No, el Sevilla, hay que ver al equipo andaluz. La feria de Sevilla, hombre, ¿no? ¿Qué le pasa?
1: ¿Y por qué no fue a ver el, por qué no vio ayer el Betis con Fidalgo que se quedó en el banco?
0: Porque estábamos en
1: Plena transmisión.
0: Plena transmisión.
1: Mañana estaremos aquí para contarle todo lo que pase en Champions. Gracias, chau.

y 8 días nos separan del comienzo de la Copa del Mundo de la FIFA 2026, que usted escuchará por Fútbol de Primera. Bienvenidos a nuestro programa. ¿Cuánto para contarle? Porque como venimos diciendo, se juega todos los días. Y hoy, hace ratito, acaba de terminar un partido clave para uno de los campeonatos que más seguimos y uno de los más vistos del mundo, la Premier League, que la va a ganar el Arsenal, porque el Manchester City dejó puntos en la cancha del Everton, rescató uno, lo empató en la última jugada con un gol de Jeremy Doku. 3-3 fue el resultado final del Everton Manchester City, lo cual deja al Arsenal con un partido más, con 5 puntos de ventaja. Game over. Tenemos mucho para contarle de lo que pasó en la liguilla del fútbol mexicano. Tenemos lesionado de cara a la Copa del Mundo, eso y mucho más desde los estudios Ford, socio oficial de nuestro programa, con Sami Sadovnik, con Rosa Beatriz Sánchez, con Daniel Chapela. No tengo ninguna duda ya que el Arsenal va a ser campeón. Hizo lo que tenía que hacer Sami, 3-0 al Fulham el sábado, y hoy, paradójicamente, la linda historia es que David Moyes, el escocés que hizo de

0: debutar a Arteta como jugador de Everton, llegado a la Premier League, hoy seguramente le dejó el título servido en bandeja como técnico de los Gunners.
1: ¿Cómo estás, Andrés? Saludos a los amigos de Fútbol de Primera. Y porque ahora ya la pelota está en cancha de los Gunners, porque con este empate ya no depende del equipo del City, es decir, el City tenía el futuro en sus manos. Es verdad que el Arsenal tiene que definir mañana si es que llega a Budapest o no a la final de la Champions, cuando reciba al Atlético de Madrid, y evidentemente tiene el interés y el foco en este partido de mañana, y después habrá que ver cómo termina mañana con el Atlético de Madrid, si clasifica o no, para encaminar luego el capítulo de la Champions. Un partido, la verdad, y además los estos pseudos aficionados, el City en el 3-1 del Everton, se empezaron a ir, y a los 20 segundos Haaland hizo el 3-2, y después vino el 3-3 con Doku.
0: Y volvieron,
1: lo más bien, porque escucho, pero se perdieron el gol de Haaland.
2: No le tuvieron fe.
1: Impresionante. ¿Son peor, hinchas o no son hinchas?
0: Peor, Rosa, Daniel, hoy a la mañana me tocó relatar el partido de Chelsea. Oh. Iba perdiendo 3-0 con Nottingham Forest. Después del tercero en Nottingham Forest faltaban como 25 minutos. Se empezó a vaciar el estadio literalmente. Y se perdieron un gol que será candidato al Puskás. Consuelo de pocos, ¿no? Pero yo tampoco entiendo.
1: Hay que apuntarle a Andrés el número y hay que tomarle foto. Eso sí, son socios. Hay que defenestrarlos del club.
2: Oye, una pregunta. Sí, perdón, Sorro.
3: No, digo, la gente del Chelsea, entiendo la frustración, porque el Chelsea va de mal en peor. ¿Qué estará pensando Enzo Maresca? Lo dije antes y lo sigo diciendo ahora, ¿no? Entiendo la frustración, o sea, hay que meterse dentro de la piel del hincha y darse cuenta, cada uno lo vive de una manera distinta, pero en el caso de Manchester City no, ahí no lo entiendo, porque el Manchester City todavía está en carrera. Digo, ¿ustedes piensan que ya el Arsenal va a ser campeón? Y no sé, por ahí no. Pero no está eliminado todavía. Así que en el caso de esta gente, la gente del Manchester City, los hinchas o los aficionados truchos, no sé cómo quieran llamarlo, claro, los turistas, etcétera, puede ser, pero el hincha de verdad tiene que seguir a su equipo hasta el final, sobre todo si tiene posibilidades, ¿no? Sí,
2: ahora, saludos a todos, coincido que se le fue el campeonato al City con este resultado. No, iba a preguntar si Ancelotti está de productor hoy, porque ¿qué hace Neymar ahí detrás de Sammy?
0: ¿Sabe la producción?
2: ¿Lo convocaron o qué?
0: Algo sabe la producción. Tenemos a Neymar en pantalla también, a Alfonso Davis.
2: Ese va a jugar seguro, pero digo, Neymar.
3: Yo creo que sí, mimaron mucho cuando fue a Buenos Aires a jugar contra San Lorenzo, el público argentino.
0: Con el nivel que le estamos viendo me parece que no llega. Pero bueno, en Inglaterra son muy particulares. Son lo que dicen haber inventado el fútbol y lo están reinventando también. Porque hoy, digo, yo acá no voy a decir que el City no termina ganando su partido, que venía, estaba arriba en el marcador 1-0. Mark Gay, un zaguero central muy confiable en la selección de Inglaterra, comete un error infantil cediendo la pelota atrás sin darse cuenta que había un jugador del Everton para el 1-1. Después lo madrugan de un saque lateral de atrás de la mitad de la cancha para el 2-1. Pero hay una jugada clave, como ayer la de Bruno Fernández sobre Dominic Szoboszlai. Hoy hay una plancha de Michael Keane sobre Jeremy Doku, así, pero bravísima, que lo pudo haber roto y sacado del Mundial.
1: Pero ayer no lo expulsaron.
0: No, ayer tampoco.
1: Pero tenía que ser expulsado.
0: Estoy de acuerdo. Para mí son rojas las dos.
1: Las dos.
0: Hoy, amarilla nada más. Lo llaman al VAR, a Oliver, árbitro mundialista.
1: Qué buen árbitro.
0: Y él decide mantener su decisión de amarilla. ¿Por qué digo que son particulares? Porque después tenemos a Licha Martínez o a cualquier otro, el otro día a Ballard, que en una dividida salta a cabecear y agarra así como todos los jugadores se agarran de la camiseta, roza el pelo de un tipo que tiene la cabellera hasta la cintura, roja directa por agarrar el pelo. Y dos planchas que pudieron haber sacado a uno del Mundial y al otro no va, lamentablemente, como nos gustaría verlo a Szobo en la Copa del Mundo, amarilla. ¿Cómo es la historia?
2: Sí. Me imagino a Arteta, que estaba viendo el partido en la concentración del Arsenal, que mañana juega contra el Atlético de Madrid, que dijo la semana pasada que en Inglaterra se pitaba de manera diferente, ¿no?, respecto de la Champions. Hoy lo ayudaron indirectamente, ¿no? Se quedaba Everton con 10 con esa jugada.
0: Bueno, veremos qué pasa con el América. Está reclamando Pumas una alineación indebida.
1: a la hora de un cambio de un jugador que había ingresado, se dio cuenta el auxiliar de Jardine, lo empujó, pero ya había salido el jugador sustituido y había ingresado el jugador de cambio con la paleta del árbitro.
0: Bueno, no pudieron ganar los dos locales en los partidos de ida, 3-3 fue América Pumas en el Azteca, y cayó sorprendentemente con gol del ecuatoriano Valencia, Toluca 0, Pachuca 1, queda todo para las vueltas.
1: La Conca Champions.
2: Totalmente. No era el mismo Toluca. La Conca. No era el mismo Toluca. Estaba agotado.
3: Bueno, aparte le faltan dos jugadores también. No,
1: bueno, pero mira Chivas cómo le fue, que con el 50% de los goles que están de vacaciones, bueno, a ver si le fue.
2: Era previsible.
1: Era lógico. Pero.
0: A ver, contextualicemos entonces. Estamos en las semifinales del campeonato de México, en este caso. Ustedes dicen que Toluca perdió y acaso quede eliminado por culpa de la Conca Champions, porque no pueden...
1: ¿Por qué culpa? ¿Por qué la culpa de la Conca Champions?
0: Porque decir la porque Conca Champions, decir Conca, que no pueden sostener el ritmo.
1: El equipo no, jugando de local.
2: Ayer le costó. Ayer le costó, el otro equipo tenía más energía y se notó.
1: Porque claro, está jugando miércoles, domingo, y bueno.
3: Igual en Europa juega, es remontable.
0: Los que llegan a Europa juegan 56, 58 partidos.
1: Y la preparación será distinta.
2: No, la del rival es lo que es distinto también.
1: Pachuca,
3: pero es muy corto el resultado, lo puede dar vuelta Toluca.
1: Sí, la Bella Airosa.
3: No va a tener otro mal partido como este.
0: No solo que en Europa juegan 56, 58 partidos, lo que llegan a estas mismas instancias de los campeonatos continentales con respecto a la Liga, sino que juegan un poquito más intenso que juegan en la Liga MX.
1: Pero además habrá que ver, Rosa, ese partido de vuelta en la Bella Airosa primero, cómo le va a Toluca con el LAFC. Está perdiendo 2-1, es verdad, la altura y todo lo que quiera.
2: Tiene que volver a poner todo,
1: De pronto es una motivación a ver que pueda llegar a la final Toluca y que vaya a por Pachuca para llegar también a la final, ¿no?
3: Sí, o sea, yo digo, es un resultado corto el 0-1 a favor de Pachuca, y Toluca tal vez vuelva a ser el que vimos a lo largo del torneo, o el bicampeón, más allá de que le falten dos jugadores importantes, ¿no? Pero bueno, Marcel Ruiz ya jugó los 90 minutos. Digo, Toluca se puede rehacer de este resultado, más allá de que ahora se tiene que enfocar en la Conca Champions.
2: Pero yo no sé qué va a pasar, si va a prosperar la protesta de Pumas respecto de la alineación indebida. Yo tengo que ver eso, que perjudiquen al América así, que perjudiquen, no, que tomen una decisión en contra del América de este tipo, pero en la cancha el arbitraje de Trivilín Santander fue terrible, terrible.
1: Bien. Bueno, el del Atlas Cruz Azul no se quedó atrás, los penales que cobró, penalitos.
3: Ay, dos penales, sí,
2: Que le cobran a Pumas, el primero de los penales. Se están agarrando Carrasquilla y otro futbolista, no recuerdo quién.
1: El segundo es peor.
2: El brasileño, el volante central.
1: Dourado,
2: correcto.
1: Pero el segundo es peor, Daniela. El que le cobran a Martín, que se choca con un jugador de... Ese es peor que el de Carrasquilla, bueno, que bueno, se vienen agarrando y tal.
0: Terminemos de contextualizar entonces. Toluca, dice Sammy, perdió de local a causa del desgaste de la Conca Champions. Chivas, con un pie afuera, porque sus goles están de vacaciones. O sea, un campeonato, digamos...
1: Cinco titulares, Andrés. Olvídate del goleador, bueno, que es importante, por el 50% de los goles de Chivas los hizo la hormiga que está de vacaciones. Sin el arquero.
3: Y se notó, claro, en el resultado,
1: lógico,
3: ¿no? Sí. Es el resultado menos remontable de todos, claramente,
2: acuerdo,
3: ¿no?
2: De acuerdo, sí.
0: Bueno, hubo campeones en Europa. Porto salió campeón de Portugal, Inter en Italia.
1: Blackjack, vigésimo primer título con Cristian Kivu para el equipo del Inter.
0: Es interesante que no hay ningún técnico del país del equipo que dirige siendo campeón en las grandes ligas europeas, porque un alemán va a ser campeón de España, Barcelona, tan pronto como el próximo fin de semana, un belga fue campeón de la Bundesliga alemana, en Inglaterra va a ganar un español sí o sí, si no es Arteta será Guardiola, en Italia ganó un rumano,
2: y en Francia va a ganar un español.
0: En Francia va a ganar un español y en Portugal ganó un italiano.
3: Ah, qué loco,
0: sí, ¿no? El equipo que dirigió en algún momento el ex de Cruz Azul.
1: Martín Anselmi. Que suenan las campanas para Anselmi.
2: El matemático.
0: Sí. Tenemos mucho para contarle en el 38.
2: No, esto pasa demasiado rápido, te lo digo en serio.
0: 38 días.
2: En una semana estamos un mes.
0: Sí, y las cosas que todavía pasan, porque hoy Gibbs White, que con el buen momento de forma delantero del Nottingham Forest, va a ir al Mundial. Fue a buscar un centro al área, le partieron la cabeza, pero la cara, mal. Veremos si juega el jueves la revancha contra el Aston Villa para llegar a la final de la Europa League. Cosas que pasan y siguen pasando con este fútbol que se juega todos los días del año.
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0: Bueno, así están las cosas entonces en la liguilla, cuarto de final del fútbol mexicano. Tigres 3-1 arriba de Chivas, 3-2 Cruz Azul sobre Atlas, 3-3 nada para nadie Pumas América, y Pachuca que sacó ventaja 1-0 cierran en Toluca, en Ciudad Universitaria, en... ¿Dónde juega Cruz Azul?
1: Panorte. En el Aztec, Clincaja, el último puede ser el último partido de la temporada.
0: Bueno, y en el Akron de Guadalajara. Vamos a escuchar al técnico campeón. Sigue siéndolo. Antonio Mohamed.
2: Bicampeón, ¿verdad?
0: Porque dijimos que es una linda semana. Qué linda semana esta, ¿no? Conca Champions, Copa Libertadores, la vuelta de la semi de la Champions. Ya mañana dijimos Arsenal Atlético de Madrid y el miércoles el partidazo que van a jugar, no tengo duda, Bayern Múnich y Paris Saint-Germain. Pero escuchemos al turco a ver hacia dónde van las prioridades de Toluca.
16: Julio, que estamos en esto, dijimos que tenemos un objetivo muy claro, que es primario, que es la CONCACAF. Jugamos 9 partidos del torneo con equipo suplente, entonces fue muy claro el mensaje y así fue. La verdad que va a ser complejo, pero también va a depender mucho de lo que hagamos el miércoles nosotros, porque el estado anímico va a ser totalmente preponderante para enfrentar esta serie. Así que estamos enfocados en el miércoles, pensamos en el miércoles, y eso a veces también juega en contra, porque a veces la intensidad no es la misma, porque todos sabemos que tenemos una semifinal en puerta y bueno, hemos puesto más energía en una situación que en la otra, y esto a veces te pasa factura y bueno, hay que hacerse cargo.
0: Bueno, para mí no está abriendo el paraguas por esto que explica de los 9 partidos que jugó con equipo suplente, dándole prioridad a la CONCACAF. Quiere decir que, de verdad, desde un principio, incluso con rivales inferiores, ¿no?
1: Y está en las semifinales. Ahora, el objetivo del turco es ser campeón de la CONCACAF Champions, que le da el pase dentro de 3 años al Mundial de Clubes, y a fin de año a un mundialito, como dicen en Europa, que él dirigió y que estuvo
0: con Monterrey, que
1: con Monterrey, con Liverpool.
2: Muy bien,
1: exactamente.
2: Además,
1: entonces, ¿sabe lo que significa? Más allá de lo económico, que es importante, la vitrina que puede tener Toluca, uno de los equipos más ganadores del fútbol mexicano, y apunta a eso. Y si lo hizo del principio y los directivos estuvieron de acuerdo, tiene
3: que... Ahora, la pregunta es si está bien que haya hecho eso, que haya dado prioridad a un torneo.
1: Se lo blanqueó a los directivos, Rosa.
3: No sé, pero bueno.
2: Pero ¿cómo le fue a Cruz Azul y América, por ejemplo? Que quisieron jugar las dos cosas al mismo tiempo, se quedaron fuera de una. Yo no lo veo, sinceramente, no lo veo.
1: No.
2: Por eso.
0: Además, a ese mundialito que potencialmente clasificaría a Toluca, seguramente a ese va a llegar el turco Mohamed. Al de dentro de 3 años.
1: Antes que nazca el nieto.
0: ¿Cómo?
1: Antes que nazca el nieto, porque lo dijo, él después se va, se manda a mover.
0: No, pero además, ¿quién le garantiza trabajo a un técnico por 3 años más?
2: No.
0: Pero
2: no.
0: Otra cosa quiero, yo sé que no podemos comparar, pero no sé si en este caso no podemos comparar. Habló del factor anímico y dijo, veremos cómo llegamos a la revancha contra Pachuca dependiendo del factor anímico por cómo le va en la CONCACAF. Y me hizo ruido y me quedé pensando... El empate de Everton contra el Manchester City, ¿no será un envión anímico mañana para el Arsenal?
3: Sin duda.
0: Sabiendo,
3: sin duda.
0: Bueno, un problema menos.
2: Sí.
0: La tenemos en nuestra mano y tenemos la posibilidad de salir campeón y llegar a la final.
2: Sí, seguro. Seguro. Sin duda. Uno se imagina a Arteta utilizando eso como elemento motivacional en la charla, ¿no?
1: Llega a caer contra el LAFC, por ejemplo, queda eliminado con el LAFC, se va con todas las canicas el fin de semana a la Bella.
2: Es lo que le va a quedar. Sí.
1: Y listo. Y la otra también, Rosa.
3: Aunque le gane al LAFC, ¿por qué no puede ir con todas las canicas a dar vuelta al resultado?
2: Y lo va a hacer también. Además que le va a quedar espacio hasta la final de la Copa Champions, ¿no?
1: Totalmente.
0: Es a fin de mes, el mismo día de la final de la Champions.
1: Exactamente.
0: 30 de mayo.
1: Más tarde, sí.
0: Bueno, vamos a escuchar del otro lado de Efraín Juárez, entrenador de los Pumas, tras el empate 3-3 de visitante contra el América de André Jardine. Atención a lo que dice.
17: Estoy feliz, orgulloso de lo que veo dentro de la cancha. Soy un tipo que, y no es la primera vez que lo digo, el resultado siempre viene a consecuencia de... Y hoy en rendimiento, aún con el 3-3, se para Robert contra el portero, se para Angulo contra el portero. Feliz, emocionado de ver lo que mi cabeza quería ver hace 6 meses, hace 4 meses, venir al Azteca. Realmente hay un equipo solo en la cancha. Después, no sé lo que pasa, no sé lo que se ve en tele, pero adentro, yo con mis ojos, que han visto mucho fútbol, que tiene 25 años en esto, que he sido campeón en este estadio, que he sido campeón en muchos lados, que he dirigido en muchos lugares, un espectáculo mi equipo. Espectáculo, estoy feliz, estoy emocionado, se los dije allá adentro hoy, levanten la cara, vamos a ir a casa con nuestra gente y pasar lo que tenga que pasar, pero jugando así es que no hay manera, no hay manera, ¿están claros?
0: No está muy claro. Voy a usar una frase.
2: ¿Qué hicieron este?
0: Voy a usar una frase del querido Bora Milutinovic. Yo respeto. ¿De qué habla este hombre? 3-3 la ida. ¿Salió campeón?
1: No, pase lo que pase, no.
0: No, puede estar feliz. Yo entiendo que puede estar feliz.
1: El equipo
0: está bien.
2: Está hablando para su vestuario.
3: Son formas de motivar también.
2: Está hablando para
3: ¿no?
2: su vestuario, yo creo que sí.
3: Claro, son formas sí. de motivar.
0: Yo no estoy seguro que esté hablando para el vestuario.
1: No, la este es el vez personaje. Es claro.
2: Pero está este suavizado, es este fue del Coco Wash.
1: Este es el personaje hacia los medios de comunicación. Lo que puede decir de puertas adentro, no sé si será lo mismo, pero es el personaje Juárez, que ya lo vimos antes en Atlético Nacional, lo hemos visto a lo largo de todo este campeonato con los Pumas, y el equipo. El equipo jugó bien. En mi opinión, ayer jugó bien.
2: Y hace rato viene jugando bien, ¿eh? Sí. Hace rato.
1: Rápido,
0: muy
1: dinámico.
0: Bien.
3: ¿Qué va a decir si su equipo, si los directivos de su equipo van a pedir la eliminación del América en el escritorio por esta supuesta alineación indebida?
0: Eso le corresponde a la cuestión administrativa, a los dirigentes. Si ellos piensan que hay una alineación indebida, tienen toda la potestad de reclamarlo. Pero yo me pregunto esto, lo preguntamos el otro día. Habrá que preguntarle, no a usted que nos escucha o que nos ve por el canal de YouTube, porque a todos nos gustó el partido de ida del Paris Saint-Germain Bayern Múnich. Fue uno de los mejores partidos para ver del año, o en mucho tiempo. Hay que ir a preguntarle cuán felices están los hinchas del Paris Saint-Germain, que ganando 5-2 de local, terminaron sufriendo 5-4 y Pacho saca el 5-5 de la línea. Si mañana o el miércoles el Bayern Múnich los elimina, van a estar felices porque jugaron, fuimos al ataque, tuvimos un arquero sin manos.
1: Sí, pero los dos goles del América, Andrés, el 2-3 y el 3-3 no viene de una jugada colectiva, vienen de dos penalitos.
2: Impresentable.
1: El empate más grosero que el segundo.
3: A lo mejor lo que dice Efraín es un mensaje muy subliminal al arbitraje, de esto que, bueno, mi equipo fue el mejor, fue un solo equipo en la cancha y de última, con dos penalitos regalados, si se quiere, nos empataron el partido. Tal vez fue un mensaje, un tiro por elevación así muy sutil, ¿no?
0: Una pregunta de esto, yo no lo vi. ¿Fueron penalitos tendenciosos o fueron penalitos
3: para mí,
0: estos opinables
3: que se cobran en México, Andrés?
2: O sea, a Sammy le parece menos claro el segundo que el primero. A mí el primero me parece una grosería. Están Carrasquilla y Dourado agarrándose entre ambos en el área, uno a otro, forcejeando, empujando, se caen los dos y pitan penal en contra del América.
1: A mí me parece
2: pareció grosero eso.
1: A mí ese penal te lo compro, porque Carrasquilla lo agarra antes, a Dourado cuando va y lo sujeta, o sea, no hay manera. Pero el segundo, el de Henry Martin, es una grosería.
0: Volvió.
1: Choca con el de Pumas.
0: Volvió Henry. Bueno, hoy, sin ir más lejos, hoy estuvieron los dos árbitros mundialistas de Inglaterra jugando. A mí me tocó Anthony Taylor en el partido de Chelsea contra Nottingham Forest. En la jugada había un chico que jugó muy bien, me va el nombre, no lo teníamos ni en la lista, el joven de 18 años que debutó.
1: Que se desvaneció.
0: No, un choque de cabeza, pero brutal. El árbitro incluso...
2: Jesse Derry,
0: 18 años. Sobre el final del primer tiempo, para mí no es penal, es lo mismo, van los dos a cabecear, es más... Toca la pelota el defensor y el que impacta la cabeza contra el otro jugador es el chico de Chelsea, que queda cae mal, todo descompuesto, conmocionado. El árbitro Anthony Taylor cobró penal. Nunca se repitió por una cuestión de sensibilidad. Vaya uno a saber por qué la imagen. Después, en el segundo tiempo, en el mismo partido, hay una terrible entrada también, una salida de una pelota dividida al borde del área. Gibbs White, de quien hablábamos recién, va corriendo hacia un lado. Sánchez, el arquero de Chelsea, sale, chocan las cabezas. Para mí es penal del arquero y el árbitro interpreta que falta en ataque. O sea, al revés que en el primer tiempo. Gibbs White, de casualidad, va a poder jugar el jueves, si es que juega. A Sánchez, a los dos lo tuvieron que sacar del partido.
1: Bueno, claro. El sábado te invito a ver el penalito que le dan al Atlas y al de Cruz Azul. uno peor que el otro. Pobre flaco, el árbitro, que no sé ni quién era, no sé, el flaco tenía una cara de susto, pero bueno, lo llamaron del VAR y es el VAR el que lo muñequea porque el árbitro no había sancionado, o sea, a través del VAR, cuando el árbitro no había sancionado, porque eran penalitos groseros.
0: Bueno, pero entonces, si tenemos problemas en Inglaterra con dos mundialistas, en México, en todas partes, porque obviamente no dejarán de pasar estas cosas, hay que apurar a los robots de inteligencia artificial, como alguna vez dijo nuestro analista arbitral Javier Castrilli, va a terminar dirigiendo la inteligencia artificial, ¿no?
1: Estamos mal.
2: Que no sea más justa.
0: Estamos mal. ¿Cómo?
1: Estamos mal.
0: Ya volvemos. ¡Qué atajada! Se hizo cargo de la pelota y no le dio chance al otro equipo de atacar. 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
0: Hoy en el Minuto Mundial hablamos de Jamal Musiala.
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0: ¿Sabía que el alemán Jamal Musiala es considerado uno de los talentos más creativos de su generación? Su control en espacios reducidos y su cambio de ritmo lo hacen impredecible. Musiala puede romper líneas con una gambeta o una aceleración corta. A pesar de su juventud, asume responsabilidad y no se esconde. En el Mundial, ese atrevimiento puede inclinar partidos que parezcan cerrados para la mancha. Habrá que ver la condición física en la que llega el muy buen jugador que tiene el Bayern Múnich y la selección alemana. En el Minuto Mundial, les habló Andrés Canto. Mueve la selección de Croacia, comienza la Copa del Mundo por Fútbol de Primera, la radio del Mundial en juego.
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5: Reina para Pulis y que esto termine en gol. 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
0: Antes de meternos en Champions, le contamos un poco el repaso de los futbolistas estadounidenses en Europa. La buena nueva que volvió a jugar media hora, Serginho Dest, justo a tiempo. El lateral derecho, volante por derecha del PSV Eindhoven. Le fue bien a Balogán, volvió a anotar. Buena cuota goleadora.
2: Qué bárbaro.
3: Está llegando bien al Mundial.
0: No me acuerdo cómo decía la Gazzetta dello Sport, el diario italiano de Pulisic, que entró de cambio jugando media hora nada más. Irreconocible, algo así. Como irreconocible era la traducción. Richards jugó poco. Reina nada. Muy pocos minutos están sumando los futbolistas, muchos de los futbolistas. Tillman de repente dejó de ser titular en el Bayer Leverkusen. Llama la atención. Y me quedo un segundito en España porque Alexis Sánchez, ¿se acuerdan de él, no? El chileno.
3: Sí, claro.
0: Hizo goles importantes. Uno.
1: Las dos finales de la Copa América, claro. Bicampeón, la generación dorada. Santiago y Nueva York. ¿No se acuerda de eso?
0: Usted me interrumpió porque lo iba a decir yo sin que yo me sienta agredido.
1: Ah, mire usted, no pensé que tenía un lapsus.
3: No era necesario.
0: No era necesario. Hizo goles importantes e iba a mencionar lo de los penales.
1: Sí.
0: Hoy hizo un gol clave.
1: Puede ser el de la salvación.
0: Del Sevilla.
1: Sí, señor.
0: Le ganó con ese gol a la Real.
3: Salió de la zona del descenso.
2: Por un punto.
1: Por ahora.
2: Sí. Está muy estrecho todo eso allí.
3: Y el Tottenham también salió de zona de descenso.
0: También.
3: Los dos.
0: En Inglaterra. Bien. Me acabo de dar cuenta, Rosa, que volvieron las plantas de fondo ahí en su estudio.
3: Sí, volvió. Este es el estudio B.
0: Ah, volvió a...
3: el otro B. Era el A.
0: El estudio B ese que está allá abajo porque está más cerca de un equipo que se fue.
3: ¡No!
0: ¡No el suyo!
3: ¡Ah, no!
0: No el suyo. Acá no hay descenso, Sánchez. En la MLS no tiene descenso. Este es el estudio A para siempre. Es el suyo, digo.
3: Ah, ok.
0: Vamos a escuchar a Mikel. A ver. 5-4 está ganando el Paris Saint-Germain, 1-1 está la serie Arsenal contra Atlético de Madrid, juegan en Londres mañana. Habla Mikel Arteta hablando de si recupera a Kai Havertz, si recupera a Martin Odegaard y del partido de mañana.
23: O sea, habrá que verlo porque como no sé los que has planteado, no estoy ahí. Creo que tienen la capacidad de hacer muchísimas cosas muy bien, la razón por la que están aquí. Habrá momentos para todo, me imagino, en el partido, como luego en el partido de Madrid, y nada, cada uno al partido que le interese más y a ver quién es mejor. El partido muy claro, sobre todo sobre los momentos en que vivimos, y sobre todo nos hemos enfocado en el partido que queremos para mañana, cuáles son nuestras armas y cómo llevarlo ahí.
0: Tuvo la suerte, Arteta, que el sábado Fulham no metió las manos en el partido que jugó frente al Arsenal. Fue todo muy fácil, tanto así que le permitió empezar a sacar jugadores. Le dio media hora de descanso a Eze, lo sacó a Saka, porque ya lo tenía resuelto el partido. El Atlético de Madrid puso el equipo mixturado.
1: Puso, Andrés,
3: y ganó
1: aquí,
3: y todo.
1: A la chavalería, el Atlético madrileño, que dirige Fernando el Niño Torres, y se estrenaron dos chicos que debutaron en primera, Luque y Cubo, que fueron los anotadores de los goles frente al Valencia. Estuvo Ed Vargas en el terreno de juego, le ganaron a Valencia, se fue rechiflado, pañuelo blanco para que Corbalán que se vaya, el técnico del Valencia, con estos dos chicos, 18 y 20 años respectivamente, debut y gol, Luque y Cubo.
0: Bueno, el Cholo Simeone va a hablar de Julián Álvarez, porque tenemos que pensar que podrá jugar, pero está tocado el tobillo, tiene un esguince producto del partido de ida. Y atención a la última respuesta, que tiene que ver con el hotel de descanso, de concentración, allí en Londres.
4: Está claro que el fútbol pasa por los jugadores y nosotros necesitamos gestionar de la mejor manera sus emociones para que lleguen de la mejor manera al juego. Después, está claro que el fútbol pasa por los jugadores y nosotros necesitamos gestionar de la mejor manera sus emociones para que lleguen de la mejor manera al juego. Después podemos darle vuelta a que esta idea, esta otra idea, y el partido cambia apenas empieza. Entonces creo que la experiencia y el tiempo te da más calma, que no es pasividad, pero sí es calma, y obviamente la paz para enfrentar un partido como el que vamos a enfrentar mañana. Bueno, lo que es Julián Álvarez en este tipo de partidos importantes, está claro que conoce la liga inglesa muy bien. El partido de la semana pasada ha tenido un partido muy bueno, y bueno, ojalá que mañana pueda responder de la manera que el partido pide. Bueno, creo que estamos mejor ahora que en octubre, estamos mejor ahora que en octubre, y el hotel valía más barato. Más barato valía este. Por eso cambiamos.
0: Le preguntaron por qué no se quedó en el mismo hotel donde estuvo en octubre en Londres.
2: Vivo el cholo, vivo.
1: Fue un acá inglés el que se
3: no le creemos.
0: No, cábala, porque perdió en octubre contra el
3: claro.
1: Fue un inglés el que le preguntó justamente esto. Havertz y Odegaard están en la convocatoria del Arsenal. Plantel completo, Sorloth, está Juliano, está Jiménez, incluso Josema en la convocatoria, Juliana también. La única baja es Timber, obviamente, y Mikel Merino en el caso del Arsenal.
0: No parece dejar dudas, Simeone, de que sí está recuperado Julián y que juega.
3: Sí, desde el primer momento se dijo que llegaba este partido, así que claramente va a estar.
0: ¿Sigo siendo el único que le pone fichas al Atlético de Madrid para pasar a la final?
2: Yo se las pongo también.
0: ¿Ah, sí?
2: Sí.
0: Pensé que el otro día cuando pregunté todo me...
2: No.
1: Arsenal final.
2: Para mí...
0: Arsenal final.
2: Es más, para mí el Atlético de Madrid va a jugar la final.
3: Para mí también.
2: Sí.
0: Bueno.
2: Le tengo fe.
1: El único...
0: No, está muy bien, digo. Tampoco que juegan contra el Sofía Levski, ¿no? Es el Arsenal.
1: Me parece el Arsenal.
0: Será el merecido finalista si le gana el Atlético de Madrid.
2: Claro, por supuesto. Y es el favorito.
0: No tengo nada contra el Sofía Levski, pero...
3: Pero cuando dice el Cholo que va a jugar con tranquilidad, ¿ustedes cómo lo interpretan? ¿Que le va a poner el freno al equipo?
2: Que quiere un partido largo, yo creo. Partido largo.
0: No entiendo, pues
3: esa
0: saliendo de la boca...
3: Hizo ruido.
0: No. Saliendo de la boca, tenés razón. Saliendo de la boca del Cholo, un partido con tranquilidad. Digo, él... Desde el momento que está saliendo del túnel ya está...
2: Sí, no va a dormir.
3: Intenso.
0: Va a ser lindo partido, se lo contamos mañana aquí, por supuesto, en el programa. 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
0: Bueno, hablemos de Concachampions. Del otro lado está Tigre ya del otro. Usted dice que ya está Tigre, ¿no? Porque ganó de visitante.
2: Yo creo que sí, también.
3: Sí. Sí, es probable.
1: ¿En Concachampions?
0: Sí.
1: Sí.
0: ¿Sí? ¿Ya está?
2: No le va a dar a nadie.
1: Ah. No le alcanza.
2: No.
0: ¿No?
2: No.
0: Tigre contra Chivas jugó con equipo completo.
1: ¿Chivas?
3: Sí.
1: Tigre sí, claro.
3: Sí.
0: Y el mismo desgaste, porque si decimos que Toluca, a ver, sosténgame esta tesis.
3: Ahí está.
0: Si Toluca perdió de local contra Pachuca por el desgaste de la CONCACAF, ¿por qué no puede perder mañana Tigres por el desgaste de la CONCACAF habiendo puesto titulares contra...?
3: Y da la sensación que Tigres apuesta a los dos torneos, ¿no?
2: Son
3: a
2: diferencia diferentes de lo que equipos, son diferentes rivales. El de Toluca es bastante más fuerte que el de Tigres, y lo mismo en la liguilla.
1: Pero además, porque uno blanqueó ante su directiva cuál es el objetivo, y el otro tiene como objetivo los dos torneos. Y porque me parece que tiene mejor fondo de armario Tigres que Toluca.
0: Bueno.
1: Tiene mejor plantel.
2: Y los rivales, a mí, son diferentes.
1: Nashville no lo alcanza. El AFC te podrá... En la altura
2: es
1: se
2: más,
1: va a ahogar.
2: Pero es más fuerte como
1: ya lo
2: rival.
1: Vimos en Puebla.
2: Más fuerte,
1: en Puebla,
2: lo exigió en la ida mucho más.
1: Sí, pero en Puebla no pudo levantar la pierna.
2: No, sí, sí, sí.
1: En,
2: sí,
1: en
2: sí.
1: Toluca se van a ahogar, pobres.
0: Bien, vamos a escuchar a Guido Pizarro, técnico de Tigres.
25: Siempre el enfoque en lo que sí tenemos que hacer. Creo que acaba demostrado cuando el enfoque es desde el juego, desde lo que tenemos que hacer en las distintas facetas. Somos merecedores del resultado, entonces el enfoque es más que en lo que no tendríamos que hacer, en lo que sí tenemos que hacer para poder merecer pasar. Creo que, entendiendo que vamos a enfrentar un gran rival, una fase definitoria, pero confiando plenamente en los jugadores que entienden lo que vamos a meritar, y ojalá que el día de mañana desde el juego podamos hacer un gran partido.
0: No sé cómo es el reglamento, no sé si ustedes lo tienen fresco. Es final única.
2: Sí.
0: En cancha de algún equipo que esté mejor rankeado que otro.
1: Correcto, o... sí. Donde quede claro. Por eso cierran los equipos mexicanos.
0: No, pero la final también. No,
2: de hecho, si el LAFC, por ejemplo, empataba el partido contra Toluca, la final es en Los Ángeles.
0: No, está bien, pero si es final mexicana, ¿dónde se juega?
2: No tengo respuesta.
1: El que haya terminado
0: mejor.
1: O
0: más puntos.
1: Porque hay un ranking, ¿viste? Hay un ranking de CONCACAF. Entonces
2: hay que esperar hasta el final, hasta el último partido, claro, para sacarlo. Exacto. Sí, es verdad. Claro.
0: Bueno, este partido mañana, el miércoles juega Toluca contra el LAFC. ¿Cómo anda el LAFC? ¿Cómo le fue este fin de semana?
1: Equipo
0: se había
1: mixturado.
0: Quejado el...
1: Sí. Equipo mixturado.
0: Sí. Se había quejado el técnico, ¿no?
1: Sí, Marco, sí. Ahí Dos Santos se quejó, pero bueno, tuvo que jugar con equipo...
2: Empató con San Diego, empató en casa de San Diego, sí.
0: ¿San Diego sigue sin ganar?
2: Sigue sin ganar.
1: El otro día, Andrés, dicho sea de paso, yo no sé quién alquiló el avioneta, pero en el partido este con LAFC se dio la vuelta una avioneta con un anuncio...
3: ¿Un cartel
1: sobre
3: el Chucky?
1: El Chucky Lozano, que regrese el Chucky Lozano.
0: ¿Ah, sí?
1: La gente ya, ahora, el otro día la tribuna... Ahora alguien en la avioneta.
3: ¿Y quién pagó la avioneta?
2: Hay que pagar un avión,
3: Eso.
0: Es un ratito, ¿no? Esas avionetas que llevan
1: los representantes.
3: Está bien, pero
0: promocionales
3: no son. ¿Quién la habrá pagado?
1: Bueno, una platica, pero el representante del Chucky.
0: No, no, si el Chucky está cobrando, ¿quién lo que quiere cobrar?
3: Pero también querrá jugar.
0: Sí, pero no va a empezar a gastar a cuenta, ¿no?
3: Sí. Un ratito seguro.
1: La comisión del representante, ¿no dice que barato? Bueno, la comida del representante y está.
3: Es que se está desvalorizando el Chucky también, o sea, él cobra, pero
0: ¿usted piensa que el método del representante, o sea, esas avionetas son, usted la ve en la playa todo el tiempo? Cásate conmigo.
1: Exacto,
0: venga.
1: ¿Pero quién lo va a hacer?
0: Trago libre esta noche.
1: ¿Quién dice que lo puede hacer?
3: ¿Quién tiene más interés que el Chucky Lozano y su manager?
2: Que el Chucky juegue. Una colecta puede ser, ¿por qué no? Un GoFundMe.
1: Una vaquita.
0: ¿Un qué? ¿Quién?
3: GoFundMe.
0: ¿La barra?
3: GoFundMe.
2: Claro, claro.
0: Lo que el Chucky está diciendo no es GoFundMe, sino GoFindMe.
2: GoFundMe, sí.
0: Desaparecido.
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1: Los pentacampeones del mundo y el compromiso de llegar de la mejor forma al 2026. De la mano de Carlo Ancelotti. Hablamos, por supuesto, de Brasil en el Minuto Mundial tras esta pausa.
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1: La selección de Brasil es la selección con más participaciones en los mundiales. No faltó a ninguno, aseguró su plaza en este Mundial 2026 con un rendimiento dominante en las eliminatorias sudamericanas, pero con algunos vaivenes y con cambios de técnico hasta la llegada de Carlo Ancelotti, que los clasificó en la recta final. Los aficionados esperan ver el juego vibrante, el juego bonito y creativo que caracteriza al fútbol brasileño, equilibrando técnica, físico y estrategia. Brasil es Brasil y siempre llega para competir por todo. El 2026, sin duda, no será la excepción.
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0: Parte final del programa. De mi equipo nadie habló, ¿no? De mi equipo.
1: ¿Por? Ganó la Champions, ganó la Libertadores, clasificó.
0: No, iba ganando 3-0 de local en su nuevo estadio con el Nene y con Rodri. Y
1: no entiendo, ahora tiene otra.
0: Tenemos dos equipos, uno de
1: está como
0: donde
1: el productor,
0: vivimos,
1: que tiene 5 equipos.
0: ¿Quién?
1: El productor tiene como 5 equipos.
0: No, tenemos uno solo.
1: Ah, exacto.
0: Pero quería a ustedes, que son los expertos, contarle.
1: No, tampoco.
0: Ah, bueno. Transmiten la MLS todos los fines de semana.
3: Pero ¿cómo le dieron vuelta a ese resultado?
0: Ah, increíble.
3: Tiro,
0: increíble.
3: Ojeda.
1: El Tincho.
3: Martín. Ustedes que lo ven todos los fines de semana, ¿es siempre así?
2: Es el mejor jugador de Orlando, lejos.
3: Son jugadores. O sea que cuando Messi se retire, tenemos esperanzas de.
0: Fue el show del 10, en el primer tiempo de Messi, en el partido de Martín Ojeda, que usa la número 10 en Orlando, que ganó el derbi. Siguen sin poder ganar, mandaron a hacer el estadio. El estadio está, no me canso de decirlo, cada vez que voy me parece más lindo. Está realmente fantástico. No pueden ganar. Empataron 3, perdieron 1. ¿Falcón va a seguir jugando después de lo del sábado?
1: Falcón y Micael son los centrales.
2: El Falcón quedó muy expuesto.
1: Pero discúlpeme, no es la primera vez que los
0: dos
1: quedan.
0: No, es la primera.
1: No podían. Ahí el segundo tiempo, por el primer tiempo que hicieron, el segundo tiempo no podían levantar las piernas. No.
0: Lindo duelo de arqueros canadienses.
2: El suplente. Sensacional.
1: Pero Sinclair en el segundo tiempo saca 2 de gola.
2: Sí. Estuvo muy bien Sinclair.
3: Pero Crepó también.
1: El primer tiempo fue
3: impresionante.
1: De
3: Crepó.
0: También. Bueno, ¿qué titular deja la MLS este fin de semana?
1: Martín Ojeda.
0: ¿Sí?
2: El jugador el mejor de la fecha, sí.
0: Fue el jugador de la fecha.
2: Fue el jugador de la fecha, sí. Merecidísimo.
0: Además. Bueno, bien.
3: Y pudo haber hecho uno más, me parece, ¿no?
0: Messi muy fastidioso. El día que los árbitros cobren lo que tengan que cobrar, Messi en vez de amarilla se iba con roja al vestuario, y De Paul con roja mucho antes de la amarilla que le sacaron. Y es más, le pudieron haber sacado una amarilla por haberlo insultado y por haberse peleado verbalmente. No, a Germán Berterame, su compañero.
1: Sí.
0: Ya vuelvo.
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4: ¿Nos queda algo para ver esta noche o tenemos un respiro esta mañana? No, ¿no? Esta noche.
5: Esta noche no, no.
4: Bueno, porque empezó temprano el día, el partido de Chelsea se jugó en un horario inusual para Estados Unidos por ser lunes, feriado allá en Inglaterra. Vimos Arsenal, vimos Chelsea, vimos City. Tomamos un respiro y
6: un poquito
4: mañana,
6: Sevilla, para ver el gol de Alexis Sánchez y recordar viejos tiempos.
4: Sí.
6: Igual, ya. Rosa se ríe.
7: No. Ahora es hincha de Chile también.
6: No, el Sevilla, hay que ver al equipo andaluz. La feria de Sevilla, hombre, ¿no? ¿Qué le pasa?
4: ¿Y por qué no fue a ver el, por qué no vio ayer el Betis con Fidalgo que se quedó en el banco?
6: Porque estábamos en.
4: Ah, en plena transmisión.
6: Plena transmisión.
4: Mañana estaremos aquí para contarle todo lo que pase en Champions. Gracias, chau.

0: 28 días nos separan del comienzo de la Copa del Mundo de la FIFA 2026, que usted escuchará por Fútbol de Primera. Bienvenidos a nuestro programa. ¿Cuánto para contarle? Porque como venimos diciendo, se juega todos los días. Y hoy, hace ratito, acaba de terminar un partido clave para uno de los campeonatos que más seguimos y uno de los más vistos del mundo, la Premier League, que la va a ganar el Arsenal, porque el Manchester City dejó puntos en la cancha del Everton, rescató uno, lo empató en la última jugada con un gol de Jeremy Doku. 3-3 fue el resultado final del Everton Manchester City, lo cual deja al Arsenal con un partido más, con 5 puntos de ventaja. Game over. Tenemos mucho para contarle de lo que pasó en la liguilla del fútbol mexicano. Tenemos lesionados de cara a la Copa del Mundo, eso y mucho más desde los estudios Ford, socio oficial de nuestro programa, con Sammy Sadovni, con Rosa Beatriz Sánchez, con Daniel Chapela. No tengo ninguna duda ya que el Arsenal va a ser campeón. Hizo lo que tenía que hacer Sammy. 3-0 al Fulham el sábado, y hoy, paradójicamente, la linda historia es que David Moyes, el escocés que hizo debutar a Arteta como jugador de Everton, llegado a la Premier League, hoy seguramente le dejó el título servido en bandeja como técnico de los Gunners.
1: ¿Cómo estás, Andrés? Saludos a los amigos de Fútbol de Primera. Y porque ahora ya la pelota está en cancha de los Gunners, porque con este empate ya no depende del equipo del City, es decir, el City tenía el futuro en sus manos. Es verdad que el Arsenal tiene que definir mañana si es que llega a Budapest o no a la final de la Champions, cuando reciba al Atlético de Madrid, y evidentemente tiene el interés y el foco en este partido de mañana, y después habrá que ver cómo termina mañana con el Atlético de Madrid, si clasifica o no, para encaminar luego el capítulo de la Champions. Un partido, la verdad, y además estos pseudos aficionados, el City en el 3-1 del Everton, se empezaron a ir, y a los 20 segundos Haaland hizo el 3-2, y después vino el 3-3 con Doku.
0: Y volvieron.
1: Lo más bien, porque escucho, pero se perdieron el gol de Haaland.
2: No le tuvieron fe.
1: Pero es impresionante. Perdón. ¿Son peor, hinchas o no son hinchas?
0: Peor, Rosa, Daniel. Hoy a la mañana me tocó relatar el partido de Chelsea. Oh. Iba perdiendo 3-0 con Nottingham Forest. Después el tercero en Nottingham Forest, faltaban como 25 minutos. Se empezó a vaciar el estadio, literalmente. Y se perdieron un gol que será candidato al Puskas. Consuelo de pocos, ¿no? Pero yo tampoco entiendo.
1: Hay que apuntarle a Andrés el número y hay que tomarle foto. Eso sí, son socios. Hay que defenestrarlos del club.
2: Oye, una pregunta. Sí, perdón, Sor.
3: No, digo, la gente del Chelsea, entiendo la frustración, porque el Chelsea va de mal en peor. ¿Qué estará pensando Enzo Maresca? Lo dije antes y lo sigo diciendo ahora, ¿no? Entiendo la frustración, o sea, hay que meterse dentro de la piel del hincha y darse cuenta. Cada uno lo vive de una manera distinta, pero en el caso de Manchester City, no, ahí no lo entiendo, porque el Manchester City todavía está en carrera. Digo, ¿ustedes piensan que ya el Arsenal va a ser campeón? Y no sé, por ahí no, pero no está eliminado todavía. Así que en el caso de esta gente, la gente del Manchester City, los hinchas o los aficionados truchos, no sé cómo quieran llamarlo, claro, los turistas, etcétera, puede ser, pero el hincha de verdad tiene que seguir a su equipo hasta el final, sobre todo si tiene posibilidades, ¿no? Sí.
2: Ahora, saludos a todos. Coincido que se le fue el campeonato al City con este resultado. No, iba a preguntar si Ancelotti está de productor hoy, porque ¿qué hace Neymar ahí detrás de Sammy?
0: ¿Algo sabe la producción?
2: ¿Lo convocaron o qué?
0: Algo sabe la producción. Tenemos a Neymar en pantalla también, a Alfonso Davis.
2: Ese va a jugar seguro, pero digo, Neymar.
3: Sí. Yo creo que sí, ¿eh? Lo mimaron mucho cuando fue a Buenos Aires a jugar contra San Lorenzo, el público argentino.
0: Sí, con el nivel que le estamos viendo me parece que no llega. Pero bueno, en Inglaterra son muy particulares. Son lo que dicen haber inventado el fútbol y lo están reinventando también. Porque hoy, digo, yo acá no voy a decir que el City no termina ganando su partido, que estaba arriba en el marcador 1-0. Mark Gay, un zaguero central muy confiable en la selección de Inglaterra, comete un error infantil cediendo la pelota atrás sin darse cuenta que había un jugador del Everton para el 1-1. Después lo madrugan de un saque lateral de atrás de la mitad de la cancha para el 2-1. Pero hay una jugada clave, como ayer la de Bruno Fernández sobre Dominic Szoboszlai. Hoy hay una plancha de Michael Keane sobre Jeremy Doku, así. Pero bravísima, que lo pudo haber roto y sacado del Mundial.
1: Pero ayer no lo expulsaron.
0: No, ayer tampoco.
1: Pero tenía que ser expulsado.
0: Estoy de acuerdo. Para mí son rojas las dos.
1: Las dos.
0: Hoy, amarilla nada más. Lo llaman al VAR, a Oliver, árbitro mundialista.
1: Qué buen árbitro.
0: Y él decide mantener su decisión de amarilla. ¿Por qué digo que son particulares? Porque después tenemos a Licha Martínez o a cualquier otro, el otro día a Ballard, que en una dividida salta a cabecear y agarra así como todos los jugadores se agarran de la camiseta, roza el pelo de un tipo que tiene la cabellera hasta la cintura, roja directa por agarrar el pelo. Y dos planchas que pudieron haber sacado a uno del Mundial y al otro no va, lamentablemente, como nos gustaría verlo a Sobo en la Copa del Mundo, amarilla. ¿Cómo es la historia?
2: Uh-huh, sí, sí. Me imagino a Arteta, que estaba viendo el partido en la concentración del Arsenal, que mañana juega contra el Atlético de Madrid, que dijo la semana pasada que en Inglaterra se pitaba de manera diferente, ¿no?, respecto de la Champions. Hoy lo ayudaron indirectamente, ¿no? Se quedaba Everton con 10 con esa jugada.
0: Bueno, veremos qué pasa con el América. Está reclamando Pumas una alineación indebida.
1: A la hora de un cambio de un jugador que había ingresado, se dio cuenta el auxiliar de Jardine, lo empujó, pero ya había salido el jugador sustituido y había ingresado el jugador de cambio con la paleta del árbitro.
0: Bueno, no pudieron ganar los dos locales en los partidos de ida. 3-3 fue América-Pumas en el Azteca. Y cayó sorprendentemente con gol del ecuatoriano Valencia. Toluca 0, Pachuca 1. Queda todo para las vueltas.
1: La Conca Champions.
2: Totalmente. No era el mismo Toluca.
1: La Conca.
2: No era el mismo Toluca. Estaba agotado.
3: Bueno, aparte le faltan dos jugadores también. No,
1: bueno, pero mira Chivas cómo le fue, que con el 50% de los goles que están de vacaciones, bueno, a ver si le fue.
2: Era previsible.
1: Era lógico. Pero.
0: A ver, contextualicemos entonces. Estamos en las semifinales del campeonato de México, en este caso. Ustedes dicen que Toluca perdió y acaso quede eliminado por culpa de la Conca Champions, porque no pueden.
1: ¿Por qué culpa? ¿Por qué la culpa de la Conca Champions?
0: Porque decir la porque Conca Champions, es decir, que no pueden sostener el ritmo.
1: El equipo no, jugando de local.
2: Ayer le costó. Ayer le costó. El otro equipo tenía más energía y se notó.
1: Porque claro, está jugando miércoles domingo y bueno.
3: Igual en Europa es 1-0, es remontable.
0: Los que llegan a Viena juegan 56, 58 partidos.
1: Y la preparación será distinta.
2: No, sé, o sea, del rival es lo que es distinto.
1: Está.
3: Pachuca está azul. Pero es muy corto el resultado. Lo puede dar vuelta Toluca.
1: Sí, en la Bella Grosa.
3: No va a tener otro mal partido como este.
0: No solo que en Europa juegan 56, 58 partidos los que llegan a estas mismas instancias de los campeonatos continentales con respecto a la Liga, sino que juegan un poquito más intenso que juegan
1: correcto
0: en la Liga MX.
1: Pero además habrá que ver, Rosa, ese partido de vuelta en la Bella Grosa primero, cómo le va a Toluca con el LAFC. Está perdiendo 2-1, es verdad, la altura y todo lo que quiera.
2: Tiene que volver a poner todo, ¿eh?
1: De pronto es una motivación a ver que pueda llegar a la final Toluca y que vaya a por Pachuca para llegar también a la final, ¿no?
3: Sí, o sea, yo digo, es un resultado corto el 0-1 a favor de Pachuca, y Toluca tal vez vuelva a ser el que vimos a lo largo del torneo, o el bicampeón, más allá de que le falten dos jugadores importantes, ¿no? Pero bueno, Marcel Ruiz ya jugó los 90 minutos. Digo, Toluca se puede rehacer de este resultado, más allá de que ahora se tiene que enfocar en la Conca Champions.
2: Pero yo no sé qué va a pasar, si va a prosperar la protesta de Pumas respecto de la alineación indebida. Oh. Yo tengo que ver eso, que perjudiquen al América así, que perjudiquen, no, que tomen una decisión en contra del América de este tipo, pero en la cancha el arbitraje de Trivilín Santander fue terrible, terrible.
1: Bien. Bueno, el del Atlas Cruz Azul no se quedó atrás, a los penales que cobró, penalitos.
3: Ay, dos penales,
2: penal
3: sí, dos
2: penalitos. Que le cobran a Pumas, el primero de los penales. Se están agarrando Carrasquilla y otro futbolista, no recuerdo quién.
1: El segundo es peor.
2: El brasileño, el volante central.
1: Dourado,
2: correcto.
1: Pero el segundo es peor, Daniela. El que le cobran a Martín, que se choca con un jugador de... Ese es peor que el de Carrasquilla, bueno, que bueno, se vienen agarrando y tal.
0: Terminemos de contextualizar entonces. Toluca, dice Sammy, perdió de local a causa del desgaste de la Conca Champions. Chivas, con un pie afuera, porque sus goles están de vacaciones. O sea, un campeonato, digamos...
1: Cinco titulares, sí. Andrés. Olvídate del goleador, bueno, que es importante, porque el 50% de los goles de Chivas los hizo la Hormiga, que está de vacaciones. Sin el arquero.
3: Se notó, claro, en el pero resultado, lógico, ¿no? Sí, notó, sí. Total. Es el resultado menos remontable de todos, claramente,
2: acuerdo,
3: ¿no?
2: De acuerdo, sí. Bueno.
0: Hubo campeones en Europa. Porto salió campeón de Portugal, Inter en Italia.
1: Blackjack, vigésimo primer título con Cristian Kivu para el equipo del Inter.
0: Es interesante que no hay ningún técnico del país, del equipo que dirige, siendo campeón en las grandes ligas europeas, porque un alemán va a ser campeón de España, Barcelona, tan pronto como el próximo fin de semana, un belga fue campeón de la Bundesliga alemana, en Inglaterra va a ganar un español sí o sí, si no es Arteta será Guardiola, en Italia ganó un rumano,
2: y en Francia Portugal, va a ganar un español.
0: En Francia va a ganar
2: un español
0: y sí. En Portugal ganó un italiano.
3: ¿Eh? Ah, qué loco, ¿eh?
0: Sí, ¿no? El equipo que dirigió en algún momento el ex de Cruz Azul.
1: Martín Anselmi. Anselmi. Que suenan las campanas para Anselmi.
2: El matemático.
0: Sí. Tenemos mucho para contarle en el 38.
2: No, esto pasa demasiado rápido, te lo digo en serio.
0: 38 días.
2: En una semana estamos un mes.
0: Sí, y las cosas que todavía pasan, porque hoy Gibbs White, que con el buen momento de forma delantero del Nottingham Forest, va a ir al Mundial. Fue a buscar un centro al área, le partieron la cabeza, pero la cara, mal. Veremos si juega el jueves la revancha contra el Aston Villa para llegar a la final de la Europa League. Cosas que pasan y siguen pasando con este fútbol que se juega todos los días del año.
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0: Bueno, así están las cosas entonces en la liguilla, cuarto de final del fútbol mexicano. Tigres 3-1 arriba de Chivas, 3-2 Cruz Azul sobre Atlas, 3-3 nada para nadie Pumas América, y Pachuca, que sacó ventaja 1-0, cierran en Toluca, en Ciudad Universitaria. ¿En dónde juega Cruz Azul?
1: Panorte. En el Aztec, Clincaja, el último puede ser el último partido de la temporada.
0: Bueno, viene el Akron de Guadalajara. Vamos a escuchar al técnico campeón. Sigue siéndolo.
2: Sigue turco. Siéndolo.
0: Antonio Mohamed.
2: Bicampeón, vamos.
0: Porque dijimos que es una linda semana. Qué linda semana esta, ¿no? Conca Champions, Copa Libertadores, la vuelta de la semi de la Champions. Ya mañana dijimos Arsenal Atlético de Madrid, y el miércoles el partidazo que van a jugar, no tengo duda, Bayern Múnich y Paris Saint-Germain. Pero escuchemos al turco, a ver hacia dónde van las prioridades de Toluca.
14: Julio, que estamos en esto, dijimos que tenemos un objetivo muy claro, que es primario, que es la CONCACAF. Jugamos 9 partidos del torneo con equipo suplente, entonces fue muy claro el mensaje, y así fue. La verdad que va a ser complejo, pero también va a depender mucho de lo que hagamos el miércoles nosotros, porque el estado anímico va a ser totalmente preponderante para enfrentar esta serie. Así que estamos enfocados en el miércoles, pensamos en el miércoles, y eso a veces también juega en contra, porque a veces la intensidad no es la misma, porque todos sabemos que tenemos una semifinal en puerta, y bueno, hemos puesto más energía en una situación que en la otra, y esto a veces te pasa factura. Y bueno, hay que hacerse cargo.
0: Bueno, para mí no está abriendo el paraguas por esto que explica de los 9 partidos que jugó con equipo suplente, dándole prioridad a la CONCACAF. Quiere decir que, de verdad, desde un principio, incluso con rivales inferiores, ¿no?
1: Y está en las semifinales. Ahora, el objetivo del turco es ser campeón de la CONCACAF Champions, que le da el pase dentro de 3 años al Mundial de Clubes, y a fin de año a un mundialito, como dicen en Europa, que él dirigió y que estuvo
0: con Monterrey, que
1: con Monterrey, con Liverpool.
2: Muy bien, exactamente.
1: Además. Entonces, ¿sabe lo que significa, más allá de lo económico, que es importante, la vitrina que puede tener Toluca, uno de los equipos más ganadores del fútbol mexicano, y apunta a eso? Y si lo hizo desde el principio y los directivos estuvieron de acuerdo, tiene
3: que... Ahora, la pregunta es si está bien que haya hecho eso, que haya dado prioridad a un torneo.
1: Se lo blanqueó a los directivos, Rosa.
3: No sé, pero bueno.
2: Pero ¿cómo le fue a Cruz Azul y América, por ejemplo? Que quisieron jugar las dos cosas al mismo tiempo, se quedaron fuera de una. Yo no lo veo, sinceramente, no lo veo. Por eso.
0: Además, a ese mundialito que potencialmente clasificaría a Toluca, seguramente a ese va a llegar el turco Mohamed. Al de dentro de 3 años.
1: Antes que nazca el nieto.
0: ¿Cómo?
1: Antes que nazca el nieto, porque lo dijo él, después se va, se manda a mudar.
0: No, pero además, ¿quién le garantiza trabajo a un técnico por 3 años más?
2: No.
0: Pero
2: no.
0: Otra cosa quiero, yo sé que no podemos comparar, pero no sé si en este caso no podemos comparar. Habló del factor anímico y dijo, veremos cómo llegamos, claro, a la revancha contra Pachuca dependiendo del factor anímico por cómo, obvio, le va en la CONCACAF. Y me hizo ruido y me quedé pensando, el empate de Everton contra el Manchester City, sí, ¿no será un envión anímico mañana para el Arsenal?
3: Sin duda,
0: sabiendo, sin duda. Bueno, un problema menos.
2: Sí.
0: La tenemos en nuestra mano y tenemos, sí, la posibilidad de salir campeón y llegar a la,
2: sí,
0: final.
2: Sí, seguro. Uh-huh. Seguro. Sin duda. Uno se imagina a Arteta utilizando eso como, como elemento motivacional en la charla, ¿no?
1: Llega a caer contra el LAFC, por ejemplo, queda eliminado con el LAFC, se va con todas las canicas el fin de semana a la Bella y
2: Lo que le va a quedar, sí.
1: Y listo. Y la y otra
3: gane,
1: también, Rosa.
3: Aunque le gane al LAFC, ¿por qué no puede ir con todas las canicas a dar vuelta al resultado?
2: Y lo va a hacer también. Además que le va a quedar espacio hasta la final de la Copa Champions, ¿no?
1: Totalmente.
0: Es a fin de mes, el mismo día de la final de la Champions.
1: Exactamente.
0: 30 de mayo.
1: Más tarde, sí.
0: Bueno, vamos a escuchar del otro lado de Efraín Juárez, entrenador de los Pumas, tras el empate 3-3 de visitante contra el América de André Jardine. Atención a lo que dice.
15: Estoy feliz, orgulloso de lo que veo dentro de la cancha. Soy un tipo que, y no es la primera vez que lo digo, el resultado siempre viene a consecuencia de... Y hoy en rendimiento, aún con el 3-3, se para Robert contra el portero, se para Angulo contra el portero. Feliz, emocionado de ver lo que mi cabeza quería ver hace 6 meses, hace 4 meses, en ir al Azteca. Realmente hay un equipo solo en la cancha. Después, no sé lo que pasa, no sé lo que se ve en tele, pero adentro, yo con mis ojos, que han visto mucho fútbol, que tiene 25 años en esto, que he sido campeón en este estadio, que he sido campeón en muchos lados, que he dirigido en muchos lugares, un espectáculo mi equipo, espectáculo. Estoy feliz, estoy emocionado, se los dije allá adentro hoy, levanten la cara, vamos a ir a casa con nuestra gente y pasar lo que tenga que pasar, pero jugando así, es que no hay manera, ¿están claros?
0: No está muy claro. Voy a usar una frase.
2: ¿Qué hicieron este?
0: Voy a usar una frase del querido Bora Milutinovic. Yo respeto. ¿De qué habla este hombre? 3-3 la ida. ¿Salió campeón?
1: No, pase lo que pase, no.
0: No, puede estar feliz. Yo entiendo que puede estar feliz.
1: El equipo jugó bien.
0: El equipo está bien.
2: Está hablando para su vestuario.
3: Son formas de motivar.
2: Está hablando para su vestuario. Yo creo que sí.
3: Claro, son formas de motivar.
0: Yo no estoy seguro que esté hablando para el vestuario.
1: No, la primera vez. Es claro.
2: Pero está suavizado. Este fue del Coco Wash.
1: Este es el personaje hacia los medios de comunicación. Lo que puede decir de puertas adentro, no sé si será lo mismo, pero es el personaje Juárez, que ya lo vimos antes en Atlético Nacional, lo hemos visto a lo largo de todo el campeonato con los Pumas, y el equipo.
2: El equipo jugó bien.
1: Mi opinión, ayer jugó bien.
2: Y hace rato viene jugando bien, ¿eh? Sí. Hace rato.
1: Rápido,
0: muy
1: dinámico.
3: ¿Qué va a decir si su equipo, si los directivos de su equipo van a pedir la eliminación del América en el escritorio por esta supuesta alineación indebida?
0: Eso le corresponde a la cuestión administrativa, a los dirigentes. Si ellos piensan que hay una alineación indebida, tienen toda la potestad de reclamarlo. Pero yo me pregunto esto, lo preguntamos el otro día. Habrá que preguntarle, no a usted que nos escucha o que nos ve por el canal de YouTube, porque a todos nos gustó el partido de ida del Paris Saint-Germain Bayern Múnich. Fue uno de los mejores partidos para ver del año, o en mucho tiempo. Hay que ir a preguntarle cuán felices están los hinchas del Paris Saint-Germain, que ganando 5-2 de local, terminaron sufriendo 5-4 y Pacho saca el 5-5 de la línea. Si mañana o el miércoles el Bayern Múnich los elimina, van a estar felices porque jugaron, fuimos al ataque, tuvimos un arquero sin manos.
1: Sí, pero los dos goles del América, Andrés, el 2-3 y el 3-3 no viene de una jugada colectiva, vienen de dos penalitos.
2: Impresentable.
1: El empate más grosero que el segundo.
3: A lo mejor lo que dice Efraín es un mensaje muy subliminal al arbitraje, de esto que, bueno, mi equipo fue el mejor, fue un solo equipo en la cancha y de última, con dos penalitos regalados, si se quiere, nos empataron el partido. Tal vez fue un mensaje, un tiro por elevación así muy sutil, ¿no?
0: Una pregunta de esto, yo no lo vi. ¿Fueron penalitos tendenciosos o fueron penalitos opinables
3: que se cobran
0: de
3: en México?
2: A Sammy le parece menos claro el segundo que el primero. A mí el primero me parece una grosería. Están Carrasquilla y Dourado agarrándose entre ambos en el área, uno a otro, forcejeando, empujando, se caen los dos y pitan penal en contra del América.
1: A mí
2: me pareció grosero eso.
1: A mí ese penal te lo compro, porque Carrasquilla lo agarra antes, a Dourado cuando va y lo sujeta, o sea, no hay manera. Pero el segundo, el de Henry Martin, es una grosería.
0: Volvió.
1: Choca con el de Pumas.
0: Volvió Henry. Bueno, hoy, sin ir más lejos, hoy estuvieron los dos árbitros mundialistas de Inglaterra jugando. A mí me tocó Anthony Taylor en el partido de Chelsea contra Nottingham Forest. En la jugada había un chico que jugó muy bien, se me va el nombre, no lo teníamos ni en la lista, el joven de 18 años que debutó.
1: Que se desvaneció.
0: No, chocó. Un choque de cabeza, pero brutal. El árbitro, incluso...
2: Jesse Derry,
0: 18 años. Sobre el final del primer tiempo, para mí no es penal, es lo mismo, van los dos a cabecear. Es más, toca la pelota el defensor y el que impacta la cabeza contra el otro jugador es el chico de Chelsea, que queda cae mal, todo descompuesto, conmocionado. El árbitro Anthony Taylor cobró penal. Nunca se repitió por una cuestión de sensibilidad. Vaya uno a saber por qué la imagen. Después, en el segundo tiempo, en el mismo partido, hay una terrible entrada también, una salida de una pelota dividida al borde del área. Gibbs White, de quien hablábamos recién, va corriendo hacia un lado. Sánchez, el arquero de Chelsea, sale. Chocan las cabezas. Para mí es penal del arquero. Y el árbitro interpreta que falta en ataque. O sea, al revés que en el primer tiempo. Gibbs White, de casualidad, va a poder jugar el jueves, si es que juega. A Sánchez, a los dos lo tuvieron que sacar del partido.
1: Bueno, claro. El sábado, bueno, te invito a ver el penalito que le dan al Atlas y al de Cruz Azul. Uno porque el otro. Pobre flaco, el árbitro, que no sé ni quién era. No sé, el flaco tiene una cara de susto. Pero bueno, lo llamaron del VAR y es el VAR el que lo muñequea porque el árbitro no había sancionado. O sea, a través del VAR, cuando el árbitro no había sancionado, porque eran penalitos groseros.
0: Bueno, pero entonces, si tenemos problemas en Inglaterra con dos mundialistas, en México, en todas partes, porque obviamente no dejarán de pasar estas cosas, hay que apurar a los robots de inteligencia artificial, como alguna vez dijo nuestro analista arbitral Javier Castrilli, va a terminar dirigiendo la inteligencia artificial, ¿no?
1: Estamos mal.
2: Que no sea más justa.
0: Estamos mal. ¿Cómo?
1: Estamos mal.
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0: Hoy en el Minuto Mundial hablamos de Jamal Musiala.
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0: ¿Sabía que el alemán Jamal Musiala es considerado uno de los talentos más creativos de su generación? Su control en espacios reducidos y su cambio de ritmo lo hacen impredecible. Musiala puede romper líneas con una gambeta o una aceleración corta. A pesar de su juventud, asume responsabilidad y no se esconde. En el Mundial, ese atrevimiento puede inclinar partidos que parezcan cerrados para la mancha. Habrá que ver la condición física en la que llega el muy buen jugador que tiene el Bayern Múnich y la selección alemana. En el Minuto Mundial, les habló Andrés Canto. 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
0: Antes de meternos en Champions, le contamos un poco el repaso de los futbolistas estadounidenses en Europa. La buena nueva que volvió a jugar media hora, Serginho Dest, justo a tiempo. El lateral derecho, volante por derecha del PSV Eindhoven. Le fue bien a Balogán, volvió a anotar. Buena cuota goleada.
2: Es bárbaro.
3: Está llegando bien al Mundial.
0: No me acuerdo cómo decía la Gazzetta dello Sport, el diario italiano de Pulisic, que entró de cambio jugando media hora nada más. Irreconocible, algo así. Como irreconocible era la traducción. Richards jugó poco. Reina nada. Muy pocos minutos están sumando los futbolistas, muchos de los futbolistas. Tillman de repente dejó de ser titular en el Bayer Leverkusen. Llama la atención. Y me quedo un segundito en España porque Alexis Sánchez, ¿se acuerdan de él, no? El chileno.
3: Sí, claro.
0: Hizo goles importantes. Uno.
1: Las dos finales de la Copa América, claro. Bicampeón, la generación dorada. Santiago y Nueva York. ¿No se acuerda de eso?
0: Usted me interrumpió porque lo iba a decir yo sin que yo me sienta agredido.
1: Ah, mire usted, no pensé que tenía un lapsus.
3: No era necesario.
0: No era necesario.
3: Aficionados. No era necesario.
0: Hizo goles importantes e iba a mencionar lo de los penales.
1: Y,
0: sí. Hoy hizo un gol clave.
1: Puede ser el de la salvación, ¿no?
0: Del Sevilla.
1: Sí, señor.
0: Uy, ganó, sí, con ese gol a la Real.
3: Salió de la zona del descenso.
2: Por un punto.
1: Por ahora.
2: Sí. Está muy estrecho todo eso allí.
3: Y el Tottenham también salió de zona de descenso.
0: También.
3: Los dos.
0: En Inglaterra. Bien. Me acabo de dar cuenta, Rosa, que volvieron las plantas de fondo ahí en su estudio.
3: Sí, volvió. Este es el estudio B.
0: Ah, volvió a...
3: el otro B. Era el A.
0: El estudio B es el que está allá abajo porque está más cerca de un equipo que se fue.
3: ¡No!
0: ¡No, no, no el suyo!
3: ¡Ah, no!
0: ¡No, no el suyo! No. Acá no hay descenso, Sánchez. El estado... El AMLS no tiene descenso. Este es el estudio A para siempre. Es el suyo, digo.
3: Ah, ok.
0: Vamos a escuchar a Mikel. A ver. 5-4 está ganando el Paris Saint-Germain, 1-1 está la serie Arsenal contra Atlético de Madrid, juegan en Londres mañana. Habla Mikel Arteta hablando de si recupera a Kai Havertz, si recupera a Martin Odegaard y del partido de mañana.
23: O sea, habrá que verlo, porque como no sé los que has planteado, no estoy ahí. Creo que tienen la capacidad de hacer muchísimas cosas muy bien, la razón por la que están aquí. Habrá momentos para todo, me imagino, en el partido, como luego en el partido de Madrid. Y nada, cada uno al partido que le interese más y a ver quién es mejor. No, así del partido muy claro, sobre todo sobre los momentos que vivimos y sobre todo nos hemos enfocado en el partido que queremos para mañana, cuáles son nuestras armas y cómo llevarlo ahí.
0: Tuvo la suerte Arteta que el sábado Fulham no metió las manos en el partido que jugó frente al Arsenal. Fue todo muy fácil, tanto así que le permitió empezar a sacar jugadores. Le dio media hora de descanso a Eze, lo sacó a Saka porque ya lo tenía resuelto el partido. El Atlético de Madrid puso el equipo mixturado.
1: Puso, Andrés,
3: y ganó
1: aquí,
3: y todo.
1: A la chavalería, el Atlético madrileño que dirige Fernando el Niño Torres, y se estrenaron dos chicos que debutaron en primera, Luque y Cubo, que fueron los anotadores de los goles frente al Valencia. Estuvo Ed Vargas en el terreno de juego, le ganaron a Valencia, se fue rechiflado, pañuelo blanco para que Corbalán que se vaya, el técnico del Valencia, con estos dos chicos, 18 y 20 años respectivamente, debut y gol, Luque y Cubo.
0: Bueno, el Cholo Simeone va a hablar de Julián Álvarez, porque tenemos que pensar que podrá jugar, pero está tocado el tobillo, tiene un esguince producto del partido de ida. Y atención a la última respuesta que tiene que ver con el hotel de descanso, de concentración allí en Londres.
5: Está claro que el fútbol pasa por los jugadores y nosotros necesitamos gestionar de la mejor manera sus emociones para que lleguen de la mejor manera al juego. Después... Está claro que el fútbol pasa por los jugadores y nosotros necesitamos gestionar de la mejor manera sus emociones para que lleguen de la mejor manera al juego. Después podemos darle vuelta que esta idea, esta otra idea, y el partido cambia apenas empieza. Entonces creo que la experiencia y el tiempo te da más calma, que no es pasividad, pero sí es calma, y obviamente la paz para enfrentar un partido como el que vamos a enfrentar mañana. Bueno, lo que es Julián Álvarez en este tipo de partidos importantes, está claro que conoce la liga inglesa muy bien. El partido de la semana pasada ha tenido un partido muy bueno, y bueno, ojalá que mañana pueda responder de la manera que el partido pide. Bueno, creo que estamos mejor ahora que en octubre, estamos mejor ahora que en octubre, y el hotel valía más barato. Más barato valía este. Por eso cambiamos.
0: Le preguntaron por qué no se quedó en el mismo hotel donde estuvo en octubre, en Londres.
2: Vivo el Cholo, vivo.
1: Fue un acá inglés el que se
3: lo... No le creemos.
0: No, cábala, porque perdió en octubre contra el...
3: Claro.
1: Fue un inglés el que le preguntó justamente esto. Havertz y Odegaard están en la convocatoria del Arsenal. Plantel completo, Sorloth, está Juliano, está Jiménez, incluso Josema en la convocatoria, Julián también. La única baja es Timber, obviamente, y Mikel Merino en el caso del Arsenal.
0: No parece dejar dudas, Simeone, de que sí está recuperado Julián y que juegue.
3: Desde el primer momento se dijo que llegaba este partido, así que claramente va a estar.
0: Sigo siendo el único que le pone fichas al Atlético de Madrid para pasar a la final.
2: Yo se las pongo también.
0: Ah, ¿sí?
2: Sí.
0: Pensé que el otro día cuando pregunté todo me...
2: No.
1: Arsenal final.
2: Para mí...
0: Arsenal final.
2: Es más, para mí el Atlético de Madrid va a jugar la final.
3: Para mí también.
2: Sí. Bueno. Le tengo fe.
1: El único...
0: No, está muy bien, digo. Tampoco que juegan contra el Sofía Levski, ¿no? Es el Arsenal.
1: Me parece el Arsenal.
0: Será el merecido finalista si le gana al Atlético de Madrid.
2: Claro, por supuesto. Y es el favorito.
0: No tengo nada contra el Sofía Levski, pero...
3: Pero cuando dice el Cholo que va a jugar con tranquilidad, ¿ustedes cómo lo interpretan? ¿Que va, le va a poner el freno al equipo?
2: Que quiere un partido largo, yo creo. Partido largo.
0: No entiendo, pues
3: esa
0: saliendo de la
3: me
0: boca,
3: hizo ruido.
0: Saliendo de la boca, tenés razón. Saliendo de la boca del Cholo, un partido con tranquilidad. Digo, él... Desde el momento que está saliendo del túnel ya está...
2: Sí, no va a dormir.
3: Intenso.
0: Va a ser lindo partido, se lo contamos mañana aquí, por supuesto, en el programa. 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
0: Bueno, hablemos de cachando. Del otro lado está Tigre ya del otro. Usted dice que ya está Tigre, ¿no? Porque ganó de visitante.
2: Yo creo que sí.
3: Sí, es probable.
1: ¿En Conca Champions?
0: Sí.
1: ¿Sí?
0: ¿Ya está?
2: No le va a dar a nadie.
1: Ah. No le alcanza.
2: No. No.
0: Tigre contra Chivas jugó con equipo completo.
1: ¿Chivas? Sí. Tigre sí, claro.
3: Sí.
0: Y el mismo desgaste. Porque si decimos que Toluca. A ver, sosténgame esta tesis.
3: Ahí está.
0: Ahí está. Si Toluca perdió de local contra Pachuca por el desgaste de la CONCACAF, ¿por qué no puede perder mañana Tigres por el desgaste de la CONCACAF habiendo puesto titulares contra...?
3: Y da la sensación que Tigres apuesta a los dos torneos, ¿no?
2: Son
3: a
2: diferentes equipos, son diferentes rivales. El de Toluca es bastante más fuerte que el de Tigres y lo mismo en la liguilla.
1: Pero además, porque uno blanqueó ante su directiva cuál es el objetivo y el otro tiene como objetivo los dos torneos. Y porque me parece que tiene mejor fondo de armario Tigres que Toluca. Bueno, tiene mejor plantel.
2: Y los rivales a mí son, no,
1: claro,
2: son diferentes.
1: Nashville no lo alcanza. El AFC te podrá. En la altura
2: es
1: se
2: más,
1: va a ahogar.
2: Pero es más fuerte como
1: ya lo
2: rival.
1: Vimos en Puebla.
2: Más fuerte,
1: en Puebla,
2: lo exigió en la ida mucho más.
1: Sí, pero en Puebla no pudo levantar las piernas.
2: No, sí, sí, sí, sí.
1: En Toluca se van a ahogar, pobres.
0: Bien, vamos a escuchar a Guido Pizarro, técnico de Tigres.
4: Siempre enfoque en lo que sí tenemos que hacer. Creo que acaba demostrado cuando. El enfoque es desde el juego, desde lo que tenemos que hacer en las distintas facetas. Somos merecedores del resultado, entonces el enfoque es más en lo que no tendríamos que hacer, en lo que sí tenemos que hacer para poder merecer pasar. Creo que, entendiendo que vamos a enfrentar un gran rival, una fase definitoria, pero confiando plenamente en los jugadores que entienden lo que vamos a meritar, y ojalá que el día de mañana desde el juego podamos hacer un gran partido.
0: No sé cómo es el reglamento, no sé si ustedes lo tienen fresco. Es final única.
2: Sí.
0: En cancha de algún equipo que esté mejor rankeado que otro.
1: Correcto. O... Sí. Bien, donde quede claro. Por eso cierran los equipos mexicanos.
0: No, pero la final también. No,
2: de hecho, si el AFC, por ejemplo, empatara el partido contra Toluca, la final es en Los Ángeles.
0: No, está bien, pero si es final mexicana, ¿dónde se juega?
2: No tengo respuesta.
1: El que haya terminado
0: mejor.
1: Con
0: más puntos.
1: Porque hay un ranking, ¿viste? Hay un ranking de CONCACAF. Entonces
2: hay que esperar hasta el final, hasta el último partido, claro, para sacarlo, claro. Sí, es verdad. Claro.
0: Bueno, este partido mañana, el miércoles juega Toluca contra el AFC. ¿Cómo anda el AFC? ¿Cómo le fue este fin de semana?
1: Equipo
0: había
1: mixturado.
0: Había quejado el.
1: Sí. Equipo mixturado.
0: Sí. Había quejado el técnico, ¿no?
1: Sí, Marco, sí. Ahí Dos Santos se quejó, pero bueno, tuvo que jugar con equipo.
2: Empató con San Diego, empató sí. En casa de San Diego, sí.
0: ¿San Diego sigue sin ganar?
2: Sigue sin ganar.
1: El otro día, Andrés, dicho sea de paso, yo no sé quién alquiló el avioneta, pero en el partido este con LAFC se dio la vuelta una avioneta con un anuncio...
3: ¿Un cartel?
1: Un cartel sobre...
3: ¿Sobre el Chucky?
1: El Chucky Lozano, que regrese el Chucky Lozano.
0: ¿Ah, sí?
1: La gente ya, ahora, el otro día a la tribuna... Ahora alguien en la avioneta.
3: ¿Y quién pagó la avioneta?
2: Hay que pagar un avión,
3: Eso.
0: Es un ratito, ¿no? Esta, no, porque esas avionetas que llevan
1: los representantes.
3: Está bien, pero.
0: Promocionales,
3: ratito,
0: no son.
3: ¿Quién la habrá pagado?
1: Bueno, una platica, pero el representante del Chucky.
0: No,
1: por ahí.
0: No, claro, no. Si el Chucky está cobrando, ¿quién lo que quiere cobrar?
3: Pero,
0: no,
3: pero
0: no,
3: también empezar, querrá jugar.
0: Y pero no va a empezar a gastar a cuenta, ¿no?
3: Sí. Si es un ratito, seguro.
1: La comisión del representante, ¿no dice que barato? Bueno, la comida del representante, no, y está.
3: Es que hombre, se está desvalorizando el Chucky también, o sea, él cobra, pero.
0: ¿Y usted piensa que el método del representante, o sea, esas avionetas son. Usted la ve en la playa todo el tiempo. Cásate conmigo.
1: Exacto,
0: pero... vengan.
1: ¿Pero quién lo va a hacer?
0: Trago libre esta noche.
1: ¿Quién dice que lo puede hacer?
3: ¿Quién tiene más interés que el Chucky Lozano y su manager?
2: No, para la barra, que el Chucky juegue. Una colecta, puede ser, ¿por qué no? Un GoFundMe.
1: Una vaquita.
0: ¿Un qué? ¿Quién?
3: GoFundMe.
0: ¿La barra?
3: GoFundMe.
2: Claro, claro, claro.
0: Lo que el Chucky está diciendo no es GoFundMe, sino GoFindMe.
2: GoFundMe, sí.
0: Desaparecido.
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1: Los pentacampeones del mundo y el compromiso de llegar de la mejor forma al 2026. De la mano de Carlo Ancelotti. Hablamos, por supuesto, de Brasil en el Minuto Mundial tras esta pausa.
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1: La selección de Brasil es la selección con más participaciones en los mundiales. No faltó a ninguno, aseguró su plaza en este Mundial 2026 con un rendimiento dominante en las eliminatorias sudamericanas, pero con algunos vaivenes y con cambios de técnico hasta la llegada de Carlo Ancelotti, que los clasificó en la recta final. Los aficionados esperan ver el juego vibrante, el juego bonito y creativo que caracteriza al fútbol brasileño, equilibrando técnica, físico y estrategia. Brasil es Brasil y siempre llega para competir por todo. El 2026, sin duda, no será la excepción.
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0: Parte final del programa. De mi equipo nadie habló, ¿no? De mi equipo.
1: ¿Por? Ganó la Champions, ganó los Libertadores, clasificó.
0: No, iba ganando 3-0 de local en su nuevo estadio, con el Nene y con Rodri. Y...
1: No entiendo, ahora tiene otra...
0: Tenemos dos equipos, uno de
1: está como
0: donde
1: el productor,
0: vivimos.
1: Que tiene 5 equipos.
0: ¿Quién?
1: El productor tiene como 5 equipos.
0: No, tenemos uno solo.
1: Ah, exacto.
0: Pero quería a ustedes, que son los expertos, contarle.
1: No, tampoco.
0: Ah, bueno. Transmiten la MLS todos los fines de semana.
3: Pero cómo le dieron vuelta a ese resultado.
0: Ah, increíble.
3: Hace 5 Quiro, Ojeda.
1: El Tincho.
3: Martín. Ustedes que lo ven todos los fines de semana, ¿es siempre así?
2: Es el mejor jugador de Orlando, lejos.
3: Son jugadores. Siempre. O sea que cuando Messi se retire, tenemos esperanzas de.
0: Fue el show del 10, en el primer tiempo de Messi, en el partido de Martín Ojeda, que usa la número 10 en Orlando, que ganó el derbi. Siguen sin poder ganar, mandaron a hacer el estadio. El estadio está, no me canso de decirlo, cada vez que voy me parece más lindo, está realmente fantástico. No pueden ganar, empataron 3, perdieron 1. ¿Falcón va a seguir jugando después de lo del sábado?
1: Falcón y Micael son los centrales.
2: El Falcón quedó muy expuesto.
1: Pero discúlpeme, no es la primera vez que los
0: dos quedan. No, no es la primera.
1: No podían. Ahí el segundo tiempo, por el primer tiempo que hicieron, el segundo tiempo no podían levantar las piernas. No.
0: Lindo duelo de arqueros canadienses.
2: El suplente. Sensacional.
1: Pero Sinclair en el segundo tiempo saca 2 de gola.
2: Sí. Estuvo muy bien Sinclair.
3: Pero Crepó también.
1: El primer tiempo fue
3: impresionante.
0: También. Bueno, ¿qué titular deja la MLS este fin de semana?
1: Martín Ojeda.
0: ¿Sí?
1: El jugador.

0: y por haberse peleado verbalmente. No, no, a Germán Berterame, a su compañero.
1: Sí, sí.
0: Ya volvemos.
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0: ¿Nos queda algo para ver esta noche o tenemos un respiro esta mañana? No, ¿no? Esta noche.
11: Esta noche no, no.
0: Bueno, porque empezó temprano el día, el partido de Chelsea se jugó en un horario inusual para Estados Unidos por ser lunes, feriado allá en, uh-huh, en Inglaterra. Vimos Arsenal, vimos Chelsea, vimos City. Tomamos un respiro y
1: un poquito mañana, de Sevilla para ver el gol de Alexis Sánchez y recordar viejos tiempos.
0: Sí.
1: Bueno,
0: Rosa
1: se ríe.
0: No, no.
12: Ahora es hincha de Chile también.
1: No, no el Sevilla, hay que ver al equipo andaluz. La feria de Sevilla, hombre, no, ¿qué le pasa?
0: ¿Y por qué no fue a ver el, por qué no vio ayer el Betis con

0: ¿Y algo que se quedó en el banco?
1: Porque estábamos en...
0: Ah, en plena transmisión.
1: Plena transmisión.
0: Mañana estaremos aquí para contarle todo lo que pase en Champions. Gracias, chau.

0: 48 días nos separan del comienzo de la Copa del Mundo de la FIFA 2026, que usted escuchará por Fútbol de Primera. Bienvenidos a nuestro programa. ¿Cuánto para contarle? Porque como venimos diciendo, se juega todos los días. Y hoy, hace ratito, acaba de terminar un partido clave para uno de los campeonatos que más seguimos y uno de los más vistos del mundo, la Premier League, que la va a ganar el Arsenal, porque el Manchester City dejó puntos en la cancha del Everton, rescató uno, lo empató en la última jugada con un gol de Jeremy Doku. 3-3 fue el resultado final del Everton Manchester City, lo cual deja al Arsenal con un partido más, con 5 puntos de ventaja. Game over. Tenemos mucho para contarle de lo que pasó en la liguilla del fútbol mexicano. Tenemos lesionados de cara a la Copa del Mundo, eso y mucho más desde los estudios Ford, socio oficial de nuestro programa, con Sami Sadovni, con Rosa Beatriz Sánchez, con Daniel Chapela. No tengo ninguna duda ya que el Arsenal va a ser campeón. Hizo lo que tenía que hacer Sami, 3-0 al Fulham el sábado, y hoy, paradójicamente, la linda historia es que David Moyes, el escocés que hizo debutar a Arteta como jugador de Everton, llegado a la Premier League, hoy seguramente le dejó el título servido en bandeja como técnico de los Gunners.
1: ¿Cómo estás, Andrés? Saludos a los amigos de Fútbol de Primera. Y porque ahora ya la pelota está en cancha de los Gunners, porque con este empate ya no depende del equipo del City, es decir, el City tenía el futuro en sus manos. Es verdad que el Arsenal tiene que definir mañana si es que llega a Budapest o no a la final de la Champions, cuando reciba al Atlético de Madrid, y evidentemente tiene el interés y el foco en este partido de mañana, y después habrá que ver cómo termina mañana con el Atlético de Madrid, si clasifica o no, para encaminar luego el capítulo de la Champions. Un partido, la verdad, y además los aficionados, estos pseudos aficionados, el City en el 3-1 del Everton, se empezaron a ir, y a los 20 segundos Haaland hizo el 3-2, y después vino el 3-3 con Doku,
0: y volvieron,
1: lo más bien, porque escucho, pero se perdieron el gol de Haaland.
2: No le tuvieron fe.
1: Pero es impresionante. Perdón, ¿son peor, hinchas o no son hinchas?
0: Peor, Rosa, Daniel, hoy a la mañana me tocó relatar el partido de Chelsea. Oh. Iba perdiendo 3-0 con Nottingham Forest. Después el tercero en Nottingham Forest, faltaban como 25 minutos. Se empezó a vaciar el estadio, literalmente. Y se perdieron un gol que será candidato al Puskas. Consuelo de pocos, ¿no? Pero yo tampoco entiendo.
1: Hay que apuntarle, Andrés, el número, y hay que tomarle fotos. Sí, son, bueno, socios. Hay que defenestrarlos del club.
2: Oye, una pregunta. Sí, perdón, Sor.
3: No, digo, la gente del Chelsea, entiendo la frustración, porque el Chelsea va de mal en peor. Bueno, ¿qué estará pensando Enzo Maresca? Lo dije antes y lo sigo diciendo ahora, ¿no? Entiendo la frustración, o sea, hay que meterse dentro de la piel del hincha y darse cuenta, cada uno lo vive de una manera distinta, pero en el caso de Manchester City, no, ahí no lo entiendo, porque el Manchester City todavía está en carrera. Digo, ¿ustedes piensan que ya el Arsenal va a ser campeón? Y no sé, por ahí no. Pero no está eliminado todavía. Así que en el caso de esta gente, la gente del Manchester City, los hinchas o los aficionados truchos, no sé cómo quieran llamarlo, claro, los turistas, etcétera, puede ser, pero el hincha de verdad tiene que seguir a su equipo hasta el final, sobre todo si tiene posibilidades, ¿no?
2: Sí, ahora, saludos a todos. Coincido que se le fue el campeonato al City con este resultado. No, iba a preguntar si Ancelotti está de productor hoy, porque ¿qué hace Neymar ahí detrás de Sami?
0: ¿Algo sabe la producción?
2: ¿Lo convocaron o qué?
0: Algo sabe la producción. Tenemos a Neymar en pantalla también, a Alfonso Davis.
2: Ese va a jugar seguro, pero digo, Neymar.
3: Yo creo que sí, Lo mimaron mucho cuando fue a Buenos Aires a jugar contra San Lorenzo, el público argentino.
0: Sí, con el nivel que le estamos viendo me parece que no llega. Pero bueno, en Inglaterra son muy particulares. Son lo que dicen haber inventado el fútbol y lo están reinventando también. Porque hoy, digo, yo acá no voy a decir que el City no termina ganando su partido, que venía, estaba arriba en el marcador 1-0. Mark Gay, un zaguero central muy confiable en la selección de Inglaterra, comete un error infantil cediendo la pelota atrás sin darse cuenta que había un jugador del Everton para el 1-1. Después lo madrugan de un saque lateral de atrás de la mitad de la cancha para el 2-1. Pero hay una jugada clave, como ayer la de Bruno Fernández sobre Dominic Szoboszlai. Hoy hay una plancha de Michael Keane sobre Jeremy Doku, así. Pero bravísima, que lo pudo haber roto y sacado del Mundial.
1: Pero ayer no lo expulsaron.
0: No, ayer tampoco.
1: Pero tenía que ser expulsado.
0: Estoy de acuerdo. Para mí son rojas las dos.
1: Las dos.
0: Hoy, amarilla nada más. Lo llaman al VAR, a Oliver, árbitro mundialista.
1: Qué buen árbitro.
0: Y él decide mantener su decisión de amarilla. ¿Por qué digo que son particulares? Porque después tenemos a Licha Martínez o a cualquier otro, el otro día a Ballard, que en una dividida salta a cabecear y agarra así como todos los jugadores se agarran de la camiseta, roza el pelo de un tipo que tiene la cabellera hasta la cintura, roja directa por agarrar el pelo. Y dos planchas que pudieron haber sacado a uno del Mundial y al otro no va, lamentablemente, como nos gustaría verlo a Sobo en la Copa del Mundo, amarilla. ¿Cómo es la historia?
2: Uh-huh, sí, sí. Me imagino a Arteta, que estaba viendo el partido en la concentración del Arsenal, que mañana juega contra el Atlético de Madrid, que dijo la semana pasada que en Inglaterra se pitaba de manera diferente, ¿no?, respecto de la Champions. Hoy lo ayudaron indirectamente, ¿no? Se quedaba Everton con 10 con esa jugada.
0: Bueno, veremos qué pasa con el América. Está reclamando Pumas una alineación indebida.
1: A la hora de un cambio de un jugador que había ingresado, se dio cuenta el auxiliar de Jardine, lo empujó, pero ya había salido el jugador sustituido y había ingresado el jugador de cambio con la paleta del árbitro.
0: Bueno, no pudieron ganar los dos locales en los partidos de ida. 3-3 fue América-Pumas en el Azteca. Y cayó sorprendentemente con gol del ecuatoriano Valencia. Toluca 0, Pachuca 1. Queda todo para las vueltas.
1: La Conca Champions.
2: Totalmente. No era el mismo Toluca.
1: La Conca
2: Champions. No era el mismo Toluca. Estaba agotado.
3: Bueno, aparte le faltan dos jugadores también. No,
1: bueno, pero mira Chivas cómo le fue, que con el 50% de los goles que están de vacaciones, bueno, a ver si le fue.
2: Era previsible.
1: Era lógico. Pero.
0: A ver, contextualicemos entonces. Estamos en las semifinales del campeonato de México, en este caso. Ustedes dicen que Toluca perdió y acaso quede eliminado por culpa de la Conca Champions, porque no pueden.
1: ¿Por qué culpa? ¿Por qué la culpa de la Conca Champions?
0: Porque decir la porque Conca Champions, decir Conca, que no pueden sostener, claro, el ritmo.
1: El equipo no, jugando de local.
2: Ayer le costó. Ayer le costó, el otro equipo tenía más energía y se notó.
1: Porque claro, está jugando miércoles domingo, y bueno.
3: Igual en Europa es 1-0, es remontable.
0: Los que llegan a enero juegan 56, 58 partidos.
1: Y la preparación será distinta.
2: No, del rival es lo que es distinto.
1: Está.
2: También.
1: Pachuca
3: es azul. Pero es muy corto el resultado, lo puede dar vuelta Toluca.
1: Sí, sí, en la Bella Herosa.
3: No va a tener otro mal partido como este.
0: No solo que en Europa juegan 56, 58 partidos los que llegan a estas mismas instancias de los campeonatos continentales con respecto a la Liga, sino que juegan poquito más intenso que juegan, correcto, en la Liga MX.
1: Pero además habrá que ver, Rosa, ese partido de vuelta en la Bella Herosa primero, cómo le va a Toluca con el LAFC. Está perdiendo 2-1, es verdad, a la altura y todo lo que quiera.
2: Tiene que volver a poner todo, ¿eh?
1: De pronto es una motivación a ver que pueda llegar a la final Toluca y que vaya a por Pachuca para llegar también a la final, ¿no?
3: Sí, o sea, yo digo, es un resultado corto el 0-1 a favor de Pachuca, y Toluca tal vez vuelva a ser el que vimos a lo largo del torneo, o el bicampeón, más allá de que le falten dos jugadores importantes, ¿no? Pero bueno, Marcel Ruiz ya jugó los 90 minutos. Digo, Toluca se puede rehacer de este resultado, más allá de que ahora se tiene que enfocar en la Conca Champions.
2: Pero yo no sé qué va a pasar, si va a prosperar la protesta de Pumas respecto de la alineación indebida. No. Yo tengo que ver eso, que perjudiquen al América así, que perjudiquen, no, que tomen una decisión en contra del América de este tipo, pero en la cancha. El arbitraje de Trivilín Santander fue terrible, terrible.
1: Bien. Bueno, el del Atlas Cruz Azul no se quedó atrás, a los penales que cobró, penalistas.
3: Ay, dos penales, penal, sí,
2: que
3: dos
2: penalitos. Que le cobran, sí, a Pumas, el primero de los penales. Se están, sí, agarrando Carrasquilla y otro futbolista, no recuerdo quién.
1: El segundo es peor.
2: El brasileño, el volante central.
1: Dourado.
2: Dourado, correcto.
1: Pero el segundo es peor, Daniela. El que le cobran a Martín, que se choca con un jugador de... Ese es peor que el de Carrasquilla, bueno, que bueno, se vienen agarrando y tal.
0: Terminemos de contextualizar entonces. Toluca, dice Sammy, perdió de local a causa del desgaste de la Conca Champions. Chivas, con un pie afuera, porque sus goles están de vacaciones. O sea, un campeonato, digamos...
1: Cinco titulares, sí. Andrés, olvídate del goleador, bueno, que es importante, por el 50% de los goles de Chivas los hizo la hormiga que está de vacaciones. Sin el arquero,
3: se notó, claro, en el pero resultado, lógico, ¿no? Sí, notó, sí. Total. Es el resultado menos remontable de todos, claramente,
2: acuerdo,
3: ¿no?
2: De acuerdo, sí. Bueno,
0: hubo campeones en Europa. Porto salió campeón de Portugal, Inter en Italia.
1: Blackjack, vigésimo primer título con Cristian Kivu para el equipo del Inter.
0: Es interesante que no hay ningún técnico del país del equipo que dirige siendo campeón en las grandes ligas europeas, porque un alemán va a ser campeón de España, Barcelona, tan pronto como el próximo fin de semana, un belga fue campeón de la Bundesliga alemana, en Inglaterra va a ganar un español sí o sí, si no es Arteta será Guardiola, en Italia ganó un rumano,
2: y en Francia va a ganar un español.
0: En Francia va a ganar
2: un español
0: y sí. En Portugal ganó un italiano.
3: ¿Eh? Ah, qué loco, ¿eh?
0: Sí, ¿no? El equipo que dirigió en algún momento el ex de Cruz Azul.
1: Martín Anselmi. Anselmi. Que suenan las campanas para Anselmi.
2: El matemático.
0: Sí. Tenemos mucho para contarle en el programa. 38.
2: No, esto pasa demasiado rápido, te lo digo en serio.
0: 38 días.
2: En una semana estamos a un mes.
0: Sí, y las cosas que todavía pasan, porque hoy Gibbs White, que con el buen momento de forma delantero del Nottingham Forest, va a ir al Mundial. Fue a buscar un centro al área, le partieron la cabeza, pero la cara, mal. Veremos si juega el jueves la revancha contra el Aston Villa para llegar a la final de la Europa League. Cosas que pasan y siguen pasando con este fútbol que se juega todos los días del año.
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0: Bueno, así están las cosas entonces en la liguilla, cuarto de final del fútbol mexicano. Tigres 3-1 arriba de Chivas, 3-2 Cruz Azul sobre Atlas, 3-3 nada para nadie Pumas América, y Pachuca, que sacó ventaja 1-0, cierran en Toluca, en Ciudad Universitaria. ¿En dónde juega Cruz Azul?
1: Panorte. En el Aztec, Clincaja, puede ser el último partido de la temporada.
0: Bueno, viene el Akron de Guadalajara. Vamos a escuchar al técnico campeón. Sigue siéndolo.
2: Sigue turco, siendo.
0: Antonio Mohamed.
2: Bicampeón, además.
0: Porque dijimos que es una linda semana. Qué linda semana esta, ¿no? Conca Champions, Copa Libertadores, la vuelta de las semis de la Champions. Ya mañana dijimos Arsenal Atlético de Madrid, y el miércoles el partidazo que van a jugar, no tengo duda, Bayern Múnich y Paris Saint-Germain. Pero escuchemos al turco, a ver hacia dónde van las prioridades de Toluca.
15: Julio, que estamos en esto, dijimos que tenemos un objetivo muy claro, que es primario, que es la CONCACAF. Jugamos 9 partidos del torneo con equipo suplente, entonces fue muy claro el mensaje, y así fue. La verdad que va a ser complejo, pero también va a depender mucho de lo que hagamos el miércoles nosotros, porque el estado anímico va a ser totalmente preponderante para enfrentar esta serie. Así que estamos enfocados en el miércoles, pensamos en el miércoles, y eso a veces también juega en contra, porque a veces la intensidad no es la misma, porque todos sabemos que tenemos una semifinal en puerta, y bueno, hemos puesto más energía en una situación que en la otra, y esto a veces te pasa factura. Y bueno, hay que hacerse cargo.
0: Bueno, para mí no está abriendo el paraguas por esto que explica de los 9 partidos que jugó con equipo suplente, dándole prioridad a la CONCACAF. Quiere decir que, de verdad, desde un principio, incluso con rivales inferiores, ¿no?
1: Y está en las semifinales. Ahora, el objetivo del turco es ser campeón de la CONCACAF Champions, que le da el pase dentro de 3 años al Mundial de Clubes, y a fin de año a un mundialito, como dicen en Europa, que él dirigió y que estuvo
0: con Monterrey, que
1: con Monterrey, con Liverpool.
2: Muy bien, exactamente.
1: Entonces, ¿sabe lo que significa, más allá de lo económico, que es importante, la vitrina que puede tener Toluca, uno de los equipos más ganadores del fútbol mexicano, y apunta a eso? Y si lo hizo del principio y los directivos estuvieron de acuerdo, tiene
3: ahora que la pregunta es si está bien que haya hecho eso, que haya dado prioridad a un torneo.
1: Se lo blanqueó a los directivos, Rosa.
3: No sé, pero bueno.
2: Pero ¿cómo le fue a Cruz Azul y América, por ejemplo? Que quisieron jugar las dos cosas al mismo tiempo, se quedaron fuera de una. Yo no lo veo, sinceramente, no lo veo. Por eso.
0: Además, a ese mundialito que potencialmente clasificaría a Toluca, seguramente a ese va a llegar el turco Mohamed. Al de dentro de 3 años.
1: Antes que nazca el nieto.
0: ¿Cómo?
1: Antes que nazca el nieto, porque lo dijo él, después se va, se manda a mover.
0: No, pero además, ¿quién le garantiza trabajo a un técnico por 3 años más? No. Pero no. Otra cosa quiero, yo sé que no podemos comparar, pero no sé si en este caso no podemos comparar. Habló del factor anímico y dijo, veremos cómo llegamos a la revancha contra Pachuca dependiendo del factor anímico por cómo le va en la CONCACAF. Y me quedé pensando. El empate de Everton contra el Manchester City, sí, ¿no será un envión anímico mañana para el Arsenal?
3: Sin duda.
0: Sabiendo, sin duda. Bueno, un problema menos. Sí. La tenemos en nuestra mano y tenemos la posibilidad de salir campeón y llegar a la final.
2: Sí, seguro. Seguro. Sin duda. Uno se imagina a Arteta utilizando eso como, como elemento, ¿no?, motivacional, claro, en la charla, ¿no?
1: Llega a caer contra el LAFC, por ejemplo, queda eliminado con el LAFC, se va con todas las canicas el fin de semana a la Bella y
2: Lo que le va a quedar, sí.
1: Y listo. Y la y otra también,
3: gane,
1: Rosa.
3: Aunque le gane al LAFC, ¿por qué no puede, exacto, ir con todas las canicas a dar vuelta al resultado?
2: Y lo va a hacer también. Además que le va a quedar espacio hasta la final, totalmente, de la Conca Champions, ¿no?
1: Totalmente.
0: Es a fin de mes, el mismo día de la final de la Champions.
1: Exactamente.
0: 30 de mayo.
1: ¿No? Más tarde, sí.
0: Bueno, vamos a escuchar del otro lado de Efraín Juárez, entrenador de los Pumas, tras el empate 3-3 de visitante contra el América de André Jardine. Atención a lo que dice.
14: Estoy feliz, orgulloso de lo que veo dentro de la cancha. Soy un tipo que, y no es la primera vez que lo digo, el resultado siempre viene a consecuencia de. Y hoy en rendimiento, aún con el 3-3, se para Robert contra el portero, se para Angulo contra el portero. Feliz, emocionado de ver lo que mi cabeza quería ver hace 6 meses, hace 4 meses, venir al Azteca. Realmente hay un equipo solo en la cancha. Después, no sé lo que pasa, no sé lo que se ve en tele, pero adentro, yo con mis ojos, que han visto mucho fútbol, que tiene 25 años en esto, que he sido campeón en este estadio, que he sido campeón en muchos lados, que he dirigido en muchos lugares, un espectáculo mi equipo. Espectáculo, estoy feliz, estoy emocionado, se los dije allá adentro hoy, levanten la cara, vamos a ir a casa con nuestra gente y pasar lo que tenga que pasar, pero jugando así es que no hay manera, ¿están claros?
0: No está muy claro. Voy a usar una frase.
2: ¿Qué hicieron a este?
0: Voy a usar una frase del querido Bora Milutinovic. Yo respeto. ¿De qué habla este hombre? 3-3 la ida. ¿Salió campeón?
1: No, pase lo que pase, no.
0: No, puede estar feliz. Yo entiendo que puede estar feliz.
1: El equipo jugó bien.
0: El equipo está bien.
2: Está hablando para su vestuario.
3: Son formas de motivar.
2: Está también, hablando, ¿no?, para su vestuario. Yo creo que sí.
3: Claro, son formas, sí, de motivar.
0: Yo no estoy seguro que esté hablando para el vestuario.
1: No
0: es la
1: este
0: primera
1: es
0: vez
1: personaje.
0: Que
1: estamos.
0: Es claro.
2: Pero está este suavizado. Este fue el Coco Wash.
1: Este es el personaje hacia los medios de comunicación. Lo que puede decir de puertas adentro, no sé si será lo mismo, pero es el personaje Juárez, que ya lo vimos antes en Atlético Nacional, lo hemos visto a lo largo de este campeonato con los Pumas, y el equipo jugó
2: el
1: bien.
2: Equipo le anda
1: en
2: bien.
1: Mi opinión, ayer sí, jugó bien.
2: Y hace rato viene jugando bien, ¿eh? Sí. Hace rato.
1: Rápido,
0: está muy
1: dinámico.
0: Bien. Está muy
3: ahora,
0: bien.
3: ¿Qué va a decir si su equipo, si los directivos de su equipo van a pedir la eliminación del América en el escritorio por esta supuesta alineación indebida?
0: Eso le corresponde a la cuestión administrativa, a los dirigentes. Si ellos piensan que hay una alineación indebida, están
1: presentan, claro.
0: Tienen toda la potestad de reclamarlo. Pero yo me pregunto esto, lo preguntamos el otro día. Habrá que preguntarle, no a usted que nos escucha o que nos ve por el canal de YouTube, porque a todos nos gustó el partido de ida del Paris Saint-Germain Bayern Múnich, fue uno de los mejores partidos para ver del año o en mucho tiempo. Hay que ir a preguntarle cuán felices están los hinchas del Paris Saint-Germain, que ganando 5-2 de local terminaron sufriendo 5-4 y Pacho saca el 5-5 de la línea. Si mañana o el miércoles el Bayern Múnich los elimina, van a estar felices porque jugaron, fuimos al ataque, tuvimos un arquero sin manos.
1: Sí, pero los dos goles del América, Andrés, el 2-3 y el 3-3 no viene de una jugada colectiva, vienen de dos penalitos.
3: Dos penales,
1: el tercero,
3: claro.
1: el
2: impresentable.
1: El empate más grosero que el segundo.
3: A lo mejor lo que dice Efraín es un mensaje muy subliminal al arbitraje, de esto que, bueno, mi equipo fue el mejor, fue un solo equipo en la cancha y de última, con dos penalitos regalados, si se quiere, nos empataron el partido. Tal vez fue un mensaje, un tiro por elevación, así muy sutil, ¿no?
0: Una pregunta de esto, yo no lo vi. ¿Fueron penalitos tendenciosos o fueron penalitos opinables
3: que se cobran en México, Andrés?
2: O sea, a Sammy le parece menos claro el segundo que el primero. A mí el primero me parece una grosería. Están Carrasquilla y Dourado agarrándose entre ambos en el área, uno a otro, forcejeando, empujando, se caen los dos y pitan penal en contra del América.
1: A mí me parece
2: me pareció grosero eso.
1: A mí ese penal te lo compro, porque Carrasquilla lo agarra antes, a Dourado cuando va y lo sujeta, o sea, no hay manera. Pero el segundo, el de Henry Martin, es una grosería.
0: Volvió.
1: Choca con el de Pumas.
0: Volvió Henry. Bueno, hoy, sin ir más lejos, hoy estuvieron los dos árbitros mundialistas de Inglaterra jugando. A mí me tocó Anthony Taylor en el partido de Chelsea contra Nottingham Forest. En la jugada había un chico que jugó muy bien, se me va el nombre, no lo teníamos ni en la lista, el joven de 18 años que debutó.
1: Ah, que se Derrick, fue al hospital, pobre, que se desvaneció.
0: No, se desvaneció, no, un choque de cabeza, pero brutal. El árbitro, incluso...
2: Jesse Derry,
0: 18 años. Sobre el final del primer tiempo, para mí no es penal, es lo mismo, van los dos a cabecear. Es más, toca la pelota el defensor y el que impacta la cabeza contra el otro jugador es el chico de Chelsea, que queda cae mal, todo descompuesto, conmocionado. El árbitro Anthony Taylor cobró penal. Nunca se repitió por una cuestión de sensibilidad, vaya uno a saber por qué, la imagen. Después, en el segundo tiempo, en el mismo partido, hay una terrible entrada, también una salida de una pelota dividida al borde del área. Gibbs White, de quien hablábamos recién, va corriendo hacia un lado. Sánchez, el arquero de Chelsea, sale, chocan las cabezas. Para mí es penal del arquero y el árbitro interpreta que falta en ataque, o sea, al revés que en el primer tiempo. Gibbs White, de casualidad, va a poder jugar el jueves, si es que juega. A Sánchez, a los dos lo tuvieron que sacar del partido.
1: Bueno, claro. El sábado, bueno, te invito a ver el penalito que le dan al Atlas y al de Cruz Azul. Uno peor que el otro, pobre Flaco, cual, el árbitro, que no sé ni quién era, no sé, el Flaco tiene una cara de susto, pero bueno, lo llamaron del VAR y es el VAR el que lo muñequea porque el árbitro no había sancionado, o sea, a través del VAR, cuando el árbitro no había sancionado, porque eran penalitos groseros.
0: Bueno, pero entonces, si tenemos problemas en Inglaterra con dos mundialistas, en México, en todas partes, porque obviamente no dejarán de pasar estas cosas, hay que apurar a los robots de inteligencia artificial, como alguna vez dijo nuestro analista arbitral Javier Castrilli, va a terminar dirigiendo la inteligencia artificial, ¿no?
1: Estamos mal.
2: Que no sea más justa.
0: Estamos mal. ¿Cómo?
1: Estamos mal.
0: Ya volvemos. ¡Qué atajada! 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
0: Hoy en el Minuto Mundial hablamos de Jamal Musiala.
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0: ¿Sabía que el alemán Jamal Musiala es considerado uno de los talentos más creativos de su generación? Su control en espacios reducidos y su cambio de ritmo lo hacen impredecible. Musiala puede romper líneas con una gambeta o una aceleración corta. A pesar de su juventud, asume responsabilidad y no se esconde. En el Mundial, ese atrevimiento puede inclinar partidos que parezcan cerrados para la mancha. Habrá que ver la condición física en la que llega el muy buen jugador que tiene el Bayern Múnich y la selección alemana. En el Minuto Mundial, les habló Andrés Canto. 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
0: Antes de meternos en Champions, le contamos un poco el repaso de los futbolistas estadounidenses en Europa. La buena nueva que volvió a jugar media hora, Serginho Dest, justo a tiempo. El lateral derecho, volante por derecha del PSV Eindhoven. Le fue bien a Balogán, volvió a anotar. Buena cuota goleada.
2: Qué bárbaro.
3: Está llegando bien al Mundial.
0: No me acuerdo cómo decía la Gazzetta dello Sport, el diario italiano de Pulisic, que entró de cambio jugando media hora nada más. Irreconocible, algo así. Como irreconocible era la traducción. Richards jugó poco. Reina nada. Muy pocos minutos están sumando los futbolistas, muchos de los futbolistas. Tillman de repente dejó de ser titular en el Bayer Leverkusen. Llama la atención. Y me quedo un segundito en España porque Alexis Sánchez, ¿se acuerdan de él, no? El chileno.
3: Sí, claro.
0: Hizo goles importantes. Uno.
1: Las dos finales de la Copa América, claro. Bicampeón, la generación dorada. Santiago y Nueva York. ¿No se acuerda de eso?
0: Usted me interrumpió porque lo iba a decir yo sin que yo me sienta agredido.
1: Ah, mire usted, no pensé que tenía un lapsus.
3: No era necesario.
0: No era necesario. Hizo goles importantes, oh. E iba a mencionar lo de los penales.
1: Sí, sí.
0: Hoy hizo un gol clave.
1: Puede ser el de la salvación.
0: Del Sevilla.
1: Sí, señor.
0: Que ganó con ese gol a la Real.
3: Salió de la zona del descenso.
2: Por un punto.
1: Por ahora.
2: Sí. Está muy estrecho todo eso allí.
3: Y el Tottenham también salió de zona de descenso.
0: También.
3: Los dos.
0: En Inglaterra. Bien. Me acabo de dar cuenta, Rosa, que volvieron las plantas de fondo ahí en su estudio.
3: Sí, volvió. Este es el estudio B.
0: Ah, volvió a...
3: Es el estudio... el otro B. Era el A.
0: El estudio B es el que está allá abajo, porque está más cerca de un equipo que fue...
3: ¡No!
0: ¡No, no, no el suyo!
3: ¡Ah, no!
0: ¡No, no el suyo! No. Acá no hay descenso, Sánchez. En esta... la MLS no tiene descenso. Este es el estudio A para siempre. Es el suyo, digo.
3: Ah, ok, ok.
0: Vamos a escuchar a Mikel. A ver... 5-4 está ganando el Paris Saint-Germain, 1-1 está la serie Arsenal contra Atlético de Madrid, juegan en Londres mañana. Habla Mikel Arteta hablando de si recupera a Kai Havertz, si recupera a Martin Odegaard y del partido de mañana.
23: Sí, habrá que verlo porque como no sé los que has planteado, no estoy ahí. Creo que tienen la capacidad de hacer... muchísimas cosas muy bien, la razón por la que están aquí. Habrá momentos para todo, me imagino, en el partido, como luego en el partido de Madrid. Y nada, cada uno al partido que le interese más y a ver quién es mejor. El partido muy claro, sobre todo sobre los momentos que vivimos y sobre todo nos hemos enfocado en el partido que queremos para mañana, cuáles son nuestras armas y cómo llevarlo ahí.
0: tuvo la suerte Arteta que el sábado Fulham no metió las manos en el partido que jugó frente al Arsenal. Fue todo muy fácil, tanto así que le permitió empezar a sacar jugadores, le dio media hora de descanso a Eze, lo sacó a Saka porque ya lo tenía resuelto el partido. El Atlético de Madrid puso el equipo mixturado, puso,
1: Andrés,
3: y ganó
1: aquí,
3: y todo
1: a la chavalería, el Atlético madrileño que dirige Fernando el Niño Torres, y se estrenaron dos chicos que debutaron en primera, Luque y Cubo, que fueron los anotadores de los goles frente al Valencia. Estuvo Ed Vargas en el terreno de juego, le ganaron a Valencia, se fue rechiflado, pañuelo blanco para que Corbalán que se vaya, el técnico del Valencia, con estos dos chicos, 18 y 20 años respectivamente, debut y gol, Luque y Cubo.
0: Bueno, el Cholo Simeone va a hablar de Julián Álvarez, porque tenemos que pensar que podrá jugar, pero está tocado el tobillo, tiene un esguince producto del partido de ida. Y atención a la última respuesta, que tiene que ver con el hotel de descanso, de concentración allí en Londres.
5: Está claro que el fútbol pasa por los jugadores y nosotros necesitamos gestionar de la mejor manera sus emociones para que lleguen de la mejor manera al juego. Después, está claro que el fútbol pasa por los jugadores y nosotros necesitamos gestionar de la mejor manera sus emociones para que lleguen de la mejor manera al juego. Después podemos darle vuelta a que esta idea, esta otra idea, y el partido cambia apenas empieza. Entonces creo que la experiencia y el tiempo te da más calma, que no es pasividad, pero sí es calma, y obviamente la paz para enfrentar un partido como el que vamos a enfrentar mañana. Bueno, lo que es Julián Álvarez en este tipo de partidos importantes, está claro que conoce la liga inglesa muy bien, el partido de la semana pasada ha tenido un partido muy bueno, y bueno, ojalá que mañana pueda responder de la manera que el partido pide. Bueno, creo que estamos mejor ahora que en octubre, y el hotel valía más barato. Más barato valía este. Por eso cambiamos.
0: Le preguntaron por qué no se quedó en el mismo hotel donde estuvo en octubre, en Londres.
2: Vivo el Cholo, vivo.
1: Fue un inglés el que se
3: no le creemos.
0: No, cábala, porque perdió en octubre contra el
3: Claro.
1: Fue un inglés el que le preguntó justamente esto. Havertz y Odegaard están en la convocatoria del Arsenal. Plantel completo, Sorloth, está Juliano, está Jiménez, incluso Josema en la convocatoria, Julián también. La única baja es Timber, obviamente, y Mikel Merino en el caso del Arsenal.
0: No parece dejar dudas, Simeone, de que sí está recuperado Julián y que juega.
3: Sí, desde el primer momento se dijo que llegaba este partido, así que claramente va a estar.
0: ¿Sigo siendo el único que le pone fichas al Atlético de Madrid para pasar a la final?
2: Yo se las pongo también.
0: ¿Ah, sí?
2: Sí.
0: Pensé que el otro día cuando pregunté todo me...
2: No.
1: Arsenal final.
2: Para mí...
0: Arsenal final.
2: Es más, para mí el Atlético de Madrid va a jugar la final.
3: Para mí también.
2: Sí.
0: Bueno.
2: Le tengo fe.
1: El único...
0: No, está muy bien, digo. Tampoco que juegan contra Sofía Letsky, ¿no? Es el Arsenal.
1: Me parece el Arsenal.
0: Será
1: es el
0: merecido finalista si le gana al Atlético de Madrid.
2: Claro, por supuesto. Y es el favorito.
0: No tengo nada contra Sofía Levski, pero...
3: Pero cuando dice el Cholo que va a jugar con tranquilidad, ¿ustedes cómo lo interpretan? ¿Que le va a poner el freno al equipo?
2: Que quiere un partido largo, yo creo. Partido largo.
0: No entiendo. Pues
3: esa
0: saliendo de la boca,
3: me hizo ruido.
0: No. Saliendo de la boca, tenés razón. Saliendo de la boca del Cholo, un partido con tranquilidad. Digo, él... Desde el momento que está saliendo del túnel ya está...
2: Sí, no va a dormir.
3: Intenso.
0: Va a ser lindo partido, se lo contamos mañana aquí, por supuesto, en el programa. 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
0: Bueno, hablemos de Concachampions. Del otro lado está Tigre, ya del otro. Usted dice que ya está Tigre, ¿no? Porque ganó de visitante.
2: Yo creo que sí.
3: Sí, es probable.
1: ¿En Concachampions?
0: Sí.
1: Sí.
0: ¿Sí? ¿Ya está?
2: No le va a dar a nadie.
1: No. No le alcanza.
2: No. No.
0: Tigre contra Chivas jugó con equipo completo.
1: ¿Chivas?
3: Sí.
1: Tigre sí, claro.
3: Sí.
0: Y el mismo desgaste, porque si decimos que Toluca, a ver, sosténgame esta tesis.
3: Ahí está.
0: Si Toluca perdió de local contra Pachuca por el desgaste de la CONCACAF, ¿por qué no puede perder mañana Tigres por el desgaste de la CONCACAF habiendo puesto titulares contra...?
3: Y da la sensación que Tigres apuesta a los dos torneos, ¿no?
2: Son
3: a
2: diferencia diferentes de lo que equipos, son diferentes rivales. El de Toluca es bastante más fuerte que el de Tigres, y lo mismo en la liguilla.
1: Pero además, porque uno blanqueó ante su directiva cuál es el objetivo y el otro tiene como objetivo los dos torneos. Y porque me parece que tiene mejor fondo de armario Tigres que Toluca. Bueno, tiene mejor plantel.
2: Y los rivales a mí son, no,
1: claro,
2: son diferentes.
1: Nashville no le alcanza. El AFC te podrá. En la altura
2: es
1: se
2: más,
1: va a ahogar.
2: Pero es más fuerte como
1: ya lo
2: rival.
1: Vimos en Puebla.
2: Más fuerte,
1: en Puebla,
2: lo exigió en la ida mucho más.
1: Sí, pero en Puebla no pudo levantar la pierna.
2: No, sí, sí, sí, sí.
1: En Toluca se van a ahogar, pobres.
0: Bien, vamos a escuchar a Guido Pizarro, técnico de Tigres.
4: Siempre el enfoque en lo que sí tenemos que hacer, creo que acaba demostrado cuando el enfoque es desde el juego, desde lo que tenemos que hacer en las distintas facetas. Somos merecedores del resultado, entonces el enfoque es más que en lo que no tendríamos que hacer, en lo que sí tenemos que hacer para poder merecer pasar. Creo que, entendiendo que vamos a enfrentar un gran rival, una fase definitoria, pero confiando plenamente en los jugadores que entienden lo que vamos a meritar, y ojalá que el día de mañana desde el juego podamos hacer un gran partido.
0: No sé cómo es el reglamento, no sé si ustedes lo tienen fresco. Es final única.
2: Sí.
0: En cancha de algún equipo que esté mejor rankeado que otro.
1: Correcto. O... sí. Bien, donde quede claro. Por eso cierran los equipos mexicanos.
0: No, pero la final también.
2: No, de hecho, si el LAFC, por ejemplo, empataba el partido contra Toluca, la final es en Los Ángeles.
0: No, está bien, pero si es final mexicana, ¿dónde se juega?
2: No tengo respuesta.
1: El que haya terminado
0: mejor.
1: Mejor.
0: Con más puntos.
1: Porque hay un ranking, ¿viste? Hay un ranking de CONCACAF. Entonces
2: hay que esperar hasta final, hasta el último partido, claro, para sacarlo. Exacto. Sí, es verdad. Claro.
0: Bueno, este partido de mañana, el miércoles juega Toluca contra el LAFC. ¿Cómo anda el LAFC? ¿Cómo le fue este fin de semana?
1: Equipo
0: había
1: mixturado.
0: Quejado el...
1: sí. Equipo mixturado.
0: Sí. Había quejado el técnico, ¿no?
1: Sí, Marco, sí. Ahí Dos Santos se quejó, pero bueno, tuvo que jugar con equipo...
2: empató con San Diego, empató, sí, en casa de San Diego, sí. Sí.
0: ¿San Diego sigue sin ganar?
2: Sigue sin ganar.
1: El otro día, Andrés, dicho sea de paso, yo no sé quién alquiló el avioneta, pero en el partido...

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0: programa. Aquí estamos con la dirección de Andrés Canto, Rosa, Beatriz Sánchez, Daniela Chapela, quien les habla, Sami Sadovnik, abriendo el programa de hoy desde los estudios Ford, socio oficial de nuestro programa. Dos décadas más tarde, el conjunto del Arsenal, que tiene 140 años de historia, vuelve a una final de la Liga de Campeones de Europa. En el lejano 2006, de la mano de Arsène Wenger, llegó a una final que terminó perdiendo frente al Fútbol Club Barcelona. Hoy, 2026, el equipo de Mikel Arteta, que puede ser también campeón de la Premier League, depende de ellos mismos, derrotó por la mínima diferencia en Londres con gol de Bukayo Saka, su capitán, al Atlético de Madrid, que no pudo ganar la ida y tampoco la vuelta. Vamos a analizarlo y a contarle algunos de los detalles que tuvo el partido, cuando no, con alguna que otra polémica en medio. Es noche de Conca Champions, también en el Volcán de Monterrey. Los Tigres, con ventaja, estarán enfrentando al conjunto de Nashville en casa. Mientras que también Copa Libertadores de América, Copa Sudamericana, y el comunicado que evacuó la Comisión Disciplinaria de la Federación Mexicana de Fútbol, no pasó nada. La responsabilidad de una supuesta alineación indebida es de los árbitros, de los colegiados. Se lo vamos a contar más adelante aquí en el programa. Pero bueno, está el Arsenal, mi querida Rosa, ya está matriculado, espera un rival. Creo que todos en esta mesa están claros que el campeón saldrá de esa serie, de el Bayern Múnich frente a la Paris Saint-Germain. Voy a jugar la loto, porque ayer en esta mesa el único que dijo que ganaba el Arsenal, que ganaba y que pasaba a la final, es este humilde periodista. Pero bueno, no paso factura, mi querida Rosa, porque así las cosas pasa. A veces los pronósticos se van para el otro lado. ¿Cómo le va a usted?
1: Hola, Sami, ¿cómo están todos? A mí el Atlético de Madrid me decepcionó. Y ahora entiendo cuando el Cholo Simeone dijo ayer que iba a afrontar el partido con tranquilidad. Se refería a que no salió a ganar el partido, especialmente en el primer tiempo, cuando las cosas iban 0-0. Arsenal, con todo y todas sus desprolijidades, con sus limitaciones a la hora de definir, fue el único de los dos que quiso ir a ganar el partido. Y el equipo del Cholo esperando el error. Esto ya lo vimos varias veces en el Atlético de Madrid, y la mayoría de las veces no le da resultado, porque después tuvo que salir a remontar en el segundo tiempo y no pudo. Cuando parece que el equipo del Cholo Simeone se decide a dar el paso adelante cuando está en desventaja, y muchas veces ya es demasiado tarde, y creo que eso le pasó. Y en resumen, me parece que el Arsenal fue un justo ganador. El partido no fue bueno, tampoco esperábamos que fuera una maravilla como la serie del otro lado, que viene del otro lado de la llave, entre Bayern y Paris Saint-Germain. Fue un partido un tanto trabado, y eso sí, la polémica arbitral es algo que no se puede soslayar. Hubo, a mi juicio, dos penales que no le cobraron al Atlético de Madrid, que acaso hubiesen cambiado la historia.
0: Vamos a ir sobre eso. Antes saludamos a Daniel, porque efectivamente, lo hablamos antes de ir al aire, este conjunto del Atlético de Madrid, que jugó sus últimos cuatro partidos de liga, donde va a terminar en el cuarto lugar detrás del Villarreal, con equipo alterno, con muchos de los chavales del Atlético madrileño, es decir, tuvo un equipo descansado, cuando el Arsenal, del otro lado, que casi repitió el mismo equipo que venía a hacer un gran partido frente al Fulham en la Premier, está en los dos frentes y que no tuvo tiempo de rotar o gestionar los minutos de la competencia. Dicho esto, yo estoy de acuerdo con Rosa que la reacción del Atlético de Madrid se da siempre con el resultado en contra, cuando debía salir a buscar el partido.
2: ¿Qué tal, Sami? Un saludo para todos. Bueno, lo que ha sido siempre el Atlético de Madrid con la conducción del Cholo Simeone, alguna vez le salió bien, me refiero a conseguir objetivos como jugar finales, aunque después las pierda, otras como hoy no le termina resultando. Puede que haya polémica arbitral, no voy a ponerme a negar que alguna jugada es para discutir, particularmente esa que involucró a Griezmann y que hubo una falta previa de Pubil que el árbitro pitó antes y que por eso la segunda jugada no tuvo validez, discutible ambas cosas, pero es muy difícil que el Atlético de Madrid pueda sustentar como argumento esto para explicar el que no esté en la final y el que haya dejado pasar una oportunidad tan grande como esta ante un Arsenal que viene terminando la temporada bajo de gasolina, porque si uno ve la temporada entera del Arsenal, habrá que decir que llegó con merecimiento a la final, está invicto, no ha perdido un solo partido de Champions, pero es realidad también que los últimos dos meses, tres meses del equipo de Arteta han sido muy distintos a los del comienzo y el Atlético no lo aprovechó. Jugando a lo que juega siempre, metiendo hoy hasta cinco defensores, con Pubil como tercer central, especulando y tratando de jugar en el segundo tiempo cuando ya tenía el marcador en contra. La realidad es que se quedó fuera una vez más, y yo no sé si el Atlético de Madrid en algún momento tendrá que ponerse a pensar si ya conseguido lo que ha logrado en 15 años de gestión del Cholo Simeone, que es dejar de ser el equipo que se lamentaba siempre y conseguir un lugar importante en Europa, ganando ligas, jugando la Champions permanentemente, si no tendrá que preguntarse si quiere ser toro o quiere ser torero, porque la realidad es que jugando así difícilmente va a poder dar el paso siguiente.
0: La llave la tiene Simeone, según Enrique Cerezo, el presidente del Atlético de Madrid, y se irá cuando quiera, y seguramente ese cambio se dará cuando se vaya Simeone. Bien decía Daniel que este equipo tiene todos los merecimientos para estar en la final. En la fase de la Liga, en la fase de la tabla general, ganó los 8 partidos, con solo 4 goles encajados o recibidos y 23 goles a favor. En el camino después, se despachó al Bayern Múnich, al Inter, flamante campeón de la Serie A de Italia, incluso a este Atlético de Madrid, al cual goleó por 4-0, y después, es verdad, podrán decir que el bracket o la llave de ese era un poco más sencilla, opinable, Bayer Leverkusen, Sporting de Lisboa, otra vez hoy al Atlético de Madrid, y veremos en la séptima temporada a Mikel Arteta con un equipo que efectivamente, porque claro, lo que decía en la conferencia de prensa, señor, un equipo con un enorme presupuesto. No seré el único que tiene un enorme presupuesto, pero a veces la chequera tampoco te asegura buenos resultados, y la chequera no te asegura. Podrás tener buenos jugadores, pero tampoco te asegura los éxitos deportivos. Con lo cual, dicho esto, hablemos del arbitraje, es verdad. El señor Sieber, el árbitro alemán, hay una falta de Pubil que aparentemente la pita, porque después no pita la falta. Yo viendo el video, honestamente, la de Calafiori, a mí no, la imagen, que puede haber si es que lo llamaron del VAR al árbitro, que no lo hicieron, pero pudieron llamarlo, a mí no me clarifica si hubo pisotón de Calafiori a Griezmann o pisó el césped y Griezmann.
2: A mí me parece falta, ¿sabes? Lo que no acabo de ver es la falta de Pubil previa.
0: Exacto. Que la pitó.
2: Que es la que pita, exacto.
0: Correcto.
1: Sí, pero a mí también me pareció falta la de Calafiori y tampoco me pareció falta la de Pubil, pero el VAR podía haberlo llamado al árbitro para que vuelva a ver, porque la falta anterior condiciona el cobrar o no ese penal, que pudieron para mí llamarlo. Sí fue penal. Pudieron haberlo llamado y no lo hicieron.
0: Y después hay una posición adelantada de Giovanni Simeone, con el propio Calafiori también, en que el árbitro asistente levanta, digamos, no deja prosperar la acción, era un mano a mano, estaba el defensor, estaba el delantero y estaba el arquero Raya. Y el árbitro asistente levanta inmediatamente el banderín, se anula cualquier acción de juego por fuera de lugar, y ahí hay un empujón dentro del área de Calafiori a Giovanni Simeone, que tuvo una, Sorlo tuvo otra, o sea, es decir, hubo oportunidades también.
2: Y tuvo que sacar a Julián Álvarez en
0: no daba más.
2: Segundo tiempo, no jugó en las mejores condiciones del partido.
1: El tobillo no estaba
2: hay que
1: bien.
2: Pensar que fue por eso que lo sacó, no hay otra manera de entenderlo, ¿no?
0: Y la otra versión, ya vamos a ir con Simeone, opinable, yo no sé de dónde, de los analistas arbitrales, yo estaba escuchando una de las cadenas de radio españolas, esto de guardarse a los mejores árbitros que se van al Mundial, la UEFA, para no exponerlo, porque, digamos, el señor Sieber no está en el primer nivel
2: no.
0: de los árbitros.
2: Y el de mañana tampoco.
0: Y el de mañana, el portugués, que va a dirigir un partido bravo con el Bayern y París Saint-Germain, tampoco. Y los árbitros de los cuartos de final tampoco. Entonces, lo que decía Iturralde González, que es el árbitro, lo mencionó porque es la cadena SER, lo que yo estaba escuchando, no me consta, pero él lo dijo al aire, por eso citamos la fuente, que UEFA y la comisión de árbitros se están guardando, digamos, lo están dejando en concentración para no exponerlos víspera del Mundial. Opinable, pero veremos. Bueno, vamos a escuchar al Cholo Simeone a ver qué supo decir después de la eliminación de su equipo.
3: Si quedamos eliminados es que el rival ha hecho méritos para para pasar, por, empezando porque fue contundente en la situación que tuvo en el primer tiempo y fue merecedor de pasar. Ahora, vos me preguntás, ¿qué siento? Y siento tranquilidad, siento paz, siento que el equipo dio absolutamente todo lo que tiene. El primer partido pudimos haberlo ganado en el segundo tiempo, no fuimos lo contundente que la jugada, las situaciones pedían. Hoy en el segundo tiempo mejoramos muchísimo lo que estábamos haciendo en el primero, que era muy bien defensivamente, pero muy poco ofensivamente. Y en el segundo tiempo evolucionamos en esa parcela también, teniendo situaciones, alguna situación que nos pudo favorecer, que esta vez no nos favoreció. Y llegamos a un lugar donde nadie imaginaba. Y llegamos a un lugar a competir con un equipo que tiene un poderío increíble, que es la realidad, y nosotros con nuestras armas competimos muy bien. Aceptar el lugar que tenemos, y para agradecimiento para nuestra gente, agradecimiento para nuestros jugadores, porque la verdad que me siento orgulloso de estar en el lugar donde estoy, porque habíamos dicho en la pretemporada, cuando hicieron la presentación en el estadio y tuve que decir unas palabras, dije que íbamos a competir y competimos. Desgraciadamente no ganamos nada, es verdad, pero llegamos a lugares donde no es fácil llegar.
0: Una final de la Copa de Su Majestad del Rey, que hace dos semanas pierde con la Real Sociedad en la Cartuja de Sevilla. Esta semifinal de hoy, como el único equipo español que llega a esta instancia, y seguramente un cuarto lugar, yo no sé si le va a alcanzar Daniel Rosa para lograr al Villarreal o alcanzar al Villarreal. Ahora se le acabó la temporada.
1: Pero con el cuarto lugar no le alcanza para entrar a la Champions.
2: Que es al final el objetivo de cada año. Yo insisto en algo, cada club se maneja como considera. El Atlético es una institución que tiene historia y prestigio. El Cholo le ha cambiado la cara al Atlético de Madrid, probablemente sea el entrenador más influyente de su historia. Eso todo es cierto. Ahora, ¿en qué momento el Atlético de Madrid va a terminar de sentirse grande y de jugar estos torneos con grandeza y descifrarse otro tipo de objetivos? Porque dice que no ganó nada, es verdad. La Champions, bueno, que no la ganes, no todos la ganan. Pero la Copa del Rey la perdió contra la Real Sociedad en la final. Es decir, la Liga renunció a ella hace cuatro meses. Entonces, ya no sé cuánto más puede apelar a ese discurso de nuestro objetivo es un cupo en la Champions, Barcelona y Madrid están en otro lugar, si sueltan algo veremos si agarramos, no sé.
0: Y tampoco es, digamos, para quejarse de Rosa de que enfrente a un equipo poderoso, porque, digamos, no es el Alavés del presupuesto, ¿eh? Trajeron jugadores caros, ¿sabes? Y tiene campeones del mundo.
1: Claro. Sí, a eso me quería referir. Me llamó la atención, me hizo ruido cuando dice que nos enfrentamos a un equipo con un poderío enorme. Yo no veo tanta diferencia entre el poderío del Arsenal y el poderío del Atlético de Madrid. Me parece que era un equipo que estaba a la par, y cuando dice después competimos... Este competimos me suena a equipo chico, y el Atlético de Madrid ya no es un equipo chico. Antes el Cholo tal vez lo era, incluso se fue a la B y demás, pero efectivamente me parece que es un equipo que está para competir a cualquiera. Y creo que lo que le falta ese poquito para ganar algo más tiene que ver con el Cholo Simeone y la forma que hace jugar al equipo.
0: Como dicen en México, le falta el centavo para el peso. Sí, señora. Bueno, vamos a ir a la pausa, seguimos hablando de la Champions, del partido de mañana, del partidazo de mañana, porque, digamos, el antecedente inmediato es el partidazo de la ida. No necesariamente vaya a ser igual en la jornada de mañana, que es la de la definición en el Allianz Arena, en Múnich. Territorio bávaro entre el Bayern Múnich frente al Paris Saint-Germain. Hablamos también de la Conca Champions y más en fútbol de primera, la radio del Mundial.
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0: 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Bueno, nos vamos a la otra Champions, a la nuestra, la de la CONCACAF. Mañana, la vuelta en el Nemesio 10, en territorio mexiquense. Los Diablos Rojos del Toluca, del turco Mohamed, que tienen desventaja de 1-2, va a recibir al LAFC de Marc Dos Santos, de Heung-Min Son, de Denny Buanga, de Hugo Lloris. Y esta noche en el Volcán, con ventaja de 1-0, lograda la semana pasada en el G.O.D. Park en Nashville, el equipo de los Tigres va a enfrentar a las, ¿a qué hora es el partido? A las 9:30 de la noche, tiempo del Este, 6:30 en el Pacífico, en el Volcán, en San Nicolás de los Garza, al conjunto de B.J. Callahan, con la ventaja, por supuesto, del gol de visitante, que todavía se sigue. Este es el único torneo internacional.
1: El único.
0: Donde
1: el único.
0: Vale. ¿Qué espera con CACAF para ajustarse, abolir esta mundo situación? Y sí, es verdad, ahora que se están juntando todos los calendarios.
2: Y creo que es un formato que favorece el juego ofensivo, ahí está la Champions para corroborarlo.
0: Tal cual, tal cual. Bueno, habló el factor Diego Lainez, jugador importante, con pasado europeo, ex Águilas del América. algunos, seguramente va a estar en la lista completa, no en la lista definitiva de México, pero claro, algunos coleguitas hablaban de su ausencia en esta lista vacacional de los jugadores del ámbito local que se van a integrar en el centro de alto rendimiento. De eso y otras cosas habló Diego Lainez.
17: Sí, claro, bueno, obviamente creo que he tenido, ya llevo unos torneos a muy buen nivel. Obviamente para todo jugador representar a su selección es lo más bonito que le puede pasar, pero también entiendo que hay decisiones, que Javier tiene que tomar decisiones y también tiene muchas opciones, él va a elegir lo que él cree mejor para su estilo de juego, también es cuestión de gustos, como para todo en la vida. Tú vas a un concesionario, está Mercedes, BMW y Audi, a lo mejor todos son muy buenos, pero te vas a quedar por el que te gusta a ti personalmente, y bueno, yo creo que Javier ha sido muy respetuoso conmigo, y bueno, les deseo lo mejor. Sin duda alguna siempre voy a querer que a la selección le vaya bien, y también si me tocó quedarme acá, también feliz de poder estar con Tigres en una liguilla. Estamos también en las finales en CONCACAF. Es el equipo que me ha dado todo, la verdad que siempre le he dicho lo feliz que estoy aquí. Volví a ser feliz cuando regresé, y bueno, estoy encantado de poder estar compitiendo en las últimas instancias de los dos torneos, y feliz de estar aquí. Siempre voy a estar feliz de poder estar con Tigres.
0: Pudo haber dicho Ford, socio oficial de Fútbol de Primera, ¿no? ¿Por qué no? Entre los autos, siempre los autos de alta gama.
2: Ahora
0: ¿no?
2: Se puso la alta gama.
0: Sí, faltó Ferrari, Lightning. Aston
1: Martin. Y bueno, sí. Nivel de selección,
0: claro,
1: chicos.
0: Sí. Y bueno,
1: lo que... Pero él ya es como que se siente afuera.
2: Está afuera.
1: No,
2: está.
1: Pero bueno, o sea, puede estar en la lista extendida, o sea, por si se lesiona alguien.
0: En la de 50 y pico, seguramente.
1: Claro, salió él es así, pero ahí, ya...
2: A mí me parece que está, pasó algo allí.
0: Pero para completar una lista de 55 necesita...
1: No, porque tiene bastante competencia por su lado.
0: Sí,
1: ¿no?
0: Sí, por eso. O
2: sea, pero en un momento que lo dejó de llamar, hace unas cuantas convocatorias lo dejó de llamar, y aparentemente hubo algún gesto de él que no le gustó.
0: Además, la regularidad, ¿no? En este, la palabra mágica en esto es la regularidad, que no tuvo. Ahora podrá decir si efectivamente ha levantado un poco y tal, pero...
2: Tampoco es titular indiscutible.
0: No, tampoco. ¿No?
1: Claro, ese es el problema, o sea, también.
0: Que... Y ahí está Marcelo Flo, Marcelo está también ahí, que está en el radar de Jesse March para la selección canadiense.
2: Sí, sí.
0: Se definió finalmente por Canadá. Tiene la oportunidad de jugar el Mundial, ya lo convocó Jesse March. Y tiene un buen equipo Tigres. La verdad, yo voy con la final mexicana, honestamente. Creo que Tigres, más allá de la ventaja en el partido de Díaz Rosa, Daniel, creo que tiene más equipo, y en el Volcán debe liquidar a Nashville.
1: Sí, yo también. Y también creo que puede haber una final mexicana, bueno, por el tema del LAFC, la altura en Toluca, pero sí, Tigres de esta serie es el mejor de los dos, y además tiene esta ventaja de haber ganado del gol de visitante. Claramente va a ser muy difícil para Nashville.
2: Sí, yo la veo clara para Tigres. La otra... si bien estoy de acuerdo que Toluca es favorito por jugar en la altura y lo que eso condiciona, yo alguna fichita la dejaría al LAFC.
0: Bueno, es partido interesante. Entonces hoy a las 9:30 de la noche, tiempo del este, 6:30 en el Pacífico, en el Volcán, Tigre frente a Nashville. El partido de mañana es a la misma hora en la Bombonera de Toluca. Veremos cómo gestiona el conjunto del LAFC, sobre todo después del antecedente en Puebla, más allá de un resultado positivo, porque fue empate y logró manejarlo.
2: Pero lo sufrió.
0: Físicamente le pasó
2: factura. Es verdad.
0: En Puebla, que tiene poquito menos altura que
2: un equipo además que explota tanto su velocidad, ¿no? Con Son, con Buanga, con David Martínez, allí le costó, y en Toluca le va a costar más.
0: Después claramente. Del memorándum al aire que mandó en conferencia de prensa Marcos Santos, quejándose que no lo ayudaba su liga para tener algún tipo de descanso, tiempo para recuperar a los jugadores. Veremos cualquier cosa que termine sucediendo, ya sabe, nfdpradio.com.
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18: 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Puede jugar por dentro, por fuera, crear y asociarse y presionar sin descanso. Tiene un despliegue físico realmente formidable. Su técnica y sacrificio defensivo lo convierten en una pieza clave en torneos cortos. Bernardo entiende el juego colectivo y eleva el rendimiento del equipo. En el Mundial, su inteligencia táctica será oro puro. 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En el Minuto Mundial les habló Andrés Canto.
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0: Bueno, hablemos de la otra semifinal de la UEFA Champions League. Mañana en territorio bávaro, el Bayern Múnich va a enfrentar al Paris Saint-Germain. Nos entregaron un magnífico partido a la ida, un partido de 9 goles, el triunfo de 5-4, la casi remontada del equipo de Vincent Kompany, que lo perdía 5-2. Y veremos un partido que me parece... será seguramente, Rosa, Daniel, salvo mejor opinión, distinto a lo que vimos en los primeros 90. O sea, digamos, es irrepetible lo que vimos la semana pasada, seguramente, ¿no?
1: No, en cuanto al resultado, tal vez no, pero en cuanto a la actitud de los dos equipos, me parece que vamos a ver algo muy parecido, porque está en el ADN de los dos equipos. Son equipos que salen a buscar el partido, estén o no en ventaja. Obviamente el Bayern Múnich tiene que ir a salir a ganar, porque tiene un resultado en contra y porque está en casa. Pero el PSG no se va a quedar atrás. Me parece que la naturaleza de estos dos equipos es fundamentalmente ir a buscar el partido, ser protagonistas, y por eso es que salió el partido tan bueno como salió, más allá del abultado resultado. Creo que vamos a ver algo bastante parecido.
2: Sí, yo también pienso que va a ser un partido de goles como el pasado. Como el pasado, no me refiero a la cantidad, sino a las dinámicas, ¿no? Equipos que piensan en el arco rival constantemente, si bien el Bayern es todavía un escalón más ofensivo que el Paris Saint-Germain, digo desde la manera en que se relaciona con la pelota, la quiere tener más. El Paris Saint-Germain es más de atacar a los espacios. Lo que pasa es que en ese aspecto es probablemente el equipo más letal, más contundente, con más recursos de Europa, ¿no? Por velocidad, por capacidad técnica, por riqueza. Lo que no sé es si en caso de que alguno se ponga en una ventaja que le garantice el pase a la final, no sé, un escenario en el que el Paris Saint-Germain marque primero, si no habrá una propuesta de más tener la pelota, de más defenderse con el balón, que debería. No arriesgar tanto, pero el trámite del partido lo irá diciendo, ¿no?
0: Sí, debería, porque digamos es ya es la última parte de esto y ninguno de los dos querrán ir a la prórroga, al tiempo suplementario. Paris Saint-Germain va a ser campeón de Francia. Bayern Múnich ya es Bundesliga Meister desde hace dos semanas. Entonces, digamos, en este sentido, todos los focos de atención de sus jugadores está en este partido. Habló Vincent Kompany, el ex central belga del Manchester City, hoy técnico del Bayern Múnich.
3: I get asked about my role as a coach and this and that, and I said I became a coach because I want to support the players in being themselves and owning the game. It's a player's game. It's not a coach's game. It's a player's game. When you speak about the moment where I took a shot from 30 meters and everybody said don't shoot, it's exactly this what I mean. It's a player's game. It's players making the saves on the line. It's players making dribbles. It's players. I think my biggest role is to support them in this, give them a framework that allows everyone to play a part. But will the players be allowed to make decisions on the pitch? You can't decide, you know, whether we press or not. That's as a team, that's what we do, that's who we are, you know. But in the moments, if you decide to shoot or cross or pass the ball, you know, I think the main job of every teammate is to offer a solution. The main job of every teammate is, if someone takes a shot, to follow the shot or to react, to control the counterattack. All these things, there's a lot of roles that you have to respect, but in the end you have to make a lot of football decisions, and I always will respect this, always.
0: Bueno, el jugador no deja de serlo, ¿no? Más allá que tenga la dirección deportiva o la dirección técnica, Vincent Kompany explicaba que él le da toda la responsabilidad a los jugadores, él simplemente acompaña, él ejecute, cierto, pero son finalmente los jugadores los protagonistas. Rosa, Daniel, en el terreno de juego son los que driblean, son los que rematan de media distancia. Uh-huh. Es verdad que él le puede dar algunas alternativas, pero digamos, él está para apoyar fundamentalmente. Él sigue siendo un jugador, eso de exjugador no se deja de ser futbolista, y creo que en ese sentido ha encontrado digamos esa sinergia con una plantilla que es una plantilla potente y pesada como la del Bayern Múnich, ¿no?
1: Claro, y el hecho de que le puede dejar la decisión a los jugadores, la libertad para decidir lo que ellos quieren hacer dentro de la cancha, es porque son jugadores de primerísimo nivel, todos, de nivel de selección. Entonces es como que él les puede dar esa libertad, más allá de su estilo de coaching, él les puede dar esa libertad para decidir, porque estos jugadores saben lo que tienen que hacer en la mayoría de los casos cuando el partido está en juego. Por eso es que él dice, es un partido de los jugadores, no de los técnicos, sin querer quitarse responsabilidad si salen mal o no las cosas, ¿no? Por ahí, en contraste con lo que hace el Cholo Simeone, que es un partido más de técnico porque él decide retener al equipo, ¿no? En este caso, los jugadores tienen la libertad de tomar sus propias decisiones en la cancha, el caso de Bayern Múnich y creo que también del Paris Saint-Germain, ¿no?
2: Sí, a mí cada vez más me gusta este Vincent Kompany entrenador, por lo que dice, por supuesto, pero sobre todo por la obra, ¿no? Que es lo que en definitiva describe un entrenador, sus equipos, cómo juegan. Este Bayern es un espectáculo verlo jugar. Y a ver, el Bayern no hizo una apuesta cualquiera, fue a buscar al técnico del Burnley para que lo dijera, un técnico que además había ido al descenso, es decir, algo vieron en el entrenador para contratarlo, ¿no? Había pasado por el Anderlecht con éxito. De hecho, escuché en estos días a Lisandro Magallán, el ex defensor de Pumas, en una nota que le dio a Juan Pablo Barsky, hablando de Kompany, quien lo tuvo como técnico en el Anderlecht, y contando todas las herramientas que como entrenador él y su staff le dan permanentemente a los jugadores para que su mejor versión pueda aparecer sobre el césped. Y al final ese es el trabajo del entrenador, ¿no? Si es capaz de mejorar a los jugadores alrededor de una propuesta y a partir del entrenamiento, yo creo que el futbolista siempre lo va a agradecer.
0: Y otro que lo hace y lo ha hecho efectivo y logrando títulos importantes es sin lugar a dudas el técnico campeón vigente del Paris Saint-Germain, Luis Enrique, que llegó a esta apuesta del Paris Saint-Germain, que tuvo a Kiki en su momento, a Mbappé, que no tuvo a las rutilantes figuras que tuvieron otros entrenadores, Pochettino, Unai Emery, Tuchel, Ancelotti, y lograron lo que fue, digamos, el objetivo principal de la directiva del club, lograr una Champions como lo hizo la temporada pasada de forma contundente en la final frente al conjunto del Inter. Luis Enrique también habló y entregó estas declaraciones comparando, digamos, el tenis y una rivalidad histórica, la de Rafa Nadal, la de Roger Federer y todavía vigente Novak Djokovic. Rafa Nadal dijo, una vez mencionó que en cierto punto de su carrera sus enfrentamientos con Federer y Djokovic se convirtieron en una motivación para él. Finales como hoy puede ser lo de Sinner con Carlitos Alcaraz, por ejemplo. Y por eso es lo que queremos y tenemos admiración por el Bayern, pero es una motivación para ser mejores. Mañana vamos a intentar superar a un equipo que juega de manera fenomenal, como también juega de manera fenomenal su equipo. Creo que están los dos mejores equipos de Europa y de ese enfrentamiento sale el campo.
2: Dijo una cosa hoy, Luis Enrique, lo escuché en una nota que dio llegando al estadio para el entrenamiento de hoy, para el reconocimiento del estadio, con Mónica Marchante, la reportera de Movistar de España, que es con quien mejor se expresa porque él ahí está tranquilo y en un entorno seguro, entonces habla muy bien. Y
0: por eso ella viaja todos los partidos y la entrevista en zona mixta.
2: Y hacen bien los que la matan porque consigue muy buenas entrevistas, ¿no? Y decía que bueno, que si el Bayern era mejor que ellos y perdían con un equipo que en la cancha era mejor, se iban a ir con una sonrisa por el esfuerzo hecho y a pensar en la próxima temporada, ¿no? Es una manera de decir, de reconocer el valor del rival. Pero así como en su tiempo también se retroalimentaron Barça y Real Madrid, el Barça de Guardiola encontró en el Madrid de Mourinho una motivación para todavía ser mejor. Me da la sensación de que aquí se está construyendo una rivalidad interesante,
0: ¿no? Y ese es un buen punto, Rosa, ¿no? O sea, digamos que te motive el rival, porque el rival lo juegas prácticamente de igual. Vamos a hacer la pausa y vamos a meternos qué pasó finalmente con el comunicado y con lo que envió el conjunto de los Pumas, que va a enfrentar la vuelta contra las Águilas del América a la Comisión Disciplinaria, la Federación Mexicana de Fútbol. Todo el mundo hablaba, todo el mundo decía que no se juegue el partido, que va a haber apelación y tal. Bueno, le vamos a contar qué definió la disciplinaria de la Federación Mexicana de Fútbol tras la pausa.
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0: Bueno, la Comisión Disciplinaria de la Federación Mexicana de Fútbol evacuó en Toluca, el Estado de México, el día de hoy su dictamen con respecto a la, al recurso que había entregado Pumas por una supuesta alineación indebida en el partido en la cancha del Estadio Azteca. La Comisión Disciplinaria de la Federación Mexicana de Fútbol analizó el informe arbitral y su ampliación derivado de esta situación en pocas palabras. En el punto 1 dice que la Comisión de Árbitros identificó una omisión en el proceso de sustitución de los jugadores, pero que esta referida omisión no corresponde a los supuestos normativos de alineación indebida en el artículo 26 del reglamento de competencia de la Liga BBVA, etcétera, ni en el artículo 52 del reglamento de sanciones. De acuerdo al artículo 51 del reglamento, no hubo alineación indebida y que, por el contrario, la Comisión de Arbitraje de la Federación Mexicana de Fútbol, que no es un ente independiente, como no lo es tampoco la Comisión Disciplinaria, va a determinar en su caso la responsabilidad del cuerpo arbitral. Es decir, la sanción no es para el América, sino para los árbitros que hicieron mal su chamba ese día, esa noche, en la cancha del Estadio Azteca.
1: Listo. Yo estoy de acuerdo con esta decisión, porque el tema de alineación indebida es muy específico y dice claramente cuáles son los ejemplos o los casos de alineación indebida, y no es este uno de ellos. Y lo otro, yo creo que se refieren a la omisión del árbitro, cuando sale Vázquez y después lo vuelven a meter porque se dieron cuenta que Cáceres era el que tenía que
0: el
1: salir.
0: El cuarto árbitro es ahí, claro, el
1: involucrado. Es el que no informa y no está en la cédula arbitral. Me parece que se refieren a esto. Pero claramente el reglamento de alineación indebida no tiene que ver con esto. Así que a mí me parece que en este caso el análisis de esta evacuación es el correcto.
2: Sí, yo estoy de acuerdo. El paciente está sano.
0: Está sano, no pasa nada. Y es verdad, digamos, esto... ninguno de los artículos trató de buscar la letra fina a Pumas, hizo lo debido, porque digamos, Pumas tiene que hacer lo que
2: puede sacar ventajas,
0: exactamente,
2: ¿no?
0: pero involucraba y que no había partido de vuelta.
2: Fue todo muy confuso, ¿no? Yo creo que aquí, en este caso, privó el sentido común, me parece.
0: Tal cual, así que bueno, habemos partido de vuelta, nada más. Mañana ya estaremos hablando un poco más de los partidos de vuelta en la Liguilla del Fútbol Mexicano, que se vienen para definir ya a los equipos que van a la siguiente ronda, que serán los semifinalistas justamente de la Liga MX.
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0: Hoy hablamos de la Tri Ecuatoriana que dirige Sebastián Becasese, un equipo al cual le falta gol, pero que será sin duda una de las sensaciones en el 2026. Tras la pausa.
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0: La Tri Ecuatoriana ha consolidado un crecimiento futbolístico en los últimos años. Actuaciones destacadas en los torneos continentales y ahora con una nueva y firme clasificación a la Copa Mundial de la FIFA del 2026. La tricolor se impuso en las durísimas eliminatorias sudamericanas con un estilo combativo y efectivo que ha sido respaldado por una base de jugadores dinámicos dentro y fuera de la cancha, pero con la experiencia de su máximo artillero Ener Valencia y con varios de los jugadores importantes en el viejo continente como Pervis Estupiñán o Moisés Caicedo. Su presencia en el Mundial subraya el desarrollo del fútbol ecuatoriano y su ambición de competir a gran nivel. Ecuador vendrá a los Estados Unidos, México y Canadá, sin duda.
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0: Bueno, sigue la preocupación por el estado de James Rodríguez, que ha jugado apenas 103 minutos con la camiseta de Minnesota United. Ha sido titular una vez, 62 minutos que completó en aquel partido, cero asistencias, cero goles. Y hoy nos enteramos que la concentración de la selección Colombia arranca el 15 de este mes. Es decir, en esta variable va a ser convocado James Rodríguez, y si tiene el visto bueno, porque la MLS para a finales de mayo, el 24. El 15 de mayo comienza la concentración colombiana. En este escenario a James Rodríguez le quedaría una semana más. El fin de semana, el domingo, van a recibir en casa al equipo de Austin. Es decir, ese, si es que llega a jugar, puede ser el último partido de James Rodríguez con Minnesota, si es que luego va al campamento del 15 de mayo.
2: Si es que el club lo autoriza, ¿no?
0: Claro. O el técnico Lorenzo, que estuvo la semana pasada en Minnesota, dicho sea de paso, negocia con el club para que tenga ritmo de competencia en su equipo y después vaya a la concentración de la selección Colombia. Hoy habló el director deportivo de Minnesota sobre James Rodríguez.
3: We take this as it comes. I think, you know, the Colombian training camp starts May 15th. So we're having conversations, you know, at which point he joins that. Same conversation we're having with Boxy and Harvey, pending of when is the best preparation period for the World Cup. Because, you know, I'm not hiding behind it. It's not the World Cup is more important than Minnesota. It's a balance, and we want to be a club where the players feel that they can prepare and do well for their country in this specific event. If they do well, they'll also do well for us and vice versa.
7: So you said May 15th, so we might...
3: That's when Colombia starts.
7: Okay, so we might leave as soon as...
3: We're having conversations on a weekly basis. Okay.
0: Por eso la gente de James y por eso Néstor Lorenzo estuvieron la semana pasada en Minnesota. Aquí es una negociación y veremos en la mesa, Daniel, porque si es que llegan a darle la luz verde, se despide contra Austin si es que juega.
2: Y yo creo que no regresa a Minnesota.
0: Y no regresa.
2: Después de eso. Sí.
0: El contrato es hasta antes.
2: El técnico no lo pone. La realidad es que pensando del lado del jugador, yo no sé, a lo mejor están negociando alguna cosa en los números, digo, en la plata, ¿no? Porque, a ver... entiendo que a James y al propio Néstor Lorenzo le convendrá más que en esta situación de poca actividad, que no juega, que el técnico no lo pone, le vendrá mejor ir a la concentración. Los otros dos ejemplos que puso son los de Michael Boxall, que es el capitán de Nueva Zelanda, y los de Carlos Harvey, titular con Panamá. Pero no están en la misma situación. Boxall jugó el otro día, entró en el segundo tiempo. Harvey ha estado lesionado, pero es un jugador con el que cuenta el técnico. No es el caso de James Rodríguez.
0: Y se puede incorporar, Rosa, porque Panamá va a jugar con Bosnia-Herzegovina. El último ensayo antes del Mundial lo confirmó el 6 de junio, antes de viajar a su campamento base, que va a ser en Canadá. Antes del 31 de mayo en el Maracaná va a jugar contra Brasil, tiene que estar Harvey allí, y la despedida en el Rommel Fernández contra República Dominicana, que va a ser antes que el 3 de junio, antes del partido con Bosnia.
1: Sí, yo pienso un poco lo que decía Daniel, ¿no? Si no va a tener minutos con su equipo, que es, da toda la sensación en el caso de James, sería mejor que se integre a la selección. Pero bueno, esto que nos dice el director deportivo me hace un poco de ruido en cuanto a que están negociando. Me da la sensación de que no están 100% convencidos de dejarlo ir el 15 de mayo, pero bueno, faltan 10 días y veremos qué pasa.
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2: Bueno, hoy a 37 días del Mundial, la Federación de Marruecos confirmó que su base de operaciones será en Baskin Ridge, New Jersey, centro de operaciones durante el Mundial. Allí va a estar Brasil también, allí va a estar, para estar cerca de New Jersey, por supuesto, Brasil, va a estar Senegal, va a estar la selección de Haití. Y hoy se confirmó que el primer partido amistoso de selecciones en el nuevo estadio de Miami lo van a jugar el viernes 5 de junio, la selección de Haití, clasificada al Mundial, frente a la selección peruana. Ahí estará entonces el equipo haitiano preparándose en el sur de la Florida.
3: Venezuela va a estar también por allí enfrentando a uno de los mundialistas. Me parece que Costa de Marfil.
2: ¿En el NU?
3: Sí, en el NU.
2: Mira usted. Sí. Muy bien. Bueno, todo lo que termine pasando, Rosa, esta noche en el Volcán, se lo contamos en fdpradio.com. Hay taza, ¿no? Y...
4: Taza, sí.
5: Sí, hay Copa Libertadores, juega Boca.
2: Juega, por eso no vino el director. Contra el equipo del Mourinho latinoamericano.
3: Sí, que están a punto de darle el hasta luego, sí.
2: El equipo de César Farías, hablamos de él, ¿no? El
5: técnico. Bueno, 5 partidos de Copa Libertadores hoy.
2: Juegan, juegan en el Monumental de Guayaquil.
3: Sí, señor. Sí, Isidro Romero.
2: Muy bien. Muy bien, vamos entonces, el equipo torero esta noche. En la taza, mañana, por eso le dimos libre hoy al director. Bueno, nos fuimos, gracias por la sintonía. Nos reencontramos mañana en Fútbol de Primera.

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0: días del inicio de la Copa Mundial de la FIFA, que usted escuchará por Fútbol de Primera, abrimos una nueva edición de nuestro programa. Aquí estamos con la dirección de Andrés Canto, Rosa, Beatriz Sánchez, Daniela Chapela, quien les habla, Sami Sadovnik, abriendo el programa de hoy desde los estudios Ford, socio oficial de nuestro programa. Dos décadas más tarde, el conjunto del Arsenal, que tiene 140 años de historia, vuelve a una final de la Liga de Campeones de Europa. En el lejano 2006, de la mano de Arsène Wenger, llegó a una final que terminó perdiendo frente al Fútbol Club Barcelona. Hoy, 2026, el equipo de Mikel Arteta, que puede ser también campeón de la Premier League, depende de ellos mismos, derrotó por la mínima diferencia en Londres con gol de Bukayo Saka, su capitán, al Atlético de Madrid, que no pudo ganar la ida y tampoco la vuelta. Vamos a analizarlo y a contarle algunos de los detalles que tuvo el partido, cuando no, con alguna que otra polémica en medio. Es noche de Conca Champions, también en el Volcán de Monterrey. Los Tigres, con ventaja, estarán enfrentando al conjunto de Nashville en casa. Mientras que también Copa Libertadores de América, Copa Sudamericana y el comunicado que evacuó la comisión disciplinaria de la Federación Mexicana de Fútbol, no pasó nada. La responsabilidad de una supuesta alineación indebida es de los árbitros, de los colegiados. Se lo vamos a contar más adelante aquí en el programa. Pero bueno, está el Arsenal, mi querida Rosa, ya está matriculado, espera un rival. Creo que todos en esta mesa están claros que el campeón saldrá de esa serie, de el Bayern Múnich frente a la Paris Saint-Germain. Voy a jugar la loto, porque ayer en esta mesa el único que dijo que ganaba el Arsenal, que ganaba y que pasaba a la final, es este humilde periodista. Pero bueno, no paso factura, mi querida Rosa, porque así las cosas pasa. A veces los pronósticos se van para el otro lado. ¿Cómo le va a usted?
1: Hola, Sami, ¿cómo están todos? A mí el Atlético de Madrid me decepcionó. Y ahora entiendo cuando el Cholo Simeone dijo ayer que iba a afrontar el partido con tranquilidad. Se refería a que no salió a ganar el partido, especialmente en el primer tiempo, cuando las cosas iban 0-0. Arsenal, con todo y todas sus desprolijidades, con sus limitaciones a la hora de definir, fue el único de los dos que quiso ir a ganar el partido. Y el equipo del Cholo esperando el error. Esto ya lo vimos varias veces en el Atlético de Madrid, y la mayoría de las veces no le da resultado, porque después tuvo que salir a remontar en el segundo tiempo y no pudo. Cuando parece que el equipo del Cholo Simeone se decide a dar el paso adelante cuando está en desventaja, y muchas veces ya es demasiado tarde, y creo que eso le pasó. Y en resumen, me parece que el Arsenal fue un justo ganador. El partido no fue bueno, tampoco esperábamos que fuera una maravilla como la serie del otro lado, que viene del otro lado de la llave, entre Bayern y Paris Saint-Germain. Fue un partido un tanto trabado, y eso sí, la polémica arbitral es algo que no se puede soslayar. Hubo, a mi juicio, dos penales que no le cobraron al Atlético de Madrid, que acaso hubiesen cambiado la historia.
0: Vamos a ir sobre eso. Antes saludamos a Daniel, porque efectivamente, lo hablamos antes de ir al aire, este conjunto, el Atlético de Madrid, que jugó sus últimos cuatro partidos de liga, donde va a terminar en el cuarto lugar detrás del Villarreal, con equipo alterno, con muchos de los chavales del Atlético madrileño. Es decir, tuvo un equipo descansado, cuando el Arsenal, del otro lado, que casi repitió el mismo equipo que venía a hacer un gran partido frente al Fulham en la Premier, está en los dos frentes y que no tuvo tiempo de rotar o gestionar los minutos de la competencia. Dicho esto, yo estoy de acuerdo con Rosa que la reacción del Atlético de Madrid se da siempre con el resultado en contra, cuando debía salir a buscar el partido.
2: ¿Qué tal, Sami? Un saludo para todos. Bueno, lo que ha sido siempre el Atlético de Madrid con la conducción del Cholo Simeone, alguna vez le salió bien, me refiero a conseguir objetivos como jugar finales, aunque después las pierda, otras como hoy no le termina resultando. Puede que haya polémica arbitral, no voy a ponerme a negar que alguna jugada es para discutir, particularmente esa que involucró a Griezmann y que hubo una falta previa de Pubil que el árbitro pitó antes y que por eso la segunda jugada no tuvo validez. Discutible ambas cosas, pero es muy difícil que el Atlético de Madrid pueda sustentar como argumento esto para explicar el que no esté en la final y el que haya dejado pasar una oportunidad tan grande como esta ante un Arsenal que viene terminando la temporada bajo de gasolina, porque si uno ve la temporada entera del Arsenal, habrá que decir que llegó con merecimiento a la final, está invicto, no ha perdido un solo partido de Champions, pero es realidad también que los últimos dos meses, tres meses del equipo de Arteta han sido muy distintos a los del comienzo y el Atlético no lo aprovechó. Jugando a lo que juega siempre, metiendo hoy hasta cinco defensores, con Pubil como tercer central, especulando y tratando de jugar en el segundo tiempo cuando ya tenía el marcador en contra. La realidad es que se quedó fuera una vez más, y yo no sé si el Atlético de Madrid en algún momento tendrá que ponerse a pensar si ya conseguido lo que ha logrado en 15 años de gestión del Cholo Simeone, que es dejar de ser el equipo que se lamentaba siempre y conseguir un lugar importante en Europa, ganando ligas, jugando la Champions permanentemente, si no tendrá que preguntarse si quiere ser toro o quiere ser torero, porque la realidad es que jugando así difícilmente va a poder dar el paso siguiente.
0: La llave la tiene Simeone, según Enrique Cerezo, el presidente del Atlético de Madrid, y se irá cuando quiera, y seguramente ese cambio se dará cuando se vaya Simeone. Bien decía Daniel que este equipo tiene todos los merecimientos para estar en la final. En la fase de la liga, en la fase de la tabla general, ganó los 8 partidos, con solo 4 goles encajados o recibidos y 23 goles a favor. En el camino después, se despachó al Bayern Múnich, al Inter, flamante campeón de la Serie A de Italia, incluso a este Atlético de Madrid, al cual goleó por 4-0, y después, es verdad, podrán decir que el bracket o la llave de ese era un poco más sencilla, opinable, Bayer Leverkusen, Sporting de Lisboa, otra vez hoy al Atlético de Madrid, y veremos en la séptima temporada a Mikel Arteta con un equipo que efectivamente, porque claro, lo que decía en la conferencia de prensa, es un equipo con un enorme presupuesto. No ser el único que tiene un enorme presupuesto, pero a veces la chequera tampoco te asegura buenos resultados, y la chequera no te asegura. Podrás tener buenos jugadores, pero tampoco te asegura los éxitos deportivos. Con lo cual, dicho esto, hablemos del arbitraje, es verdad. El señor Sieber, el árbitro alemán, hay una falta de Pubil que aparentemente la pita, porque después no pita la falta. Yo viendo el video, honestamente, la de Calafiori, a mí no, la imagen que puede haber, si es que lo llamaron del VAR al árbitro, que no lo hicieron, pero pudieron llamarlo, a mí no me clarifica si hubo pisotón de Calafiori a Griezmann o pisó el césped y Griezmann.
2: A mí me parece falta, ¿sabes? Lo que no acabo de ver es la falta de Pubil previa.
0: Exacto. Que la pitó.
2: Que es la que pita, exacto.
0: Correcto.
1: Sí, pero a mí también me pareció falta la de Calafiori y tampoco me pareció falta la de Pubil, pero el VAR podía haberlo llamado al árbitro para que vuelva a ver, porque la falta anterior condiciona el cobrar o no ese penal, que pudieron para mí sí fue penal. Pudieron haberlo llamado y no lo hicieron.
0: Y después hay una posición adelantada de Giovanni Simeone, con el propio Calafiori también, en que el árbitro asistente levanta, digamos, no deja prosperar la acción, era un mano a mano, estaba el defensor, estaba el delantero y estaba el arquero Raya. Y el árbitro asistente levanta inmediatamente el banderín, se anula cualquier acción de juego por fuera de lugar, y ahí hay un empujón dentro del área de Calafiori a Giovanni Simeone, que tuvo una, Sorlo tuvo otra, o sea, es decir, hubo oportunidades también.
2: Y tuvo que sacar a Julián Álvarez en
0: no daba más.
2: Segundo tiempo, no jugó en las mejores condiciones del partido.
1: El tobillo no estaba
2: bien. Hay que
1: bien.
2: Pensar que fue por eso que lo sacó, no hay otra manera de entenderlo, ¿no?
0: Y la otra versión, llamamos con Simeone, opinable, yo no sé de dónde, de los analistas arbitrales, yo estaba escuchando una de las cadenas de radio españolas, esto de guardarse a los mejores árbitros que se van al Mundial, la UEFA, para no exponerlos, porque, digamos, el señor Sieber no está en el primer nivel de los árbitros.
2: Y el de mañana tampoco.
0: Y el de mañana, el portugués, que va a dirigir un partido bravo con el Bayern y Paris Saint-Germain, tampoco. Y los árbitros de los cuartos de final tampoco. Entonces, lo que decía Iturralde González, que es el árbitro, lo mencionó porque es la cadena SER, lo que yo estaba escuchando, no me consta, pero lo dijo al aire, por eso citamos la fuente, que UEFA y la comisión de árbitros se están guardando, digamos, lo están dejando en concentración para no exponerlos víspera del Mundial. Opinable, pero veremos. Bueno, vamos a escuchar al Cholo Simeone a ver qué supo decir después de la eliminación de su equipo.
3: Si quedamos eliminados es que el rival ha hecho méritos para para pasar, por, empezando porque fue contundente en la situación que tuvo en el primer tiempo y fue merecedor de pasar. Ahora, vos me preguntás, ¿qué siento? Y siento tranquilidad, siento paz, siento que el equipo dio absolutamente todo lo que tiene. El primer partido pudimos haberlo ganado en el segundo tiempo, no fuimos lo contundente que la jugada, las situaciones pedían. Hoy en el segundo tiempo mejoramos muchísimo lo que estábamos haciendo en el primero, que era muy bien defensivamente, pero muy poco ofensivamente. Y en el segundo tiempo evolucionamos en esa parcela también, teniendo situaciones, alguna situación que nos pudo favorecer, que esta vez no nos favoreció. Y llegamos a un lugar donde nadie imaginaba. Y llegamos a un lugar a competir con un equipo que tiene un poderío increíble, que es la realidad, y nosotros con nuestras armas competimos muy bien. Aceptar el lugar que tenemos, y para agradecimiento para nuestra gente, agradecimiento para nuestros jugadores, porque la verdad que me siento orgulloso de estar en el lugar donde estoy, porque habíamos dicho en la pretemporada, cuando hicieron la presentación en el estadio y tuve que decir unas palabras, dije que íbamos a competir y competimos. Desgraciadamente no ganamos nada, de verdad, pero llegamos a lugares donde no es fácil llegar.
0: Una final de la Copa de Su Majestad el Rey, que hace dos semanas pierde con la Real Sociedad en la Cartuja de Sevilla. Esta semifinal de hoy, como el único equipo español que llega a esta instancia, y seguramente un cuarto lugar, yo no sé si le va a alcanzar Daniel Rosa para lograr al Villarreal o alcanzar al Villarreal. Ahora, se le acabó la temporada.
1: Pero con el cuarto lugar no le alcanza para entrar a la Champions.
2: Que es al final el objetivo de cada año. Yo insisto en algo, cada club se maneja como considera. El Atlético es una institución que tiene historia y prestigio. El Cholo le ha cambiado la cara al Atlético de Madrid, probablemente sea el entrenador más influyente de su historia. Eso todo es cierto. Ahora, ¿en qué momento el Atlético de Madrid va a terminar de sentirse grande y de jugar estos torneos con grandeza y descifrarse otro tipo de objetivos? Porque dice que no ganó nada, es verdad. La Champions, bueno, que no la ganes, no todos la ganan. Pero la Copa del Rey la perdió contra la Real Sociedad en la final. Es decir, la Liga renunció a ella hace cuatro meses. Entonces, ya no sé cuánto más puede apelar a ese discurso de nuestro objetivo es un cupo en la Champions. Barcelona y Madrid están en otro lugar. Si sueltan algo, veremos si agarramos, no sé.
0: Y tampoco es, digamos, para quejarse de Rosa de que enfrente a un equipo poderoso, porque, digamos, no es el Alavés del presupuesto, trajeron jugadores caros, y tiene campeones del mundo.
1: Claro. Sí, a eso me quería referir. Me llamó la atención, me hizo ruido cuando dice que nos enfrentamos a un equipo con un poderío enorme. Yo no veo tanta diferencia entre el poderío del Arsenal y el poderío del Atlético de Madrid. Me parece que era un equipo que estaba a la par, y cuando dice después competimos... Este competimos me suena a equipo chico, y el Atlético de Madrid ya no es un equipo chico. Antes el Cholo tal vez lo era, incluso se fue a la B y demás, pero efectivamente me parece que es un equipo que está para competir a cualquiera. Y creo que lo que le falta ese poquito para ganar algo más tiene que ver con el Cholo Simeone y la forma que hace jugar al equipo.
0: Como dicen en México, le falta el centavo para el peso. Sí, señora. Bueno, vamos a ir a la pausa, seguimos hablando de la Champions, del partido de mañana, del partidazo de mañana, porque, digamos, el antecedente inmediato es el partidazo de la ida. No necesariamente vaya a ser igual en la jornada de mañana, que es la de la definición en el Allianz Arena, en Múnich. Territorio bávaro entre el Bayern Múnich frente al Paris Saint-Germain. Hablamos también de la Conca Champions y más en fútbol de primera, la radio del Mundial.
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0: 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Bueno, nos vamos a la otra Champions, a la nuestra, la de la CONCACAF. Mañana, la vuelta en el Nemesio 10, en territorio mexiquense. Los Diablos Rojos del Toluca, del turco Mohamed, que tienen desventaja de 1-2, va a recibir al LAFC de Marc Dos Santos, de Heung-Min Son, de Denis Bouanga, de Hugo Lloris. Y esta noche en el Volcán, con ventaja de 1-0, lograda la semana pasada en el G.O.D. Park en Nashville, el equipo de los Tigres va a enfrentar a las, ¿a qué hora es el partido? A las 9:30 de la noche, tiempo del Este, 6:30 en el Pacífico, en el Volcán, en San Nicolás de los Garza, al conjunto de B.J. Callahan, con la ventaja, por supuesto, del gol de visitante, que todavía se sigue. Este es el único torneo internacional.
1: El único.
0: El
1: único.
0: Vale. El único. ¿Qué espera con CONCACAF para ajustarse, abolir esta situación? Y sí, es verdad, ahora que se están juntando todos los calendarios.
2: Y creo que es un formato que favorece el juego ofensivo, ahí está la Champions para corroborarlo.
0: Tal cual, tal cual. Bueno, habló el factor Diego Lainez, jugador importante, con pasado europeo, ex Águilas del América, algunos, seguramente va a estar en la lista completa, no en la lista definitiva de México, pero claro, algunos coleguitas hablaban de su ausencia en esta lista vacacional de los jugadores del ámbito local que se van a integrar en el centro de alto rendimiento. De eso y otras cosas habló Diego Lainez.
14: Sí, claro, bueno, obviamente creo que he tenido, ya llevo unos torneos a muy buen nivel. Obviamente para todo jugador representar a su selección es lo más bonito que le puede pasar, pero también entiendo que hay decisiones, que Javier tiene que tomar decisiones y también tiene muchas opciones, él va a elegir lo que él cree mejor para su estilo de juego, también es cuestión de gustos, como para todo en la vida. Tú vas a un concesionario, está Mercedes, BMW y Audi, a lo mejor todos son muy buenos, pero te vas a quedar por el que te gusta a ti personalmente, y bueno, yo creo que Javier ha sido muy respetuoso conmigo, y bueno, les deseo lo mejor. Sin duda alguna siempre voy a querer que a la selección le vaya bien, y también si me tocó quedarme acá, también feliz de poder estar con Tigres en una liguilla. Estamos también en las finales en CONCACAF. Es el equipo que me ha dado todo, la verdad que siempre le he dicho lo feliz que estoy aquí. Volví a ser feliz cuando regresé, y bueno, estoy encantado de poder estar compitiendo en las últimas instancias de los dos torneos, y feliz de estar aquí. Siempre voy a estar feliz de poder estar con Tigres.
0: Pudo haber dicho Ford, socio oficial de Fútbol de Primera, ¿no? ¿Por qué no? Entre los autos, siempre los autos de alta gama.
2: Ahora
0: ¿no?
2: Se puso la alta gama.
0: Sí, faltó Ferrari, Lainez. Aston
1: Martin. Y bueno, nivel de selección,
0: claro,
1: chicos.
0: Sí. Y bueno,
1: lo que... Pero él ya es como que se siente afuera.
2: Está afuera.
1: No, está. Pero bueno, o sea, puede estar en la lista extendida, o sea, por si se lesiona a alguien.
0: En la de 50 y pico, seguramente.
2: Hace rato salió el radar de
1: aquí, pero ya.
2: A mí me parece que
1: está,
2: pasó algo allí.
0: Pero para completar una lista de 55 necesita.
1: No, porque tiene bastante competencia por su lado.
0: Sí, por eso.
2: Pero en un momento que lo dejó de llamar, hace unas cuantas convocatorias lo dejó de llamar, y aparentemente hubo algún gesto de él que no le gustó.
0: Además, la regularidad, ¿no? La palabra mágica en esto es la regularidad, que no tuvo. Ahora podrá decir si efectivamente ha levantado un poco y tal, pero...
2: Tampoco es titular indiscutible.
0: No, tampoco. ¿No?
1: Claro, ese es el problema, o sea, también.
0: Y ahí está Marcelo Flo, Marcelo está también ahí, que está en el radar de Jesse March para la selección canadiense.
2: Sí.
0: Se definió finalmente por Canadá. Tiene la oportunidad de jugar el Mundial. Ya lo convocó Jesse March. Y tiene un buen equipo Tigres. La verdad, yo voy con la final mexicana, honestamente. Creo que Tigres, más allá de la ventaja en el partido de Díaz Rosa Daniel, creo que tiene más equipo, y en el Volcán debe liquidar a Nashville.
1: Sí, yo también. Y también creo que puede haber una final mexicana, bueno, por el tema del LAFC, la altura en Toluca, pero sí, Tigres de esta serie es el mejor de los dos, y además tiene esta ventaja de haber ganado del gol de visitante. Claramente va a ser muy difícil para Nashville.
2: Sí, yo la veo clara para Tigres. La otra, si bien estoy de acuerdo que Toluca es favorito por jugar en la altura y lo que eso condiciona, yo aún alguna fichita la dejaría al LAFC.
0: Bueno, es partido interesante. Entonces hoy a las 9:30 p.m, tiempo del este, 6:30 en el Pacífico, en el Volcán, Tigre frente a Nashville. El partido de mañana es a la misma hora en la Bombonera de Toluca. Veremos cómo gestiona el conjunto del LAFC, sobre todo después del antecedente en Puebla, más allá de un resultado positivo, que fue empate y logró manejarlo.
2: Pero lo sufrió.
0: Físicamente
2: sí,
0: le pasó
2: fácil. Es verdad.
0: En Puebla, que tiene un poquito menos altura que
2: tú. Un equipo además que explota tanto su velocidad, ¿no? Con Son, con Buanga, con David Martínez, allí le costó, y en Toluca le va a costar más.
0: Después claramente. Del memorándum al aire que mandó en conferencia de prensa Mardo Santos, quejándose que no lo ayudaba su liga para tener algún tipo de descanso, tiempo para recuperar a los jugadores. Veremos, cualquier cosa que termine sucediendo, ya sabe, en fdpradio.com.
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15: Hoy, en el Minuto Mundial, hablamos de Bernardo Silva.
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15: 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Puede jugar por dentro, por fuera, crear y asociarse y presionar sin descanso. Tiene un despliegue físico realmente formidable. Su técnica y sacrificio defensivo lo convierten en una pieza clave en torneos cortos. Bernardo entiende el juego colectivo y eleva el rendimiento del equipo. En el Mundial, su inteligencia táctica será oro puro. Y el Mundial lo escucharás por Fútbol de Primera. En el Minuto Mundial les habló Andrés Canto.
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0: Bueno, hablemos de la otra semifinal de la UEFA Champions League. Mañana en territorio bávaro, el Bayern Múnich va a enfrentar al Paris Saint-Germain. Nos entregaron un magnífico partido a la ida, un partido de 9 goles, el triunfo de 5-4, la casi remontada del equipo de Vincent Kompany, que lo perdía 5-2. Y veremos un partido que me parece... será seguramente, Rosa, Daniel, salvo mejor opinión, distinto a lo que vimos en los primeros 90. O sea, digamos, es irrepetible lo que vimos la semana pasada, seguramente, ¿no?
1: No, en cuanto al resultado, tal vez no, pero en cuanto a la actitud de los dos equipos, me parece que vamos a ver algo muy parecido, porque está en el ADN de los dos equipos. Son equipos que salen a buscar el partido, estén o no en ventaja. Obviamente el Bayern Múnich tiene que ir a salir a ganar, porque tiene un resultado en contra y porque está en casa. Pero el PSG no se va a quedar atrás. Me parece que la naturaleza de estos dos equipos es fundamentalmente ir a buscar el partido, ser protagonistas, y por eso es que salió el partido tan bueno como salió, más allá del abultado resultado. Creo que vamos a ver algo bastante parecido.
2: Sí, yo también pienso que va a ser un partido de goles como el pasado. Como el pasado, no me refiero a la cantidad, sino a las dinámicas, ¿no? Equipos que piensan en el arco rival constantemente, si bien el Bayern es todavía un escalón más ofensivo que el Paris Saint-Germain, digo desde la manera en que se relaciona con la pelota, la quiere tener más. El Paris Saint-Germain es más de atacar a los espacios. Lo que pasa es que en ese aspecto es probablemente el equipo más letal, más contundente, con más recursos de Europa, ¿no? Por velocidad, por capacidad técnica, por riqueza. Lo que no sé es si en caso de que alguno se ponga en una ventaja que le garantice el pase a la final, no sé, un escenario en el que el Paris Saint-Germain marque primero, si no habrá una propuesta de más tener la pelota, de más defenderse con el balón, que debería. No arriesgar tanto, pero el trámite del partido lo irá diciendo, ¿no?
0: Sí, debería, porque digamos, es ya es la última parte de esto y ninguno de los dos querrán ir a la prórroga, al tiempo suplementario. Paris Saint-Germain va a ser campeón de Francia, Bayern Múnich ya es Bundesliga Meister desde hace dos semanas, entonces digamos, en este sentido, todos los focos de atención de sus jugadores está en este partido. Habló Vincent Kompany, el ex central belga del Manchester City, hoy técnico del Bayern Múnich.
19: I get asked about my role as a coach and this and that, and I said I became a coach because I want to support the players in being themselves and owning the game. It's a player's game. It's not a coach's game. It's a player's game. When you speak about the moment where I took a shot from 30 meters and everybody said don't shoot, it's exactly this what I mean. It's a player's game. It's players making the saves on the line. It's players making dribbles. It's players. I think my biggest role is to support them in this, give them a framework that allows everyone to play a part. But will the players be allowed to make decisions on the pitch? It's you can't decide. You know whether we. Whether we press or not, that's as a team, that's what we do, that's who we are, you know. But in the moments, if you decide to shoot or cross or pass the ball, you know, I think the main job of every teammate is to offer a solution. The main job of every teammate is, if someone takes a shot, to follow the shot or to react, to control the counterattack. All these things, there's a lot of roles that you have to respect, but in the end you have to make a lot of football decisions and I always will respect this, always.
0: Bueno, el jugador no deja de serlo, ¿no? Más allá que tenga la dirección deportiva o la dirección técnica, Vincent Kompany explicaba que él le da toda la responsabilidad a los jugadores, él simplemente acompaña, él ejecuta, es cierto, pero son finalmente los jugadores los protagonistas. Rosa, Daniel, en el terreno de juego son los que driblean, son los que rematan de media distancia. Es verdad que él le puede dar algunas alternativas, pero digamos, él está para apoyar fundamentalmente. Él sigue siendo un jugador, esto de exjugador no se deja de ser futbolista, y creo que en ese sentido ha encontrado, digamos, esa sinergia con una plantilla que es una plantilla potente y pesada como la del Bayern Múnich, ¿no?
1: Claro, y el hecho de que le puede dejar la decisión a los jugadores, la libertad para decidir lo que ellos quieren hacer dentro de la cancha, es porque son jugadores de primerísimo nivel, todos, de nivel de selección. Entonces, es como que él les puede dar esa libertad, más allá de su estilo de coaching, él les puede dar esa libertad para decidir, porque estos jugadores saben lo que tienen que hacer en la mayoría de los casos cuando el partido está en juego. Por eso es que él dice, es un partido de los jugadores, no de los técnicos, sin querer quitarse responsabilidad si salen mal o no las cosas, ¿no? Por ahí, en contraste con lo que hace el Cholo Simeone, que es un partido más de técnico, porque él decide retener al equipo o no, en este caso los jugadores tienen la libertad de tomar sus propias decisiones en la cancha, el caso de Bayern Múnich y creo que también del Paris Saint-Germain, ¿no?
2: Sí, a mí cada vez más me gusta este Vincent Kompany entrenador, por lo que dice, por supuesto, pero sobre todo por la obra, ¿no? Que es lo que en definitiva describe un entrenador, sus equipos, cómo juegan. Este Bayern es un espectáculo verlo jugar. Y a ver, el Bayern no hizo una apuesta cualquiera, fue a buscar al técnico del Burnley para que lo dijera, un técnico que además había ido al descenso, es decir, algo vieron en el entrenador para contratarlo, ¿no? Había pasado por el Anderlecht con éxito. De hecho, escuché en estos días a Lisandro Magallán, el ex defensor de Pumas, en una nota que le dio a Juan Pablo Barsky, hablando de Kompany, quien lo tuvo como técnico en el Anderlecht, y contando todas las herramientas que como entrenador él y su staff le dan permanentemente a los jugadores para que su mejor versión pueda aparecer sobre el césped. Y al final ese es el trabajo del entrenador, ¿no? Si es capaz de mejorar a los jugadores alrededor de una propuesta y a partir del entrenamiento, yo creo que el futbolista siempre lo va a agradecer.
20: Y otro que lo hace y lo ha hecho efectivo y logrando títulos importantes es sin lugar a dudas el técnico campeón vigente del Paris Saint-Germain, Luis Enrique, que llegó a esta apuesta del Paris Saint-Germain, que tuvo a Kiki en su momento, a Mbappé, que no tuvo a las rutilantes figuras que tuvieron otros entrenadores, Pochettino, Unai Emery, Tuchel, Ancelotti, y lograron lo que fue, digamos, el objetivo principal de la directiva del club, lograr una Champions como lo hizo la temporada pasada de forma contundente en la final frente al conjunto del Inter. Luis Enrique también habló y entregó estas declaraciones comparando, digamos, el tenis y una rivalidad histórica, la de Rafa Nadal, la de Roger Federer y todavía vigente Novak Djokovic. Rafa Nadal dijo, una vez mencionó que en cierto punto de su carrera sus enfrentamientos con Federer y Djokovic se convirtieron en una motivación para él. Finales como hoy puede ser lo de Sinner con Carlitos Alcaraz, por ejemplo. Y por eso es lo que queremos y tenemos admiración por el Bayern, pero es una motivación para ser mejores. Mañana vamos a intentar superar a un equipo que juega de manera fenomenal, como también juega de manera fenomenal su equipo. Creo que salen los dos mejores equipos de Europa y de ese enfrentamiento sale el campeón.
2: Dijo una cosa hoy, Luis Enrique, lo escuché en una nota que dio llegando al estadio para el entrenamiento de hoy, para el reconocimiento del estadio, con Mónica Marchante, la reportera de Movistar de España, que es con quien mejor se expresa porque él ahí está tranquilo y en un entorno seguro, entonces habla muy bien. Y
20: por eso ella viaja todos los partidos y la entrevista en zona mixta.
2: Y hacen bien los que la matan porque consigue muy buenas entrevistas, ¿no? Y decía que bueno, que si el Bayern era mejor que ellos y perdían con un equipo que en la cancha era mejor, se iban a ir con una sonrisa por el esfuerzo hecho y a pensar en la próxima temporada, ¿no? Es una manera de decir, de reconocer el valor del rival. Pero así como en su tiempo también se retroalimentaron Barça y Real Madrid, el Barça de Guardiola encontró en el Madrid de Mourinho una motivación para todavía ser mejor. Me da la sensación de que aquí se está construyendo una rivalidad interesante,
20: ¿no? Y ese es un buen punto, Rosa, ¿no? O sea, digamos que te motive el rival, porque el rival lo juega prácticamente de igual. Vamos a hacer la pausa y vamos a meternos qué pasó finalmente con el comunicado y con lo que envió el conjunto de los Pumas, que va a enfrentar la vuelta contra las Águilas del América a la Comisión Disciplinaria, la Federación Mexicana de Fútbol. Todo el mundo hablaba, todo el mundo decía que no se juegue el partido, que va a haber apelación y tal. Bueno, le vamos a contar qué definió la disciplinaria de la Federación Mexicana de Fútbol tras la pausa.
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20: Bueno, la Comisión Disciplinaria de la Federación Mexicana de Fútbol evacuó en Toluca, el Estado de México, el día de hoy su dictamen con respecto a al recurso que había entregado Pumas por una supuesta alineación indebida en el partido en la cancha del Estadio Azteca. La Comisión Disciplinaria de la Federación Mexicana de Fútbol analizó el informe arbitral y su ampliación derivado de esta situación en pocas palabras. En el punto 1 dice que la Comisión de Árbitros identificó una omisión en el proceso de sustitución de los jugadores, pero que esta referida omisión no corresponde a los supuestos normativos de alineación indebida en el artículo 26 del reglamento de competencia de la Liga BBVA, etcétera, ni en el artículo 52 del reglamento de sanciones. De acuerdo al artículo 51 del reglamento, no hubo alineación indebida y que, por el contrario, la Comisión de Arbitraje de la Federación Mexicana de Fútbol, que no es un ente independiente, como no lo es tampoco la Comisión Disciplinaria, va a determinar en su caso la responsabilidad del cuerpo arbitral. Es decir, la sanción no es para el América, sino para los árbitros que hicieron mal su chamba ese día, esa noche, en la cancha del Estadio
1: Azteca. Yo estoy de acuerdo con esta decisión, porque el tema de alineación indebida es muy específico y dice claramente cuáles son los ejemplos o los casos de alineación indebida, y no es este uno de ellos. Y lo otro, yo creo que se refieren a la omisión del árbitro, cuando sale Vázquez y después lo vuelven a meter porque se dieron cuenta que Cáceres era el que tenía que salir.
20: El cuarto árbitro es ahí, claro,
1: es el que no informa y no está en la cédula arbitral. Me parece que se refieren a esto. Pero claramente el reglamento de alineación indebida no tiene que ver con esto. Así que a mí me parece que en este caso el análisis de esta evacuación es el correcto.
2: Sí, yo estoy de acuerdo. El paciente está sano.
20: Está sano, no pasa nada. Y es verdad, digamos, esto, ninguno de los artículos trató de buscar la letra fina a Pumas, hizo lo debido, porque digamos, Pumas tiene que hacer
2: puede sacar un tazo,
20: exactamente,
2: supongo, ¿no?
20: pero esto involucraba y que no había partido de vuelta.
2: Es todo muy confuso, ¿no? Yo creo que aquí, en este caso, privó el sentido común, me parece.
20: Tal cual. Así que bueno, habemos partido de vuelta nada más. Mañana ya estaremos hablando un poco más de los partidos de vuelta a la Liguilla del Fútbol Mexicano, que se vienen para definir ya a los equipos que van a la siguiente ronda, que serán los semifinalistas justamente de la Liga MX.
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20: Hoy hablamos de la Tri Ecuatoriana que dirige Sebastián Becasese, un equipo al cual le falta gol, pero que será sin duda una de las sensaciones en el 2026. Tras la pausa.
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20: La Tri Ecuatoriana ha consolidado un crecimiento futbolístico en los últimos años. Actuaciones destacadas en los torneos continentales y ahora con una nueva y firme clasificación a la Copa Mundial de la FIFA del 2026. La tricolor se impuso en las durísimas eliminatorias sudamericanas con un estilo combativo y efectivo que ha sido respaldado por una base de jugadores dinámicos dentro y fuera de la cancha, pero con la experiencia de su máximo artillero Ener Valencia y con varios de los jugadores importantes en el viejo continente como Pervis Estupiñán o Moisés Caicedo. Su presencia en el Mundial subraya el desarrollo del fútbol ecuatoriano y su ambición de competir a gran nivel. Ecuador vendrá a los Estados Unidos, México y Canadá sin duda.
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20: Bueno, sigue la preocupación por el estado de James Rodríguez, que ha jugado apenas 103 minutos con la camiseta de Minnesota United. Ha sido titular una vez, 62 minutos que completó en aquel partido, 0 asistencias, 0 goles. Y hoy nos enteramos que la concentración de la selección Colombia arranca el 15 de este mes. Es decir, en esta variable va a ser convocado James Rodríguez, y si tiene el visto bueno, porque la MLS para a finales de mayo, el 24. El 15 de mayo comienza la concentración colombiana. En este escenario a James Rodríguez le quedaría una semana más. El fin de semana, el domingo, van a recibir en casa al equipo de Austin. Es decir, ese, si es que llega a jugar, puede ser el último partido de James Rodríguez con Minnesota, si es que luego va al campamento del 15 de mayo.
2: Si es que el club lo autoriza, ¿no?
20: Claro. O el técnico Lorenzo, que estuvo la semana pasada en Minnesota, dicho sea de paso, negocia con el club para que tenga ritmo de competencia en su equipo y después vaya a la concentración de la selección Colombia. Hoy habló el director deportivo de Minnesota sobre James Rodríguez.
6: We take this as it comes. I think, you know, the Colombian training camp starts May 15th, so we're having conversations, you know, at which point he joins that. Same conversation we're having with Boxy and Harvey, pending of when is the best preparation period for the World Cup. Because, you know, I'm not hiding behind it. It's not the World Cup is more important than Minnesota. It's a balance, and we want to be a club where the players feel that they can prepare and do well for their country in this specific event. If they do well, they'll also do well for us and vice versa.
11: So you said May 15th, so we might...
6: That's when Colombia starts. Okay.

0: propio Néstor Lorenzo le convendrá más que en esta situación de poca actividad, que no juega, que el técnico no lo pone, le vendrá mejor ir a la concentración. Los otros dos ejemplos que puso son los de Michael Boxall, que es el capitán de Nueva Zelanda, y los de Carlos Harvey, titular con Panamá. Pero no están en la misma situación. Boxall jugó el otro día, entró en el segundo tiempo. Harvey ha estado lesionado, pero es un jugador con el que cuenta el técnico. No es el caso de James Rodríguez.
1: Y se puede incorporar, Rosa, porque Panamá va a jugar con Bosnia y Herzegovina. El último ensayo antes del Mundial lo confirmó el 6 de junio, antes de viajar a su campamento base, que va a ser en Canadá. Antes, el 31 de mayo, en el Maracaná, va a jugar contra Brasil. Tiene que estar Harvey allí. Y la despedida en el Rommel Fernández contra República Dominicana, que va a ser antes que el 3 de junio, antes del partido con Bosnia.
2: Sí, yo pienso un poco lo que decía Daniel, ¿no? Si no va a tener minutos con su equipo, que es, da toda la sensación en el caso de James, sería mejor que se integre a la selección. Pero bueno, esto que nos dice el director deportivo me hace un poco de ruido en cuanto a que están negociando. Me da la sensación de que no están 100% convencidos de dejarlo ir el 15 de mayo, pero bueno, faltan 10 días y veremos qué pasa. 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